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0: Señoras y señores, bienvenidos. ¿Cómo les va? ¿Cómo?
1: ¿Cuánto tiempo?
0: No, bienvenidos a la vida, no a la Argentina.
2: Está.
0: En la Argentina...
2: ¡Volvió!
0: En la Argentina estaba, pero estaba en la Argentina al lado de los no vivos.
3: Estabas ahí.
0: Pero ya nos recuperamos. Cuando empiezan a pasar estas cosas, uno se empieza a dar cuenta de la salud, ¿no?
2: Sí, como que uno se relaja.
0: No, y la edad. Sí, la edad, bueno, porque te empiezan a pasar cosas que antes no te pasaban.
2: Y sí.
0: Entonces uno dice, bueno, a la miércoles, te estás poniendo viejo. Porque viste que vas empezando a tener... Sí, a mí me pasa que estoy empezando a tener... Me están empezando a pasar cosas que me decía mi papá cuando yo lo empecé a ver viejo.
2: Ya te van a pasar, te decían. Ya
0: no, no, porque, a ver, uno lo tiene a su papá joven.
2: Claro.
0: Pero después, tu papá se empezó a poner viejo y te empezaba a decir, cuando llegues a viejo te va...
2: Claro.
0: La primera, ¿cuál era? La de dormir de corrido. Yo no podía entender cómo una persona, en el medio de dormir, se levantaba para ir al baño a hacer pis.
2: Claro.
0: Entonces mi papá me decía, bueno, ya te va a pasar, cuando seas viejo como yo, te vas a levantar 2 o 3 veces al baño. No hay manera que esto te pase.
1: Y no llega, pero llega.
0: ¿Eh?
1: Llega. ¿Vos pensás que
0: a
1: no
0: mí
1: llega,
0: ya me llegó?
1: Sí. Llega.
0: Después otra era, ya vas a ver, porque yo le decía, pa, sábado y domingo, quédate durmiendo. ¿Para qué te levantás temprano? No, cuando uno llega a una determinada edad, ya se despierta solo. No, no hay manera. Yo nunca me voy a levantar temprano. Hoy son las 5:30 de la mañana, tengo los ojos así, como un búho.
2: Sin despertador.
1: Hay una más que yo veo mucho. Hay una más que, por ejemplo, no se le dio a mi papá. ¿Qué hace viendo el celular así todo de...? Ya vas a ver. Ya te va a llegar. Un día te vas a levantar y no vas a ver más. Me dice mucho.
0: Y sí. Ah, bueno. Mi viejo casi nunca usó anteojos. Casi nunca usé anteojos. Yo usé primero anteojos que mi viejo. O sea, ahí le ganó otra. Y después los achaques, te agarran los achaques que ya te dejan de cama 3-4 días. Te comes 3 facturas.
2: No, pero bajaste.
0: Quedé vacío, seco.
4: Alguien fue a la peluquería, ¿eh?
0: Seco. Sí, parecía el de... No. Sí, me fui a la peluquería.
4: El náufrago.
2: Sí, no, sí.
0: Fui a la peluquería porque parecía el de...
4: El náufrago.
0: No,
4: pero se renota. Sí.
2: ¡Wilson!
4: Mirá, qué elegancia.
0: No, pero bueno, ya estamos, creo, no sé. Estamos.
4: Sí, estamos, es lo importante.
0: No sé por cuánto tiempo, pero estamos.
4: Bueno,
0: no,
4: dicen que lo que no te mata te fortalece, ¿o no?
0: Sí, que hierba mala nunca muere. Hay un montón de dichos que uno... Hay un montón de dichos que uno se empieza a sostener. ¿Cómo se empieza a sostener?
4: ¿Cómo te
3: goles que no se hacen
4: ahora?
3: En un arco.
1: Claro.
3: Se hacen, no. Después de... Es un dicho. Claro. No aplica acá, pero es un dicho.
0: Claro, claro. 2 cabezazos en el área son goles.
2: Claro.
0: ¿Viste? Y a veces estás jugando un partido y decís, justo a mí no me pasó, porque vos vas a jugar un partido al papi con los amigos.
1: 2 veces y no es gol.
0: Entonces viene el centro. Vos la bajás de cabeza y viene tu compañero y cabeza y erra. Y vos decís, escucha, pero todo. No,
2: falló.
0: Escúchame, 2 goles en el área son goles. ¿Por qué vos no lo haces? Bueno, a veces los dichos no se dan y cagamos. Así que bueno, yo sigo con el hierba mala nunca muere.
4: Sí.
2: Ese sí.
0: Pero viste, en algún momento la hierba mala también se muere y se tira.
2: Sí.
0: Y sí.
1: Sí, sí, le llega todo.
0: Y si vos dejaste un paquete de hierba abierto mucho tiempo, toma feo olor, lo tirás.
2: Sí.
4: Sí, eso es verdad.
2: Pero bueno, estás.
0: Hoy estoy. Mañana veremos.
4: No, pero se te ve bien. Mirá, volviste rejuvenecido. Sí. Para mí te hiciste algo vos.
2: No
4: te pegaste una estirada.
2: ¿En qué
4: momento? ¿No te hiciste algo?
1: Me tocó, me parece.
4: Dale, decí. A ver los párpados.
0: A ver. Las mujeres.
4: Los labios.
0: Las mujeres tienen esa salida.
4: ¿Vos decís hiciste que algo? Dale. Te picó una avispa.
0: O sea que las mujeres tienen esa salida.
1: Está más levantadito acá, ¿no?
4: Sí.
3: Simuló una enfermedad para en realidad.
4: Obvio, se hizo los pómulos.
2: No.
0: Las mujeres tienen esa salida.
4: ¿Te hiciste algo?
0: Increíble.
4: Dale.
0: Es increíble. No, es gen mujer. No, es gen mujer. Es...
3: Te retocaste.
1: Algo
3: no,
1: tocó.
3: Mentira.
4: Dale, la carita.
0: Señoras y señores, el Senado convirtió en ley Inocencia Fiscal 2.
2: Sí.
0: Hoy vamos a tratar de explicarle en este programa qué significa la ley Fiscal 2.
2: Exacto.
0: Y para qué te puede servir o para qué no te puede servir a vos que estás del otro lado. Porque decís, ¿y a mí qué? Bueno, hoy vamos a tratar de explicarte qué. El PBI cayó 0,6 en el segundo trimestre. El desempleo subió al 7,9. Cristina y Máximo Kirchner irán a 2 juicios por separado por Hotel Sur Los Sauces. Hoy tenemos un programa. Hoy quédense a escuchar el programa porque está buenísimo. El gobierno ingresó al Congreso un proyecto sobre Malvinas y Seguridad Nacional. Son los títulos del día. Fracasó la paritaria universitaria, anunciaron 23 días de paro escalonados. cambian la seguridad de la Quinta de Olivos. Esto generó un quilombo tremendo y el presidente se creó, ¿no? No dio nombre, pero el presidente hizo un tuit recontraputeando al periodismo, ¿no? Sacó personal civil por personal de militar, ¿no? El dólar volvió a bajar, 1.510 el mayorista, mientras que el Banco Nación mantuvo 1.535 y el Blue cerró a 1.555. Ayer creo que estaba en 1.560. El Merval cerró en alza y la selección argentina en el sub-19 perdió en el debut de los Juegos Sudamericanos. Si quiero hacer una pregunta para arrancar el programa y escucharlo rápidamente a ustedes. ¿Quién armó el presupuesto que mandaron al Congreso?
4: ¿Cómo?
0: ¿Quién mandó el presupuesto que mandaron al Congreso?
2: ¿Quién lo hizo?
3: Y bueno, es la pregunta que...
0: ¿Quién lo mandó?
3: Y es la gran pregunta que
0: ¿el
3: no
0: enemigo?
3: Tiene respuesta. Lo marcábamos ayer, lo contábamos con Luis.
0: ¿Un
3: no
0: enemigo?
3: No hay una respuesta.
0: No parece ser un tipo de este gobierno el que lo hizo.
3: Sí.
0: Pero yo soy un tipo... que voy a votar siempre a Milei, por amistad, por convencimiento, soy mileísta. No voy a cambiar ni van a usar mis recortes para decir yo estoy convencido de esto. Ahora, cuando veo estas cosas me asusto. No voy a cambiar mi voto, no voy a dejar de apoyar, pero cuando veo esto, digo, yo el otro día se lo pregunté al presidente, ¿quieren seguir gobernando? A veces me da la sensación... No, dijo que sí, que él se va. Le pregunté, presidente, ¿usted está convencido de sí? Soy el mejor presidente de la historia, ¿cómo no me voy a presentar? Pero hay algunos que parece que no quieren seguir gobernando. Yo no sé quién lo hizo, ¿eh? Por ahí... Ustedes tienen más información que yo, pero... El que envió el... No jodan con discapacidad, muchachos. No jodan, de verdad. De verdad. Y a mí, si se quieren enojar, enójense. Por supuesto que tienen todo el derecho a enojarse. Pero después no digan que yo soy parte de los del relato. No, yo soy de los de ustedes. Y no tengo ningún problema de decirlo en el micrófono de Radio Mitre exponiéndome. Claro. O sea, los voy a seguir defendiendo. No voy a cambiar mi voto. Y en el micrófono de Radio Mitre les estoy diciendo, no soy parte del relato en contra de ustedes. Soy parte de ustedes. No se metan con discapacidad. Que hubo truchos, que ustedes deben auditar, pero yo los acompaño hasta, no a la puerta del cementerio, los acompaño a enterrarme con ustedes. Pero no se jode con discapacidad. No se jode. No se jode. En algún momento, yo no estoy diciendo que vos hagas populismo y esto lo comparto con el presidente 100%. Pero una a la gente le tiene que dar. Una a la gente le tiene que dar. Bolsillo apretado. Reformas estructurales. Distinta manera de vivir. Reacomodarte a los nuevos momentos. La gente te lo está entendiendo todo. La gente hace los sacrificios. Algo. Un poquito. Dale. Porque yo que soy un defensor ferviente de estas ideas... Me asusto y digo, muchachos, ¿para dónde van? ¿Qué quieren hacer? ¿Qué estamos defendiendo? Yo esto no lo defiendo, como no lo defendía Adorni. Como no lo defendía Adorni. El primer día que salió lo de Adorni, yo ya dije acá y tú fui yo. Y no lo defendí. No lo defendí ni lo ataqué. Porque la justicia será quien determinará qué hay y qué no hay. Ahora, pero esto de la discapacidad, vamos. Vamos. ¿Quién lo hizo? Alguien que levante la mano y diga. Yo quiero que Milei sea el próximo presidente de Argentina. Ahora, no nos enojemos con Patricia Bullrich, ¿eh? Yo soy mileísta, no soy bullrichista. Pero le estamos dando de comer a aquellos que dicen... Otra vez Patricia enojada con Milei. No creo que estén enojados. Yo no estoy enojado con Milei. Yo sigo teniendo el mismo respeto y admiración para el presidente de la República. Sigo compartiendo la misma idea con el presidente de la República. Yo no sé si él hizo esto. Pero acá debo decir lo que siento y pienso, que se equivocaron. El que se quiere enojar, que se enoje. Está en todo su derecho. Como yo estoy en mi derecho en decir, creo que se equivocaron.
3: Exacto.
0: Es un tiro en los pies. Es un error no forzado. Es darle de comer a los que están del otro lado. Insisto. Y a mí no me corran con que, no, el discurso. Yo no soy parte del discurso. Es más, hasta si quieren me pueden carpetear con que soy parte del discurso del mileísmo. Porque pueden decir, Anhelo es parte del discurso del mileísmo. No soy parte del otro discurso. No lo entendí. Yo no lo entendí. No lo entendí, no lo entiendo. Me asusta. No sé, me encantaría que alguien me diga, fui yo. Y lo pensé por esto. ¿De verdad que los números se van a comprometer en un año electoral por la discapacidad? No jodamos. Yo soy contador público. Esto se lo pueden decir a otros periodistas que no entienden nada de cómo se administra una empresa, ¿no? Y ustedes, muchachos del gobierno, son todos inteligentes, manejan sus empresas, vienen todos del privado. No me vengan a decir que la discapacidad me va a modificar el tema de la guita. Entonces, que alguien diga, fui yo. Yo lo pensé, bueno, lo invitamos con mucha amabilidad, no para confrontar, pero decirle, che, ¿qué hiciste, tío? ¿Por qué? Pero no salgan con esto de, no, es el discurso de los de enfrente, no, es el discurso de los de enfrente, la pelota. Yo estoy en la misma vereda que ustedes. Es más, me putean por decir que soy de ustedes y que soy un ensobrado, y yo no tengo ningún problema. Primero, no soy un ensobrado, y segundo, los voy a seguir defendiendo, y tercero, los voy a volver a votar. Y cuarto, me voy a meter en el cajón con ustedes. Porque yo no los voy a acompañar hasta la puerta del cementerio. Yo voy a meterme en el cajón con ustedes. Explíquenos a nosotros. ¿Quién armó el presupuesto? ¿Quién hizo esto? Creo que la sociedad y los defensores de estas ideas merecemos que nos expliquen. ¿Por qué? ¿Cómo? ¿Quién? ¿Cuándo? ¿Dónde? Quizás hay una explicación que nosotros no la estamos entendiendo porque somos demasiado burros nosotros, ¿eh? En el mientras tanto, yo creo que acá se cometió un error no forzado.
3: Sí, sí, de hecho ese error no forzado, Calondo, lo contábamos ayer, lo hablábamos con Luis también. Yo decía, había mucha bronca en el oficialismo, en el Congreso, por una promesa, entre comillas, a los aliados de tener un proyecto superador a lo que pedía la oposición, y que no fue tal. Y bueno, esa bronca hoy la demostró Patricia Bullrich.
0: A veces creo que hay gente en el gobierno que no quiere seguir gobernando. O que hacen todo lo posible para que el gobierno no le vaya bien. Ya vamos a volver con esto, ¿sí? Pero gentilmente nos atiende Sebastián Domínguez, es contador público de la UBA, especialista en tributación, es CEO, como se dice ahora, CEO de la SDC, asesores tributarios. Bueno, es un tributarista de la puta madre, para decirlo de alguna manera. Digo, más allá del currículum de él. Sí. Digo, yo voy a hablar a mi manera. Es un tributarista de la puta madre que nos atiende un ratito para explicarle a la audiencia de Radio Mitre qué es la inocencia fiscal 2, en qué le puede servir la inocencia fiscal 2 a la gente que está del otro lado. Sebastián, gracias por atendernos. Sé que es un ratito que tenés corto tiempo, pero te queremos aprovechar para ver terrenalmente de qué manera le explicamos a la gente en qué lo puede beneficiar esto. ¿Cómo estás, Sebastián?
5: Bien, ¿qué tal? Buenas noches, ¿cómo andan?
0: Muy bien, ¿vos? Gracias por atendernos.
5: Todo bien, gracias a ustedes.
0: ¿En qué le puede servir a la gente de a pie la inocencia fiscal 2, más allá de que al gobierno le interese que saque los dólares que no tenés declarado y que los declares?
5: Bueno, no, digamos, esto hay que verlo persona por persona. Okay. No es algo que uno pueda decir que todos van a poder usar los beneficios sin riesgo. Okay. Porque existen riesgos que hay que evaluar. Entonces, okay, por ejemplo, una persona que lo puede utilizar con un bajo riesgo sería alguien que solo tiene sueldos en relación de dependencia, por ejemplo. Esa persona se inscribe en el impuesto a las ganancias, presenta la declaración jurada simplificada del impuesto a las ganancias en término, el empleador sale retuvo el impuesto a las ganancias si correspondía retener, presenta la declaración jurada y tiene lo que la ley llama el beneficio de presunción de exactitud, y de efecto liberatorio del pago para el impuesto a las ganancias, supongamos 2026.
0: Okay.
5: No, esto lo hace el año que viene. Y entonces usa ahora dólares en el colchón. ¿Y qué pasa con eso? Se presume exacta la declaración jurada de ganancias y se aplica el tapón fiscal, que es que el fisco no puede, por los periodos fiscales no prescriptos de IVA y de ganancia, impugnar las declaraciones juradas que presentó. Entonces es como que tiene un blindaje. Uh-huh. Y este ejemplo que doy de un empleado que solo tiene rentas en relación de dependencia implica que si hace bien la declaración jurada, no hay ningún ajuste posible por parte del fisco. Entonces no le puede generar lo que la ley llama discrepancia significativa y hacerle caer los beneficios. Entonces estaría esa persona como blindada. Y esa sí podría usar, por ejemplo, dólares sin declarar para comprar un inmueble, cambiarse el auto, y prácticamente no corre riesgos ahí de ajustes. Entonces exteriorizaría ese dinero sin riesgo. Ya bien. Cuando hablamos de un autónomo, un profesional responsable inscripto en ganancias, pues esto no se aplica para un monotributista, por ejemplo, ¿sí? Entonces, un profesional, ¿qué sucede? Ese profesional deduce gastos vinculados a su actividad que él considera que son deducibles. Pero después viene ARCA y puede considerar que no hay coincidencia entre lo que declaró el contribuyente y lo que tiene en sus sistemas y que no es deducible determinados gastos. Y ahí generar esa discrepancia que le puede hacer caer los beneficios. Entonces ahí hay un riesgo que hay que evaluar. Esta reforma de la Ley de Inocencia Fiscal 2 viene a resolver varias cosas que no estaban bien de la anterior, y entonces, por ejemplo, fija para la discrepancia esta un umbral mínimo de 5 millones de pesos, que no es fácil llegar. Entonces, porque si hablamos de 5 millones de pesos, hablamos de una ganancia de más de 15 millones, claro, más o menos.
0: Claro.
5: Entonces, bueno, no es fácil a cualquiera impugnarle al y decir, la vas a imponer a 15 millones más que antes. Entonces, tiene algunas modificaciones también. No se permite ahora al fisco utilizar una presunción de depósitos bancarios, que eso no estaba antes. Se creó una ficción de bienes personales para no poder reclamarle bienes personales al que use dólares no declarados por periodos anteriores. Es decir, se le hicieron ajustes que la hacen que disminuyen los riesgos y la hacen que sea mejor utilizable, digamos.
0: Sebastián, vamos a hacer una pregunta técnica, si me lo permitís, para aquellas personas que nos están escuchando. Yo soy monotributista, de la categoría que elijas, y la verdad que mis ahorros, en aquel momento de donde no se podían comprar dólares, yo me quedé con... Fui comprando y me quedé con $100,000. Yo tengo en el colchón $100,000, que no están declarados, porque

0: actividades que no están en el monotributo. Por ejemplo, director de sociedad anónima.
1: Okay.
0: Pero en tu ejemplo, sos monotributista solamente y tenés dólares no declarados, no podés utilizar la ley de inocencia fiscal. Para poder utilizarla deberías renunciar al monotributo, inscribirte en el impuesto a las ganancias, si tu actividad está gravada por IVA, inscribirte en el IVA, ir al régimen general, inscribirte en autónomos, cosa que es un costo muy alto ese, en general, para los monotributistas. No es conveniente, en términos generales, hay que analizar algunos casos particulares.
1: Particulares, está claro, está claro.
0: Claro, pero en términos generales, si vos estás en esa situación, no podés usar los dólares, salvo que decidas salir del monotributo.
1: Ah, como o sea, pero está bien, pero lo puedo hacer si yo, a ver, Sebastián, si yo quiero hacerlo hoy, yo me cambio mi situación hoy y puedo utilizarlo porque me estoy adhiriendo al régimen hoy.
0: Exacto, vos te adherís hoy y después de haberte salido del monotributo, entrar al régimen general, vas y compras el inmueble o compras el auto. Hay que tener en cuenta que antes estaba en el decreto, ahora con la reforma está en la ley, que por ejemplo, si vas a comprar el auto de $100,000, no podés pagarle a la concesionaria en efectivo directo a la concesionaria. Tenés que ir y o depositar en tu cuenta, que no es recomendable, sino la otra opción es ir y depositar en la cuenta del concesionario, pero no darle el efectivo. Okay. Cosa que no es así para inmuebles. En inmuebles, en la escritura, ante el escribano, sí se puede entregar el efectivo.
1: Ok, ¿no? Ok. Y por ejemplo, el escribano, en esa famosa propiedad, porque yo hice todos estos pasos que vos me dijiste, Sebastián. Soy monotributista, salí del monotributo, me puse en el régimen y me compré el departamento por $100,000. Yo sigo sin poder justificar esos $100,000 porque impositivamente el blanco con el negro no me da porque esos $100,000 son negros, ¿no? Para llamarlo de la manera técnica y gráfica para quienes nos están escuchando. Mañana la escribana me dice, pero escúcheme, usted tiene dólares en negro, no puede justificar estos $100,000. No, por eso hice esta adhesión acá. ¿Puedo comprarme el departamento o la escribana no tiene la obligación de pedirme esa documentación?
0: Bueno, ahí lo que hay que ver es si se supera el umbral para pedirte o no el origen de fondos. Por $100,000 no te lo va a pedir. Si en cambio vas y compras un departamento por $200,000, ahí sí te lo va a pedir. Y hoy se incorporó a la ley, que antes estaba en el decreto reglamentario, que la adhesión se tiene que tomar como un antecedente favorable y se le da 15 días a la UIF para que dicte nuevas normas relacionados con esto, una vez que se publique la ley en el boletín oficial. Entonces, hoy por hoy, como todavía no están las normas, la escribana, el escribano te va a pedir origen de fondos si es $200,000, por ejemplo. Y ahí no hay mucha salida, tenés que ver cómo te van a pedir una certificación contable o que demuestre de dónde sacaste los fondos, y si no, no se pueden negar a hacer la escritura. La escritura la van a hacer, lo que puede suceder es que hagan un reporte o operación sospechosa y después será la UIF la que lo considere, ¿no?
1: Ahora, pero probablemente la UIF en este caso tenga que ampliar mucho más el margen, teniendo en cuenta, porque, a ver, yo no creo que al gobierno, esto pensando en números más importantes, nosotros dimos un ejemplo, al gobierno no le conviene que la gente vaya y saque los dólares del colchón de $10,000, $20,000, $30,000. Yo creo que el gobierno está apuntando a números. Voy a otro caso, un departamento de $2,000,000 que yo siempre me quise comprar y estaba aprovechando esto para comprármelo. Yo lo tengo en negro. Digo, a bueno, eso apunta el gobierno también, ¿no?
0: Claro, lo que pasa que, ¿cuál es el problema? ¿Por qué las normas de la UIF no se cambiaron hasta ahora? Porque el gobierno pretendía que se cambie, incluyó en el decreto esto del antecedente favorable por la adhesión al régimen simplificado, pero Argentina tiene que cumplir con las normas de lavado y es revisado eso por el GAFI, el organismo internacional. Entonces, Si la UIF dijera, cualquiera que va a comprar un departamento de hasta $2,000,000 no se va a analizar el origen de fondos, Argentina va a tener un problema okay, que con el GAFI, entonces no lo puede hacer.
1: Okay.
0: Lo que puede hacer es flexibilizar a ver cómo se va a analizar el riesgo de la operación. Entonces, ¿qué debería hacer el escribano? Decirte a vos, bueno, a ver, mostrame vos toda tu historia económica, a ver si vos realmente, por tu actividad que ejercés, pudiste ahorrar $2,000,000 en negro.
1: Claro.
0: Si por la actividad que tenés una facturación importante mensual durante 10, 15 años, y da como para que podías haber ahorrado eso, Bueno, ahí no habría un riesgo.

0: y no habría problema. Ahora, si es un chico de 20 años que va y se compra 2 millones de dólares un inmueble, terminó el colegio a los 18 años y en 2 años, muy difícil que haya podido generar eso lícitamente. Entonces, bueno, ahí eso sería seguramente objeto de un reporte de operación sospechosa.
1: Claro, o sea que casi que la escribana, más allá de dar fe, jugando un poco con las palabras, empieza a ser casi una persona de contralor tipo agente de Arca.
0: Claro, es un sujeto obligado de la UIF, como son los bancos, es el escribano, somos los contadores cuando hacemos una auditoría de determinados contribuyentes. Somos sujetos obligados a analizar si hay, bajo un perfil de riesgo, si se puede estar haciendo una operación sospechosa de lavado de activos.
1: Muy bien.
0: Entonces, tenemos que tomar los recaudos y analizar cada operación con la persona que lo está haciendo, el cliente, y ver ahí si hay un riesgo y eso puede ser alguna operación de lavado y en ese caso hay que hacer un reporte.
1: Sí,
0: si no, no es necesario hacerlo.
1: O ir a algún escribano amigo que diga, yo lo conozco desde chiquito y yo sé cómo trabajó, hizo las cosas, y la escribana va a decir, ya hemos vivido estos casos, sí, la verdad que este hombre se ganó muy bien la plata.
0: Claro, bueno, después puede pasar así, que hay gente que no hace el control. Lo que pasa que, en general, los escribanos tienen temor porque tienen inspecciones del colegio de escribanos y tienen temor de las sanciones que le puede poner la UIF. No es común que lo haga un escribano, pero siempre puede haber alguien que lo hace, como en cualquier profesión.
1: Sebastián, la última cortito. Ya una opinión, más allá de lo técnico. ¿Crees que van a salir muchos dólares del colchón o no?
0: A ver, es difícil porque eso va a depender de la gente, de la confianza, de pensar en qué va a pasar con la economía, qué va a pasar si el gobierno lo van a reelegir o no. Hay antecedentes que no fueron buenos, que son los del gobierno de Macri, donde se bajó bienes personales y después vino otro gobierno que lo subió.
1: Claro.
0: Entonces, es un contexto de ver, bueno, qué piensa la gente, en qué lo va a invertir, si es para comprar algo que necesita, cambiar el auto, mudarse a un inmueble con una habitación más, bueno, más probable que lo haga. Si son inversiones para alquilar inmuebles, y bueno, ahí quizás lo piensa más. Hay que tomar como referencia, creo yo, que en el blanqueo de Macri se blanquearon más o menos 7.000 millones de dólares en efectivo. En el de este gobierno, cuando empezó, algo más de 20.000 millones. Y esos fueron blanqueos, que dan mucha más seguridad jurídica.
1: Claro,
0: entonces,
1: claro.
0: Podemos tomar eso como referencia. No quiere decir que va a ser menos, que va a ser más. Bueno, una idea. Entonces, pensar en el gobierno de 670.000 millones de dólares en los colchones. Bueno, pero hay que relacionarlo con lo que en la historia, lo que se blanqueó cuando había blanqueo, me parece a mí. Y ver qué es lo que hace la gente. Yo creo que con esta reforma favorece la utilización de los dólares en colchón, hay más seguridad jurídica, pero sigue habiendo riesgos para determinados casos y entonces habrá que analizar cada caso particular.
1: Sebastián, muchísimas gracias, un placer y gracias por el tiempo y por la explicación también.
0: Bueno, muchas gracias a ustedes.
1: Un placer. Es Sebastián Domínguez, charlando un poquito con nosotros, tributarista de la puta madre, contándonos un poco que es el famoso tema de la inocencia fiscal 2 que se aprobó, que viene a mejorar la inocencia fiscal 1 para que vos saques los dólares del colchón. Señoras y señores,
2: sí,
1: yo me voy a ir un ratito al colchón ahora. ¿O no? ¿Me tengo que quedar? Colchón.
3: Obvio que te tenés que quedar. Usted no se va, trabé la puerta.
2: Vamos a esperar inocencia fiscal 3 ahora.
1: Yo te informo primero y yo vine.
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0: El cielo despejado en Capital Federal y Gran Buenos Aires, la temperatura 17 grados 6 décimas. Un nuevo detenido por el triple crimen de Florencio Varela es David Alberto Godoy, quien se encontraba alojado en una alcaidía porteña por una causa de robo. Ahora quedó formalmente imputado por el fuero federal. El juzgado federal número 2 de Morón, a cargo de Jorge Ernesto Rodríguez, lo acusa de haber participado en el secuestro y en la escena donde asesinaron a las jóvenes. Las víctimas, Morena Verdi, Brenda del Castillo y Lara Gutiérrez, fueron privadas de su libertad en la matanza y halladas enterradas en Florencio Varela, con signos de tortura en septiembre de 2025. La causa cuenta hasta el momento con 14 personas procesadas, dos sospechosos que permanecen prófugos. En Suecia ganó la oposición de centro izquierda y renunció el primer ministro. La oposición de centro izquierda obtuvo la victoria en las elecciones suecas y dejó al gobierno sin continuidad, según los resultados difundidos tras los comicios. Ante el nuevo escenario político, el primer ministro anunció la renuncia. La líder socialdemócrata Magdalena Andersson deberá ahora intentar formar gobierno con los aliados. Cielo despejado en Buenos Aires, temperatura 17 grados 6 décimas, humedad 69%.
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3: Quise creer, pero es verdad. La espera se hizo larga.
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0: Bueno, 21:36, señores, sí, de la República Argentina. ¡Negría!
1: ¡Ay, tanto tiempo, Gaby! Se te extrañó por acá. Yo no sé si escuchaste ayer la cantidad de oyentes que decían un beso para Gaby, que se cuide, que se mejore.
0: Igual los oyentes...
1: Mucho cariño te dejaron ayer.
0: A los cuales amo rotundamente. Hay veces.
1: Que cuando a veces.
0: Cuando no vengo, me extrañan.
2: Y eso suele pasar.
0: Pero cuando vengo... Me critican.
1: Igual. ¿Vos decís?
2: Como todo en la vida.
1: Pero eso es amor. Sí. Eso es amor.
0: No. La verdad que las tengo.
1: ¿Ah, sí? ¿Seguro?
3: Pero es parte de...
1: Bueno, un poco como nosotros también. Un poco también como nosotros. Cuando veniste peleamos y después, bueno, te extrañamos. ¿Qué traje para hoy? ¿Cuántos son los barrios porteños? Porque acaba de aparecer un nuevo barrio.
0: Entonces,
1: según el tango, los 100 barrios porteños. No, acaba de aparecer un nuevo barrio. Y fue elegido como uno de los más cool del mundo. Y hablamos en el puesto 22, o sea, muy bien ubicado.
3: ¡Qué loco!
1: En un ranking, una publicación que dice que este barrio... ¡Qué loco!
3: La agarré. 22.
2: Fue muy rápido.
1: El 22. Muy bien, ¿estuvo?
2: Qué loco.
1: ¿Estuvo o no estuvo?
0: Yo lo estoy pensando todavía.
1: Bueno, el tema es que les voy a contar cuál es este barrio y por qué lo eligieron, mi amor. Después, la China Suárez se calentó, publicó una foto en bikini, espléndida.
0: Pero ¿cómo que queda embarazada?
1: Traje la foto.
0: Mi prima le pasó eso.
1: Traje la foto.
0: Entonces tuvo mellizo.
1: ¿Y qué apareció después de las fotos en bikini que publicó? Apareció el hate, ¿no? La gente que odia, la gente que critica. La gente, ¡ay, tiene un granito acá! ¡Ay, se le ve una estrellita acá! Hay gente que es una cosa que vos decís...
0: No me jodan. A mí no me jodan porque mañana meto una foto ahora que ya estoy...
1: ¿En boxer?
0: No, en Tarlipe.
1: Sin boxer.
2: Así.
1: No, me muero.
2: Tarlipe. A cara lavada.
0: No me jodan.
1: Hacete algo tipo con una bata. Vos te pones una bata, la abrís así y no tenés nada abajo, ¿no? Una foto así medio, medio artística.
2: Yo lo pensaría más de una vez.
0: Un estilo 9. Mira, vos tuviste bola con Filippini. Así que ya. Vos tuviste 40 días en pelota con Filippini, un tipo que es blanco, gordo y usa slip.
3: Ah, bueno.
0: O sea,
3: preparado.
0: Y blanco.
2: No voy a pedir opiniones.
0: No hay imagen más desagradable que ella. Yo tengo una cosa. Yo en bola soy Brad Pitt al lado de Filippini, gordo, blanco y en el slip.
1: Michotito, parece que lo nombraste.
0: Así que no me jodan, ¿eh? Mañana entren a mis redes sociales. Arroba Anhelo Gaby a las 3 de la tarde.
1: Sí, mostrás.
0: Mete una foto en Tarlipe.
1: Mostrás todo.
0: Ah, me calenté.
1: Mañana a las 15 horas, mirá que me manda una alarma. A las 15 horas yo te miro. En historias va a ser esto, así que va a durar solo 24 horas.
0: No, la voy a publicar, la voy a dejar fija.
3: No, en el feed.
1: Ah, queda fija. Ok, listo entonces.
0: Y en Twitter también.
1: Mañana el desnudo.
2: La tarde, buen horario.
1: El desnudo de Gaby Anhelo.
0: Sí.
1: Después, terminó Gran Hermano, chicos. Después de un año, siete meses, terminó Gran Hermano.
0: Un parto fue.
1: Fue más o menos así. Siete mesino fue el niño. Vamos a estar hablando de los números de Gran Hermano, cuánto se llevó la ganadora, cuánto se llevó el segundo puesto y demás. Y después que tenemos la invitación del casamiento del año, Tini De Paul.
3: ¿La invitación a nosotros?
1: La invitación se filtró, no.
3: Ah.
1: Filtró la invitación del casamiento, así que vamos a estar viendo eso.
0: Bueno, muy bien. ¿Se cambió la fecha, Luisito?
4: Sí, se cambió todo. Gaby, en un ratito vamos a estar hablando de eso. Lo tuvimos que cambiar por fuerza mayor.
0: ¿Qué pasó?
4: Pero no, ahora te lo voy a contar en un rato.
0: En un ratito.
4: Te lo voy a contar en un rato con Noticias Verdaderas.
0: Perfecto.
1: Bueno, tenemos más tiempo.
0: Hoy viene Noticias Verdaderas, tu segmento.
4: Sí, hoy está el segmento de Noticias Verdaderas.
0: Perfecto, Noticias Verdaderas un ratito.
4: Y no, pero después te cuento bien qué pasó con la fecha, qué quilombo tuvimos.
0: Perfecto, muy bien.
4: Tranquilo.
0: Perfecto. ¿Lo de Gustavo y el yogur todo arreglado?
3: Sí, pobre Gustavo.
4: Sí, no, pobre Gustavo, qué cosa loca, ¿no? Lo que armaron con Gustavo Sofovich. Porque aparte yo lo escuchaba en las notas que le hacían, ¿viste? El loco y hablaba y decía, fui a comprarme un yogur a las 4 de la mañana y me chocó la moto.
3: La secuencia fue espectacular porque...
0: No, pero yo lo que digo es...
3: Yo iba siguiendo minuto a minuto escuchando Radio Mitre con Eduardo Feynman. Primero decían que había un choque... Y supuestamente la primera información es que parecía que el conductor del auto estaba atrincherado. Después dijeron que no. Y después que era Gustavo Sofovich. Y sale Gustavo Sofovich diciendo, no, yo me... Era
0: estaba
3: las 5
0: cagando
3: de la mañana,
0: frío.
3: Como pero todos los días.
0: Yo lo quiero, yo esto se lo puedo decir a Gustavo porque es mi amigo y lo quiero.
4: Le mandamos un abrazo.
0: Yo lo quiero mucho a Gustavo. Gustavo, usás Rappi para comprar un yogur a las 5 de la mañana.
3: Claro,
0: tío.
3: Fue a la estación de servicio. Claro.
4: Pero aparte dijo, hice gimnasia. ¿A qué hora arranca ayer gimnasia?
0: No importa, eso después. Pero pedí claro, pedí un por... Rappi y un yogur.
3: No, fue a comprar.
0: Yo
3: pedí
0: una latita de gaseosa. Sí.
2: Sí, nunca
0: yo,
2: pedí.
0: Yo a las 4 de la mañana pongo kiosco 24 horas, claro. 6 latitas. 10 minutos, la tengo abajo, me dice el señor, le llegó un pedido medio tarde. ¿Qué
4: ¿Y por qué no me avisaste?
0: Claro, no, pero claro. Rappi.
1: Hola.
3: Pero... Y bueno, y rompió el silencio acá y dijo eso. No, no es que estaba trincherado. Afuera mucho, es un frío de cagarse.
0: Está saliendo mucho en esta radio, Gustavo. Hay que contratarlo.
3: Bueno.
0: Hay que contratarlo.
1: ¿Un programa?
3: Acá hay yogur, aparte.
0: Aparte acá tenemos los yogur, pero son de Feynman los yogur, Gustavo. Bueno, acá tenés un quilombo, Gustavo, son los yogur de Feynman.
4: Bueno, pero lo podemos hablar a eso, no hay problema.
1: ¿Eh? No hay ¿Se problema. ¿Sumará acá?
0: ¿Gustavo?
1: ¿Sí?
0: ¿Si lo traigo?
1: ¿A esta mesa?
4: Sí.
1: ¿A este equipo,
4: yo,
1: eh?
4: Yo vengo acá, me paro acá.
1: Ah, me encantó.
4: Sí. Hablamos ahí. ¿Cómo no vamos a hablar? Sí.
1: Compañero nuevo.
3: Al toque le preguntaron de alcoholemia y dijo no, sí. Negativo. No, y saltó negativo. Y una colega le preguntó, ¿entonces por qué se dio el choque? Y ahí se enojó Gustavo. Ahí sacó todos los genes del padre y dijo, fue un choque como hay choque todo el tiempo.
0: No, y después me pareció muy desubicada. Después me pareció muy desubicada una periodista, muy desubicada.
1: ¿Con quién?
0: Cuando se hace un ida y vuelta y creo que él le dice, ¿a vos nunca te encerró una moto? ¿Nunca encerraste una moto? Y la periodista le dijo, no, lo que pasa es que a mí me llevan y me traen, no manejo.
4: Ah, sí, le dijo eso.
0: Con mucho respeto lo digo, y si es compañera de la casa, pido perdón, pero me pareció muy estúpida.
4: Sí.
0: No sé quién fue. No. Pero, o sea, linda, o sea, ¿quién no encerró a una moto o una bicicleta? ¿Y quién no fue encerrado por una moto y una bicicleta? Todo el mundo.
3: Ah, hay choques todo el tiempo, aparte.
0: ¿Cómo
3: hace tiempo? Falta que alguien
0: no,
3: esté...
0: a mí me lleven, me llevan y me traen. Mm. A mí también me llevan y me traen, pero también manejo.
1: Claro.
0: ¿No?
1: Bueno. No, inclusive con un auto de aplicación o con un taxi también me ha pasado que se le cruzó una moto o,
2: sí, sí,
1: o en un colectivo.
2: Claro.
1: O en...
0: Yo el otro día venía en un Uber que se
1: ha sucedido,
0: por la
1: ventana.
0: Sí.
1: Ha sucedido.
3: Hoy vi un auto, la trompa de un auto gris que apuntaba hacia mí y dije, chau, se terminó todo acá. Y por suerte maniobró bien el amigo.
0: El chofer me dijo, casi nos mataba, me pegaba un palo de la vida. Y me dijo, cuando me dejó en el lugar, me dijo... Te salvé la vida hoy.
4: ¡Menos mal!
3: Un héroe.
0: Pero escuchame, hijo de puta, yo venía acá atrás con el teléfono, casi salgo volando y vos me salvaste la vida a mí.
2: Bueno. Sí, se están definiendo los últimos semifinalistas de Copa Libertadores. A esta hora está jugando Flamengo contra Independiente del Valle. Empata 0-0 después de haber ganado la ida 2-0. Van 13 minutos. También va 0-0 City Torque Cienciano, que definen a un semifinalista de Sudamericana. Del otro lado de Boca, Cienciano ganó la ida 2-0. Recordemos, está Estudiantes esperando por Flamengo por Independiente del Valle. Palmeira Fluminense y en la Sudamericana Boca Vasco. Y Mineiro, que espera por Cienciano o City Torque. Además, Boca pierde a un titular importante para el cruce de Copa Argentina contra Racing. Hoy se confirmó, en un ratito vamos a estar contando de quién se trata, pero es una baja sensible de cara a un partido importante que entendemos que va a ser, por supuesto, Boca-Racing. Hoy era la fecha pactada para la salida del fallo de Vélez Boca, pero al final se posterga unos días y finalmente...
3: Nunca nadie respeta ninguna fecha.
2: Sí, después de la salida del boletín se confirma que va a ser el 22 de septiembre, o sea, en 5 días y 5 días antes del cruce de Copa Argentina en el que Racing, por supuesto, que está confirmado. Y además vamos a escuchar al Muñeco Gallardo porque fue presentado oficialmente como entrenador de Ecuador.
0: Muy bien, Jan.
3: Bueno, más allá de lo que hablábamos antes de inocencia fiscal, el gobierno hoy dio a conocer la noticia de que hubo 12 despidos en la Quinta de Olivos y que la seguridad va a estar a cargo de Casa Militar. Además, se armó cierta polémica en las redes sociales porque con el proyecto acerca de las Malvinas fija penas de prisión por, entre comillas, campañas de desinformación masiva. Un rato vamos a contar por qué se generó tanta polémica por esto. Bueno, vamos a escuchar también a Patricia Bullrich. Abriste el programa hablando del tema del presupuesto. Habló sobre esto también Patricia Bullrich, el presupuesto y la discapacidad, ¿no? Que generó tanta polémica. Puertas adentro, ayer contábamos acá en el programa que en off los oficialistas dentro del Congreso daban a conocer su malestar por negociaciones que habían tenido con los aliados, a quienes les habían prometido algo que no ocurrió. Bueno, hoy habló Patricia Bullrich y expuso esto públicamente. Claramente.
0: Y está muy bien lo que hizo. Está muy bien lo que hizo. Claro. Yo estoy al lado de Patricia Bullrich en esto, y no soy un bullrichista, soy un mileísta. Está muy bien lo que hizo Patricia. Está muy bien. Todo lo que construye Patricia para un lado y busca votos por el otro, insisto, me gustaría saber quién fue. A mí me cuentan muy rápido mientras voy haciendo el programa, y con quien voy chateando me dicen, Karina no sabía, yo le puse, dale. Me dice, te lo juro, Karina no sabía. Con la persona que yo estoy hablando. ¿Sí? O sea, estoy tirando por todos lados para ver si aparece el hombre.
3: Sí, la verdad que no sabe. En algún momento se apuntó a la Secretaría de Legal y Técnica, o a la secretaria puntualmente de Legal y Técnica, pero la
0: pero
3: verdad
0: la secretaria,
3: que
0: pero la Secretaría de Legal y Técnica no tiene, me parece, rumores. La potestad de bajar.
3: No, no, de escribirlo.
0: Esto proyecto. No es un error de escritura, es un error de decisión. Acá, ¿quién
3: no,
0: dijo?
3: Claro que...
0: ¿Quién? A ver, si bien la Secretaría Legal y Técnica dice, che, tomá, te firmo. No, yo no lo voy a firmar porque acá hay discapacidad, la discapacidad la bajaron. Es una orden del gobierno esto. La secretaria o renuncia o firma.
3: No, está claro.
0: Acá, ¿quién dijo que bueno, se baje el presupuesto de
3: eso es lo que,
0: discapacidad?
3: Y eso es lo que no se sabe.
0: No es la secretaria. Acá o es Caputo, o es Milei, o es Karina, o son los Menem. ¿O es el otro Caputo? Digo, ¿alguien tomó esta determinación?
3: Del entorno de Martín Menem.
5: Yo no tengo nada que ver.
3: No.
5: O sea...
0: Mire cómo se lo pregunto. ¿Fue usted?
5: Yo no fui. O sea, yo no tengo nada que ver, Gaby. No me mires así porque me asustás, en serio. Mira no, que yo soy loco, o sea, pero...
0: No, mirándote, loca,
5: vos me mirás así, o sea, digamos, no. No.
0: Yo ¿No está averiguando qué fue?
5: Lo estoy averiguando, obviamente, y cuando me entere, obviamente lo voy a decir a los cuatro vientos. Lo voy a decir. ¿Quién fue? Te lo voy a decir por teléfono. Te voy a mandar un mensajito.
0: ¿Va a ir el 6 a ver la despedida de Messi?
5: No sé. Después voy a hablar de eso.
0: Bueno.
5: No sé si voy a ir, estoy tranquilo. Con todo este quilombo, yo estoy tranquilo. Le mando un beso a Pato.
0: Bueno. No se pelee que su candidata avise.
5: No, está todo bien con Pato, está todo bien. Yo sé quién fue igual el que coso.
0: Ah, ¿sabe?
3: Ah, bueno. Y tíralo.
5: No lo voy a decir.
3: Tíralo, perdón, lo tuteé.
5: Hoy estuvimos hablando, fuera de aire. ¿Y vos sabés de quién te hablo?
3: Ah, encima sabe también Anhelo.
2: Ya lo sabía.
0: Bueno, yo hablo todos los días con él.
5: Sí, pero lo hablamos fuera de aire y vos sabés de quién estamos hablando.
1: ¿De quién?
5: Que se metió ahí.
1: ¿De quién?
5: Que también, el apellido, arranca con M, ¿Con me M? Parece que fue él.
1: ¿Con M?
3: Qué bien. No, bajito lo espero.
0: Dele.
1: Bueno, vamos a ir con la China Suárez porque de todos los temas que traje, dije la China Suárez y los cuatro miraron así como, mirá vos, vamos a ver una foto de la China Suárez, así que vamos a ir con eso y de la polémica que se armó hoy en las redes sociales. A las 5 de la tarde tuvimos 25 grados de temperatura.
3: Fue una jornada
1: con un sol impresionante, cielo despejado. ¿Y qué hizo la China? Mirá. Se sacó estas fotitos que les traje para todos ustedes. Para el que no está viendo el YouTube, les cuento que está la China Suárez posando al sol con una bikini chiquitita, color negro. Está disfrutando de este día de tarde maravillosa que tuvimos hoy jueves y la publicó en su cuenta de Instagram. Estas son las fotos. ¿Qué pasó después? Apareció el hate. La gente que, estás acá, la manchita, la linita, la no sé qué. Siempre hay gente que tiene algo para criticar. Siempre, cómo le gusta a la gente criticar. Entonces, la China Suárez se calentó, hizo este video que les traje para ustedes. Escuchen y vean.
6: Sí, tengo dos granos acá y tengo una paleta chueca. Porque usé brackets y no me puse la contención, pero me rehúso a ponerme fundas o carillas porque me encanta ser natural. Sí, soy cuadrada, no tengo cintura, pero estoy buenísima igual. Así que no se gasten, hagan algo por ustedes y sean felices. Y sí, es jueves, son las 5 de la tarde, estuve tomando sol con mi hija, feliz de la vida, con mi novio que me ama, que es el hombre perfecto. Trabajé 25 años.
0: Mientras ustedes están laburando, yo estoy tomando sol.
3: Para mí,
4: igual, ya no sea 25 grados y te metes a la pileta, da.
1: Bueno, pero el que tiene pileta, escúchame.
4: No, pero 25 grados es una temperatura, da, dejate joder.
1: Y vos
4: te podés meter a la pileta a 25 grados.
0: ¿Y cómo no?
1: ¿Por qué? Estaba lindo.
4: 25 grados hacen frío bárbaro. O sea, es de 28 o 29.
0: ¿Usted por qué está grande, Oscar?
4: 29 para arriba, mamita querida. Igual un beso.
3: Para mí, hay una estrategia que es inventarse enemigos. Lo digo con respeto a la China.
0: ¿Cómo? Está muy bueno.
1: ¿Cómo inventarse enemigos?
3: Claro. Sí, ya sé que me critican porque tengo una paleta. ¿Alguien le dijo que tenía una paleta chueca?
1: Sí.
0: Sí, no. Por eso agarró un mensaje y contestó.
3: Para
0: eso.
3: Mí.
1: Pero se lo creas... No, a la China y a cualquiera. Acá enemigos. Venimos hablando hace un montón de los artistas, cantantes, montón, modelos sí. Que publican una foto pero y siempre aparece un odiador.
0: Pero a mí el mensaje contestado de esa manera, sobrando, me parece que es superador.
3: Es que está bueno el mensaje. No, pero digo...
0: Lloré, la pasé muy mal.
1: Claro.
0: No, ustedes imagínense lo que me duele.
1: Claro. Esto es bancátela. Sí, escúchame. tengo esto. ¿Y cuál es el
0: tengo
1: problema?
0: Tengo 30 millones de dólares en el banco y vos vas a trabajar de barrendero.
4: El tema que use la inocencia fiscal.
0: No, por ahí lo tiene declarado.
4: Ah, lo tiene, si ¿cómo lo es? Tiene en el banco, sí, tiene razón.
0: ¿Usted cuánto tiene?
4: No, no te voy a decir. Yo vengo en el 86.
0: Claro, vení facturando. No, vos venís facturando con Coppola de tu pase a Boca River, picarón. ¿Eh? ¿No te olvidé?
4: ¿Con quién?
0: Con Guillote, Coppola, que era tu representante, y con el Tigre Gareca, picarón, no te conviene, ¿eh?
4: No me metas a mí en cosas que yo no tengo nada que ver.
0: Ah, va, aparecen todos. Bueno.
1: Además del video, publicó una foto que dice, subo una foto en Binguiti y salen todas dolidas, dice, chicas, estoy buenísima, cada vez mejor, ni lo intenten, no sufran, que recién empiezan las fotos en bolas, que tengan lindo
0: mañana
1: día.
0: Viene
2: excelente.
0: La mía.
2: La 3.
0: Mañana viene excelente. La mía. Hoy estuvo en bola la China Suárez, mañana está en bola Gabriela.
1: El chino Anhelo. La China Suárez.
4: Igual 25.
3: Entré al post recién y sí. hay la me retracto. Hay comentarios.
0: Hay comentarios de las paletas.
1: Pero
3: yo le iba a preguntar qué opinaba Santino Ciola.
0: ¿Esto les pareció lo más gracioso de las redes sociales del día de hoy? ¿O lo más espectacular que dieron las redes sociales hoy?
1: No sé por qué.
0: Bueno, hoy hubo una entrevista en radio. Yo creo que es tragicómica. Es tragicómica. Esto pasó en una radio hoy, o en un canal de stream. Yo ya no distingo stream de radio. Uh-huh. Fue maravilloso. Pensar que en este ISPA, en Argentina, en el que vivimos, uh-huh. algunos creen que estos tipos pueden volver a gobernar. Escuchen, este momento, yo creo que es el momento del año. Pero la verdad se lo digo, no es ironía, nada. Ajá. Esto pasó hoy en radio.
1: A ver.
0: Es el momento del año, el top. Desde el 1 de enero al 31 de diciembre nada lo va a superar.
1: ¿Estás seguro?
0: No, no hay manera. Ustedes escuchen, pero claro. Quédense con esto.
2: Bien fuerte, sí.
0: Quédense con esto. Pensar que hay gente que cree que estos tipos pueden volver a gobernar. Pero de verdad se los digo. No es chiste, no es ironía, no hay nada. Esto pasó hoy en la Argentina, miren.
7: Che, nos preguntamos cómo llegó, no sé, Martín Insaurralde a ser jefe de asesores de Kicillof y que hoy no puede explicar su nivel de vida. Estaba investigado si no cobraba o del juego o de las cuevas. Nos preguntamos sobre las iras, Massa y ese mundo de guita que encarecía encima la importación y la producción y armaba un entramado de corrupción. Mi pregunta es, ¿el peronismo no tiene una reflexión sobre eso pensando en no solamente quedarse con el núcleo duro que dice lo que sea y banca, sino en el que lo puede ver diciendo, che, me gusta la orientación de ese espacio, pero no me explican en Saurralde, no me explican las iras? ¿No le falta ahí una búsqueda de contar qué pasó?
8: No,
7: el tipo hacía toda una reflexión y... No.
8: No.
7: Lo di todo tratando de conmoverte, Juliana.
8: Bueno, Jairo, por ahí vos necesitas esa.
0: Jairo es Estraquia, el periodista. Es que Juliana es Ditulio.
7: Me gustaría que haya alguna asunción. De golpe aparecen fajos de guita en la casa de Insaurralde y el peronismo.
8: Eso no sé si es cierto. O sea, tampoco sabemos si es exactamente así. Yo no quiero ser una defensora de de cosas que están en el medio de situaciones judiciales.
7: Bueno, el tipo apareció en un yate en el medio de la elección pasada.
8: Vos me hablás de las iras como si fuera una cosa cierta. Me hablás de Insaurralde y una cosa... ¿Qué sé yo? No, ¿yo por qué voy a hacerme cargo de algo que no tengo ni idea si de verdad sucedió o no sucedió? ¿Por qué tengo que hacer yo o el peronismo una autocrítica sobre cosas que no sé si sucedieron? O sea... No sé, hay una causa de cuadernos que no existe, Jairo. O sea, estamos en el medio de un juicio de causa de cuadernos que ni siquiera están. O sea, mirá lo que me... O sea, no sé si yo tengo que hacer eso, la verdad. No sé, no tengo ni idea.
7: Ay, me quiero morir, Juliana. ¿Sabés que te escucho y pienso que va a reelegir Milei?
8: ¿Qué?
7: Te escucho y pienso que va a reelegir Milei.
8: Es un poco fuerte lo que estás diciendo.
7: Sí, no, pero te estoy diciendo con el corazón abierto acá.
8: Yo te estoy diciendo también con el corazón abierto. Un poco fuerte, como si yo lo que dijera yo...
7: No, no por vos. Estoy hablando de la discusión. Estoy hablando de qué hay enfrente del gobierno.
8: Es que si vos crees que yo voy a decir, sí existen, las iras existen. No. ¿Pero de dónde salieron ustedes? O sea, ¿yo cómo voy a hacer eso? ¿Cómo voy a decir si hay que hacer una autocrítica sobre algo que desconozco si existe?
7: No, pero... Está bien, es tu posición.
8: Es un poco fuerte lo que acabas de decir, es un poco fuerte. Es un poco fuerte que además...
7: No es fuerte del todo, no es un poco fuerte, es fuerte del todo.
8: Porque vos no querés...
7: No porque vos, en la oferta opositora que hoy es el peronismo...
8: Te escucho, acabas de decir, Jairo, ¿te escucho?
7: Sí, te escucho como referente de ese espacio y me quiero morir.
8: ¿Vos qué querés que diga?
7: No, que vos quieras.
8: ¿Qué querés que diga para que no relija mi ley? ¿Que las iras existen?
7: No, lo que vos quieras.
8: ¿La causa de las iras son ciertas? No, entonces... ¿Eso querés que diga?
7: No, lo que vos quieras, Juliana.
8: No, pero yo no quiero...
7: Me quiero morir, Juliana.
8: Bueno, ¿me puedo pasar a ser responsable?
0: Es increíble este momento radial.
1: ¿Por qué dice me quiero morir?
0: Juliana Di Tullio es senadora del kirchnerismo. Yo no voy a hacer lo mismo que hacen estos periodistas como Jairo Estraquia, que cuando habla alguien que defiende a la derecha dicen, ¡ah, estos libertarios! No, yo no soy libertario, yo defiendo a la derecha. Defenderé toda mi vida a la derecha. Yo no voy a decir que él es kirchnerista, no lo voy a titular, pero es alguien que no ve con buenos ojos la reelección de Milei, porque en un momento le dice, yo no puedo creer que va a reelegir Milei con lo que estás diciendo.
1: Claro. Ay, me quiero morir, Juliana, ¿sabés que te escucho y pienso que va a reelegir Milei?
0: Claro, porque es lo que él, no sé si es kirchnerista, si es de izquierda, lo que él deja claro es que no quiere
5: claro,
0: que Milei sea reelecto. Y con un sincericidio le dice... Lo voy a decir en modo anhelo. Hija de puta, reconocé algo de todo lo que hicieron. La que se robó Insaurralde, la de las iras. O sea, todas las estafas que hicieron que quedaron en la pantalla grande y la gente... Pero... ¿Es verdad eso? Yo no sé si eso pasó. ¿Cómo voy a confirmar?
5: Yo qué sé, dijo Charlotte.
0: No, yo qué sé.
1: Marce.
0: Y él, en me parece, en un sincericidio, dice... Yo no puedo creer. O sea, mirá lo que estás diciendo, no haciéndose cargo de esta cosa, diciendo no más Insaurraldes, no más iras, no más masas, no más Tombolini, no más Michel, porque son los tipos que le hicieron daño al peronismo, tenemos que correr toda esa gente. Dice, no, pero no pasó nada. Y el tipo con su sincericidio dice, yo no lo puedo creer. Negando todo esto, va a ser reelecto Milei. No, es un momento brillante, brillante. Pero en este país todavía, desde algún lugar, se quiere hacer creer que estos tipos quieren volver. Yo hay veces donde digo, vayan y voten a esta gente.
1: De nuevo.
0: Si quieren, después cuando volvemos, lo escuchamos nuevo. Es magnífico, es una comedia, es una comedia dramática extraordinaria entre un periodista, que no importa su ideología política, pero evidentemente no quiere que Milei sea reelecto.
3: Pero esta, también le marcaba todo lo otro.
0: Le expuso esto, todo esto es la lo... diferencia también de el periodismo ¿cómo se llama?
3: Jairo
0: Estraquia, que cuando uno empieza, yo la verdad que no quiero que vuelva el kirchnerismo. No quiero. Detesto el kirchnerismo. Ahora, eso no me hace libertario. Me hace de derecha. Y tengo todo el derecho del mundo, como muchas veces dijiste, Jairo, ser de derecha porque se me canta el quinto forro de los huevos. Porque muchas veces este señor Estraquia, muchas veces a mí, a otros tantos periodistas, los trata de libertarios. La verdad que yo no sé si soy libertario, soy de derecha. Y defiendo los gobiernos de derecha. Como él puede ser de izquierda y puede defender los gobiernos de izquierda. Y está muy bien. Pero él no es más que yo, ni menos que yo. Y menos que la población, o más que la población.

0: porque nosotros somos ensobrados y no somos legítimos, pero ellos sí. Entonces digo, él en un acto ideológico dice, no, boluda, pero cambia el discurso porque va a ser reelecto a Milei. Reconocé lo de Insaurralde, reconocé esto que le decíamos a Milei hoy temprano, con la discapacidad no estamos pegando tiro en los pies. ¿Qué le dice Strachia a Di Tullio? No defiende a Insaurralde, no estamos pegando los tiros en los pies. Si hay algo que la gente aborrece es a Insaurralde y vos por defenderlo, va a volver a ganar Milei. La verdad, a mí me parece que nada lo va a superar a este momento en todo el año. Me pareció magnífico, por eso se los traje para compartirlo.
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3: El cielo despejado en Capital Federal y Gran Buenos Aires, la temperatura 17 grados 6 décimas. Jorge Macri ratificó el apoyo del PRO a Milei. Lo hizo desde los Estados Unidos, en donde se reunió con el titular del Banco Interamericano de Desarrollo, Ilan Goldfein. También visitó la Casa Blanca para mantener un encuentro con el jefe adjunto de gabinete.

0: Paul Poncio seguirá como técnico de River. Si bien ya dirigió 3 partidos, la dirigencia millonaria confirmó el plazo contractual. Estará hasta mediados del año que viene. El presidente de la institución, Stefano Di Carlo, dijo que le hicieron un contrato por 1 año porque la AFA prohíbe que haya técnicos con interinatos que superen los 2 encuentros. El cielo despejado en Capital Federal y Gran Buenos Aires, la temperatura 17 grados 6 décimas, humedad 69%.
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0: 10 de la noche, 4 minutos. ¿Te quedaste leyendo la noticia?
1: Sí.
2: Se quedó. Bueno,
1: la verdad que sí. Fuerte. No, me hace acordar a otro momento de solamente vi gente contando plata. ¿Se acuerdan?
0: Claro, en la Rosalita.
1: Yo solamente veo gente contando plata.
0: Claro.
1: ¿No? Como negando lo que está ahí.
0: Son negacionistas.
1: Como que solamente veo un señor que revolea un bolso.
0: Está bien.
1: Solamente veo eso.
0: Está bien que el jefe de gabinete, está bien que el jefe de gabinete de la provincia de Buenos Aires, Martín Insaurralde, esté en un yate que vale 1.000 millones de dólares en Marbella. Es el jefe de gabinete de la provincia de Buenos Aires.
1: Obsceno.
0: ¿Qué tiene por ahí?
1: Hablamos de el barrio argentino que fue elegido entre los más cool del mundo, y mirá que hay lugares bonitos, ¿no? En todo el mundo. Hablamos de esta publicación muy prestigiosa, que es inglesa, que incluyó a una zona de Buenos Aires en su ranking global y destacó justamente este lugar por su transformación, gastronomía, vida cultural. La edición se llama Time Out. Es una publicación inglesa. Hace una lista de los 40 barrios más cool del mundo, y ahí aparece Argentina, aparece siempre la ciudad de Buenos Aires, siempre, con este barrio que yo no sé si ustedes lo conocen, pero es Chacajiales. ¿Escucharon hablar de Cachamulita? Soy como Gabriel cuando dice Cachamulita. Chacajiales, ¿conocías ese barrio?
0: A la vuelta de casa.
1: ¿A la vuelta de tu casa? Chacajiales es el nombre que me empezó a utilizarse para identificar la unión entre Chacarita y Colegiales. Sí. No había que pensar mucho. En realidad son 48 los barrios porteños, no como el tango, que son 100 barrios porteños. Y esta publicación dice que a través de la votación y los estudios y qué sé yo, ubica a Chacajiales en el puesto número 22 de este ranking internacional.
2: ¿Cómo era el barrio?
3: ¿Cómo se llamaba?
0: Chacajiales.
1: En la cachaca, el ritmo tropical.
0: Todo lo que es chaca. No, garpa.
1: Cachavacha.
0: Garpa, cachamulita, por ejemplo.
1: La cachamulita.
0: Yo una vez Paula le dije, pero
1: bueno, basta. El tema es que la llegada.
0: ¿Cachamulita?
1: Cachamulita, sí, me encanta cachamulita. La llegada de café de especialidad, bares de vinos, diseño. Y lo que hace esta publicación es recomendar, por ejemplo, un día ideal para conocer este barrio. Entonces dice, el día perfecto para recorrer Chacajiales sería... El itinerario comienza con un café en un determinado lugar, que no lo voy a decir, tampoco le vamos a hacer publicidad. Continúa por el Mercado de las Pulgas.
0: Mirá.
1: Gran lugar.
0: Ahí te van a picar y te vas a rascar.
1: Más tradicionales, el Mercado de las Pulgas, donde hay antigüedades, muebles, objetos vintage. Es muy lindo. Después dice, recomienda una parada en la Plaza Mafalda o el Parque Ferroviario. Antes de almorzar, en una terraza, ahí recomienda otro lugar. Y por la tarde, la propuesta incluye recorrer comercios y espacios creativos, como Granada Almacén, bla, bla, bla, bla, y un montón de lugares. Y después la cena, y ahí dice también un montón de restaurantes que se pueden conocer. Así que, bien por...
0: Bienvenido.
1: Puesto número 22 entre este listado de 40, no, pero me parece que es, hay que estar, ¿no?
0: Chacajiales terminó en el puesto Cachichén. Santi.
4: Sí, actualizamos resultados porque hay sorpresa en el Maracaná. Independiente del Valle le gana 1-0 a Flamengo. Gol de Reasco, el exjugador de Newell's, 37 minutos. Sí.
1: Oh, hoy estamos.
2: ¿Cómo está hoy?
1: Cerrado acá. Hoy,
4: Muy bueno. Y con este resultado la serie está abierta. Ganó Flamengo 2-0 en Ecuador, gana 1-0 Independiente del Valle en Río de Janeiro. Así que bueno, Estudiantes espera rival. Entiendo que habrán hecho puñito los amigos de Estudiantes con este gol de Lex Newell's. En Sudamericana empatan 0-0 City Torque y Cienciano. Y la noticia de Boca de que pierde un titular tiene que ver con que salió la lista de Colombia para la fecha FIFA. Y Álvaro Montero fue convocado por Néstor Lorenzo para los amistosos que van a ser el 26 de septiembre, un día antes del Boca Racing por Copa Argentina, el 2 de octubre y el 6 de octubre. Y Álvaro Montero, el arquero colombiano, va a estar con su selección, así que los partidos de Copa, el partido de Copa Argentina, mejor dicho, lo va a terminar atajando Bray, porque Montero va a estar con la selección de Colombia. No lo pierda Merentiel porque salió en la lista de Uruguay y Forlán lo dejó afuera. Lo puso en la prelista Merentiel, no está en la lista definitiva. Lo tiene al centro delantero, no lo tiene al arquero para el partido de cuarto de final de Copa Argentina, Boca Racing.
0: Muy bien. Señoras y señores, yo lamento Han llamado a las autoridades de la radio para que este momento no
1: ¿serio?
0: Salga más. Yo no se los quise decir.
4: ¿Qué pasó?
1: ¿Quieren censurar esto?
0: A mí me apretaron las máximas autoridades
2: ¡opa!
0: De la CIDE.
2: De la CIDE. Bueno. Pensé que estaba de la radio.
1: No.
0: Hay preocupación. Hay preocupación.
2: Sí.
0: De Leo Scaturiza y toda la gente en Estados Unidos. Gente cercana a Donald Trump.
1: Tocó puerta. La Virgen.
0: No. Este, yo le dije que este segmento venía.
2: Yo me imaginé, pero no.
0: A romper
2: tanto.
0: Y a romper mucho.
2: Sí.
0: Sé que mucho no le gustó a Feynman.
4: Por suerte ni participó.
2: Tampoco,
0: ¿no? No, ni a Feynman, ni a Bonelli, ni a María Isabel, ni a Fernando Bravo.
4: Ah, bueno, ya
0: no. Y porque venimos a deschavar un montón de cosas.
2: Tato.
0: No, menos que menos.
4: Ah, bueno.
0: No. Yo sé que es. Nos queda poco, disfrutemos lo que queda.
1: Sí, lo que queda del día.
3: Lo que queda del día,
4: queda el programa este.
0: Señoras y señores, todo lo que le han dicho durante todos estos días ha sido mentira.
1: No. Dale, Gabriel.
0: Ha sido mentira. Sí, mintieron todos.
2: ¿Todos?
0: Todos.
2: No puede ser.
0: Nosotros aquí con los protagonistas, porque esta producción.
1: Sí, la verdad.
0: Cosa tremenda, sí. Tremenda. Es el globo terráqueo de las producciones.
1: Sí.
0: Se lo comió el globo terráqueo. Señoras y señores, noticias verdaderas. En este momento, ustedes dirán, ¿qué? Claro,
1: ¿qué?
0: La noticia que te dieron fue mentira. Nosotros fuimos a buscar a los personajes para que te digan cuál es la verdad de esa noticia que los medios de comunicación hegemónicos
1: no se puede creer en
0: nadie. Te tergiversaron. Ha llegado el momento de noticias verdaderas. Noticias de
2: ayer, extra. Lionel Messi tendrá su despedida de la selección argentina el 6 de octubre.
0: Sí, señor.
2: Tal ante Benín. La AFA prepara un homenaje especial y serán invitados integrantes del plantel campeón del mundo.
0: Yo voy a ir.
2: De Qatar 2022. Y vamos a ir.
3: Bueno, pará, no sé. Pará. Porque dice despedida, qué sé yo. O sea, hoy me agarraron ahí una nota y. Nada, escuchen realmente lo que dije yo, porque eso no es verdad.
0: A ver.
3: No es verdad.
5: Yo creo que están exagerando un poquito, porque dicen despedida, pero después me invitan a jugar. Entonces yo no sé si me estoy yendo o me están haciendo trabajar en el último partido. Obviamente va a ser una noche muy linda, porque van a venir todos los jugadores del Mundial de Qatar 2022, van a venir los jugadores, la familia de los jugadores, la familia de la familia de los jugadores, los periodistas, la familia de los periodistas, o sea, va a quedar chica la cancha. Chiquita me empezó a invitar a todo el mundo y es como ese tío, viste, que invita a todo al cumpleaños y después le queda chica la casa. Qué sé yo, no sé, la verdad que vamos a ver qué sale. Pero nada, para mí no es una despedida. Dejo la puerta entreabierta.
0: No,
5: ¿qué es eso? Por la duda.
1: ¿Se dan cuenta? Perdón, esto es una bomba.
0: ¿Se dan cuenta? Los medios te mintieron. Los medios te mintieron. Tiembla el mundo con esto.
2: El Senado convirtió en ley Inocencia Fiscal 2. Sí, fue el tema del día, nota, lo contamos, sí. Hicimos una nota. 44 votos a favor, 23 en contra.
0: Sí.
2: Eso también es mentira, no puede ser.
6: Sí, o sea, digamos, eso tiene una parte que es, escúchalo, a ver, fíjate eso.
7: ¿No? O sea, dicen que en el Senado aprobó la ley de inocencia fiscal. O sea, bueno, sí, en realidad, pero, es inocente hasta que se demuestre lo contrario. O sea, esta ley busca que los argentinos, saquen los dólares abajo del colchón. O sea, el colchón se quedó sin trabajo. ¿Por qué argentinos, que tienen dólares en el colchón? O sea, abren el cajón, tienen dólares. Abren una caja de zapatos, tienen dólares. Abren la heladera y hay dólares al lado del yogur. O sea, esperemos que no sea el yogur que compró Gustavo Sofovich. Tranquilo, pobre Gustavo. Le mandamos un abrazo a Gustavo, que no sé cómo quedó eso. O sea, digamos, un beso grande. Bueno, o sea, me fui de tema. O sea, digamos, ¡viva Libertad Caracol!
0: No compré lo que te dicen los medios de comunicación hegemónicos.
2: La última, y esto sí, es verdad. Aptra decidió modificar la fecha de los Martín Fierro de Radio. Lo contó la negra ayer, aparte.
1: Sí.
2: La ceremonia va a ser el 6 de octubre, pero, como le dije en la primera noticia, el 6 de octubre va a ser el partido despedida, me pregunto ahora, de Messi. Así que ahora, el 21 de octubre, van a ser los Martín Fierro.
8: Eso es totalmente mentira.
1: ¿Cómo? No. Si a mí me lo contó.
8: No, porque el cambio de fecha se hizo
6: porque hoy me agarraron allá en la salida del canal y me hicieron una nota. Escuchen el audio, verdaderamente lo que pasó, por qué se cambió. Escucha.
7: Y bueno, pero yo quise cambiarla, porque yo quise cambiarla, porque nosotros competimos contra cualquiera, contra Real, contra Neno, lo que queda del día, todos esos programas los comemos en dos panes. Pero con Messi no. Los Martín Fierro de Arabia no le tienen miedo a nada. Bueno, a Messi sí, un poquito. Pero bueno, es el único que le tenemos miedo. Aparte, la pasamos para el 21. Y no me vengan con que el 21 se despide Carlitos Tevez, porque la hacemos igual.
6: O sea, yo la fecha se cambió porque yo quería, no por Messi.
0: Se cambió, pero porque vos querías.
6: Porque yo quería.
0: Perfecto.
6: Y aparte el 21 vamos a tenerlos a todos, a los periodistas, a la gente del catering, a los que traen la alfombra roja. Imagínate si nosotros lo hacíamos el 6, no iba nadie.
1: Escucha, ¿nos hacemos la ropa ya o no? ¿Nos
6: sí, van a ir haciendo
1: un vestido,
6: vas a ir haciendo
1: un traje, algo,
6: de eso, algo
1: o no? ¿Qué decís vos?
0: Sí. ¿Vos tenés alguna punta?
6: No te la puedo decir.
1: Dale, Luis, dale.
6: Te la puedo decir. Yo lo único que le digo es que vayan haciéndose la ropa, nada más.
2: Hay que preguntarle a Polino, Luis.
1: Ahora, si está lo que queda del día, porque esto también lo habló, es la primera parte de lo que queda del día o la segunda parte de lo que queda del día.
4: Repiten todo.
1: ¿Cómo?
4: Hay solo dos personas que repiten todo el programa de corrido.
0: Uy, mirá el pendejo.
1: No, esto es muy fuerte. Listo, apáguenle. No.
0: Mirá
1: que yo de cualquiera lo hubiese esperado. Ahora.
0: Mirá el pendejo, como dijo.
1: Calladito.
4: Por si hay dudas del deportivo o el no deportivo.
0: Aparte, perdón, decir algo.
1: No es el único.
0: Encima.
1: No es el único. Marcelo Nelly está en las dos partes.
4: Claro, bueno, listo. Entonces somos tres.
0: Sí, no, pero la última hora no está.
1: ¿Cómo que no?
0: No.
6: ¿Que no?
0: Sí, está la última hora.
1: Sí, Marcelo está. Siempre.
0: No, y te faltó decir algo. Y encima está el Mundial, dice.
4: Ah, bueno, claro, no, ni hablar. Ahí Pablo,
0: o sea,
4: entra.
0: Lo que queda. De... No, pero no. Pero el... A ver, ¿quiénes son los que hacen la primera parte de lo que queda del día, la segunda parte de lo que queda. del día y el Mundial?
1: Mira, se atragante.
4: Son las dos
2: Mundial.
4: Personas.
2: Y a este ritmo.
0: A este rito.
1: No. Pará.

0: Bueno, terminó Gran Hermano, Gabriel Alberto. Atención, porque finalmente Solange Abraham fue la ganadora, la campeona. Algunos dicen, claro, porque había como dos bandos, ¿no? Había una grieta terrible. Entonces, la banda, los seguidores, los fanáticos de la otra postulante, porque llegaron dos a la final, Gipio es el nombre de la otra que llegó a la final, a otra participante del programa, ahí está bien dicho, decía que en realidad estuvo todo arreglado, que estuvo acomodado.
1: Pero siempre tuvieron esas cosas contra Gran Hermano, ¿no?
0: ¡Hola!
1: Siempre dijeron que estaba todo, que estaba todo arreglado, que estaban todo, que toda la gente como que siempre sienten ese momento como que está todo arreglado Gran Hermano. Ajá. Nosotros Gran Hermano somos un programa bárbaro, estamos contentísimos con lo que pasó con Gran Hermano, ganó Solange, o sea, Gipio quedó segunda.
0: Ahora es verdad que ya está en la inscripción para el próximo.
1: Ya abrimos la inscripción para el próximo Gran Hermano.
0: ¿A vos te parece?
1: Así que me encantaría que estés Negrita. Que tenés que hagamos Generación Dorada, que esté Gaby Anhelo, que esté Gian, que esté Santino, que es el único que está en los programas de todos. Que esté Santino, que esté Marcelo Nelly, toda la producción, todo. Me encantaría que estemos todos en Gran Hermano, el nuevo Gran Hermano que vamos a hacer muy pronto también por la pantalla Telefe.
2: Yo te quiero agradecer cara a cara porque diste el visto bueno para que yo esté, después me terminé bajando. Pero te agradezco.
0: Ah, es verdad.
2: Te agradezco porque vos dijiste, sí, me encanta que esté Gabriel.
0: Sí.
1: Bueno, por favor, es algo que lo hablamos y yo te lo ofrecí, vos dijiste que no. Fueron pasando cosas y bueno, no se dio. Pero me encantaría, me encantaría que en el próximo estés.
2: Me encantaría que en el próximo estés. Te agradezco de todo corazón porque uno tiene que agradecer cuando le dan trabajo.
1: Te agradezco, pero no, dijo Alejandro Sanz.
0: Igualmente.
1: Te agradezco, pero no.
0: Santu, yo lo quiero ver de participante.
1: Me encanta que me digan Santu.
0: Yo lo quiero ver, lo quiero ver adentro de la casa encerrado.
1: Me encantaría que Anhelo esté panelista discutiendo con Laura Ufal, me encantaría.
0: Yo creo que se rompe
1: se
0: todo.
1: Se rompe todo, se rompe la Matrix. O sea,
3: tres días.
2: ¿Dónde?
3: En la casa.
0: Adentro.
2: Yo creo que en tres, ¿cuántos días?
3: Tres días
1: en la casa.
2: Me cago 8 veces atrompada. Tres días, 8 veces atrompada.
1: Es un montón.
2: No es nada.
1: Es un montón.
0: Escuchamos y vemos el momento del final. Santu, ¿le parece? Así anunciaba la persona, la ganadora.
4: ¡Gana! ¡Gran Hermano Generación Dorada!
0: Ahí está.
4: ¡Sol! Sol es la gran ganadora de Gran
0: ahí
4: Hermano.
0: Ahí vemos el video de cuando anunciaba a la ganadora, que fue Sol Abraham, que empieza a gritar. El vestido que tiene es tremendo. Mirá lo que es ese vestido. Y muchos decían que en realidad estaba acomodado porque le dieron un vestido de color verde a Gipio, que era la otra finalista, y a Sol, que fue la ganadora, Solange.
5: Pero pará, Solange ya había estado en un Gran Hermano.
0: Claro, ella ya había participado en otro Gran Hermano.
1: Ya había estado en otro Gran
0: Hermano. Había terminado quinta.
1: Esta era Generación Dorada, Gran Hermano Generación Dorada, que había otros participantes
0: también.
1: Bueno,
0: pero eso es lo que dicen, que en realidad, como era la Generación Dorada, ya sabían que iba a ser la ganadora y por eso le dieron el vestido dorado.
1: Eso es lo que dicen.
0: ¿Tiene
1: todos
0: algo para decir
1: No, son teorías.
0: Son teorías, no sé.
2: No, me tenía que poner, sinceramente.
0: Ganó la villana. Hizo el papel de mala, viste que siempre están los roles. Bueno, ella era como la provocadora todo el tiempo, generaba problemas.
1: O sea, la popular era la Gipio.
0: Ponele, claro, sí, no era otro tipo de villana, quería, en realidad.
3: Eso está bueno en Gran Hermano, sin saber nada de esta edición.
0: ¿Cómo?
3: Eso está bueno en Gran Hermano. Desde mi punto de vista.
0: ¿Que gane el malo?
3: No.
0: Lo que pasa es que para mí está bueno si es un malo auténtico.
5: Pero hay que hablar del tema.
0: No, para mí está bueno si es un villano.
2: No hay nada más aburrido que Gran Hermano y no hay nada más aburrido que ver unos tipos cocinando y presentando un plato con una comida.
0: Bueno, pero para Santi,
3: yo no lo consumo, la verdad.
0: ¿No lo consumiste nunca? ¿Ninguna edición?
3: No, me acuerdo de ser chico y que en mi casa estén viendo el de Cristian U. Ese recuerdo lo tengo.
2: Claro, el primero para saber lo que era.
0: Claro.
3: Pero no lo miré. Bueno,
2: vos no estabas todavía.
1: Yo no estaba en ese momento. Estaba Jorgito Real, después estuvo Solita Silveira. Y después, después llegamos nosotros a hacer...
2: ¡Hermano! Van a la misma escuela que Luisito, ¿no?
1: Sí, porque generalmente me encanta mover los brazos.
0: Sí, tienen una
1: algo. Me encanta moverme los brazos. Uh-huh.
2: Hombros.
1: Sí, me encanta.
2: Se enojó Luisito con Laura Di Marco el otro día en el programa.
0: ¿Sí?
2: Sí. No lo dejaba conducir.
6: Y llega un momento que uno como que dice, bueno, basta. En serio,
2: a mí me pasa a veces, déjeme conducir.
6: Claro, porque a veces uno quiere hablar y no se... O sea, quedamos en un momento en decir, bueno, callémonos todos.
2: Que el que conduzco soy yo.
6: El que conduzco soy yo.
2: Claro, tenés razón. Sí. A mí me pasa. A veces tenemos que ser así autoritarios.
6: Pero yo te voy a hacer una pregunta. En este programa, ¿cuál es el único tipo que siempre están todos?
2: Memo. Memo están todos.
6: ¿Vos decís que es?
2: Sí. Después el que está, después el otro es Santino.
0: Ariel también. Ariel González está siempre. Ariel Cover González
6: Entonces por eso. Por eso a veces hay que dejar hablar. Pues déjenlo conducir.
2: Déjenlo
6: conducir. Cuando él sienta que no puede conducir más, bueno, hoy te voy a decir.
2: Claro, ay, métete.
0: Le duele el cuellito.
6: Hoy te voy a decir, métete.
0: ¿Por qué hace tanto
6: no,
0: así?
6: No, porque realmente me. La corbata, a veces que
0: ahorca, tiene un nudito. Bueno, 70 millones de pesos se ganó la.
2: ¿Cuánto?
0: 70 millones de pesos.
5: ¿Estás seguro que no querés
0: la ganadora? Más
5: claro.
0: El segundo lugar, que fue para Shipio, se llevó 20 millones de pesos. Nelly lo está pensando, ¿eh? Sí. Hizo carita así como, no está mal, ¿eh? Y dos casas se llevó Shipio en otros concursos que formaron parte también del programa. 30 millones de votos recibieron, porque la gente votaba a través de.
2: Está jodida, que nunca la gente. No. Nunca la gente se lo preguntó esto.
0: ¿Qué cosa?
3: Qué miedo.
2: ¿Qué se ganó aparte de la plata?
0: Dos casas.
2: Dos casas.
0: Sí.
2: ¿Y dónde se mete las casas?
5: Ah,
2: si no bueno. Tiene terreno.
0: No, eso.
2: ¿Viste que eso es una gran mentira?
5: Sí, sí. No, bueno.
2: ¿Qué? No, bueno que el pelotudo.
0: Bueno, es que
3: no,
0: si
3: pará,
0: no.
3: Bueno, pero pará, pero casa. Si las casas son ya tan.
2: ¡Ah! ¿Qué te van a la casa con el lote?
5: No,
2: todo.
5: No te. No te

0: Y se ganó 20 millones de pesos, con lo cual ya con eso podría empezar a pagar un terreno.
1: No, pero con 20 millones.
0: No. Bueno, empezar
2: con 20
0: millones
2: de pesos no puede ni hacer la
0: quitación. Un adelanto.
1: Pero para mí
0: algo.
1: Se lo hicieron bien. O sea, le dieron, te damos dos casas, pero con los 20 millones empezás a pagar.
0: Pero con los 20 millones, ella vive en Uruguay. ¿No le alcanza tampoco? Un terreno, sí. No sé. O para empezar a pagar, o
2: creo.
0: Algo.
2: ¿Un terreno? ¿Un terreno? ¿Qué sé yo?
3: No, ¿cuánto
2: sé.
3: Vale un
0: bueno,
3: terreno
0: depende.
3: Hoy?
0: No, 10 por 30. No tengo ni idea.
3: ¿Cuánto? Vale. 10 por 30.
0: Todo depende de dónde está
3: algo
0: el terreno.
3: Algo chico, 10 por 30.
2: 10 por 30, vive con el perro mío, 10 por 30.
3: Y bueno, pero algo chico, ¿cuánto vale eso?
2: $7,500.
3: Y bueno, y pone la casa ahí adelante y le queda un patio chiquitito.
0: Bueno, pero puede vender una casa y la otra... Claro, la.
2: Es que pero entonces le cagaron la vida a la gente. Pero el lugar
4: de. Sí, pasar... pero el canje es el de la. El, con el
5: claro,
4: que
5: el que puso
4: la casa,
5: ahí fue el que pone la casa, claro.
4: Claro.
2: El premio. Pero está bien, pero vendemos el canje, no le cague la vida al participante. Ay, que tuvo bueno. 5 meses allá adentro encerrado.
4: El canje le sirve decir, ganó la casa, no sé qué marca será. Ganó la casa.
2: Corta, pero le regalaron una casa, no tiene terreno el tipo. ¿Qué hace con la casa?
0: Y la bueno. vende. La vende. La vende.
4: La vende.
0: La vende.
4: La vende.
0: Todo se vende.

0: se dio a conocer la noticia de que hubo 12 despidos en la Quinta de Olivos, que pasará a manejar ahora la Casa Militar. Va a ocupar esos espacios, ¿sí? Esos espacios de las 12 personas despedidas, va a estar a cargo de Olivos Casa Militar. Se habló muchísimo sobre el tema, hubo muchas especulaciones sobre qué había sido. Al parecer tiene que ver con algunas noticias que se habrían filtrado en el último tiempo, ciertas filtraciones que al gobierno no le gustaron y por eso decidieron generar un cambio. Así como se dijo esto, se dijo de todo, como en cada noticia se dijo de todo. Y hubo un tuit de Javier Milei hace algunas horas, a las 6:41 de la tarde, que uno deduce está ligado a esto. Digo, uno deduce porque se los voy a leer textual. Dice: periodistas de mierdas, después se quejan cuando les digo que son mierdas humanas, que se la pasan mintiendo, son basuras repugnantes. A ver, uno deduce que, como se habló mucho del tema, el tuit viene por ahí, no tiene un contexto previo, no habla directamente de nada. Todos entendimos que viene ligado a este tema y a todo lo que se habló alrededor de este cambio en la Quinta de Olivos, de 12 personas que se fueron, 12 empleados que se fueron. Algunos van a ser reubicados, explicaron esto, algunos van a ser reubicados en otras áreas y va a pasar a tomar ese control Casa Militar.
1: ¿Y si tiene que ver con una cuestión de seguridad?
0: Bueno, como te digo, no son especulaciones, todavía no se dijo, se dijo muchísimo, pero oficialmente no se dijo nada.
1: Yo creo, no está bien que el presidente trate al periodismo de esta manera, porque cuando pone eso, si bien no me lo está diciendo a mí, yo soy parte del periodismo también, ¿no? Y no creo ser irrespetuoso con el presidente, nunca, jamás, y no lo he sido ni siquiera con Alberto Fernández, que le gustaban más las putas que a mí la Coca-Cola, ¿no? Y nunca he sido irrespetuoso con el expresidente. O a Cristina, que le gustaba más robar que a mí la gaseosa. Y nunca he sido irrespetuoso y respeté la investidura presidencial. Pero nunca he escuchado las barbaridades que se le dice sin justificar, ¿eh? Por eso hice toda esta alternativa. ¿Qué te pasó? ¿Que a Alberto Fernández le gusta más la puta que a mí la Coca-Cola? Bueno, es una realidad que quedó demostrado. Si a usted le causa gracia, a mí me da tristeza, que mientras estábamos todos encerrados en la pandemia llorando a nuestro viejo, el tipo estaba putaneando en la casa de gobierno, en la casa rosada. El tipo le gusta la puta, ¿qué vamos a hacer? Así es Alberto Fernández. Le gusta el chupi, se mama y le gustaba la puta. ¿Qué le vamos a hacer? Dicho esto, la barbaridad que le dicen a este presidente es tremendo. No justifica que el presidente le diga al periodismo lo que le dice. Pero las cosas que le dicen a este presidente: desquiciado, enfermo. En una primera parte hablaban de la sexualidad de él y de su hermana. Uh-huh. El titular de ATE, un vago inútil de Aguiar, pedía una pericia psiquiátrica, que usa pañales,

0: Y hay muchos de estos que son periodistas que dicen esto. ¿Justifica que el presidente Milei diga lo que dice y no? Pero nunca he visto que a un presidente se le falte el respeto de la manera que se le falta el respeto a Milei. Vos podés estar de acuerdo o no con las decisiones que toma, cómo gobierna, podés desear, como hizo el señor Jairo, el que canta, nuestro amigo Jairo, pero después de ahí decir semejantes barbaridades. No sé, Negra, ¿vos te pasó alguna vez que a un presidente, yo digo a un presidente cursando el mandato,
1: en funciones,
0: en función, se le diga tanta barbaridad como se le dice a Milei?
2: Yo lo que veo es que mucha gente en su momento se escandalizaba. Quizás por... ¿Te acordás cuando se hizo el dibujo de Cristina? Era que había un dibujo de cuando Cristina estaba en la presidencia. Hubo un dibujo que con... No recuerdo bien.
0: La tapa de atrás de Clarín.
2: Pero que fue todo un escándalo. Fue un escándalo.
0: Porque se le faltó el respeto. Se entendió que se faltó el respeto a la investidura.
2: Claro, entonces, si nos escandalizamos, vamos a escandalizarnos siempre con las barbaridades. A eso me refiero.
0: Pero, muchachos, yo he escuchado, muchachos y muchachas, he escuchado periodistas que hablan de que el presidente usa pañales.
2: Claro.
0: Periodistas importantes. Entre ellos Jorge Rial, por ejemplo. Que te puede gustar o no, pero es una persona importante. Digo,
2: bueno, pero mucho silencio por parte de otros que quizás antes se escandalizaban por otras cosas que quizás eran similares o mucho menos.
3: No, hay una noticia de último momento que tiene que ver con el fútbol y también se mezcla con la política. Algo que tocamos en programas anteriores. Comunicado de Racing. A esta hora Racing informa que a partir de hoy Hernán Lacunza, vicepresidente primero de la institución, se tomará licencia de su cargo de la comisión directiva. El objetivo de la decisión es que su actividad pública, que le impide tener la disponibilidad de tiempo para desarrollar la responsabilidad asumida en diciembre de 2024, no produzca ningún tipo de interferencia en la gestión cotidiana del club. Comunicado oficial de Racing hasta ahora.
0: Muy bien, ahora lo vamos a charlar en la segunda parte del programa. ¿Escuchaste mismo alguna vez una falta de respeto a un presidente en función?
4: No.
0: Después que estemos de acuerdo, ¿no? Que tiene bien, que tiene mal, digo,
4: a ver, yo válido. Igual, a ver, hablando de... O sea, yo no estoy de acuerdo tampoco en las formas en las que se maneja el presidente con... insultando y
0: no
4: demás.
0: Está bien, no está bien. No lo justifica.
4: Pero tampoco lo otro está bien.
0: Pero es tremendo lo otro.
4: Sí.
0: ¿Vos, Jan?
1: Sí, yo creo que es propio de los tiempos que se viven... Esta locura de que cualquiera puede decir cualquier cosa de todo.
0: Y nadie paga nada.
1: Claro. No, y nadie paga nada. Nadie y de paga. Hecho, por eso yo no nombraba, dije, se habló mucho, se dijo mucho en las redes, no me hice eco de nada de lo que se dijo, porque se dijo todo tipo de barbaridades en las redes y en medios, ¿no?
0: Señores, nos vemos mañana.
4: Nos vemos.
0: Pásenlo lindo.
4: Igualmente, pasará lindo. Cuídate.
0: Mañana los escucho.
2: Mañana es viernes.
4: No.
2: Te vamos a ir a buscar de los pelos.
0: Mañana viernes es el día de descanso.
2: No. Mañana te vamos a buscar de los pelos.
1: ¿Quién vino en tu ausencia?
0: ¿Tuvo la pavita los días que yo no estuve?
2: ¿Vino la pavita?
4: El lunes,
2: sí, estuvo la pavita. Sí, estuvo.
0: Perfecto. Muy bien.
1: Pensamos que iba a tener que quedarse la pavita
0: en el recuerdo. No. Sí. Hicieron bien.

0: Bueno, 22:33 en la República Argentina.
1: ¿Qué haces, Anhelo? ¿Cómo estás?
0: Está un poquito mejor.
1: ¿Todo bien? ¿Estás mejor?
2: Volvió.
0: Con algunos kilos. Con algunos
1: estás un poquito flaco, te voy a decir.
0: Unos kilos menos.
1: Se te ven los huesos del cráneo, boludo.
3: Con tal de no laburar, ¿no? Mete ya.
0: Te dije ayer cuando me llamaste por teléfono.
1: Sí, me dijiste, pero no podía creer. Yo te juro, no lo podía creer. No podía creer el peso.
4: Para que no vengas a relatar un partido, estabas mal, ¿eh?
1: Estabas mal,
4: de verdad.
0: El lunes. A mí hay un síntoma. Es este. Yo soy un telefóbico. No sé si existe el término, pero yo soy telefóbico. O sea, yo vivo 24 con 24 por el teléfono. O sea, ahora me voy a dormir.
1: No, telefóbico no.
2: No, telefóbico sería que no lo...
1: Si no lo usas,
0: bueno,
1: nunca.
0: ¿Qué sería?
1: Un teléfono adicto, por ejemplo.
4: Un adicto al teléfono. Un
1: teléfono holic. Una cosa así, digamos.
0: Perfecto. Che, qué buena campera tenés, flaco.
5: Gracias. Esta más chiquita.
2: Lo extrañaba.
4: ¡Upa!
5: Este es el...
0: No, pero tiene que ser ese, boludo.
6: Te mostró una más chiquita.
1: No, para. Después de esta semana tiene que ser XS, boludo.
5: Es que te estoy mostrando de todos los tamaños.
0: Ropa.
6: Agarrá la que quieras.
0: Es un showroom de campera, hijo de puta. No, no, el lunes no agarré el teléfono. No pude agarrar el teléfono. Es más, en un momento mi mujer vino a casa porque se pensó lo peor.
3: A ver si habías muerto.
0: Sí, dijo... 5 horas sin conectarte al WhatsApp.
1: Y venía así festejando y dijo, hola, concha
0: madre. 5 horas sin conectarte al WhatsApp, dijiste.
1: Tremendo.
0: Dijo, se murió.
4: Ay, está mal de verdad. Estabas mal de verdad.
0: No. Bajé 4 kilos más, 5 kilos más. Si algo me faltaba.
4: Eso no es bueno tampoco.
0: Bueno, pero no tuve mal.
4: Ah, ya sé, cuando estás mal, está mal.
6: Tenemos palabras de aliento.
1: ¿Eh? Son unos sándwiches, hay unos sándwiches allá afuera. ¿Quieres unos sándwiches?
6: Están buenos.
1: Bueno, ¿querés unos sándwichitos?
0: Yo lo único que quiero... Que el Mufa no diga nada, que me ve bien. Vos seguís diciendo que me ves mal, Mufa. Vos seguís diciendo que me ves mal.
4: Estamos escuchando ayer, qué bien estuve con él.
0: Vos seguís diciendo González que me ves, ¿no?, mal. A ver si todavía me decís que me ves bien, que estoy rejuvenecido o algo. Y pum.
4: ¿No, cómo salió el partido? ¿Cómo terminó pasando Estudiante?
0: Bien. Mufa. Sos un Mufa tremendo.
3: Lo que pasa es que no pasó ni 30 segundos de elogio al penal.
0: Haz una piedra.
4: Hoy estuve escuchando medio de Estudiante hablando como que se les cayó uno de los jugadores principales, porque no puede jugar el primer partido.
0: Ni él ni Palacio. Por Palacio, no por él.
4: No, aunque no lo crea.
1: Yo no puedo creer que vayan por Marquitos Rojo. O sea, como si Marquitos Rojo fuera a solucionarles un quilombo. No, es
6: no
1: un
6: sé.
1: Quilombo en sí mismo.
4: Ah, para
1: es
4: mí
1: un quilombo
4: es un...
1: en sí mismo.
6: No sé.
1: Rompió todo a Sosa. Ah. Lo rompió a Sosa. Que era el mejor jugador de Racing.
6: Por cábala tiene que llevar a alguien, como Schiavi en su momento tiene que llevar.
1: Pero no a Rojo.
0: ¿Cómo llevó a Schiavi? ¿Lo puede llevar a Schiavi de nuevo?
1: Claro, sí. Yo creo que Schiavi te da más certeza.
6: Rojo
1: que...
6: es ganador, ¿eh?
0: Bueno, a ver, che, antes de meternos en el gran tema del día, que tiene que ver con la sanción que no salió de Boca Vélez, que todos sabemos que es lo que va a pasar.
1: Sí. Ese es el gran tema del día, yo pensé que lo tenía yo. Pero...
0: No. Otro tema es... Stefano Di Carlo destrozó a Tapia.
3: Sí.
0: Lo destrozó a Tapia. Lo destrozó. Otro de los temas importantes está relacionado. Y me olvidé el tercero. Con la salida. No. Es importantísimo.
2: Sí.
0: Gracias a Dios, la Cunza hizo lo que tenía que hacer. Renunció. Un pelotudo que estaba haciendo un desastre. Ahora lo va a seguir haciendo en la política hasta que Macri se ponga los pantalones y le diga correte, mamarracho, no sigas haciendo lío, lo estaba haciendo en Racing.
5: Lo está mandando igual.
0: ¿Eh?
5: Lo está mandando.
0: Bueno, está bien, pero... O sea, esto es lo que yo dije del gobierno. O sea, con el tema de la discapacidad.
5: Una barbaridad. Perdón, un tiro en el pie, un tiro en las bolas. Una cosa que no se puede creer. No aprendimos nada.
0: Avísenos los que defendemos este modelo, que lo vamos a seguir defendiendo.
5: No aprendimos una mierda.
0: Porque hay tipos que lo defendemos genuinamente. Yo lo defiendo genuinamente.
1: ¿Qué pasó? No, estoy al tanto.
0: No, el tema de discapacidad.
1: Ah, sí.
0: Díganos. Porque yo siento, ¿sabes qué? Lo decía hoy en la primera parte del programa, que no sé quién, porque todavía no se sabe quién lo hizo esto.
5: Bueno, alguien va a tener que aclarar algo.
0: Que parece que no quieren que continúe este gobierno. Entonces, che, díganos. Y listo, dejamos de defender, dejamos, porque a los tipos que defendemos, genuinamente, nos putean, nos insultan, que es un honor seguir haciendo la defensa, porque uno está defendiendo lo que uno quiere.
1: Brevemente, en 10 segundos,
0: la baja del presupuesto de discapacidad.
1: Bajaron.
5: Baja una quita que no, según alguno, o la mayoría no estaba consensuado, o estaba consensuado otra cosa. Y se despacharon. Cuando
0: llegó
5: el presupuesto al Senado,
0: De hecho, los diputados dialoguistas pedían un proyecto superador para sumar votos en el Congreso y superar lo que se venía hablando. Digamos, era. Y llegó menos de lo previsto, al revés. ¿Cuánto en un presupuesto anual te puede modificar? Macri con la CUNSA están haciendo esto. Los que defendemos la derecha, esto de la derecha, el kirchnerismo no tiene que volver más, es lo peor que nos puede pasar. Perdón,
1: ¿Macri con la CUNSA qué están haciendo?
0: ¿Cómo?
1: Ah, sí, sí.
0: La CUNSA
1: por
0: que
1: otro
0: dice
1: lado,
0: que quiere ser
1: por
0: presidente
1: otro lado.
0: De Argentina.
1: Ah, sí,
0: la CUNSA
1: sí,
0: no
1: sí.
0: puede presidir esta.
1: Sí, claro.
0: Esta radio no puede presidir, ¿no? Está claro. Y encima, lo de Racing diciéndole, pero tomate la mamarracho, se está prendiendo fuego Racing y vos estás jugando a ser presidente de la República. Porque todo el mundo sabe que la CUNSA está jugando a ser presidente. La CUNSA no va a ser presidente de nada, ni del centro de estudiante de Chocón.
1: Si fue el economista suplente de, ¿cómo se llamaba?
0: ¿Entendés? Entonces digo, a los que defendemos sin ningún tipo de interés la derecha, avísenos, muchachos. Bueno, esos son los tres temas del día. No sé, ¿vos tenés uno más?
1: Yo tenía una cosita de Boca, digamos, algunas bajadas de línea, algunas cagaditas al pedo que pegó el Vasco después del partido del otro día.
0: Bueno, vamos a estar charlando eso. Después. Yo quiero decir, como vengo atrasado, porque no estuve ni lunes, ni martes, ni miércoles, yo quiero decir una cosa. A River lo beneficiaron en Tucumán.
1: Obvio.
0: A River lo beneficiaron en Tucumán.
4: Claramente.
0: Lo obvio. Dije en la transmisión. La verdad que quise salir por teléfono el otro día y no podía, porque me sentía realmente mal. Lo beneficiaron en Tucumán. Lo beneficiaron. Claramente. La jugada
4: de
0: Arambarri es expulsión.
1: Cárcel.
0: Si cárcel es expulsión de atrás.
4: Yo además te dije que River mismo consideraba.
0: Lo dijimos en la transmisión.
4: Sí, que River mismo consideraban que
0: lo beneficiaron a River. Dicho esto, River mereció ganar el partido.
4: Sí.
0: River mereció ganar el partido.
1: Pero, con el merecimiento no hacemos nada.
0: No. Digo, lo estoy resumiendo lo que quiero decir, porque esto es el programa del lunes y no el programa del jueves.
1: Exacto.
0: Lo que pasa es que como vine hoy, tenía ganas de decir que a River lo beneficiaron y tenía ganas de decir que River mereció ganar el partido. Ahora, esto pasó antes de ayer, pasó el martes, lo voy a decir hoy también resumidamente. Me pareció un papelón el offside que le cobraron en contra a
4: San Pablo.
0: A San Pablo, me pareció un papelón porque se lo iba a mandar a Ariel y no se lo mandé. Hicimos.
1: Yo el tuit lo pusimos, ¿eh? Pusimos el tuit con las dos capturas, con la de frente y la de espalda.
0: Hicimos el mismo ejercicio que con Gimnasia de Mendoza. El día que Martín decía, bueno, pero no está en offside. Bueno, Martín, nosotros suponemos que no está en offside el jugador de Gimnasia de Mendoza porque las cámaras en el fútbol argentino
1: están torcidas,
0: están en diagonal porque no hay posibilidad de ponerlas a veces derecho por las posiciones de las canchas. Entonces nosotros suponemos que en una cámara más recta supuestamente el jugador está en la misma línea. Acá es insólito porque tienen las dos cámaras. Tienen una en diagonal y una recta. En las dos parece que está en posición adelantada, pero en la recta queda claro que está en offside, pero la que toma el VAR es la que está en diagonal. Entonces digo, es vergonzoso, dicho esto, de que los favorecieron a Boca nuevamente, Boca mereció ganar el partido. ¿No?
3: ¿Serie?
0: Boca mereció ganar el partido, mereció ganar la serie, un equipo chiquitito, el
1: San Pablo.
0: O sea que Boca mereció bien. Pero quería decir las dos cosas porque, soy el conductor del programa. Y en el programa este digo lo que quiero y tenía ganas de arrancar con eso. Sí. ¿Qué te pasa?
3: No, estoy escuchando cómo hace un programa de 4 días atrás, pero te presto atención porque sos el conductor del programa y tenés el derecho de hacerlo.
0: Mirá lo flojo que habrá sido lo tuyo y lo de ustedes, que hoy jueves tengo que venir a validar lo que pasaron los lunes y los martes.
3: Bueno, hay algunos temas importantes hoy, ¿eh?
0: Bueno, a empezar, dale.
3: El de Stefano Di Carlo, por ejemplo, a mí me parece
0: ¿qué
3: tremendo.
0: ¿Qué pasó?
4: Ahí Santino tiene el textual, yo estoy sin anteojo, pero dice, él lo
0: pero
4: tiene.
0: No, pero pongan en contexto a la gente.
4: Bueno. Hubo reunión de comisión directiva, se trataron un montón de temas importantes que después podemos ir ampliando y charlando, pero también hubo una consulta sobre la relación que hoy tiene River con la AFA.
0: Esto entre los miembros de comisión directiva.
4: Los miembros de comisión directiva, abierta para los socios, había socios que son periodistas que después replicaron.
0: ¿Vos estuviste?
4: Lo que terminó pasando. No, yo no estuve. Ajá. Pero estuvo.
0: ¿Vos sos de los socios periodistas?
4: Soy socio periodista, pero no estuve presente en la reunión de comisión.
0: ¿Vos sos socio periodista?
3: Soy socio periodista.
0: ¿Ahora te transformaste en un pelotudo de esos, cómo se llama, partidario?
3: No, trabajo en la página millonaria, pero
0: No, eso, pero, no, que sí, muy bien, está muy bien, ¿eh?
6: No, digo.
0: Estoy hablando con Tommy, no te metas, perdóname. Estoy hablando
3: pero
0: con
3: si
0: Tommy.
3: Me está preguntando a mí sobre mí, habla sobre mí. No, pregúntame a mí.
6: Coli, si querés te respondo, Montivelli.
3: No sabe nada de mi vida, Coli. Hace 2 meses me conoce. ¿Qué le pregunta él de mí?
6: Tommy es parecido a Coli y Johnny, pero no.
2: Entra en la bolsa.
0: Coli. Entendeme, son cuatro.
6: No, te entiendo, por eso yo te decía así, no quería corregir. Si vos me decías pelotudo, estaba bien también.
0: Coli.
6: Y lo veo el boludo.
0: Se transformó en un pelotudo partidario, ¿no?
6: Juegan a ver quién dice la boludez más grande.
3: Ah, es un programa bueno, cero.
2: Gran tiempo, programa.
3: Muy informativo. Bueno, no importa.
0: Bueno,
3: saludos
0: perfecto.
3: A los muchachos.
2: Sí, relación institucional hay y nunca dejó de haber. Siempre hay un vínculo cordial. Pero hay una cuestión que hay que evangelizar. Esto de tenés que estar adentro y arreglar, sobre todo cuando hay cuestiones de valores y transparencia que nos separan. Primer párrafo.
0: O sea, los valores y la transparencia de River no son lo mismo que la AFA.
4: No tenga ninguna duda.
0: Segundo párrafo. Esto es lo que dice Stefano Di Carlo.
4: Sí, sí.
2: El presidente de AFA tiene una animosidad y no quiere a River. No podés pretender querer al que no te quiere.
3: Le preguntaron si iba a haber una vuelta atrás en la relación con AFA y lo que dijo Di Carlo es... No podés pretender que el que no te quiere te quiera.
0: No, pero es muy fuerte cuando dice, digo, lo más fuerte me parece es que tiene una animosidad.
3: Sí. Y un poco confirma el presidente River lo que vemos fecha tras fecha.
0: A mí hay algo que me llama la atención.
4: Hay algo más fuerte todavía.
0: A mí hay algo que me llama la atención que después me lo van a contestar o me lo va a contestar el señor Coli.
3: Tony se llama él.
1: Tony.
3: ¿Querés que vengamos con cartelito con los nombres?
0: Mañana lo puedes hacer.
1: Genial la
0: del Jardín. Genial la del Jardín.
3: Y sí, porque genial, no te estás acordando.
0: ¿Por qué en toda la cancha del fútbol argentino? Pero esto fuera de juego, te lo pregunto, sin chicana. ¿Por qué en toda la cancha del fútbol argentino, sin fomentar el insulto, a Tapia lo putean y en la cancha de Boca no?
1: Porque el aliado político de Tapia es Riquelme. Por eso.
0: Claramente. Dale. ¿Y la última parte?
2: Hay que construir entendiendo que uno es de River y el otro es de Boca. Parece que para arreglar hay que someterse.
4: O sea, le dijo a todos los demás que son sometidos de Tapia. A todos los que arreglan. O a Riquelme.
6: A Román le dijo sometido.
2: Y que la AFA de Boca.
4: La verdad es que no.
0: Y que la AFA de Boca, claramente.
3: Para mí hay dos puntos que son los más fuertes.
0: La transparencia. Si
3: transparencia de River no es la transparencia que tiene AFA. No podemos jugar con esa regla. Y la otra es la animosidad que tiene el presidente de AFA contra River.
1: Yo creo que...
3: Es duro eso.
1: A mí me parece
3: decir
1: que...
0: Presidente, es que el presidente... Nosotros a veces nos tomamos dimensiones de la fuerza que tiene el presidente de Boca y el presidente de River. Están a la altura de un ministro.
3: Y sí.
0: Y de un ministro de un ministerio importante.
3: Mucha gente
0: lo que pasa que Boca, como tiene un ignorante tan grande llamado Juan Román Riquelme, ignorante, dícese del...
1: Del que ignora.
0: ¿Cómo?
1: Del que ignora, desconoce.
0: Claro, ignora, desconoce. Es un chico que no fue al colegio.
6: Mal educado también, ¿eh? El otro día lo felicitaron y no devolvió saludos.
0: Es un mal educado porque el padre es un mal...
6: También lo vi, claro.
0: Riquelme es un mal educado porque el padre es un mal educado que anda por las cabinas.
1: Exactamente, eso
0: patoteando,
1: decía yo.
0: Patoteando periodistas, haciéndose el guapo.
6: Y se lleva los sanguichitos también.
0: Se
6: lleva los sanguchitos también, lo he visto bajar en el ascensor.
0: Cuando vos no tenés una educación de cuna, te pasan estas cosas. Entonces, nosotros, en el desprestigio que el presidente de Boca le ha dado al cargo, no vemos... A ver, José María Aguilar, en aquel momento, quiso ser jefe... En aquel momento era jefe porteño, ¿no se llamaba? Intendente.
1: Intendente
0: de la ciudad. ¿Te acordás? Domínguez fue intendente de la ciudad. Claro.
1: Sí. Grosso fue intendente.
0: José María Aguilar quiso ser intendente. O sea, vos fíjate en qué lugar te posesiona Boca y River. Mauricio Macri fue presidente de la República.
1: Bueno, no sé si cuando fue elegido ya era jefe de gobierno o intendente. ¿Era jefe de gobierno o intendente? ¿Quién? Macri.
4: No,
1: ¿ya era jefe de gobierno?
0: ¿Jefe de gobierno?
1: Porque viste que la ciudad autónoma, no sé si
0: lo potenció la presidencia. 2007. Lo que quiero decir es, Stefano Di Carlo, de a poco y con los resultados, porque esto es otra realidad, con los resultados, 3 partidos nada más, empieza a mostrar la fuerza que tiene ser presidente de River. La fuerza que tiene ser presidente de River, porque cuando la pelota no entra, te chiflan todo por cualquier cosa. Cuando la pelota entra, esos chiflidos se transforman en aplausos. ¿No? Y hoy le empieza a decir que no me cabe ninguna duda que el Monumental lo va a reputear a Tapia.
3: Sí, sí.
0: Lo va a reputear a Tapia como pocas veces.
4: Esto va a seguir pasando, Gaby.
0: Esto es una escalada que lo posiciona el presidente de River. No sé si querrá, una vez, hace mucho que yo no hablo con él. Alguna vez, cuando yo le dije, bueno, esta también la puerta como para ser presidente de AFA, me dijo, vos, Gaby, sabés que no es mi intención esta.
1: ¿Quién? ¿De quién? ¿Dedicarlo?
0: Dedicarlo.
3: Ah.
0: Dedicarlo. Yo le dije, yo tengo un vínculo. Hace mucho que no hablo, insisto, y es verdad que no hablo. Vos sabés, Gaby, me conocés, que yo no busco ser presidente de AFA. Yo quise ser presidente de River y a mí me consta que él trabajó mucho para ser presidente de River. Pero esto lo va a potenciar como una imagen muy fuerte y de poder en contra Tapia. Sí. Puede que ver si le da, si puede. Ahora, es el presidente de River.
1: No, yo no lo tengo claro eso. ¿Eh? ¿Qué es más grave, que lo puteen a Tapia o que lo puteen a Di Carlo en la cancha de River? Pues a Di Carlo también lo putearon, ¿eh? Entonces no sé qué es más grave.
0: No, yo no creo que Di Carlo no hayan puteado.
1: No, sí,
4: pues es más una cuestión política del hall.
1: No, el hall.
4: Cuando putean a Tapia, putean a 80.000 personas.
1: Perdóname, ¿eh? Y ahí cuando gritan en contra de la comisión, también pero, es lo mismo. ¿Quién conduce la comisión?
0: Pero está bien, ponele que te la doy y en la comisión lo putearon a Di Carlo.
1: Claro que sí.
0: Pero vuelvo a lo mismo, ganás 4 partidos, a Di Carlo lo sacan en anda y le dicen dale campeón.
1: Yo lo que digo viendo es, o sea, ¿cuánto lo potencia si hasta los hinchas de River lo putean?
3: No, pero en una mala racha de un entrenador, claro, con malos resultados.
1: Te digo una cosa,
0: tres partidos, Tony.
1: Si empiezan a cagarlo a River, lo van a putear a Tapia y lo van a putear a Di Carlo también.
0: No, porque
1: ¿por
0: Mi pregunta era esa,
3: que lees bien la política. ¿Puede ser contraproducente para River esto?
0: Yo creo que no.
4: River tiene miedo grande en el Clásico, por ejemplo.
0: Pero está bien.
1: Es más, creo que los River, en el Clásico, jódanse.
4: Por ejemplo, River creo que va a hacer lo que no hizo la última vez. Van a salir a hablar los referentes del plantel antes del partido.
0: Ah, bueno.
1: Y Boca también.
4: Muy probable, por ejemplo.
1: Sí, qué bueno, qué fuerte.
4: Y sí, porque ya lo hizo Paredes en su momento. Lo hicieron del otro lado, condicionaron a Herrera, no te cobró un penal.
1: Qué fuerte,
4: Está bien, pero lo hicieron, Tony.
0: Está bien.
4: Y condicionaron al árbitro.
0: Pero pará. Acá no estamos hablando ni de Boca ni de River, ni siquiera del partido. Estamos dando una lucha contra la transparencia del fútbol. Acá dejemos. No,
1: pero pará, ¿el ejemplo de transparencia del fútbol es River? No sé.
0: No. Estamos hablando de una situación puntual que pasó hoy. Y creo que todos coincidimos. Yo arranqué el programa diciendo a River lo favorecieron y arranqué el programa diciendo a Boca lo favorecieron.
4: Sí.
0: Y todos los lunes arrancamos el programa diciendo que a alguien lo favorecieron. Entonces, evidentemente hay una transparencia que no existe porque daría la sensación...
1: Perdón. El lunes lo favorecieron a River la AFA y lo favoreció a Boca la Conmebol, no la AFA. O sea, separemos un poquito también.
0: La movida de Boca, yo te lo conté el primer día. La movida de AFA y Conmebol es tratar de ayudar a Riquelme para que no pierda su presidencia en Boca, porque siente Conmebol en AFA que en Riquelme tiene un aliado. ¿Sí? Y la misma jugada...
1: ¿Desde cuándo corre? Porque la verdad es que hasta ahora lo habían cagado siempre a Boca, la Conmebol. Siempre lo había cagado. Es más, en esta misma Copa Libertadores lo cagaron. Lo recontra cagaron. Entonces, me parece que se dieron cuenta tarde. No, lo cagaron con Marero, lo cagaron con Mineiro, lo cagaron con Cruzeiro, con todos lo cagaron.
0: No entendiste la política vos todavía, en tantos años en esto.
1: ¿Qué? ¿Era disimular?
0: No, pará. Porque... Vos no conocés que la... No, pero pará.
1: Dale, a ver.
0: Tuvieron 5 días sin mí, que algo de política entiendo. No más que ustedes, pero algo de política entiendo. ¿Quién es Domínguez? ¿Quién lo puso a Domínguez ahí? Vamos a hablar, ya que tenés ganas de hablar de política, vamos a hablar de política, pero con sustento. ¿Quién es Domínguez? ¿Quién lo puso a Domínguez ahí? Dale.
7: Los dirigentes de la federación.
0: ¿No saben?
7: Tienes Cartier.
0: ¿Quién lo
1: Cartes
0: puso?
7: Mauricio Macri.
0: Cartes. Claro. ¿Quién es Cartes en Argentina?
7: Alguien vinculado.
0: Mauricio Macri, díganlo sin miedo. Si van a tener miedo, no venga, boludo.
7: Pero
0: Cartes y Mauricio Macri. Sí. Si van a tener miedo, no lo digan. Bueno,
7: qué miedo,
0: ¿por qué Domínguez no lo pudo haber cagado por pedido de Cartes a Boca, por un pedido de Mauricio Macri, y ahora hay que darle una mano para quedar bien con Riquelme? Y quedan bien con Dios y con el diablo. No estoy diciendo que esto pasó. Digo, a mí la... ¿Qué?
1: No, yo no lo comparto. No lo comparto porque además, digo, en la etapa anterior, Angelici también era Macri. Y lo recontra cagaron.
0: ¿Sí?
1: Sí, claro que sí.
0: ¿Y vos sabés qué hizo Angelici?
1: Sí, está bien, porque Angelici se equivocó.
4: Hizo una liga paralela a Domínguez.
1: Que Donofrio también aceptó y después se dio vuelta. Que Donofrio también se aceptó. ¿Es verdad o no? ¿Es verdad o no? Donofrio también la quería. Y después se cagó y fue para atrás y lo cagó a Boca. Entonces, no jodas.
0: Gritar no tiene. No, pero pará. Gritar no tiene razón. Conozco todas las historias. Me la ha contado el Tano y me la ha contado Donofrio. El gran error. ¿Vos sabés que lo hicieron bajar? Macri lo hizo bajar. ¿Vos sabés que hubo una reunión que bajaron el helicóptero Cartes y Domínguez? ¿En Casa de Gobierno?
1: Sí. Sí.
0: Los dos presidentes quisieron arreglar con Domínguez y Angelici.
1: Sí.
0: Y dijo, Domínguez, yo renuncio.
1: Sí, claro.
0: Le dijo, listo, no hay manera.
1: Está bien, fantástico. Pero lo que te estoy diciendo...
0: No me sorprendería que a Boca lo cagaron porque Domínguez se la quiso poner a Angelici por la liga que quiso hablar enfrente.
1: Domínguez se la quiso poner a Angelici todo el tiempo. Bueno. Ahora, ¿qué tenía que hacer Domínguez si quería favorecer a Riquelme? No echarlo de la Libertadores como lo echaron como un perro. O sea,
0: pero si había que darle
1: desfavoreciéndolo
0: una mano...
1: permanentemente. Y, pero o sea, ¿no era más fácil eso?
0: Y por ahí
1: ¿Vos te pensás que para Boca...
0: una mano a Macri?
1: ¿Qué te pensás? ¿Vos te pensás que para Boca es lo mismo la sudamericana que la
0: Libertadores? Por ahí había que darle una mano a Macri.
1: ¿Cómo?
0: Por ahí había que darle una mano a Macri.
1: ¿Quién? ¿Domínguez? ¿Me estás jodiendo?
0: Por orden de Cartes.
1: Dale.
0: ¿Cómo no?
1: Pero si es por orden de Cartes, bueno, Cartes lo hace renunciar a Domínguez, pero Cartes lo hace renunciar a Domínguez también y le dice, flaco, terminad acá.
0: No podés hacer renunciar. Pero pará, el que puso la sospecha de a Boca lo cagaron, fuiste vos.
1: Ninguna sospecha, lo recontra cagaron.
0: Bueno, listo, realidad. Está bien. Y ahora lo está beneficiando, que es Alevoso. Sí. Da vergüenza como lo benefician. A vos te parece que no. A mí me da vergüenza ajena como lo benefician a Boca internacionalmente. ¿A vos te parece que no? A mí me parece que sí. Entonces, respetá mi postura y yo respeto la tuya.
1: Pero dame una prueba y yo después te doy las otras.
0: A mí me parece vergonzoso el offside que le cobraron el otro día.
1: Eso es un offside contra una cosa así que hace Vareiro y lo echan. Dale.
0: Pero para mí Vareiro está. Pero para
1: no está
0: Tony.
1: Bien, no está bien echado Vareiro.
0: Pero, Tony. O sea, estoy a. Te digo la verdad, a un minuto levantarme porque sos un intolerante. Para mí, Vareiro está recontra bien expulsado.
1: Vos no sos intolerante cuando yo te digo que para mí está mal expulsado.
0: Pero para mí está bien expulsado, entonces no. Pero no descalifique el comentario del otro.
1: No estoy descalificando. Te estoy diciendo que traigas pruebas.
0: Bueno,
1: o sea, una cosa.
0: La prueba es que Vareiro está bien expulsado. Está correctamente bien expulsado. En la jugada anterior la moneta, ni en la segunda se hace canchero y tira un manotazo para atrás. Por bobo lo expulsaron. Por pelotudo lo expulsaron. Por estúpido lo expulsaron a Vareiro. Ahora, vos me decís, no, está bien. Para mí no. Listo, está bien, pero no digas. Es una barbaridad lo que pensamos distinto.
1: Yo no dije eso. Vos decís que es un escándalo, un offside.
0: Para Gabriel Anhelo, lo último que está pasando, la Paredes pegó cinco patadas el otro día. Cinco patadas pegó. Está bien, es Paredes, el 5 de Boca. Claro. Ni lo amonestaron.
1: Enzo Pérez no le pega, tampoco lo amonestaron.
0: Mal, no me lo traiga Enzo Pérez,
1: estoy
0: mal.
1: Estoy diciendo que así el como penal, favorecieron...
0: El penal de Benítez fue penal, no me vengas con esos carpetazos. Yo no soy ni de Boca ni de River y no soy un pelotudo de las redes sociales.
1: Lo que te estoy diciendo es que te favorecen o no.
0: No soy un bobo de esos que están en las redes sociales que necesitan viralizarse. Yo no soy un estúpido de eso. Soy un tipo que hace 25 años que ejerzo la profesión y Boca y River me chupan un huevo. Porque voy a sentarme acá toda mi vida y voy a decir lo que pienso. Y lo que pienso es que el penal de Pinola a Benítez, porque sé que lo primero que saltan los pelotudos de Boca es ¡y lo de Benítez! ¡Fue penal! ¡Fue penal! ¿Y qué quiere que haga? ¿Que vaya, mate a Pinola, mate al árbitro y mate a Benítez? No.
7: Como los pelotudos, fue penal.
0: ¿Eh?
7: Como los pelotudos que... los de Boca. Si, ¿de Boca? No, porque fue penal.
0: Después, la que puedo discutir de esa, si es expulsión. Yo, hasta el día de hoy, no sé si es expulsión. Pero hay gente que te dice, desliza el pie, lo deja, roja. Yo no me pongo de acuerdo. Al no ponerme de acuerdo, conmigo, le toca a la derecha al árbitro. Tengo un quilombo, todavía no sé si es expulsión. No lo tengo claro, Pola. Ahora, ¿pero qué penal?
7: Penalazo.
0: Es penalazo. Y si no es roja, es anaranjada. Entonces, hoy lo que yo veo en Conmebol es bochornoso. Lo que veo en el fútbol argentino es bochornoso. Después, si me quieren carpetear anti-Boca, anti-las pelotas, a mí me importa tres huevos lo que diga los boludos de las redes sociales. No me van a condicionar. Ahora,
1: podemos disentir y tener una visión distinta de las cosas. O sea,
0: pero yo te puedo decir,
1: en un momento lo favorecieron a River y ahora lo favorecen a Boca. No me parece un escándalo lo del otro día. Que digo la verdad.
0: A mí me parece un escándalo.
1: Una línea de offside no me parece un escándalo. Pero como...
0: Es que estás haciendo una mala interpretación de lo que estoy diciendo. A mí me parece un escándalo que vos tomes como imagen para cobrar el offside, la que esté en diagonal y no la que está recta. Eso me parece un escándalo, que es una cuestión de manipulación. ¿Sí? Una manipulación.
1: Yo te pregunto esto. ¿Vos sabías si el VAR tenía la cámara esa, la que vos primero y principal? Sí, para mí ninguna de las dos está recta. Ninguna de las dos está recta. Ninguna de las dos. Las dos están en diagonal. Para una está en la línea del área.
7: Para mí es gol, ¿eh?
1: Para mí
7: gol.
1: También.
7: Pero es oblicua.
1: Para mí también.
7: Es oblicua.
1: Las dos.
7: La verdad que
1: las
7: no.
1: Dos son oblicua.
7: La que se ve es oblicua. Ahora, pura percepción, sí. Para mí es gol. De entrada, cuando lo veo, recontra offside, lo veo de nuevo.
0: Ponen las dos imágenes, esta es la que dicen ustedes que no es recta.
2: Esta es la de transmisión de...
1: No, eso está derecho a la línea del área, no está derecho a donde está el jugador. Está derecho a la línea del área, es la línea del área.
0: Está bien, perfecto. Ahora,
1: y la otra toma línea del área.
0: Esta imagen, dame la otra.
7: Ahora, pará, en esa que me mostrás ahí...
0: ¿Con cuál toman ustedes?
1: Línea del área chica.
0: ¿Con cuál toman ustedes?
1: Pero pará, yo no sé si el VAR tiene otra cámara. O sea, nosotros creemos...
0: Esta está en diagonal, esta está en diagonal.
7: Es difícil. Con la otra, te voy a decir algo. Con la otra, que yo la había visto.
1: Con la otra, es recontra.
7: Es offside. Pero, ahora.
1: Es un offside de un metro.
7: No.
1: Con la otra.
7: No. Con la otra
1: es. Perdón, digo.
7: Yo estoy en desacuerdo con esta regla.
1: Está habilitado un metro. Al contrario, te quiero decir. Te quise decir, con la otra.
2: Ahí, esa.
1: Con esa. Habilitado. Recontra habilitado.
0: Habilitadísimo.
1: Recontra habilitado.
7: No sé.
1: Ahora.
7: Pará. Pero no,
1: esa línea es la línea del área.
7: Lo que quiero decir que para mí fue gol.
1: Para mí también.
7: No me parece un choreo indiscriminado. No, o otra cosa, muchas peores.
3: Sí,
7: claro. Por ejemplo, lo de Paredes, que no lo
3: molestaron. Pero estás entendiendo que él dice,
7: la verdad,
3: ¿por qué en vez de agarrar esta cámara, que a todos nos parece un claro gol, agarran la otra cámara, que es la que siembra las dudas?
0: Porque la línea la tiran... A ver, Tony, te voy a contestar tu pregunta.
1: Sí.
0: ¿Cómo sé la cámara... Toman esta, porque esta es la línea del VAR. Acá están las líneas roja y azul que tira el VAR. Sí. Entonces, yo lo que digo es, ¿por qué el VAR?
1: ¿No toma del otro lado?
0: ¿Por qué el VAR toma esta, que está más... Porque vos me decís, las dos están... perfecto, te la doy. Mm. Pero la otra es mucho más clara que esta.
1: Perdóname.
0: Mucho más clara. Pero ¿por qué no toman la otra?
1: No me contestaste lo que yo te dije. ¿Vos sabés si el VAR tiene otra cámara?
0: ¿Y cómo no la va a tener si estas son imágenes del VAR?
1: Esa no es imagen del VAR.
0: Sí, son imágenes de la televisión.
1: No, señor, esa es la imagen de la tele, no es la imagen del VAR. La única imagen del VAR es la otra.
0: No, pero si la imagen, si el VAR tiene las imágenes televisivas también.
3: ¿Cómo tiene una sola cámara el VAR, Tony?
1: No sé si tiene una sola
0: pero
1: cámara.
0: Pero tiene las imágenes televisivas.
1: No sé de dónde la toman.
0: Pero tiene las imágenes televisivas.
1: Acá no trazaron ninguna.
7: Podemos discutir. Yo no creo que esta jugada puntual,
1: claro, sea,
7: podemos hablar, sea el choreo institucional.
1: Para mí es gol.
0: No vuelvo a la jugada. Vuelvo a la teoría de utilización.
7: A la manipulación, sí.
0: Pero
1: eso es otra cosa. Como se manipuló, por ejemplo,
7: eso es otra cosa.
1: Mineiro.
7: Eso es otra cosa.
1: Los dos partidos contra Mineiro. Por ejemplo, Boca Mineiro.
7: A mí me parece mucho más grave.
1: Y estaba Riquelme.
7: Mucho más grave. Ayer le dan un penal. Mano de González Pires. Y a Boca no le dio el penal de Lucas Romero.
2: Claro. Esta es una jugada que podés inclinar la balanza.
7: Entonces, vos decís, ¿cómo es? El mismo árbitro.
0: Yo creo.
7: El mismo árbitro. Ayer cobró penal. Contra Estudiantes y no le dio el
0: penal. A mí me parecen los dos penales.
7: Bueno, por eso te digo.
0: A mí me parecen los dos penales. Pero te voy a decir algo. Te voy a decir algo.
2: Sí, es penal.
7: Pero por eso te digo.
0: Para mí son. Escúchame. Para mí son los dos penales.
1: Sí.
0: Ahora te voy a decir algo. La de Lucas Romero es penal, ¿eh? Pero Lucas Romero quiere sacar el brazo. Le encima la pelota, quiere sacar. Te estoy diciendo que es penal.
1: Sí.
0: Te estoy diciendo que es penal.
7: Es otra mecánica, ponele. Pero...
0: Te estoy diciendo que es penal. Quiere sacar. Le llega la pelota a la mano, se sorprende, la quiere sacar al horno. Es penal. Horno. Martínez Cuarta la mete. Fijate las dos imágenes, yo vi las dos. Son
1: González Pires.
7: Sí, bueno.
1: Igual son los mismos, hacen penales todos. Sí,
0: son penales las dos.
1: Son la misma
0: calaña. Pero son distintas jugadas.
7: Está bien, pero son.
2: Tiene
7: penales.
2: Menos recorrido la pelota, la trayectoria de la pelota.
0: Y hay un jugador que quiere sacar la mano y el otro la quiere poner.
2: Vale, penal, pero.
0: Son penales.
7: Está bien.
1: Es penal por. No por la voluntad, pero por la intención, sino porque ocupa un lugar indebido. Por eso.
7: Claro, un espacio que hay. Que sí, ampliado. Que Riquelme, que la amistad con, que quiere que salga campeón. Ni hablar. Así como yo, con respecto a esto de River. Que River puede tener diferencia con la AFA, como puede tener diferencia con un presidente de cualquier institución, obvio, de la nación, de lo que sea. Obvio. Está todo bien. Ahora, River, Riquelme, Di Carlo, Riquelme, tienen que hacerse cargo de que hace muchos años que no salen campeones.
1: Por supuesto. No echarle
7: favoreciéndolo, sin echarle favoreciéndolo y no salen campeones.
0: Pola, voy más a lo nuestro. ¿Por qué yo digo escándalo? Yo no me pongo a puntualizar... ¿Cuántos partidos de Boca hay en Conmebol, cuántos partidos de Boca hay en Copa Argentina, cuántos partidos de Boca hay en el campeonato local. Yo lo que estoy viendo, yo, Gabriel Anhelo, yo lo que estoy viendo en el mundo Boca, lo que yo veo en el mundo Boca, es un escándalo arbitral. El mismo escándalo que vi en Barracas, y lo dije, el mismo que vi en Riestra, y lo dije, hoy lo veo en Boca.
1: ¿En River no lo viste?
3: Central con Di María.
1: ¿En River no lo viste?
0: Central con Di María. Espera. Central con Di María, y lo dije. Penales. Y los penales, y también lo dije. Yo lo que digo es que tuiteros o que hinchas no hagan que nosotros hagamos nuestro trabajo, porque claro, es fácil pegarle a Barraca, porque de Barraca nos van a putear dos. Es fácil pegarle a Riestra, porque de Riestra nos van a putear dos. Es fácil pegarle a Central, porque nos van a pegar por redes 50, porque a Rosario ni vamos. Ahora, a mí no me va a amedrentar un gil hincha de Boca o un gil de las redes sociales porque me puteo, porque me van a venir a buscar. Yo voy a seguir diciendo lo mismo. Yo lo que noto hoy en Boca, en el fútbol local, en la Copa Argentina, lo de Boca en la Copa Argentina, se acabó la discusión. Se acabó la discusión, vamos al reglamento. Vamos al reglamento. Boca tiene que quedar eliminado. Boca tiene que quedar eliminado. Utilizó un jugador que reglamentariamente no podía utilizar. Lo puso en el banco de suplente. Jugador que participa, participa del doping, participa de los cambios, participa de amarillas. Está participando. Porque si no, no iría al sorteo del doping. Porque si no, no podría ser amonestado si insulta. O si no participa, le estarían en un banco de los suplentes diciéndole, árbitro, la de su mamá. Y no pueden venir a molestar, porque no sabe el árbitro si está participando o no.
1: 100% de acuerdo.
0: Entonces, yo estoy notando cosas, yo, que después Tony y los demás me digan, no, está perfecto.
1: ¿Nicola Russo es amigo de Tapia?
7: Sí.
0: Sí, ¿no? Sí, pero es más amigo de Sergio Massa.
1: Pará. No, pero, sí, está bien, pero es amigo de Tapia. Lo que te quiero decir es
7: cuando
1: esto.
7: Dijo lo que dijo.
1: La jurisprudencia marca que en un Banfield Lanús, ya lo explicamos la vez pasada, en un Banfield Lanús, un jugador de Banfield que estaba expulsado entró y jugó 8 minutos. Mirá si participó. Y ganó Banfield 2-0 y no se lo dieron a Lanús. Y Lanús presentó el reclamo y dijo: este tipo no podía jugar y jugó 8 minutos.
4: Porque hacen todo mal, porque bueno, está mal, ahí entonces, está mal también.
0: Vamos a validar.
4: O sea, seguimos haciendo cosas mal.
1: Lo que te estoy diciendo es que ¿cómo se resuelven las cosas? Por jurisprudencia. En muchos casos se resuelven por jurisprudencia.
7: Pero hay una. Bueno,
1: acá hay un reglamento. La verdad es que en algún momento van a tener. En algún momento hay que respetarlo.
0: Tenemos un abogado. Cuando la jurisprudencia se estudia y está mal tomada, se cambia la jurisprudencia, ¿ok?
7: Claro. No, por
0: si acá,
7: supuesto.
0: La Nu Banfield, la jurisprudencia estuvo mal. Muchacho, un jugador que estaba suspendido jugó 8 minutos y no debía haber jugado, la jurisprudencia y el fallo está mal hecho. No vas a volver atrás, lo que cambiase la jurisprudencia. Exacto. Así, no, mire, muchacho, jugador,
1: bueno, porque hay simplemente respetas el reglamento, porque el reglamento es claro.
7: Entonces, está la norma, está la norma puntual, taxativa, y después sí. Está la interpretación que vos haces de esa norma.
1: La interpretación de norma.
7: Todo, ahora, las interpretaciones, es verdad, pueden ser muy sesgadas, podés estar de acuerdo,
0: todo,
7: podés estar,
0: todo
7: no,
0: en el último tiempo, y acá te voy a contestar lo que vos estás preguntando. Porque otra vez me estás carpeteando a mí porque trabajás conmigo hace 3 años, pero te lo voy a decir. No, me carpeteas a mí, me decís, ¿y a River nunca lo viste? Sí, vi que a River lo beneficiaron también.
1: Ah, bueno, pero me parece bien.
0: Sí, lo dije, lo diré y lo seguiré diciendo. Porque vuelvo a lo mismo, a mí no me metan en el juego de las redes sociales. Yo no necesito viralizarme como los pibes que necesitan viralizarse en una red social. Yo hace 25 años que hago esto, tengo 8 Martín Fierro, voy líderes en las transmisiones. Digo, yo soy un tipo que le gusta a quien le gusta. Hace 25 años que estoy en Radio Líder en la Argentina. Radio Mitre, La Red, Radio Mitre, Canal 9, América. Nada. Soy prestigio. Después le gusta o no le gusta. ¿Y saben qué? Un loco de mierda que no pueden dominar porque no va a decir lo que quiere que diga la corporación. Yo voy a decir lo que se me canta el quinto forro de la pelota y lo que pienso. Vos me preguntás, ¿a River nunca? Sí, a River lo ha beneficiado, ¿cómo no? ¿Cómo no? ¡Sí! Claro que sí. Boca y River fueron beneficiados. Claro. Son los equipos más beneficiados. Y hubo algún momento, Gaby, donde a River lo beneficiaron para ayudarlo a ganar. ¡Sí! Sacaron un... En River, y te lo voy a contar yo, sacaron un árbitro uruguayo que no había dado la prueba física de una Copa América, lo sacaron, lo reemplazó Cuña, no dirigía más, y lo llevaron a dirigir una final. Y lo llevaron al hotel de Puerto Madero. Un uruguayo.
4: Méndez. No me acuerdo quién puede ser.
0: Que dirigió dos finales seguidas. Fíjate, sí, árbitro uruguayo que no dio la prueba. Busca. Te voy a hacer trabajar un poquito. Sí, árbitro, ser, poné. Pregúntele al...
4: No me acuerdo de esa situación. Al
0: Chatipi, ese pelotudo que le hablan todo ahora. ¡Hola, amiguito! Y te contesta.
7: Es impresionante.
1: ¿Cómo te
0: contesta? El pelotudo
1: todo,
0: ese.
1: Contéle a Géminis.
0: Pregúntele a ese pelotudo mientras vamos al informativo. Pregúntele a ese pelotudo cuál fue el árbitro que no dio la prueba física en la Copa América.
7: Estoy muy atemorizado yo con ese tema.
0: Gol de...
2: Uy, está con uno menos Flamengo.
0: Pregúntenle a la Chipití esta. Pregúntenle.
1: A ver.
0: ¿Cuál fue el árbitro que en la Copa América Uruguayo no dio la prueba física? Lo reemplazó Cuño y a los seis meses después dirigió una final de River. ¿Más querés que te diga? Entonces, como te estoy contando la de River con lujo de detalle, y a ese árbitro lo fueron a buscar los dirigentes de River y no paró en el hotel donde la
4: Ubriaco.
0: Muy bien, ¿viste?
4: Darío Ubriaco.
0: ¿Viste cómo aparecen los nombres? Que yo no tengo problema de decir
3: lo que
0: las
3: pasa,
0: cosas.
3: Que estamos hablando del presente y terminamos hablando del 2002.
0: Ahora vuelvo. Yo estoy
4: dirigió
0: hablando
4: la final de la Copa Libertadores 2015.
0: Y seis meses antes lo habían bochado de la Copa América porque no dio la prueba física.
4: Es así.
7: Mejoró.
1: Tampoco sí. Si, si, te voy a decir una cosa. Tampoco sí.
4: ¿Cuál dirigió el partido de River?
1: Pará. Te pregunto esto.
0: ¿Pero te digo que no ese partido?
6: La Roja Lario.
0: ¿Te digo que no ese partido?
6: Más o menos.
0: ¿Querés que te diga? A los cuatro minutos de partido, de cuatro, a Lario le pone un planchazo al francés que lo tendría que haber metido preso. A Uñac.
3: Guiñac. Uñac
1: es el de...
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10: El cielo despejado en Buenos Aires, la temperatura 18 grados 2 décimas. Alerta por el proyecto del gobierno por Malvinas. Constitucionalistas y entidades periodísticas encendieron las alarmas por algunos artículos. La iniciativa propone modificar el artículo 225 bis del Código Penal a fines de sancionar con entre 5 y 12 años de prisión a quien actuando por cuenta, orden o financiamiento total o parcial de un Estado, organización o agente extranjero realizare actividades que alteren procesos electorales o manipulen a la opinión pública mediante campañas coordinadas de desinformación masiva. El Senado aprobó la modificación a la ley de biocombustibles, 41 votos a favor, 25 en contra y 0 abstenciones, y de esta forma pasa a la Cámara de Diputados. Hubo cambios de último minuto, el proyecto eleva los cortes obligatorios de bioetanol del 12 al 15% y el biodiesel del 7 al 10%. Cielo despejado en Buenos Aires, la temperatura 18 grados 2 décimas, humedad 72%.
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0: bueno, 23:11 en la República Argentina. Yo vuelvo lo mismo, ahora vuelve Tony, que fue al baño, está con problemas de próstata. Hoy lo que noto, volviendo al presente, es que lo de Boca es escandaloso. Es escandaloso. Es Barracas, es Riestra, es Central. A como sea hay que hacerle ganar algo.
1: Yo tengo eso, es la
0: que,
1: misma
0: eso
1: sensación.
0: Es lo que yo noto hoy. Es lo que yo noto hoy. Y me parece que River...
2: Después está el fútbol, Gaby. Después está el fútbol. Yo entiendo, ¿eh? La de Flores contra Lanús, la de Jiménez contra... Jiménez, ¿no? El 9 Platense. El segundo gol, que fue gol, ¿no? O penal de Gorosito.
0: Son muchas, polacos.
3: Blanco Martínez Cuarta.
4: La dudosa de Gimnasia Mendoza.
2: Son muchas, sí. Blanco Martínez Cuarta de atrás, ¿no?
3: Está bien.
2: Más atrás, pero no importa. Herrera, está bien, pero yo hablo ahora... Estás en continuado... Porque hay una necesidad, lógicamente. Russo diciendo, no quiero cruzarme con Boca, y eso que Russo está pasando.
4: La de Vélez, no decimos la de Aliendro, que fue antes, entonces.
2: Pero
4: porque la de Aliendro para mí fue más fuerte que la de Herrera. Herrera no lo toca.
2: Yo lo que quiero decir es esto, muchachos. Yo quiero...
3: Pero ahora no van a cumplir el reglamento.
2: Yo lo que quiero...
4: Bueno, pero entonces decimos una cosa, pero cuando yo te la refuto, vos me decís otra.
1: No, Coli, pero Coli, te nombramos 10 jugadas y saltá con Aliendro, es difícil.
4: Cuando yo te tiro la de River,
1: me habla de Nacho Fernández en el 2006, estamos hablando de hoy.
4: Pero ganamos 3-0 y te la pongo porque es el gol.
2: Déjame terminar.
4: Lo que pasa es que yo sé. Entonces, si hablan con uno que sabe, se la va a poner. Porque después aguante la vuelta.
3: Sabes que el reglamento no lo cumplió Boca.
1: Coli, pero ahora, ¿qué sabes? Te nombramos 10 jugadas y nombrate Aliendro, dijiste.
4: La de Herrera, y te dice, la de Herrera, y yo te digo, la de Aliendro que fue antes,
1: bueno,
4: que
1: dale,
4: lo rompió
1: listo.
4: Pared.
1: Está y bien,
4: bueno,
1: sacá la de Herrera, van las otras 9 que dijimos.
4: Pero a Boca que lo dejen afuera, si el pelotudo de Riquelme no hace un descargo. Es un tarado. Es un idiota.
2: Todavía no lo presentó, tiene tiempo.
4: Que lo dejen afuera.
3: No, para la tenía que presentar el martes. La tenía que presentar en tiempo y forma.
4: Pero es un salame, maleducado.
5: No presentó el descargo.
4: Irresponsable.
5: Es un maleducado primero porque no saluda a la gente, no saluda a los hinchas, por un montón de cosas.
0: Impunidad.
2: Pero pará.
0: Se llama impunidad.
2: ¿No le dieron 5 o 6 días por boletín oficial?
5: No, martes. El martes lo tenía que presentar.
2: ¿Este martes?
5: Este martes lo tenía que presentar.
4: Hoy va a salir el fallo, claro.
3: Hoy tenía que salir el fallo, pero Boca no presentó el descargo.
4: ¿Viste el goquillo? 1-1.
2: Está bien, pero yo contaría los días, ¿no?
4: Flamengo a la semana.
2: Perdón, en el momento que sale el boletín, ahí se comunica.
5: El martes tenía que presentar y están tan... Como ya saben que la van a ganar, no lo presentan. Es impresentable.
1: Y gana de escribir,
5: es impresentable, Boca.
3: Es impresentable. Por eso,
5: Boca.
3: El tema es que los argumentos que tiene Boca son tan flojos.
1: Bueno, pero si plazo.
5: El flaco Pacet se anima, te va a decir el argumento por el cual lo van a recontracagar. Que fue que presentaron a tiempo a destiempo la protesta a los de Vélez. Y cagaste, boludo.
6: No, estaba viendo igual.
4: Faltó el arquero.
5: Cagaste. Los de Vélez presentaron a tiempo la protesta.
2: Hablando de jurisprudencia.
5: El oficial de Vélez firmó la planilla. Y se cagó y se jodió.
2: Hablando de jurisprudencia.
5: Se jodió.
2: Sí. Pero vos decís que podés no darte cuenta en ese momento y después.
5: Se dio cuenta y tardó 48 horas en hacerlo.
1: Pero vos tenés un tiempo. Culpa del oficial de Vélez.
5: No, boludo. Si vos aceptás que un tipo juegue, jodete.
1: Está bien, pero te das cuenta después.
5: Bueno, pero si hay un error.
2: Te das cuenta después, tenés un tiempo, Martín.
6: Martín, es un error también. Vos tenés que. Sí. A ver,
5: es un error,
6: mi tiempo como el otro.
5: Es igual de error.
6: Es un cagadón. Entonces, es un cagadón del de Boca. Que pone 6.
5: Totalmente, es un cagadón.
6: Y es un cagadón el de Vélez que no está atento a lo que tiene que
3: traer. Igual Boca toda la vida admitió que hacer trampa para ellos está bien, con Crespi, con aquella frase, el fútbol es para vivo, con un día que dice Bermúdez, fue el que dijo, jugábamos con 12, cuando dirigió tal árbitro.
5: ¿Te acordás, no fue córner? ¿Esa no la contás? No fue córner y salían a decir con los carteles.
3: Pero pará, eso no, pero lo decían los hinchas.
5: Ellos avalando la trampa.
3: No, pero eso lo decían los hinchas.
0: ¿Por qué no volvemos al hoy?
3: Claro. Está bien, pero ¿sabes qué pasa?
0: El hoy hay
5: que convivir porque con River la trampa, no se puede quejar. River no se puede quejar.
0: Los argentinos seguimos disfrutando. Seguimos gozando un gol de trampa que es el de Diego Maradona, que yo voy a seguir disfrutando y gritando que es un gol de trampa.
5: Obvio.
0: Entonces digo, a ver, nuestra idiosincrasia, yo no le llamaría trampa, le llamaría picardía. Y me parece que en el fútbol argentino...
5: ¿Lo de Diego?
0: ¿Eh?
5: ¿Lo de Diego o en general decís?
0: En general, te choreó. En el picón.
2: Con el gol que hizo, pues.
0: En el picón...
2: Se terminó todo. Se terminó todo.
0: Hacemos un programa hoy.
5: No es así. El VAR...
0: Vamos a un programa hoy.
2: Sí, no, también estaban hablando de esto.
0: Yo lo que digo es, yo voy a jugar un picón y le peleo a él un lateral, se me fue a mí. Digamos, no es hacer trampa.
5: Obvio.
0: Vamos a jugar al tenis, yo voy a jugar al tenis con mis amigos... Y cuando me puedo hacer el gil, que está cerradito el partido, le digo, no, Y picó un metro adentro. Claro. ¿Y qué? ¿Trampa? Ahí pica pícaro porque se me está escapando el partido.
2: Tramposo.
0: Bueno, entonces digo...
5: Yo banco la trampa, yo me la banco.
0: A ver.
5: Me gusta ganar contra.
0: A mí me parece que lo que estamos discutiendo es
5: también
0: la alevosía, la tendenciosidad, lo que plantea el presidente de River. Y yo en esto banco el presidente de River, porque es lo que nosotros decimos. Si los dirigentes no hablan, ¿por qué se callan? Bueno, acá hay un dirigente que habla.
5: Está perfecto.
0: Y que los jugadores de River empiecen a hablar. Perdón. Y que los jugadores de River empiecen a exponer. Y a mí lo que me gustaría...
5: ¿Las declaraciones del presidente de River fueron públicas o fueron dentro de la...
3: Asamblea.
5: De
3: comisión directiva, pero hay socios, hay periodistas.
5: Pero pará. Yo lo que te quiero decir es, él, independientemente de esto que lo banco, ponele, admitió que lleva haciendo una desde Brito para acá es un desastre y que por eso no gana y no por los árbitros.
3: Pero lo dijo...
5: Porque por eso no gana, no por los árbitros.
3: Está bien. Pero pará, esta pelea con la falla la blanqueó él el día que hizo la conferencia de prensa y fue muy claro, Stefano Di Carlo, la situación que hoy vive River con la AFA. ¿Vos crees que todo lo que le pasa a River con la AFA es normal? ¿Que ahora, por ejemplo, uno de los partidos de la selección se lo quieran llevar a la cancha de Boca?
5: Perdóname, yo te digo una cosa. ¿River es la dueña de la selección? ¿River es el dueño de la selección? Entonces,
3: callate. Pero en la cancha donde vos tenés más capacidad.
5: ¿Pero qué tiene que ver si acá tenés una capacidad reducida?
3: Dale, vas a jugar un partido al 50% con la cancha de Boca, que vas a jugar con
6: la verdad que Boca... Que Boca
5: claro que va a pasar en Boca,
6: que Boca y River vas a anotar. Lloren. Históricamente es una
1: verdad. Perdón, el monumental es la casa de la selección, Tony. Eso de conocer la historia de la selección.
5: Eso es en otro momento.
1: En toda la vida fue. ¿Cuándo no fue?
0: Yo siempre rescato que la Bombonera es un templo y que es el único estadio en el mundo, me parece que
5: vienen a visitar como un templo.
0: En esa condición edilicia.
5: Exacto.
0: Porque hoy los estadios como River, en el mundo hay un montón.
5: Exacto.
0: Porque se han transformado en mega estadios mundiales. Exacto. Boca es un estadio colonial, coqueto, boutique. Entonces, ahora, nunca en mi vida
5: se mueve.
0: Haría un evento de la envergadura. Déjame terminar, Martín.
1: No.
0: Después me contestás.
1: No
0: de la envergadura, de la investidura de la selección argentina. En un estadio que no sea el de River.
5: Es un partido, perdóname.
0: No, nunca.
5: El partido de la Bombonera va a tener a Messi.
0: Una persona con una visibilidad contra un estadio.
1: Ay, contra.
5: El partido de la Bombonera va a tener a Messi.
3: Está bien, pero vos ya tenés una sensación para jugar con el 50% de aforo.
0: Sí.
3: Entonces llevarle un estadio más grande para que haya más gente.
5: Pero escuchame una cosa. Vos te estás metiendo en las finanzas de...
7: ¿Para que no vendieron las entradas?
5: ¿Las finanzas de la AFA?
3: Te
5: estás metiendo en las finanzas de la AFA. ¿Y qué te importa? Yo soy de River, no soy de la selección.
3: Tiene que ver con la relación que tiene la AFA con River. Y el último partido lo lleva, porque a Messi no puede meter en la Bombonera.
7: Es
3: una canchita contra un estadio.
6: Con la cancha.
7: Ah, bueno.
6: Sí. Así que la canchita la vamos
3: a tener. 30.000 lugares de diferencia, ¿no te parece?
7: Te la peló a vos, a mí, es la peló, canchita, Pablo. Y bueno, duele. Bueno,
0: 30.000 lugares de diferencia.
7: ¿Cuál es el problema?
5: Hay una cosa, el de arriba es el más grande. El que todo el mundo quiere ver es la Bombonera.
0: Hay una contradicción.
5: No lo quiere ver nadie.
0: Hay una contradicción en esta discusión que tienen ustedes. Que la. Para mí la termina ganando Paulo. Porque Argentina busca rivales en los cuales la gran mayoría de la recaudación se la queda Argentina, ¿no? Digamos, busca rivales donde no debe compartir la recaudación. Hay selecciones que te dicen, bueno, escúchame, como vamos nosotros...
5: Argentina-España tenemos que dividirla.
0: Sí, claro.
5: O me tenía que pagar un cachet.
0: Burkina Faso. Burkina Faso...
5: Tiene que agradecer que va a jugar con la selección.
0: Entonces, si vos estás buscando... jugar con rivales menores para acrecentar tu ingreso económico a partir de la venta de ticket, es ilógico que vos quieras jugar en un estadio donde tenés 30.000 personas menos.
5: Lo que yo te digo es esto.
3: Pará,
5: ¿qué le importa a Paulo la finanza de la AFA?
0: No importa. A Paulo creo que no le importa. Si nos
5: importa a nosotros como análisis, ¿por qué se va a adueñar River de la selección?
0: No estamos diciendo esto. Estamos diciendo que el partido se debería jugar en River y que la AFA...
1: ¿Qué te parece lo más lógico? Que se juegue en un estadio donde entran 90.000 personas en uno donde entran 50.000.
5: Yo te digo una cosa.
6: Pero
5: lo hubiese
7: sentido
1: la selección. La selección vaya a visitar la gente del interior. Ahora, si van a jugar acá, ¿a vos te parece que tienen que ir a jugar a la cancha de Morón o a la cancha de River?
5: Perdóname,
1: para no hablar de la Bombonera.
5: Llévenlo a Mendoza, a Córdoba y a Rosario. Entonces, ¿puedo lo llevar al Monumental?
3: Lo llevan a Córdoba el primero y el segundo. Lo quiere llevar a Boca por esta batalla que tiene Tapia con River.
0: Porque le quiere sacar un partido a River. A River.
3: Y dárselo a Boca, justamente.
5: ¿En qué gana River? ¿Qué gana River?
7: Pierde.
5: ¿O qué pierde?
3: No,
5: ¿qué pierde
3: en la
5: River?
3: River siempre tiene un...
5: ¿Por qué le tiene que garpar siempre a River?
0: El ego de lo que te decía Martín, de que River es la casa de la selección, le mojan la oreja y le dicen, mira, no es tanto tu casa.
1: Pero si Boca le quiere competir, que haga la obra que está prometiendo Riquelme, que tenga una cancha a la altura de la institución, y ahí competís igual, la verdad. Si tenés una canchita, no podés esperar que la selección argentina de Messi
5: juegue. Ayer discutíamos la capacidad, que hay una capacidad mínima. La Boca tiene 57.000.
3: Tony, ¿por qué la Conmebol nunca le dio una final a Boca, por ejemplo? Porque se juega en el Centenario, se juega en Barranquilla, se ha jugado en Paraguay, se ha jugado en el Estadio Monumental. Porque la capacidad del Estadio de Boca...
5: Es menor.
3: Es menor.
5: Pero perdóname, bueno, ¿qué tiene que ver la Conmebol? ¿Acá quién manda, la Conmebol o AFA?
3: Acá manda la AFA, pero en un partido, donde vas a tener 50% de aforo, es mejor tener 40.000 personas en la cancha que tener 20.000.
5: Pero eso es un problema de AFA.
0: ¿Por qué Boca tiene el aforo? No termino de entender lo del aforo.
3: Porque hay dos partidos que tenés que jugar con 50% de aforo.
2: Claro. Entonces,
3: ahí si el segundo jugás en la cancha de Boca, jugás con
5: Messi. Es por el quilombo, la final del Mundial.
7: Claro, es una sanción.
0: Y el Messi va a ser completo.
5: El Messi va a ser completo.
7: Es el tercero.
5: Por eso es el tercero.
3: Se considera para las sanciones de los futbolistas ese partido, pues va a ser un partido donde vas a tener...
5: Partido de despedida.
3: 11 cambios en el segundo tiempo, claro. Por ejemplo.
2: Ahora, ¿ustedes se dan cuenta que nosotros estamos... Lamentablemente, ¿no? Porque el arbitraje está atravesando un momento patético, las cosas que pasan. Por ejemplo, el ascenso, lo que está pasando en el ascenso.
5: Nosotros nos quedamos con Boca y River. El ascenso es tremendo.
2: Definiciones, no.
0: Es que nos quedamos en la
2: chicana de Boca River. Y acá hay una realidad. Boca con Riquelme, en todos estos años, ha salido campeón. Y River, Di Carlo, tiene que asumir que lamentablemente, aunque gastó 200 millones de dólares, le va cada vez peor. Y no tiene que venir AFA ni los árbitros.
5: Exactamente.
2: Por más que a veces lo favorecen, a veces lo perjudican. No joden.
0: Claro, es que son dos discusiones distintas. Pero los riquelmistas y los de Boca hacen bien en sumarlas. Hay dos discusiones distintas. Cerra un poquito, que no aguanto los perros y toda la gente que pasa y grita. Bueno, parece un cotolengo.
2: Quiere participar la gente.
0: Que se armen una radio, boludo.
2: Bueno, quiere participar los perros, todo acá.
5: Perdiste el estudiado de ayer.
0: Hay una discusión. A mí me parece que Di Carlo se pone una postura donde protesta. Me parece perfecto. Que juegue su partido. Que ponga a los jugadores, que hablen. Digo, eso es una. Después Di Carlo tendrá que tratar de mejorar futbolísticamente y tendrá que hacer su mea culpa con el container, con los jugadores.

0: digo que está mal. Eso es lo que yo digo que está mal. Saquen a Riquelme, mi encono con Riquelme. Hay un nuevo equipo del poder que es Boca.
1: Claro,
0: como fue Barraca, y ahí es donde entra el ascenso y donde entra. Porque no te podemos permitir ni que haya un Barracas, ni que haya un Riestra, ni que haya un Central, ni que haya un Boca. Y a mí vuelvo a lo mismo, no me va a amedrentar porque Boca son mucho más que los demás equipos. Está pasando exactamente lo mismo. La metodología operativa es exactamente la misma. La de Barracas, la de Riestra, la de Central.
1: No, y aparte, espera.
0: Y ahora es Boca. Entonces,
2: perdóname,
0: no metamos a River en esto.
2: No, no voy a meter ahora a River. ¿Cuáles son las ayudas, las enormes ayudas arbitrarias que recibió Boca?
3: Flore Lanús, ¿querés que otra vez?
0: Bueno, Lanús, pero a ver, cortito, no me acuerdo de memoria.
2: Si querés te cuento, si querés te cuento las de River. No, no lo puedo meter.
1: No lo puedo meter.
2: Pero pará, pero entonces, o sea, si son cinco a Boca y cuatro a River, ¿cuál es la diferencia?
4: Son todos los partidos, Tony. Ya no nos acordamos, pero son todos los partidos.
3: La de Gorosito con Platense sale goza, Tony.
1: Esperá, pero pará. En este país. No era Vicarlo todavía presidente, ¿eh? Pero en una semifinal de campeonato, hubo un árbitro que le dijo a Mastantuono, dale, apurate, cuando perdía con Platense. No,
4: ¿Y qué pasó con eso?
1: ¿Cómo que pasó?
2: ¿Cómo que pasó?
0: ¿Podemos hacer un minuto un programa de hoy?
1: Sí, estamos haciendo de hoy.
0: Ya lo dijimos cuando pasó. A River lo favorecieron, a River lo ayudaron a ganar. Punto. Ahora lo están ayudando a Boca. Es este el momento, hoy.
4: ¿Sabes lo que me llama la atención?
0: No me lleven atrás de nuevo. Hagamos un programa hoy.
2: No, está bien.
0: A hoy hagamos un programa.
1: Más, hoy.
0: Rondona en algún momento ayudó a Independiente.
1: ¿A vos te parece que el otro día con
0: algún momento ayudaron y perjudicaron a Racing? Sí, pasó. Pasó. Hoy están ayudando a Boca. No corran.
1: Mirá,
0: no
1: desvíen.
0: No nos tomen de pelotudo a los tipos que queremos decir cuál es la noticia. Porque yo puse los huevos acá de la mesa con Tapi y Riestra. Y lo dije. Y puse los huevos contra Rosario. Y lo dije. Y puse los huevos contra Riestra. Y lo dije. No. Y hoy pongo los huevos contra Boca. No me cambien la ecuación de la discusión.
2: Voy a esperar.
0: Hoy, a esta hora en la Argentina, hay un patrón que es favorecer a Boca. No me importa por qué lo hacen, no me interesa por qué lo hacen. Hoy, hay un patrón que es favorecer a Boca. Hoy, el nuevo Riestra Central.
2: Barracas,
0: es Boca, punto. Discutamos eso. Otra vez la vergüenza de la manipulación arbitral, de reglamento, de VAR, pone a un equipo que es Boca. Probablemente, esto lo va a poner contento a Tony, mañana se amigue Di Carlo con Tapia y sea River. Eso es lo preocupante. Que Independiente se siente que lo están perjudicando y que lo dijo el otro día Marcone, con el arbitraje del señor Tello, que es un gran árbitro, pero que pegó 1.500 patadas a Mori y no lo sacó una tarjeta amarilla, dijo, tenemos que pelear contra lo nuestro y contra los otros, porque hacen alusión que como quieren que este gobierno de Grindetti se caiga para que entre el de Lorainaki, que es cercano a Tapia, lo están perjudicando los arbitrajes. Entonces digo, no me rompa los huevos. Si tenemos ganas de estar acá, yo no tengo ganas hoy de estar acá. Y vine, saquemos Boca, River, digamos la verdad, el problema son las conspiraciones que todos sospechan de todo. El de Independiente, ellos dos que son de Independiente, no paran de romper los huevos de que a este Independiente lo están haciendo mierda porque quieren que venga Naki. ¿Por qué? Porque Naki es amigo de Tapia. Entonces esos son los problemas. A mí me chupa tres huevos si Riquelme gana la selección o no. Tres huevos. Lo están beneficiando a Boca, viejo. Hubo tiempo atrás, lo beneficiaron a River. Entonces vengamos con esa acá. No vengamos que hace 25 años pasó. ¿Qué carajo me importa? Hace 25 años tenía pelo largo. Y hacía un montón de cosas que no hago ahora. Entonces la realidad de hoy, viejo, hay un sistema que agarra a un equipo, lo toma como patrón y lo pone donde lo quiere poner. Hoy es Boca.
4: Gaby.
0: Fue Barraca. Fue Riestra.
1: No hay nada.
0: Fue Central, le dieron una copa.
1: Pero Gaby.
0: A Central le dieron una copa en Puerto Madero, viejo.
1: Pero Gaby, sí, todos dijimos.
4: Pero bueno, pero esto.
1: Todos dijimos
4: pero,
1: eso.
4: Pero no se termina de entender después la crítica que se. Que no se termina de entender después la crítica, porque esto arranca con las palabras hoy de Di Carlo contra Tapia. Y ponele, sacá todo lo de River. Pero lo que dice Di Carlo, que me parece lo más fuerte, es el tema de la transparencia. Hay un tema de transparencia que no tiene que ver con los valores de River y que no tiene que ver con River. Y eso es un poco lo que todos nosotros estamos viendo. Lo vemos todo, en todos los clubes. Porque vos dijiste lo del ascenso, porque vos dijiste lo de Riestra, porque vos dijiste lo de Barraca. O sea, eso, la verdad es que para mí es para felicitarlo al presidente de River.
1: Perdón.
4: Que diga.

0: diga eso.
1: Déjame agregarte algo. Cuando Nicolás Russo dice que le manifiesta a Tapia, olvídate de lo de Boca, le dice, chiqui, te están puteando en toda la cancha por los arbitrajes. Y es verdad.
0: Y sí.
1: Un presidente de la AFA, campeón del mundo, con una relación extraordinaria con Messi, que hace un negocio como nunca la AFA en Miami, en Europa, con Messi. Sí,
0: pero el campeón de la Copa Argentina gana 300 millones.
1: Pero pará, en un fútbol, pará, donde sale campeón Independiente Mendoza, sale campeón Platense. Central Córdoba, Santiago, sale campeón Platense,
2: Belgrano.
1: Belgrano. Cosas, pará, déjame terminar. Y la verdad que son méritos extraordinarios. Ahora, la verdad. No.
3: En el 30 equipo su
1: sale campeones los que nunca salieron campeones.
3: Antes
1: sale
3: campeón Banfield y Colón.
1: Dejate joder. Dale, ahora sale.
3: Pero dale, Polaco, no falta.
1: Boca y River no salen campeón.
3: No falta la verdad.
1: Pero ¿cómo no voy a
3: Arsenal,
1: ganar?
3: Arsenal, Boca. Sí. Digo, Arsenal, Banfield, Arsenal no caso, Colón.
1: Pero se va la que criticaba Arsenal porque era el equipo de Grondona. Y ahora venía a decir que
2: River
3: salieron el campeón con 20
1: veces.
3: Bueno,
1: Belgrano salió campeón 20 veces, está bien.
3: No, pero salió campeón con 20 veces.
1: Pero déjame que termine. Está pasando esto que para mí es bueno, es más competitivo. Después te puede gustar más el torneo o no. Ahora, lo putean por los arbitrajes. Es real.
2: ¿Puedo agregar
4: todos,
2: algo?
4: No lo de Boca, ¿no?
2: Te puedo decir.
1: Todo, lo de Boca.
2: ¿Te puedo decir cuáles son las cuatro canchas que no putean a Barracas?
1: Bueno,
2: Riestra.
1: El presidente.
2: Central,
1: sí.
2: Y Boca.
0: Sí. Los relevantes son Central y Boca. En ese estadio nunca en la vida se cantó contra Tapia.
2: Oh, casualidad.
1: Pero,
2: casualidad.
1: Pero a vos te parece, yo valo. Nadie avala eso. Obvio. Un tipo como Tapia que logró las cosas que logró, que los dirigentes, los clubes, porque Russo lo dijo el otro día, los clubes cobran en tiempo y forma, están cobrando más que nunca por los derechos.
2: ¿Por qué crees que Tapia no se quiere sacar el quilombo encima?
1: ¿Cómo?
2: Porque es fácil. Dice, muchachos, se acabó, jueguen. Y es presidente de la República, Tapia. Que le gusta, que le gustan las aspiraciones políticas.
1: Pero,
2: mañana agarra el arbitraje y dice, muchachos.
1: Pero no me cabe duda eso.
2: Muchachos,
4: cobren lo que ven.
2: Como a mí también, ¿eh? A mí encanta la política. Me encantaría pero ser lógico, presidente de la Argentina.
0: Yo te voto.
2: A mí me encantaría ser presidente de la Argentina.
1: Oye, el vicepresidente de Racing se fue porque tiene una aspiración política.
2: Tremendo.
1: La Cunza. Bueno,
2: sí, tres votos
1: pero sí, está bien, ese. Pero ¿qué problema hay?
2: El daño que le hizo a Milito y a Racing.
1: Bueno, está bien.
2: Bueno, a mí me gustaría ser. A Tapia también le encantaría hacer y no, me parece bárbaro. Tapia, con el recorrido que hizo la selección, agarra mañana y dice a los árbitros, muchachos, dirijan.
1: Claro.
4: Cobren lo
2: y
4: que
2: tira ven. La pelota en la mitad de la cancha. Dirijan. Y tira la pelota en la mitad de la cancha. Tapia, no sé si esta, pero la próxima presidente de la República.
4: Me encantaría. Me encantaría.
2: Gobernador pasar. De la provincia de Buenos Aires. ¿Por qué te pensás que no lo hace?
1: ¿Por qué no lo hace? A ver.
2: ¿Por qué no lo hace?
1: ¿Por qué no lo hace?
2: No, ¿por qué no lo hace?
4: No, que tire la pelota en medio de la cancha, boludo.
2: ¿Por qué no lo hace?
1: No, está bien, no sé. Me gustaría hablarlo con el presidente de AFA, no sé. Porque la verdad que las cosas que se han hecho y que se siguen haciendo, más allá después de todas las denuncias que hay, que tendrá que dar la respuesta en la justicia, el Tobillino, ir a mar en coche, todos, absolutamente, por supuesto, pues son denuncias muy graves, muy ahora. La verdad que en la AFA están pasando cosas muy fuertes. Argentina salió campeón del mundo después de cuántos años y salió ahora subcampeón del mundo. Y ganó la Copa América después no sé cuántos años con Messi
3: eso
1: como
3: referente.
1: Eso le permite
3: un grado de impunidad para hacer un fútbol argentino que es desastroso, con árbitros que son desastrosos.
4: Pero decirte una cosa, en eso yo no le reconozco.
3: Anulando ascenso.
4: Yo no le reconozco ningún mérito.
3: Subiendo equipo.
4: Yo no le reconozco ningún mérito también.
1: Él gestionó, es Scaloni, que no lo quería nadie. La relación con Messi.
4: Ojete.
1: No, ojete
4: absoluto.
2: Bueno, pero la gestión en la selección es indiscutible, pero es cierto que el fútbol argentino.
1: Pero hay una realidad.
4: No.
1: ¿Cómo puede ser que a un tipo
4: ojete.
1: Que logró estas cosas con ojete, sino lo que vos quieras, yo creo que
4: total.
1: No. Pero no importa. Lo puteen en todas las canchas.
3: Porque hace mal todo
1: como
3: en el ámbito
1: dice
3: local.
1: Russo,
4: no, lo demás lo hace.
1: Está cerca de Tapia.
4: Te voy a decir por qué. Porque los hinchas son hinchas de los equipos, no de la selección. Los hinchas son hinchas de los equipos antes que de la selección.
2: El futbolero que va a la cancha es
4: nosotros lo vemos todos los días.
3: ¿Hace cuánto que un equipo argentino no gana la Libertadores?
4: Todos los días hay quilombo.
3: ¿Hace cuánto que un equipo argentino no gana la Libertadores? ¿Y crees que no tiene que ver el campeonato donde juega? ¿Vos te pensás que no tiene que ver?
4: Pará, te voy a decir una cosa. No es necesariamente eso, también es la economía del país. Paulo, no sería tampoco justo decirle. Para mí, lo de los 20 equipos, yo prefiero un campeonato de 20 equipos. Y vuelta, todo seo.
2: La competitividad
4: es horrible.
2: Vos no competís en el fútbol argentino. No competís. Y cuando vas a competir internacionalmente, la diferencia es abismal.
4: Te quiero decir esto.
2: De competitividad.
4: Sí.
2: El otro día lo escuchaba una nota a Dineno en un canal de Temperley. Dineno fue
1: el
2: chico.
1: ¿Eh? Sí. El 9, que era de Racing.
2: Claro, el chico de Racing. Hoy está jugando en Colombia. Sí. No sé si en el Limón, no sé en qué equipo de Colombia.
5: En América.
2: Y la vi muy al pasar la nota. Me estaba informando un poquito de lo que pasa en Temperley. En esta definición de... Estamos ahí, ¿eh?
1: Sí.
2: Estamos ahí.
3: Bien, Nico Domingo, ¿eh?
5: Deportivo Cali.
2: Muy bien, Nico Domingo. Ese Nico debería ser el próximo técnico independiente.
1: Esperemos, tranquilo.
2: Ahora tengo una reunión. Tengo una reunión, mirá. 28, 29, 30 y 31. Voy a tener una reunión con quien va a manejar todos los hilos futbolísticos independientes. Y lo vamos a proponer a Nico Domingo para que sea el técnico independiente.
1: Está mi amigo. ¿Ya está definida la elección?
5: No sé.
2: Sí, está mi amigo. Está mi amigo el profe.
1: Fleita.
2: Sí. Fleita.
1: Sí, hoy estuvo hablando.
2: Gran amigo el profe. Nos ha achicado mucho tiempo. Sí, mano sí. Derecha de Juan Antonio Pizzi.
5: Secretario deportivo.
1: Habló de Milito, con.
5: Candidato a secretario.
1: Con si gana la lista roja.
2: Por eso. Vamos a hablar con Damián. Que está ahí metido también.
1: Sí, va a ser.
5: Director deportivo.
2: Y la cabeza va a ser. De fuera, ¿no? Vamos a manejar todo.
5: Cagamos.
2: Por eso me voy a Guada.
1: O sea.
2: Me voy con Guada.
1: Sí, se entiende.
2: Tenemos que resolver algunas cositas. Ya están los pasajes sacados, todo.
1: Se entendió perfecto.
2: Te vamos a manejar todo. Escúchame.
6: Fíjate bien, ¿eh?
2: Con algunos tropiezos. Escúchame.
1: Yo soy
2: con algunos tropiezos. Sí. El país te lo estamos acomodando, aunque nos pegamos algunos tiros en el riñón y todo eso. Te lo estamos acomodando. Estamos ahí.
1: Bueno, esa es otra discusión.
2: Esto te lo voy a acomodar.
1: Esa es otra discusión.
2: Vos, todo lo que toco, lo convierto en oro. Quédate tranquilo. Andá vos desempolvando lo que tenés ahí, que vas a ganar alguna nueva.
6: Bueno.
2: El nexo entre Guada.
1: Sí, sí.
2: ¿Y Ave? Sí. ¿Guada y Ave?
1: Tenemos buena relación con Guada igual, ¿eh? También. ¿Alguna vez?
2: ¿Quién, vos?
1: Sí.
2: Te registro. Quédate tranquilo. Sí, después te lo presento.
1: Hemos compartido hasta casamiento.
2: No saliste en la foto.
1: Sí.
2: Escuchá.
1: No, yo no quiero salir en la foto.
2: Escuchá. El nexo entre Guada.
1: Sí.
2: Entre Guada. ¿Y Ave?
1: Sí.
2: ¿Sabes quién va a ser?
1: ¿Quién?
2: Fofa.
1: Ay, Dios.
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9: El cielo despejado en Buenos Aires, la temperatura 16 grados 8 décimas. La agenda de Milei en Bahía Blanca. El presidente partirá mañana cerca de las 9:30 hacia la ciudad. Una vez que llegue, irá en helicóptero hacia compañía Mega Sociedad Anónima. Sobrevolará los terrenos sobre los que se construirá la ampliación de la central Piedra Buena de Pampa Energy. El líder del Poder Ejecutivo estará acompañado de su hermana, la secretaria general de la presidencia, Karina Milei, el jefe de gabinete, Diego Santilli, el secretario de Comunicación y Medios, Fabián Fernández, el diputado nacional, Sebastián Pareja, y el titular de Pampa Energy, Marcelo Bitlin. Cerca del mediodía visitará a Luis Dreyfus Company, Puerto Galván. Confirman un caso de gripe aviar en Argentina. Es un caso confirmado por el SENASA. Apareció en Carlos Pegasini, partido de Ezeiza. El Servicio Nacional de Sanidad y Calidad Agroalimentaria detectó el virus en un predio de aves de espacio, que quiere decir gallinas y patos. Precisamente, como aparecían muertas las gallinas, batarazas y patos, fueron a hacer los análisis. Técnicos del organismo implementaron un perímetro de prevención de 3 kilómetros alrededor del foco para realizar rastrillajes epidemiológicos y tareas de biocontención. Las autoridades aclararon que la Argentina mantiene su estatus sanitario como país libre de la enfermedad de la gripe aviar. Dicen que las exportaciones del sector no sufrirán alteraciones. Se recuerda que la influenza aviar no se transmite mediante el consumo de carne de ave ni de huevos. El organismo recomendó a las granjas comerciales de la zona extremar las medidas de bioseguridad, desinfección y restricción de ingresos para prevenir contagios. Cielo despejado en Buenos Aires, temperatura 16 grados 8 décimas, humedad 74%.
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2: 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Bueno, ¿vas a hablar, Coli? ¿Algo? ¿Vas a hacer algo del programa?
10: Sí, claro que sí. ¿Terminaron con el show de River? River Monumental, ¿cómo se llama esto?
3: No, ¿a quién van a perjudicar el domingo? ¿Contra quién juega?
2: Ah, San Lorenzo. En realidad le podríamos poner...
10: Verdad, Pablo, que me tenés los huevos al plato. Son los más llorón que hay, ¿eh?
2: Podríamos ponerle... Murieron en Madrid. No,
10: ¿cómo? Al programa pueden ponerle, ¿por qué no?
2: No, sin alusión a nadie. Basta. Murieron en Madrid.
1: No, seamos, no jodamos.
0: Buen entendedor, pocas palabras.
2: No, puede ser.
1: Qué feo.
10: Sí. O sea, que se te referí.
2: Por eso. Es un nombre abierto.
10: Para mí, morirse en el fútbol es descenso.
2: No, pero yo no dije.
4: Exactamente. Eso
2: yo
4: es.
2: Yo no dije. Bueno,
3: no acomoda.
10: No acomoda.
4: Si te pusieron la resurrección. La resurrección pusiste.
3: Macri no dijo que había que irse 20 años del país.
4: La resurrección.
10: Pero no te morís, te va 20 años, boludo. Eso es exiliarse.
4: La circunstancia, la resurrección.
0: Todos los días lo mismo. Está pasado, no sé.
3: ¿Sabes cuál es la diferencia?
4: Es una circunstancia.
3: Que al descenso se fueron. Portable. Casi todos los clubes del fútbol argentino, no, porque hay algún otro que no se fue.
2: A mí lo que me llama
3: casi todos,
2: la atención,
3: pero que perder una final con el clásico rival.
2: Me pasa con algunos amigos, no sé si te pasa con vos, Kolinsky, con algunos amigos hincha de Boca,
10: sí.
2: Que la sudamericana era mala palabra y ahora parece que están por salir campeón.
10: No hay ningún problema.
2: Que están por salir campeón de la Champions.
4: La sudamericana, ¿sabes lo que es?
10: Acá no se carecea.
11: Vuelta a la serie Cienciano.
4: Perdóname.
11: En Uruguay. City Torque,
4: o sea que Cienciano no va a poder ganarle a Boca, digamos.
10: No. No, Boca no le puede ganar a Cienciano, que perdió una final.
4: La Sudamericana, ¿sabes lo que es?
2: Que la final va a ser de equipos brasileños.
4: Perdóname, si Boca gana a la Sudamericana, ¿sabes lo que es? Es ascender. Es el ascenso de River. Nada más. Si Boca gana a la Sudamericana, es el ascenso de River. Es el ascenso de River y no se va a ir a ningún lado. ¿Qué va a ir? ¿Va a ir en serio?
10: Igual, Boca no tiene mucho motivo todavía para ganar la Copa.
4: Boca se fue a la B. A la B internacional, bajando de la Libertadores
11: a la
4: Sudamericana. Y ahora.
11: Es así.
4: Yo lo entiendo así.
2: Más importante para Riquelme que para Boca.
4: Boca es una porquería de Copa.
3: En la historia de Boca tiene razón Gaby. Más importante para Riquelme de cara a las elecciones.
10: Ahí coincido.
3: La medalla que te vas a colgar.
11: Sí, pero Boca sí, pará,
4: y la medalla que se va a colgar.
11: Tiempo.
4: Yo te digo una cosa: si vos llegás después de 4 años a una elección diciendo que ganaste una Sudamericana, es una pedorrada. Muy en la historia de Boca, ¿qué es?
3: ¿Qué pasa nada. Si gana la Sudamericana?
4: No, nada.
3: Se da el milagro que River le dé...
4: ¿Qué cosa?
3: Ponele que se da el milagro que River llegue por la tabla anual con chance de ser campeón en la cancha de Boca.
4: Sí.
3: Y Boca gana la Sudamericana, pero River da la vuelta ahí. ¿Qué pesa más?
2: Sí, se puede dar.
4: Eso. Sin duda.
1: Está bien, pero...
4: Eso.
1: ¿Cómo empezó Gallardo?
4: Eso.
1: ¿Qué ganó primero?
0: Otra Sudamericana.
1: ¿Cómo pasó?
0: Polaco.
3: Guava River y Boca.
4: La Sudamericana esa no.
10: Y esta también la jugaba River, ¿eh?
4: La Sudamericana esa. Primero y principal.
10: Si van a tirar, tiren adentro.
4: Vos clasificabas.
0: Todo.
4: Vos clasificabas porque
10: era River cuando arrancó la Copa, vamos a buscar Twitter. Era la Copa Sudamericana más difícil de la historia por los brasileros.
0: No.
10: Sí.
0: Que preferíamos el campeonato local.
10: Más Racing que San Pablo, que este, que el otro.
1: ¿A vos te parece que...? Por supuesto, Riquelme, para Riquelme cualquier cosa viene bien, para potenciar...
10: La Copa Argentina.
4: Para potenciar no, para ganar algo, para hasta ganar no puede potenciar algo, nada.
1: Pero vos te dijiste, por ejemplo, para Arruabarrena, ¿no es importante ganar a Sudamericana? Sí. ¿Sabés cómo lo fortalece Arruabarrena?
4: Por supuesto, sí.
1: Arruabarrena,
4: por haber perdido por haber perdido una Sudamericana, el que lo
2: dame info de ellos porque tengo racional. Sí.
10: Ah, ¿Boca?
2: Y no, pelotudo.
10: No,
2: Riestra.
10: Pero pensé que le estaba hablando de esta.
4: ¿Vos querés, ¿Vos querés el quilombo o no querés el quilombo?
2: Tengo River.
10: Dale. No hay equipo confirmado todavía. Mañana.
4: Van los 11, no rompa los huevos.
10: Bueno, va lo mejor. No, pero yo no sé si juega Delgado.
4: Sí, juega Delgado y juega. Pero,
2: ¿contra San Lorenzo?
10: Contra San Lorenzo.
2: ¿Eso es lo más importante que tenés para contar de Boca?
10: ¿Y qué crees que diga?
2: Tuviste una hora y media acá chorisqueando y ahora no tenés una bomba para tirar de Boca.
10: Ah, querés todos los días, querés bomba. La bomba es que no hicimos descargo todavía.
4: El Vasco lo felicitó después de la clasificación, pero los agarró a todos en grupo, no aparte, y lo acabó pedo a Merentiel por la cara de culo que le puso cuando salió. Le dijo que no le gusta el puterío. Uno. Ajá. Lo agarró a Villa. Le dijo, no hiciste nada de lo que te pedí. Nada. Dos. Lo agarró a Romero. No puede ser tan boludo, hace 4 veces el mismo full. Nos llenaron de centro.
1: De
4: 3.
1: Tienes razón.
4: Y a Valencia le bajó... Lo van a mandar a hacer una pretemporada porque no, porque el Vasco se cometió un error gravísimo que fue jugar los últimos 15 minutos con 10 tipos.
1: Claro.
10: Con 9, si me apuras. Romero no.
2: El partido estaba como cerrado, pero se te abrió.
4: No, pero se le abrió. Y vos lo jugaste los últimos 15 minutos con 10 tipos.
10: Y a Flores.
4: Entonces, les dijo: no boludeen, cuídense, somos un plantel corto, no tenemos recambio. Entonces, no jodan, y hagan las cosas como se debe. Y respeten lo que les estoy pidiendo.
10: Y al 19 que se aleje un poco de las redes sociales.
4: Poquito. Eso no se lo dijo porque todavía no había salido.
10: Ah, bueno.
4: Yo te estoy diciendo lo que pasó, lo que pasó después del partido, después del partido.
10: Flores. Está las tremendo.
4: Redes sociales, o sea, perdona, está tremendo. ¿Puedo decir una cosa? ¿Puedo decir una barbaridad? ¿Me dejás una barbaridad?
2: Yo digo
4: si no se puede garchar una mina, dejate hinchar la pelota. Dejémonos de romper la pelota porque le da un like.
10: Viene acumulando con dejate el tatuaje, lo dijo en conferencia de prensa. ¿Cuánto que digas un pelotudo, Flores? Lo dijo en la conferencia de prensa.
4: Lo que te estoy diciendo es que no viene, lo que te quiero decir es esto, que no se puede garchar una mina.
10: He dicho sea de paso el otro día censurar a otro periodista, pero no viene nada.
4: Basta de perseguir al pibe. Basta de perseguir.
10: Competencia. Dijo el Vasco dos veces,
4: basta de perseguirlo.
10: Se están peleando.
4: Estás jugando Flores, no estás jugando Villa. ¿Viste? Que no es boludo.
1: Y esperemos, agregó
10: Villa
1: una...
10: Villa tiene que meter un cono.
4: Que no, bueno, que tiene entonces que juega Flores.
1: Que tiene que ver con Boca y el partido. Mucha bronca en San Lorenzo ahí, ¿eh? Con Arasa. Con la designación del árbitro. Esperemos que esté todo tranquilo, todo calmo, todo sereno. San Lorenzo Boca encima ya se exacerban los ánimos.
2: Y pero, escúchame... A ver, ¿sale de la cárcel el gordo Valor y va a vivir a la esquina de casa?
1: Está bravo.
2: Me cago en la pata, boludo. Viene a jugar Boca a mi casa, me chorean.
1: Esperemos que todo se... Después, el fervor del partido, sí.
2: ¿Por qué? ¿Porque Arasa puede favorecer a Boca, dice San Lorenzo?
1: Hay una...
4: Sarasa.
1: Ahí bueno, en San Lorenzo.
2: Pero viste entonces, Tony, que no jugamos.
4: Pero todos lloran.
2: No somos nosotros los periodistas o algunos periodistas. El mundo del fútbol está viendo lo que vemos nosotros. O sea, yo no sabía esto de San Lorenzo. Viene polaco sin nada, dice, che, mirá que San Lorenzo están preocupados por Arasa porque viene Boca Arasa.
1: Bueno,
4: están preocupados. Y sí, todos están preocupados. Cuando me ponen a Pitana estaba preocupado. Cuando me ponen algunos árbitros también estoy preocupado.
2: Está bien. Hoy están preocupados por Boca. Bueno, en otro momento estaban preocupados por River.
4: ¿Tienen alguna estadística en la cual Arasa ya favoreció a Boca con alguna barbaridad? Yo no recuerdo ninguna, pero si hay alguna, pongámosla acá.
2: ¿Cuál se dice?
4: Pongámosla acá.
10: Si hay. Si querés, te digo la de River con Arasa.
2: Dame River.
3: Va a repetir el equipo. Moreno sigue trabajando diferenciado. Yo creo que van a evaluar ahora cuando esté el parate.
2: ¿Poncio 2027?
3: Poncio tiene contrato hasta el 31 de agosto 2027. También hay algo que es real. Tenía que firmar contrato con mínimo de un año porque un interino puede dirigir solamente dos partidos. Entonces sí o sí tenía que firmar. Igual en River están convencidos que este arranque hace que hoy los dirigentes de River con tema técnico estén cruzados de brazos. Estén tranquilos y apunten
2: Poncio,
3: a esto.
2: Poncio va a ganar más que Gallardo.
0: Levanta la apuesta todos los días.
1: ¿Cómo va?
4: Es que con ganar un torneo, ya estamos hablando de la segunda etapa, ¿no? De la primera.
2: Hablando de Gallardo, yo no soy de esos boludos. Primera etapa, segunda etapa.
4: ¿Vos sí va a ganar dos Libertadores?
2: Va a ganar más que Gallardo.
4: No va a ganar.
2: Va a ganar más que Gallardo.
1: Ojalá.
2: Déjalo la opinión de él, Pola. Va a ganar más que Gallardo.
1: Pero no es opinión.
2: Este plantel es muy superior al que tenía Gallardo.
1: ¿Que tenía Gallardo?
2: Sí.
1: No, Gallardo tuvo unos cuadrados.
2: Bueno,
3: pero de los últimos.
1: Pero la primera
2: este
1: está.
2: Plantel, con Poncio técnico.
3: Julián y Enzo Fernández, este es el mejor plantel de todos.
2: Sí, pero Julián Álvarez y Enzo Fernández.
3: Eso.
2: Ni siquiera estaban convocados a la selección argentina. No eran lo que son ahora.
3: Bien, pero ese plantel que fue campeón.
2: Este plantel es una máquina que cuando lo acomoden físicamente, empieza a ganar y empieza a funcionar. Acuérdense lo que yo le digo. Hay que hacerle un par de retoques, ¿no? Uno o dos retoques, un marcador central, un cinco posicional, alguien que tenga la pelotita. Retoques. ¿Retoques?
1: Sí, pero River tuvo...
2: Este plantel de fila. Después de cometer miles de errores, ¿eh?
1: Sí,
2: De fila. Poncio va a ganar más que Gallardo. Y quiero decir esto, porque... Lo quiero decir.
1: No te prives.
2: Lo quiero decir. Me da mucha pena por él... Me juré no decirlo, pero lo voy a decir.
4: No lo digas.
1: Se da cuenta.
4: Sí, no lo digas.
2: Me da mucha pena, me da mucha tristeza verlo a Gallardo,
4: en Ecuador.
2: Técnico de la selección ecuatoriana.
4: Sí, claro.
0: Tratando, dije lo mismo hoy.
4: ¿Verdad? Obvio.
2: Tratando de convencerse de que está
4: es importante.
2: En el Manchester United. Me dio tristeza, me dio relanzar. Pena.
4: Es tremendo.
2: ¿Eh?
11: Se tiene que relanzar.
2: No se puede relanzar en la selección de Ecuador.
0: Muy de acuerdo.
2: Me dio... A ver, yo lo adoro, Gallardo, lo quiero.
4: Es una baja en su carrera tremenda.
2: Sí, bueno. No importa. A todos nos ha tocado bajar.
4: No, pero...
2: Me dio pena. Me dio pena.
4: Por eso. Me dio pena. Porque
2: un tipo
4: te da
2: que
4: pena,
2: yo quiero, bajó. Digo, la puta. Me dio pena.
3: Uno pensaba que iba a tener algo mejor.
2: Me dio
3: pena. Último tiempo, Gaby.
2: Me dio pena que esté sin Vizcay. Me da pena el contexto de Gallardo hoy. Esto que a mí me dé pena no significa que va a ser un excelente trabajo en Ecuador.
3: Ya que aclaró lo de Vizcay, ¿eh? Vizcay es probablemente que a partir del año que viene esté.
2: Yo te entiendo. Paulito, vos estuviste cerca de ir para arriba, ¿no?
3: No.
2: ¿En algún momento?
1: Por favor, al primer piso acá.
2: Sí, pegó en el palo.
1: Segundo piso.
2: Pegó en el palo hace un par de años, ¿no?
11: La barrera, antes.
3: Ah, estuvo en...
1: ¿Pero qué? Un
3: complicado. Sí.
2: No me mentiste.
3: No, estuve complicado.
2: No, boludo, me dijo...
3: Estuve complicado.
2: Pegó en el palo y se fue. Bueno, cuando uno pega en el palo y se va, hay que empezar a vivir la vida.
4: Hola.
2: Y el día a día. Bueno, yo hablo del día de hoy de Gallardo. ¿Cuándo llegó Gallardo a Ecuador?
3: Sí, hoy.
2: ¿Cuándo habló Gallardo?
3: Hoy.
2: Listo. Hoy me dio pena. O sea, dentro de un año, por ahí
4: salió,
2: no me da pena.
4: Pero dentro de dos años salió campeón de América y se mira qué groso.
2: Lo que se generó me dio tristeza, congoja.
1: Lo que pasa
2: no
1: que...
2: No me pareció que él estaba convencido de lo que estaba diciendo.
1: Pero, Gaby...
2: No me pareció un Gallardo auténtico.
1: Yo creo que yo lo vi con ganas de laburar, hay una buena generación.
2: Sí, hay un
1: de verdad,
2: me agarra con ganas de dirigir. Y cuando volviste arriba, ¿no tenías ganas?
1: No, sí.
11: No, igual si no dice eso en la primera conferencia.
1: Por supuesto. O sea, pero yo lo que digo es esto. Claro. Volvamos a la época gloriosa de Gallardo. Gloriosa, cuando en la primera etapa. ¿Cuántas ofertas tuvo París a dirigir verdaderamente al Manchester o al Real Madrid?
2: Pero,
1: o al
2: Eduardo, ¿pero vos crees que Gallardo no tenía un ofertito un poquito mejor que la selección de Ecuador?
1: Sí, pero...
11: Bueno, no sé, que... igual, ¿eh?
1: La pregunta es esa.
2: ¿En un mes un equipo de Brasil no puede dirigir Gallardo?
3: Sí, él reconoció siempre que...
4: Sí, un equipo de Brasil o un equipo mediano... Ponele...
3: Una selección.
4: En ese momento
2: era.
4: O un equipo de Europa, Olympique de Marsella. Mónaco. Uno bueno de España.
12: Yo coincido con lo que dice Gaby, pero para mí la tristeza o lo que. La imagen que dio Gallardo es de hoy. Es. Él se da cuenta que tiene que empezar, cosa que no lo hacía hace un montón de tiempo, revalidar lo que él había ganado en su momento, el técnico
2: pero
12: que fue.
2: ¿Pero desde Ecuador?
12: Pero evidentemente.
2: ¿De Ecuador?
4: Para mí es una mala decisión.
2: Él arrancó no nos olvidemos que él arranca el Nacional.
12: Está bien, pero
2: ¿no? Él arranca el Nacional
12: técnico,
2: River.
12: Está bien, pero ser técnico de una selección te da un poquito más de tiempo.
2: Bueno, la única manera que lo entendería que agarra la selección de Ecuador es: me llamó una selección, quiero dirigir un mundial y yo no estoy para el día a día, lo que dijiste vos el otro día.
12: Exacto.
2: Esa te la doy.
12: Por eso. Pero después pasa eso, el hecho de la confianza, si tengo que empiezo y tengo que revalidar todo de nuevo.
2: Licha,
12: cosa que no todo el mundo está acostumbrado.
2: Perdón, flaco. ¿Sí, no? Licha, ¿se le fue el lastre a Racing?
13: Hola, Gaby. ¿Cómo va? Buenas noches para todos. Sí, estamos en condiciones de confirmar que Hernán Lacunza se pidió licencia por tiempo indeterminado.
2: Mami.
13: Esto hace que...
11: Hizo un descargo
13: hizo un descargo en redes, bastante políticamente correcto, no hay nada así destacable que llame mucho la atención, obviamente un descargo intentando ser positivo para el momento de Racing y dando explicaciones. El comunicado que dio Racing, que no fue el descargo de Lacunza, el comunicado que dio Racing lo justifica en el sentido de que su vida pública y su campaña política de alguna u otra manera no cumplían con las condiciones necesarias en el momento como para estar en la gestión en el día a día de Racing. Hay otro textual, no es con mis palabras con estas palabras que lo digo, pero básicamente lo atribuían a esta situación, algo que habíamos expuesto ya, Gaby, que lo habíamos contado en el fin de semana, que la situación no daba para más. Bueno, es una noticia que en el mundo de Racing, por lo pronto, dentro de tantas malas, descomprime porque había muchísima bronca de parte de los socios.
2: Se prende fuego y el tipo que es el vicepresidente andaba paseando, que iba a ser... Aparte, la gente sabe que no va a ser presidente ni de una sociedad de fomento del barrio.
13: Sí, además, en las redes sociales ya hasta incluso para él era insostenible porque cada publicación que estaba haciendo, virando para su campaña política, que después vaya a saber uno el futuro que tiene o no.
2: Esperá, porque me pusieron cara. ¿De verdad alguno de ustedes, lo que está acá, cree que Lacunza puede ser candidato a presidente de la Argentina?
12: No, y sabemos que es...
2: Ah, no, porque pusieron
4: Yo porque estoy chequeando una información con Paulo. No. Creo que la mayoría de la gente no sabe ni quién es Lacunza.
2: Esperá, Licha, dame, creo que hay una tanda y redondeas después, dale.
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11: Pasa si mantenés el botón apretado con una emergencia y te sale el ruido de emergencia.
0: Hay un muchacho ahí intentando entrar, ¿eh?
11: Quilombo.
2: ¿Este botón apretado?
11: No sé, que ahora
3: no lo tenga, ahora hay un sistema que...
0: Están los agentes ahí que se te quieren meter por todos lados.
10: Después de Racing tengo tres bombas.
0: ¡Ah! ¡Lo pusiste a prueba! Mirá.
11: Cinco minutos.
2: ¿Sabes qué? Metételas en el orto. No. Bueno, Licha, cerrame, dale, que tiene tres bombas con Licky. Una de dulce de leche, una de pastelera, sí, y una de Santillí. Antes de que se las coma.
10: ¡Te reí, Licha!
13: es una situación que descomprime. Mañana Racing, 21:15 frente a Sarmiento. Te doy rápidamente el probable, lo que probó el entrenador. Cambeses, Mateo Martínez, Rojo, Escudero, va a la línea de tres. Saracho, Ortegoza, Leo Pérez, Lodico, Nacho Rodríguez, Lautaro Díaz y Maravilla Martínez. Lo último, muy cortito. Racing ya sabe que si es Boca el rival, que sería de Copa Argentina en cuartos de final, no va a poder llevar bombos, no va a poder llevar tirantes, no va a poder llevar colorido, porque aparece una sanción de los organismos de seguridad de Santa Fe por aquella pirotecnia que tiró en el partido de Copa Argentina frente a River el año pasado. Increíble, esto apareció ahora. Vale. Pero bueno, como quieran, donde quieran, irá a jugar Racing contra Boca.
2: Bien, me gusta esa actitud. Escuchame, ¿qué pasa si mañana Racing pierde con Voivoda?
13: El cómo tendrá muchísimo que ver, pero yo no estoy en condiciones de garantizar que si eso sucede, el entrenador llegue a ese partido contra Boca.
2: Bueno, ¿quiénes son los nombres que podrían llegar a sonar en Racing? Subeldía, Becasese y Coudet, digamos, ¿no?
13: Descarta el último. Exactamente. Son los tres que se imponen. También al hincha le gusta o probablemente piense en Diego Coca, pero bueno, en realidad los primeros tres que mencionabas tienen más chances.
2: Escúchame, no te vayas a dormir que tenés las tres bombas de Kolisky antes que el gordo se las coma.
13: Me quedo atento, por favor.
10: No se ríen, por favor.
0: No.
2: Bomba, ¿con cuál vas a arrancar?
10: La primera, la más pastelera. Blandita, modo información.
11: Va subiendo.
10: Boca perjudicado en la Copa Argentina.
2: ¿Por qué?
10: Perdió Álvaro Montero. Robado Boca en la Copa Argentina. Se va a la selección de Colombia. No pudo mover la fecha.
0: Una de agua.
10: Perdón, ¿no? Perdón.
2: Una de agua. No, perdón. Ya había movido la fecha. Movió en el partido anterior. Exacto. Por eso no lo dejaron mover ahora.
4: No, pero Lorenzo lo está cagando a Boca.
10: Estamos siendo totalmente perjudicados. Bomba número 2. Nazareno Araza, anotá vos, que viniste a hacer los deberes para San Lorenzo. Le robó la semifinal de la Copa de la Liga 2024 a Boca en Córdoba contra Estudiantes. Dos penales no le dio a Boca. Una, el arquero de Estudiantes rompió la tibia y peroné de Merentiel.
4: Pará, no solamente por eso. San Lorenzo se está quejando de Araza por un partido con Central. No, por un partido con Central Córdoba.
2: Fue tremendo.
4: Que le echa dos jugadores, uno Romaña.
2: Fue tremendo.
4: Y además le da un penal mal. Pero por eso, no por Boca.
10: Por eso se queja
4: Araza, no por Boca.
3: Tiene razón.
4: Está bien, pero se queja Araza por eso, no por Boca.
10: Y número 4.
2: Pará, si vas por la 2. Esperá.
10: No había 4. La 4 la dejo para Tony, que tiene un
2: bombo. A veces.
10: Bueno.
2: Pará.
10: Hasta acá tiene dos bombas muy buenas que pueden retumbar.
2: ¿La tercera cuál sería?
10: Boca fue robado en San Pablo el otro día.
0: No.
3: ¿Qué le robaron? ¿Una bandera? ¿Qué?
10: El gol del offside era offside y el gol de San Pablo era offside que no cobraron. Había uno que obstaculizó a Belmonte. Debió ser invalidado ese gol. Se siente perjudicado Boca, debería ir a reclamar a la Conmebol Riquelme si tiene ganas.
0: Si tiene dignidad, tiene que renunciar hoy, Coli. Sí.
10: Yo tiro datos. Imagen.
2: No lo escuché en ningún lado. Mirá,
11: los últimos tres minutos,
2: mirá que he leído pelotudeces, ¿no? Hola. Pero como esto.
10: Belmonte va a sacar con la testa y el parietal izquierdo y el que está adelantado lo obstaculiza.
0: ¿Vos cuando, quién te tira info?
10: ¿Vos cuando vos ¿Pero no ves el partido?
0: ¿Vos pero cuando... no lo dijiste esto al principio.
10: Claro. Porque era un monólogo riverplatense. La misma pavada que vos decís, la, ¿cómo es la máquina millonaria?
2: Igual lo prefiero al que datea ese, sí, que, sí, sí, que sí, el que sí. Se sentaba ahí con vos, que le mandaba a Chanchi Riquelme, que temblaba la
0: pero
2: mano.
0: Pero alguien
2: ¿no?
0: lo está, le está Ucha. Tirando info.
2: No importa,
0: info,
2: no importa.
10: A mí si no me dejan entrar, que me van a tirar info. Me agarran por el privado.
4: Escucha, puede está llegar a.
2: La... Lo bloquearon hasta el teléfono. Dale, que lo tenemos que ir, dale.
4: Puede llegar a reducir la FIFA la sanción de a la AFA y que vaya con 100% aforo tanto la Bombonera como River.
2: Hasta mañana, chao.

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2: El cielo despejado en Capital Federal y Gran Buenos Aires. La temperatura 16 grados 8 décimas. Diferencias en el oficialismo por el presupuesto 2027. El intento de desarmar la ley de emergencia en discapacidad provocó la crítica de Patricia Bullrich hacia el gobierno. La senadora de la Libertad Avanza se mostró sorprendida por no haber sido notificada al respecto.
3: Me sorprendió porque, digamos, estando en la mesa política, el tema no salió a la luz y llegó el presupuesto con esta introducción de alguna manera de cambios en la ley de discapacidad que no eran conocidos. Uno llega al Congreso y te dicen, nos estás engañando. La ley de discapacidad que no eran conocidos. Uno llega al Congreso y te dicen, nos estás engañando. No, yo no sabía. O quedás como un tonto o quedás como lo que los engañás. Entonces, eso resiente un poco las relaciones y es bueno que nosotros corrijamos esos problemas.
2: Milei militariza la seguridad de Olivos y echa a la calle al personal civil de la Quinta. Ahora deberán cocinar, limpiar y cortar el pasto personal, los militares. También efectivos serán los mozos del líder del Poder Ejecutivo. Es porque le pasa la seguridad a la Casa Militar, que lo custodia en Casa Rosada. El PRO apoya la causa Malvinas. En la red social X, el diputado Cristian Ritondo informó que acompañará el proyecto del oficialismo que se discutirá primero en la Cámara Baja. Dice que es necesario para darle al Estado herramientas concretas que protejan lo que es de los argentinos. La desocupación es de 7,9%. Esto significa que 1.200.000 personas no tienen trabajo. Por otra parte, el INDEC informó que el PBI subió en forma interanual 2%, pero con respecto a julio registró un descenso del 0,6%. Ya están las fechas para los nuevos juicios contra Cristina Kirchner y su hijo Máximo. El inicio del litigio OTESUR para el 23 de octubre, la causa Los Sauces, comenzará a juzgarse el 19 de marzo, pero de 2027. Hubo polémica y rechazo de los abogados de Cristina porque la justicia difundió imágenes del departamento de Juncal de la expresidenta. Cielo despejado en Buenos Aires, la temperatura 16 grados 8 décimas, humedad 74%.
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3: Esta es la voz de la madrugada, queridísimos radioescuchas, queridísimos radioescuchas. Vamos a dedicar este viaje al centro de la noche a canciones de película. Literalmente van a ser canciones de películas, pero además la frase tiene el sentido del adjetivo elogioso que utilizamos para decir que algo es perdurable, es atractivo, es a veces magnético, de película. Esto fue de película, fue espectacular. Vamos a centrarnos en distintos momentos de esta emisión en canciones paradigmáticas de cada película. La canción Filadelfia, escrita por Bruce Springsteen para la película homónima, la canción de Bruce Springsteen en rigor se llama Calles de Filadelfia, la película Filadelfia a secas. El amor es más fuerte, que vino con la película Tango Feroz. Algún lugar encontraré, de Calamaro, que la compuso específicamente para la película argentina Caballos Salvajes. La canción Stand By Me, que lleva el mismo nombre de la película, basada en el libro de Stephen King, Cuenta Conmigo, película de Rob Reiner, que hace muy poquito falleció trágicamente, asesinado por su propio hijo. En la película, el comienzo se narra la muerte de uno de los protagonistas de la película, que estaba interpretado por River Phoenix, que poco después moriría de sobredosis. Y el hijo de Rob Reiner también tenía problemas de droga, y hay una parábola trágica, coincidente, horrible, pero tanto la película como la canción, que también interpretó John Lennon, son maravillosas. Vamos a escuchar La Titia, que cantaba Alain Delon en la película que protagonizó junto a Lino Ventura, Los Aventureros. Y les voy a pedir, por favor, que me manden una idea de una película que se les ocurra y qué canción le pondrían. O al revés, a partir de una canción, ¿qué película harían? Los voy a hacer pensar hoy, imaginar, crear. Saben que creo que la partera de la historia es la creatividad, y que la creatividad es lo que nos asocia, entre otras cosas, también la compañía, a ustedes con servidor, al 1130030790, entre canción y canción. Aguardo que me cuenten qué película se les ocurre y qué canción le pondrían. Un tango, un bolero, una pachanga, una cumbia, algún baile centroamericano, un rock pesado, una balada, una canción romántica, pop, clásica. Se les tiene que ocurrir una película y ponerle una canción. Quizás sea la película de sus vidas. Canciones previamente publicadas, canciones conocidas o que ustedes conozcan. Tal vez alguno compuso una canción y me lo puede contar también, cómo no, al 1130030790. Nuestro único límite es que el mensaje tiene que durar como mucho un minuto. Si dura más de un minuto, no lo podemos pasar, porque vuestras voces son mi música más maravillosa y tengo la ambición de escuchar a todos los que pueda. También sabemos que solo somos expertos en curiosidad y en las canciones que nos gustan y en las películas que recordamos. No hace falta saber de memoria las fechas, ni siquiera el nombre de los actores, solo que les haya quedado en el corazón y la quieran compartir durante esta madrugada conmigo. Una sola certeza nos acompaña, lo único indiscutible, el dogma de Viaje al Centro de la Noche. Estamos juntos en la madrugada.
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Antes de arrancar con nuestro tema de hoy, quiero compartirles unas breves reflexiones. No van a ser por primera vez, no son novedosas en nuestro diálogo. Sí son novedosas respecto del clima y el contexto que nos rodea alrededor de la inteligencia artificial. Lo he comentado varias veces, pero lo quiero reiterar por algo que me pasó hoy. Yo tenía que recibir un pedido que hice y un producto que me compré minúsculo, pero para recibirlo necesitaba una palabra código. Me habían mandado una palabra código, no la encontraba por ningún lado. Se me ocurrió que tal vez la inteligencia artificial me podía ayudar, pero la verdad es que no. Luego tenía que estacionar cerca de la radio. Se me ocurrió que la inteligencia artificial me podía ayudar y resultó que no. Después, por un proceso quirúrgico, menor también, insignificante, se me inflamó un poco la encía. Y se me ocurrió que tal vez la inteligencia artificial me la podía desinflamar la encía. Y resultó que no. No por lo menos en el momento. Y también en un supermercado al que fui, quería comprar una botella de agua tónica y no había. La que yo quería no había. Y se me ocurrió que la inteligencia artificial pudiera ayudarme, pero resultó que no. Y finalmente vi algo en la tele, antes de arrancar el programa, que yo no había pedido, pero que sí la inteligencia artificial, que eran unas imágenes, caras, movimientos, y que era inferior, pero notoriamente inferior, decididamente inferior, a todas las películas de las que yo les voy a hablar hoy. Y me vienen diciendo, hace por lo menos 2 años, que la inteligencia artificial me va a reemplazar y nos va a dejar a todos sin trabajo y los robots. Respecto del resto de la humanidad, un poco me preocupa. No respecto de mí, a mí que me reemplacen. Es justo. La verdad que no tengo mucho más para ofrecer. Y si viene un robot y hace lo que yo hago, mala suerte. Pero antes de que eso ocurra, antes de que ocurra ese apocalipsis, me gustaría ver, no en la macro, como se dice, porque una cosa es que la inteligencia artificial ya esté funcionando en medicina, en no sé qué más, pero pongamos que en medicina, en contaduría, etcétera. Otra distinta es que me digan que va a reemplazar a los seres humanos antes de haber solucionado lo mínimo. Quiero decir, para que algo me venga a reemplazar, primero desinflamame la encía. Primero resolveme el tema de que no me acuerdo o no encuentro la palabra código para recibir el producto. Que no encuentro dónde estacionar. Que no encontré la tónica que yo quería. Y a mí me hace sospechar que algo que se supone que es la panacea, que es todopoderoso, que va a reemplazar humanidad, no pueda en sus primeros pasos resolver los mínimos problemas que nos acompañan desde el siglo XX. No los resolvió. La falta de agua en ciertos lugares, la contaminación, una serie de problemas que nos acompañan incluso desde la Edad Media. No los resolvió. Yo voy a poner como contraste Internet. En mi experiencia individual, y en la de cada uno de nosotros también, a mí lo primero que me maravilló de Internet fue que yo podía enviar un mensaje en un instante a un amigo que yo tenía en Norteamérica. Que podíamos hablar inmediatamente gracias a Internet. Nos podíamos mandar mails. Todavía no había sonido ni imagen, pero te podías mandar mail. Y luego que podía leer cualquier diario de cualquier parte del mundo, en un instante. Hasta ese momento yo tenía que ir a la Recoleta a encontrar un diario, el New York Times, o Le Figaro, o el Humanité, Italia, Francia, Norteamérica, que llegaban con una semana de retraso. Una semana más tarde. Pero a partir de Internet yo podía leer cualquier diario en el momento que se me antojara de cualquier parte del mundo. Todavía no se traducía, pero se podía leer aquellos idiomas que yo dominaba. También que podía googlear, buscar información que hasta entonces me había resultado muy remisa. Lo que yo siento como un beneficio de la inteligencia artificial es encontrar incluso con más celeridad y más completa la misma información.
pero las incursiones de la inteligencia artificial en el mundo audiovisual me parecen patéticas. No son mejores como sí lo era la celeridad con que yo podía acceder a un diario o el mensaje que podía mandar. Son mucho peores que lo que venimos viendo en el cine. Ni hablar de la escritura, del intento de reemplazar algo literario. Es todavía peor que la imagen. Y luego, los problemas que tiene la humanidad y lo que supuestamente se resuelve. Mozart no era un problema, Van Gogh tampoco, no era algo que nos faltara. El arte pictórico, la música, la literatura, no es algo que la humanidad estuviera requiriendo. Lo teníamos a granel. Siempre los genios son pocos, pero como pasaron miles de años de historia humana, tenemos muchos genios. Pero sí necesitamos la potabilización del agua, encontrar dónde estacionar, saber una palabra para resolver un problema, que se nos desinflame la encía. Eso lo necesitamos hoy. Y repito, a mí me hace sospechar que este robot que nos va a reemplazar no sea capaz de solucionar hoy problemas inmediatos. Me hace sospechar. Y estoy convencido de que si finalmente la inteligencia artificial nos llega a reemplazar, cosa que descreo realmente, no va a ser por lo lejos que llegamos tecnológicamente, sino por lo incapaces que somos para convivir o para preguntarnos cuáles son los problemas que con mayor celeridad necesitamos resolver. Eso puede extenderse desde las guerras hasta la educación. Al final, estamos hablando que la inteligencia artificial facilita que los chicos se copien, por dar un ejemplo, pero no facilita un mayor acceso al conocimiento. Y a los que escucho anunciar el apocalipsis, que ya los escuché muchas veces con otros temas, desde el COVID hasta el día que se iban a terminar las computadoras en el 2000, ninguno dice, yo tengo esta idea para aprovechar esto. Ninguno dice, bueno, el apocalipsis no está hoy, como tampoco lo estaba en el momento cuando fue el COVID, no había un apocalipsis. Pero son los mismos que decían, se va a terminar la humanidad, quédense todos encerrados, que los niños no vayan al colegio. Ahora es, todo se va a terminar. Ninguno es capaz de decir, yo tengo esta idea para canalizar esto. No necesariamente se va a terminar el mundo porque tenemos esta idea. Predecir apocalipsis es una de las tareas más fáciles del universo intelectual. Es decir, todo está terminado, se termina la democracia, se termina la autonomía humana, vamos a hacer... Eso lo dicen desde mediados del siglo XX. Yo ya vi varias películas en que los robots nos reemplazan, por supuesto, Terminator. Es decir que esa idea catastrófica ya estaba. Pero a los predictores de apocalipsis, a las Casandras, Casandra es la que predice el apocalipsis, no se les ocurre ninguna solución, ninguna manufacturación del problema. Y eso me hace sospechar el doble.

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1: Esta es la canción central cantada por Alain Delon, nada menos, a quien tanto extrañamos, uno de los hombres más bellos del siglo XX, dirigida por Roberto Enrico, con guión de José Giovanni, que es también el guionista de la película El Samurái, también con Delon. No me gustó, la vi después de que muchos amigos me la recomendaron y no me gustó para nada, El Samurái con Alain Delon. En cambio, Los Aventureros me encantó, especialmente la canción. Son tres amigos de espíritu aventurero, Manu, Roland y Laetitia, una señorita muy bonita. Manu y Roland. Manu es Lino Ventura, Roland es Delon, y Laetitia es la mujer bonita que está en disputa entre ellos dos, que se enamora paradójicamente del más feo de los dos, se enamora de Manu. Parten al Congo en busca de un avión hundido con un tesoro oculto y son perseguidos por un grupo de mercenarios que también van en busca del mismo. Peliculón.

0: Los Aventureros es de 1967 y la Letitia era Joanna Shimkus, la actriz que la interpretaba.
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0: Joanna era de Nueva Escocia, Canadá. Paradójicamente, Nueva Escocia, Canadá.

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Estos son los Chunguitos haciendo Me Quedo Contigo en la película Deprisa, Deprisa de Carlos Saura de 1981, la película que trata de cuatro jóvenes de los suburbios de Madrid que buscan dinero rápido mediante robos para robar.

0: 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Está Vero Rossetti en los controles, Marcelo Nelly recibiendo vuestros mensajes al 113-003-0790. Y ahora viene el maestro César Benítez con el informativo, porque Mitre informa primero.
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0: En Buenos Aires, la temperatura 15 grados 4 décimas. Jornada positiva para el oficialismo en el Senado. Todos los proyectos que se discutieron durante más de 10 horas en la Cámara Alta fueron aprobados. La reforma de la Carta Orgánica del Banco Central no fue tratada. Se estima que la semana que viene podría ser debatida junto con Zona Fría. Un banco bajó sus tasas para refinanciar deudas en mora. Se trata del Banco Ciudad, que ofrece una tasa de menos del 30% anual en el marco del programa de desendeudamiento familiar de la Ciudad de Buenos Aires, que fija plazos de hasta 60 meses y exige distintos requisitos. Los plazos de refinanciación se extienden desde los 24 hasta los 60 meses. El cielo despejado en Buenos Aires, la temperatura 15 grados 4 décimas, humedad 77%.
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En el informativo hoy está Alan Zurita. Alan Zurita, el mismo informativo que siempre informa primero, de Mitre. Me cuentan vuestra canción para la película que se les ocurra, la canción ya publicada, ya conocida, la película se les ocurre a ustedes, al 113-003-0790, un audio de WhatsApp. La única limitación es que sea de menos de un minuto.

0: belleza que estamos escuchando la interpreta Dino Paul Crosetti, más conocido como Dean Martin, el gran amigo de Frank Sinatra y del otro cantante que no me acuerdo el nombre. Y dije primero Dino Paul Crosetti porque escuchamos el tono italiano de la canción y no casualmente se llama That's Amore, que es como una síncresis entre el inglés y el italiano. Es el tema central de la película Hechizo de Luna, un peliculón del director Norman Jewison, protagonizada por Cher, que originalmente se llama Loretta, perdón, no, protagonizada por Cher, el personaje que hace Cher en Hechizo de Luna se llama Lorena Castoriti, una Cher en su mejor momento, una belleza exponencial. Está comprometida con Johnny Camareri, que está interpretado por Dani Aiello. Y antes del matrimonio, antes de casarse, viajan a Palermo, Sicilia, a visitar a la madre moribunda de Johnny. El padre de Loretta no aprueba el matrimonio porque cree que Loretta tiene yeta con las bodas, porque el primer marido de Cher murió atropellado por un autobús. En el medio de este melodrama que ya se está desatando, aparece Nicolas Cage, que es el hermano manco de Dani Aiello y del cual Cher se enamora perdidamente, y se desata un pequeño drama sentimental que por supuesto termina bien. Una gran actuación de Olympia Dukakis, que tiene un enamorado que es un profesor que suele estar rodeado de jovencitas, pero finalmente conoce el amor con Olympia Dukakis. Hechizo de Luna es de 1987. Cuando digo conoce el amor con Olympia Dukakis, no es que se enamora de Olympia Dukakis, sino que Olympia Dukakis, que está pasando sus propios dramas sentimentales, le llega a explicar el sentido, ¿cómo decirlo?, perdurable del amor. 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
1: 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Hola Marcelo, buenas noches, acá Mariano de Montegrande. Bueno, yo me imagino un documental sobre la llanura pampeana y bonaerense, recorriendo esos caminos rurales con campos sembrados y verdes, y de fondo el tema Tori Pampa de Alma Fuerte. Un saludo, buenas noches.
0: Muchísimas gracias, amigo. Qué buena sincronización. Qué buena idea para este documental de tu imaginación. Y a mí me encanta, por eso este programa lleva este nombre, porque a mí me encanta viajar de noche y mirar el campo argentino, allá perdida a lo lejos la casita de un peón, de otro lado una luz mala, una vaca perdida, no en el medio del camino, a la vera del camino, y la luna que nos persigue, que la vemos para adelante y para atrás, una estrella desconocida, una constelación que todavía nadie vio.

es el tema central, cantado por Fernán Mirás, de Tango Feroz, un éxito monumental del cine argentino, que es una especie de reconstrucción biográfica del mítico Tanguito, el supuesto creador de la balsa, que siempre está la puja con Lito Nevia. Y a partir de Tanguito, reconstruir la escena cultural, musical, sociopolítica de la Argentina de los años 60.

Me corrijo, el tema lo interpreta Ulises Butrón. Ulises Butrón lo interpreta y fue escrito por Daniel Martín y Fernando Barrientos. El amor es más fuerte.

0: Hola Marcelo, buenas noches. Soy Cristina de San Isidro. A mí me gusta una canción que canta Rubén Blades que se llama Pedro Navaja, que es una película en sí misma porque va relatando toda la historia. Esa canción me parecería fantástica para hacer una película con el relato de esa canción. Bueno, geniales tus ideas para cada noche. Un abrazo. Hasta mañana.
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2: Gran idea la que compartiste, así es. Pedro Navaja es una de esas canciones que cuenta una historia. Había algo con García Márquez, entre Blades y García Márquez, por esta canción. No sé si García Márquez iba a escribir un guión o una novela relacionada con Pedro Navaja. Algo había, ya no me acuerdo qué, pero algo había que se emparenta con lo que nos propones, querida Radio Escucha.
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2: El maridaje entre canción y película es lo que me interesaba hoy. A veces compartimos la música instrumental de un film, pero hoy se me ocurría, cuando escuchamos esa canción, nos acordamos de esa película y viceversa. Vemos la película en algún momento del film y ya queremos escuchar la canción. Son esos maridajes que aparecieron con el arte cinematográfico, al cual contribuyen la literatura, el arte, la dramaturgia y especialmente la música.

Algún lugar encontraré, la escribió Andrés Calamaro, especialmente para Caballos Salvajes, que se estrenó el 10 de agosto de 1995. Nuevamente es de Piñeiro, Marcelo Piñeiro, quien también hizo Tango Feroz, dos exitazos, realmente hay que felicitarlo, con Héctor Alterio y Leonardo Sbaraglia. Fue un road movie argentino. Esta versión la hace Calamaro con Carlos Vives en su disco de duetos, Dios los cría.

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Mañana viernes a las 10:30 de la noche en el Teatro Cairós, Yo era el campeón.

Coco es una película de los estudios Disney, otro peliculón maravillosa, asentada en el territorio y la tradición mexicana. El México contemporáneo, que recoge también la cultura ancestral de los nativos del país, sobre todo cómo tramitan el tema de la muerte. Ellos tienen un Día de los Muertos. La toman la muerte de una manera más dramática que trágica. Se siguen conectando con sus seres queridos del más allá. La música tiene un rol importantísimo en esta película porque hay una prohibición de hacer música dentro de la familia protagónica en la película. Esta versión tan bella la canta Carlos Rivera. Coco se estrenó en 2017.

0: Hola Marcelo, bueno, yo haría una película sobre la vida nocturna y los personajes de la Avenida Corrientes entre Callao y Carlos Pellegrini en los años 70. He conocido muchos, obviamente, y conozco esa vida nocturna, por eso se me ocurriría una película sobre toda esa vida. Y la música que le pondría es El Bohemio de Lito Nevia, también conocida como Si no son más de las seis, El Vals de mi hogar y, por supuesto, El otro cambio, Los que se fueron, los dos temas también de Lito Nevia del disco Muerte en la Catedral. Un abrazo enorme y ojalá se haga la película. Bueno, Enrique de Villa Crespo.
1: El bohemio va rumbo para el lugar.
2: Enrique, tenés una voz muy radiofónica. Esa idea me encanta. Hay una película que se acerca mucho a eso, que es Flores robadas en los jardines de Quilmes, basada en la novela de Jorge Asís, interpretada por Víctor Laplace. Está muy bien y es, de hecho, la película empieza con la cámara recorriendo la Avenida Corrientes, aparece el bar La Giralda, los lugares paradigmáticos de la avenida, y esta música le quedaría espectacular. Tenemos que hacer otra, con otro argumento, pero en la misma época y en la misma avenida.

Para película que escribamos con este tema que propusiste, Enrique, hay que ponerle El Bohemio de Calamaro. Pero vamos a escuchar Le Festin, de una película que no vi, pero ya me dieron muchas ganas de ver, animada también, Ratatouille.

La que canta también en la película es Camille, cuyo nombre completo es Camille Dalmau, o Dalmais, si lo fonetizo en español. La película narra la historia de una rata que sueña con convertirse en chef. Ya la consigna me parece maravillosa, porque todos saldríamos corriendo si vemos una rata en un restaurante, y acá, sin embargo, es una rata encantadora. Para realizar su objetivo, decide hacer una alianza con el hijo de uno de los cocineros más prestigiosos de Francia. Y salió esta película, que por lo que me contaron es una excelente película, también de los estudios Pixar, los que hicieron Toy Story, para Disney.

Hola, bueno, la propuesta me parece súper interesante, así que voy a tomar a un músico y cantautor que me parece maravilloso, que es Sabina. Creo que muchas de sus canciones son una película en sí, pero iría por la y no volví más a tu puerto, callo a contarte, carricoches, espigas de pan. Bueno, esa es una película, o sea, Buenos Aires, España, todo, todo eso, el exilio. Hay mucho para contar con esa canción y me imagino la película, absolutamente me imagino la película del exilio y la vuelta del exilio.

Muy buena idea hacer una película con esta maravillosa canción. Y Sabina tiene una canción que es una historia desde el principio hasta el final, que es 19 días y 500 noches. Pero eso es un episodio incluso de su vida. Pero esta es la más indicada, coincido con vos, para hacer una película. Todavía tienen tiempo de contarme a partir de qué canción harían una película o una película que se les ocurrió, cuál sería la canción paradigmática de esa película, el tema central. Me lo cuentan al 113-003-0790, 113-003-0790. Si mandan un mensaje de un minuto cada uno, todavía quedan lugar para 9 voces en el tiempo. En esta película todas las canciones son buenas y compiten una con otra para ver cuál es la canción central, porque son todas hermosas, todas de ABBA. La película es como dice esta canción.

La película se estrenó en 2008 en Grecia, por supuesto protagonizada por Meryl Streep, que está cantando esa canción, coprotagonizada por Pierce Brosnan, Colin Firth, Stellan Skarsgård, que perdón que lo pronuncie así, es sueco, que compite por ver quién es el padre de la niña, Sophie, que la interpreta Amanda Seyfried.

0: Linda noche, película y tema, Blade Runner, toda la película tiene temas de Evangelis y el tema de amor. Linda noche para todos.
1: Te concedemos esta licencia porque son instrumentales. Buscábamos canciones interpretadas por un vocalista, pero es tan bonita la melodía que acá va.

tema central de Casablanca, por supuesto. 1942 la película. El tema fue compuesto mucho antes, en 1931, por Herman Hupfeld. En la película lo interpreta Dudley Wilson, el artista, actor negro que hace de Sam en el film. Inolvidable, toca la de nuevo Sam. Y en este caso, Rod Stewart, para ustedes.

Esta es para mí la mejor canción de Bob Dylan. La hacen Timothée Chalamet y Mónica Bárbaro en la película Un Completo Desconocido. El año pasado, o el anterior, se estrenó en todo el mundo. Los primeros años artísticos de Bob Dylan.

Bruce Prichten, Calle de Filadelfia, para la película Filadelfia, de Jonathan Demme, coprotagonizada por Tom Hanks, Denzel Washington y un muy joven Antonio Banderas. Banderas. Película de 1993 que trataba la tragedia del SIDA, la discriminación contra las personas gays. Un tema que en los dos aspectos, afortunadamente, se va superando casi hasta la solución.

0: Gracias por tantos mensajes, por tanta imaginación, por la compañía. Vamos a ir a buscar a Juan Carlos del Misier con mi película favorita, con una canción deliciosa. Cuenta conmigo, la película se estrenó en 1986. Stand By Me es una canción de 1961 interpretada y compuesta por él mismo, Bean E. King, no confundir con B.B. King, Bean E. King, y por Jerry Leiber y Mike Stoller.
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0: A ver si lo traemos a Juan Carlos del Misier para que nos lleve de la noche a la mañana y para contar con él.

0: oficial de la selección argentina.
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3: El cielo despejado en Capital Federal y alrededores, la temperatura 15 grados 4 décimas. Los trabajadores de FATE hacen una vigilia en la fábrica, es porque la justicia ordenó el desalojo. Se trata de la Sala 2 de la Cámara de Apelaciones y Garantías de San Isidro, el SUTNA. Sindicato Único de Trabajadores de Neumáticos Argentino le pide a la CGT un paro general. Estados Unidos planea instalar una base en Polonia. Su presidente Donald Trump dijo que hay importantes avances y calificó de histórico este acontecimiento. La declaración se produce luego de que ambos gobiernos intensificaran las conversaciones en las últimas semanas. Este proyecto modificará el esquema actual de presencia norteamericana en uno de los principales puntos militares de la OTAN frente a Rusia. Cielo despejado en Buenos Aires, temperatura 15 grados 4 décimas, humedad 77%.
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0: Señor de la noche, compañero de la madrugada, conductor del día que recién está llegando, ¿cuál es, si yo le pregunto, una canción de película que le haya gustado especialmente?
1: Hola Marcelo, ¿cómo va? Buena madrugada, buen viernes. Bueno, hay una porción interesante. Me parece que me voy a los años 70 con una película que fue en ese dejo envolvente de romanticismo, un trabajo interesante que volcaron para aquello que se llamó Anónimo Veneciano, por ejemplo, que es una película muy bonita, pero que ha tenido una canción muy acorde a esa circunstancia que se llamó La Pasión de un Gran Amor, fíjate, que hasta Ornella Vanoni la graba en diferentes tiempos. Después hubo unos arreglos de Tor, fíjate, que hasta Ornella Vanoni la graba en diferentes tiempos. Después hubo unos arreglos de Telvio Cipriani, un músico excepcional, que ha logrado bandas de sonido para otras películas. Me parece que es un agregado significativo. A mí me ha llevado en muchísimas ocasiones, tal vez a vos también, a permanecer en la butaca, porque quise quedarme con ese título, buscarlo en los finales. A veces de una manera muy rápida transcurre la despedida y te perdés el nombre.
0: Correcto.
1: Y entonces me quedo, ¿será esto, será lo otro? Hubo una época donde no sabías cómo y a quién recurrir.
0: ¿Cómo conseguías la canción?
1: Claro. Te ibas al día del estreno, entonces buscabas un poquito a ver el nombre, pero nada más, no teníamos semejantes aparatos aquí planteados,
0: ni siquiera salía inmediatamente el cassette. De muchas de las películas no salía la banda musical en cassette.
1: Y a veces no salía porque no transcurrió un tiempo considerable y además la película por sí en la actuación. Pero ¿y la música cómo se llamó? ¿Y era acaso la pregunta permanente para hacer? Bueno, la música que transcurre y aquella que perdura. Love Story, por ejemplo.
0: Claro.
1: Escucha la música de Love Story y dice, uy, los años 70 inmediatamente. La historia de amor y las canciones que se quedan ahí son clásicos. Música del Padrino, por ejemplo.
0: Nino Rota.
1: Me da la sensación que en esos tiempos, allá en los 60, en los 70, en el 80, era indispensable un buen director musical. Hemos hablado de Sergio Leone, de Ennio Morricone, de Nino Rota, directores que han
0: grandes
1: permanecido.
0: Grandes orquestistas, son directores de música clásica.
1: Y mejores arregladores.
0: Hay un recital memorable, mítico, de Morricone en Italia, creo que es en Roma, pero que está con todos sus músicos, que toca en una plaza. Es algo maravilloso.
1: Pero maravilloso además lo que ha hecho ese hombre en cuanto a las bandas sonoras, ¿no? A trabajar con Fellini, Nino Rota, a generar pasión y además suspenso.
0: ¿Vos sabés que
1: yo me imagino, ¿no?
0: Hoy en día, Juan Carlos, en muchas series aparecen canciones maravillosas, pero no las destacan en los títulos. Es muy difícil encontrar al autor.
1: Claro.
0: Todavía hoy veces, pleno siglo XXI.
1: Y eso que a veces es mucho más fácil, porque convida googlear, buscar en las redes inmediatamente, la canción la ubicás. Pero hay algunas que son inamovibles de la cabeza, imborrables, ¿no? La música de Titanic, por ejemplo.
0: Claro.
1: Yo creo que han pasado pero 20, 30, 50 oportunidades. La película, uno no puede olvidar aquella música, ¿no?
0: Sí.
1: De la dirección de James Cameron y Kate Winslet y DiCaprio.
0: Maravilloso.
1: Hay otras que tuvieron trascendencia, por ejemplo, como Dos Hombres en la Montaña, que tuvo una categoría de LGTB,

0: que es realmente importante por la historia, ¿no?
1: Claro, claro, claro.
0: Pero vos podés buscar la música y decir, ¿cuál era la música de esta película?
1: Sí.
0: Y pasa desapercibida. Por ejemplo, Nuestros Años Felices. Uno dice Nuestros Años Felices, Barbra Streisand.
1: Claro.
0: Inmediatamente.
1: Claro.
0: Robert Redford.
1: Exactamente.
0: ¿Cómo? ¿No? ¿Cómo te
1: bohemios
0: vas a olvidar,
1: políticos.
0: ¿No?
1: Bohemios politizados.
0: Claro. Sí.
1: Y hoy pasé un tema que fue un exitazo, que es El Amor Es Más Fuerte. Interpretado
0: bueno,
1: por Vicente Butrón.
0: Sí.
1: De la película Tango Feroz. Y es interesantísimo.
0: Excelente.
1: Ese fenómeno, la película de los 90, principio de los 90,
0: sí,
1: porque
0: sí.
1: Ya el rock nacional era un éxito desde el 83, desde el 82,
0: claro,
1: incluso.
0: Los pasajes más importantes.
1: Estalló el rock nacional.
0: En el post-Malvinas. Claro,
1: pero esta canción
0: sí.
1: Es como que, perdón por el como que, pero esta canción lo relanza al rock nacional. La gente se vuelve a apasionar como si acabara de aparecer. Y quedó
0: porque
1: el tema asociado
0: vieron,
1: a la película
0: sí,
1: y a una época.
0: Porque se vieron reflejados en esa pantalla, Marcelo, me parece la chica y el chico de esos días.
1: Claro.
0: Es una película en la medianía de los 90. ¿Ahora qué? Ya está todo vendido.
1: Sí.
0: Ya conseguimos lo que queríamos. Ya me fui 7 veces en 2 meses a Manhattan.
1: A Miami, sí.
0: Y a Miami me fui 70 veces en 10 días.
1: Sí.
0: Era una locura. Un amigo que le decía al otro tomando el café, pero no te compres el jean acá en la esquina. Pero ¿y no vas a Manhattan? Y si vale lo mismo. Eran uno a uno.
1: Y
0: bajo esas circunstancias.
1: Los bohemios del rock nacional, desde el pasado, a decir, bueno, hay otras cosas en la vida. Hay otras cosas.
0: Sí. Pero ¿cuánto tuvo que ver aquella esencia de nuestros músicos, de aquellos rockeros de época? Yo asocio estas horas, Birmajer, muchas veces esperando, y te lo he dicho, en nuestros encuentros así, nuestros pases de la una de la madrugada, aquella esquina de, y vos con porteñidad absoluta lo evidencias mucho más, de Callao y Santa Fe esperando el Clarín,
1: claro,
0: esperando Nación, y en la esquina de enfrente, donde estaba la marca Scioli para electrodomésticos y no sé qué más, artículos del hogar, no se colocaban electrodomésticos como título en la pantalla ahí, artículos del hogar. Entonces lo veíamos a Virus, a los Moura caminando por
1: claro,
0: ahí. Había preparativos porque había
1: que
0: actuar en el programa
1: de
0: Abadía el sábado a la noche, claro. Y algún día era una discusión porque uno por el otro y estaban los chicos de otros grupos,
1: sí,
0: estaba Sobrecarga, estaba Hit. Daban vueltas, ¿no? Con
1: Willy
0: sus historias. Willy Turri. Fíjate que Guyot es el productor de un discazo de última que se llama Boludo.
1: Sí.
0: Que los,
1: ah,
0: que
1: el,
0: los
1: el que vos
0: los,
1: lo pasaste. Es de
0: los
1: tipitos, ¿no?
0: Sí. Qué bueno.
1: Qué bien que lo pasaste. El otro día yo lo escuché con mucha atención.
0: ¿Lo escuchaste?
1: Sí.
0: Una vida. Sí, es un tema.
1: ¿Y cómo rodeabas el título del disco para despegarte de esa audacia? Porque no era que vos le estabas diciendo a nadie. Yo no me lo tomé personal. Estabas describiendo la tapa de un disco.
0: Me gusta que lo mío tuvo acaso una referencia clara que vos, como un fiel y gran oyente, lo percibiste.
1: No, porque en un momento pensé, te sigue el pase, me está hablando a mí. Aclaraste que no. Me tranquilicé. ¿Y sabés
0: eso
1: qué local extraño?
0: Eso lo vamos a aclarar en un café en la Biela, ya te lo dije.
1: ¿Sabés qué local extraño, ya que mencionaste el Scioli que estaba ahí en Santa Fe y Callao? Extraño, La Martona. El local de La Martona,
0: más allá,
1: que estaba
0: más
1: en
0: allá,
1: Tribunales.
0: Caminando por Santa Fe.
1: El
0: de Tribunales.
1: Había uno en Tribunales.
0: Sí,
1: era como una embajada del campo en el medio de la ciudad, que solo vendían productos lácteos.
0: Sí.
1: Me encantaba.
0: Y después se vino a Santa Fe, mucho más acá, contemporáneo, para ubicarse entre Rodríguez Peña y Montevideo.
1: Claro.
0: Mirá vos,
1: claro,
0: ¿no?
1: Sí.
0: Aquello que teníamos esos días. O, por ejemplo, hoy es viernes y vamos a recorrer los 80 eternos. Y vamos a ir a Palladium, por ejemplo.
1: Qué lindo. ¿Y a Cemento?
0: Y Cemento podemos ir a Estados Unidos un ratito también.
1: Bien.
0: Pero era tentador.
1: Te voy a decir algo de lo que me jacto,
0: sí,
1: Juan Carlos.
0: A ver.
1: No me hice la foto esa en que te muestran cómo eras en los 80. Lo eludí, lo evité.
0: Sí.
1: No pasé por ahí.
0: No. A mí me dio no sé qué, porque aparte aparecía con unos bigotes de época que no me gustaron.
1: Sí.
0: Sácamelos, sí. Dije. Ah, pero entonces no es 80. Bueno,
1: que no sean, que no sean.
0: No sé. Que los dejen tranquilo ahí. Que
1: sí, deja, ya pasaron los 80.
0: Totalmente,
1: la música queda, los cuentos quedan, mi cara ya pasó. Sí. Mi cara ya pasó. Y...
0: exacto, pasan los políticos, pero quedan los artistas, decía
1: Pirri. Así es,
0: ¿no es cierto?
1: Y también los buenos conductores como Juan Carlos del Messier.
0: No,
1: hasta el lunes, amigo.
0: Chao, viejo. Que lo pases lindo y feliz primavera, chao.

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1: ¿Qué tal? Buen día, gran viernes, despidiendo de a poquito el invierno. Una canción eterna, un tango, una melodía, como quiera. Dando cuenta de la historia de una vida que se cuenta frente a la mesa de un café, donde acaso la historia se palpita, se vive del otro lado de la ventanilla, dijese alguien. Un comienzo magistral. De chiquilín te miraba de afuera, como esas cosas que nunca se alcanzan. La vida del pequeño que quería ser mayor, por ejemplo, pero que aún luciendo pantalones cortos tenía el ingreso prohibido a ese mundo de grandes, que iba transcurriendo el paso de las horas, se relataba todo entre mesas y sillas. Porque mire, de algún modo la vida transcurría allá, afuera, pero ese cafetín era aquella voz de la conciencia que recibía cada momento, cada pensamiento, cada sensación. Un tiempo que era clave, aquel discípulo para cumplir y aquel mores para soltar una melodía, aquellas historias de una voz redondita, aguardentosa, varonil, qué sé yo, cuántos adjetivos para darle ese vigor a la voz de Edmundo Rivero. Un cafetín de Buenos Aires, ¿permanecerá acaso a ese conjuro de algunas luces, de taxis,

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nota. Se siente de a poquito la llegada de la primavera inminente, con temperaturas más que agradables, acorde a la circunstancia, y una media luna que nos sonríe, allá en lo alto, viajando de la noche a la mañana. Árboles de plátano de la gran ciudad que brotan, que florecen y que liberan pelusas. Cuidado con tantas pelusas, porque causan alergias intensas. Vi, escuché, sentí mucha gente en un son de estornudos en distintos lugares. En un bar, en una esquina, en la caminata de unas cuadras, en un cambio de luz del semáforo, desde algún auto, estornudos. Una forma o una manera de evitar caminar cerca de ellos, de esos plátanos, para evitar todo lo otro. Desde la Facultad de Agronomía de la UBA se dio a conocer ayer el mapa de plátanos de la ciudad de Buenos Aires. Uno puede tomarlo como una referencia al pasar. Me ha parecido curioso, pero también uno puede decir, a ver, me lo dejo y me guía para poder planificar recorridos. Hay un arbolado público lineal, un relevamiento hecho, digitalizado por el gobierno de la ciudad. Plátano de sombra, plátano de paseo. Es allí, a ese fruto.

0: como molesto, bien conocido, porque suelta y suelta pelusa en la medida que va madurando. Entonces, por ejemplo, este mapa con el cual me encontré clasifica las calles de la ciudad con tres colores, según la cantidad de árboles de plátano que uno va encontrando. Hay uno muy claro, evidente, que dice que hay hasta tres. Después tenemos otro de 4 y 6, y el más oscuro puede haber 7, 8 o 9 plantaciones de plátano en una misma calle. La zona con menor cantidad de árboles de plátano sur de la ciudad, barrios como Villa Lugano, Nueva Pompeya, Villa Soldati, hay pocos. Palermo, Flores, Villa del Parque, Villa Santa Rita, ahí notamos que abundan los plátanos, por ejemplo, en esa característica. Después hay otras zonas que van jugando al conjuro de alguna avenida y que no te toquen suerte, u otro con el cambio del viento que te lo llevará y lo traerá. Zona de Parque Patricios, zona de Caballito, zona de Almagro, zona de Devoto. Ahí vamos encontrando también. Pero inmediatamente nos vamos para la zona de Aeroparque. Encontramos en un sector en la proximidad del Aeroparque y en otro no. No hay tanto. Es curioso, después vamos a recorrer, para ser más precisos, algunas calles y algunas avenidas, para cuidarnos de tantos estornudos, por ejemplo. La primavera 2026. Lo decíamos hace ya algunas semanas, que no va a comenzar precisamente el lunes, como se establece en el calendario popular. Bueno, el equinoccio de septiembre este año, para nosotros, va a ocurrir el martes 22 a las 9 y 5 de la noche. Es el calendario astronómico del Instituto de Astrofísica de La Plata, que depende de la Universidad Nacional de La Plata y el CONICET, tomando como referencia la hora oficial nuestra. Por supuesto que el 21 de septiembre, por más que nos modifiquen los relojes y al sol le hagan un guiño o le quieran pintar los labios y el hombre se resista, seguirá siendo el día de la primavera y el día del estudiante, y hablaremos del fotógrafo y vamos a repasar unas historias. Bueno, pero para eso falta. Eso será el lunes. Y solamente estoy planteando aquella posibilidad de un martes 22 de septiembre a las 9 y 5 de la noche que llegue con autorización. Aquí tiene el recibo correspondiente, firme aquí. Aquí está la primavera. No faltará quien lo autorice, o por lo menos lo sostenga. Es así. Todo entrará lentamente en ese juego de vamos a desperezar. Fin de semana, un maratón de Buenos Aires, con récord de atletas de élite, más internacional que nunca. Daremos cuenta de todo ello. El éxito que se logra, por ejemplo, con Yomit Kehelcha, en los 21 kilómetros de Buenos Aires el mes pasado. Y hablábamos de tanta convocatoria, 31.000 inscriptos de América. Un running que se prepara para una nueva fiesta de altísimo nivel. Este próximo domingo, tempranito, 7 de la mañana, desde la avenida Figueroa del Corta y Dorrego, los 42K, los más rápidos de Latinoamérica. Un tiempo de 2 horas 5 que estableció el keniata Evans Chebet, pero esto fue en el 2019. Después vamos a hablar de cuántos inscriptos, la cantidad de países, gente con la cual uno en algún momento se cruzó cerquita del obelisco caminando ayer por la mañana, y gente que se sacaba foto y decía, pero ¿cómo? Ah, por el maratón, ¿y cuándo es? Y muchos se enteraban. Después vamos a hacer una recorrida por la nómina de inscriptos en diferentes zonas. ¿Qué provincia es la de mayor inscriptos, entre otros? Pero hay muchos temas para ir considerando en el último viernes del invierno. Hola Fabricio, buen día, hola, buen regreso.
1: Hola Juan Carlos, ¿cómo estás vos? Te extrañé, hacia vos y a los oyentes, sí. Por eso mira vos. El lunes voy a traer alfajores que iba a traer hoy, pero me olvidé.
0: ¿Pero sí. Vos le preguntaste a los oyentes eso?
1: Sí, le pregunté. Sí. No, digo, yo se lo digo a los oyentes.
0: Vos le decís que vos extrañabas a los oyentes.
1: Claro.
0: Bien. Sí, no, me llevó por un camino de análisis, dijo, ¿y del otro lado qué dijeron?
1: No sabemos nada. Yo los extraño todos.
0: Sí. Bienvenido, todo muy bien por aquí.
1: Sí, estamos.
0: Tenemos un profe de yoga, te enteraste, ¿no?
1: Sí. ¿Es el mismo que saca la mano para ver cómo está el tiempo? ¿No?
0: Claro, pero está convertido en profe de yoga desde hace 10 días.
1: Ah, qué bien.
0: Tipo 4 y 10 más o menos. Ya después te va a ir planteando cómo es la sesión que te va a ir preparando.
1: Qué bien, me sirve porque uno va llegando a las 5 de la mañana y...
0: No, lógico. 4 y 10 te deja en condiciones bárbaras.
1: O sea,
0: cuando lo ves venir al vecino, haces... Está flotando, te acomoda.
1: Te acomoda.
0: Te deja
1: todo.
0: Llevar muy bien. Te acomoda.
1: Trae colchoneta, todo.
0: Ya te va a mostrar. Ya te va a llevar al lugar y a la habitación correspondiente. Vos no te pongas ansioso. Bueno. Porque el tema es que te calmes, que no te pongas ansioso.
1: Hay un tránsito por todos lados. La gente que está ahí, viste, en la calle con el auto y toca bocina, todo viene bien, ¿no?
0: Pero eso es del día. Sí. Nosotros estamos acá a esta hora. Estamos como que nos metimos en el mar, en lo profundo, allá, lejos. No escuchamos nada.
1: Qué lindo, las olas.
0: Estamos taciturnos. Estamos llevados y convidados en otro contexto, en otro confín.
1: Qué bien.
0: ¿No?
1: Qué bien.
0: Escucha. Relájate un poquito, a ver, ahí está.
1: Qué bueno.
0: Sí. Soltá la camisa. Desabrochá el botón. Sacátelo.
1: Ah, el último que quiero desabrochar porque como que me molesta acá el cuello.
0: Sí.
1: Me desprendo el último.
0: No, por eso. Mejor desprende, desabrocha. A ver si lo perdemos el profesor de yoga después. No, por eso. Déjalo tranquilo. Escucha, relájate. Así, ¿no? Ahí está, ¿ves? Y Verónica será la encargada de ir registrando tus palpitaciones, todo el tema de la presión. No, esto se está convirtiendo, te digo, en algo realmente fantástico, sin dudas. Después habrá un examen correspondiente para los que ingresen a partir de las 4:30, 5:20. Ahí vamos a ir calmando todo el tiempo de la alteración, de la molestia y de todo aquello.
1: Qué bien que viene.
0: No sabes lo bien que te has... Yo te voy a decir en un momento, Fabricio, ¿qué temperatura tenemos? Y vos o no me contestás o me decís 43 grados. Y haces pausa y seguís. Va a estar muy lindo. Todo así, y en otro contexto, por supuesto. ¿Qué dicen los diarios, Fabricio?
1: Y así, voy despacito.
0: Hablan que lo internaron a Gardel y que dicen que en un momento... O sea, hay un más allá. Claro. Hay que tomar conciencia que es otra vida, otro mundo. Sí. Hay otro acontecer de las personas, las gentes, ¿no? Sí. Bueno, por ahora volvamos a la realidad, Fabricio. En lo inmediato te están pidiendo los alfajores, que no aprovechen.
1: Sí, no, el lunes están, de frutos rojos son.
0: Son de frutos rojos. Sí. El lunes van a estar. Quiere decir que lo están haciendo. Tengan calma.
1: No.
0: Paciencia.
1: Aguante.
0: El lunes llegan los alfajores.
1: Aguante el lunes, ya está todo grabado.
0: Que pasa es que lo está acomodando porque vino sentado arriba de la caja del alfajores, por eso...
1: Lo iba a traer hoy, pero me olvidé. Yo decía, cuando llegué por acá, cerca de la radio, digo, algo me estoy olvidando, los alfajores. Ahí está.
0: No, por eso. Mejor no presentarlos ahora, Fabricio.
1: No.
0: No, porque vinieron calentitos, bien entonados los alfajores, bien protegidos, ¿no?
1: Sí.
0: Bueno, contá un poquito, ¿cómo vamos a estar hoy día?
1: Atención. De a poquito nos vamos preparando para la primavera. 15 grados 2 décimas, tenemos una máxima estimada en 23 para este día viernes. Con neblinas en el comienzo, eso sí, atención a los automovilistas. Ajá. Después el sábado, mínima de 15 y la máxima 23. Atención el domingo, 25 de máxima.
0: A mí me parece que va a tocar un poco más.
1: Sí, sí,
0: pero
1: sí,
0: porque... Pero claro, ¿sabés qué? Porque después se nubla. Ahí está, bueno, en una de esas ¿no?
1: Bueno, atención. El domingo, 25 de máxima, tormentas pronosticadas para la tarde-noche del domingo.
0: No, no, Fabricio, sí, no. Sí. Pero habíamos quedado que el libreto no era ese.
1: Pero tarde-noche, más...
0: Pero vos, claro, sí, está sí. bien. Porque dijimos, cuando hicimos todo el ensayo, sí. no digas que va a llover el domingo.
1: No, como pero tarde-noche.
0: Y tarde-noche. Cuando ya sea lunes,
1: exacto. Bueno, el lunes también hay pronóstico de lluvias, chaparrones
0: y
1: una máxima de 20 grados y la mínima de 16. Y después va descendiendo un poquito, martes mínima de 10, la máxima de 16, pero van a andar por ahí las mínimas entre 10 y 14 grados la semana que viene y las máximas entre 21 grados y 25.
0: Qué lindo, la primavera, por supuesto. 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
1: Se prepara para la primavera también.
0: 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El club. No sabe cómo está poniendo. Cómo está poniendo la pista allá atrás.
1: Qué bien.
0: 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Para disfrutar los asados al mediodía.
1: Qué bien.
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1: Qué bien.
0: Así que
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0: 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Y por ahora vamos a probar las ricas empanadas que ha enviado para todos los que vamos de la noche a la mañana. Bien, ¿qué nos quedó por aquí? Nos quedó hablar del Senado que terminó aprobando, que de pelote que hay con este tema. El Senado aprobó un proyecto que establece un nuevo marco regulatorio para los biocombustibles. Ahora pasa en revisión a Cámara de Diputados. Pero está hablando de los cortes para el bioetanol, el biodiesel, una iniciativa que termina dividiendo a bloques políticos, los intereses de cada provincia. Pensaba, si estos avatares, estas discusiones, estas circunstancias, pases de facturas, reproches, ocurre un año antes de que sucedan las elecciones, no quiero ni imaginar, Fabricio, lo que va a ser mayo, junio, julio, la próxima primavera, para alcanzar ese tiempo, ¿no?
1: Uf.
0: Si todavía los chicos están como queriendo levantar temperatura, no quiero pensar más cerquita lo que puede pasar. Uy, bajen la velocidad, por favor. No me tomen por tonta. Esto no lo digo yo. Lo dijo Patricia Bullrich. Apuntó contra economía por la incorporación del recorte en discapacidad en el presupuesto 2027. Dice, yo no estaba al tanto de los cambios en el proyecto que el gobierno envió al Congreso. Ella expresa, a mí no me tomen por tonta. Señala a Caputo, al Ministerio de Economía, por las modificaciones que hicieron. Y a mí no me cuentan. Pero no se va a dejar caer, porque también va a sacar su bandera y, como buena política, seguirá hacia adelante impulsando lo que por lo menos pretende. Ella confirmó que el tema no se habló en la mesa política del último martes. Y le sorprendió porque, estando allí, el tema no salió a luz. Y llegó el presupuesto con esa introducción, de alguna manera, de cambios en la ley de discapacidad que no eran conocidos. ¿Y ahora? ¿A quien le toca ponerse el cascabel, que se lo ponga? Sin dudas. Bueno, tenemos un buen clima, Fabricio.
1: Sí,
0: esperamos
1: sí.
0: los alfajores. Sí. Estás relajado, dormiste, descansaste.
1: Sí.
0: Después va a ir contando todos los lugares donde estuviste.
1: Uf.
0: Los viajes, las fotos, la gente, todo eso.
1: Todo.
0: Contata donde quieras. Que no conviene contar, obviamente.
1: La mayoría de las cosas no se cuentan.
0: No, la mayoría no. La mayoría la vas a contar. La minoría te la guardás en un bolsillito de la camisa. Chao. Las 2:45, Verónica Rossetti y Marcelo Nelli, técnicamente, estamos en Mitre. Vamos de la noche a la mañana, como siempre, hasta las 5:00.

0: como que golpeó un poquito suave la puerta y más dada la hora, ella me abre la puerta y yo le digo, feliz cumpleaños, Adriana Nano. ¿Cómo estás?
1: Hola. Hola, Juan Carlos, buenas noches. El primer hermoso regalo de cumpleaños que recibo, el primero,
0: bueno,
1: así que...
0: Me pone muy feliz y además todos los deseos para que sea una jornada espléndida, merecida, por todo lo que va en este mundo, de la mamá de tantos hijos, de la abuela, de la trabajadora, de la arquitecta, de la cantante, de la esposa, de los viajes, de los sueños. Es todo eso,
1: es un montón,
0: es todo eso,
1: ¿no?
0: Y algo más, como dijesen en una época, ¿verdad? ¿Cómo estás? ¿Cómo te sentís?
1: Ay, muchísimas gracias. Bien. Bueno, cumpliendo años, agradeciéndole a la vida que uno sigue en camino, ¿no es cierto? Así que...
0: A pesar de todo,
1: es así,
0: como
1: bueno,
0: decía Eladia, ¿no? En una época.
1: Exactamente. Así que, bueno, la verdad que cuando me dijiste te voy a llamar, ¡wow! Dije, qué maravilla para mi cumpleaños.
0: Pero cómo no, son
1: qué
0: momentos que uno...
1: Qué maravilla que te acordaste.
0: Sí, pero cómo no, vos sos del 18 como yo, y es un número significativo,
1: claro, claro.
0: Es un 18 en un día significativo,
1: claro,
0: de cumplir años. ¿Qué cumpleaños recordás ahora que han pasado algunos? Por ejemplo, en tu adolescencia, ¿dónde eran? ¿Qué vigor tenían los cumpleaños? Porque dicen que desde niño uno más los recuerda, o por lo menos más los vive. ¿Es así? ¿Cómo fue?
1: Mira, mis cumpleaños, yo no soy de hacer las grandes fiestas, ¿viste? O sea, la fiesta de cumpleaños. Me gusta que el día de mi cumpleaños, no sé, sea un día... de los amigos, no tanto para trasnochar y tirar, digamos, papelitos al aire, ¿no? Soy más, ajá, más de salir a caminar, de y bueno, y a la tarde, imagínate, a la tardecita siempre un té, siempre recuerdo los té. Para mí los cumpleaños es el té, ¿no?
0: Ah, mira.
1: Es el té. Es el té de la tarde. Aparte que no nos olvidemos que estamos casi en vísperas del día de la primavera. Entonces, casi siempre toca un día lindo. Viste que ayer fue un día precioso y dicen que hoy también lo va a ser.
0: Así que
1: me gusta esto del té, ¿viste? Me gusta esto del té. Y también recuerdo muchos viajes, de muchos cumpleaños, por ahí viajando, ¿no? Esto de,
0: claro,
1: viajar me encanta para mi cumpleaños, ¿no? Así que, bueno, hoy va a ser un día de cumpleaños con los hijos, con los nietos, soplando la velita. Me compré la torta que más me gusta y esa es la que voy a soplar, así que...
0: Muy bien, te has dado un gusto, porque tiene que ver con tu privilegio, con el día y con la circunstancia.
1: Claro.
0: ¿Y cómo venís con las presentaciones? ¿Qué shows has hecho últimamente? ¿Dónde has estado? ¿Qué tenés pensado hacer próximamente? A ver...
1: Mira, estuve presentando y estoy presentando este último disco con Ricardo Sanón, que se llama Tangos y Postangos. En realidad hace 2 años que lo venimos haciendo, lo hicimos en España varias veces, lo hicimos en el sur de nuestro país, en el Campus Musical Bariloche, en el Sodre de Montevideo, que es una maravilla.
0: ¡Uy, qué acústica!
1: Sí,
0: claro.
1: Sí, hermoso. Y lo presentamos hace muy poquito en el marco del Festival de Tango de la Ciudad de Buenos Aires, este Tangos y Postangos, que es un homenaje a Gerardo Gandini, porque hacemos el tango tradicional y luego, a posteriori, el postango de Gerardo Gandini, que es una, digamos, intervención o reinterpretación de ese tango de manera instrumental, ¿verdad?
0: Claro,
1: es un disco realmente muy lindo que los invito a que lo escuchen. Se llama Tangos y Postangos porque tiene como un guión, ¿no? Tiene una idea. Viene el tango, luego el postango. El tango, el postango. Y es tango y música contemporánea.
0: Con
1: respecto a los nuevos proyectos, tengo prácticamente listo, Juan Carlos, el disco que voy a presentar en el 2027, que va a ser un disco para todas las edades. Es un disco que va a ser tanto para gente grande, chica, como para niños, con mayoría de repertorio mío en letra y música.
0: Sí.
1: Porque vos sabés que me di cuenta, Juan Carlos, que cuando me llegan, viste, los reportes de las plataformas, de YouTube, que me escuchan sí. también niños. Yo digo, no precisamente el tango, ¿no? Pero a la hora de cuando canto canción, cuando canto folclore, cuando canto ritmos más latinoamericanos, hay mucha escucha de una franja etaria muy, muy, muy, muy jovencita, muy, muy de niños. Entonces, sí. Dije, bueno, voy a presentar este disco que va a ser para todas las edades, de cero a 100 años.
0: Muy bien, clarito.
1: Esto va a ser para el año que viene. Para el año que viene vamos a hacer el primero en enterarte, Juan Carlos.
0: Bueno, muchísimas gracias, genial. Pero empecemos a disfrutar. Día de tu cumple y los pasitos más allá para encontrar la primavera, más o menos así. A ver, escuchemos.
1: A ver.
0: Adriana Nano, hoy está de la noche a la mañana.

0: Es bellísimo en esa fusión. Me quedé primero escuchando a Ricardo Sanón y después como que te tomabas tu tiempo en el desafío de una letra de Mansi, nada más y nada menos. Y luego al escucharte, reparé como un patio de infancia, una madrugada donde la luna va silenciosa tomándose su tiempo, y fuiste encarnando ese protagonismo de acción. Y volví por caminos blancos, volví sin poder llegar, grité con mi grito largo, canté sin saber cantar. Es bellísimo y te sale muy lindo, Adriana.
1: Bellísimo. Bellísimo. Y aparte, es bellísimo, son bellísimos los postangos también, ¿no? Vos viste que
0: claro,
1: es una música que en general la gente no está acostumbrada a escuchar, en el caso, ¿no? De esto que te digo de los postangos, ¿no? Porque es música contemporánea. Pero yo digo que es como la comida, ¿viste? La comida nueva, que al principio por ahí decís, uy, ¿y esto qué es? Y después la seguís comiendo y la seguís comiendo y cada vez te gusta más.
0: Se va incorporando.
1: Así son los postangos. Se va incorporando.
0: Le pudo haber pasado a Piazzolla, imaginé. Cuando cambiaba aquel director interior de cada uno, y él como músico, ¿no? Cuando le dijo chau a Pichuco y se fue al mundo.
1: Claro.
0: Pero fíjate que había algo más. Sí. Porque pasó el tiempo y él regresó. Y estando en París se entera de la muerte de Pichuco. Y por eso después generó esos momentos del escolazo, del whisky, del nombre de la esposa de Troilo. En fin, ¿no? Aquello que se ha atesorado los años me lleva a eso. ¿A vos te ha pasado un poco por, creo, esa vuelta en función de las letras, de las etapas, de la música, ¿no? El texto.
1: Sí. El texto es, yo digo que el texto es primordial, es tan importante. Y es más, yo como compositora cuando hago las canciones, no sé por qué, empiezo siempre por la letra, porque la letra dice todo, la letra te dice qué ritmo va a tener la canción, qué melodía va a tener la canción. La letra es clave, lo que dice.
0: Es la guía.
1: Lo que dice es la guía, es la guía fundamental, es la base.
0: Sí. Exacto. A partir de allí, tomaré el camino correspondiente. Puedo equivocarme, pero por lo menos va el intento de tener una dirección, ¿acaso? ¿Te ha pasado? Me parece, ¿no? De aquel tiempo con el recordado Oscar Cardoso Campo, después otros tiempos con la música, que fuiste encontrando en ese derrotero otro estilo, Adriana. Hoy, por ejemplo, aquellos discos del 2000, ¿cómo es?
1: Mira, yo me reconozco en todos mis discos, ¿no? O sea, encuentro que soy la misma persona, con ciertos cambios, pero el hecho de haber empezado a componer, a escribir, me fue llevando un poquito por otros caminos, ¿no es cierto? O sea, fui encontrándome más a mí misma, ¿no? Porque al escribir y al componer, uno es enteramente uno, ¿no? A pesar de que cuando uno elige repertorio, uno lo elige también en función de lo que a uno le gusta y donde uno se encuentra, digamos, cómoda, ¿no? Y dice lo que... yo digo, a veces yo canto algunas canciones y digo, ay, qué lindo hubiera sido haberlo escrito yo a esto, ¿no? Porque uno lo siente como propio, ¿no? Aunque no lo sea. Pero sí, yo creo que fui encontrando... me fui encontrando más libre, ¿no? Es como que con el transcurso del tiempo fui, en el buen sentido, olvidándome de lo que aprendí, ¿no? Soltándome, ¿no? Fui aprendiendo mucho, incorporando incluso mucha cuestión musical, digamos, de aprendizaje de instrumentos y todo, pero me fui también liberando, esa cosa de despojarse de lo que uno aprende y liberarse como como olvidarse de lo que uno aprendió, ¿no? Y también hay otra cosa que con los años fui consiguiendo, que es darme cuenta que a veces lo mejor es enemigo de lo bueno. O sea, yo buscaba, de más joven, ¿no? Buscaba mucho la perfección en que ninguna notita se saliera, pero ni un poquito de la afinación, ninguna cosa fuera de exactamente del ritmo, la melodía se fuera hilvanando de una manera perfecta. Y a veces el error, la cosa intuitiva que sale, a veces es mejor, ¿no? Esa cosa de donde uno se suelta, ¿no?
0: Pero ahora puede ser mucho.
1: Sí.
0: Ahora puede ser mejor todavía porque uno experimenta, porque uno logra cierta autoridad interior, cierta llave del alma que concilia con el espíritu y la cabeza, ¿no? Entonces dice, esto es mío, ¿no? Claro.
1: Claro, ahora que yo me siento, es como que me siento mucho más libre y más suelta. Yo me acuerdo, ahora que vos me nombraste a Oscar Cardozo Campo, ¿no? Que lo tenemos en el recuerdo todos, ¿no? Porque maravilloso músico y persona, todo. Me acuerdo que él me decía, Adriana, no te preocupes por afinar, porque vos afinás, ¿no?
0: Claro.
1: O sea, entonces, como que no estés pensando que tenés que estar afinando, porque afinás. Y bueno, y todo eso lo fui ganando con los años, ¿no? Listo, yo ya en esto ya no pienso, ¿no? Y después otra cosa que me pasó con los años, que me parece muy interesante, es que yo antes vos sabés que vocalizaba antes de hacer los espectáculos, ¿no? Vocalizaba, calentaba la voz.
0: Obvio.
1: Y vos sabés que ahora, ¿sabés qué me pasa ahora? Con hablar es una cosa rara que a algunos cantantes también les pasa. Yo hablo un poco antes del show y ya con eso caliento la voz. No necesito vocalizar.
0: Sí. Ahora,
1: es raro.
0: No, totalmente. Pero como
1: tengo la voz bien colocada, digamos, hablo con todos los resonadores. Ya el hecho de hablar ya calienta la voz. Y no necesito andar vocalizando. Y eso me pasa ahora. Es algo raro porque hay algunos que sí se meten en el camarín y se ponen y a vocalizar.
0: A cantar, a tararear, a buscar tonos.
1: Sí.
0: Está bien. Pero hay que tener cuidado cuál es el texto para esbozar y cuáles son los temas para poder charlar, porque a veces te gana la emoción y puede que te genere algún inconveniente a nivel tono y a nivel vocalización.
1: Sí.
0: Hay gente que le ha ocurrido por un hecho, por una discusión, por un tema, por una noticia que recibió, y fue realmente dificultoso. Cuando tuvo que enfrentar la gente, el público, la cabeza se había desacomodado, y por ende el tono, la voz, no estaba dándole un marco de tranquilidad al artista. Puede que te ocurra,
1: pero
0: en tu caso no.
1: Sí, ahora ojo. Cuando digo de hablar, no es que me pongo a charlar con la gente antes del show, porque no es eso lo que me gusta, no. O sea, me gusta estar tranquila. Pero el hecho de que un show sea, por ejemplo, a las 8 de la noche, yo ya hablé todo el día. O sea, durante el día estuve hablando, ya está, listo, la voz está caliente.
0: Sí.
1: ¿No es cierto?
0: Demasiado.
1: Distinto es si yo hago un show a las 9 de la mañana, que me despierto y no hablé.
0: Sí.
1: Y bueno, la voz está
0: totalmente
1: fría todavía. A eso me refiero. O sea, llega un show y yo ya estoy bien.
0: Bueno, espera, voy a comer un porción de la torta del día de tu cumpleaños. Ahí está.
1: Sí,
0: y escuchemos la canción.
1: Espera
0: un poquito. Claro, mientras tanto, ahí va. Adriana Nano, en el día de su cumpleaños. Sí, sí. Está de la noche a la mañana en Mitre, siempre.

0: Valió la pena el paso del tiempo, Adriana. Es una canción que resplandece y que más allá de algunos olvidos, según vos, por una técnica y por un modo a usar, a implementar, salió redondita aquella grabación y es bellísima, ¿no?
1: Sí, sí, sí. La verdad que sí, la verdad que sí. Y ahí está Oscar Cardozo Campo.
0: Claro, sí.
1: Sí, ahí está Oscar Cardozo Campo.
0: Qué notables algunos músicos.
1: En el arreglo.
0: Sí, qué notables algunos músicos, cómo inciden, cómo marcan, cómo pueden definir, más allá de los momentos, la carrera de un cantante, de una cantante. Cómo hay una coordinación, sí. Por lo menos un modo de entender, de complementar, me parece, pasa por ahí, ¿no? No obstante,
1: sí,
0: los años que pasaron.
1: Y además, sí, además, Oscar Cardozo Campo, yo lo tengo tan en mi corazón porque fue de alguna manera el que me empujó, el que me inspiró y me empujó para que yo arrancara con mi carrera solista, ¿no?
0: Claro.
1: Él fue jurado en un festival muy importante, el OTI, Iberoamericano de la Canción, no sé si te acordás de ese famoso festival OTI, bueno, festival OTI, en el cual yo canté una canción y fue segundo premio, ¿no? Y a partir de ahí, que fue Bosques Azules, que vos la has pasado varias veces.
0: Sí, cómo no, en los 90.
1: Bueno,
0: sí, era bellísima.
1: Sí, bueno, claro. Y a partir de ahí, bueno, yo empiezo a grabar mi primer disco y después, bueno, seguí y lamentablemente no pude seguir más haciendo discos con Oscar porque, bueno,
0: no,
1: él tuvo este accidente y falleció joven, sí. Pero bueno, la verdad que es una maravilla y uno lo puede escuchar a Oscar en muchos discos porque ha arreglado a Mercedes Sosa, a tanta gente ha acompañado.
0: Las bandas de sonido, yo recuerdo de haber estado con algún productor de teatro en aquellos años, inmediatamente, era como, porque abrazaba muchos tiempos, muchas horas, había mucha actividad, que era grabación, y le pedían música para determinada obra de teatro. Y yo lo recuerdo en los estudios Guión, donde solía ir él, y yo tenía horarios ahí establecidos, y entonces él decía, uy, uy, uy, en un teléfono fijo, en una oficina, hablando, dame 10 días. Sí, sí, ya sé, yo recuerdo, decía. Y se acordaba de la obra, el estilo y todo, y en 10 días él le iba a colocar esa música, cual si fuese un Ennio Morricone, un Leone, un arregladores, músicos excepcionales, trabajando también sobre ese lateral. ¿Qué ha pasado con los años hoy, con la música y con los músicos? ¿Qué mirada tenés en cuanto a tus viajes, las presentaciones? ¿Cómo está esa dinámica musical de hoy?
1: Mira, yo lo que más lamento en la cuestión musical de hoy, y es lo que hablábamos hace un ratito, Juan Carlos, es haber dejado de lado la letra en las canciones, ¿no? Realmente hay como un descuido en cuanto a las letras, porque hay canciones que vos decís, bueno, yo elijo canciones que tengan, cuyas letras sean lo más bellas posibles y si pueden ser poesía, mejor, ¿no es cierto? Y hoy se escucha, eso es lo que me da pena de algunas cosas que se escuchan hoy, ¿no? Que las letras realmente son, bueno,
0: olvidadizas,
1: bastante
0: indiferentes.
1: Olvidadizas. Sí. Sí, vamos a
0: indiferentes.
1: Decir, ¿no? Que no pasaba tanto antes, ¿viste? Antes se cuidaba un poco más el tema de la letra. Hoy la letra puede ser cualquier cosa, ¿no? En muchos casos.
0: Bueno, pero tenemos inconvenientes.
1: Lo que escuchan los jóvenes, ¿no? Los chicos, las criaturas. Hay que tener cuidado, ¿viste? Porque no realmente... No son aptas prácticamente, te diría, sí.
0: Me parece que hay como cierta indiferencia, pero también, más allá de ese modo, hay un juego adaptado a una época, a los tiempos que corren, un corrector que puede desde un aparatito muy pequeño ayudarlo a considerar cuándo la C y cuándo la S. Y de allí en más, no sé hasta dónde cuánto interesa, porque no sé si está preocupado en cuanto al a cómo va el sistema de la ortografía, sino qué es lo que quiere expresar, qué es lo que quiere decir. Me da esa sensación, de un lado y del otro. Esta es una canción muy bonita que escuchaba ayer por la tarde, cuando acordábamos charlar en este tu día de cumpleaños, y me sorprende al volver a oírla, porque también fue un ícono en el repertorio de Jairo en un momento, y es muy interesante escucharte cantar esta canción. A ver. Adriana Nano, en el día de su cumpleaños, hoy celebramos con ella de la noche a la mañana.

0: redondita la canción.
1: Juan Carlos, hablábamos de las letras, ¿no? Vos viste, es la nostalgia, un ramito de hollín. Es una maravilla esa imagen.
0: Qué contundente. ¿No? Total.
1: Sí.
0: Y me parece que eso es lo que prevalece con los años.
1: A eso me refería. A eso me refería con las letras, ¿no? Cuando se escuchan estas cosas, es diferente. Hay una diferencia.
0: Adriana, hoy será un día calmo, pasivo, reflexivo. Es el día de los cumpleaños. Acontecen de distintas maneras, pero es un día. Hay un antes y un después, siempre suele decirse. Es la vida que vuelve a empezar. ¿Hay otros proyectos, otros viajes? ¿Cuál es, o por lo menos la idea de los próximos?

0: mira, a ver.
1: Así que sí. Uh-huh. Vas, es una cosa, es un disco muy especial y que lo tengo prácticamente listo, ya lo tengo listo. Lo que pasa es que no lo quiero mostrar porque le quiero dar tiempo al otro material que se instale, que se mueva un poquito y el año que viene, bueno, veré de presentarlo. Bien. Pero como este material nuevo que voy a presentar el año que viene tiene muchos instrumentos, mucha instrumentación, piano, violín, flauta, percusión, bellísimo, guitarra, claro, muchas, mm, sí, muchos, va a ser, es complicada la presentación. Entonces, bueno, tengo que pensarlo muy bien, de qué manera lo hago, dónde, etcétera.
0: Bien. Bueno, mirarás el cielo, verás la luna que transcurre de a poquito, mientras nosotros dejamos pasar, y agradecerte mucho, casi o un poco más de media hora de charla en el día de tu cumpleaños.
1: Oh, yo la que tengo que agradecer soy
0: no,
1: yo.
0: No, por favor, te mando un beso, un abrazo, sí, que sea un gran día y brindemos por la vida. Por sobre todas las cosas.
1: Brindemos, dale, por la vida y un millón de gracias por esta hermosa llamada, por este hermoso,
0: no,
1: encuentro.
0: No, más que merecido. Chao, Adriana, que lo pases, bueno, lindo.
1: Chao, chao.
0: Chao, chao.
1: Gracias. Chao.
0: Adriana Nano. Festejamos un poquito su cumple, su voz, aquí en Mitre, siempre.

Decía don Pablo Neruda, podrán cortar todas las flores, pero no van a poder detener la primavera, ¿verdad? Ah, y el amor es una planta de primavera que todo lo perfuma con su esperanza, incluso las ruinas por donde va trepando día a día, como Flaubert. Y mientras haya en el mundo un poquito de primavera, habrá siempre algo más que una poesía, según Bécquer. Buenas noches.

primavera, perfume del corazón, blinda con tu enredadera mi canción. ¿No lo dijo Sabina? La primavera pasa y uno va recordando siempre su inocencia, una tal Yoko Ono. Esperaba que llegaras. Te esperaba, primavera, pues sabía que traías para mí un nuevo amor, una canción popular de Palito. La historia nuestra es como una ventana en primavera, o en el corazón de todos los inviernos vive una primavera palpitante y detrás de cada noche viene una aurora sonriente. Vamos celebrando la primavera. Arriba el telón. A ver, a ver, a ver.

Son las 2:33. Bueno, se ha hecho notar, sin dudas, la presencia argentina en el País Vasco. Estamos hablando de San Sebastián. Últimos detalles del comienzo del festival. Es una muestra cinematográfica significativa, el calendario anual, el diferente enfoque para el mundo hispanoparlante. Y se esperan desde hoy hasta el domingo 26 un desfile de estrellas. Brad Pitt, Penélope Cruz, Orlando Bloom, Jeremy Irons, ¿quién más? Camille Cotien, Virginia Efira, Naomi Watts. Y por supuesto, algunos que van a recibir premios significativos. Una muchacha abrió su campera de cuero con sus gafas oscuras, miraba a los fotógrafos, sonreía y se lucía. En la pechera de su chomba, las Malvinas son argentinas. Ladi Espósito estuvo anteayer entre las primeras figuras invitadas en arribar a la ciudad y al Hotel María Cristina. ¡Qué buen alojamiento! Bueno, ahí es habitual que cada año recibe a invitados de la muestra. Pero lo que más ha despertado la atención de fotógrafos, de curiosos, fue esa remera blanca impactante. Y además formó parte del jurado oficial de la muestra el año pasado. Es protagonista de Glaxo, una de las dos producciones nacionales que van a competir este año por el premio mayor, la famosa Concha de Oro. Bueno, Glaxo se va a presentar este próximo domingo en Kursaal, una sala principalísima. Una de las ceremonias más importantes se llevan allí. Es la película argentina de mayor presencia en los festivales internacionales de este año. Ya pasó por Toronto, se la espera en pocas semanas en Londres también. Y el otro título argentino en competencia es una versión reducida en formato de largometraje, Mis Muertos Tristes. Aquí hay una coproducción argentino-chilena y la dirige Pablo Larraín. Hoy se espera la llegada de Mercedes Morán y Dolores Fonsi, protagonistas de una historia que el circuito de Netflix va a estrenar en su versión completa, 4 episodios, el 24 de septiembre, o sea, el próximo jueves, un día antes del anuncio de los ganadores. Se llama Mis Muertos Tristes y va a tener su presentación en San Sebastián el próximo lunes. Hay expectativa, hay galería de grandes figuras que argentinas, ¿no?, que van a estar presentes este año. Ricardo Darín, un rostro que inspira el diseño del afiche oficial de la edición, la número 74. Tengo otros detalles por ahí, pero mejor, Marcelo, avancemos con Una Época en el Cine y en los tiempos de la canción, ¿no? Sí, San Sebastián se pone en marcha y la señora Ella Fitzgerald anda por aquí a esta hora.

Amor en venta para la recordada Ella Fitzgerald. Está bajando la presión en Córdoba, aumenta la intensidad del viento norte y se espera alguna lluvia. Es viernes, pero tocará 26 de máxima y habrá algunas historias. Uy, me quedó por aquí un disco de Alan Parsons, Marcelo. Cierto que habíamos hablado ayer. ¿Y con este qué hacemos, me dijo? Y bueno, pero tengo que... ¿Paro la bandeja o no? ¿O dejo que siga el disco dando vueltas? Está bien, Marcelo. Hace como quieras. Y si no, lo pasamos mañana, de la noche a la mañana.

0: formó parte de aquel álbum, Harmony Avenue. Alcanzó un puesto importante durante varias semanas. Calificó para un puesto 10, 12 por allí en la Billboard Internacional. Y dio vueltas. En lugar del rock progresivo y el hard rock, era conocido Parsons. Aquí esta canción tocaba otra temática y otro estilo. Eric Wilson, el coautor, aquellas emociones. No me respondas. Alan Parsons, un toque ochentoso antes de levantar el telón. ¿Verdad, Marcelo? Miremos el reloj. Las 3:45.
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0: Bueno, Fabricio, pero la mayor cantidad de alfajores, ¿de dónde son? Los de fruta, sí. Son los de dulce de leche, de chocolate, sí. De... ¿Cuál es la tendencia?
1: No, me parece que es el chocolate con amarula. El chocolate con amarula es el que va.
0: Sí.
1: Y si no, con Malbec.
0: Ah, con Malbec, muy bien. O sea, ese hay que comer medio, ese que si uno se lo come entero queda dado vuelta.
1: Y sí, mucho alcohol. Sí, hay algunos que tienen whisky, coñac, bueno.
0: Muy bien, sí. muy bien.
1: A mí me gusta el tradicional, el de chocolate, el de dulce de leche y después, bueno, la variante.
0: Sí, exacto.
1: Con menta también me gusta, ¿eh?
0: También, con menta. O sea, no hay ninguno que le disgusta, le gustan todos.
1: No, no.
0: Sí.
1: Los alfajores son lo más rico.
0: Totalmente. ¿Probó el nuevo que viene banana con cáscara? ¿No lo probó? Que es muy rico.
1: Banana con cáscara.
0: Sí.
1: No.
0: Banana con cáscara. O sea, tiene un sabor muy particular la cáscara.
1: No. ¿Se consigue en todos lados? No.
0: Yo hablé con el profesor de yoga. Él me dijo, me lo recomendó. Me dijo que podía yo de ahora en más incorporar a la dieta. Y me dijo, probá el alfajor banana con cáscara. Así que, bueno, no sé, sabrá él, siendo un diplomado en lo que está y conocedor del tema, no sé. Yo hasta
1: el
0: ahora
1: el profesor de yoga te lo recomendó.
0: Sí, es
1: el
0: que... por eso. Pero yo encontré alfajor de banana, lo que no puedo encontrar con cáscara todavía.
1: Ah, yo pero ese bueno, no lo vi. De banana sí.
0: Por eso le digo. O sea, no se encuentra lo que me recomendó él. Él me dijo, vos probaste un buen alfajor con banana, pero no encuentro con cáscara. Yo creí que no. Yo creí que usted...
1: Y bueno... Se hace la banana frita, por ahí,
0: No sé, no
1: se utiliza
0: no sé
1: la cáscara, pero...
0: No sé, no sé. Frita. El profesor me dijo, comete un buen alfajor con banana. Así me dijo, o de banana. No
1: con
0: sé.
1: Cáscara,
0: bueno,
1: con
0: veremos. Cáscara. Y sí, pero no encuentro, Fabricio, no hay de lo que él me recomienda.
1: Y hay que ir a buscar, hay que ir a buscar por ahí.
0: Y no sé, tengo miedo que no me atienda la próxima clase. ¿Qué es eso? ¿Qué temperatura tenemos a esta hora?
1: Con datos actualizados, tenemos a esta hora 15.2, humedad 79%, cielo despejado, viento norte a 4 kilómetros por hora, visibilidad 10 kilómetros, mínima de 14, la máxima 23 grados, ¿eh? Para este día viernes. Con neblinas en el comienzo, atención a los automovilistas, el sábado mínima de 15, la máxima 23, con cielo parcialmente nublado. El domingo, la máxima 25, pero atención que para la tarde-noche hay pronóstico de tormentas. El lunes también, en la madrugada, chaparrones y después mayormente nublado. El martes, mínima de 10, la máxima 16 grados. De a poquito vamos llegando a la primavera con buen clima, ¿eh? Con buenas temperaturas.
0: Totalmente. 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Muy bien, Fabricio. Casi las 3 menos 10, vamos al diario. Títulos en la portada de
1: Diario Clarín. La caída del consumo frenó la economía, pero mejora en septiembre la confianza de la gente. La baja fue del 0,6% en el segundo semestre. En lo que va del año crece 2,2%. El desempleo subió y llega al 7,9%. Aumentó 0,3% en el segundo trimestre y según el INDEC hay en la Argentina 1,8 millones de desocupados. Récord de atletas africanos de élite en el maratón de la ciudad. Sorpresiva reacción de Messi en pleno festejo del título. La noche en Miami había terminado con otro gol de Messi para el Inter en el 2-0 ante los mexicanos de Cruz Azul. Y otro título, los campeones CAP. Pero tuvo un fuerte intercambio con el directivo Dan Garber, jefe de la MLS, quien lo había sancionado con una fecha de suspensión por no participar en el Juego de las Estrellas. Conmigo no, le dijo Messi. Ya venía cuestionado también el nivel de los arbitrajes en la Liga Estadounidense. Militares por civiles, a cargo de la Quinta de Olivos. En un giro para el esquema de la custodia oficial, el gobierno cedió que la Casa Militar asuma la responsabilidad integral de la seguridad en la residencia presidencial en lugar de los civiles. Esto ocurrió en medio de diversos rumores. Desde el gobierno hablaron de filtraciones maliciosas. Los cambios serán llevados a cabo en un plazo de 60 días. Arrancan en un mes nuevos juicios contra Cristina por corrupción. Bullrich vuelve a distanciarse del gobierno. No me tomen de tonta, pidió. Y también, con la muestra de Frida Kahlo como estrella, el Malva celebró sus 25 años, convertido en uno de los más relevantes centros culturales del país y referente con su colección de arte latinoamericano, realizó un gran festejo. Temas centrales, que tiene Clarín este viernes 18 de septiembre de 2026.
0: Bueno, muy bien, Fabricio. En un ratito vamos a buscar algunas hojas, algunas páginas, hay algunos temas.
1: Sí,
0: y como dijo la senadora Burri, que no la tomen de tonto.
1: Ah,
0: ahí está. Mira,
1: ahí está.
0: No, que viene la política.
1: Las 2:52.

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1: 80. Venían de un parate de 4 años. Y una noche reaparecen en un lugar de Madrid. Renovada estilo, ¿sí? José María Moll, el coproductor, baterista, líder del grupo, la voz de José Luis Tejada, entraban a formar parte de un grupo muy importante. La onda disco estaba maquillándose de a poquito. Sonaba por aquellos 80 Barrabás. Porque hoy es viernes, Marcelo. ¿Qué va a ser?

0: soltaban un gran disco que se llamó Piel de Barrabás. Y conocíamos para seguir bailando un viernes a esta hora On the Road Game, En Ruta Otra Vez, o aquel Please, Mr. Reagan, Please, Mr. Brezhnev. Bueno, ambos líderes en un momento intercambiaban cartas personales, porque había que, de alguna manera, intentar frenar la carrera armamentista de esos tiempos. Eran visiones muy opuestas sobre el tema derechos humanos y después la relación marcada por conflictos como la ley marcial en Polonia, la invasión soviética a Afganistán. Brezhnev gobernó la Unión Soviética hasta su muerte en noviembre de 1982, antes de que Ronald Reagan pudiese concretar una cumbre importante que la consideraba para encontrarse con él, por ejemplo. Era esa relación, en ese contexto. La tensión política. Reagan asume el poder en el año 1981. Una postura muy dura y muy definida contra el régimen comunista y un gran aumento del gasto militar para considerar. Y ahí se daba aquella posibilidad, cómo nos reunimos, cómo nos acercamos y qué idea tenemos como para poder modificar. O después la famosa película Y Mucho Más Acá, que pregonaba desde su título un cambio. Alguien tiene que ceder, sin dudas. Mientras andábamos con la música, con aquellas historias, reparando en los tiempos, ¿no? Hay un graffiti, uno de los más famosos del mundo, que refleja, ahora que estaba hablando de Leonid Brezhnev, me acordé, ese particular saludo, ¿se acuerdan? Entre el líder ruso Leonid Brezhnev y Erich Honecker, allá cuando empezaban los 80, una muestra de afecto entre dos personas del mismo sexo prohibida en Moscú. Una historia detrás de ese beso de dos líderes comunistas inmortalizado en el muro de Berlín. Dios mío, ayúdame a sobrevivir a este beso mortal, dicen ruso y alemán bajo, bueno, la icónica imagen de dos líderes comunistas que se besan de una manera apasionada, inmortalizada en el muro de Berlín. Por supuesto, millones de preguntas. Una va desde si el beso en la boca entre hombres es una costumbre rusa, si ese hecho realmente ocurrió, o se trata de una burla sobre la entusiasmada cercanía entre los dos mandatarios. Lo primero que hay que advertir es que si una pareja gay intentase emular hoy la escena pública en una calle de Moscú, y sería en una de esas detenido, reprimido, en fin. Bueno, los tiempos fueron cambiando, la historia rusa es un constante ir y venir sobre el tema. Imaginen, después del triunfo de la revolución bolchevique, la homosexualidad fue legalizada, pero estoy hablando del año 1922 en la Unión Soviética. Y la llegada de Joseph Stalin nuevamente fue perseguida, prohibida en el 33, hasta que luego la caída de la Unión Soviética, Boris Yeltsin vuelve a legalizarla 60 años más tarde. Y Putin aplicó su nuevo correctivo hace algunos años. Por ahí las cosas y por ahí la historia. Está linda la trasnoche, me parece que sí. Hoy es viernes.
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Banda de rock inglesa, buen sonido, muy buenas bases. Catching Crow. Esto se forma en Londres entre el 85-86. Sin duda un éxito internacional con esta canción. Acabo de morir en tus brazos esta noche. Significado terrible. Lo que era subir al escenario en aquel momento en los Estados Unidos, que se posicionaba muy bien. El álbum debut se llamó Broadcast y produjo varios cortes, por ejemplo, I Be Beloved Before, que alcanzaba un puesto número 10 absoluto. Fue realmente muy divertido y se bailaba mucho. Avancemos un poquito, Marcelo, a las 3:07.

0: Las 3:07 minutos, alguien por allí, Marcelo. Hola.
1: Hola, Juan Carlos, ¿cómo te va? Te habla Miguel de La Plata. Justo recién te enganché. No sé quién era esa señora Adriana que hablaba, pero las metáforas de los tangos me parecen algo inviolable, ¿no? Porque a veces me pongo a pensar, viste, que soy tan tanguero, como ya te lo he comentado, de... Por supuesto que la música es el arte de combinar los sonidos, pero las letras, porque si no, Charlo no hubiera escrito Cobardía. Porque mirá lo que tuvo que haber sido la otra persona, que sería la pareja, que Cobardía diga: qué daño he hecho yo para merecer esta cadena inaguantable de dolor. ¿A quién se le ocurriría eso si no le pasa? Si no le pasa por las venas, por la sangre, como nos pasa el tango a los tangueros. Te mando un abrazo y volveremos a hablar en otro momento. Chao, Juan Carlos. Que tengas buenas noches.
0: Vos también, gracias por tus conceptos, tu fidelidad, escuchando Mitre siempre. Es clarísimo lo que dice nuestro amigo, ese contexto por las letras, la demanda, el agradecimiento, el esfuerzo denodado, el padecimiento, los recuerdos. Hay un vuelco melancólico, hay un regreso, pero también hay un reproche, donde van transcurriendo esas letras que él incide, especialmente en algunas de ellas, dice: y si no, Charlo, ¿cómo hubiese escrito Cobardía? Y si no, ¿cómo Discépolo hubiese escrito las letras que ha escrito? A ese abordaje de la conciencia, o a veces el descrédito, para poder hacerse sentir y decir, manifestar a partir de un tango y con ese binomio, ¿no? La letra y la música. Bueno, gracias, muy oportuno tu comentario. A ver, del lado del Rin, Jean-François Casanova. Estamos en los años 80, vamos a considerar 86, 40 años atrás. Estaba Casanova con su grupo Caviar. Espectáculo de gran despliegue en escena, por ahí incluía actuación, dirección propias, performance de Renata Jussein. Temporada verano, año 85. Había ganado los premios Estrella de Mar, Rugantino de Oro y Estrella de la Noche al Mejor Show Musical con Noches de Caviar. Y en aquel 86, la compañía andaban por Buenos Aires y fueron a la Sala Michelangelo. Llegó con su elegancia refinada, sus constantes cambios de vestuario, transformismo, viajes por diferentes épocas musicales. Subió a escena con figuras invitadas como Alberto Olmedo, Moria Kazan, y en el otro rincón, Aníbal Pachano y su grupo Bottom Tap. En junio, hablando del 86, se presentaban en Michelangelo conformada. Además del creador Ana Sanz, estaba Graciela Gianotti, Patricia Fialco, ¿quién más? Marisa Di Vito, Pedro Trillo. Las historietas de Pedro Trillo en la contratapa de Clarín por aquellos años 80. La compañía que combinaba el zapateo americano con vestuarios, con escenografías vistosas, osadas. También las coreografías. Bah, no estamos exclusivamente por la técnica con respecto a la danza, sino que se la utiliza como una forma más dentro de un conjunto. Esto lo decía Pachano, una figura de la contracultura porteña. Y después pasaron los años, pasaron como 40, la popularidad mediática que le provocó formar parte de aquel jurado de Showmatch, reinventado como el hombre de la galera. Fíjense que Pachano atacó a su viejo contrincante. Es un maleducado y una pésima persona, dijo. Hace más de 20 años que lo veo hacer lo mismo. Es un transformista, cambiate la peluca. Si bien Pachano había usado siempre maquillaje, tacos altos, los espectáculos de Caviar incluían una mayoría casi absoluta de personajes femeninos. El aludido no se queda atrás del escándalo que fue televisado. Yo no veo que esté bailando, se está moviendo, dijo cuando se lo consultó acerca de un cuadro musical que había protagonizado su viejo contrincante. Los años 80 y aquellas transgresoras que también eran maneras de sentirse dentro de la performance, podría decirse que, ya que no hubo cuenta final de un referí, ni derrota por nocaut, ni nadie que te tira la toalla, los dos rivales fueron campeones en lo suyo. Pero cada uno a su manera. Más o menos pasa eso. Bueno, vamos a la pista. Mirá la hora que es, las 13:12 minutos. El pincha disco está ansioso, esperando la bola que ilumina, gente que se atreve y avanza un poquito más. Bien, bien, bien. Hoy es viernes.
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Era muy ochentos. El señor Gino Socchio con aquel Try It Out. Pruébalo, Try It Out. A ver la trompetita. Uy, qué bien. Sí, así, así. Ahí va.

0: Marcelo, ¿quién está por ahí? Hola.
1: Buenas noches, Demisier. Hermoso programa, como siempre. Hermosa compañía. Cuánta sabiduría que tiene usted. Qué lindo que relata todas las cosas. Las historias, las canciones, las películas. Todo es fantástico, todo es excelente. Me llamo Iris de la ciudad de La Plata. Gracias, gracias por la compañía en estas noches, en estas madrugadas. Un beso grande y muchísimas gracias. Que Dios lo bendiga mucho.
0: Gracias, Iris. Muy generosa. Siempre tengo esos recuerdos de aquellas tardes de sol, ese camino rumbo a otras zonas, a otras localidades. La Plata. Qué ciudad que siempre me inventaba esas historias de identidad muy del interior. Estar en Montevideo y caminar por La Plata, las diagonales, sus calles, sus veredas. Estar en La Plata e imaginar Montevideo. O acaso ese diseño que tiene que ver con Rosario, que en poco tiempo tendrá y se va a convertir en la primera ciudad del interior que tendrá subte. Ah, ¿qué tal? Porque habitualmente a los del interior la preguntita es, ¿cuál es el aroma que solo se respira o se huele en Buenos Aires y no en el interior? Minuto dol en el aire, dije ese cacho. Y la gente estaba en la duda, decía, ¿cuál es el olor? ¿Qué olor hay? Mira, bueno, un ex jefe de gobierno decía, olor a pis tiene, pero ese era otro tema. Bueno, pero hay un olor, decía, preguntaba. El subterráneo. Ah, sí, sí, sí, sí. Bueno, tiene esos matices y esos encantos en identidad de geografía. Y algo que me llamaba mucho la atención en mis tiempos de adolescente, ya después en la juventud, en La Plata una importante cantidad de profesionales. ¿Quién más, quién menos? ¿Vos de qué te recibiste? Era la charla con alguna amiga que conocíamos, o jóvenes, o intercambio ideas, o en fin, diferentes tiempos. Yo me dedico a otra cosa, todo el mundo estudiando. Y me parecía fantástico aquello que me respondía, me devolvía esa realidad con jóvenes platenses. Bien, lo comprobé al paso de los años con los mensajes aquí, de la noche a la mañana. ¿Quién no bailó un poquito al ritmo de Saca la mano, Antonio, o Los nenes con los nenes? Ahí nos tenemos que ubicar segunda parte de la década, entre el 85 y 86. No había casamiento, fiesta, donde fuese la canción de ellas, que fueron muy exitosas, tanto que hubo varias formaciones en España, en México, en la Argentina. Carlos Gallego fue el creador de Las Primas, hablando como productor, responsable también de haber traído aquí al Topo Gillo, a Rafaela Carrá. Dijo, hubo muchas primas. La principal fue Mónica Garimaldi, que arrancó con 16 años. Era la Lolita, muy voluptuosa, pero bonita. Las otras tres podían cambiar, no pasaba nada. Ella siempre quedaba como la referente, la imagen. Y tanto éxito en diferentes agrupaciones. Por ejemplo, en México, donde la cara más conocida era Fabiola Alonso, la mujer de Miguel Ángel Cheruti. Y después se fue apagando ese éxito, especulaciones, se habló de un regreso allá a lo lejos, después se produjo, pero no era lo mismo. Pero era identidad de aquellos años 80. Viernes salir y, ah, cierto, teníamos el cumple de allá. Bueno, nos vemos allá entonces. Era avanzar, llegar tipo 10 de la noche un viernes y se escuchaba esto.
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qué divertido. Todo el mundo arriba, papelito, pito, matraca, canto, fiesta. Era bailar con las primas, sí. Ah, pero el gran DJ lucía por entonces. Era como se encontraba con ese ritmo para que la gente no se fuera de la pista, por favor. Alcides. Uy, está dormido. Alcides. Lo estamos llamando, señor. De la noche a la mañana.

Pero cuánto ritmo con Don Alcides y buen viaje rumbo a Neuquén. Estará actuando en las próximas horas allí. Gran fin de semana, nos lo dice Mariana. En un ratito, dijo, va el mensajito para saludar. Así que en un ratito la escuchamos a Mariana. Inflación en ascenso. Tensión con cúpulas militares por juicios a las juntas. Enfrentamiento con el sindicalismo.

0: precios para poder parar la inflación bruscamente. No había tiempo para más gradualismo. Esto lo decía Juan Vital Zurruid alguna vez, el recordado ministro de Economía. Viajaba junto a su equipo a los Estados Unidos buscando explicar el plan en las oficinas del Fondo Monetario Internacional. Nosotros fuimos al despacho de Jacques Delarroissé, director del fondo, y ahí estaba la verdadera crema del gobierno de Estados Unidos. Paul Volcker, por ejemplo, James Baker, Larroissé. Había que convencerlos. Yo estaba muy perturbado. Sabía que ahí podía terminar la historia pronto. Les pregunté si tenían inconvenientes en que usara un pizarrón. Yo, que tenía, digamos, mi verso, empecé de a poquito a llenar el pizarrón con todas las operaciones, tal día, tal cosa, tal día, esta otra. Yo creo que hablé 2 horas. Y a esa altura, Volcker, con toda autoridad, su físico, medía 2 metros 1 centímetro, se para en un momento y me dice: estoy de acuerdo. Discutimos una reunión que terminaba más allá de las 12 de la noche y estaba decidido que no era ese día. Para el Fondo Monetario, firmar un acuerdo con congelamiento de precios era una cosa de locos. Pero llegaría otra historia y eran aquellos 80.
1: Hola Juan, ¿cómo estás? Soy Mariana, acá escuchándote. Un beso enorme y gracias por pasarlo al CIDES. Un besito para todos.
0: Qué linda. Chao Mariana, gran viernes. Todo el cariño para vos y para el CIDES. Buen viaje, maestro. Ya charlaremos una noche, la primavera trae de todo. Uy, esto nos lleva a bailar. Hoy vamos a bailar en Palladio.

0: preparando el sol de la primavera. Por supuesto, Barrabás. En ruta otra vez con la banda inglesa de Catching Crow. Acabo de morir en tus brazos esta noche. Bailábamos con Gino Zocchio. Try it out. Pruébalo. Las primas. Saca la mano, Antonio. Alcides de Viaje a Neuquén, Violeta. Y bailamos toda la noche con Cool and the Gang. Fresh. Fresh. Señorita, me disculpa, ¿cuál era el éxito de Europa?
1: El éxito de Europa. No.

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5: Marcelo, ¿quién está por ahí? Hola.
6: Buen día a todos los de la noche a la mañana. Qué lindo, que alegró la mañana con Sacá la mano Antonio y toda y la otra canción. Y me dejó acordar mis épocas de la secundaria que nosotros las cantábamos esas canciones. Muy linda. Los felicito. Que tenga una excelente primavera. Acá la joven vieja de 81 años que los saluda. Un abrazo, Sarita de Villa Madero.
5: Gracias, Sarita. Plenitud de la vida, por supuesto. Esperando un poquito el sol, la alegría, la previa de la primavera que traerá algunas mariposas, florcitas, el aire. Ojo con el polen. Sí, porque después llegan las alergias y los achís, achís, achís, constantemente el achís. Marcelo, las 3:34.
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5: Sí, señor. La señora de la copla entre el arte y el corazón. Cumpleaños cada 18 de septiembre. 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

Qué notable cantante popular, despuntando un repertorio en su mayoría de copla, un género que perdía lentamente vigencia. Rocío Jurado lo revitalizó. Eran estas actuaciones, como íbamos escuchando, hacer un homenaje al paso doble, sus tiempos, eran los trajes que lució, la presencia escénica, los primeros años 70, apariciones como actriz en la televisión, en el cine, una serie también fantástica en su carrera, Curro Jiménez, y después aquella categoría de estrella internacional, porque se inclina a un repertorio melódico, balada romántica, susurrante, por ejemplo.

alternando el cariño, el afecto, pero además, en aquella modalidad y en aquellos tonos, ese cambio y esa manera de llegar popularmente a la gente que la consideró, con un repertorio increíble, A que no te vas, Muera el amor, Vibro, éxitos en el trabajo, la mano y la dirección de don Manuel Alejandro, y grabados por José Antonio Álvarez Alija, uno de aquellos representantes en la tecnología de entonces más significativo, abarcando el éxito y su voz especialmente. Es que fue pasando la vida, como supo decir. Era algo así de la simpleza del show, de sus trajes, la señora de la copla entre el arte y el corazón, para considerarla de aquellos días y sus orígenes, ¿no? La Chipiona, la de Cádiz, María del Rocío Trinidad Mohedano Jurado, o como quiera, la Jurado, que decía...

¡Viva el paso doble! Señora, se nos rompió el amor. De la copla, el arte y el corazón, Rocío Jurado, que cumplía años cada 18 de septiembre. La mujer incuestionable, de la noche a la mañana.

0: 33-46.
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0: Mar del Plata tiene 11 grados de temperatura, algunas nubes, está subiendo la humedad, 89%. Hoy va a pintar lindo, ¿eh? 21 la máxima. Pero mucha precaución, se reduce la visibilidad en algunos sectores de la autovía, alcanzando la Ciudad Feliz. Una máxima de 21, el sábado 23, sol, y el domingo también. Pero llegan las tormentas fuertes en la noche tarde, ahí arriba, casi la medianoche, Fabricio, del domingo. ¿Y por aquí qué va a pasar?
1: Espectacular, 17 grados de temperatura actual, la máxima para hoy, 23 con neblinas, atención a los automovilistas, después mayormente nublado. El sábado, mínima de 15, la máxima 23, con cielo parcialmente nublado. El domingo, mínima de 14, la máxima 25, atención que ahí estarían las tormentas a la tarde-noche, y el lunes en la madrugada también pronóstico de algunos chaparrones. Para el martes, mínima de 10, la máxima 16 grados. Para hoy, 23 de máxima, la actual 17, humedad 64%, visibilidad 10 kilómetros, el cielo despejado en Buenos Aires.
0: Bueno, hay que bajar el peso, hay que reducir, más finito, más finito, más. Bueno, esto es lo que aplicó Luis Miguel, el ayuno intermitente prolongado. Él aclaró, esa es una decisión personal. Yo sé que fui en contra de algunos libretos que tienen los médicos. No es una alternativa apta para cualquiera. Yo hice ayunos intermitentes 36 horas. A mí me funcionó. Pero todos los médicos, muchos me dijeron, ojo, no es tan recomendable. Es por ahí una práctica, vas jugando, alternando con periodos de alimentación. Pasas un día y medio, tomas líquido, no comes nada, nada de nada. Y sumo actividad física todos los días. Había que recuperar resistencia necesaria. ¿Cómo regresar a los escenarios, no? Y verlo tan flaquito. Bueno, en los últimos días asomó la latita feliz. ¿Qué te parece? ¿Sabe cómo se llama la latita?
1: ¿Cómo?
0: Tomate un Luis Miguel, 100 años de Coca-Cola. Ahora fíjate qué sponsor que
1: y
0: tiene.
1: Y la botella también me pareció, ¿no? ¿O solo la latita? Sí.
0: Por ahora viene la latita, ¿no? Dale, vas a ir toda la campaña de botella, vas a ir todo.
1: Claro.
0: Ahora empezó la campaña con la latita y él. Ahora, qué irónico todo, ¿no? Ayuno intermitente, no quiere comer, no quiere tomar, no quiere nada de nada y le mete la gaseosa.
1: ¡Qué bien! Bueno, pero va a vender como loco, va a vender como loco.
0: Lo único pudo haber sido la burbujita, nada más,
1: claro,
0: que probó. Pero donde tiene problemas todavía, que no puede adelgazar, ¿sabe dónde, Fabricio?
1: ¿Dónde?
0: En los bolsillos. Eso no puede adelgazar. Cada vez más inflado lo tiene. Terrible. La 4 menos 10. Vamos al diario. Títulos en la portada de
1: Diario La Nación. El PBI se contrajo un 0,6% con fuertes caídas en el consumo y la inversión. Segundo trimestre, en la medición interanual creció 2%, hubo una leve suba del desempleo. Se aprobó la nueva ley que busca sacar los dólares del colchón. Se torció el rumbo hacia la tierra prometida, escribe Francisco Jueguen. El Malva, un sueño que cumple 25 años y no para de crecer. Eduardo Constantini, fundador del Malva, celebró anoche en una gala con invitados internacionales los 25 años del Museo de Arte Latinoamericano. Anunció una donación multimillonaria que permitirá ampliar el edificio, asegurar la continuidad de la institución y sumar el acervo unas 1.250 obras. Echan a 12 empleados de la Quinta de Olivos por supuestas filtraciones, medida drástica. La Casa Militar queda a cargo de la seguridad y el funcionamiento de la residencia. Cristina, otros juicios cerca y un vestidor blindado. Causas. Los Sauces y Otesur empezarán en octubre y marzo y mostraron imágenes de un allanamiento a su casa en la causa Cuadernos. Dura pelea oficialista por el ajuste en el presupuesto. Amenaza a la libertad de prensa en la ley por Malvinas. Expresión, advierten sobre el riesgo de un artículo del proyecto. En espectáculos, el cine argentino vuelve a brillar en el Festival de San Sebastián. Dos films nacionales compiten en la sección oficial y otros en las paralelas. Lali Espósito protagoniza Glaxo y posó con una remera de Malvinas. La famosa remera muy parecida a la que tenía la bandera en el Mundial. Las Malvinas son argentinas. Y después, Gallardo asumió como director técnico de Ecuador con una meta ambiciosa. Me trazo los objetivos más altos. Hay que mentalizarse en que se puede, afirmó en su presentación el ex entrenador de Rivas. Temas centrales que tiene La Nación este viernes 18 de septiembre de 2026.
0: Ahora cuando llega el vecino, usted como al pasar, ¿no? El saludo. ¿Viste que Gallardo está en Ecuador? Así, así como el
1: pasar. Sí, sí.
0: Nada más.
1: Sí,
0: por eso. Nada más. No vaya muy profundo porque mire que ayer se puso muy...
1: Pero porque está en Ecuador, mejor que no esté en River, ¿o sí?
0: No, él dice que un técnico no tiene que seguir acá, que afuera. Y cuando juguemos Ecuador-Argentina, ¿qué va a hacer? ¿Va a gritar a favor de Ecuador? No. Y bueno, pero el Ecuador le va a pagar. No, por eso. Usted cómo, a ver, ¿qué mirada tiene?
1: ¿A qué hora viene el profesor de yoga? Porque hay que...
0: Y el profesor de yoga 4:10. 4:10.
1: Hay que prepararse, porque, ¿no?
0: Sí. Tiene un aparatito chiquito que le va a meter para un electrocardiograma.
1: Dice bueno.
0: Pues, tranquilo. Después empieza a vibrar y puede llegar a caminar arriba de las mesas. Pero eso va en la reacción. No, tranquilo.
1: Bueno.
0: Sí, no. Pero qué pase bien. Después.
1: ¿Qué te da electricidad ese aparatito, algo o no?
0: Y no sé. Primero le va a recomendar alfajor de banana. Eso siempre le dice, tenés que conseguirte con cáscara.
1: Bueno.
0: Y después le va a decir, pase por acá, relájese y suelte el último botón de la camisa porque corre peligro la vida del profesor.
1: No.
0: Serenito. No, usted no sabe lo que le espera. Las 3:58.
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0: Simpática, irreverente. Se llama Cecilia Dieleke. Ya contamos.
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celebrando de a poquito la primavera. Laura Pausini, el recordado Lucho Dalla. Felicita. Y conociendo Rusia, buscando un nuevo día, te lo voy a decir. Las 4:01.

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0: 3 minutos comenzando otra hora y un viernes, Fabricio. A ver con qué temperatura.
1: 17 grados la temperatura, la humedad 64%, cielo despejado. El pronóstico para hoy indica para las próximas horas una máxima de 23, neblinas en el comienzo, mayormente nublado. Para el sábado 15 de mínima y la máxima 23. El domingo mínima de 14 grados, la máxima 25, con cielo parcialmente nublado. Y a la tarde-noche, tormentas pronosticadas para Buenos Aires. El lunes, también algunas lluvias y chaparrones en la madrugada, después mejora con una máxima de 20 grados. Para hoy, 23, un clima de primavera, con 17 grados de temperatura actual, humedad 64% y el cielo despejado en Buenos Aires.
0: Bueno, tenemos distancia. Por ejemplo, el jueves próximo será 24 y estaremos a 3 meses de la Nochebuena. Muy bien. Pero nos encontramos con que hay oferta de pan dulce ya. Por ejemplo, una panadería ofrece pan dulce en pozo para poder combatir la inflación. Pero lo curioso es que se puede comprar un pan dulce al mismo precio que lo pagabas en el 2025 y lo retirás allá en diciembre. No es que te lo venden ahora. No, vos lo compras ahora, va tu ticket y en diciembre va a decir, vengo por el pan dulce acá, el numerito 004, acá está. Bueno, a precio de 45 mil pesos vas, es como una inversión en pozo, como dicen ellos. Entre el 1 y el 31 de octubre se van a poder reservar unos 100 productos y se va a comercializar todo con el mismo valor que tenían el año pasado. Y vos vas, lo pagás y retirás a las vísperas de la fiesta. Reservás tu pan dulce grande ahora y después todo tranquilo. Hay una preventa importante. Se pueden comprar hasta 3 pan dulces por persona, cada uno 45 luquitas, mismo precio de diciembre del año pasado. Hay uno de chocolate y naranja confitada, otro de frutos secos, otro que tiene almendras, castañas de cayú, qué rico, las nueces pecan, pasas de uva también. Bueno, buena variedad. Sitio de reservas, se puede elegir la fecha. Por ejemplo, entre el lunes 21 y el 30 de diciembre paso a buscarlo. La panadería tiene sucursales en Recoleta, en Colegiales, en Almagro, en Saavedra, en Palermo, en Villa Devoto, por todos lados. Pagás hoy, pero retirás en diciembre. Este es el mecanismo de venta como en pozo. Vos reservas tu hueco, tu lugar y tu pan dulce con el precio del año pasado y te lo llevas en diciembre. ¿Qué me contás?
1: Muy bien.
0: Las 4:07, ¿qué estás leyendo en los diarios? Contanos.
1: Bueno, Gallardo, no es un desafío solo deportivo, sino de vida. El muñeco ya es oficialmente el técnico de Ecuador, debutará el jueves 24 ante Corea del Sur. Y Marcelo Gallardo fue presentado ayer en Ecuador y a partir de hoy empezará a trabajar. En las próximas horas entregará la primera lista que va a incluir a Moisés Caicedo y a William Pacho, entre otros. El debut del muñeco será el jueves 24 ante Corea del Sur, en el World Cup Stadium de Suwon, ¿no? Este no es un desafío solo deportivo para mí, sino de vida. La intención es armar un equipo que represente a todo el pueblo ecuatoriano, dijo Gallardo, quien no contará como ayudante con Matías Vizcay, que se quedó en el país por motivos personales. El muñeco también dio detalles sobre cómo se dio su llegada a Ecuador, que ya lo había contactado anteriormente, se presentó esta chance hace 2 años atrás, antes de que Sebastián Becachese agarre, y en ese momento yo no estaba en condiciones de asumir ese desafío. Ahora se presenta 2 años después y me agarra bien, con ganas, con deseo de poder tener un desafío totalmente diferente en mi vida como entrenador. Estoy contento, reveló y avisó. Si no hay ideas o estilos, no hay nada. Pero también hay características que van marcando y las características me indican que están con esa necesidad de ir un escalón más arriba. Si todos estamos convencidos, va a ser más fácil dar el salto. Además, Gallardo dejó en claro cuáles son los objetivos que se trajo junto a su equipo de trabajo, ¿no? Venimos a ayudarlos a que sigan creciendo. Estoy convencido de que Ecuador tiene una gran calidad en la actualidad de muchos de sus futbolistas en grandes equipos en el mundo y además un gran potencial para seguir haciéndolo. Hay tiempo de trabajo, de conocimiento, esperemos hacerlo lo más rápido posible, sumo. Y fue el presidente de la Federación Ecuatoriana de Fútbol, Francisco Egas, que fue el encargado, ¿no?, de darle la bienvenida al entrenador. Marcelo, te deseo lo mejor en tu llegada a Ecuador. Espero que te enamores de esta selección, que te ilusiones con ella, como nos ilusionamos todos. Gracias por aceptar este desafío, le dijo Egas. Con el arribo de Gallardo, que firmó contrato hasta 2030, son 8 los entrenadores argentinos que pasaron por la selección de Ecuador. Los restantes fueron Rodolfo Orlandini, Roberto Resquín, Miguel Iñomirielo, Gustavo Quinteros, Jorge Celico, Gustavo Alfaro y el reciente Sebastián Becachese. Así que la bienvenida se la dio a Gallardo el dirigente Francisco Egas. Y ahí está con la camiseta que, te digo, tiene los colores amarillo y azul.
0: Ah, amarillo y azul, como si fuera un toque de Peñarol, aunque es negro y amarillo.
1: Sí.
0: Sí, tiene amarillo y azul, es Boca, pero es varias rayas, ¿no?
1: Sí, sí.
0: Es más rayado.
1: No,
0: no tiene la amarilla en el medio.
1: No, pero es...
0: Ah.
1: Predomina el amarillo. Sí. No el rojo y el blanco, porque podría ser...
0: También. Eso es de River, y rojo y blanco de River.
1: Bueno, un club afín de la Gallardo.
0: También. Pues. No. Está bien. Vamos a ver. Usted pregúntele al vecino.
1: Bueno.
0: ¿Qué opina la llegada de Gallardo? ¿Qué le genera? Totalmente.
1: Pero...
0: ¿Cómo al pasar?
1: Guardo el mate, guardo todo, el agua, todo.
0: No, mire... Por la duda, téngalo a mano y lleno. Así que hay que ver cómo reacciona. Nunca se sabe. Por eso hay que estar atento,
1: Bueno, pero
0: bueno, estemos atentos también con algo que las familias de los estudiantes del Colegio Nacional Buenos Aires le fueron sumando al reclamo. Hace un tiempo, los chicos ahí, parte del cuerpo docente, denuncian falta de acción de las autoridades ante casos de violencia de género. Que los pibes reaccionan y le pegó una cachetada a la compañera. ¿Cómo es esto? Publicaron un comunicado en las redes sociales donde exigen que las autoridades de la escuela generen un ámbito de escucha institucional y oficial para estas denuncias. Y terminen creando un ámbito de diálogo, de escucha, de intercambio. Hace 10 días, cientos de estudiantes votaron en asamblea la toma del colegio, porque habían denunciado un caso de violencia de género no atendido por autoridades. Y dijeron que se busca revictimizar a quienes denuncian y pidieron que por favor se implementen talleres y espacios de diálogo, la reforma del protocolo de género, la restitución de un gabinete interdisciplinario. Y parece que la medida de fuerza ocurrió hace una semana. Hay una valentía que no se enseña en los manuales. Es la de poder decir en voz alta lo que puertas adentro se sabe y se calla. Estudiantes y docentes del Colegio Nacional Buenos Aires, dice el texto que se publicó, vienen haciendo públicas denuncias graves sobre situaciones de violencia de género, sobre las respuestas institucionales frente a ellas. Son voces diferentes. Merecemos ser escuchados. Los griegos tenían una palabra para esto, parresía. Parresía, hablar con franqueza, sabiendo que la verdad incomoda, sabiendo que puede tener un costo. Bueno, por eso y por muchas cosas más, acompañamos a quienes deciden hablar, reclamar y que toda denuncia sea escuchada, abordada y esclarecida. Como familias, elegimos acompañar esa valentía y no mirar para otro lado. Bueno, parece que hay alusiones directas a situaciones de abuso sexual. Pero esto no fue confirmado por las familias cuando se pregunta, cuando se esboza a alguien a ver qué puede ocurrir. Desde el colectivo de familias del Colegio Nacional Buenos Aires, dice el grupo, acompañamos los reclamos tanto de estudiantes como de docentes. no están solas. ¿Mm? Bueno, hubo otros comunicados también. La línea de trabajo sobre violencias en entornos digitales no constituye una respuesta reactiva ni reciente. Bueno, un periodista en La Nación buscando a los padres que se sumaron al reclamo de los estudiantes para hablar sobre el trasfondo de las denuncias, pero no se pronuncia nadie. Hay silencio. ¿Qué puede pasar? ¿O qué pasó detrás de esas puertas del otro lado? Ellos dicen, hay que hablar, no callar. Aplican un término griego, parresía, soltar. Pero los docentes detallan una serie de agresiones cotidianas. Piden el cese inmediato del acoso sexual laboral, como el acoso digital, la difusión de los deepfakes. Dice que sufren amenazas veladas, terror psicológico. Si no aportan pruebas contundentes de las situaciones de violencia que denuncian, les vamos a hacer denuncias por falsa denuncia. Dice que hay insultos misóginos, violencia verbal, denigración hacia los cuerpos de las mujeres. Esto se puede leer en un costadito también. Bueno, pero no se dice todo lo que se pregona. Por eso que se ha colocado en las paredes, en las puertas de la institución. ¿Qué ocurrirá? Se sabe y se calla. Nacional Buenos Aires. Las 4:15 minutos. Sí, está llegando. Cuenta regresiva para ella. La primavera. 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

0: gran tiempo y mejor anticipo. Sí, como aquella canción de Sergio Dalma. La primavera llegará. Está en eso. 4:18.
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1: Hola Juan Carlos, buenas noches. Te habla Hugo de la provincia de Mendoza, en Godoy Cruz. Sí, cómo no recordar a las primas. Me recuerdo ese tema, Saca la mano Antonio, en la escena de Los Colimbas se divierten con Olmedo y Porcel. Qué buena escena, qué recuerdos. Bueno, gracias Juan Carlos, buen viernes, buen fin de semana. Mucho calor por Mendoza. Gracias.
2: Un abrazo para el amigo. Bueno, temperaturas que irán elevándose de a poco. Máximas que, por ejemplo, en algunos sectores tocará 30, 32, ¿sí? Pronóstico de la zona litoral, en el centro del país también. Bueno, de parabienes. La provincia de Santa Fe con los Juegos Suramericanos, que es una locura. Y los jóvenes que vamos cada día descubriendo. Ayer fue muy interesante escucharla y hablar con Cecilia Dieleke. 16 años. Es la revelación, es la figura de los Juegos Suramericanos. Pura sonrisa, es nadadora, ama nadar. ¿Sí? Por ahí va. Se convierte en la figura de la natación argentina en estos Juegos y una, creo, calificación que puede extenderse a una gran delegación, a toda la competencia. Y va a costar poder superar 7 medallas que tiene ya colgando sobre su pecho. ¿Y qué pasó? ¿Cómo fue? Le preguntamos a Cecilia. Y hoy corrí con el corazón, con el aliento de la tribuna. Y ya fueron también algunas conseguidas en cuanto a los desafíos. La máxima medallista en la disciplina, seguida por un brasileño, Stefan Stevernick, que sumaron 6 preseas. La misma cantidad que logró Macarena Ceballos en Asunción hace 4 años, por ejemplo. Estoy muy feliz, pero más que por las medallas, por el disfrute que tuve en este torneo. Lo disfruté un montón con los chicos grandes, una experiencia que me llevaré en mi corazón siempre. Así fueron esos años, tiene 16, la alegría, perdurar, los referentes, por ejemplo, André Berrino, Maca Ceballos, Santi Grassi, ellos son los que más saben, más experiencia tienen y te lo comunican, porque en definitiva uno se entusiasma viéndolos y lo que va pasando, ¿eh? ¿Se siente dentro de la pileta la gente? ¿Cómo es? Todo. Yo creo que los nervios se te van ni bien te presentan en la eliminatoria, en la final, en cualquier prueba que estés nadando, en el podio. Se escucha la tribuna, sí, pero a mí me emociona, me llena de alegría. No te importa nada. Mi objetivo es suba hasta allá, hasta esa altura, ese piso, arrójese. Y ya no más que decir, darlo todo, correr con el corazón, intentás dar lo mejor por lo que estás viendo, por la gente que grita tu nombre. En fin, es realmente muy interesante. Y además, las delegaciones, las situaciones de curiosidad que se viven. Ha declarado en algunas partes, con una metáfora muy jugada, un sentido que por momentos jugaba a ironía y en otros momentos a una marcada realidad. Bueno, se llama Cecilia Dieleke, 16 años, revelación de los Juegos Suramericanos, una figura que además se nada todo. Fabricio, a las 4:25, ¿qué estás leyendo?
3: Bueno, echan a empleados civiles de la Quinta de Olivos y el manejo quedará en manos de militares, ¿eh? Dicen que hubo filtraciones maliciosas y se despidió a personal doméstico. La Casa Militar asume el control. Nuevos insultos de Milei a la prensa. El gobierno anunció ayer que la Casa Militar asumirá la responsabilidad integral de la seguridad de la residencia presidencial de Olivos, así como de las viviendas transitorias utilizadas por el presidente Javier Milei y su familia. El cambio más importante, con todo, es el despido de la mayor parte del personal civil que cumplía labores domésticas en el complejo donde se alojan los presidentes. Se confirmaron 12 despidos y el gobierno dejó trascender que hubo filtraciones maliciosas de lo que sucedía puertas adentro, donde habita el presidente y frecuenta su círculo más íntimo, ¿no? La Casa Militar asumirá la responsabilidad integral de las funciones de seguridad de la residencia presidencial de Olivos, así como de las residencias transitorias del presidente de la Nación y de su familia, con el objetivo de fortalecer la seguridad y al mismo tiempo facilitar los procesos administrativos internos. En medio de rumores, desde La Rosada precisaron la transferencia integral de las responsabilidades y bienes de la Quinta Presidencial a la Casa Militar. Bueno, se cumplimentará con el máximo de 60 días. Y después, también la medida enmarca, según la presidencia, en la escalada de la inseguridad a nivel global y de la visita del Papa León XIV a la Argentina. Pero el comunicado omite que nunca estuvo en tela de juicio que sea la Casa Militar la responsable de la seguridad de Olivos. Lo que cambia es la disolución de la Administración General de la Residencia Presidencial de Olivos y la separación de las funciones de seguridad, administración y control, lo que posibilitará reducir la estructura formal y la cantidad de personal que allí permanece. Es decir, que el personal de Secretaría General tomará las funciones del personal civil. Y por este motivo, en las últimas horas se enviaron chats a las personas, al personal de la Casa Militar, con convocatorias a agentes para hacer las horas extras y cubrir los

0: tengan algo clarito, vamos a dar pelea contra estos despidos. El propio Milei reaccionó ante las diversas versiones sobre los cambios y lo que sucede en la Quinta de Olivos y volvió a atacar a la prensa, periodistas de mierdas. Después se quejan cuando les digo que son mierdas humanas, bueno, que se la pasan mintiendo, dijo NX Javier Milei. Bueno, son los temas centrales, Juan Carlos, que tiene en este caso en El País, en la sección 7, el diario Clarín, donde el título da cuenta de los empleados civiles de la Quinta de Olivos que fueron echados y el manejo que quedará en manos de militares.
1: Bueno, se suma una etapa y un contendiente para la tabla de los mandriles de Alejandro Borestein del próximo domingo en la columna de Clarín. Reapareció Milei con qué boquita, qué declaraciones. Bueno, vemos ahora el titular de ATE, Aguiar, Rodolfo Aguiar, uh-huh, dijo que el gremio entró en alerta, que puede haber medidas de fuerza por ahí también. Cuando habla de los despedidos, porque vos dijiste hay despedidos en la Quinta, dice, ellos fueron a trabajar, no los dejaron entrar.
0: Sí.
1: No, váyase a su casa, le dijeron a uno. Espere el telegrama en su casa, ya le va a llegar. Y que no le dieron, bueno, esto lo dice Catalano de ATE, no le dieron motivo por las desvinculaciones. Y dice que entre los echados hay personal de jardinería, administrativo, de cocina. Una de las personas está de licencia porque tiene cáncer, dijo el sindicalista. Y el gobierno no te da ni cinco bolillas, dice Aguiar. Dijo que el gremio entró en alerta, que podía haber medida de fuerza. ¿De verdad algunos siguen pensando que no está loco? ¿En serio va a despedir a los trabajadores de la Quinta Presidencial? No, esto no se va a permitir. Esto es lo que se dijo ayer a última hora de la tarde. Veremos qué ocurre. La gente que va a tener que cortar el pasto, hacer tareas de aquel personal que estaba y que los despidieron.
0: Claro, también pienso. El personal doméstico, exacto.
1: Y sí, así que muchachos van a tener que empezar a cocinar, a cortar el pasto, a limpiar los vidrios, las puertas.
0: Yo cuando hice la colimba cortaba el césped.
1: Bueno, está bien, pero acá es una cuestión laboral. Acá lo están llamando a una actividad que tiene que ver con el control, con la seguridad del lugar.
0: Claro.
1: Algunos dicen que...
0: Sí, todas las tareas van a tener que dividirse.
1: Por eso.
0: Sí.
1: Pero esas tareas serán de control también por las denuncias que hubo últimamente, que no sé si son de verdad, falsas, dice que compraban no sé cuántos miles de kilos de carne. Yo lo escuché el Orsa ayer a las 6 de la tarde, lo contó. Y en algunos canales de televisión se hablaba de bebidas también. No sé.
0: Bueno, ahora...
1: Esto es una serie de filtraciones que le han hecho llegar al gobierno. Y el gobierno dice, bueno, vamos a reforzar la seguridad. Es un golpe de timón. Y especialmente en un lugar donde habita el presidente de la nación. Veremos qué pasa, sin duda, porque se ha convertido en la noticia de las últimas horas. La decisión es de seguridad, se ha hecho una investigación, la cual determinó que hay un riesgo para la información, para la seguridad. Y ahora, la Casa Militar va a tener, además de la protección, el comando de la Administración de Olivos. Pero ellos dicen, no, espere, no todas las tareas van a ser realizadas por personal de esa fuerza, o que tenga rango militar. ¿Qué pasará hoy? Es otro panorama. Gente que va a tomar función, su servicio, y tendrá otro diagrama, sin dudas. Las 4:32. Muchas versiones para una canción que superó los 30 años, cuando la conocíamos por Gianluca Grignani, por ejemplo, ¿sí?
2: Yo pienso que...
1: Llega Iván Noble.

versión para una canción con historia. ¿Sí? Mi historia entre tus dedos, según Iván Noble. 4:36.

0: Va llegando la primavera, Fabricio. ¿Y hoy qué dice el pronóstico?
1: A ver. Con datos actualizados, 17 grados la temperatura actual. La máxima para hoy, 23. Neblinas, atención con esto, para los automovilistas. Después, cielo mayormente nublado. El sábado, mínima de 15, la máxima 23, con cielo parcialmente nublado. El domingo, mínima de 14, cielo parcialmente nublado. Y a la noche, tormentas pronosticadas para Buenos Aires. La máxima, 25. También, en la madrugada del lunes, algunas lluvias y chaparrones y la máxima 20 grados. El martes mínima de 10, la máxima 16 grados. Para hoy, para este viernes, 23 de máxima, neblina, cielo mayormente nublado, la actual 16.8, humedad 65%, cielo despejado en Buenos Aires.
0: Bueno, ahí caminito a Mar del Plata, tenemos ahora 11 grados, muchas nubes, iremos hasta 22 de máxima, fin de semana. A ver, para ir recibiendo la primavera en La Feliz, 22 la máxima, algunas nubes. El domingo estará fresquito en el amanecer, después se pudre todo en la tarde-noche con tormentas fuertes. Pero atención con las mínimas en el despertar la próxima semana de los días. Martes, miércoles, jueves. El martes una mínima de 2. El miércoles una mínima de 1 grado y una máxima de 17. Y el jueves, ahí se produce el cambio. Una mínima entre 8 y 9 grados, una máxima de 20. Amplitud térmica muy marcada. Y después de las lluvias o tormentas del domingo en la noche, comienza a descender. La máxima va a 16 el lunes y después, con un tiempo ventoso y alguna lluvia el lunes, y después llegarán las mínimas muy bajas para encontrar una mínima de un grado el miércoles, por ejemplo, y saltar a 20, 21 el jueves en la máxima. Bueno, vamos al diario. Las 4:39, tenemos títulos en la portada de
1: Diario Popular. Alertan que la venta en las redes de objetos robados creció un 50%. Se calcula que hay 93 denuncias diarias en fiscalías que se abren por delitos bajo la modalidad de robos y venta de lo sustraído en redes. La modalidad no para de avanzar ante las facilidades tecnológicas. Messi suma méritos para ganar el Balón de Oro. Beckham, De Paul y Kili González se manifestaron a favor de que Leo sea reconocido con la distinción, que ya obtuvo 8 veces. Esta semana agregó la conquista de campeones de la CAP y los 100 goles con Inter Miami. ANSES prevé 104.000 jubilados menos para 2027. La economía cayó 0,6% en el segundo trimestre. Desempleo subió a 7,9% en el segundo trimestre del año. Y la noticia destacada del deporte, Juan Carlos, atención ahí, Gallardo, que asumió en la selección de Ecuador. El muñeco compartió una conferencia de prensa con el presidente de la federación de ese país y expuso los lineamientos que buscará en esta nueva etapa. Es un desafío de vida, afirmó el director técnico, el que tiene la estatua de Gallardo en Río. Claro. Bueno, sí. Racing va por un triunfo que le aporte un poco de paz. Reciba Sarmiento desde las 21:15 en el cilindro con su técnico en la cuerda floja. Defensa visita Central Córdoba. También el gobierno dispuso que la Casa Militar se haga cargo de la seguridad de la Quinta de Olivos. En Lanús, escuchá bien, colectiveros tienen que tapar los baches que no arregla la municipalidad. Y el Senado.
0: Claro, se le hace pelota la unidad al colectivo.
1: Sí, bajan con el baldecito y el cemento y todo, el Portland y ponen.
0: ¿Y arena. El intendente qué hace? Arena. ¿El intendente qué hace en Larú? ¿No manda gente a tapar los baches en las calles, las avenidas? ¿Qué dice el señor Verdún a todo esto?
1: Y ahora viene, está tapando algunos baches.
0: Sí,
1: el Senado aprobó la ley de inocencia fiscal 2 para incentivar el ingreso de dólares. Y también Georgina y Carmen divididas por Porcel. Bueno, lució una remera, Lali llevó el reclamo por Malvinas al Festival de San Sebastián. La remera es como si fuera la bandera que se mostró en el Mundial, ¿no? Es lo mismo, pero la misma letra, todo, pero en la remera. Son los temas de Popular de este día, viernes 18 de septiembre de 2026.
0: Muy bien. Bueno, muy bien. Porcel hace 20 años que murió.
1: Sí, ahora sí.
0: Sí. Por ser murió en el 2006, sí. Ayer por la tarde, cuando cambiaba de canal y había cadena nacional para hablar de Porcel.
1: Claro.
0: Había 6 canales al mismo momento hablando de Jorge Porcel.
1: Sí.
0: Y una discusión y la defensa, y uno que la metía dentro un tarro, el otro que lo pateaba. Las mujeres que decían, no, conmigo el amoroso, no, mentira, callate. Y vos tenés 6 canales por Porcel. Murió en el 2006. Hace 20 años. Vamos, hay momentos que no entiendo nada. Te pones frente a un televisor y decís, pero ¿cómo es esto?
1: No hay nada en la televisión.
0: ¿Pero qué, cómo es? Los PAES, los canales de noticias con sus temas inherentes a la realidad, al momento, al día, las circunstancias políticas, económicas, sociales, la gente. Pero una serie de programas que además coinciden con el material de artístico, chusma, run, no sé, como es todo. Bueno, pero los 6 canales a la vez hablando de Porcel. No entendía, la verdad, no entendía. Bueno, las 4:44.

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Un premio Goya a la mejor canción original, aquellos premios 40 de la música, nominaciones a 4 premios Grammy, los Grammys latinos, efervescente su éxito, y ahora último trabajo anticipando un full, un álbum, es Pablo Alborán, Los Tiempos Bonitos, 4:47.

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4:49, en 11 minutos llegará Horacio Caride. Tenemos un día por delante con todo su equipo, mucha información, un viernes. Era querer encontrar el cine, porque además la pregunta que los jóvenes de entonces nos hacíamos, ¿pero y qué pasó con los gatos? ¿Los gatos no cantan más? ¿Se fueron? ¿Había una pausa, último disco? ¿Y qué fue de Lito Nevia? Y de repente, en aquel pasaje de aquel verano 69-70, llegaba una película argentina dirigida por Julio Porter. Y sí, era esa posibilidad con la actuación de Eduardo Vergara Leumann, de Diana Maggi, de Nacha Guevara, de José Luis Massa, de Emilio Vidal, de algunos nombres trascendentes, pero que además brincaba por aquello de la música, que La Joven Guardia, que Conexión Número 5, que Trocha Angosta, que Pintura Fresca. Bueno, Avenida Cabildo, encontramos el cine. Una entrada, por favor. Era un desenlace, la música, las canciones. Era como banal, divertido, hablaba de la primavera. Pero de repente, con aquella canción famosa de La Joven Guardia, le daba título a la película. Y ahí me desorienté. Hasta que de repente surgía mi ídolo con la canción que hablaba de la primavera. Lito Nevia. Rosemary. Aquellas primaveras y aquellos recuerdos de la noche a la mañana.

0: Nos quedamos en aquellos recuerdos. La primavera de entonces, una película y Lito Nevia. Yo sé, Rosemary. Sí, sí, Rosemary. Todo un recuerdo de la noche a la mañana. En Mitre, siempre.
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0: 5 menos 5. A ver, ¿qué tiene para este viernes?
1: Martita Ford presentó a su nueva perrita y un detalle indignó a sus seguidores. Se suma una integrante, dijo ella. Se llama Royce, sí, por el Rolls Royce, ¿no? Directamente. No, mirá, pero claro, lo que indigna es que la compró, parece, ¿no? Compró el perrito y te decía, che, adoptá, no compres.
0: Claro, con tanto perrito que hay.
1: Claro, no, adopten perro, no compren. Bueno,
0: exacto. Sí. Hay perro y perra.
1: Sí, sí, y además parece que son genéticamente modificados por un humano. Tiene vacuna, cuidalo mucho. Es muy chiquito, sí, para estar en tantas manos, le decían algunos. Bueno.
0: También, en fin. Claro.
1: Sí, seguimos. Sofía Gonet, que está en Popstar, la Reini, aseguró que está harta de trabajar y expuso su drama. Ya no puedo más.
0: Razón.
1: No es vida esto. Actualmente integrante del equipo de Popstar, se grabó llorando y contó que no está conforme con su pelo y su ropa.
0: Así no, que, y es lo que me pasa a mí. Cansado de laburar y el pelo que no me gusta, sí, el color que me deja.
1: Además, en Popstar estoy harta de trabajar, sí, dice. La influencer.
0: Exacto, totalmente.
1: Claro. Sí. Y por último, ya que llega, sí, me voy al barco, tomo el taxi y me, exacto, voy al barco. Sí. Tenemos a Muscari, que está contento porque su hijo se recibió de piloto privado. Es un sueño.
0: Interesante.
1: Lucio, está muy orgulloso, exacto, de Lucio.
0: Tenga que tener cuidado con, sí, con la alergia, iba a decir, con los bichitos,
1: Sí.
0: Tenga cuidado.
1: Aprobó el examen, sí, teórico y práctico y es piloto, sí, privado. El primer tramo de su sueño para convertirse en piloto comercial. Sí.
0: Así que... Bueno, pero ya lo dijo, ya habló, piloto privado, piloto comercial.
1: Sí,
0: todo,
1: sí.
0: Todo lo
1: bueno,
0: mismo.
1: Puedo manejar un Boeing.
0: No se va, en vez de tomar el avión, ¿por qué no se va al barco? Aproveche. Y cambia directamente ahí.
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2: Con muy buen ritmo, buscamos las 5 de la mañana.

0: 5 de la mañana, Horacio Caride.
1: Pero ¿cómo le va? Buen viernes. Ya estamos acariciando la primavera, impresionante, ¿sí?
2: La primavera al final llega el 21 o el 22.
1: Al final nada nos conviene, ¿viste? Lo que dicen, no, odio el invierno, ya lo están extrañando a esta hora.
2: Sí,
1: ¿no?
2: Es verdad.
1: Sí, está Fabricio, vive Fabricio. Está
0: sí,
3: hola,
0: sí, volvió.
3: ¿Cómo están, amiguitos?
1: Y se transformó en un Teletubby, mirá vos.
0: También, sí.
1: Pero hola, vos escúchame, ¿le facturaste que estuvo tanto tiempo de licencia, paseando por Mendoza?
2: No, para nada.
0: Bueno, pero son las vacaciones que te corresponden.
2: Sí, sí, claro.
1: Acá eso de vacaciones que corresponde lo vamos a hablar. ¿Cómo?
2: ¿La casa militar esto?
1: No sé. Por supuesto, está intervenido realmente por la casa militar. Hay muchas filtraciones acá. Miserable.
0: ¿Qué va a pasar ahí? Ahí van a cortar el pasto, tienen que cocinar, tienen que laburar.
1: ¿Cómo? ¿Qué es el destino de los militares? Por un lado los queremos profesionalizar por una hipótesis supuesta de conflicto militar y después los mandamos a lavar la vajilla a la residencia de Olivo.
0: Oh, qué cosa rara, ¿no?
1: Rarísimo. Pero dicen que lo que enojó es una supuesta filtración de la información de una compra de muchísimos kilos de carne para que dicen otras voces, no era que se iban a hacer un mega asado, viste que además contrasta con la información que cada vez que hacía invitaciones con legisladores y que yo les decía, bueno, pongan la vaquita, acá no se gasta de parte del Estado.
0: Era verdad, muy común.
1: Compren empanadas, les decía, claro.
0: Sí, era muy común, no sé qué ha pasado.
1: No sé qué ha pasado, el mundo le falta un tornillo y Milei volvió a tuitear todo tipo de adjetivos contra los periodistas. ¿Y sabés lo que es más preocupante hoy? Que en la malvinización del debate preelectoral hay una cuestión que advirtieron constitucionalistas y organizaciones de defensa de la libertad de expresión, que dice en el artículo 111, donde se condenará con posible prisión a los que lideren campañas de desinformación. Y, ¿viste? ¿Qué es una campaña de desinformación? ¿Quién lo va a decir? ¿Quién va a tener la tutela para definirlo? Polémico.
0: Exacto. O sea, es tu verdad contra mi verdad.
1: Claro.
0: Porque vos vas a tener una información para manejar, tu fuente informativa, el sentido particular del periodista, la investigación que ha hecho.
1: En todo caso, hay otros organismos como los judiciales, cuando te sentís calumniado o injuriado para hacer un proceso correspondiente a alguien que haya infringido una verdad o haya construido una mentira. Pero bueno, siempre se le busca, en otros gobiernos también pasó, ese tipo de cuestión de tensión en una semana donde hoy se cierra con detalles económicos que no son buenos, ¿no? Aumento del desempleo y de la informalidad de muchas actividades.
0: Laboral, sí. La verdad que es muy preocupante porque no hay ningún tipo de aporte ahí. ¿Cómo se jubila la gente después de tantos años sin eso, sin los aportes, que es elemental para poder tener a cuenta de tu regreso, de tu vida de jubileo, algo con lo cual te compensa los años que le
1: quedan? ¿Sabes usted y yo cómo vamos a jubilear? Vamos a hacer un jubileo, vos y yo, la vamos a pasar bomba.
0: Sí.
1: Me imagino viajando con vos, viste, por todo el mundo, haciendo una radio móvil en los aeropuertos. Sí.
0: Claro. Exacto. Sí. Y nos vamos al Chinatown, por ejemplo.
1: Los PNT se los dejamos a Fabricio.
0: Sí, yo no le dejo nada a nadie, yo le llevo todo. Chao, viejo, más vale.
1: Qué agrandadito que estás, ¿eh?
0: La radio va a sonar ahí en la vereda del Indis y vamos a estar bajando cerveza y enfrente del Radio City y vamos a ver entrar, qué sé yo, a Justin Timberlake.
2: A Poncio, a Gallardo.
1: ¿Qué pasa con Gallardo? No me ponga nervioso, ¿eh? Pero este
0: el
1: tipo...
0: muchacho dice que lo voy a esperar al vecino para contarle de Gallardo, me dijo.
1: Sí, qué contento que se lo ve como seleccionador de otro país, ¿eh? Qué contento se lo ve, bárbaro.
2: ¿Y cuál es el problema que Gallardo?
1: ¿Cuál es el problema? ¿Quiere ganar
2: problema?
1: Argentina? ¿Quiere gritar los goles contra Argentina? ¿Eh? Pregunto.
0: A ver, contestá
1: vos, que no sabés nada de fútbol.
0: Dale.
1: Contestá.
2: Bueno, ver, si ponele ahí un argentino en el seleccionado de España y nos gana, ¿cuál es el problema?
1: ¿Qué?
0: No. Empiezan los problemas. No. ¿Cómo? ¿Cuál es el problema?
1: Che, estoy como Messi. ¿Viste que Messi, desde que dijo aquella vez que mirás bobo, recuperó un carácter que no le conocíamos? Entonces ahora se la pasa puteando a todo el mundo.
0: Totalmente. Está más grande.
1: Se banca una. ¿Viste cuando vos decís, tengo cierta edad, no me banco una?
0: No, me está re embalado. Contesta mal. Ese parrón.
1: Está chinchudo.
0: ¿Qué te pasa?
1: El comisario deportivo del club lo miraba y decía, ¿y? ¿Pero de dónde salió esto?
0: Tranquilo, no, no. Y le puso el dedito y le dijo, conmigo no, ¿eh?
1: Ah, bueno. Conmigo no, varones. Conmigo.
0: Pará, calmate con toda la que tenés y la nueva vida y, sí, y la familia.
1: Poné un poco de paz y sosiego y contame, Juan Carlos y Fabricio, si va a llover o no va a llover este fin de semana.
0: El domingo. Se pudre toda la tarde.
2: A la madrugada.
1: ¿Hay una maratón?
0: Tormeo.
2: A la madrugada. Sí. ¿Qué va a correr la maratón?
0: Pero la maratón es a las 7 de la mañana.
1: Bueno, ¿y a qué hora empieza a llover el domingo?
0: Pero a las 7 de la tarde.
2: ¿Y cuál es el problema? Si
1: uno pero pará, entonces el domingo. Al domingo para mí a las 7 de la tarde ya terminó hace rato. El domingo entonces no llueve. A las 7 estoy durmiendo.
2: No. ¿Y vas a correr la maratón?
1: No, la voy
0: pero
1: a transmitir.
0: Vos fíjate la, fíjate la, la pregunta de Fabricio dice, ¿cuál es el problema? Y es lo que yo te pregunto. ¿Y cuál es el problema que llueva a las 7 de la tarde?
1: No, a las 7 de la tarde ninguno, pero hubiera empezado por ahí. No. Si era a las 7 de la mañana, cambiaba.
2: Si llueva a las 5 distinto. Si llueva a las 5
0: distinto. Totalmente. Si llueve a las 4 menos 20, es otra cosa también.
1: Es otro precio.
0: A mí con el dedito no, sacame el dedito.
1: Pará, conmigo no. ¿Qué?
2: ¿Al final Porcel era bueno o era malo Porcel?
1: No sé, yo lo que digo es que no, no hay que hablar de los muertos.
0: Además, cadena nacional, 6 canales hablando.
1: Estábamos cerrando el pase y me vení con Porcel ahora.
0: Totalmente, sí, exacto. Cantate un bolero. No, dejá tranquilo todo, Caride.
1: Así el Alfano habló también del tema.
2: Ah, bueno, te prenden todas.
0: Bueno. Parece que mucha gente interesada.
1: ¿Cuántas mujeres que tuvo Porcel, no?
0: ¿Cuántos recuerdos? Sí, era un romántico. Totalmente.
1: Era un, bueno. Un galán.
0: Chao, querido, te vamos a escuchar. Chao, Fabricio. Chao. Y nos vamos.
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0: Verónica Rossetti, Marcelonelli, técnicamente impecables. La seguimos un ratito el domingo a la 1 de la tarde en la previa de San Lorenzo Boca. Y volveremos por aquí 1:30 de la madrugada para recibir lunes 21 la primavera de la noche a la mañana. En Mitre, siempre. Buen fin de semana, que lo pasen bien.

0: y ganas.
1: ¿Dónde está? ¿Dónde está eso que perdí? ¿Dónde está el capuchón de mi resaltador? ¿Alguien lo encuentra? Por favor, le doy mi Instagram en un ratito. Ay, así empezamos el viernes, sí, pero con esta música, con Mitre, con la sintonía fina y la cercanía de siempre, y la información en un rato.

0: Estamos en todo el país y con la información, la caída del consumo que frenó la economía. Pero, siempre hay un pero, ¿podría mejorar en septiembre?
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0: Teléfono para Milei. Patricia Bullrich vuelve a distanciarse del gobierno. No me tomen de tonta, dijo después de números del presupuesto que desconocía.

0: Sí, que los Juegos Olímpicos del Sur, que están teniendo medalleros nuestros atletas, una lo puso con los puntos ahí, muy claritos. Ayuden al deporte amateur argentino, dijo, si no nunca vamos a alcanzar a Brasil.
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0: Habrá otra marcha universitaria a mitad del mes que viene, cuando ya estemos en primavera. Ah, hola. Falta poco, ¿no? La semana que viene.

0: así, así nos vamos despertando a poquito, las 5 y 9, con estos avisos que nos llaman y después la música.
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6: Te recuerdo bien.
0: Sí, Charlie, ya lo estamos despidiendo del invierno de a poquito.

0: Aplauso para Charly García. Ya volvemos.
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0: Ya todos acomodados en los lugares correspondientes, ¿sí? Ah, el lugar preferido de casa a las 5 y 13, en este viernes 18 de septiembre del 2026. Entonces lo saludamos a Fabiano Actis. Hola Fabiano, ¿cómo va?
4: Muy buenos días, Horacio. Qué linda mañana que tenemos. Qué agradable delante, temperatura, ¿no? Sí, y el día bien, que tenemos por delante, maravilloso.
0: Una primavera, ya está.
4: Ya está, declarada. 16.8 ahora la temperatura, bellísimo. 65 el porcentaje de humedad. La máxima hoy será 23 grados.
0: ¿Qué tipo de distancia hay hoy entre Patricia Bullrich y el gobierno? ¿La distancia que quiere la coyuntura, el momento, el abastecerse de la base de sustentación de votos que Patricia Bullrich piensa en su propio futuro también y dice se le puede diluir por los costados? Unos costados cada vez más abiertos, que a veces sangran en contradicciones. Las 5 y 14, Patricia Bullrich fue de, y es, de la mesa política, la famosa mesa política, una invitada especialísima y necesaria, teniendo en cuenta que ya no es del staff del gabinete, pero es la espada principal en el Senado de la Nación, por su experiencia y peso específico. Ahora bien, reaccionó con enojo, enojo entendible, porque dice, cuando abrió el paquete fino del presupuesto, hay cosas que le habían dicho en la Rosada que eran diferentes cuando llegó al Congreso. Y después tiene que poner la caripela para defenderla con otros. A ver, Patricia Bullrich, lo que decía.
5: Me sorprendió porque, digamos, estando en la mesa política, el tema no salió a la luz y llegó el presupuesto con esta introducción de alguna manera de cambios en la ley de discapacidad que no eran conocidos.
6: No nos enteramos, sí, es la verdad. Vos sabés que yo digo la verdad.
5: Y eso es un tema porque, digamos, cuando uno es jefe de una bancada y no se entera estando en esa mesa las cosas que van exactamente como van a venir, eso genera un... uno llega al Congreso y te dice...
0: ¿Remato?
5: Nos estás engañando, ¿no? Ah. Yo no sabía. O quedás como un tonto o quedás como lo
0: claro,
5: que
0: dijo, engañaste. Me toman. Entonces, de tonta. El cortocircuito provocado por los cambios sorpresivos en el proyecto de presupuesto de UH y los fondos para discapacidad escalaron ayer públicamente con estas declaraciones. 5 y 16. Qué lindo va a estar entonces para darse un paseo, por ejemplo, por el Malba, que está la exposición de Frida Kahlo, en los 25 años, ¿no? De ese lugar magnífico creado por Constantini. A las 5 y 16, entonces, la espectacularidad del día, ¿cómo me la pintás?
4: 16.2 ahora en Buenos Aires, 23 actualizado. Hace un ratito actualizaron los datos y el pronóstico. 23 serán los grados de hoy. Neblina en lo que resta de la madrugada, dicen.
0: No te olvides de la famosa lluvia el domingo a las 19 horas. Así, O'Clock me la dijo del Misier. ¿Vos qué decís?
4: Te dijo 19 horas, sí. Y es probable, ahora ya cambió el pronóstico, tormentas, dice, para la tarde-noche del domingo. ¿Qué pasará,
0: no,
4: el lunes?
0: Es una simple lluvia, tormenta.
4: Llegaremos con chaparrones.
0: Hay toda una movida en la ciudad de Buenos Aires, hay que tener en cuenta. Yo ya entré en un grupo de información que vamos a ver qué detalla eso. con todo el escenario del niño.
4: Fuerte lluvia. Te interesa que no... muchísimo ese tema.
0: No, es que interesa. ¿Venís? No. Más allá que me interese a mí o no, es una cuestión de servicio, porque las lluvias van a ser fuertísimas, parece en el mes de septiembre. 5:17, el viernes 18, el 20 a 26, eso quise decir, son las 5:17, es la hora, y el PBI se contrajo 0.6 con fuertes caídas en el consumo y la inversión, otro de los títulos. Fueron malas noticias para el modelo económico que Caputo persiste con los hermanos gobernantes en decir esto no se toca, no podemos tener otra mirada, y el presupuesto transparentó esa mirada, ¿no? Unilateral, de decir solo por acá. Las 5:18 vamos a ir tomando también color, desayuno mediante, con otros temas, por ejemplo, que Gallardo asumió como DT de Ecuador con una meta muy ambiciosa. Lo pararon ya en el aeropuerto y le dijeron, bueno, ¿vas a sacar el campeón de la Copa América? Paró un poco, todavía no saqué la ropa de la valija, ¿no? Y hablando de quienes están afuera, bien representados por el cine argentino en San Sebastián, y con Lali Espósito, que protagonizó la foto del día, porque llevó la bandera de las Malvinas, la que tiraron los hinchas y recogieron nuestros héroes de la cancha. Bueno, la misma tipografía, las mismas letras, todo, que son remeras que tiene muchísima gente, hoy se venden en todos lados.
4: Totalmente.
0: Las Malvinas son argentinas, puso de relieve en el Festival de San Sebastián. En un ratito, entonces, la frase canción del día.
4: Sí, estirémoslo un poquito.
0: No, ¿qué lo vamos a estirar? Yo ya la quería disfrutar. Las 5:19, del otro lado también, se viene Verdún, que quiere ser candidato a intendente de Lanús. Qué interna que va a tener, ¿no? Con Flautita López, tremendo. Porque además hoy tengo una noticia para darle. Están pidiendo que arreglen los baches. Es el lugar de mayor agujeros en el suelo, Lanús, parece, en estos momentos.
4: Lanús tuvo una...
0: Arreglen los baches, dice.
4: Tuvo una tradición del lugar con más badenes, con lomos de burro, en la época de Quindimil. Pues él no quería accidentes. Entonces frenaba todo.
0: Eso puede ser para algunos una molestia, pero no está mal. Ahora, que te den agujeros, que te tropeen todo y que tengas accidentes, eso es lo que realmente está mal. No es, por supuesto, el único partido que está en estas circunstancias, la provincia de Buenos Aires. Las 5:19, ya volvemos.
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3: Sí, la ragazza mía. ¿Y por ahí va?
4: Va por ahí, pero lo que la incógnita acá es quién canta.
3: Con la frase primero, ¿cuál es?
4: Sí, ragazza mía. Muchacha mía.
3: Muchacha mía. Pero, muchacha que andas cantando, decía Palito Ortega.
4: Sí, señor.
3: Y a las 5 y 20 y esta canción italiana, ¿quién la canta?
4: No escucha un poquito, a ver. Un poquito.
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3: ¿Es muy conocido?
4: Súper.
3: Letra con... A ver, juguemos con el interrogante porque no lo tenemos, Juan. Así que el interrogante es tuyo hoy. La letra.
4: La letra.
3: El cantante, la letra. No, la letra.
4: ¿De quién es la letra?
3: No, la primera letra del apellido.
4: Ah, ese.
3: Ese.
4: Del nombre, del nombre.
3: Del nombre.
4: Sí, si apellido. Te digo el apellido ya lo sacás, sabés. Lo
3: ese sacás, pero... es la primera letra del nombre. A ver. Y no es italiano. A ver, subí. Es decir, canta en italiano y no es italiano.
4: Ahí regaló Vero, te regaló una.
3: No, yo no lo voy a adivinar ni pedo. Yo lo que digo es que si no me decís que no es italiano, no me lo creo.
4: Casi que nadie lo podría
3: ¿Vivía
4: adivinar.
3: Mucho en Italia?
4: No, casi tampoco. Que ni vivió.
3: ¿Y qué nacionalidad es, Vero? Ayúdame vos. ¿De qué nacionalidad es?
4: ¿No?
3: ¿De qué nacionalidad es?
4: Estados Unidos.
3: Ah, bueno. Dudaban los dos, bueno. Es de Estados Unidos, mirá que me encanta subir.
4: Yo no quería decirlo.
3: Bueno, pues no hay que decir nada al final. Así no va, dale.
4: Bueno, la segunda te digo. El apellido.
3: Ya está, decilo, no doy más, decilo. ¿Quién es?
4: ¿La voz no la reconoces?
3: No.
4: Olvídate que está cantando en italiano.
3: Poneme un tema que no sea en italiano y por ahí lo sabes.
4: No, olvídate. La voz. El timbre de voz, dónde llega.
3: Olvídate.
4: W es el apellido. SW.
3: No sé.
4: Norteamericano.
3: Sí, toca la armónica.
4: Sí.
3: Ah. ¿No es León Gieco?
4: No es León Gieco.
3: Bueno. No sé. Decilo.
4: Es Stevie Wonder.
3: Stevie Wonder. Pero mira qué particular. Pero no lo sacaba.
4: Ni
3: yo creo
4: loco.
3: Que le sacó. ¿Viste cómo te cambia cuando vas a otro idioma? También la tonalidad de voz, ¿no? La pronunciación, todo. 5:22.
4: En el 69 es esta canción, Festival de San Remo. En aquella época se invitaba a artistas internacionales para que hicieran la misma canción que cantaba el italiano en este tema. Y lo invitaron a Stevie Wonder, un jovencísimo Stevie Wonder, en el año 69.
3: Y la noticia dura, ¿no? El desempleo subió 7.9% en el segundo trimestre del año. Se incrementó 0,3 puntos con relación al mismo periodo. También ha crecido en forma pronunciada la informalidad. En el segundo trimestre del 2026 la tasa de actividad alcanzó 48.9%. Ahí asomando a mitad del mes que viene, después de 23 días acumulados de paros en el año que han puesto de relieve que no se ha cumplido con la ley, por los fondos universitarios, habrá una marcha masiva el 15 de octubre.

0: Y mientras tanto, en el viernes 18 de septiembre del 2026, la caída del consumo frenó la economía, pero mejora en septiembre la confianza de la gente, dice Clarín. La baja fue de 0.6 en el segundo semestre y lo que va del año crece 2.2. Y la oposición está prometiendo resistencia al presupuesto que presentó Milei, además con las diferencias internas expuestas en gente que se fue enterando en el momento de lo que contenía. Para el jefe de bloque peronista José Manjans, el proyecto de ley de leyes para el 2027 es, lo calificó, devastador.
1: Es un presupuesto que devasta la economía nacional, ¿verdad? Porque aparte de eso, de las irresponsabilidades que vienen con esta ley, que, o sea, el trabajador, vos, que sos un trabajador común, tenés que pagar IVA al contado. Y aparte de eso, estás pagando IVA prácticamente, porque como te dolarizaron los servicios, estás pagando, y los trabajadores están pagando impuestos en dólares. Y a todos los que evadieron le vuelven inocentes. Entonces, no tienen fondos después para las universidades, no tienen fondos, porque la parte de ganancia, no te olvides que es el tercer recurso. El primer recurso es IVA, 33%. Segundo recurso, que echaron mano el tema de la parte previsional.
0: Y recién entonces, el domingo, la tarde-noche, tarde ya entrando la noche, llovería. Y esto hace que la exhibición, aunque se haría igual, por supuesto, bajo la lluvia, de la maratón que se espera este domingo, luzca diferente, ya casi como un aviso de la primavera del lunes. Maratón Internacional de Buenos Aires del domingo, con un récord de atletas africanos en la elite de maratón de la ciudad. La foto de Clarín, todos juntitos, ¿eh? Los que seguramente de este staff de africanos saldrá el ganador, eso
2: sí,
0: no cabe ninguna duda.
2: Con lo cual eso significa también que se ha convertido en una carrera importantísima para el calendario internacional.
0: Vidriera Internacional, así es. El Expo Running para retiro del kit se hará hoy y mañana en Parque Sarmiento. Ahí te dan, viste, las remeras Adidas,
2: sí,
0: todo.
2: Cantidad de gente, 16.000.
0: Y van a tener las banderas, digamos, los colores de las banderas de los participantes con sus respectivos nombres. La ciudad programó los cortes de calle para el domingo, que estaría bueno que lo vayamos un poquito ya situando en los próximos bloques, ¿eh? Prepárate para decirme por Figueroa al Corte, Dorrego, toda esa zona.
2: Es una clásica, pero esta vez más porque la carrera tiene una extensión mucho mayor que la habitual.
0: Sí, viste, por ahí vos, a mí me ha pasado, tenés tu propia actividad deportiva que no es correr la maratón. Tenés una cancha de tenis, pádel o lo que sea.
2: ¿Querés llegar?
0: ¿Cómo llego ahí? Las 5 y 27, ¿datos del tiempo actualizados?
2: Ahora en Buenos Aires tenemos 16 grados 2 décimas, el cielo está despejado, humedad 70%, máxima 23, buena temperatura, hoy, mañana, el domingo, pero el domingo el detalle es la lluvia por la noche.
0: Bueno, en instantes, militares por civiles, cambio a cargo ahora de todo lo que es la logística de la Quinta de Olivos. ¿Qué pasó? El enojo de Milei y todos los detalles.
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1: Ah, vamos, ahora sí, ¿eh? Ahora sí. Ahora sí, el envío de esta canción nos gusta a todos. Para arriba, día viernes, esperando el fin de semana. Ya llega Eduardo Feima y todo su equipo a las 6.

0: Bueno, ¿cómo será tú esa zona de maratón el domingo?
1: Para darle una síntesis, hay que evitar el centro y toda la zona de Núñez, digamos, desde Avenida Libertador. Ahí estará todo, todo cortado.
0: Por varias horas, ¿no? Pues empieza a las 7 y la previa tenés que tener en cuenta a las 6 seguramente, o antes estará cortado y para después el mediodía recién se normalizaría. Las 5:29. Y militares por civiles a cargo de la Quinta de Olivos. Otro de los títulos del día. En un giro para el esquema de la custodia oficial, el gobierno decidió que la Casa Militar asuma la responsabilidad integral, cuando son y media, de la seguridad de la residencia presidencial en lugares de los civiles. Esto además despertó la atención con el gremio correspondiente de ATE, porque se echó a gente que estaba desempeñando su labor allí. Esto ocurrió en medio de diversos rumores de filtración de información. Desde el gobierno hablaron de filtraciones maliciosas. Los cambios serán llevados a cabo en un plazo de 60 días. Bueno, los juegos de Rosario, ahí del sur, de toda la región, están trayendo medalleros importantes para Argentina, pero rezagados con respecto a Brasil, ¿no es cierto? Que sigue primero lejos por toda la infraestructura que tiene y apoyo que tiene el Estado, a contrario de aquí. Y es muy importante, y ya estoy con más detalles de lo que fue la jornada de ayer, con una gran performance de una nadadora que me gustaría que destaque, ya que es la disciplina que vos tanto disfrutás. Pero antes, Fernanda Russo, después de alcanzar otra medalla de oro de rifle de aire, 10 metros, puso las cosas en su lugar. No escuchemos a esta chica, no creo que esté haciendo política, está diciendo las cosas como son, en una forma muy clara, ¿no? Para que las medallas que son a puro corazón no tapen lo otro.
2: Se hace lo que se puede, entendemos que hoy en día el deporte no es una política pública de prioridad y se entiende por qué, pero también tenemos que entender, no sé, ¿cuánto es el sueldo de una persona que legisla, no? ¿Qué es lo que vale o cuánto es lo que vale la garra que le pone un deportista amateur en Argentina? Igualmente le damos las gracias al ENAR, por supuesto, gracias al ejército argentino, que hoy en día es mi principal sostén, pero es lo que te decía recién. Ganamos con el corazón, pero necesitamos plata igualmente. Seguimos segundos en el medallero detrás de Brasil, que es una potencia mundial, porque los argentinos tenemos huevos y tenemos ovarios.
0: Huevos o varios, pero ojalá que se diagrame diferente, siempre lo decimos, ¿eh? Y es que con la garra se puede todo. 5:31, y en esta cuestión de medallas, lo de la nadadora fue una cosa seria, ¿no?
1: Sí, y el total de todos los muchachos, 28 medallas en total de los nadadores argentinos, 7 de oro, 8 de plata, 13 de bronce, la última, Malena Santillán, la de plata en los 400 libres.
0: 7 podios tuvo.
1: Y ella es Macarena Ceballos, con Cecilia Dileque, son las representantes más reconocidas de la natación argentina femenina, sacando, ¿no?, nuestra querida participante, una que tuvo que dejar, ¿no? La más importante de
0: ¿por
1: todas.
0: ¿Por qué dejó?
1: No estaba en condiciones físicas de competir.
0: Ah, lástima.
1: Santiago Grassi y Chayú, de Mar del Plata. Chayú es hijo también de un gran nadador, de aguas abiertas sobre todo. Le mandamos un abrazo.
0: Sí, por supuesto. Y en el programa de Eduardo hablaron con nuestro esgrimista, ¿no? Que
1: Ditela.
0: Fue medallista de primera hora cuando se iniciaron estos juegos. Se trata de Pascual Ditela, que contó la particularidad que se probó en fútbol y en básquet antes, ¿eh? Y bueno, casi por descarte
1: altura
0: y por suerte por la esgrima, eligió esa disciplina.
3: Crecí acá en Vicente López y mis amigos me llevaron a la cancha y me hice fan del calamar. Así que, y después en

0: Encima de eso, después de un torneo, yo dije que quería jugar, o sea, mi sueño era jugar en básquet de Platense, y Platense me invitó a probarme, y nada, me regalaron una camiseta, todo, así que después de eso, imposible no ser de Platense.
1: Un platense que todavía lamenta, pero dejando todo, haber quedado afuera de su participación histórica en la Libertadores. Hoy juega Racing con Sarmiento, de partido del día viernes, esperando la Copa Argentina frente a Boca, donde ahí tienen una sanción por un partido anterior, donde no podrán llevar trompetas, banderas. O sea, van a hacer casi una misa en silencio los hinchas de Racing. Bueno, vamos a gritar nosotros por ello. Ojalá. Nos vamos a Bonelli, no se enoje Juanjo Di Vecchio tampoco. 5:34, viernes 18 de septiembre del 2026. ¿Cómo estaba el Kili, no? Qué contento, lo abrazaba Messi. Le dijo, me prometió que me iba a sacar campeón. Sí. En un partido.
2: Lo sacó campeón
1: porque dirige un partido, creo que nada más. La tapa hoy, y ya vamos al tango Messi, porque lo estamos esperando para el gran homenaje, y se llamó el último tango, o se llama el último tango de Messi. Habla el diario Clarín de cómo rabiosamente. Desde aquel ¿qué mirás, bobo? El carácter de Messi ha cambiado. No sabíamos de qué se trataba el enojo, pero agarró y tuvo un fuerte intercambio con un directivo del MLS que lo habían sancionado por no participar de un partido. Entonces le dijo, conmigo no, dijo Messi. Lo habrá visto los gestos en la réplica del partido. 5:35, tango para Messi.

0: Y ya que jugás a la Divina Adivinador, ¿esto qué es?
1: Sí.
0: ¿La tenés?
1: Y es instrumental, no lo tengo.
0: Sí, obvio. Sí.
1: No lo tengo.
0: No me digas. No, ¿qué digo?
1: Canta el tipo.
0: No, te digo, te la canto yo, sí. Si querés. Sí, obvio que es instrumental. Claro. Julián Plaza. Es Julián Plaza y el tango se llama Y Viene Bárbaro. Bien, gracias el pergaminense indómito en las redes sociales, arroba Horacio Caride, que me dijo, pasa este tango, todos pueden elegir el último tango de Messi, que tiene que ver con lo nostálgico, porque se llama nostálgico.
1: Nostálgico.
0: Y ya casi estamos cerca de la gran despedida.

0: Y vuelta y vuelta en la sábana que ya se va revolviendo para cambiarla en un ratito. ¿O la dejas para la noche? Sí, rápido, por ahí tenés que ir al trabajo, al laburo. Viernes 18 de septiembre, 2026. Temperatura actualizada, dale.
1: Ahora en Buenos Aires, 16 grados, dos décimas. La humedad del 70%. El cielo está despejado. Máxima 23 grados.
0: Ya volvemos.
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2: Ah, mira. Te adelantaste, quizá te lo iba a pedir el lunes. Vamos a ver, siempre es un clásico en otro programa, volver a Sandro cuando viene la primavera, el lunes.

0: 18 de septiembre.
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0: Lunes 21, primavera, en el medio del fin de semana, que ya estarás planificando qué hacer. Lo recibimos a Miguel Ángel Verdún con el matecito en mano. ¿Cómo estás, Miguel?
2: Horacio, amigos, ¿qué tal? 5:39 la lluvia.
0: El domingo, 19 horas, antes la maratón, ya dijimos por dónde no habría que pasar a la mañana. ¿Y vos ya estás corriendo tu carrera para intendente?
2: Por supuesto.
0: Escúchame, sí. en Lanús, hoy sale popular, los colectiveros tienen que tapar los baches que no arregla la municipalidad. ¿Ves muchos baches en Lanús?
2: Como siempre, sí, quizás haya un poquito más. Lanús es un pozo ya. Ah. Es un pozo, pero es histórico.
0: Es el candidato, ojo.
2: Sucede que cuesta mucho, sí. ¿Viste? Yo alguna vez hablé con algunos intendentes.
0: Ya la rosca la tenés.
2: Si
0: yo te digo, mirame fijo. Sí. Yo te digo, por ejemplo, Grindetti, vos tenés el teléfono.
2: Sí, yo hablo con Néstor una vez cada 15 días.
0: Bien. Te digo, no vive ya, pero habrá hablado. Recién lo citabas vos.
2: Manolo.
0: El patriarca. ¿Manolo hablabas?
2: Con Manolo hablaba. Yo mis primeras notas las hice con Manolo. Manolo, sí. Manolo, yo iba a la oficina de Manolo.
0: ¿Con cuál te llevaste peor?
2: Con este.
0: ¿Con este?
2: Con Julián Álvarez.
0: Ah, mira.
2: Sí. Él y toda su runfla y su prensa.
0: Bueno, pero
2: y
0: tu contrincante en la posible interna de periodistas, sí. el guapo y eficiente López,
2: sí.
0: Gustavo, ha dicho que gran parte del problema no es solamente de este, sino lo que dejó Grindetti.
2: Bueno.
0: Tendrán
2: que demostrarlo porque Grindetti fue el mejor intendente de la historia de Lanús.
0: Pero la puta.
2: Entonces, o sea, va a tener que demostrar. Es muy difícil vencer la gestión de Néstor Grindetti.
0: Pero muchos le dicen, flaco, vos estabas en dos. Mirá, el doctor Yesi asoma y
2: quiere intervenir. Por los últimos seis meses.
0: Dedícate más independiente que a OH de Lanús.
2: Hay que ver 7 años y medio de gestión donde hubo obras que no se ven. Como por ejemplo las cloacas, la luz no tenía cloacas.
0: Para un debate, ¿eh? Yo creo que ni siquiera lo tengo que escuchar.
2: Más allá de colores políticos, amarillo, celeste y todo, no hay con qué darle a Néstor Grindetti con todo lo que hizo en Lanús.
0: ¿Vos irías en una lista de Néstor?
2: Pero por supuesto. Pero además, hablando de Quindimil, de Manolo, que es la otra parte, Noelia Nieta de Manolo, Noelia Quindimil, formó parte del equipo de Néstor Grindetti, por ejemplo. Y Manolo, que también lo conocí, y la verdad que era un tipo muy simpático.
0: Caudillo
2: peronista, ¿no? Hablaron de los Badenes hace un ratito.
0: Sí, Badenes.
2: Bueno, un innovador en el tema de los Badenes.
0: ¿Le gustaba a la gente esos Badenes al lomita?
2: No le gustaba a la gente, pero que se la tenía que aguantar porque era una buena solución para evitar accidentes. Y después hizo algo impresionante. Las esquinas de Lanús, en la época de Manolo, como ahora, estaban repletas de basura. La gente tiraba basura en las esquinas. Era un basural cada esquina de Lanús. ¿Qué hizo Manolo? Algo innovador en la política argentina. Puso capillitas con vírgenes chiquititas, apenas capillitas en cada esquina. ¿Quién va a tirar basura al lado de una virgen?
0: Mira, culturalmente. ¿Querés que te recuerde lo que pasó en la catedral con Evo Bonafini?
2: Bueno, esto es para ahora. Pero
3: eso fue hace 30.
2: 30 y pico
0: 30 años
2: de
0: había otro respeto.
2: Otro respeto. Y Manolo le metía capillitas. Lanús tiene capillitas en todas las esquinas.
0: Sí, casi, si fuera de Lanús, casi te estoy votando. Qué convicciones, qué bárbaro. ¿Cuándo te largás?
2: Ya estoy largado.
0: Y sí, porque López te apuró de la otra radio colega.
2: Sí.
0: Bueno, también. Nosotros acá tenemos que ser ecuánime, vamos a dar todas las voces, como dice Marcelo.
2: Pero me van a dar un pujocito a mí, ¿no? Me imagino.
0: Sí, te vamos a empujar definitivamente. Te vamos a empujar. Che, hablando de la creencia, de la religión, me tira acá Walter el Correntino, que va a estar la 47ª peregrinación juvenil del NEA hacia la Basílica de Itatí. Sí. Yo sé si de toda la región. Caminarán alrededor de 18 horas, 90 kilómetros que separan la capital correntina de Itatí, así que va a ser muy importante.
2: Impresionante, es como Luján, pero en el NEA. Es una peregrinación tremenda, la que dice el amigo Walter, y que ocurre hace décadas. Muy conmovedora.
0: Muy bien, 5:43.

0: El hombre embajada, Fabiano Actis. Estuviste por una embajada, ¿no?
1: ¿Cuándo? ¿Ayer?
0: Me lo comentaste ayer, sí. Es más, me dijiste, Horacio, dame el pie porque tengo que decir algo. Y ahora me dice, ¿cuándo? Yo me voy de este programa, me voy a la...
2: Ponemos. Dale, dale, ponemos música.

0: Bueno, candidato Lanús, hemos ordenado. Sí, esto nos permitió ordenar pacíficamente.
1: Totalmente, siempre, como siempre ocurre acá. Aire.
0: Bueno, Fabiano, te escuchamos. ¿Qué quería decir de embajada? ¿Dónde estuviste? Decime todas las embajadas que tuviste en la
2: ciudad. No, te voy a decir algo que hice ayer que tiene que ver también con el extranjero, con Italia. Están en la biblioteca del Congreso de la Nación. Se han presentado 9 ejemplares del Dante.
0: Impresionante.
2: Del Dante, 9.
0: O sea, es que tengo que reconocerlo. Y mi mamá en vida me regaló el libro de Dante Alighieri, ¿no?
1: Sí.
0: Y uno lo lee y lo tiene que leer tranquilo. Sí. En estos tiempos, esos libros son para leer tranquilo, ¿viste? No lo puedes leer de paso y qué sé yo. Así como también el Martín Fierro, lo tengo los dos ahí.
2: Y son las obras clave de la literatura de cada país.
0: El Martín Fierro para nosotros. Después tiene que leer el Cervantes para España.
2: Para España el Cervantes, exactamente.
1: Don Quijote.
2: 130 años de la entidad de Dante Alighieri, ahora llamado La Dante.
0: Bien, así que bien. Es un acto de cultura lo que le pedíamos a Actis.
1: Por supuesto, en la secundaria nos enseñaban, nos daban este tipo de libros, el Dante para leer,
0: Juvenilia,
1: el Arcipieste de Ita. Sí.
0: Bueno,
1: ejemplo.
0: Hablando de eso, porque uno de los libros citados habla de la historia de alguna manera del Colegio Nacional Buenos Aires, ojo, porque hay un gran misterio. El otro día hubo una toma, pero no fue una toma por lo que habitualmente hacen estos colegios dependientes de la UBA, sino porque dicen que hay casos de violencia de género y que no se están adecuadamente tratando en el colegio. Así que La Nación, cito el diario que pone hoy de relieve esta noticia, quiso hablar con los padres y los padres por ahora no quieren emitir un juicio en los medios de comunicación. Habrá que seguir investigando qué pasó allí. Viernes 18 de septiembre.
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0: siciliano.
1: Bueno, declaró, y esto lo ocurrió Yasmine Abrán, para el cardiólogo el corazón de Maradona era normal. Convocado por la defensa del neurocirujano Leopoldo Luque, Ricardo Iglesias contradijo a médicos y peritos que declararon previamente, quienes aseguraron que estaba agrandado. Declaró el corazón, estamos diciendo, ¿no? Declaró sí. Una nueva audiencia en juicio. ¿Se llegará a una conclusión con todo esto? Dudo. Las 5:47, mientras tanto, en Morón, territorio de nadie, calificaron de cobarde al intendente Luca Key por no concurrir al Consejo Deliberante. ¿Por qué lo manda, no? Al secretario de Seguridad y no pone él la cara. La anterior convocatoria de Key, el Consejo, a la que tampoco concurrió, fue el 4 de junio por el caso de la narcofuncionaria de medio kilo de cocaína en su casa. 5:48. Bueno, ya hay muchas repercusiones de tu lanzamiento, Miguel, y dicen, ¿por qué no se lanza algo listo, la presidencial directamente, a la PASO?
2: Vamos a pasar.
1: Pero no sabemos si hay PASO, eso es lo que
2: claro,
1: tiene que avisar.
2: No, vamos paso a paso.
1: ¿Sabes? Si puede haber paz, que no es la paz social, concepto, sino la paz, es decir, que no sea obligatoria. Pero eso ha quedado en el tintero por ahora. Y con toda esta cuestión que Patricia Bullrich, la vamos a volver a escuchar, se enojó ayer porque el contenido del presupuesto no lo sabía ella. La engañaron.
2: Sobre
1: se
2: el tema de
1: tonta.
2: Sobre las restricciones o los cambios en sobre discapacidad en el presupuesto. Esto la molestó mucho, no sabía nada, porque la mesa chica, como ella dijo,
1: claro,
2: no la había informado. Y esto puede resentir la relación.
1: Puro teatro la mesa política chica. ¿De qué hablan? Lo que se debe hablar ahí, luego se debe cumplir, como dice Patricia Bullrich. Pero ella también hace su propio juego, la escuchamos, a ver.
3: Me sorprendió porque, digamos, estando en la mesa política, el tema no salió a la luz y llegó el presupuesto con esta introducción de alguna manera de cambios en la ley de discapacidad que no eran conocidos. Uno llega al Congreso y te dicen, nos estás engañando, no, yo no sabía. O quedas como un tonto o quedas como los que los engañás. Entonces, eso resiente un poco las relaciones y es bueno que nosotros corrijamos esos problemas.
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1: Y nos damos cuenta que ya viene la primavera, por ejemplo, viernes 18 de septiembre, faltan pocos días, contame cómo viene el tiempo, Fabián.
5: Ahora 16 grados 2, súper agradable. Mirá, yo me tuve que sacar la campera.
1: Tampoco hagas un estrellizo.
5: Sí, pero así.
1: Mirá que no somos de madera nosotros. No.
2: Yo me quedé en calzoncillos ya,
1: directamente. Porque... Bueno, acá hubo un conductor, ya se fue. Que...
2: Camiseta.
1: ¿Qué camiseta? En cuero. ¿No estabas vos, Verónica? Tenía una madrugada, en cuero, tenía mucho calor, en
5: shorts,
1: cuero.
5: ¿También?
2: Conductor de tangos, conductor, gran conductor.
1: Lo vamos a decir, porque ¿qué tiene? Que
2: y
1: lo tenía ganas de hacerlo, Bocacci, un saludo. Las 5:51, ¿qué más el fin de semana?
5: 23 grados la temperatura máxima para hoy, el domingo llegaremos a 25 y cuando llegue el tope de 25 grados ya empezar a prepararse para la lluvia que va a llegar el domingo por la tarde y va a continuar lunes en la madrugada. A lo mejor también nos toca a nosotros llegar el lunes temprano con agua.
1: Mirá, nos vamos ahora imaginariamente a Gran Bretaña, pero no para hablar de Malvinas, sino

0: Está convulsionado el Palacio de Buckingham por el libro que sacó el hermano de Diana. Siguen por borbotones poniendo líneas de anticipos de un libro que será récord, que todo el mundo lo quiere leer, más allá que diga o no toda la verdad. La semana más difícil de Carlos III, los títulos del explosivo libro El hermano de Lady Di, al regreso además de Harry, el que fue expulsado de la realeza, sí, con su mujer artista,
1: Meghan, claro.
0: Y que, bueno, ellos no quieren molestar a la familia real, pero la seguridad de ellos inquieta todo. ¿Qué más se puede decir de ese libro? ¿Te acuerdas que ayer dijimos que un supuesto diálogo donde ya cuando estaba muerta después del fatal accidente, Carlos le habría dicho...
2: pronto nos olvidaremos de ella.
0: Exactamente, esa fue la frase. Pronto nos olvidaremos de ella.
1: Si es así, no sabremos si es así alguna vez. Así, es una tremenda brutalidad.
0: Bueno, te agrego esto. Esto que estamos escuchando es Mozart. Y Lady había dejado en sus memorias, sus escritos, porque intuía que algo le podía pasar, que ella quería que el reposo, que el final fuera con esta música. Se la negaron en el momento del sepelio.

0: Vos fijate que la canción final de En el responso, en la despedida, fue con Elton John, Candle in the Wind. Delidy era muy amiga de Elton John y Elton John le había dedicado esa canción.
1: Sí, la que más le gustaba. Ya existía y él la adaptó después a la muerte de
0: Delidy. Exactamente, sí, sí.
1: Pero ahora volvemos a Malvinas y el caso del proyecto presentado por el Gobierno Nacional, donde hay constitucionalistas que advierten el peligro del artículo de la controversial 111, que establece penas de hasta 12 años de prisión para quienes realicen campañas de desinformación. Y no está hablando de los ingleses, está hablando de acá, el campo local. Entonces, varios, Gil Domínguez y muchos constitucionalistas, Apsai, nos está escuchando seguramente, dicho, ojo, el piojo con esto, ¿no? ¿Quién va a decir? ¿Qué son campañas de desinformación? ¿Hay otro tipo de intención en todo esto?
0: Es un abanico muy grande de pensamiento.
1: Y sí, y Milei, el único pensamiento que tuvo ayer en su posteo fue seguir insultando a la prensa. 5:53, momento, iba a decir el candidato ya, de Verdún.

0: fue el cantor de las cosas nuestras. Fue prohibido por la Revolución Libertadora por ser peronista y ser el cantor de los calcitos.
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0: Un apodo despectivo que utilizaban las clases medias y altas de Buenos Aires para designar a los migrantes provenientes de las provincias, que se trasladaban masivamente a la capital del país para trabajar en las fábricas.

yo me transformé en el vocero del cabecita, del chico provinciano que venía a Buenos Aires a trabajar, llegó a decir nuestro protagonista de hoy, que nació un día como hoy, el 18 de septiembre, y vivió 90 años. Con el advenimiento de la democracia, fue definitivamente reivindicado. Tiene múltiples reconocimientos e incluso una calle con su nombre en la ciudad de Panquihua, en Mendoza. Su máximo éxito fue el rancho en La Cambicha. Estamos hablando de Antonio Antorno.

0: Muy bien, la recordación de un personaje tan en su momento oculto, tratando de taparlo por todas las divisiones políticas. Ahora, fíjate vos que intuimos con Fabiano Acti, no sé si era así, que todo esto te lo traes para la campaña política tuya. ¿Estás buscando el voto peronista?
1: La pata peronista, todos la necesitamos.
0: Ah, bien, las 5:56.

¿Cómo va a estar la elección de Brasil? Parece que sigue muy pareja en las encuestas que miden los sondeos, casi un empate técnico. Hay un fuerte rechazo de Lula al comportamiento de la Corte. Es un espectáculo de horror, dijo. Fuentes de Brasil admiten a Clarín que los escándalos en el tribunal afectan la campaña del mandatario, que además hizo algunos anuncios sociales para tratar de levantar la puntería.

Marcelo Bonelli, hoy juega Racing y su columna es Los secretos de Luis Caputo, el dibujo del presupuesto y la visita del Papa. Y dice también que hacia el final la nueva postura nacionalista de Milei tendrá un nocivo efecto colateral y podría afectar las chances de Rafael Grossi para ser elegido en la ONU.

0: La vela va directo hacia el lunes, que estamos esperando el día de primavera, los estudiantes fundamentalmente, la alegría. Mientras tanto, hoy, el fin de semana, Fabiano.
1: 23 grados de máxima para hoy en Buenos Aires, ahora cielo despejado, 16.2 la temperatura actual, humedad 70%, tendremos máxima de 23 grados mañana sábado, sin lluvia, el domingo sí con lluvia, tormentas en la tarde-noche, con 25 grados de máxima, la lluvia continuará hasta el lunes en la madrugada.
0: Juega Racing, Sarmiento, Miguel. ¿Qué lío se armaría si se concreta esto? González tendrá una información en un rato, que Marcos Rojo, que está en Racing, es pedido para jugar la semifinal y la final de la Copa Libertadores por su clásico club Estudiantes. Ajá. Sería un lío tremendo. Y una nueva desprolijidad, me parece, en el fútbol argentino.
2: Sí, una más sería. Porque Marcos R, como le dicen en Racing, tiene el contrato con el club de Avellaneda. Es un tema complicado.
0: Casi una traición se podría medir.
2: Y además no sé si Estudiantes, como está hoy, necesitaría de Rojo.
0: A mí me parece que no.
2: Para enfrentar
0: a la Flamengo. Le están inflando de vuelta a Rojo como si fuera otra vez el gran jugador del fútbol argentino.
2: Es un jugador
0: es un indisciplinado absoluto.
2: Se está retirando ya.
0: Siempre te deja casi con una roja ni bien empieza el partido. Flamengo será el rival de Estudiantes.
2: Después de empatar frente a Independiente del Valle, ayer 1-1, terminó con uno menos, pero igualmente en el global fue 3-1, y bueno, es semifinalista de la Copa Libertadores, que enfrentará, en este caso, a Estudiantes de La Plata. Estudiantes que ya algunos están animando a tirar esta teoría, que yo la comparto en la mesa, compañeros. Que hasta la estaría abonando yo esta teoría.
0: Aboneles.
2: ¿Qué pasa si Estudiantes llega a ser campeón de América?
0: ¿Por el ranking pasa Independiente, decís, no?
2: Más allá del ranking, de la evolución de los últimos 50 años, ¿no estaría ya por debajo directo de Boca y River o River y Boca como tercer grande?
0: Puede ser, sí. Puede ser tranquilamente. 5 y 59, reiteramos que la maratón es el domingo. ¿Por dónde no hay que transitar esa mañana?
1: Desde La Boca, desde Aristóbulo del Valle hasta el último rinconcito del norte de Buenos Aires, donde está cerca del río. Y todo Libertador.
0: Bueno.
1: Casi todo Libertador, hay una parte donde Figueroa Alcorta se mete en los bosques, que ahí se va a poder transitar.
2: ¿A qué hora empieza?
0: A las 7 de la mañana.
1: Y durante los días anteriores,
2: si yo 7 y 5 no llegué, empiecen sin mí.
0: Dale, lo tengo en cuenta. Buen fin de semana, sigan en Mitre.

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buenas, ¿cómo andan? Dos minutitos pasan de las 6 de la mañana, día viernes 18 de septiembre. Se nos va el invierno, llega la primavera y acá estamos en Aire de Noticias. Metele todo.

0: hermoso en este viernes luminoso, sí, porque es muy luminoso el día viernes. Es re luminoso, querido Juanpi Montalbini. Hoy te saludo a vos, ¿soy Sofi Gainza? Sí, soy Sofi Gainza, un placer para mí estar con ustedes, como siempre digo. A Tinchito le mandamos un beso, le mandamos un beso, que descanse, que tenga lindo finde. Y a mi querido Juanpi Montalbini, hola, ¿cómo estás, Juanpi?
1: Hola.
0: Pero bien, ¿cómo está? ¿Todo bien? Sí, re bien, me dice.
2: Marcelo.
0: Acá, Marcelo, claro, está tirando manteca al techo. Y estoy mirando qué mañana, no solo mirando, sino que cuando llegaba a la radio, qué mañana agradable. Ya se siente que es una mañana primaveral, ahí estamos rajuneando el inicio de la primavera. Y ya veo que pasan 3 minutitos de las 6 de la mañana. Y sí, ¿hacemos títulos centrales? Claro que sí.
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0: Avanzó el Senado a nivel nacional con la aprobación de la Ley de Inocencia Fiscal 2 y la reforma de la Ley de Biocombustibles. Enseguida les vamos a contar todos los detalles. Aquí en la provincia de Mendoza apuñalaron a una mujer en el centro, sí, en plena a plena luz del día, en una discusión aparentemente por una bicicleta. Se habla de violencia de género. Enseguida todas las novedades. Y por otro lado también sigue la conmoción por esto que contábamos ayer en la mañana, esta abuela y este pequeño que murieron luego de caer a un pozo séptico en el departamento de Guaymallén. Y atención, nuevamente hablamos de un brote de norovirus en otra escuela del departamento de La Valle. ¿Se acuerdan que hablábamos esta semana de este tema? Hoy no hay clases. Enseguida les contamos cuál es la escuela y precisamente cómo continúa toda esta situación allí en el departamento de La Valle. Saltamos al plano internacional, claro que sí. Hablamos de la violencia en Yemen con los combates entre el gobierno y los hutíes que dejan más de 60 muertos. La Organización Mundial de la Salud está advirtiendo que toda esta situación pone al sistema sanitario al borde del colapso. ¿El petróleo? Cayó. ¿Esto impacta en los surtidores? No impacta por lo pronto los surtidores, pero seguía les vamos a contar con mayores detalles. También vamos a hablar, como siempre, del resumen económico y financiero con los datos importantes a saber en la jornada del día de hoy. Y hay uno de los datos que salta pegando fuerte, que es el del desempleo, que subió. A nivel nacional rozó el 8% y en Mendoza incluso superó a la media nacional. Enseguida lo ponemos sobre la mesa. También hablamos de petróleo en la provincia de Mendoza y de 2 concesiones en Malargüe. Y además, un dato interesante, Mendoza va a destinar 550 millones de pesos para mejorar el estadio de hockey sobre césped. Y si hablamos de hockey sobre césped, hablamos de deporte, obviamente tenemos ronda deportiva. Vamos a hablar del Flamengo. Finalmente, si bien empataron en el día de ayer con Independiente del Valle, terminó eliminándolo y pasó a semifinales, así que vamos a estar actualizando toda la información. Tenemos a un Poncio que ya puso el gancho con River Plate. Tenemos un Gallardo en la presentación como nuevo DT allí en la selección de Ecuador. A un Messi que saluda a los deportistas argentinos que están compitiendo y que venimos poniendo de relevancia en los Juegos Sudamericanos de Santa Fe. Así que tenemos mucho para hablar en materia deportiva, también en lo que se viene este fin de semana con algunos partidos. Y obviamente partidos mendocinos, también con equipos mendocinos. Y otra vuelta a nivel internacional. Pero acá en Mendoza vamos a hablar de materia vial. Recibió la alta la última y la única sobreviviente de este accidente donde murieron, recordarán, su pareja, sus sobrinas y su cuñada. Una verdadera tragedia, enseguida la recordamos y también lo hablamos. También hablamos de los operativos de cara al Día del Estudiante, porque claro, empieza todo el movimiento este fin de semana y hay operativos. También vamos a hablar justamente de una medida que afecta al bolsillo acá en la provincia de Mendoza, y es que se eliminó uno de los beneficios de la SUBE. Enseguida les contamos a quiénes afecta. También vamos a hablar de la lucha anti-iranizo, porque hay novedades, también novedades en cuanto a leyes vinculadas al super niño en la provincia de Mendoza. También vamos a hablar de los nihuiles y obviamente a nivel nacional siguen los movimientos. Hay polémica en la mesa política, en la mesa política chica. Vamos a hablar de Bullrich, que dijo desconocer los cambios en discapacidad y se armó una bataola. Está también ahí tratando de arbitrar Karina Milei, lo vamos a contar. Vamos a hablar también de medidas de fuerza, sí, porque ATE está evaluando justamente tomar acciones por los despidos en la Quinta de Olivos, donde Casa Militar se está haciendo cargo justamente y está desplazando a personal civil. Hay un paro universitario en el día de hoy, justamente esto afecta a la UNR y la UTN, así que también va a tener su impacto aquí en la provincia de Mendoza. Reitero, un paro universitario hoy día viernes, así que tenemos muchísimo para compartir con ustedes, también con un Javier Milei que se mueve hacia Bahía Blanca, así que tenemos de todo para compartir, tenemos trending topic y tenemos una mañana hermosa por delante. Abrimos la ventana, dale.
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0: Bueno, todavía no está, como siempre decimos, este dato actualizado de las 6. Tenemos el de hace 3 horas atrás, en minutos siempre el Servicio Meteorológico Nacional lo actualiza, lo refresca, pero sí, si saliste ya de tu casa, si estás trabajando afuera, por ende, estás percibiendo, es una linda mañana, una agradable mañana, y de hecho el registro de hace 3 horas muestra que estábamos en 16 grados y la máxima treparía a 24 grados en esto que venimos contando, que hay una escalerita de ascenso en la máxima de temperatura para el fin de semana, que no lo vamos a anticipar, vamos a esperar el dato actualizado para así decirlo con mayor certeza, pero se viene lindo, lindo, lindo este fin de semana, previo al inicio del día de la primavera. Y hablamos del calendario de ANSES porque hoy sí, jubilaciones y pensiones que no superen el haber mínimo cobran aquellos que tengan documento terminado en 8, al igual que aquellos que tengan el beneficio de la asignación familiar por hijo o de la asignación universal por hijo, la misma terminación de DNI son quienes los beneficiarios que cobran en el día de hoy, reitero, DNI terminado en 8, igual que la asignación por embarazo, y recordamos también que las asignaciones familiares de pensiones no contributivas se están cobrando hasta el viernes 9 de octubre, al igual que las asignaciones de pago único como matrimonio, adopción y nacimiento. Paso a Chile, algo importantísimo, porque si bien está habilitado en el día de hoy, hoy las autoridades en hora de la tarde se van a reunir para definir qué pasa mañana, porque hay pronóstico de inestabilidad en alta montaña y esto podría afectar la circulación justamente en lo que hace al Sistema Integrado Cristo Redentor. Así es que vamos a ver qué novedades hay y a estar muy atentos, porque tal vez, al margen de que está habilitado 24 horas en el día de hoy, puede que mañana no lo esté. 10 minutitos pasan de las 6 de la mañana, así que estamos en Aire de Noticias y queremos que te sumes a la mesa, opinando, sí, opinando los temas, reclamando, mandando saludos. Tal vez también querés escuchar un tema, como muchas veces nos dice Enrique, que quiere escuchar un tema para despertar a su hijo, a Peter. También, sí, claro que sí, al 2615, ya está, ya lo pusiste, mira, 2615, que Juanpi tiene todo ahí, todo el teclado listo. 2615-881003, lo repito, 2615-881003. Allí te contactás, nos escribís, te escuchamos, te leemos, hacemos una tanda.
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0: Excelente jornada de viernes, Sofi. Te dejaron sola y me ponen lagrimones. Qué mal, te hacemos compañía. Se siente olorcito, se siente olorcito a primavera, nos dice Germán. Gracias, Germán. Claro, más vale que hagan compañía. Contamos con nosotros acá con Juanpi Montalbini. No, no, no retamos. Pedimos la compañía, la agradecemos. Acá Enrique ya mandó un audio que enseñamos a tratar de cargar para compartir. Y dice, pregunto, consulto, digo, ¿la facultad se va a estudiar o a hacer carrera política? Cosa loca esta, buena, así estamos. Esto es referencia a lo que contábamos del paro universitario que afecta a la UTN y que va a tener también su adhesión aquí en la provincia de Mendoza. Acá dice, ya que no los voy a... Y pone J de jo y pone asterísticos en todo este fin de semana y los voy a extrañar. ¿Por qué no te pones el temita Juanpi de papo, tomé demasiado? Y que se sacuda la garita, dice Enrique. Ahí está, tenemos el audio de Enrique a propósito. Bueno, lo escuchamos.
1: Sofi, buenos días. Hoy sí que se te puede decir linda mañana, ¿eh? ¿Cómo está el benemérito Juanpi? Les comento. Pedro, contento como perro con dos colas. Está viendo con quién se va al cine.
0: ¡Ay, qué lindo! Muy bien, muy bien. Hay que elegir muy bien con quién va uno al cine y la película que uno va a ir a ver al cine también. Ojo al piojo. ¿Alguno debe tener alguna experiencia? Yo he tenido experiencias a donde he tenido que ir al cine. No, a ver, ¿le he tenido? No. Me encanta ir al cine, pero fui con una persona en una situación así de, viste, de conocimiento y fuimos a ver una película totalmente errada. Y eso puede ser bastante perjudicial, ¿eh? Solamente lo dejo ahí. El Juanpi está...
2: ¿Qué?
0: Juanpi me mira. Excelente, sí, sí. Excelente haber podido apreciar los temas de Antonio Tormo, artista histórico. Acá nos dice Elia, totalmente. Ponemos un poquito. Ahí está. Estamos hablando de este cantante argentino de música clásica, folclórica, perdón, que en la década de 1930 integró la Tropilla y es uno de los primeros en tener éxito masivo. Cantaba dúo con Diego Canales y nació precisamente un 18 de septiembre de 1913 en General Gutiérrez, en Maipú.
3: Hay un cantar y a gritos dicen.
0: Ahí está. Es que tenemos de todo acá en Aire de Noticias y eso es lo que nos gusta. Y que también nos digan, nos pidan, nos cuenten, reclamen. Recuerden que acá la mesa de Aire de Noticias está abierta para ustedes y para enriquecer el programa al 2615-88-1003. Y qué hermosa mañana tenemos el dato actualizado del Servicio Meteorológico Nacional: 15 grados. 15 grados es lo que se registra a esta hora. Se está lindo. Una máxima de 24 grados, humedad 52%, la presión 920.5 hectopascales, una brisa del oeste a 8 kilómetros por hora, la visibilidad normal y un fin de semana en puerta que se viene divino con máximas de 25, de 26 para el día sábado y el día domingo respectivamente. Acá también nos suma un mensaje como siempre hermoso, Vero, que dicen: hola chicos, que tengan un hermoso y luminoso viernes. Dice que este viernes te regale sonrisas, momentos felices y la mejor energía para disfrutar cada instante. Muchas gracias siempre por los flyers hermosos que nos mandas, Vero. Muchísimas gracias a todos los que se van sumando. Y sí, 18 minutos pasan de las 6 de la mañana y ponemos primera, arrancando con temas a nivel nacional, con lo que sucedió ayer en el Congreso precisamente, porque el Senado aprobó la ley de inocencia fiscal 2 y la reforma de la ley de biocombustibles. Respecto de la inocencia fiscal 2, de este proyecto que impulsó el oficialismo, vale decir que respecto a los legisladores mendocinos, por un lado tuvimos a los radicales Rodolfo Suárez y Mariana Jury, que acompañaron con voto favorable el proyecto promovido por el oficialismo nacional, y por otra parte la senadora kirchnerista Anabel Fernández Agasti, que no estuvo presente, recordamos, está embarazada, transitando los últimos meses, y registró su ausencia en la sesión. Así que bueno, uno de los proyectos fuertes del gobierno nacional, reiteramos, inocencia fiscal 2, que tuvo su avance en el Senado, y también avanzó la reforma de la ley de biocombustibles. Nos quedamos en la provincia de Mendoza con este hecho que conmocionó ayer justamente a la provincia y que trascendió también a nivel nacional, que es que apuñalaron a una mujer en pleno centro en una discusión que se está investigando como violencia de género, pero que en un primer momento se hablaba de una discusión por una bicicleta. Ocurrió en la esquina de San Martín Necochea, acá sí, en el centro mendocino. El agresor ya está detenido y la víctima permanece hospitalizada en el central. Así es que seguimos muy atentos a la evolución. Por otro lado, sigue la conmoción por este otro hecho que también mencionábamos ayer a primera hora de la mañana, que es que una abuela de 62 años y su nieto de un año, a poco de cumplir 2 años, fallecieron luego de caer en un pozo séptico, este hecho que ocurrió en un barrio allí en el departamento de Guaymallén, en una vivienda privada. Y precisamente ayer, en el medio de la conmoción, hablaban los vecinos y nos decían lo siguiente.
2: Pasó una tragedia con unos vecinos, yo vivo en la esquina, soy enfermera. Yo pensé que era algo, que sea una baja de presión, algo, pero era todo trágico. Las dos personas estaban en shock alrededor del pozo. Salí a los gritos a llamar a mi marido, estaba ahí. Le digo, llama a alguien más para sacarlos, porque él es grandote, pero necesitaba a alguien más. Y fue a buscar a otro vecino y entre 3 vecinos lograron sacar a la señora y bueno, abajo estaba el bebé.
0: Tremenda esta situación, sigue también investigando, se hace toda la pesquisa que corresponde para determinar fehacientemente qué fue lo que ocurrió, pero bueno, el dolor por la pérdida de esta mujer, la pérdida humana de esta mujer y este nietito. Por otro lado, también hablamos de lo que está ocurriendo en Lavalle, porque nuevamente está presente el brote de norovirus. Lo contábamos esta semana con 3 establecimientos educativos afectados y con clases suspendidas, clases presenciales suspendidas, si se realizaban las virtuales, y ahora es la escuela parroquial Nuestra Señora del Rosario, que resolvió desinfectar las instalaciones justamente a partir de la presencia de síntomas vinculados con esta enfermedad asociada a la gastroenteritis. Se sigue investigando la causa, el origen de este brote de norovirus, pero por lo pronto en este colegio, hoy en el departamento de Lavalle, no va a haber clases presenciales. Saltamos al plano internacional, hablamos de la violencia en Yemen con los combates entre el gobierno y los hutíes que ya dejan más de 60 muertos y la Organización Mundial de la Salud está advirtiendo que estos combates ponen al sistema sanitario al borde del colapso. Unos 20 millones de habitantes están requiriendo ayuda médica en medio de todos estos desplazamientos, de carencia de financiación, de trabas justamente para poder llegar a las zonas golpeadas. Así que una situación no solo de la violencia, sino también de cómo pone en jaque a los habitantes de esta zona, de este lugar. Por otro lado, el petróleo cayó luego del anuncio sobre la reparación del oleoducto en Arabia Saudita, así es que también allí un dato económico que obviamente no lo vemos reflejado en los surtidores, pero es algo que mueve la aguja a nivel internacional, por eso lo contamos. Y un fuerte temporal en España dejó un muerto en Cataluña y graves inundaciones en Valencia. Estamos hablando de que también se afectó la infraestructura en la comunidad valenciana. No sé si vieron las imágenes, pero es tremendo porque verdaderamente parece un mar. Incluso hay autos que están en medio de un oleaje, se puede decir. La verdad que son impactantes las imágenes y los virales que están trascendiendo respecto a este temporal, reitero, en España. Por otro lado, y antes de venir a la Argentina, un nuevo cargamento de ayuda humanitaria enviado por Estados Unidos llegó a Cuba para asistir a familias vulnerables. Estamos hablando de una asistencia que incluye 700 módulos de alimentos y otros 700 de productos de higiene. Resumen económico y financiero, así como todos los días con los datos centrales, hablamos del dólar mayorista, que cayó a 1.510 pesos luego de anotar su mayor suba de septiembre, mientras que el dólar blue bajó por primera vez en 7 ruedas y la brecha volvió a perforar el 3%. ADR se escalaron hasta 6,7%, pero el riesgo país se consolidó por encima de los 510 puntos. En tanto, hablamos también de las reservas del Banco Central de la República Argentina, que cayeron 184 millones de pesos, tocaron mínimos del mes de septiembre, de lo que va del mes de septiembre, estamos al 18 del mes de septiembre. En tanto, el PBI cayó 0,6% en el segundo trimestre, ante lo que entienden hay un deterioro en el consumo y la inversión. Y atención con este dato, desempleo subió a nivel nacional a 7,9% en el segundo trimestre y volvió a niveles de la pandemia. Y en el Gran Mendoza subió al 8,1%, superando la media nacional. Entonces, 7,9% a nivel nacional, 8,1% acá, en el Gran Mendoza. Preocupante el dato, claro que sí, son cifras publicadas por el INDEC, es decir, son cifras oficiales. Hablamos también del petróleo, porque Mendoza�extiende 2 concesiones en Malargüe y compromete inversiones por 100 50 millones de dólares. Y hablamos de otra inversión, en este caso vinculada a materia deportiva, porque Mendoza va a destinar 550 millones de pesos para mejorar el estadio de hockey sobre césped. El Ejecutivo llamó a licitación para instalar una nueva carpeta con tecnología certificada para poder albergar partidos internacionales, así que un movimiento también económico en materia deportiva aquí en la provincia de Mendoza. 6:25, le metemos al deporte, claro que sí. Y arrancamos hablando de Flamengo. Sí, 1-1 fue Flamengo e Independiente del Valle, pero terminó eliminándolo porque se metió en las semifinales de la Copa Libertadores. Recordemos que previamente había habido una victoria por parte de Flamengo, 2-0 en el duelo de ida, y por ende queda fuera Independiente del Valle, y ahora se va a enfrentar a Estudiantes de La Plata en la siguiente instancia. Por otro lado, hablamos de Poncio, sí, de Leonardo Poncio, que firmó, puso el gancho como entrenador de River Plate. Ya rubricó su vínculo con el millonario luego de 3 partidos dirigidos tras la salida de Eduardo Coudet, que lo hemos venido mencionando. Y por otro lado, quien fue recibido con bombos y platillos es Marcelo Gallardo en su presentación como nuevo director técnico de la selección de Ecuador. Dijo, es un desafío de vida el muñeco. Fue alguna de las frases que dejó en esta presentación. Y quien sorprendió, y gratamente, claro está, y como siempre, con saludos que movilizan, es Leo. Sí, Leo Messi, que saludó a los deportistas argentinos que ponemos en valor y que venimos mencionando porque están compitiendo en los Juegos Sudamericanos en Santa Fe 2026. Y de hecho, ¿tenemos el video? Sí, claro que sí. Compartimos lo que decía Leo Messi a los deportistas argentinos. A ver.
4: Hola a todos. Bueno, nada, quería mandarle un saludo grande a todos los participantes de los Juegos Sudamericanos. Bueno, sé que muchos ya compitieron, felicitarlo a todos los que lo hicieron, los que ganaron medalla, desearle mucha suerte a todos los que todavía no lo hicieron y lo están por hacer ahora, y nada, desearle todo lo mejor, mandarle un abrazo grande y que estén bien. Chao.
0: Tranquilamente podría haber sido un viral, sí, tranquilamente podría haber sido viral, porque todo lo que hace y dice Messi es viral, pero lo pusimos aquí en Deporte porque es un saludo especialmente para los deportistas, reitero, que están en los Sudamericanos, los deportistas argentinos, luciéndose, vale decirlo. 6:27, paso a paso, compartimos este dato con vos.
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0: Convocatoria que se abre. ¿Para qué? Para contratos temporarios en áreas naturales protegidas, manejo del fuego y náutica. Estamos hablando de contratos para cubrir la temporada de verano del 1 de diciembre del 2026 al 31 de marzo del año que viene. Las postulaciones están abiertas desde el 21 de septiembre al 28 de septiembre, es decir, a partir de la semana que viene. Por eso lo avisamos con tiempo. Y se realizan por internet. Hay vacantes para guardaparques, para brigadistas y también para agentes de náutica. Esto es algo oficial que ha lanzado obviamente el Ministerio de Energía y Ambiente, y es una convocatoria pública, reiteramos, para contratos de servicios temporarios 2026-2027. El objetivo es incorporar personal para prestar los servicios que les comentábamos en estas áreas naturales protegidas, también en el Plan Provincial de Manejo del Fuego, tan importante y que muchas veces hemos comentado, y también en el área náutica. La idea es cubrir con las necesidades de personal para la próxima temporada, y se hace con este proceso abierto, garantizando, entienden las autoridades y lo transmiten de esa manera, la transparencia.

0: Flavio. No, Fabio. A ver, espera. Ya busco bien el nombre que se me acaba de ir. Fabio. Fabio nos manda un audio. Ahí se lo estoy mandando a Juanpi. Recuerden que pueden esto, mandarnos audios de hasta 30 segundos, escribirnos al 261-588-1003. Nosotros leemos, compartimos el audio. La idea es que puedan reclamar, saludar, acompañarnos en la mañana como nosotros pretendemos acompañarnos a ustedes. Buen día, Mitre. Siempre un placer amanecer informado y con la buena onda que le aportan al comienzo del día. Bueno, muchas gracias. Quería dejarles un comentario. En las paradas de colectivo de la terminal por Avenida Ricardo Videla, donde han remodelado y hecho veredas nuevas, no hay ningún cesto de basura, por lo que la gente arroja los papelitos, vasos descartables y demás al piso. Una vergüenza la mugre que hay. Bueno, qué pena, Luis, que nos cuentes esto y a tomar conciencia, porque nosotros tenemos que cuidar, nosotros no tenemos que tirar el papelito. Si no hay tacho, lo guardamos. Y sí, sería igualmente importante que haya un tacho o un cesto, como bien dice Luis, de basura. Gracias por el aporte, Luis. Escuchamos el audio de Fabio, a ver.
1: Quería comentarles de que en el día de ayer, al reclamo que estamos haciendo los vecinos sobre el barrio Empleado Comercio en la calle Donado y Godoy, nosotros hemos pedido la carpeta asfáltica y sin embargo la municipalidad tapó unos pozos nada más. La verdad que no es un arreglo que es lo que estamos pidiendo. Así que seguimos con el pedido de la carpeta asfáltica. Muchas gracias. Y quería comentarles esto. Y muy buen fin de semana. Que la pasen bien.
0: Muchísimas gracias, Fabio, porque es importantísimo que nos cuentes no solo el reclamo que venimos contando, sino que por un lado se avanzó con algo, que es que se taparon los pozos. Pero bueno, el reclamo es la carpeta asfáltica en el barrio Empleados de Comercio. Así es que, tal como lo escuchábamos, está nuevamente en pie este reclamo. Y enseguida seguimos compartiendo más mensajitos.
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0: 6:31 de la mañana.
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0: Sofi, Tinchito, Juanpi, hermoso viernes luminoso, hermosa mañana, agradable. Así que bueno, a disfrutarlo, aunque medio nubladito, pero hermoso está. Que tengan un lindo día.
1: Gracias, Wally. Sí, está hermoso. 15 grados es el registro a esta hora, parcialmente nublado. Por eso decís que está nublado. Sí, efectivamente, así lo indica también el Servicio Meteorológico Nacional. Pero la máxima treparía a 24 grados y el fin de semana tenemos máximas de 25 y de 26 para el sábado y domingo. Acá nos dicen, hola, Sofi, Tincho ausente, Juanpi. Excelente jornada, dice Raúl. Me sumo al reclamo de la calle Donado. Es imposible la cantidad de pozos que hay. Paso dos veces al día por ahí. Es más, estoy llegando casi al lugar. ¿Sabés qué, Raúl? También mándanos fotos. Así podemos subirlas tal vez a las redes sociales y también mostrarlo. Pero muchísimas gracias por sumar siempre información en este ida y vuelta. Acá ponen Juan Pigeño, lo que pidas. Juanpi tiene todo lo que pidas, siempre con un as bajo la manga. Claro que sí. Me sumo al piropo para Juanpicito. Acá dicen, quería dejarles un comentario y un agradecimiento a Servicios Públicos de Municipalidad de Godecruz. Había basura que tiran en cualquier lugar, en Barrio Gráfico. Llamé y a las 2 horas, tema solucionado, dice Osvaldo. Muchas gracias. Bueno, una buena poder llamar y que rápidamente haya una respuesta. En este caso fue, reitero, en el Barrio Gráfico del departamento de Godecruz. Osvaldo agradece y nos vamos al tránsito.
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1: Buen día, querido Luis Jofré, en este viernes luminoso 18 de septiembre. ¿Cómo estás?
4: Buen día, Sofi. Gusto de saludarte. Llegó por fin el viernes luminoso y hoy se termina el invierno, Sofi. Estoy leyendo en internet.
1: Escúchame, me sorprendiste, porque el otro día me dijiste que yo estaba muy eufórica, pero tu ola de hoy, te digo que está para grabarlo y ponerlo todos los días.
4: Bueno, está bueno, muchas gracias. Es el estímulo. Termina el invierno, es viernes luminoso y vamos a tener una temperatura ideal el fin de semana, así que mira,
1: estamos aparte con 15 grados, una mañana que realmente se nota que es mañana primaveral o preprimaveral.
4: Casi que la encaramos de remera, te digo, la
1: casi
4: mañana,
1: que
4: ¿no?
1: Sí.
4: Pero trajimos una campera liviana,
1: Totalmente, porque estamos con 15 grados y la máxima va a trepar a 24, así que un viernes muy agradable. Uh-huh. El sábado vamos a estar en 13 y 25 grados, el domingo en 16 y 26 grados, así es que no nos podemos quejar, ¿eh?
4: No, para nada. El fin de semana pasado teníamos 4 grados.
1: Claro, estábamos con gorrito, con... A ver, nevaba en algunas partes.
4: Exacto. Por favor. Algunos pasitos de río que habían por ahí, sí, tal cual. Así que bueno, estamos radiantes. En este viernes luminoso.
1: Bueno, el Team Invierno está despidiéndose. Pero bueno, ya tuvo su momento. Y bueno, y sí, como bien decías, la llegada de la primavera ya es la semana que viene con el equinoccio, que no es el 21 de septiembre, es el 22 de septiembre. Así que recién el 22 de septiembre oficialmente vamos a hablar del día de la primavera, pero no importa. Uh-huh. Decimos que el 21 bueno, ya estamos ahí. Claro. Bueno, ¿y cómo estamos con el tema del tránsito?
4: Bueno, Sofi, antes de hablar de los ingresos, vamos a destacar que hoy comienza la celebración de la fiesta de la hermandad en Plaza Chile.
1: Sí.
4: Hay que tener en cuenta el dato, porque si bien no hay previstos cortes de tránsito, hay reducción de calzado, o habrá reducción de calzado a partir de la hora 5 de la tarde, en el tramo del 25 de mayo, entre Necochea y calle Gutiérrez, que es donde se hace ahí la descarga de los escenarios y patios de comida, etcétera. Así que a tener en cuenta este dato. Y bueno, y mañana sigue la celebración y el día domingo también, sobre todo el día sábado, pedimos ahí a los conductores que transiten con mucho cuidado, porque bueno, siempre se espera mucho movimiento peatonal a partir de la hora 18, hoy día viernes, mañana sábado y también el día domingo. Así que repetimos, fiesta de la hermandad que se hace en Plaza Chile, pedimos siempre transitar con mucha precaución a los conductores que se vayan a movilizar este fin de semana en ese punto de la capital. Bueno, ingresos de Sofía hasta ahora de la mañana con un tránsito muy tranquilo, Casa de Gobierno. Viaducto también tiene hasta ahora buena marcha, conductores que ingresan por acceso oeste hacia el sector de lo que es Costanera. El sector sur, donde iniciamos el recorrido, Paso a los Andes, Mariano Moreno, también con buena marcha para los conductores que están ingresando desde el departamento de Godecruz. Dato a tener en cuenta, lo que venimos diciendo en reportes anteriores, cortes que mantiene calle Irigoyen entre San Martín y Recasa de Peña y el desvío 9 de julio a la altura de calle Cerú, pleno barrio Bombal de la capital. Microcentro hasta ahora, también con tránsito fluido, la zona de España hacia el sector bancario de la capital. Siempre pedimos, eso sí, transitar con cuidado, sobre todo el día viernes a partir de la hora 7, porque bueno, el movimiento de la capital de Mendoza se intensifica a partir de ese horario. No tenemos datos de incidentes viales hasta ahora de la mañana, siempre pedimos transitar con mucha precaución y recordamos también que la ciudad de Mendoza hace durante el fin de semana los operativos que tienen que ver con el control de alcoholemia y documentación vehicular, así que a tener en cuenta este dato quienes se movilicen en la capital de Mendoza y teniendo en cuenta lo que decíamos, esta celebración de la fiesta de la hermandad en Plaza Chile, con restricciones allí, por lo cual pedimos transitar con mucho cuidado a la gente en ese punto de la ciudad de Mendoza.
1: Muy bien, bueno, completísimo como siempre, querido Luis, que tengas un hermoso fin de semana, un hermoso viernes luminoso.
4: Bueno, igualmente, Sofía, para vos y todo tu equipo, gran abrazo, que la pasen muy bien.
1: Gracias, allí escuchábamos a Luis Jofré con todo el informe del tránsito.
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1: Bueno, decía Luis, respecto de tener en cuenta el tema de los movimientos que van a haber justamente por las festividades de Chile aquí en Mendoza. Bueno, recordemos que siempre en la Plaza Chile hay muchísimo movimiento. Eso es lo que él anticipaba. ¿Así? Sí, y se pone lindo. Puedes ir a comer algo rico, a tomar ¿así? Algo rico, a disfrutar de los bailes típicos de Chile, porque bueno, se celebra justamente la independencia de nuestro vecino país. Y a propósito de eso, reiteramos el dato de que el paso a Chile, el Sistema Integrado Cristo Redentor, hoy está habilitado a las 24 horas, pero a las 17 horas va a haber una reunión de coordinación de fronteras porque, sobre todo del lado chileno, hay inestabilidad climática para el día de mañana, con lo cual no se sabe todavía, por eso reiteramos, a las 17 horas del día de hoy va a haber una reunión donde se va a resolver si efectivamente mañana va a poder o no estar habilitado el Sistema Integrado Cristo Redentor, así que a tenerlo presente. Acá nos mandan más mensajitos, nos mandan, sí, está para remera, y nos mandan fotos de a esta hora con remera, obvio, dice para remera. Acá también se suma Luis para saludarnos, muchas gracias Luis. Así que muchísimas gracias a todos los que se van sumando con audios, recuerden, de hasta 30 segundos, porque si no, por una cuestión técnica no podemos cargarlos, ahí está, se enojó la maquinola. No podemos cargarlos por una cuestión técnica, así que los audios, porfa, hasta 30 segundos, y si no, el mensaje de texto, todo lo que quieran. Pueden ser párrafos y párrafos, no hay ningún problema. 261-588-1003, reitero, 261-588-1003, ese es nuestro WhatsApp, así nos pueden mandar reclamos, opiniones, saludos, lo que deseen, porque somos materia dispuesta y siempre hacemos más rico este programa gracias a este ida y vuelta. ¿Avanzamos? Sí. Avanzamos con un tema sensible, un siniestro vial a donde recordará murió un hombre, murieron su sobrina, su cuñada. La única sobreviviente es una mujer de 42 años, Florencia Betalemi, ese es el apellido, Betalemi. Ella estuvo 2 semanas en terapia intensiva, fue este siniestro que tuvo lugar en la Ruta 60, que lo fuimos cubriendo y desde ya contando todo lo que iba pasando, y afortunadamente recibió el alta médica, la única sobreviviente de este siniestro fatal, donde reitero, murió la pareja de la sobreviviente, murieron las sobrinas y su cuñada. Tremendo este hecho, y que llama también a reflexionar, y sobre todo recién decía a Luis, de tener muchísima conciencia a la hora de manejar, y sobre todo ahora que se viene el fin de semana. Y a propósito del fin de semana, se vienen los festejos por el Día del Estudiante. Potrerillos, El Carrizal, sabemos que son de las zonas más concurridas y por eso están los operativos justamente para el Día del Estudiante. Ayer hablamos con autoridades de Luján de Cuyo que nos comentaban lo siguiente.
5: Vamos a contar con un operativo especial, nosotros vamos a hacer el control de tránsito y el control de la venta de bebidas en los comercios aledaños a toda esta zona. Como ya lo establecen las ordenanzas vigentes, está prohibida la venta de alcohol a los menores de 18 años y está prohibido el transporte de alcohol por menores de 18 años también. Y a partir de las 22 horas tampoco se puede vender alcohol, ni a mayores ni a menores. Y bueno, vamos a tener inspectores también de fiscalización y control haciendo este trabajo, distintos controles con inspectores viales, con decibelímetros, con el alcoholímetro, para tratar de que la jornada sea la mejor, que se pase de la mejor manera posible.
1: Así escuchábamos a Darío Tello, justamente del área de ciudadanía del departamento de Luján de Cuyo, por los operativos que van a tener lugar este fin de semana por el Día del Estudiante, el Día de la Primavera. Hablamos de otro tema, hablamos de los allanamientos masivos que tuvieron lugar en la mañana del día de ayer en el departamento de Las Heras, luego del asesinato de Leonel, este pequeño de 7 años. Se siguen buscando a 2 sospechosos y en ese allanamiento, en esos allanamientos, se secuestraron 10 armas de fuego en el barrio Santa Teresita, pólvora y diversos elementos sumamente peligrosos. Por otro lado, lado, atención, porque el gobierno de Mendoza eliminó uno de los beneficios de la SUBE. Se trata de que dio marcha atrás con el descuento del 17% para quienes viajaban en horarios de menor demanda. Desde el Ejecutivo lo que han explicado es que la medida no ha logrado descongestionar las horas pico y por ende se ha resuelto discontinuar con este beneficio tarifario, reitero, que regía sobre el sistema SUBE en el Gran Mendoza, y era un descuento del 17% destinado a pasajeros que usaban el servicio de transporte público en las llamadas horas valle o de menor demanda. Este era un esquema que había sido implementado en el 2024 y que ahora queda sin efecto. Por otro lado, el gobierno, y hablando de la lucha antigromnizo, cedió ante el reclamo de San Rafael, dará un avión más a esa comuna, como así también a General Alvear. Vale decirlo que San Rafael en las últimas horas había anunciado un aporte de 1.500 millones de pesos para la lucha antigranizo y había reclamado el compromiso de la provincia para sostener el sistema. Y la respuesta que vino por parte del Ejecutivo Provincial es esto, que va a ceder un avión más a San Rafael y otro avión a Alvear. Por otro lado, Super Niño, sí, seguimos hablando de este tema que preocupa no solo a nivel provincial y nacional, sino también a nivel mundial. Aprueban acá en la provincia de Mendoza leyes que están apuntadas, ojo, escuchen bien, a endurecer multas y habilitar también denuncias por contaminar la vía pública. A ver, la Cámara de Diputados lo que hizo es aprobar por unanimidad dos proyectos de ley que buscan esto, sancionar a quienes contaminen la vía pública. Entienden las autoridades que es una manera de también colaborar por parte de la ciudadanía, si no es por una buena predisposición, con una sanción a partir de no contaminar lo que se empieza a limpiar, porque venimos dando cuenta de que se han limpiado, por ejemplo, el dique Papagayos y a los dos días ya estaba nuevamente con basura. Entonces, en este sentido es que se avanzó justamente aquí en la provincia de Mendoza. Y por otro lado, hablamos de los Nihuiles, sí, tema que vamos a seguir tocando, porque a pesar del freno judicial, Mendoza espera cobrar al año 2.5 millones de dólares de regalías de los Nihuiles. Y sigue el tema, sobre todo jurídico. Vamos a ver qué pasa, pero por lo pronto vamos a escuchar una voz más que autorizada que ayer en Primero Mendoza daba su explicación. Estamos hablando del abogado Miguel Matus Escorihuela.
6: Mendoza debe cobrar el 100% de las regalías hidroeléctricas porque le corresponde por ley, porque Mendoza es propietaria exclusiva y excluyente de la pendiente topográfica del curso del río Atuel que le permite generar energía, lo cual es un tema que no tiene nada que ver con el otro problema que es la interprovincialidad del río, que Mendoza no la ha discutido nunca.
1: Bueno, allí la palabra del abogado. Y por otro lado, hablamos de la Universidad Nacional de Cuyo porque Adriana García, la rectora, convocó a legisladores. Esto ya lo habíamos anticipado, nacionales, para pedir apoyo por el tema del presupuesto universitario, uno de los temas candentes a nivel nacional que sigue sin aplicarse, la ley de financiamiento universitario. Lo que se movió en este caso fueron fechas vinculadas a los juicios orales contra Cristina Fernández de Kirchner por dos causas, Otesur y los sauces. Sí, finalmente se fijó fecha para el proceso oral respectivamente de ambas causas. Por un lado, hablamos de que el juicio por el caso Los Sauces se va a poner en marcha el viernes 23 de octubre de este año a las 10 de la mañana. En tanto, el proceso oral correspondiente a la causa Otesur quedó fijado para el viernes 19 de marzo del año que viene. Pero bueno, ambas instancias que se van a desarrollar de manera presencial ya fueron fijadas y esto es un avance en términos judiciales. Y hablamos también de Cristina, porque se volvió también viral. Podría haber también sido viral esto. El video que muestra el allanamiento a Cristina Fernández de Kirchner, por primera vez se mostraron los videos del operativo en el departamento de Uruguay y Juncal, donde, según la acusación, se llevaban bolsos con dólares, producto del cobro o supuesto cobro de sobornos en el kirchnerismo. Habían puertas blindadas, obras de arte, bueno, un despliegue más que interesante y retratos incluso de artistas como Frida Kahlo. Bueno, de todo había en lo que fue este allanamiento y el video que se mostró, reitero, por primera vez y ha recorrido todos los medios de comunicación. Y por otro lado hablamos de la crisis en la ex IOSFA porque están advirtiendo vaciamiento y están poniendo la mira en el traspaso de dos hoteles, fíjense. Y en este contexto hablamos de medidas de fuerza, puntualmente de ATE, que está evaluando acciones por los despidos en la Quinta de Olivos. Sí, así como lo escuchan, porque la Casa Militar se está haciendo cargo de la Quinta de Olivos y hay personal que se está desplazando, personal civil, y ATE está evaluando tomar medidas de fuerza. Ahora, en donde hay medidas de fuerza para el día de hoy, y recién lo titulábamos, es en las universidades. Hay un paro universitario justamente que afecta a la Universidad Tecnológica Nacional en el día de hoy y también a la Universidad Nacional de Rosario. Esto tiene impacto aquí en la provincia de Mendoza. Veremos cuál será la adhesión, pero no es ajena a ella la UTN aquí en la provincia. Así que reiteramos, paro universitario hoy en la UTN aquí en Mendoza, y también el martes 22 está prevista la misma medida. Seguimos hablando, pero en este caso, de una polémica que se generó en el círculo chico, en el entorno del presidente Javier Milei. Patricia Bullrich dijo que no conocía los cambios en discapacidad. Estamos hablando de la pauta de gastos del presupuesto 2027. Dijo que no se habló después de lo que después se encontró cuando se fue con el tema, con el proyecto concretamente de ley. Y dijo que esto puede afectar la relación. La escuchamos.
7: Bueno, sí, nos sorprendimos porque no nos avisaron. Estuvimos el martes en la mesa política discutiendo los fundamentos del presupuesto y de esto no nos avisaron. Pero bueno, es una discusión que estaba teniendo diputados respecto a los temas de discapacidad. Se han arreglado muchas cosas, siempre falta y siempre se exige más. Pero bueno, veremos cómo viene la ley de diputados.
1: Por otro lado, el presidente Javier Milei viaja a Bahía Blanca, va a visitar dos empresas y se va a reunir con la militancia. En tanto, también Nación, vale decirlo, está reforzando su apuesta por el uranio mientras prepara un plan para reactivar Sierra Pintada. Y quien cerró su gira en Estados Unidos fue Jorge Macri, confirmando, ratificando el apoyo del PRO a Milei y sus coincidencias con Donald Trump. Por otro lado, yo ya estoy viendo la hora. Juanpi, se nos va yendo, se nos va volando el programa. Acá nos siguen mandando mensajitos. Muchísimas gracias a todos los que se suman. Mirá, nos dicen problemas con semáforos. Buen día. Soy Diego de Mendoza. El semáforo de la salida oeste del Puente Olive en Godoy Cruz no se entiende y no se respeta. Muy peligroso cruzar. Por favor, hace falta señalización decente para que no ocurran accidentes. Reitero, Diego está reclamando por señalización y está hablando del semáforo en la salida del Puente Olive en el departamento de Godoy Cruz. Asegura que es muy peligroso, así que a tomar anotación y actuar en consecuencia para evitar siniestros viales. Buen viernes y excelente fin de semana para todos. Nos mandan brazos haciendo fuerzas y gafitas de sol, muy bueno, muy lindo, me encanta. Acá también nos dicen, hola chicos, feliz viernes. Con respecto a los accidentes viales, con siniestros, con fallecimientos, involucrados alcoholizados, siempre se debería caraturar la carátula como homicidio culposo con dolo eventual. Entonces sería homicidio, ahí Marcela, te digo, sería homicidio doloso o homicidio simple con dolo eventual, que es distinto al homicidio culposo. El alcoholizado sabe que manejar es como usar un arma de fuego. Dice, saludos, los admiro. Gracias, Marcela, que nos manda un abrazo. Claro, esa es la discusión siempre de fondo, Marce, tal cual. Si se avanza con homicidio culposo, que es lo que se suele utilizar, o con homicidio doloso, que conlleva una pena mucho más severa, mucho más fuerte. Hola, Sofi, buen día para vos y para todos. Quiero hacer un reclamo a la Dirección de Parques y Zoológicos. En la zona de los alrededores del lago, al sur del Club de Regatas, está muy feo y desprolijo, sin césped, sumamente sucio. Gracias por estar siempre, nos dice Liliana. Gracias a vos, Liliana. Lo ponemos nuevamente entonces sobre la mesa. Un reclamo en la zona de las alrededores y mediaciones del lago del Parque General San Martín, que dicen que está muy sucio y desprolijo. Acá también Victoria dice, buen día, todas las mañanas me acompañan al trabajo. Qué bueno, Victoria, y que tengas un hermoso día. Acá también Wally también nos manda otro audio, vamos a intentar cargarlo. Muchísimas gracias a todos los que se suman al 2615-881003 con mensajes, reclamos, opiniones y saludos. Son más que bienvenidos. Y estoy viendo la hora, momento de bucear. De bucear en las redes sociales, claro está. A ver, son cosas que pueden pasar, son cosas que pueden pasar. Cuando estás en vivo, al aire, en tele, en radio, te puede pasar. Puedes hacer un blooper sin querer queriendo. O no, no, en este caso era sin querer. Porque lo escuchamos y después lo comentamos, ¿quieren?
8: 11.04 es el Día Mundial de Protección de la Capa de Ozono. ¿Cómo está el agujero?
9: Se está empezando a formar ahora porque es de origen natural, pero...
8: Mira acá, perdón.
1: Se corta la transmisión. A ver, una palabra que puede totalmente ser utilizada. Acá le preguntó justamente a la persona que se encarga del pronóstico cómo estaba el agujero. Claro, y se tentaron, pero estaba hablando del agujero en la capa de ozono, pero bueno, mal pensado, qué sé yo, se empezaron a reír, son cosas que pueden pasar, te puedes tentar, cuestión que terminaron cortando la transmisión. Claro, claro, tal cual, cortaron la transmisión. Bueno, este blooper se volvió viral, es feo que te pase eso como periodista, es feo que tentarte, pero bueno, a veces yo entiendo que la gente puede también sumarse y tentarse con uno, espero. El cura... Este cura está dando que hablar. Escucha.
10: Tu in mulieribus, et benedictus fructus ventris tui, Jesus.
1: Es el cura, el sacerdote, el DJ Guilherme, que no va a actuar en el Parque Dueños del Sol. Hubo problemas ahí, preocupación en Junín. ¿Pero saben dónde va a estar? En el Fran Romero Day. Esperá, subile, ¿lo tenías ahí? Sí, cambió de escenario. Es viral este cura, ¿eh? Es viral y va a estar en la provincia de Mendoza. Y lo que también se volvió viral son las jugadoras de Chile, que están en Santa Fe, en los sudamericanos. Recién escuchábamos a Messi, que estaba saludando, felicitando a los deportistas argentinos. Bueno, se burlaron. Sí, se burlaron. Dice que somos pobres, que tenemos un alojamiento muy pobre. A ver qué
11: esta es nuestra nueva casa.
12: Pero estas son casitas chubi.
13: ¿Por qué la casa tiene dos colores?
11: Ah, no, mi amor, lo que pasa es que nuestra casa es la parte amarilla.
12: ¿Qué?
1: Ah. Bueno, ellas van mostrando el alojamiento y demás. Reitero, son jugadoras de Chile, que están en los Sudamericanos 2026 y se han vuelto viral por este video, a donde, bueno, muestran y de alguna manera cuestionan, critican el alojamiento que tienen allí en la sede de los Juegos Sudamericanos. Esto también se volvió viral. Última vueltita a nivel internacional. 3 integrantes de una red de abuso sexual infantil fueron detenidos en Los Ángeles. Operaban desde sus casas. En tanto, Estados Unidos autorizó el ingreso de la delegación iraní para asistir a la Asamblea General de la ONU en Nueva York. Y Donald Trump dijo que hay avances importantes para establecer una base militar de Estados Unidos en Polonia. Aseguró, será histórico. Y lo que será histórico será el resultado de las elecciones en Brasil. Distintas encuestas, una de las últimas muestra un empate técnico en un balotaje entre Lula y Flavio Bolsonaro. 6:57, ¿le metemos al deporte? Claro que sí. Última vueltita, Juanpi Deportiva, porque justamente tenemos a Central Córdoba y Defensa y Justicia, que a las 18 horas se enfrentan. También tenemos a las 21:15, Sarmiento Racing. Y también tenemos a Gimnasia, sí, a Gimnasia de Mendoza, que quiere volver a hacerse fuerte acá en casa. Ante Riestra, este fin de semana, va a jugar justamente el sábado, que viene luego de perder, y esperemos remonte el equipo mendocino. Y también, ya más cerca de lo que es el inicio de la semana que viene, el lunes vamos a tener a Independiente Rivadavia versus Barracas Central. Cortito, títulos centrales.
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1: Se aprobó la Ley de Inocencia Fiscal 2 y la reforma de la Ley de Biocombustibles. Acá en la provincia de Mendoza apuñalaron a una mujer en el centro mendocino. Por otro lado, sigue la conmoción por la muerte de una abuela y su nieto por un pozo séptico, por caer en un pozo séptico en el departamento de Guaymallén. No hay clases donde en la escuela Nuestra Señora del Rosario en el departamento de La Valle por un nuevo brote de norovirus. En tanto, la Organización Mundial de la Salud está advirtiendo por los combates en Yemen que están poniendo al sistema sanitario al borde del colapso y ya hay más de 60 muertos. Cayó el petróleo y también, por otro lado, cayó el dólar mayorista aquí en Argentina a 1.510 pesos. Y por otro lado, preocupa el desempleo, que subió a 7,9% a nivel nacional y en Mendoza, en el Gran Mendoza, subió a 8,1%. Tenemos movimientos, sí, lo contábamos en materia deportiva y también lo tuvimos en materia política con una Patricia Bullrich diciendo que desconocía los cambios en el presupuesto. Nos despedimos, muchas gracias por acompañarnos. El lunes te esperamos aquí a las 6 en Aire Noticias.

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1: Las 7 de la mañana.
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0: Hola, hola, hola, hola, hola, hola, muy buenos días, buen viernes para todos, 18 de septiembre, vamos avanzando, se acerca, Sofía me mira, sí, la primavera, estamos ahí cerquita en las puertas. ¿Cómo va? Buen día.
1: Buen
0: a
1: día,
0: todo Marito. El equipo, Sofía Gainza, por supuesto, Carlitos La Rosa, como
2: hola,
0: cada
2: chicos,
0: jornada.
2: ¿Cómo andan?
0: ¿Todo
2: qué
0: bien?
2: Lindo.
0: Bueno,
2: está montando la primavera, pero viene en primavera.
0: Sí, señor, estamos realmente con jornadas a full. El solcito de ayer al mediodía de la tarde fue impresionante.
1: Ay, divino, divina la siesta.
0: Sí. Y se siente. Ahora está un poquito fresco, típico amplitud térmica en Mendoza, pero.
1: Pero está muy linda la mañana. Ahí se
0: escucha. Sí, a ver, ahí la música, Juan, nos pone a tono. Bueno, impresionante. Vamos a ver qué pasa en esta jornada. Obviamente está la amplitud térmica, le vamos a preguntar a Pedro, el experto, el que nos va dando todo el pronóstico, cómo va moviendo también todo Pedro ahí, incluso en las redes y demás, así que agradecido por, bueno, dándonos ahí siempre la previsión de lo que se viene. Entendemos que va a estar lindo con estas temperaturas altas, sí, atentos lo que pueda pasar en la alta montaña. Hay posibilidad de un temporal, quizás tenga alguna novedad el tema del movimiento en el paso internacional Cristo Redentor, vamos a estar atentos ahí si se produce alguna definición, si cierra o no y demás, vamos a estar allí pendientes. Y esto de que el inicio puntual de primavera, 21 o 22 de septiembre, allí va a estar quizás con alguna temperatura un poco más baja, ¿no? Vamos a estar pendientes y siguiendo todo lo que está pasando también en materia meteorológica. Bueno, volviendo a los temas centrales, ¿no? Más allá de lo que pasa en el Congreso, enseguida revisamos, repasamos, vamos a estar también contando lo que está pasando, las discusiones principales. Hay preocupación en la provincia de Mendoza cuando uno va conociendo los datos nacionales y después los va viendo los locales en cuanto al empleo, ¿no? ¿Qué pasa con la tasa de ocupación y desocupación en la provincia de Mendoza? Hablando de desempleo, tenemos que decir, si uno compara el segundo trimestre de este año con el segundo trimestre del año pasado, cuando, ¿qué es lo que hay que hacer en comparaciones, ¿no? En este caso, periodos similares, 2025-2026, hubo un crecimiento de 2 puntos en la desocupación en la provincia de Mendoza, pasó de 6,4 a 8,1%. Como decíamos, al comparar estos periodos, son unos 44.000 mendocinos sin trabajo, hay que aclararlo, y la tasa de desocupación es más alta que el promedio nacional, ¿no? Es real que hay conglomerados que tienen una tasa un poquito peor que Mendoza, ¿no? Grandes conglomerados. Pero bueno, la situación vale comentarla, estamos con una tasa de desocupación, de desempleo importante. Sí, también hay que aclarar que se crearon empleos, pero la cantidad de gente que salió a buscar trabajo creció a un ritmo mayor, más rápido que la capacidad de la economía local para absorber a todos, ¿no? Así que es interesante lo que está pasando y preocupante a la vez, así que vamos a estar viendo todo lo que ocurre en nuestra provincia en comparación con la nación, que subió al 7,9, en Mendoza 8,1, ¿no? Para mostrar también la diferencia ahí con el promedio nacional y una afectación a nivel argentino de casi 2 millones de personas, ¿no? Con el tema de la desocupación. Así que es un tema realmente importante, interesante, lo estamos siguiendo por las condiciones en las que se están dando las economías familiares, lo que está pasando en los hogares y esto de las dificultades incluso para llegar a fin de mes. Vemos una población económicamente activa, hay movimiento, pero cuesta conseguir trabajo y a la vez también muchos que tienen que salir a buscar otro empleo o incluso integrantes de la familia que también tienen que salir a apoyar o salir a generar también alguna posibilidad para que el ingreso rinda un poco más ahí en el hogar. Así que es un tema por demás interesante. Decíamos, vamos a estar continuando viendo lo que pasa en el Congreso, estas tensiones también que se están dando internas, lo que pasa con la emergencia, la prórroga de la ley de emergencia en discapacidad, algunos cortocircuitos ahí internos y después otros temas obviamente importantes, lo que se aprobó que fue la ley de inocencia fiscal, qué pasa con Malvinas, qué pasa con la reforma electoral. Hay muchísimo para compartir y bueno, después también vamos a hacer un apartadito ahí con lo que está pasando en juicios importantes como lo que puede llegar a pasar en la causa Cuadernos, el video que vimos de Cristina, la puerta blindada detrás del dormitorio y demás. Bueno, búnker, ahí estaba el dinero, ¿qué pasaba con los bolsos? Bueno, se está investigando, videos que empiezan a salir a la luz, después les contamos más. Arrancamos con todo primero Mendoza, bienvenidos.
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0: Muy buenos días, Luis Jofre, ¿cómo va? Buen viernes. Luis, ¿estás por ahí? Vamos a tratar de recuperarlo a nuestro compañero. Veníamos teniendo algunos inconvenientes, ¿no?, para establecer la comunicación, pero ya lo volvemos a tomar para que nos cuente cómo arranca todo, toda la mañana, ¿no?, con las principales calles, los principales movimientos aquí en la ciudad de Mendoza para que puedan moverse para que puedan circular tranquilos. Y también siempre viene bien la recomendación, ¿no? Recordarlo, cómo tenemos que actuar el fin de semana aquí en pleno centro y evitar algún tipo de complicación, tanto a la hora de estacionar, de también de cómo movilizarnos y bueno, y tratar de circular con menor velocidad, con unas maniobras preventivas, bueno, un poco de todo, ¿no?
1: Respetar las normas, todo, ¿no? Y prestar atención, sabemos que no tenemos que manejar si tomamos, no, si hay carteles que sabemos con que marcan un límite de velocidad, respetarlo. Aparte tenemos los operativos por el Día del Estudiante, así que también se supone que va a haber mayor movimiento. El día del sábado y el domingo, los días van a estar lindos, entonces va a ser un movimiento que se va a observar de los estudiantes. Entonces, al margen de los operativos, bueno, también tener presente esto, la precaución de uno mismo y la responsabilidad.
0: Obvio, siempre es importante y lo recordamos cada fin de semana, si entre todos tomamos conciencia. Vamos a tomar ahí contacto y hasta nuevamente, Luis. Ahí nos escuchás, Luis, buen día.
4: Perfecto, Pablito, buen día, gusto de saludar.
0: Bueno, te escuchamos a ver cómo sigue todo.
4: Bueno, zona de paso de Moreno, incremento que ya se va produciendo, la gente que baja sobre todo del Corredor del Oeste por calle Santiago del Estero del lado Godoy Cruz, así que tener en cuenta que ya la marcha que tiene algunas primeras complicaciones cruzando justamente Capital por Mariano Moreno y Paso de los Andes, zona de Casa de Gobierno tiene por el momento buena circulación Pedro Molina y también viaducto. Comienza el incremento sobre todo día viernes, Pablo, el sector de acceso este con tránsito ya bastante cargado, conectando justamente con el nudo vial hacia el sector de Vicente Zapata. Bueno, atención también los conductores, lo decíamos en el reporte de las 6:40, Pablo, porque este fin de semana se celebra la fiesta de la hermandad en la Plaza Chile, así que atención porque a partir de la hora de 17 habrá restricciones en la zona de calle 25 de mayo entre Necochea y Gutiérrez. Recordemos, Pablo, que esta celebración se extiende durante todo el fin de semana, así que sobre todo mañana, día sábado, transitar con mucha precaución perímetro de Plaza Chile, comprendido entre 25 de mayo, Perú, y calle Gutiérrez. Por el momento, eso está habilitado, pero como decíamos, a la hora 5 de la tarde de este día viernes, comienzan allí las restricciones en ese punto de la capital. Recordamos también zona sur, corte que mantiene tramo Irigoyen entre San Martín y Roca San Peña, y sigue cerrado el tránsito en el tramo de calle Brasil, desde San Martín a San Juan, costado sur, sería de lo que es Plazoleta Barraquero. Tranquila la marcha, zona bancaria, buena bajada por Emilio Civil, y con las primeras demoras también al en Costanera, sobre todo con los colectivos que cruzan hacia la capital de Mendoza. Semáforos operan sin inconvenientes, no tenemos otros incidentes viales. Bueno, estamos ingresando ya al horario pico que tiene la capital día viernes, así que transitar con mucho cuidado. Recordar también, Pablo, que durante el fin de semana se hacen los operativos que tienen que ver con el control de alcoholemia, así que el dato a los conductores que visiten la ciudad de Mendoza este próximo fin de semana.
0: Perfecto, está completísimo. Tenerlo siempre presente, así no tenemos sobresaltos el fin de... Bueno, gracias, Luis, la seguimos
4: ojalá.
0: Ojalá tener atención. La seguimos el lunes, buen fin de... Dale.
4: Igualmente, Pablo, gran abrazo. Hasta el lunes, que la pasen muy bien.
0: Chao, chao.
3: 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Hoy es viernes.
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0: Bueno, es lo que queremos saber, cómo sigue todo en esta jornada ya hacia el fin de... Muy buenos días, Pedro Massa.
6: ¿Cómo te va, Pablo? Qué gusto saludarte. Muy buen día para vos también, muy buen día para todos.
0: Bueno, Pedro, contanos cómo continúa la jornada ya hacia el fin de...
6: Bueno, lo que continúa para el día de hoy es la continuidad del día de ayer. Ayer tuvimos temperaturas entre 24 y 28 grados, eso se mantiene, estamos dentro de la misma masa de aire. Vamos a tener un poco más de nubosidad nada más, pero en general las condiciones van a ser de tiempo bueno, algo ventoso si nos vamos para el lado del este, para el lado de Desaguadero, para el lado del secano. Ahí nos vamos a encontrar con un panorama un poco más ventoso, no descartamos ráfagas que lleguen a los 50 kilómetros por hora y posiblemente también algo de inestabilidad allá hacia el este de la provincia. En lo que tiene que ver con Mendoza capital, en general, no. Esperamos condiciones de tiempo bueno, con aire cálido y con predominio de cielo entre poco nuboso y despejado, Pablo.
0: Perfecto. Bueno, ahí está entonces, atentos. En la alta montaña, en la zona de la montaña, lo venías advirtiendo, ¿puede llegar a haber alguna novedad por temporal y algún posible cierre del paso?
6: Hoy no, hoy no, pero el fin de semana sí. El sábado y el domingo sí, porque se va a estar apoyando toda esa perturbación que venimos monitoreando desde el lunes. Bien. Eso ha seguido el desplazamiento que tiene habitualmente y va a estar pasando posiblemente entre el sábado y el domingo para generar, entre otras cosas, también estabilidad en cordillera.
0: Bien, bueno, lo tenemos presente siempre y vamos a seguir también la información oficial, obviamente, a ver qué pasa con el paso. Pedro, consultarte, hablabas de las temperaturas y demás. ¿El registro máximo cuándo lo vamos a tener el fin de cuánto va a ser?
6: Mira, el sábado. El sábado vamos a tener la temperatura más alta, va a estar entre los 26 y los 27 grados, algo similar a lo del día de ayer. Y lo único, el domingo va a ser muy variable porque estamos previendo una situación de viento sonda, acordate que de esto estábamos charlando, eso se mantiene, y ahí la temperatura se podría disparar hasta cerca de los 30. Pero con sonda o sin sonda, no va a estar por debajo de los 25, 27 grados.
0: Perfecto, ahí la tomamos nuevamente, la recomendación y lo que puede llegar a pasar. Y Pedro, solo para aclararlo, cuando arranque la primavera, ¿en qué estado vamos a estar con la temperatura?
6: Con una temperatura sensiblemente inferior a la de todos estos días. El lunes, si tomamos al lunes como el comienzo de la primavera, la máxima va a quedar por debajo de los 20. Te diría que va a estar más cerca de los 15 a 17 grados, con un cielo parcialmente nublado. Se va a hacer bastante más fresco el lunes respecto de lo que ha sido ayer, esperamos para todo este fin de semana.
0: Perfecto, nos reencontramos entonces el lunes y vemos qué pasa con la temperatura y los demás días. Pedro, gracias.
6: Abrazo, Pablo, gracias a vos.
0: Abrazo.
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0: 7:18. Gracias a todos los oyentes por los mensajitos que están llegando. Y enseguida les contamos que hay sorpresas en esta jornada especial de viernes previo a la primavera. Bueno, vamos al contacto con nuestra compañera Silvina Esgro, que nos cuenta algunas cuestiones del tránsito y demás, recorridos por el Gran Mendoza y buena parte de la provincia. Silvi, te escuchamos. Buen día.
1: Pablo, muy buenos días para todos. Bueno, les cuento, zona de Costanera y Alem. Costanera, si van a ir hacia el sur, bastante cargada. Escucharán el ruido de los autos, bastante movimiento hasta ahora. Bueno, es viernes también. Y si van, por otro lado, hacia el norte, está más cargada a la altura de Saavedra, la Costanera. Y después, ya si llegan a la parte de la rotonda del avión, también está bastante cargada esa zona, así que paciencia al circular. Si llegan a la zona del nuevo vial, bueno, ahí prepárense porque van a tener que circular a paso del hombre, sobre todo si vienen por el acceso este en dirección hacia el oeste. La demora más importante empieza desde Tirazo en adelante, pero cuando ya llegan a la parte de la calle Alberdi, directamente los vehículos circulan a paso de obra, así que es la demora más significativa a esta hora. Si pueden evitar la zona e ingresar a la ciudad por otra vía, mejor, porque también todo lo que es Intendente Zapata también está bastante cargada. Ahora, otro punto que está complicado hasta ahora es Bandera de los Andes y El Verde. Recuerden que está reducida la calzada, que no funciona el semáforo, así que están pasando los vehículos, pero sí tienen que tener precaución. Y por último, tengan presente que el acceso sur, sobre todo en sentido norte, desde Juan José Paso hasta La Madrid, ya está cargado. Y si van a circular por el departamento de Godecruz, recuerden que sigue el corte de calle en la calle Sarmiento, en la intersección con Azul. Es un corte parcial por obras, pero que va a durar hasta el 9 de octubre. La zona de la Casa de Gobierno también está cargada y la zona bancaria todavía no representa demoras significativas, pero ya prepárense porque esto en 10 minutos ya cambia y los bancos también, bueno, abren en un rato. Y todo esto, bien, les digo que la mañana está espectacular. Bien. Miren, para que se los diga yo, siempre tengo frío, está muy bien, agradable. Creo que se puede, yo no los quiero mandar a desabrigar, pero sí, se puede sacar una capa hoy de las que se pusieron en la semana, porque la verdad que no se siente tanto frío. Sí, está por ahora bastante nublado, pero bueno, todavía no sale el sol.
0: Mira,
1: así que un datito para agregarle.
0: Mira, si
1: bueno, por lo menos esta primavera, por lo menos estos días se vienen bien.
0: Esta vez me viene más precavido y si te hubiese escuchado, te hubiese hecho caso. Fíjate que vos sos más friolenta. La verdad que estaba para la campera más grande haberla dejado en casa, porque está bastante lindo. Está bastante lindo,
1: sí,
0: esta hora,
1: sí,
0: de la mañana.
1: Cuando uno sale, sí, no impacta el frío, que es lo que, bueno, nos ha acompañado desde hace meses, así que
0: tal cual,
1: para tenerlo en cuenta. Y el lunes es el día de la primavera, así que es viernes.
0: Bien.
1: Está bien la temperatura, el lunes es el día de la primavera.
0: Bueno,
1: todo bien esta mañana.
0: Sí, y aprovechar el fin de, pues, donde vamos a tener mejores registros, ¿no? Porque después ya lunes y martes parece que va a estar un poquito ahí más frío, así que a tenerlo presente.
1: Exacto. Dale. Sí, bueno, aprovechen esos días. Después el lunes vamos a ver qué toca y con qué nos recibe la primavera.
0: Bueno, y que los chicos tengan muchísimo cuidado al fin de, que celebren, que festejen, pero bueno, también van, sí, a haber muchos controles, que son también positivos, bueno, como para ordenar un poquito toda la situación, que no se desmadre. Gracias, Silvi, la seguimos luego.
1: Seguimos enseguida, hasta luego.
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0: 7 de la mañana, 26 minutitos. Bueno, Carlitos, tenemos mucho para desandar a lo largo de la mañana, que obviamente a clima político vamos a tratar, entre otros temas, estos que también menciona Carlitos. Vamos.
1: Por supuesto, hay muchas cosas.
0: Sí.
1: Muchas actividades. El índice de desempleo crecido indica, como hace poquito había crecido el índice de pobreza. Uh-huh. Son temas que vamos a analizar porque son estructurales. Sí. Y indican tendencia compleja. La noticia de ayer fue de lejos la sublevación, nueva sublevación dentro del sistema, pero nueva y fuerte, de Patricia Bullrich por haberle ocultado la cuestión de los descuentos en discapacidad en el presupuesto. Y la frase es: a mí no me tomen por tonta.
0: Bueno.
1: Así que eso es lo importante. Después los intentos terceristas. Primero fue Ernesto Sanz. Después fueron el gobernador de Córdoba y el de Rosario, que quieren armar una alternativa. Y ayer apareció Miguel Pichetto pidiendo una unidad más amplia. Mientras tanto, sigue la causa de esta guerra de las Malvinas que ha inventado la Pampa, queriendo considerar a Mendoza como el enemigo, cuando habría tantas formas de llegar a diálogo y a encuentro. Pero bueno, es una cultura lamentablemente horrible que tenemos con una provincia vecina y que ojalá algún día podamos solucionar.
0: Bueno, veremos cómo se va dando también la discusión sobre ese tema importante, por cierto. Bueno, 7:28, Sofi nos suma información del ámbito policial, judicial, con novedades en estos casos que, bueno, son resonantes o que nos han reportado alguna conmoción en las últimas horas.
2: Vamos. Bueno, en las últimas horas, sin lugar a dudas, lo que ha conmocionado es este hecho de sangre que se dio en pleno centro de la ciudad. Una mujer que está internada en el Hospital Central luego será apuñalada. En un primer momento se hablaba de una discusión por una bicicleta, sin embargo, la última información que tenemos es que había un conflicto, una situación de violencia de género. Así que están investigando todo el trasfondo de esto que podría haber sido un desenlace fatal y un nuevo femicidio aquí en la provincia. Obviamente, en minutos nada más, cuando tengamos el parte actualizado, también vamos a decir cómo se encuentra esta mujer, que reiteramos, fue atacada en la vía pública a plena luz del día. Tremendo este hecho que tuvo lugar en San Martín y Necochea, en la esquina de San Martín y Necochea, aquí en Ciudad. Y por otro lado, una novedad importante.
0: Vamos.
2: Pensábamos que ya estaba cerrado totalmente. Estamos hablando de la causa Ragbier Franz

0: Barona que iba a accionar
1: que
0: contra la abogada.
1: También iba,
0: ¿no?,
1: a accionar contra ella.
0: Bueno, la realidad es que a 2 años de la denuncia, la Suprema Corte de Justicia de Mendoza lo sobreselló, lo habíamos contado.
1: Lo confirmó, lo dejó zanjados al tema, pero bueno.
0: Vemos qué posibilidades hay de que esto avance, sabiendo a veces cómo reacciona la Corte Nacional frente a ya resoluciones que se tomaron en los tribunales, bueno, en los máximos tribunales de cada provincia, pero está abierta la posibilidad. Veremos
1: el recurso
0: qué pasa.
1: Está presentado, sí. Es como sucedió también con el caso Prolo, donde también presentaron en ese caso la defensa de la monja Kosuaka Kumiko este mismo recurso, el extraordinario federal, y sin embargo ya hay una audiencia de cesura fijada para la semana que viene para fijarle un monto de pena, por ejemplo.
0: Y en el caso inicial del PRO, recordamos, la Corte Nacional también ratificó la sentencia de lo que había determinado la justicia de Mendoza, ¿no?
1: Exactamente.
0: Eso sí, en eso también lo decimos porque puede pasar algo similar con la justicia de los rugbyers, ¿no?
1: Totalmente.
0: Bueno, atentos a esa información, por cierto. 7:30 PM, ahora sí, vamos, tenemos vamos a continuar con algunos datitos más para tenerlos presentes y por supuesto recordarles que en esta jornada especial también tenemos premios y los invitamos a sumarse a participar. Sofi les va dando los datos para llamar.
1: ¿Cómo no vamos a cerrar la semana con premios,
0: exacto,
1: Pablito?
0: Exacto,
1: claro.
0: No para llamar, perdón, para que nos dejen mensajito porque no podemos atender.
1: No, ahora lo pasamos en limpio, porque por ahí suena el teléfono y no podemos atender, pero sí nos pueden mandar mensaje.
0: Sí, claro,
1: ahí no con el látigo nos pegan. Pueden mandarnos mensaje. Para participar de estos dos sorteos que ahora Pablo nos cuenta, que son divinos, por cierto, los estábamos hablando fuera de aire, al 2615-88-1003, repito, 2615-88-1003, nombre, apellido y DNI completos por escritos, los datos, para poder participar de qué.
0: Ahí está, vamos a decirlo, lo vamos a aclarar nuevamente, por escrito,
1: solo
0: por escrito. Ahí está, entonces, con todos los requisitos, están participando de la planta de durazno de los amigos de Vivero Las Verbenas.
1: Nos encanta el duraznero.
0: Está bueno para que vayan pensando cómo plantar y demás, ahora que se vienen las temperaturas más lindas. Y el voucher de 50.000 pesos de los amigos de Óptica Latino. Así que ya están participando, se van inscribiendo, hasta las 10:00 AM hay tiempo, 10:15 decimos quién se lleva estos premios especiales en este viernes, que bueno, estamos esperando con toda la primavera. Así que vamos, 7:32, y ahora sí, nos vamos a meter en otro tema interesante, tiene que ver en la tecnología, la comunicación y lo que se viene en un evento nuevamente aquí en la provincia de Mendoza, como es el Social Media Day, que se va a realizar el 23 de septiembre, faltan muy poquitos días para que puedan sumarse, participar aquellos interesados en el sector, y ya tenemos en contacto a Adriana Bustamante, que es la directora justamente de Social Media Day. La saludamos, Adriana, Pablo Manino y todo el equipo aquí te dice buen día. ¿Cómo va?
2: Hola, buenos días.
0: Buenos días. Bueno,
2: muy bien.
0: Bueno, interesante para que nos cuentes lo que se viene en esta nueva edición.
2: Sí, sí, la verdad que estamos ahí con la cuenta regresiva de este evento que, bueno, tiene más de 16 años en Argentina y un poco lo que decías vos, la comunicación y la tecnología y cómo viene a cambiar un poco la inteligencia artificial y todos los procesos, no solamente para profesionales, sino en la sociedad también. Entonces, creo que es un evento para estar atentos, ¿no?, con todos los temas.
0: Buenísimo. Contanos un poquito eso para aquellos que están interesados, los ejes temáticos principales y quiénes van a estar presentes también para aquellos que se sientan más identificados o que quieran darse una vuelta.
2: Dale. Te cuento que es para todo público, así que nadie se siente excluido. Tenemos una charla, por ejemplo, arrancamos con una de social commerce con inteligencia artificial. Así que todo lo que tenga que ver con comercio, con vender en internet, en redes y demás, van a encontrar con herramientas de inteligencia artificial procesos que se van acortando de alguna manera y, bueno, cómo utilizarlo realmente, porque por ahí se habla mucho de inteligencia artificial, pero no te muestran cómo sería el proceso en directo, ¿no? Y después tenemos de Google Argentina, que también nos vienen a hablar un poco de cómo, que más allá del buscador, como antes por ahí buscaba en Google, ahora vos tenés como distintas plataformas, herramientas, donde vas planteando o dando comandos y la inteligencia artificial te viene a traer información. Y cómo es ese recorrido, ¿no?, del consumidor, ¿no?, cómo va haciendo con la inteligencia artificial propia de Google. Así que ellos vienen a hablar de su propia inteligencia artificial y todo el back que tienen, ¿no?, de tecnología. Bien. Y también tenemos casos como Naranja X, que todos los años vienen como casos de creatividad, donde ahí quizás no estamos hablando de inteligencia artificial, pero estamos hablando de equipos de comunicación y de estrategias como las pasiones en el fútbol, lo que vemos en el Mundial, ¿no? Que uno está conectado quizás con en las redes y mirando un partido y todo se las estadísticas, las métricas que se generan y los negocios, ¿no?, las marcas presentes ahí con el fútbol. Bueno, te sigo hablando de, bueno, sí, de grupo perfil, que viene para hablar de branding, las narrativas, de

0: storytelling, cómo estrategias. Después, digamos, dos agencias de Buenos Aires que tenían demostrado directamente cómo ejecutarlo, digamos, cómo la inteligencia artificial, pero el proceso, ¿no?, de los equipos, que a veces uno por ahí no sabe por dónde arrancar y ellos te van mostrando. Entonces vos decís, ah, mira, estaba bien lo que hacía, o no, o mira, me llevo este tip, este no. Y bueno, así que hay como, digamos, nombres de Micaela Ramuni, está Agustina Scarafi, son dos profesionales y espíritus que van investigando sobre la inteligencia artificial. Y también tenemos panel de casos locales. Y ahí tenemos a Francisco Arián, Sofía Silva, Cristina Mangarelli del Emetur, que también, bueno, muestran un poco como su estrategia en turismo. Así que es para todo el público, para todos los sectores, me parece que es muy interesante. Y por la tarde son los talleres, ahí donde puedes trabajar realmente y ves la herramienta paso a paso. Así que una jornada intensa.
1: Bueno, está bueno, interesante. Y esto que marcás, ¿no?, ejemplos concretos, ver cómo están parados aquellos que se dedican al rubro, que quieren incursionar o que quieren potenciarse, mejorar, ¿no? Ver ejemplos concretos y ver cómo los están aplicando, cómo podrían aplicarlo, ¿no? En esto se van a ver principales tendencias, estrategias y demás. Me quedé pensando en esto que decís, cómo se va integrando la inteligencia artificial y cómo se van acortando los procesos. Súper interesante, pero también se está dando esta discusión de hasta dónde se está avanzando con la inteligencia artificial. ¿Ahí qué aporte se puede llegar a dar? Pues supongo que va a salir el tema también en la discusión, ¿no?
0: Sí, seguro. Toda la discusión está en hasta dónde llega. Y
1: claro,
0: también la preocupación de los, bueno, las personas que van a quedar sin trabajo, o cómo se van a reinventar, o hasta dónde podemos, porque después, ¿qué hace las personas que están ociosas si hay una máquina o una inteligencia artificial que ya te reemplaza? Por ejemplo, call center, atención al cliente. Hay un montón de rubros que quizás hoy se van a ver afectados, y otros que no, que se van a ver potenciados, o nuevas profesiones. Entonces yo digo, a veces nosotros tratamos de lo que tiene que ver con la comunicación y los negocios desde el lado positivo de usar la herramienta en bien de crecer y de tener nuevas fuentes de trabajo. Porque hoy quizás vos tenés un comercio, por ejemplo, físico, que no vendés, digo, en el caso no solamente de profesionales, sino de emprendedores, que no venden y dicen, che, pero bueno, ¿y qué puedo hacer con inteligencia artificial? En el caso positivo, sin salir de esta discusión de hasta dónde va a llegar y las reglamentaciones que van a tener que hacer los gobiernos, si van a tomarlas o no, porque son los líderes que tienen que ahí debatir, y la sociedad también, para ver hasta dónde le damos ese permiso. Pero después, el otro lado, decir, bueno, está bien, si yo voy, por ejemplo, con un comercio, tengo que, no sé, hacer una producción para una publicidad o hacer una campaña publicitaria y no tengo los recursos para hacerlo. Y la inteligencia artificial me lo está dando porque me está bajando imágenes, me está dando comandos, quiero vender determinado producto para este público y te lo está haciendo, te está bajando como un plan de cómo hacerlo y te baja las imágenes. Y quizás vos tenés que mejorar porque le vas dando nuevos comandos para que te vaya mejorando el diseño o los videos o los sonidos. Entonces, es como que vos incorporando una herramienta que hoy te da un video que vos podés promocionar, hasta te puede publicitar. Entonces, quizás también es una herramienta de tecnología que está a la mano hoy de todos,
1: claro,
0: en ese sentido del comercio, ¿no? De decir, bueno, puedo vender y no, y es fácil para mí porque por ahí le capacito a mi equipo y lo hace, o contrato una agencia que lo hace, pero sé que acorto esos procesos y que quizás antes yo tenía que invertir un montón de dinero, un montón de tiempo para hacer una publicidad, para vender más, y hoy eso, digamos, está más a la mano, ¿no?
1: Sí,
0: más,
1: increíble,
0: más accesible.
1: Increíble. ¿Entendés? Increíble, sí, es un buen ejemplo también, ¿no? Cómo se va integrando y cómo ha evolucionado todo. Veremos hasta dónde se llega. Muy interesante para seguir debatiendo y escuchando lo que se viene en esta edición, en esta nueva edición de Social Media Day. Hacer la invitación, cómo hacer para participar. Y bueno, ahí está todo listo ya para el 23 de septiembre.
0: Dale, bueno, te cuento que primero tenemos como dos versiones, la charla y paneles a la mañana.
1: Sí.
0: Que eso tiene un costo de 80 mil pesos, que hay una promoción ahora, y hay becas para estudiantes universitarios que tienen que mandar un mail de contacto @smday.com.ar o nuestras redes, y la página es smday.com.ar/Mendoza, o nos buscan en cualquier lugar, Social Media Day, y nos van a encontrar, y Instagram smdayar. También hay beneficios para, bueno, comercios, pymes, que por ahí necesitan esto, y hay como beneficios y descuentos. Y después, a la tarde, tenemos los workshops exclusivamente para trabajar, que también pueden ir por separado si no pueden a la mañana.
1: Bien.
0: O pueden el combo completo de la jornada, y ahí tienen todas las herramientas, todo el día.
1: Perfecto, Adriana, gracias y lo mejor para esta nueva edición.
0: Bueno, muchas gracias a ustedes por estar siempre, gracias.
1: Hasta luego, 7:39, hablábamos con Adriana Bustamante, directora del Social Media Day, que se va a realizar este 23 de septiembre aquí en la provincia de Mendoza. Hacemos nueva tanda, volvemos enseguida, no se vayan.
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0: Bien, 7:44 minutitos, ahora actualizamos información importante. Sofi, trámites, servicios y demás, vamos.
2: Exactamente, arrancamos por el tema del paso a Chile, porque Dale. Si bien está habilitado 24 horas, vos lo anticipabas al inicio del programa, hoy a las 17 horas va a haber una reunión justamente de quienes coordinan fronteras, porque aparentemente del lado chileno se prevé inestabilidad climática para mañana sábado, con lo cual podría haber algún tipo de cierre o interrupción en el tránsito, y estamos muy atentos porque a propósito de la festividad chilena, todo lo que se mueve, que vienen visitantes, turistas de Chile justamente a celebrar a partir del día de hoy y todo el fin de semana en la provincia de Mendoza, vamos a tenerlo muy presente y a seguir toda la información oficial, pero por lo pronto en el día de hoy está habilitado las 24 horas para todo tipo de vehículos, el paso Pehuenche continúa cerrado. Calendario de ANSES, ¿cómo seguimos en el día de hoy? Viernes 18 de septiembre, jubilaciones y pensiones que no superen el haber en mínimo cobran aquellos que tengan documento terminado en 8. En el caso de asignación familiar por hijo y asignación universal por hijo, al igual que asignación por embarazo, la misma terminación de documento, es decir, 8. Y recordamos también que todas las terminaciones de DNI siguen cobrando lo que son las asignaciones familiares de pensiones no contributivas hasta el viernes 9 de octubre, del mismo modo que las asignaciones de pago único, esto es matrimonio, adopción y nacimiento. Por otro lado, en términos de servicios, EDEMSA ha dado a conocer que en el día de hoy van a haber cortes en 9 departamentos de la provincia de Mendoza. Concretamente son cortes que se realizan de manera preventiva y con un cronograma ya previamente establecido, por eso ya está comunicado. Va a ser corte que se va a realizar de luz en distintos puntos de la ciudad de Mendoza, de Guaymallén, de La Valle, de Luján de Cuyo, de Maipú, de Tupungato, de San Carlos, de San Rafael y Malargüe. Reitero, en diversos puntos de estos departamentos van a haber cortes de luz en la jornada del día de hoy por mantenimiento, así lo comunicó EDEMSA. Respecto de Aguas Mendocinas, estaba mirando y no hay por el momento ningún anuncio de un corte previsto, veremos si hay algún imprevisto y nos avisan también desde ya, como siempre decimos, para enriquecer aún más la información. Un dato importante que también hace a los servicios, el gobierno de Mendoza, un beneficio de la SUBE, estamos hablando de concretamente lo que se llamaban las horas valle o de menor demanda, que es un descuento que había del 17% destinado a pasajeros que usaban el servicio de transporte público de pasajeros en esas horas. Este esquema se había comenzado a aplicar en el 2024, pero como entendieron las autoridades que no logró descomprimir lo que son las horas pico, esta bonificación se aplicaba, recordamos, entre las 9 de la mañana y las 11 de la mañana y entre las 14:30 y las 16. Bueno, se elimina este beneficio de la SUBE para que lo tengan presente aquí en el Gran Mendoza, también en términos de servicio y a la hora de moverse. Hablamos del tráfico aéreo, está con total normalidad, lo único que figura como demorado es a partir de las 13:55 con una partida desde aquí, desde la provincia de Mendoza a Neuquén, por Aerolíneas Argentinas, así que a tener presente ese vuelo, pero el resto figura con total normalidad. Por otro lado, también un dato interesante a sumar en términos de servicios, hoy hay un paro previsto por la UTN, también por la Universidad de Rosario, pero aquí en la provincia de Mendoza hay un paro por la UTN, así que a tener presente a aquellos que asisten a esa universidad, porque seguramente haya algún tipo de adhesión de acatamiento. Obviamente lo vamos a estar siguiendo. ¿Cerramos con ganadores?
0: Vamos, dale.
2: Bueno, tenemos a la Quiniela de Mendoza, la Nocturna, el 6556 y la Nacional 7476.
0: Perfecto, vamos a ver el 56 y el 76. Sí. El significado de los sueños y números para los juegos, el 56, la caída, ¿sí? Y el 76, las llamas. Bueno, a full, ¿no?
2: Bueno.
0: Ahí está. no sé en qué habrán estado pensando, como decimos siempre, pero bueno, evidentemente allí han estado los ganadores de quinielas y juegos y demás de loterías y todo lo que tiene que ver con los juegos. Bueno, ahora sí, les recordamos, ¿no? Está la posibilidad de participar del concurso aquí en la radio, en el programa que estamos transitando por estos minutos. Hay tiempo hasta las 10 de la mañana aquí en Primero Mendoza para sumarse, para llevarse los premios. Sofi, recordá la vía de comunicación.
2: Claro que sí. Vamos. Por escrito, sí. Nombre, apellido y DNI completos al 2615-88-1003. Repetimos, 2615-88-1003. Allí nos mandan esos datos. Están participando. Bien. A las 10 cerramos el sorteo. 10:15 decimos quién se lleva alguno de los dos premios.
0: Bueno, planta de durazno de las verbenas y por supuesto el voucher de 50.000 pesos de Óptica Latino. Nos vamos urgente al contacto con el móvil. Silvina Esgro nos cuenta de un grave accidente de tránsito que se ha dado aquí en Ciudad. Silvi, te escuchamos.
3: Así es, Pablo, un siniestro vial en Rondó y Rioja de Ciudad. Un auto terminó volcado, han chocado dos vehículos. Uno de ellos terminó volcado sobre la vereda, es decir, que también le podría haber pasado a alguien que venía circulando por la vereda. Y hay un gran despliegue, no solo de la policía, sino también de los bomberos y de la ambulancia. Hay dos personas que iban a bordo de los vehículos que están siendo asistidos en el lugar. Están, por supuesto, en un estado de nervios importante. Imagínense que esto es pleno centro y han chocado fuertísimo. Hay un montón de gente también que está aquí alrededor viendo la situación porque sintieron el ruido, sintieron el impacto y están además, como les decía, trabajando los bomberos, que son los bomberos de Cuartel Central que están aquí en la zona. Es una zona con semáforos también, una zona transitada de pleno centro y todavía les tienen que hacer el test de alcoholemia a los conductores para, bueno, saber cómo estaban. Bueno, la señora, dentro de todo, que venía en uno de los vehículos, se la ve bien, digo. Ah, no venía.
4: Yo salía del kiosco, iba a cruzar para el frente y venía al bordo. Cuando veo que viene el gris, lo choca y vienen todos para acá y yo me corro.
3: Yo venía caminando como peatón.
4: Sí, iba a cruzar, salía del negocio.
3: ¿Y le pasó algo?
4: Me pegó el semáforo, pero un poco nada más, y me rozó así.
3: ¿Rozó el auto?
4: Y el auto quedó ahí. Fue el susto, nada más.
3: Sí. Ahora le tienen que revisar acá en la ambulancia. Bien, bueno, gracias, señora, espero que esté bien. Bien, Pablo, bueno, tremendo, sí. Lo que les decía, al final sí venía una señora caminando, no tiene heridas de gravedad, pero ustedes la habrán escuchado, está muy nerviosa porque imagínense, uno viene caminando un día normal en la mañana en una zona que hay semáforos, que está todo señalizado y de repente se encuentra con esto y casi la aplasta el vehículo rojo que es este que yo les decía que terminó volcado en la vereda, sobre justo en la esquina de Rioja y Rondó de Ciudad. Es un auto rojo y un auto gris. El rojo es el que terminó volcado, se ha llevado la peor parte, han saltado los airbags, está todo abollado, y el otro vehículo que es el gris, que ha chocado, ha quedado mirando en sentido contrario a la calle de Rondó, es decir, venía circulando por Rondó hacia el este y ha quedado mirando hacia el oeste, como para que se den una idea de la dimensión. Ahora hay que ver cómo ha sido la dinámica del choque, ¿no? Porque cómo termina volcando un auto así en pleno centro y tan fuerte. Seguro. Así que seguramente ahora está tránsito también de Capital, van a hacer las pericias, están las motoambulancias, además de la ambulancia que ya llegó, obviamente, y bueno, van a revisar a las personas que faltan, pero hay dos personas arriba de la ambulancia. Una es esta mujer que hablábamos recién, que ya venía caminando, y el otro es un señor que venía a bordo de uno de los vehículos, pero se lo ve bien dentro de todo, o sea, lo está asistiendo el médico, pero se lo ve consciente.
0: Tremendo, impactante ha sido, ¿no? Este choque, y sobre todo pues podría haber sido realmente una tragedia, pensar en lo que estaba contando la mujer, viendo también lo que ha pasado, el pedazo del semáforo caído sobre el piso, podría haberle impactado incluso en su cuerpo y demás, y sobre todo esto, ¿no? El horario en el que se produce. Silvio, vamos a quedar atentos, la mecánica, cómo se habría producido el accidente, teniendo en cuenta, ¿no? Quizás la velocidad, quizás haber pasado el semáforo en rojo uno de los vehículos, ¿no?
3: Exacto, sí, eso es lo que también se está investigando. Y atención, porque hay cortes de calle y es un caos vehicular ahora sí el centro. Hay un corte para que se guíen en la calle Rondón a la altura de San Juan y otro corte que está en Vicente Zapata a la altura de Rioja. Porque como este accidente ha quedado en la esquina, bueno, tienen que cortar las zonas que están más alejadas porque si no los autos van a llegar acá y no van a poder pasar. Y encima tienen que hacer las pericias. Así que, bueno, a tenerlo presente porque nada, está complicado circular, están trabajando los bomberos también, así que tienen que despejar toda la zona.
0: Seguro, bueno, será importante también eso, ¿no? Cómo se va haciendo la investigación de lo que ocurrió y también ver, no sé si ahí en la zona estás observando, pero cámaras, ¿no? Que van a poder determinar incluso cómo fue lo que pasaba con cada vehículo, ¿no?
3: Bueno, justo en la esquina no estaría viendo en esta esquina cámaras, pero quizás haya alguna un poquito más lejana en donde se pueda, digamos, captar algún tipo de imagen que sea más importante. Porque justo, miren, ahora que estoy caminando acá en la esquina no se ve así una cámara como las que se ven en pleno centro. Así que va a ser importante también saber eso. Pero bueno, está todo el tránsito cortado. Este vehículo, el que volcó, que aplastó el semáforo está abajo del auto directamente. Por eso es lo que decía la señora de que se asustó y no podía salir del estado de nervios que tenía y por eso también la está asistiendo a la ambulancia. Y como les decía, están los bomberos que entendemos que han asistido también a estas personas. Son los bomberos de Cuartel Central. Así que vamos a ver, vamos a consultarles a ellos también cómo ha sido la asistencia que han hecho, a ver si la gente está bien. Le hago una consulta rápida para la radio Mite. ¿Están bien las personas? ¿Han tenido que intervenir ustedes?
5: Sí, está bien la femenina, está siendo asistida, que fue la que tuvimos que extraer del automotor aquel.
6: Te hago una consulta más. En este otro vehículo dos personas venían, ¿verdad?
5: Aparentemente dos masculinos me manifiestan, pero no estaban atrapados. No, ya estaban atrapados, fuera del...
6: Pudieron salir por sus propios...
3: O sea que quedó atrapado la mujer que venía en el auto volcado.
5: Exactamente.
6: ¿Se sabe el tipo de heridas por ahí?
5: No, pues ahí ya desconozco todavía. Todavía estamos recabando los datos.
3: ¿Y qué les han dicho? ¿Tienen que hacer las pericias?
5: No, nosotros no hacemos las pericias.
3: Bien, Pablo, bueno. Están dentro de todas las personas bien, pero están asistiendo ellos, en este caso esta mujer que quedó atrapada, la que iba en el auto volcado, que sí, ha quedado atrapada con razón, digamos, porque el auto ha quedado entre un árbol, abajo del semáforo.
0: Tremendo.
3: O sea, iba a ser a simple vista difícil de salir de ese lugar, así que por eso ellos también la asistieron, pero bueno, según nos decía él, no hay heridos de gravedad, así que es un dato a tener en cuenta también.
0: Sí, las imágenes son impactantes, Silvia, y me quedaba con lo que decías, quedaba el semáforo debajo del vehículo, todo atrapado, pero a la vez también la gran caja lumínica de las luces del semáforo está sobre la vereda, por eso decíamos el impacto que podría haberle generado a cualquier persona que circulaba por la zona a esta hora, ¿no? Un peligro.
3: Claro, un peligro, porque encima hay un almacén acá en la esquina y ha quedado un espacio muy chiquito para pasar entre lo que es el almacén y lo que es también el vehículo que ha quedado volcado. O sea, casi no hay espacio para pasar. Miren, a ver, nos vamos a meter al almacén solo para preguntarle a la chica, ¿cómo estás? Buen día. Estamos en vivo para Radio Mitre, cortito. ¿Sentiste el impacto? ¿Vos ya habías abierto el local?
7: Sí, yo ya había abierto el local. Acá GoBack se abre a las 7. Y yo estaba a punto de ir a sacar las rejas y estaba con un cliente acá, una señora a la que el semáforo le tocó la pierna.
3: O sea, te salvaste vos también de milagro que no saliste justo.
7: Sí, porque la señora entró a comprar solamente por eso.
3: Bien, bueno, fue un impacto muy fuerte.
7: Fue muy fuerte, se escuchó el sonido muy fuerte. Y acá suelen ocurrir accidentes por lo que la gente dice. Es bastante concurrida la calle con accidentes.
3: Y que no respetan el semáforo, porque hay un semáforo.
7: No te sabría, sí, porque la verdad es mi primera semana trabajando acá, entonces sí sé que pasa bastante, ayer pasó otro, entonces es como que la gente está como acostumbrada.
3: A ver, uno más leve.
7: Sí, uno más leve, una nena que un auto le pisó un pie.
3: Y esa señora que me decías que recién también hablábamos con ellas, venía a comprar acá, la que le rozó el semáforo a la pierna.
7: Sí, ella venía a comprar acá y cuando salió el semáforo le dio y se vino corriendo para acá de vuelta.
3: Claro, la golpeó un poco, se asustó y se vino para acá. Sí.
7: Y la ambulancia también la ha revisado por las dudas.
3: Bien, bueno, gracias.
7: No hay nada, hasta luego.
0: Bien
3: Pablo, bueno, ahí también hablamos con la chica del almacén, que ella también se salvó del milagro porque justo iba a salir. Así que, bueno, recuerden el tránsito cortado acá en la zona, no se puede pasar y tienen que hacer las pericias, después liberar, así que por un buen rato no van a poder pasar.
0: Clarísimo, todo el reporte, Silvia, volvemos con vos enseguida, dale.
7: Volvemos enseguida. Hasta
0: gracias.
7: Luego.
0: Gracias. 7:58, hacemos nueva tanda, ya regresamos.
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0: 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Ocho de la mañana, 3 minutitos. Gracias a todos los oyentes. Siguen llegando mensajitos. Están siendo registrados para participar del concurso. 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
1: 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A ese número de teléfono nos mandan por escrito su nombre, su apellido y el documento completo para poder participar de estos hermosos sorteos.
0: Bien, 8 de la mañana, 3 minutitos. Bueno, recién veíamos, atentos, ¿no? Lo que está pasando ahí, algunas imágenes ya están subidas a las redes para que puedan también ver la gravedad del impacto de este accidente, ¿no? De esta situación que se está dando. Venimos con mañanas muy movidas, ¿no? También atentos, vamos a ver qué reporta, ¿no? La mecánica del hecho y sobre todo también el test de alcoholemia, ¿no? Uh-huh. Porque venimos viendo también esta situación de alcohol al volante, alta velocidad, qué pasa también con el respeto ahí de las normas viales, qué pasa con el semáforo en rojo, pero bueno, un nuevo accidente vial aquí en plena ciudad que vamos a estar reportando, siguiendo de cerca. Afortunadamente no hay víctimas, pero sí podría haber sido una tragedia. Y hablando de tragedia, nos vamos a lo que ocurrió en la Ruta 60,
1: sí,
0: donde realmente fue muy triste todo el saldo que dejó ese accidente vial en una ruta importante aquí de la provincia, pero bueno, también una buena noticia, Sofi.
1: Exactamente. Estamos hablando de este hecho que realmente conmocionó y mucho, porque fue uno de los siniestros viales que en las últimas semanas se cobró la mayor cantidad de víctimas. Estamos hablando del siniestro de la Ruta 60, donde fue dada de alta la única sobreviviente, que es Florencia Betalemi, la mujer de 42 años.
0: Ahí sí le vamos a contar un poquito más, pero esa es la buena noticia, el alta a la única sobreviviente, ¿no?, de esta tragedia. Así que bueno, ahí lo estábamos reportando. Vamos al Mitre Informa primero y volvemos.
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3: 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Milei y Santilli desembarcan en Bahía Blanca con la mirada puesta en 2027. El presidente recorrerá proyectos industriales vinculados al RIGI y encabezará una actividad política junto al jefe de gabinete. La visita marca el inicio de la estrategia de La Libertad Avanza en territorio bonaerense de cara a las elecciones de 2027. Llega a Comodoro Py el caso del crédito del Banco Nación a un empresario salpicado por el FIFA Gate. Se trata de Mariano Jenkins, quien admitió haber pagado 50 millones de dólares de coima a dirigentes del fútbol sudamericano y pidió un préstamo de 35 millones 600 mil dólares para la construcción de 2 torres en Mar del Plata. La denuncia fue presentada por la diputada Marcela Pagano.
4: Acabo de presentar una denuncia en Comodoro Py contra Darío Wasserman y contra miembros del directorio del Banco Nación y también contra los dueños de Jardines de Chauvin Sociedad Anónima, porque desde la Casa Central del Banco impulsaron un crédito de más de 52.600 millones de pesos para una empresa sin obras ni ingresos, cuyo dueño, que es Mariano Jenkins, acaba de admitir en los Estados Unidos que pagó sobornos en el FIFA Gate. Al gerente de Mar del Plata le ocultaron la información y lo presionaron para que firmara. Como se negó, 6 días después lo trasladaron a 1.500 kilómetros de distancia. El crédito no salió porque el funcionario de carrera se plantó. Denunciamos tentativa de defraudación al Estado, abuso de autoridad y negociaciones incompatibles y pedimos que se investigue si hubo coimas.
3: Fuerte choque en agronomía.
5: Ocurrió en el cruce de Andonaegui y Quirós, en el barrio porteño de Agronomía, esquina sin semáforo, en el que impactaron dos autos. Uno de ellos perdió el control, se subió a la vereda y arrastró un árbol contra la línea perimetral. El segundo vehículo involucrado, de color blanco, se dio a la fuga con tres ocupantes y es intensamente buscado por la policía. El SAME asistió y trasladó al hospital Tornú a una mujer de 25 años. Un vecino fue testigo de lo ocurrido.
6: Un bombazo. Tal cual. El ruido fue terrible y los gritos de la chica. Mi hija, que tiene la habitación para acá arriba, lo escuchó. No, y no la podían sacar a la piba. Bueno, esperaron a que venga el SAME, todo. Y los pibes venían cuatro en una Surán, explotada como estaba. Después escuchamos cuando se fueron. Gente del barrio los corrió, hicieron un desastre hasta Triunvirato y los Incas. Casi se suben a la vereda, atropellan gente.
5: Desde el barrio de Agronomía, Rodrigo Jorge Mitre informa primero.
7: Luis Miguel reveló el método con el que bajó más de 20 kilos. A los 56 años, el cantante mexicano contó que realizó ayunos intermitentes de hasta 36 horas y los combinó con ejercicio.
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7: El artista aclaró que esa práctica fue una decisión personal y advirtió que no es recomendable para todas las personas.
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7: Con Fernando Martínez, información de tránsito.
9: Gracias, Verdún. Siguen dos inconvenientes en la General Paz por el accidente a la altura del kilómetro 12 y medio en dirección al Río de la Plata. Frena el tránsito entre Mataderos y Villa Devoto, y también hay reducción a la altura de Avenida de los Corrales de uno de los carriles porque un camión no dio la altura y quedó atascado. Un tránsito intenso en la Panamericana, con retrasos también la autopista Buenos Aires-La Plata luego de un incidente en el kilómetro 8 y medio sentido a Capital, y en la ciudad de Juan B. Justo y Gallardo ocurrió un choque y hay un operativo del SAME.
7: Estamos en Pergamino, en la 88.7. La térmica, 8 grados. Y también en Catamarca, en Valle Viejo, en la 104.1. 18 grados 4 la temperatura. Aquí, en Buenos Aires, el cielo despejado. 15 grados 6 la temperatura. La humedad, 74%.
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11: 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Mendoza se detiene. Se detiene. 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

0: Bueno, momento de reflexión editorial de Carlitos La Rosa con este título. Pobreza y desempleo, tenemos dos problemas.
1: No son pobreza y desempleo dos problemas estrictamente microeconómicos, aunque afectan a la vida cotidiana de las personas. Son problemas micro y macro, son problemas que en estos momentos están alcanzando límites estructurales en una economía que se ocupaba o se supuestamente se ocupaba de tratar de frenarlo. La pobreza ha aumentado en la Argentina y ya nadie tiene con claridad si la subida última del mes pasado ha sido estacional o estructural. Ahora, en Mendoza y en el país, el desempleo aumentó levemente, pero aumentó. Ambas estaban tenían tendencias decrecientes, ahora son tendencias crecientes. Y todo se incorpora dentro de una informalidad, que es el 45% de la población. Vale decir que el 45% de los argentinos que trabajan, aparte de que trabajan menos y aparte de que son más pobres, no tienen ni servicio social ni jubilación. O no están construyendo la jubilación y el servicio social no lo están adquiriendo. Son problemas reales que se tienen que contemplar en un momento en el que pareciera que uno no se siente acompañado por un gobierno que cree que estos son apenas efectos colaterales solucionables a corto plazo del ajuste, cuando son posiblemente consecuencias claras de un ajuste que no tiene todo bien previsto. Para poner un ejemplo simplemente, hace 2 o 3 días un ministro, un funcionario importante del gobierno provincial, me decía que en el gobierno de Cornejo se llamó a un concurso público para un cargo de mediana categoría, un cargo de funcionario, de servidor público, un cargo de empleado público, pero que requería como mínimo un título de contador público nacional, o sea, título universitario. Se juntaron 1,000 personas. El sueldo es de 1,5 millones de pesos. Con 1,5 millones de pesos, una familia normal no puede llegar a fin de mes. Este tipo de cosas hablan de que algo preocupante está habiendo en la Argentina, en la vida cotidiana de las personas e incluso en las grandes estructuras políticas y económicas. Deberíamos pensar seriamente que tenemos problemas y que debemos encararlos definitiva y decididamente.
0: Bien, Carlitos, interesante. Veremos, ¿no?, cómo sigue también esta situación, ¿no?, de las economías familiares, el hogar, la micro, la macro y demás. 8:13, vamos a una nueva tanda, volvemos enseguida, no se vayan.
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0: 8 de la mañana, 17 minutos. Vamos a ir nuevamente al contacto con el móvil, nuestra compañera Silvina Esgro, para que nos cuente, ¿no?, cómo sigue toda esta historia, este choque grave en pleno centro, ahí en Rondó y Rioja. Silvi, te escuchamos.
1: Bueno, así es. Pablo, les cuento que ya han habilitado el tránsito por la calle Rondó, así que si vienen por San Juan ya pueden circular por Rondó, o si vienen por Rondó a la altura de Pedro Molina pueden bajar sin problemas, pero sí hay una parte a la altura de donde ha sido el accidente, que es a la altura de Rioja, que sí todavía no pueden pasar. A uno de los vehículos ya lo corrieron, pero el auto volcado todavía permanece en la esquina de Rioja y Rondó de Ciudad. Vamos a repasar cómo ha sido el accidente para los que recién se suman. Chocaron dos vehículos en esta esquina, Rondó y Rioja de Ciudad. Uno de ellos termina volcando. Aparentemente uno de los autos pasó el semáforo en rojo, porque es una zona que está toda señalizada. Resultó herida la mujer que terminó en el auto volcado, que la tuvieron que sacar los bomberos. Resultó herida también otra mujer, que ella iba pasando por la vereda, salía del almacén que está en Rioja y Rondó, y de repente se le vino este auto, que fue el que terminó volcando, y no solo terminó volcando, sino que también arrancó el semáforo, y eso hizo que le pegara a la mujer en la pierna, entre el semáforo y el auto. Así que esa mujer también resultó herida, ya la trasladaron junto a la mujer del auto volcado, que venía sola, había ya dejado a su hija en el jardín, por suerte, así que ya eran menos pasajeros los que iban a bordo del vehículo. Y el otro auto, que aparentemente es un Uber, también iba con dos pasajeros, que ya los asistieron, no tienen heridas de gravedad, de hecho no requirieron traslado, así que es un dato importante para agregar. Les hicieron el test de alcoholemia a ambos conductores, ha dado negativo, pero ahora están en la parte de las pericias y me confirmaron que hay cámaras de seguridad en la zona, así que ahí van a determinar cuál de los dos, si es que pasó en rojo, lo tienen que ver por las cámaras. Así que eso es bueno, lo que ha pasado hasta el momento, lo que queríamos agregar. Ya las personas heridas han sido trasladadas, sobre todo esta mujer que iba en el auto volcado y la que estaba en la vereda, que salía del almacén, que entrevistábamos recién, y estaba muy nerviosa. Ahí nos confirman que sí, era Uber, es Uber el del otro vehículo, uh-huh. Y venía con un pasajero que lo estaba llevando al aeropuerto, siguió su camino el pasajero, entiendo que se ha ido al aeropuerto, lo revisaron, también el conductor del Uber también lo revisaron y ya ellos no requirieron traslado. Pero bueno, el tránsito es un caos, ya corrieron el auto, el Uber, pero todavía el que ha quedado volcado lo han dado vuelta y ahora ha llegado la grúa de tránsito de la ciudad de Mendoza, están trabajando para poder sacarlo de la esquina y después tienen que sacar el semáforo que quedó completamente descolgado. Si pueden evitar la zona, muchísimo mejor, porque sí permanece el corte en lo que sería la calle Rioja, a la altura de Vicente Zapata, así que ahí está bastante complicado circular por Vicente Zapata.
0: Bien, Silvi, gracias por todos estos datos, estamos atentos, nos avisas cualquier novedad, dale.
1: Les aviso cualquier novedad. Hasta
0: gracias,
1: luego.
0: Hasta luego. 8 de la mañana, 20 minutos. Bueno, movida la mañana, ¿no? Con este accidente vial, sí. Allí en pleno centro, a tomar todos los recaudos y, bueno, circular con muchísima precaución y hacerlo también con mucha atención el fin de semana, ¿no? Siempre es una recomendación incluso de los amigos de la ciudad. Bueno, 8:21, nos metemos en otro tema. Empezábamos el programa con esta situación que se está dando, preocupación por lo que ocurre con el empleo en los hogares, este crecimiento que se ha dado en Mendoza de la desocupación al comparar el segundo trimestre de este año con el del año pasado, un crecimiento de 2 puntos, pero también, bueno, otros estudios que se están haciendo y que muestran, ¿no?, el estrés financiero que se vive en las familias. Ya estamos en contacto con Lucas Inostroza, consultor político en Opinión Mendoza, y justamente nos va a contar de este índice de estrés financiero aquí en la provincia, bueno, la repercusión que tiene toda esta situación que estamos viviendo. Lucas, Pablo Manino y el equipo te dice buen día, ¿cómo estás?
2: ¿Qué tal? Buen día, Pablo. Buen día al equipo.
0: Bien. Buen día a la audiencia. Bueno, gracias por el contacto. Y en primer lugar esto, ¿no?, con este índice de desocupación que no deja de preocupar y a la vez también lo que están viviendo las familias, ¿no? Contanos un poco esto del estrés financiero. ¿Qué te están reportando los resultados? ¿Qué estás viendo?
2: Bueno, justamente como bien mencionabas vos, nosotros encontramos una réplica en lo que informó el INDEC, ¿sí? Uh-huh. Que es un crecimiento en las búsquedas, tanto en Google como en la conversación digital en las redes sociales, sobre la problemática para abordar el pago de las deudas, afrontar, digamos, el día a día familiar, y que está llevando, digamos, al conjunto de la población a buscar un pluriempleo, sí. Una posibilidad de salir de la crisis agobiante que se está multiplicando por la imposibilidad de abordar préstamos, pagos de tarjetas, préstamos de billeteras virtuales, entre otras situaciones.
0: Bien. Lucas, ahí en el informe hablan, y es muy interesante, el tema de la economía de subsistencia, ¿no? Y esto de que más mendocinos tienen que utilizar sus horas de descanso para salir a buscar alguna alternativa ahí de trabajo, ¿no?
2: Sí, exactamente. Sí. Eso nosotros lo estamos notando, de que Mendoza encabeza nacionalmente las búsquedas por otras vías de empleo, principalmente esta primera en ser conductor de Cabify o de otras aplicaciones, repartir en Rappi, lo cual muestra, digamos, que la necesidad es de un segundo empleo, principalmente, porque son muchos los trabajadores y trabajadoras que buscan estas aplicaciones como complemento a lo que a sus tareas diarias, digamos. Entonces, hay una necesidad, digamos, de generar un pequeño ingreso más.
3: Hola, Lucas. Carlos La Rosa, ¿qué tal? ¿Cómo va?
2: ¿Qué tal? Buen día, Carlos.
3: Una sola pregunta. Hablás de la explosión de la urgencia y del perfil demográfico que concentra sobre todo a las personas que, qué sé yo, los padres de familia. Esta tendencia de que hoy en día, aún teniendo un trabajo razonablemente normal, un trabajo que no se gana mucho ni poco, pero normal, no llegue, con eso uno llega a fin de mes, ¿es una cuestión que ha explotado en los últimos 2 años o es una cuestión que venía incrementándose desde antes?
2: Yo creo que tiene una situación de incremento a lo largo de los años, no es nuevo, pero sí tiene que ver, digamos, con una explosión en el último periodo, con un incremento en las deudas, ¿sí? De las familias que se están haciendo imposibles de abordar y nadie quiere, digamos, terminar siendo arrastrado por debajo de la línea de la pobreza y quedarse impedido de la posibilidad de acceder al crédito o tener una tarjeta de crédito.
3: O sea que esto afecta más a los más a la clase media que a los pobres.
2: Y diera la impresión de que viene por ese lado, sí. Porque las búsquedas, la situación de búsqueda es refinanciación, buscar un stop limit, un stop debit, plan de pago, todos esos puntos no son, digamos, los que ya pasaron en esa etapa y están más pensando en un embargo, digamos, o ya quedaron fuera, que también están en el informe, digamos, porque hay una creciente búsqueda de préstamos sin veraz, a sola firma, digamos, buscando un mercado más informal para buscar ese adicional que permita cubrir los costos familiares del mes.
0: Sí, tremendo. Bueno, muy interesante el informe. De hecho, mencionás ahí este concepto, estaría bueno que lo aclares y que lo expliques, pero cuando hablas del fracaso del salario formal, ¿no?
2: Sí, bueno, es que queda expuesto que no. Hoy un solo salario no es garantía de poder cubrir el mes.
0: Claro.
2: Son muy pocos, digamos, los que tienen un salario que les permita afrontar todos los costos. Y principalmente estamos hablando de un segmento de familia consolidada, digamos, de un grupo con hijos, porque esos son los que más destacan. Y no estamos hablando tampoco de un segmento muy grande, sino que empieza a partir de los 30 años. Entonces, creo que ha quedado en evidencia que es ese punto el que hay que discutir, ver cómo se trabaja para que, de parte de los gobernantes, ¿no? Y de todo el arco productivo, para que el salario vuelva a rendir y pueda solucionarse un problema más de fondo como es la deuda.
0: Queda claro.
2: Que la gente pudiera cubrir, no se avanzaría sobre esta otra situación, más allá de que, bueno, después entra toda la discusión de educación financiera y demás.
0: Seguro. Bueno, ahí queda claro también uno de los problemas estructurales y esta deuda pendiente, lo está pasando con los salarios. Lucas, te agradecemos este contacto con Radio Mitre Mendoza.
2: No, muchísimas gracias a ustedes.
0: Que tengas una buena jornada. Gracias. Hasta luego. Hablábamos con Lucas Inostroza, consultor político en Opinión Mendoza, dándonos a conocer este índice de estrés financiero, mostrando la realidad también de los hogares mendocinos. 8:27, tanda, ya regresamos.
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13: 8 de la mañana, 31 minutos.
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0: 8 de la mañana, 34 minutitos. Arrancamos con todo clima político en este viernes, cierre de semana. Carlito La Rosa y Cintia Vargas, por supuesto. Muy buenos días, ¿cómo andan?
1: Hola,
0: ¿cómo
1: chicos, están?
0: ¿Todo bien?
2: Bien, muy bien.
0: Vamos.
2: ¿Ustedes?
0: Bien.
1: Me está bien nomás.
2: Bueno. A full. Arrancando con muchas...
1: Arrancando y terminando porque es el último de la semana.
2: Ay,
1: y
2: sí.
1: Lo tenemos que hacer síntesis, balance.
0: Sí.
2: Es que el balance y la síntesis es tiro en el pie. ¿Puede ser? O sea, ¿cuál es tu frase de esta semana?
1: La frase de esta semana, a mí no me tomen por tonta.
2: Otra vez.
0: Otra vez interna.
2: No me tomen por tonta.
1: Pero ya va.
2: Ayer yo contaba lo de Martín Menem. Uh-huh. Pero ahora, cada vez.
1: No, pero aparte dijo que esto es un escándalo, que esto es una tormenta política.
2: A ver, ¿de qué estamos hablando? Claro.
1: Explica.
2: Expliquémosle un poquito a nuestros oyentes que nos acompañan todos los días. Ayer contábamos lo que estaba sucediendo con el presupuesto y artículo sobre con el tema discapacidad,
0: exacto,
2: ¿no? Que iba a suceder, que es casi el mismo artículo que en el 2025 trajo problemas para el presupuesto y que finalmente decide sacarlo el gobierno. Bueno, ayer Martín Menem se quejó. Pero Patricia Bullrich dijo, a mí no me toman por tonta. Estuve, la verdad que si vos estuviste el martes en la reunión de la mesa política y el miércoles ingresa el presupuesto y no te avisan de que van a poner todos estos aspectos con el tema de discapacidad que trae complicaciones, los que están llevando adelante la negociación dicen, bueno, al final no me decís a mí, me van a tomar por tonta, básicamente, porque si vos no me estás comunicando bien, ¿yo qué voy a hacer? Voy a negociar y yo no soy mentirosa ni tonta. Ni... Y ahí empezó Patricia Bullrich a decir todas estas cosas, que ella no era mentirosa, que ella no iba a quedar mal, que
1: estuvo no muy tonta. Dura, que yo no la había visto nunca,
2: sí,
1: tan
2: dura.
1: Ayer estuvo... casi al borde de ser rupturista, si alguien le contestara algo.
2: Sí, me llamó la atención. Bueno, obviamente que hay silencio absoluto desde Casa Rosada sobre este tema.
1: Es una vergüenza lo que hizo el gobierno. Se metió en un artículo del tema de discapacidad, artículo 7 bis de la ley de emergencia, que establece la actualización obligatoria, automática y mensual de los pagos a prestadores a seguir el índice del IPC.
0: Sí.
1: O sea, es una cuestión elemental para que sean atendidos los discapacitados,
0: obvio,
1: tenés que pagarle en forma correcta a los prestadores.
0: Si no, vas a volver al mismo reclamo, que no está actualizado por inflación.
1: No, si no, bien, aparecen los sobreprecios y la dificultad. No, pero este gobierno tiene una tara. Todo lo que signifique ciencia, universidad y discapacitado no los traga. No los traga. Hay como una cuestión discriminatoria, cultural, conceptual, te diría hasta racial, contra determinados sectores que él considera que son de izquierda, o el tema este de los discapacitados, con el cual este gobierno siempre tuvo algo raro y que yo no quiero animarme a pensar qué es, pero que siempre los ataca. Siempre hay problemas con la discapacidad en este gobierno.
2: Bombas atómicas.
1: Bombas atómicas.
2: Eso es lo que dice Patricia Bullrich sobre...
1: O sea, porque es un tema muy delicado, muy grave... Y Patricia actuó con una valentía impresionante para un gobierno donde la gente se inclina, se postra, se calla, donde hacen esa estupidez de echar a personal con 40 años en Olivo para reemplazarlo por milicos o por gente que viene de la estructura militar, porque desconfían, parece que los quieren envenenar a los perros.
2: A ver, el tema, la cuestión que tiene que ver concretamente con el presupuesto, con lo de discapacidad, con lo de las universidades, que también le genera toda una discusión, te va llevando, digamos, esto de las bombas atómicas, ¿no? A decir otra vez el tiro en el pie. Si vos veías, vos decís, bueno, bajó la inflación, bárbaro, un punto, un punto siete, pero digo, es un punto a favor del gobierno, bajó la inflación. La discusión de Malvinas, si bien no está en el ámbito de la gente diariamente, no habla del tema Malvinas,
1: pero el gobierno,
2: no es un tema, pero el gobierno y la política y el círculo rojo,
1: no,
2: si querés, hablan de Malvinas. Venías con buenos indicios. ¿Qué necesidad de otra vez el tiro en el pie, ¿no?
1: El tiro en el pie
2: es constante
1: que ver con
2: del gobierno, es una constante de este gobierno.
1: Primero que todo, que se quiere gastar 3.500 millones de pesos sí. en fortalecer, o sea, de armar una estructura de defensa en Malvinas como si estuviéramos en guerra. O sea, que allí se gasta un montón de plata. Y segundo, Cintia, lo dije recién y lo rectifico, hay tres temas, pobreza, desempleo e informalidad, que son temas en los que este gobierno no anda bien. O sea, que hay un montón de cosas en las que este gobierno quiere ajustar. ¿Y para eso qué hace? Y ajusta con lo que odia, que son el INTA, el INTI, el CRECID, el CONICET,
2: no
1: podés
2: decir
1: la
2: que
1: universidad.
2: No, no, decir que los odia, no.
1: Odia las áreas, odia las áreas. Odia a los que defienden a los discapacitados y a los universitarios. Nos considera comunistas, woke, gente rara. Y si no, mirá los posteos contra el periodismo que está lanzando últimamente, que van ayer, de a 300 por día, ¿viste? O sea,
2: mirá que venía Milei, por eso digo, con las cosas que venía haciendo, estaba más más coherente. A ver, aplaudimos, digamos, cuando terminó el discurso de Malvinas y dijo, bueno, los convoco a todos. Terminó con el viva la libertad, carajo, dijo, vamos a Argentina, no me acuerdo ahora, viva la patria, dijo, viva la patria. Y ayer venía con posteos dentro de todo bien, y ayer otra vez volvió, a ver, pero más allá de que atacó a los periodistas, con lo que vos quieras en ese sentido. Otra vez la terminología, y me van a decir, y bueno, pero no le critiquen las formas a Milei. Va más allá de la forma, va más allá de la
1: Estamos
2: forma.
1: Estamos discutiendo temas de contenido hasta ahora.
2: Por supuesto. A ver, ¿qué dijo ayer? Dijo periodistas de mierda, después se quejan cuando les digo que son mierdas humanas, que se la pasan mintiendo, son basuras repugnantes. A ver, se lo podría haber dicho a los periodistas, a los empresarios, a quien sea.
1: A esta altura, personalmente, el único problema que yo tengo... No, no es que no me afecte, sino que este problema, a este momento, tengo la desgracia de vivir a 1.100 kilómetros de capital, tanto como vos y como yo. Tenemos la desgracia, me animaría a incluirlo, de que no tenemos la suerte de que el presidente nos diga eso. Se lo dice a Pañi, se lo dice a Alconadamón, se lo dice a todo el mundo, no se lo dicen a Cintia Vargas, a Pablo Malino y a Carlos La Rosa, aunque piensa eso de nosotros, simplemente porque estamos a 1.100 kilómetros, y sinceramente debo reconocer que siento envidia. Quisiera que me lo diga. Hoy en día, que el presidente diga eso, que este tipo diga ese tipo de cuestiones, es una cosa que enorgullece a los que insulta.
2: Bueno, pero más allá
1: no se puede tratar a ninguna persona. Nadie puede tratar a ninguna persona así.
2: Por supuesto. No, bueno, por eso digo que más allá de que esté hablando de los periodistas, digo, no es una defensa corporativa, volver otra vez al grito, ¿no? Porque además lo escribió en mayúsculas. Uno sabe que cuando escribís en Twitter en mayúsculas es como si estás gritando, ¿no?
1: Claro.
2: Entonces,
1: con Ochanta, empresaurios, ataca a todo el mundo, basura, que toda aquella persona que se anima a decir algo distinto a lo que él piensa.
2: Me preocupa que otra vez esa virulencia, no quiero decir violencia, pero otra vez contra quien sea, porque hoy son los periodistas, mañana son los empresarios.
3: Es que eso es difícil que lo vaya a cambiar. Puede estar coachado, puede haber sido con lo que vimos esa vez en el discurso que dio y demás, pero lo seguís escuchando y tiene esas activaciones permanentes. Lo que sí es verdad que cuando le preguntaron en las últimas horas por lo de la ley de discapacidad, dijo, vamos a cumplirla, claro, pero por abajo se estaba gestando todo otro cambio, ¿no? Por un lado se iba a aprobar, pero por otro lado te querías meter el cambio en el presupuesto, ¿no?
1: ¿Sabes cuál es el tema? Que ahí pasa en la vida humana, en todos lados. Cuando vos tenés que ajustar, hay ajustes que te ayudan a normalizar tu presupuesto, pero hay ajustes que son tan malos que mañana va a tener que te va a salir el doble para mejorarlo. Exacto. Si vos te endeudás, por ejemplo, con la tarjeta de crédito, mañana vas a sufrir el doble del alivio que tenés hoy. Si vos, como el presidente de los argentinos, para ajustar, bajás la calidad de la universidad, ponés en problema a los discapacitados o no hacer rutas públicas, ¿sabés lo que va a pasar? Que mañana te va a salir el doble de caro normalizar eso. O sea que no es un ajuste, es perder plata, es gastar, es despilfarrar plata. Hay ajustes que significan despilfarro. No,
3: y aparte pues ya no, se habían acordado, Carlos, porque no, había que hacerlo, ya se había avanzado en ese sentido. No. Por eso es un tiro en el pie.
1: La orden de Milei es, bueno, donde encuentren y tengan una posibilidad de ajustar, ajusten.
3: Van a seguir metiendo.
1: Se ha transformado el ajuste en una, en la única política del Estado. El ajuste es simplemente para ahorrar lo que es innecesario. Uh-huh. Pero el ajuste como política de Estado es una perversidad. No se puede ajustar todo, se debe ajustar lo que se debe, aquello que está, que sobra, no aquello que falta. Vos no podés perjudicar, ajustar en base a cuestiones que son imprescindibles, porque si no, ya te digo, no solo que está mal, sino que mañana va venir otro gobierno, quien sea, y va a tener que gastar un montón de plata en reparar lo que se destruye. Hay ajustes que son destructivos, hay ajustes que son negativos, hay ajustes que son malos. El ejemplo más claro, evidente y contundente, es el de la obra pública. Uh-huh. La obra pública tiene un impuesto que la financia, solo de asignación específica.
3: Sí, combustible, sí.
1: Claro, el de combustible, o sea que sirve para eso. Se lo sacaron para eliminar el déficit.
3: Y no hicieron nada.
1: Y no hicieron nada. ¿Qué significa obra pública? Y que mañana arreglarla te va a salir el doble de lo que te salió ahora.
3: Pero superávit.
1: Pero mientras tanto puede mostrar un superávit, claro, que en mi opinión se llama superávit dibujado.
3: Exacto.
1: Es un superávit que no existe.
3: Eso está claro.
1: Está. Es... En los números se demuestra, pero un superávit dibujado porque uh-huh. está inventado habiendo sacado plata de lugares donde no se puede sacar plata. Es una cuestión casi como elemental. Ahora yo, decir esto significa ser basura humana, hombre. No me gusta la otra palabra, sí, porque me suena tan agresiva.
2: Bien. Cambio de tema. Se está desarrollando ahora, a la hora a las 9, uh-huh. empieza el Mendoza Energía Summit, donde... la apertura la hace Cornejo, va a estar Jimena Latorre. Sí. Horacio Marín, el CEO de YPF, va a estar vía online, no ha viajado a la provincia, uh-huh. él va a dar su conferencia, pero lo va a hacer en materia remota. Eso por un lado. Y en el medio de esto, el gobernador Alfredo Cornejo envió a la legislatura la ley de un proyecto de ley de hidrocarburos. Dice, lo ha posteado hace un ratito, dice, enviamos a la legislatura una ley de hidrocarburos para actualizar una normativa que tiene 20 años y adaptarla a la nueva realidad de la industria. Una medida que anunciamos el 1 de mayo y hoy estamos concretando. La iniciativa incorpora un nuevo esquema de regalías e incentivos para recuperar producción en la convencional y un marco específico para el desarrollo no convencional de vaca muerta en Mendoza, con el objetivo de mejorar las condiciones para atraer nuevas inversiones para la provincia. Uh-huh. También fortalece las exigencias ambientales, la fiscalización y la participación de proveedores y trabajadores locales. Una ley pensada para una nueva etapa de la actividad hidrocarburífica en Mendoza.
1: Bueno,
2: vamos a ver, el proyecto contempla las particularidades de las áreas convencionales de la cuenca cuyana y neuquina, el potencial no convencional de vaca muerta en Mendoza, un nuevo esquema de regalías, incentivos para recuperar producción y criterios que priorizan las inversiones y los compromisos de cada proyecto. Y la explotación no convencional, lo que contábamos recién, y establece condiciones para impulsar proyectos de largo plazo en Malargüe. Uh-huh. Refuerza las obligaciones durante todo el ciclo de vida. Así que un poco para contar esto que está sucediendo acá en Mendoza.
3: Sí.
1: Muy bien.
2: Estos son algunos de los temas que se van a dar y que tienen que ver con todo lo que es materia energética, ¿no? Lo uh-huh. que es, por un lado, este proyecto de ley de hidrocarburos, pero también lo que se está desarrollando en materia de minería.
3: Sí, una de las grandes apuestas, ¿no? de este gobierno, bueno, veremos qué reporta, también sabemos que es mediano y largo plazo, ¿no? Empezar a ver los resultados, ¿no?
2: Bueno, mucha repercusión ayer con el tema del fútbol, ¿se acuerdan que lo hablábamos? Sí, bueno, sí. Después salió el legislador, contó, habló sobre...
3: Menores,
2: salió
3: ¿no?
2: hoy por hoy sobre el tema de los menores, de los chiquitos de 2 años, sí, sí. Bueno, bastante errático, digamos, este tema.
1: A veces ocurrencias.
2: Sí. Está bien, pero vos tenés que saber explicarlo. Exacto. Lo pusieron al aire, hoy por hoy lo puso al aire, y la verdad... Agua no. Por todos lados. Agua por todos
1: lados. No tenía claro muy. Por eso se llama.
2: No tenía claro él tampoco por qué lo estaba haciendo.
1: Ocurrencia cuando se te ocurre algo al pedo.
2: No, así
3: bueno, por eso, son cuestiones de sentido común, quizás tiene que ver más con cómo lo maneja una familia y demás, no. Pero la verdad es que hay que discutir otras cosas más de fondo, ¿no?
2: Bueno, vos recién hacías referencia a los despidos, todo esto que se ha hablado en la quinta.
1: Despido incomprensible de gente que trabajaba hace 20 años en la Casa de Gobierno, en
3: Olivos,
1: perdón. Uh-huh. Y que lo reemplazan
2: no querían que se filtre información.
1: Información de los perros.
2: No, de todo, digamos. O sea, es, la verdad es que.
1: Hace 20 años toda gente.
2: Han estado con no es casi todos los presidentes.
1: No es una idea conspirativa de que se están espiando, de que todo el mundo te quiere espiar, ¿no? Es
3: paranoide, claro.
1: ¿No?
3: Sí.
2: Hay mucho. Lo concreto es que. Y el comunicado oficial que sacan es que saca presidencia, uh-huh. Justamente tiene que ver con. Que la casa militar se va a hacer cargo de todo, o sea, ni el cocinero se quedó, ni el jardinero, nadie, sacaron a todas las personas que trabajan, muchas de ellas hace muchos años.
1: Agrego esa paranoia a la cual le incorporo lo que está diciendo Cintia, el tema este de la modificación de la Ley de Seguridad Nacional, en la cual por el tema de Malvinas, en la Ley de Malvinas quieren poner la cuestión de que van a meter penas de prisión a aquellos que en unión con potencia extranjera hagan distintos tipos de sabotaje y conspiración. Eso es lo más trapto y más general del mundo. Lo que nosotros estamos diciendo acá ahora puede ser una operación que nos mandó el embajador británico para que nosotros estemos operando en contra de Milei y podemos ir en cana. O sea, ese tipo de cuestiones son está dentro de esa obsesión absoluta y total.
3: Mucha persecución,
1: que el gobierno tiene con respecto. El periodismo es una parte nada más, pero lo que él no quiere es que haya alguien que piense distinto.
3: Pero aparte, ¿cómo definirse todas las campañas por desinformación y demás?
1: Bueno, es imposible
3: definirlo. Es muy difícil. ¿Dónde está la libertad de expresión?
1: Eso es macartismo.
3: Es tremendo. Definitivamente es macartismo, claro.
2: Bueno, FOPEA se ha expedido al respecto. Se ha pedido al respecto por este por el artículo.
1: También para este personaje FOPEA es mierda humana.
2: Sí. Bueno, por supuesto.
3: Es más de lo mismo.
2: Que podría criminalizar al periodismo. Es lo que dice FOPEA con respecto a esto, ¿no?
1: Siendo ya un hombre de una edad no tan joven, que un presidente hable todos los días de cualquiera que sea, de mierda humana, te puedo asegurar que no tengo dos problemas. Primero, me parece repulsivo. Y segundo, no tengo cómo explicárselo a mis nietas. Si mi nieta me pregunta, papá, este señor que maneja el país, ¿dice esto? Porque ellos no dirían la palabra. No lo puedo entender, no me entra en la cabeza, seré muy bruto yo. No es una cuestión de forma, es una cuestión de ser vulgar o no. No se puede no ser vulgar diciendo eso de cualquier persona, aunque vos no la quieras. Yo no se lo digo ni a mi principal enemigo, ese tipo de cuestiones. No lo entiendo. Pero bueno, ¿será que yo tendré prurito y soy muy tonto y estoy educado a la antigua? Pero no puede un presidente hablar en público de esta manera. No lo puede hacer. No. Pero bueno.
3: Y es difícil que lo deje de hacer porque también se está viendo que vuelve a activarse.
1: Y porque aparte, lamentablemente, era de lo que vivía. Sí. Él vivía de influencer en la TV Basura.
3: Exacto, panelista.
1: En la TV Basura vivía con este tipo de cosas. Pero ya no es un influencer de la TV Basura. Es el presidente de todos los argentinos. Pero pareciera que el estilo de él es el de ser una persona que vive de la TV Basura.
2: Bien. Voy a una encuesta, Opinaya. Opinaya, 1000 casos de relevamiento nacional entre el 4 y el 9 de septiembre. Otra vez el tema de la economía vuelve a mandar en las encuestas. Si hay alguien que manda en la economía es el tema de economía bolsillo. En las últimas encuestas y en la encuesta que veas, que abras de un lado, del otro, de arriba abajo, todas. De izquierda a derecha, de lo que sea. Todas, el tema principal es la economía. ¿Cómo evalúa la situación económica del país? Mala, el 58%, positiva, el 19%, irregular, el 22%. ¿Qué opina sobre el futuro de la economía?
1: ¿Cuánto es la mala, perdón?
2: 58%. Uh-huh. ¿Qué opina del futuro de la economía? Empeorará 34, mejorará 33.
1: Ahí está parejo, bueno.
2: Y se mantendrá igual 34. Mirá
1: empate.
2: Vos, o sea, esto de los tercios que triple venimos empate, sí, que sí. venimos hablando, la verdad me sorprendió ese dato. Bueno, la imagen de Milei y la evaluación de la gestión, cómo evalúa la gestión del presidente, muy positiva 8%, positiva 23%, muy negativa 37% y negativa 14%.
1: Sí, tiene 30% de gente que lo quiere. Y el resto...
2: Pero acá me llama mucho la atención negativo. La cantidad de negativas.
3: Tenés el 50%.
1: Negativo claro. tiene más del 50%. Pero hay una realidad concreta. Teniendo más del 50% no puede ganar ni un balotaje. Pero hay una realidad concreta. De ese 50% en contra, una parte lo va a votar.
3: Lo claro. sigue, y ahí entra en juego lo de los tres tercios, ¿no? Claro, lo que estamos viendo. Sí, y esto de las palabras que siempre aparecen. Esperanza, pero también incertidumbre, ¿no?
1: O sea, ¿qué quiere decir eso? Cuando hay tres tercios, porque la gente no sabe para dónde va la cosa.
3: Todavía no podría votarlo tranquilamente. Claro.
2: Pensando en las elecciones 2027, ¿qué crees que sería la mejor opción para el país? Y acá dice, que siga Milei 14%. Que siga Milei, pero con cambios, 33%.
1: Y ahí está,
2: no sabe el 10% y que no siga Milei el 44%.
1: No, fíjate
2: vos. Fíjate vos.
3: Gana ahí que siga Milei de alguna manera.
1: Que siga con cambios, pero cambio te va a prometer. Sí. De ahí a que los cambie.
2: Y bueno, pensando en las elecciones, en este espacio, en las elecciones 2027 y en estos espacios, ¿qué actitud tomarías? La Libertad Avanza, seguro lo votaría el 27%, pero el 51% nunca lo votaría. Y el 23% dice, podría votarlo.
1: Uh-huh.
2: Mirá ahí vos.
1: Está.
2: Mirá vos. Mirá qué división que hay, ¿no?
3: El tercio, el famoso tercio, sí.
2: Peronismo kirchnerista, el 23% seguro lo votaría, el 21% podría votarlo y nunca lo votaría el 56%.
1: Un poquito más, pero está parejo.
2: Uh-huh. Bueno, el PRO no lo votaría, Provincias Unidas, Frente Izquierda tampoco lo votaría, 60, 62 y 66%.
1: Con esos números...
2: Y en el balotaje, mirá vos lo que vos estabas diciendo recién, dice, ¿con qué espacio te sentís más identificado en el caso de un balotaje? Dice, La Libertad Avanza 33%, peronismo kirchnerista 29%, uh-huh. 29 y 33, mira, nada. Uh-huh. Y el PRO 7%, y no lo tengo definido el 19%. Y si hay un balotaje entre Javier Milei y Axel Kicillof, no sabemos si Axel Kicillof va a ser el candidato,
1: no sabemos, pero
2: bueno,
1: por ahora es el único.
2: Lo miden. Javier Milei el 44% y Axel Kicillof el 39% y no sabe el 17%. Uh-huh. Mira vos.
1: Con todos esos números, hoy ganaría, no de forma aplastante, pero ganaría hoy por hoy las elecciones Milei, porque la gente, lo más significativo, para mí lo más significativo de todo eso es que la gente quisiera que este gobierno continuara, pero con cambios. Eso es lo más, ¿qué significa eso? Que este gobierno no va a perder en mano del peronismo. Este gobierno solo podría perder en mano de una alternativa parecida a la de él, pero sin que insulte, sin que agreda, que sea más ordenado, más renovador, más liberal. Que es lo que están buscando todos, claro. Pero que no...
3: Bueno,
1: no,
3: ayer no contábamos lo de Sanz, contábamos lo que pasaba en Provincias Unidas, hasta dónde puede llegar a captar el interés.
1: Si hubiera una tercera opción, ¿no? Milei pierde, pero no creo que pierda con el peronismo, porque todavía está muy metida la idea de que el peronismo es... Ayer, por ejemplo, había un caso notable, porque daba gracia, le preguntaron a Juliana de Tulio, pero ustedes no sean, que es muy equilibrada esa chica dentro del peronismo, que no está ni con Kirchner, ni con Cristina, ni con Kicillof. ¿Y usted que, por ejemplo, no se animarían a decir algo ustedes en contra, por ejemplo, de lo que se vio de Insaurralde? ¿Y qué pruebas hay de eso, dice? O sea, el peronismo no quiere no. criticar nada. Por bueno, eso la gente no quiere volver al pasado.
2: Claro, fíjate lo que se conoció ayer con los videos del allanamiento del departamento de Recoleta.
1: Que tenía un lugar donde guardaba la plata.
2: En el vestidor, una puerta blindada. En el vestidor, una puerta blindada.
3: ¿Para qué
2: tenemos una puerta blindada?
1: No tengo la manera porque se me
2: imagina. Está bien, tiene carteras buenas. A ver, vamos a separar. ¿Tiene carteras buenas? Sí, tiene carteras buenas.
1: ¿Cómo se pone una puerta blindada?
2: No, estoy tratando de pensar, digo, a lo mejor un saquito, en puertas blindadas.
3: Ahí van otro tipo de bolsos, definitivamente,
1: otro tipo de bolsos que son bastante ordinarios por dentro.
3: Y que llegaban a esa dirección.
1: Pero por dentro, con lo que ve ahí adentro, tiene te puedes comprar varias carteras de Louis Vuitton.
3: Ha quedado registrado en una causa, creo que se llama Cuaderno, ¿viste?
2: Por supuesto.
3: Hay algo así.
1: Y que le piden fotocopia, Carlito.
2: Bueno, vamos al semáforo.
3: Y ahí va para semáforo directo.
2: Sí, semáforo.
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2: Muy bien, ¿rojo?
1: Yo tengo un rojo que es un... y uno que se, yo lo, que es elemental, sí. Lo que charlamos. Que es un rojo que a la vez es un verde. El rojo, la barbaridad del gobierno de querer joder a los discapacitados. Uh-huh. Y en verde, la decisión de Patricia Bullrich de oponerse tan rudamente a ese tema. Uh-huh. O sea, me parece una muy buena noticia lo que hizo la Patricia, me parece una barbaridad lo que hizo el gobierno. Uh-huh. Me parece a mí.
3: Yo en rojo puse, además del vestidor de Cristina, que es como Adorni y demás, que lo va siempre, ¿no? Están siempre agarran ahí con el vitalicio.
2: ¿Quién no tiene un vestidor con una puerta de...?
3: Por eso.
1: Nadie.
3: Ahí hay otros bolsitos, pero bueno.
2: Una puerta así con tanta seguridad.
3: Y también había puesto en rojo el desempleo en Mendoza, que también ha bajado. Me parece que es una alerta para tenerlo presente.
1: Que hace una semana fue la pobreza, aumentó.
3: Sí.
1: Y mucha.
2: Uh-huh. Claro.
1: Hay y lo que te dije yo, que reitero, porque lo dije en la editorial y lo reitero ahora porque me lo dijo una persona, un funcionario público muy importante de Mendoza. Hace 10 días convocaron a un cargo de empleado público cuyo requisito mínimo era de tener el título de Contador Público Nacional.
2: Claro.
1: O sea, no un cargo de ordenanza. Uh-huh. Contador Público Nacional. El sueldo es de $1,500,000. Y se presentaron 1,000 personas.
2: Claro.
1: Eso está hablando de que hoy en día la gente... Y si no, que ese mismo contador que trabaja en el gobierno por $1,500,000 cuando entre, los sábados y domingos, como dice la encuesta que leímos recién, se va al Uber o al Cabify.
3: Exacto.
1: O al Cabify a ganarse otro milloncito más con el autito nuevo que tiene, que se lo gasta en eso para poder llegar a fin de mes.
3: Sí, señor.
1: Eso es ridículo, porque no estamos hablando de una persona marginal, pobre o desesperada. Estamos hablando de gente como común y silvestre, de clase media, que trabaja, que es profesional, que tiene un título y que sin embargo tiene que tener dos empleos para poder llegar a fin de mes.
2: Claro, exactamente. Bueno, amarillo.
3: Bueno, amarillo, Carlito, vos habías puesto... Bueno,
1: intento tercerista, a mí me encanta que hayan eso. O sea, y hubo varias esta semana interesante.
3: Yo había puesto el amarillo, un poco la interna que se está dando ahí en el oficialismo. Vos lo ponías entre el verde y el rojo, yo lo puse el amarillo, ¿no? Lo de Bullrich. Además, porque es una alerta a ver para dónde va.
1: Yo puse una parte en verde y otra en rojo, pero el correcto es amarillo.
3: Y después, bueno, el verde nos quedaría, ¿no?
1: Yo pongo los intentos terceristas, me gusta la gente que se pelea y bueno, y verde, no sé qué.
3: Yo puse por lo que se acerca, ¿no?, el Día del Estudiante, veremos si esto funciona, pero hay más control, se van a dar más controles, ¿no?, para que los chicos festejen, pero con un poquito más de cuidado, ¿no? Sí. Me parece que está bueno, a ver si se cumple con un buen control allí en la... Le damos el changüí, ¿no? El changüí, a ver si se da esto de que sea un festejo sin problemas, sin incidentes, ¿no?
2: Muy bien. Bueno, voy con mensajes. Buen día, amigos de la radio. Buen fin de semana. Qué lindo cuando dicen
3: viene el fin de semana, ¿verdad?
2: Viernes
3: ya hoy, claro.
2: Recuerden que el lunes, los chicos lo saben, pero bueno, yo se lo recuerdo a los padres, porque los chicos creo que lo repiten cada dos minutos, que el lunes no hay clases.
3: No, lo tienen clarísimo, olvídate.
1: Y aparte está lleno... Y va a estar lleno de gente en el parque, claro, en todos lados, en la montaña.
2: Los docentes tienen jornadas de ese día, tienen jornadas institucionales y bueno, y los alumnos no van. Pero bueno, lo recuerdo, sé que los chicos lo deben recordar bastante, bastantes veces por día. Hola, buen día, dice, qué loco el impacto, este impacto nuevamente, todos los días accidentes, qué locura, dice Silvio. La verdad que, no, que contaban más temprano.
3: Tremendo, muy impactante, impresionante, grave, sí.
2: Impresionante. Qué bueno que no hubo víctimas ni nada, nada grave, pero es muy impactante. Hola, gente, dice, ya que es más que evidente que hasta que no se endurezcan las penas y se intensifiquen los controles, los accidentes de tránsito no van a disminuir. Eso, bueno, hay controles.
1: Más penas de la que hay, 6 millones de pesos, Cintia.
2: Pensá que son 7 de la mañana, de un viernes, 7 de la mañana.
3: Y ahí se hablaba de un posible semáforo en rojo, bueno, hay que esperar ahí la mecánica y las pericias, pero bueno, sí. Tremendo.
2: Buen día, dice, en el pasado mes de octubre, preelecciones, el intendente, dice Goy Cruz, sorteó un complejo habitacional, me acuerdo que lo habíamos y dimos la respuesta, en calle atrás del aeropuerto, del puerto seco a 200 metros del parque tecnológico. A la fecha está desocupado. Traten de obtener alguna respuesta. El intendente aclaró que en octubre hicieron el sorteo, sería bueno lograr la explicación de la intendencia. La dimos ese día que nos escribió sobre el tema, me acuerdo que, a ver si lo encuentro, si lo encuentro, lo voy a leer. A ver, ya están, se cayeron los créditos en Banco Nación, rechazaron los scoring. Me acuerdo ahí en está, ese momento, claro, digamos, lo que había sucedido con eso. Se lo cuento al oyente. Digamos,
3: tenía que ver con una situación de acceso al crédito.
2: La respuesta de Godoy Cruz, ¿no? Sobre esto. Dice, hola Radio Mitre, acá les mando unas fotos de cómo pasan los colectivos de compra de Bolivia por el control del Iscamén, ruta 40. Totalmente en mal estado y lleno de gente y niños, y lleno de mercadería de contrabando. Bueno, la verdad que nos manda fotos donde se ven, donde se ve de todo, ¿no? En los colectivos. Si agrandan bien en estas dos fotos, un compañero revisando, no se puede pasar por los pasillos de lo lleno que viene y gendarmería de otras provincias y acá los dejan seguir. Bueno, largo esto. Buen día, no sé si es oportuno para los temas que traten este día, pero comparto imágenes del desagüe aluvional de la puntilla del canal Cacique Guaymallén a la altura de la calle Carrodilla. No tiene cara dirección de hidráulica o dirección de irrigación para pedir cuidado de los cauces cuando desde hace años han dejado crecer una selva dentro de los mismos. ¿A quién le echarán la culpa en estos casos? Bueno, y nos mandan las fotos con todo lo que está ahí sucediendo. Buen día, Radio Mitre. Perdón. Ayer escuché la propuesta de un concejal de no cobrar estacionamiento para activar las compras del centro. La verdad es que en el centro no se consigue estacionamiento. Esa propuesta no va a funcionar. ¿En serio le pagamos a un concejal? Lo que tendría que hacer es echar a los políticos como este por el sueldo y derivarlo a impuestos para poder tener intervenciones y trabajos rentables. Sí, ayer lo entrevistaron en Hoy por Hoy a este concejal y había propuesto esto, digamos, de que no paguen estacionamiento. La verdad que Ceci Rano, que hizo la entrevista, le preguntaba y le decía cuánto considera, ¿no?, que se puede reactivar el comercio no pagando un estacionamiento, digo, no, claro. No habían respuestas. La verdad que ayer era sin respuestas, muchas preguntas y sin respuestas.
3: Esto viene también a, nosotros habíamos hablado anteriormente con Adriana Lin de la Cámara también de CECITIT y planteaban esto, que después se ha transformado en un proyecto. Hay que ver si realmente tiene algún resultado, pero es algo que se viene planteando para ver si logra movilizar un poco más los comercios. Es una medida que piensan en el comercio y podría activar.
2: ¿Qué te puede activar, Pablo?
3: Eso, pero es un pedido que ya venía.
2: No te puede activar nada. No te puedo
1: hablar de un paquete de 10 medidas. A lo mejor podés sumar esta, pero en sí sola no tiene
2: existe
1: la menor
2: impacto.
3: Bueno, hay
2: no
3: gente
2: tiene,
3: que se
2: no
3: queja
2: tiene
3: porque
2: impacto.
3: Tiene que pagar el estacionamiento. Quizás
2: está bien,
3: pueda moverlo.
2: Pero
3: bueno,
2: el impacto no lo tiene.
3: No
2: a
3: va,
2: ver,
3: por, no va por ahí puntualmente, no. Sería una ayudita.
2: Buen día,
3: más.
2: Dice equipo. Noto que dan por hecho que con un salario normal una familia no llega a fin de mes. Es cierto, pero también es cierto que hace muchos años que en las familias entran por lo menos 2 sueldos para sostenerse. Y eso no lo dice. Sobre todo Carlos dice que le encanta echar leña al fuego. Bueno. No se has dicho que teníamos... Bueno.
3: Nah.
1: Que si quieren defender al gobierno, que lo diga directamente, no hay problema. Bueno, no, me lo digo.
2: Buen día, dice.
1: También recuerdo que durante, eso es cierto, hace muchos años que trabajan dos en una familia. Uh-huh. Pero también hubo época en la Argentina, hace más tiempo atrás, donde una sola persona, claro, podía mantener a...
2: Tal cual.
3: Y acá lo que se plantea no es solo eso, se entiende, uno y dos personas en la familia. Se habla de tres o cuatro, tercero o cuarto integrante que también sale a trabajar, ¿no?
2: O las dos personas que tengan cuatro.
3: Otro, multiempleo, claro.
2: Cuatro trabajos.
3: Obvio, obvio.
1: Estoy hablando de una sola persona que tiene dos empleos.
3: Exactamente.
1: Y estoy hablando de una realidad. Lo que está pasando ahora es mucho más grave,
3: sí,
1: que lo que pasaba.
3: Pero se habla de eso, de otro integrante, claro, además, no de la pareja, tenga, si se quiere, ¿no?
1: Que esté atacando a este gobierno. Estoy atacando una realidad concreta, obvio, que está ocurriendo.
2: Buen día, dice Carlos. ¿Recién te diste cuenta de que el libertario es discriminatorio? Bienvenido a la realidad de la Argentina y la fobia de Milei, a todos los que tienen un pensamiento distinto.
1: ¿Pero por qué no
2: la
1: me
2: mentira
1: leen?
2: Y la agresión es el factor común de este, hombre.
1: Eso lo vengo sosteniendo hace
3: años. Lo vimos contando hace rato, claro.
2: Sí. Buen día, Pablo, dice a todo el equipo. Muy buen viernes. Carlos, darle. No te enojes, que es viernes, dice. A disfrutar. Dice, es gastar pólvora en chimango en los políticos.
1: Tiene razón. ¿Para qué me enojo? ¿Para qué me enojo?
2: ¿Para qué te enojas? 49 radios nacionales con la nuestra. Una TV pública sobredimensionada con todos delegados gremiales que no podés echar. En Mendoza hay dos radios que pagamos todos, el R8 y el R6, a 15 cuadras una de otra. ¿Quién las maneja? Un agujero nuevo. Y se la agarran con los discapacitados, dice Gabriela. Mm. Bueno, muy bien. Gracias por los mensajes. Dice, a ver, los índices demuestran mes a mes cómo profundizamos la estanflación. La ventaja que tiene Milei es que pocos entienden y saben cómo termina la estanflación. Ese día será peor que el 2001. Artículo 111 del proyecto de ley sobre Malvinas. Ha generado rechazo en la oposición, juristas y medios por su redacción amplia, advirtiendo riesgos de censura y persecución a la prensa independiente. Un proyecto autoritario de corte fascista. Mm. Buen día a todos. A lo largo de estos años nos acostumbramos a calificar personas suavemente como son ladrones de guante blanco, mienten a los pobres y les roban, miran sus intereses y no los del pueblo, etcétera, dice. Hace mil años, personas con la misma esencia te mataban por un pedazo de pan. Tampoco me gusta escuchar a un presidente con calificativos tan fuertes, pero creo que sus palabras las merecen personas con esa esencia. Si no, todo es lo mismo y ser honesto y recto en el actuar no es un valor. Saludo, Florencia de Luján.
1: Que él no ataca a los corruptos, ataca a los que piensan distinto a él. Yo le digo a ese oyente con todo respeto si le encantaría que esas palabras se le aplicaran a alguien de su familia.
2: Bueno. Hola, Mitre, dice, se debe continuar, dice, el tema con los más con mayor controles. En el tránsito de automóviles y motos hay muchos accidentes. Respetar es la clave y el exceso de velocidad, dice Osvaldo. Buen día, Sandra también participa por los premios. Ya voy a ir con audios de un ratito. Buenos Aires, ¿cómo y por qué fue elegida la ciudad más linda del mundo? Y nos manda ahí una
1: nota. Es una de las más lindas del mundo, es indiscutible, uh-huh, sí. Hermosa, Buenos Aires.
2: Buen día, dice gente de Radio Mitre, tengo mi semáforo propio rojo, dice, que no los conozco personalmente a ustedes, dice. Amarillo, que no he desayunado todavía. Mirá vos. Y verde, Cintia, en este mundo inundado, tu canto de sirena me mantiene vivo. Se los quiere, Dios los bendiga.
3: Canto de sirena.
1: Eso del canto de sirena estoy de acuerdo.
3: Qué bien.
1: El canto de sirena, embruja ella. Uh-huh. Embruja. Y hay gente que parece este señor que dice eso, está embrujado con usted.
3: Canto, ¿sí? Y encanto.
1: Canto de sirena. El canto de sirena.
3: Muy poeta. Sí. Una cosa.
1: Impresionante.
3: Qué va.
1: Pero
3: es
1: qué
3: mucho,
1: imaginación.
3: Es mucho para un viejo.
1: Qué imaginación que tienen. O es una persona poéticamente brillante, o la Cintia mueve los instintos más opinables.
2: La plata no rinde porque no te cobren 600 pesos cada media hora. No va a mejorar el consumo. Lo que pasa es que los sueldos no rinden. Sirven para pagar alquiler y obra social y comida, ni perecereda, porque algo así se vive el común de la gente. Bueno. me extendí, lean lo que puedan. Dice, estoy muy indignada. Dice, cuando insulta de esa forma, representa al argentino. Dice, me da vergüenza. O representa al judaísmo. Es la templanza y la sabiduría que le pidió en el Muro de los Lamentos. Hace la pregunta, ¿no? Independiente que el ejército fue desmantelado por Cristina, preocupante, aumento de presupuestos del ejército, de la CIDE, las compras de aviones, los barcos, etcétera, submarinos, en detrimento de discapacidad. ¿Habrá hecho servicio militar? No le importa la guerra. No lo demostró, rodeado de muertos en Israel, cantando el aniversario de Israel. Vergüenza. Nos llevan a la guerra, después debemos proteger a nuestro pueblo, a nuestros hijos y a nuestros nietos. Predisposición para provocación en lugar de imitar a Suiza, al margen de las guerras y guarda los tesoros del mundo. Y no soy peroncha, ni de ninguno, dice. Totalmente defraudada. Y me juego con nombre y apellido, dice. Bueno, muy bien, gracias. Gracias. Sí, porque viste que hay nomás, si vos criticás a Milei, te dicen que sos cuca.
1: Claro.
2: Y si criticás, claro, y si criticás a Cristina o alguno, sos de Milei, ¿viste? Sí, esta división que se da, esta grieta, esta grieta
3: claro,
2: eterna, ¿no?
3: Claro, recién hablaba el oyente de corrupción. Bueno, Milei no ha hecho mención a algunos personajes que están hoy investigados por corrupción o que bueno, tuvieron que salir del gobierno, ¿no? Hablemos de Adorni, Esper y demás, ¿no? También.
1: No, eso,
3: eso no se habla.
1: Eso no son mierdas humanas.
3: Ah, okay.
2: Bueno, pero es que tenés muchos temas para hablar y no lo hacen. Pero digo, cada vez es más fuerte en vez de unir, porque en un momento cuando pierde el kirchnerismo, dijimos, bueno, vendrá una nueva etapa en donde se pueda tener opiniones diferentes, digamos, a lo que están. Bueno,
3: y
2: hasta
3: no,
2: ahora no.
3: Estamos viendo
2: ahora
3: lo mismo.
1: Sí. Sí, se puede, pero te insulta.
2: Buen día, dice. Dice: según dijeron, la actitud y las medidas que tomó el presidente se debió a que se filtró información de la comida, de los kilos de carne, de los consumos en olivos y de las presuntas enfermedades de uno de sus perros. Que lo quisieron envenenar, dice el oyente. Entre los despidos hay personal que ha cumplido funciones durante periodos de diferentes presidentes. Parte de la desocupación es gravísima, están los que trabajan, no les alcanza e incide en su comportamiento. Escuché cómo han aumentado separaciones de parejas, hasta creo que accidentes en la vía pública. La gente está muy nerviosa. Creo que el gobierno nacional y provincial, además de viajar para atraer empresas extranjeras, deberían tomar medidas para mejorar a las empresas que tenemos, para que no cierren y en general tengan más fuertes nuestros puestos de trabajo. El sistema de custodia del presidente o encapsulamiento, como le dicen ahora, es superior hasta el que tenía Videla. ¿Será que tiene obsesión que le quieren hacer daño? ¿Cómo será la situación de los hijos que vuelven con sus padres por no pagar alquileres? Las encuestas del gobierno son pagadas para que salgan bien. Esperemos no llegar al que se vayan todos, dice este oyente. Leanme, dice, buen día, pasé frente a la comisaría 25 de San José, calle Francisco de la Reta, y hay autos secuestrados en doble fila. ¿No deberían dar el ejemplo? ¿Con qué autoridad multan a los ciudadanos comunes cuando estacionan en doble fila? Al parecer esos autos llevan meses. Buena jornada, dice Guillermo. Hay autos ahí. Buen día, el concejal y el legislador que ayer hablaron del estacionamiento y los menores de 2 años en los estadios de fútbol, en Hoy por Hoy, dan vergüenza ajena, lo hacen para demostrar que piensan algo que se está ganando el sueldo con la nuestra, dice, impresentable. Bueno, equipo y hermoso viernes, la verdad es que tengo un montón de mensajes, pero nos ha ido el tiempo, si después pueden seguir leyendo, mejor ponemos algunos audios.
3: Sí, pues, dale.
5: Buen día, equipo. Creo que el tema de discapacidad, como trabajadora de 37 años en escuela especial y en DINAF, es un tema muy sensible y muy perturbador con estos asuntos de los artículos y de las leyes para las personas que tienen discapacidad y para las familias que conviven con un discapacitado. Creo que el gobierno da vuelta y vuelve a presentar los mismos artículos y la misma desgracia para las personas que realmente están muy vulnerables. Es muy cruel y es un tema muy grave, como dice Carlitos.
6: 8, 8, siempre.
7: ¿Cómo están? Los voy escuchando mientras manejo hacia el trabajo. Justo agarré la última parte, el tema de los sueldos. Y sí, sí son miserables los sueldos en Mendoza, tanto en el estado provincial como municipal. Estaría bueno que hagan un informe porque hay gente que trabaja muy bien y es muy profesional. Incluso tiene cargos de jefatura que no llegan a los 2,5 millones de pesos. con más de 30 personas a cargo, o sea, trabajando en hospitales, trabajando en la justicia. Realmente es una vergüenza.
8: Buen día, qué pena que ustedes valoricen más como prioridad el semáforo rojo, la puerta blindada Cristina, que el problema de los jubilados. Me extraña, creo que hay una diferencia. Uno de un pequeño detalle de un cimenterio doméstico y lo de los jubilados es un tema nacional que ya prácticamente se está volviendo como una pandemia.
2: Bueno, está bien.
3: Todo muy bien. Muy interesante.
2: Vale, obvio, las opiniones obvio. De
3: igual
2: todos.
3: Lo hemos metido varias veces sí. en el semáforo.
1: No, no es clave, no. pero el jubilado viene hace tanto.
3: Lo venimos ahí. Metiendo siempre en el semáforo rojo. Cerramos 9 y 20.
1: 9 y 20 alguien tiene la culpa.
3: Y sí, nos van a matar, Carlitos. Sonamos, ya volvemos.
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0: 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Está nuestra compañera Silvina Giró, nos trae más información. Silvi.
1: Bueno, así es, Pablo, porque todos los días, sobre todo nosotros también que vamos a la cobertura y la gente que nos escucha, nos preguntamos qué le pasa a la gente que está chocando tanto. Bueno, les cuento esta mañana también que, para los que no nos escucharon, fuimos a un siniestro vial en Rioja y Rondó de Ciudad, donde chocaron dos autos, uno termina volcando, y ahí estuvo Gustavo Becerra, que es director de tránsito de la Municipalidad de Capital. Pudimos hablar con él, que bueno, un especialista justamente en este tema, y le preguntamos, ¿qué le pasa a la gente? Bueno, él nos decía que hay una falta de conciencia en cuanto a las señales de viales, y que en lo que es Capital, que es la zona que él maneja, están viendo que cada vez la gente está chocando más en las intersecciones donde hay semáforos. Ya han salido de la zona del disco pare, de donde no hay semáforo, y ahora es lo que más les preocupa, porque la gente no lo está respetando. ¿A quién le atribuyen esta situación de los siniestros viales, los que se dan en la zona de Capital? Hablaba Gustavo, al tema de la ansiedad. Dicen que la gente está muy ansiosa manejando, que quiere llegar rápido al lugar de destino, y ahí se terminan produciendo estos choques. Pero escuchémoslo, que él nos da más detalles.
2: Bien. Hay una ansiedad muy, muy grande por parte de los que conducimos, y máxima, por supuesto, en los horarios picos, que se producen la mayor cantidad de accidentes. ¿Por qué? Porque tenemos esa ansiedad de llegar a destino, ya sea al trabajo, cuando voy en dirección a mi trabajo, o cuando voy saliendo del trabajo a mi domicilio. Hay una ansiedad por llegar más rápido al destino. Y eso a mí me hace, por supuesto, me causa un estrés, que yo me pongo impaciente al esperar y no quiero esperar en el semáforo, entonces trato de ganar el semáforo. Ya las normas están establecidas, claramente. Ya las sanciones están llegando cada día, las sanciones o los costos pecuniarios de las sanciones son más altos. Las inhabilitaciones también se producen cuando hay un siniestro o una infracción por conducir en estado de alcoholemia positivo. O sea que las normas están establecidas. Evidentemente no hay una falta de solamente del cumplimiento de normas, sino hay una falta de respeto, una falta de concientización. Lamentablemente tenemos que ser conscientes de que un semáforo amarillo, cuando me indica amarillo, es porque tengo que reducir la velocidad y frenar.
1: Bien, Silvia, Pablo. Bueno, la palabra del director de tránsito de la Municipalidad de Capital, que nos comentaba esta situación que es importante. Muchos ansiosos y que ven el semáforo que ya se puso en amarillo y lo quieren alcanzar antes de que ya dé rojo, y ahí es cuando también terminan chocando. El uso del celular también está presente, es otro de los motivos por los cuales se producen siniestros viales, y lo que nos decía, porque les preguntábamos, bueno, ¿cómo abordar esta situación y tratar de evitar que la gente siga chocando? Y nos decían que ellos justamente ya han aumentado los valores de las multas, y así todo, la gente sigue chocando, así que también está complicado en ese sentido. Nos decía que falta más conciencia social.
0: Seguro, sin duda, ¿no? Es importantísimo, y también más campañas, ¿no?, vinculadas a los accidentes, a la siniestralidad vial, y bueno, y tomar más conciencia de todo. Silvi, quedamos atentos, volvemos enseguida con vos, y también estamos siguiendo, bueno, todas las instancias de lo que ha pasado en esta mañana tan movida, incluso con la siniestralidad vial, ¿no? Nos avisas cualquier novedad.
1: Sí, dale. Les aviso cualquier
0: gracias.
1: Novedad. Hasta luego.
0: 9:29, gracias a los oyentes, siguen llegando muchos mensajes y algunos quieren participar del concurso. Hay tiempo todavía, tienen tiempo hasta las 10 de la mañana, 10:15 decimos quién se lleva estos premios. Sofi nos da las vías de comunicación ahí. para tenerlas presentes.
3: 30 minutitos, 31 Dale, minutitos vamos. Quedan para poder participar. Nombre, apellido, DNI completos por escrito. Y así están participando de estos dos sorteos hermosos y se llevan alguno de los dos premios.
0: Hermoso lo decís por la planta de
3: grano. Las dos cosas, la planta de grano me encantó y también el voucher para unas gafas de sol, espectaculares ambos premios, así que tienen tiempo, pero tiene que ser por escrito y con los datos completos para poder participar, eso sí.
0: Ahí lo decíamos, ¿no? Hasta las 10 de la mañana tiempo, 10 y cuarto, ya vamos a decir quién se lleva estos dos premios especiales con todo este viernes para, que bueno, esperar también con mucha alegría la primavera.
3: Claro.
0: Que ya viene, falta muy poquito, y disfrutar el fin de, recién hablamos con Carlito, ¿no? Fuera del micrófono, fue el fin de semana pasado, en este caso va a estar lindo sábado

0: Es un tema que tiene a mal traer a las autoridades porque todavía no se detecta cuál es la fuente
1: ¿no?
0: de este brote de norovirus en el departamento de Lavalle. Bien contabas que hemos hablado de 3 establecimientos educativos donde en su momento se suspendieron las clases presenciales, sí. Se procedió a la desinfección y demás, y hubo un importante número de personal de la comunidad y de niños afectados. Ahora es la escuela parroquial Nuestra Señora del Rosario la que en el día de hoy no está dictando clases presenciales, justamente porque procedió a desinfectar las instalaciones. Bien. A partir de un nuevo brote de coronavirus. Seguimos hablando del departamento de Lavalle, pero sería un cuarto establecimiento educativo con este inconveniente. ¿Cuál fue el comunicado del establecimiento? Dijo, ante el brote de gastroenteritis registrado en la ciudad de Lavalle y teniendo en cuenta que en nuestra institución hay casos por confirmar, es que el viernes 18 los alumnos trabajarán de manera virtual como medida preventiva ante mayores contagios. Recordemos que si bien esta enfermedad no es letal, sí es muy contagiosa. Muy contagiosa, y lo que se está tratando es esto, de proceder con la desinfección correspondiente, incluyendo en este caso aulas, baños y superficies de contacto común para evitar la propagación. Pero vos fíjate que en una semana hemos dado ya casos en 4 establecimientos distintos, todos en el mismo departamento, en la misma comuna. O sea que todavía no se logra detectar de dónde proviene, de dónde se origina este brote, pero sí, efectivamente se está dando y está afectando a personas de distintas edades. Así que a tener en cuenta situación.
1: Bueno, veremos qué pasa ahí con las pesquisas, a ver si se logra determinar, ¿no? Que se llega a determinar cuál fue la fuente, el origen de esto. Se habló en un momento, una de las hipótesis que sigue dando vuelta, hay que esperar alguna confirmación, tiene que ver con el agua también, ¿no? Vamos a decirlo
0: era
1: así.
0: Era una de las hipótesis que había.
1: Pero bueno, la transmisión es fecal oral y demás, exacto. Así que ahí está esta posibilidad de contaminación tan alta que hay, por eso es muy importante y la recomendación de las autoridades es mantener muy bien higienizadas las manos, algo que venimos aprendiendo al menos bueno desde la pandemia, ¿no?
0: Desde la pandemia tomamos más conciencia y tal vez lo hemos perdido un poco, pero hay que recuperarlo porque el higiene es fundamental, el tema de lavarse las manos permanentemente y tener prestar atención a los síntomas de este tipo de gastroenteritis, que es diarrea acuosa, vómitos, dolor abdominal y malestar general, suele durar entre 1 y 3 días. Así es que bueno, para tenerlo presente.
1: Bueno, quedamos atentos allí. Llamaba la atención que un nuevo establecimiento escolar se sumó a esta situación allí en Lavalle, ¿no? Bueno, del norte de la provincia vemos lo que está pasando en el sur también. Es importante mencionarlo, veníamos contando, sobre todo por lo que se prevé que pueda pasar con el efecto meteorológico, ¿no? El evento climático del Super Niño. Hay actualizaciones de mapas, hemos podido acceder un poquito a esto, ¿no? A los datos que se están manejando, obviamente, de acuerdo a los expertos, que hay que esperar al pronóstico diario, semanal, lo que pase más cerca de la fecha, pero bueno, ya en el inicio de la primavera, o al menos ya los primeros días de octubre y noviembre, pueden ser momentos donde se dé un impacto importante de precipitaciones, de tormentas convectivas, y algo que actualizaban los especialistas que hablábamos, sobre todo de AEMSA, ¿no? La entidad acá que está siguiendo de cerca todo con los radares, con los mapas y todo el estudio meteorológico, es que una de las zonas más afectadas podría ser el sur provincial, ¿no? Allí cuando uno va determinando las zonas, independientemente del efecto que pueda pasar con posibles anegamientos o aluviones y demás, pensando en el Piedemonte, cómo puede afectarse zona del este del Gran Mendoza, la parte este, la parte baja, ¿no? Uno piensa en lugares de Guaymallén como Bermejo, Corralitos y demás, pueden verse más afectados, por eso de ahí la importancia de los trabajos de mantenimiento, la limpieza, lo de los cauces. Nos siguen llegando reclamos de oyentes de algún canal, alguna situación donde todavía no se ha trabajado, más allá de la basura que tiran vecinos y demás, también esto de crecimiento de vegetación o de falta de mantenimiento. Todo esto hace, obviamente, a estar preparados para enfrentar este fenómeno climático que puede tener alguna complicación en la provincia. Hay quienes también piensan que puede sumarse en la crecida de ríos y demás el tema del deshielo, ¿no? Por las extensas nevadas, las grandes nevadas que hemos tenido en esta oportunidad, por el tema de los deshielos puede hacer subir también un poquito más el nivel allí de los cauces y toda esta la preocupación. Pero decíamos, del norte al sur no vamos porque ahí había mucho interés en saber cómo se va a ir manejando por las tormentas convectivas y demás, lo que puede pasar, por ejemplo, con el granizo. Y en esto el gobierno ahí ha cedido y le va a entregar un avión más a San Rafael Rafael después de la polémica se había generado y que finalmente le entregaba dos aviones al subprovincial. Bueno, ahí hubo un pedido de un tercer avión, por lo que entienden puede ser efectiva. Bueno, hay una discusión, ¿no?, del efectivo o no de la lucha antigranizo, pero en el sur consideran que es necesario, por lo menos para mitigar el tema del tamaño del granizo. Bueno, allí se les va a entregar un avión más a San Rafael y Alvear para

0: seguir allí con la lucha antigranizo, así que fueron esto lo que accedió el Ejecutivo tras los reclamos que habían hecho desde el sur provincial. Se eleva a 3 la cantidad de aeronaves disponibles para la zona sur, junto también con el sistema de radares. De todas maneras, mantiene el gobierno esta postura de no aportar fondos operativos. ¿Qué dice el gobierno? Que se inscriban a los productores en todo lo que tiene que ver con el fondo de asistencia, seguro agrícola y demás, pensando en, bueno, ir desactivando de alguna manera lo que había planteado el gobierno. Es una política, una decisión allí de ir más por el seguro que por el tema de la lucha antigranizo, y sí también enfocarse en créditos de malla antigranizo, pero bueno, hay dificultades también para algunos productores de poder acceder a esto, ¿no?
1: Paralelamente, bueno, San Rafael en las últimas horas estuvo anunciando justamente su aporte de 1.500 millones de pesos para la lucha antigranizo. Vuelve a reclamar el compromiso de la provincia para sostener el sistema más allá de las aeronaves que bien mencionabas, Pablo, respecto de que cede el gobierno a la, a la comuna. Pero bueno, lo que insisten y lo que confirman y los mismos el propio intendente lo dijo, ratificamos nuestro pleno apoyo al funcionamiento de la lucha antigranizo y creemos que es perjudicial que el gobierno provincial haya decidido terminarla. Estas son palabras, fueron palabras de Omar Félix, justamente en el marco de esta disputa y de este tire y afloje en torno a esta situación.
0: Ahí está, entonces se les da un poco de más atención, ¿no?, lo que estaban reclamando del subprovincial, quienes consideran que la lucha antigranizo sí
1: tiene
0: funciona,
1: que ir por otro lado,
0: y que, bueno, por lo menos ayuda a disminuir el tamaño del granizo, a mitigar un poco el efecto y el temor a estas tormentas con que volvemos, ¿no?, a nivel de expertos en meteorología, creen que va a ser más con mayor incidencia, ¿no?, allí en el sur provincial, de acuerdo al último reporte de actualización allí de del tema de lo que pueda llegar a pasar, ¿no?, con el efecto del Niño.
1: Dos datos también para sumar, Pablo, respecto a lo que estabas mencionando. Fíjate vos que respecto a los informes sobre las nevadas del Centro de Estudios Avanzados en Zonas Áridas de Chile, indica que en agosto la nieve cubrió 10.000 kilómetros cuadrados en nuestra zona, en la zona mendocina de la cordillera. Por eso también el temor por estas nevadas históricas que se han dado. Y también desde Hidráulica han señalado como una zona peligrosa por el tema del Super Niño, de las tormentas, la zona de San Isidro del Piedemonte. Sí. También desde Hidráulica están señalando, digo, dos puntos para aportar a todo lo que venías explicando respecto de estas situaciones.
0: Bien, bueno, queda claro ahí entonces esto del gobierno que le entrega un avión más a San Rafael Alvear para la lucha antigranizo. Bueno, tenemos más información, Sofía, para actualizar, materia policial.
1: Bueno, recién comentábamos acerca de esta noticia alentadora para esta familia dentro de lo que ha sido una verdadera tragedia. Florencia Betalemi, así se dice, de 42 años, recibió el alta médica. Estamos hablando de la única sobreviviente del siniestro fatal que tuvo lugar en la Ruta 60 en el mes de agosto, hecho que dábamos cuenta por el impacto en estas familias. Hablamos de familias en plural porque Martín Tillar, que era quien conducía uno de los vehículos, su sobrina, su cuñada y el conductor del otro vehículo son los que fallecieron en este hecho que se desató en la Ruta 60. Quien quedó con vida y estuvo luchando, justamente estuvo en terapia intensiva y ahora salió de la misma, es esta mujer de 42 años, psicóloga, y es la única sobreviviente de este siniestro fatal que realmente movilizó y mucho a la provincia de Mendoza, como todos los siniestros fatales con los que damos cuenta, pero realmente en este caso impactó la cantidad de fallecidos que hubo en este hecho que, vale decirlo, en la parte judicial se extingue la acción penal porque los conductores de ambos rodados fallecieron, perdieron la vida.
0: Tremendo.
1: Pero bueno, la noticia buena, alentadora para esta familia es que por lo menos Florencia ha logrado salir de la terapia intensiva.
0: Bueno, y volvemos a lo mismo. Esta situación de la cantidad de siniestros viales que estamos teniendo, ¿no? Bueno, en este caso en particular, Sofi, recién nos decía Silvi que no se había registrado en el caso del accidente esta mañana allá alcoholemia positiva, ¿no? Pero sí lo estábamos viendo y como un patrón, y está bueno siempre recordarlo ahora que se viene el fin de semana, porque a veces iniciamos la semana incluso con casos, ¿no?, de consumo alcohol al volante, de tomar muchísimo
1: toda la semana.
0: Y ahora con el fin de semana, teniendo en cuenta lo que se viene allí con los festejos por el Día del Estudiante, esperemos que no haya que lamentar ninguna situación ahí de accidentes de tránsito. Así que vale allí la recomendación, el tomar un poquito más de conciencia para evitar nuevos accidentes de tránsito. Van a haber más controles también, lo ha dispuesto allí el Ministerio de Seguridad y demás, y las distintas comunas, así que quedamos atentos a cómo se mueve todo el fin de semana. Hacemos nueva tanda. Ya volvemos.
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0: 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Bueno, 9:46, vamos al contacto del móvil. Está Matías Gómez con esta actividad que anticipábamos vinculada al desarrollo minero en Mendoza. Mati, te escuchamos.
2: Es así, los hidrocarburos ya forman parte del Mendoza Energy Summit, que se está desarrollando esta cumbre en uno de los hoteles que tiene lugar en el departamento de Guaymallén, y se está hablando sobre muchísimos elementos que forman parte de esta cumbre, que durará en el día de hoy hasta las 5:30 de la tarde con diferentes oradores. Hace instantes fue la apertura, cerca de las 9 de la mañana, y estuvo presente el gobernador Alfredo Cornejo. Ya se retiró, pero en su apertura habló de unos temas bastante interesantes. El primero tiene que ver con esta ley de hidrocarburos que entró por el Ejecutivo en el día de hoy a través del Ministerio de Energía y Ambiente, que tiene a cargo la ministra Jimena Latorre, que propone, bueno, la modificación de la ley de hidrocarburos, que será uno de los temas que abordarán seguramente durante toda la jornada aquí en esta cumbre, Mendoza Energy Summit. Y también habló Cornejo sobre el rol de Vaca Muerta, todo relacionado a los hidrocarburos. Hablamos de las energías que están presentes aquí, todos tienen, digamos, desde distintos puntos de vista, ver una Mendoza distinta. Y en este contexto, lo que dijo Alfredo Cornejo es que a partir de octubre van a habilitar tres nuevos pozos para trabajar la extracción en Vaca Muerta. Así que también las novedades que fueron por parte del gobernador Alfredo Cornejo en esta apertura. Y además, antes de la retirada, antes de que se retirase Alfredo Cornejo de aquí, de esta cumbre, es importante destacar que se firmó un convenio con PCR y con Benoil Energía, ambos productores de aquí de Mendoza. Es un convenio de una carta de adhesión, que es de las primeras cartas de adhesión al programa del desarrollo de proveedores, que está impulsado por el Consejo Federal de Inversiones. Lo que busca justamente es que las empresas que son operadoras de la provincia lo hagan en carácter de empresas núcleos. Bueno, uno de los que firmó fue Benoil Energía, y hablamos con el ingeniero Gustavo Naves, y presidente y CEO de Benoil Energía, para que nos cuente un poco más de cómo se trabaja en Mendoza y cómo son las inversiones que se vienen para el sector energético de los hidrocarburos aquí en la provincia. Lo escuchamos.
3: Yo estoy invitado a un panel, que es el panel de los convencionales, y básicamente nosotros, Benoil Energía, tiene un modelo de gestión que creemos distintivo, que es un modelo, digamos, con la idea de una empresa que pone mucho foco en los costos, en la eficiencia, con mucho respeto a la gente. Tenemos un compromiso muy fuerte con el gobierno, el sindicato y con nuestra gente, digamos, de mantener las fuentes laborales. Pero principalmente es el mensaje es que se pueden hacer cosas. Mendoza, Benoil Energía va a invertir 205 millones de dólares en los próximos 10 años en Mendoza, a una tasa de 20 millones de dólares por año. Esto no es menor, porque para el convencional y en Mendoza esto no se ve hace un montón de años. Así que, y que lo está haciendo una empresa que es mendocina, bueno, creemos que es muy valioso, y es un poco lo que vamos a compartir en unos minutos.
2: El objetivo de este programa, Pablo, es que las pymes mendocinas fortalezcan las capacidades técnicas, productivas y de gestión, y puedan acceder a mejores condiciones de financiamiento, ¿no? Va todo en este sentido. Por eso la presencia del CFI aquí también en esta cumbre. Está la vicegobernadora Eva Casado, están también desde el Ministerio de producción, casi todo el ejecutivo de Cornejo presente, porque sin duda, Pablo, aquí se plantean varios puntos, y uno es la Mendoza que se viene, ¿no? Claro. En cuanto a la minería.
0: Exacto, exacto. Bueno, quedamos pendientes de eso, ¿no? Todo lo que tiene con lo energético, recién mencionabas el tema hidrocarburos, claro. Bueno, minería y demás, todo está concatenado y vinculado a esto, ¿no? A lo que se viene para Mendoza, el desarrollo y la apuesta que hace el gobierno, ¿no? También para ir por estos sectores, ¿no?
2: Exacto, de hecho, bueno. Pablo, si uno se pone a ver el programa de las diferentes charlas, exposiciones que habrán de los disertantes, uh-huh. Y un poco más en ese sentido, Pablo, de ver la Mendoza que se viene, razonar en cuanto al tiempo de que no solo estemos por ahí que uno está acostumbrado, no hablamos de 4 escenarios, tal vez se habla de a 20, 30, entonces es interesante poder escuchar a cada uno de ellos. Otro dato, Marín, de YPF, tampoco va a estar, nos acaban de buscar también que será a partir después del mediodía, claro. A las 2 de la tarde, expondrá de manera online, pero bueno, también es una de las grandes charlas esperadas.
0: Bien, bien, bueno, quedamos pendientes, Mati, ya volvemos con vos. Dale.
2: Hasta luego.
0: 9 de la mañana, 51 minutos, hacemos nueva tanda, ya regresamos.
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2: El fútbol y la política entrelazan su camino desde el origen de los tiempos. Y en Racing esto volvió a pasar. Hernán Lacunza, quien hasta hace algunas horas era virtualmente vicepresidente de Racing en ejercicio, resolvió, o le resolvieron, tomarse licencia de su cargo y poner en pausa su estancia en el Racing Club de Avellaneda, club, uno de los clubes, mejor dicho, que hoy abre una nueva fecha del torneo. Lacunza, quien fuese ministro de Economía en tiempos del gobierno de Mauricio Macri, va a ser candidato a presidente de la Nación por el PRO. O al menos eso es lo que él dice, o al menos dice haber empezado a trabajar por eso. Y ante esta situación da un paso al costado en el mundo Racing en el marco de una situación preocupante, tensa y pésima desde lo deportivo del equipo que menos puntos tiene en el fútbol argentino. Lacunza, y esto es algo que podemos contar como información, dio hace algunas horas una entrevista de tinte político en donde, textual, afirmó que toda su energía estaba volcada a la campaña política, a su sueño de ser presidente de la Nación. Según sabemos, esa habría sido la gota que colmó el vaso de una decisión que parecía ya estar tomada y era la de pedirle amablemente que se tomara licencia. La noticia fue comunicada a través de las redes sociales del Racing Club de Avellaneda y la recepción fue de mucha bronca del hincha de Racing por la actualidad de un equipo que marcha mal y la actitud de quien se va de su cargo a un año y medio de haber asumido. Desde Buenos Aires, Juan Bindi. Chau, chau.
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0: Bueno, en este caso, como se vienen los días más lindos, hay muchos que lo han hecho sostenido y felicitamos durante todo el año. Tiene que ver con la actividad física, pero hay que meterle ahora con todo. Vamos.
4: Claro, hay que meterle porque, bueno, como siempre decimos, trae beneficios para todo el cuerpo, la mente y el alma. Mejora la salud del corazón, ayuda a controlar el peso, reduce el estrés, la ansiedad, a liberar endorfina, siempre lo decimos, uno se siente mejor y eso también ayuda al estado de ánimo. Digo, tiene muchísimos beneficios hacer actividad física, no es solo una cuestión estética, es una cuestión que hace a la salud integral de uno, ¿no?
0: Bueno, y sobre todo esto que decías del estrés, ¿no? Bajar la hormona del cortisol, liberar un poquito más endorfinas y poder tener una mejor calidad de vida. Así que con la llegada de la primavera querés volver a hacer actividad física. Esto está bueno saberlo, no hace falta empezar de golpe, ¿no? Aumentalo de manera, la intensidad la vas aumentando de manera progresiva, elegí algo que disfrutes realmente y presta atención siempre a las señales de tu cuerpo. La mejor actividad física es la que podés sostener en el tiempo.
4: Claro.
0: Ahí está entonces los consejos de los amigos del Hospital Español.
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0: Las 10 de la mañana.
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0: 10:05. Vamos a volver al contacto con nuestra compañera, con Silvina Esgro. Nos trae información de un incendio en Luján de Cuyo, Silvi.
1: Bueno, así es, Pablo. Les cuento que se incendió una casa con un taller mecánico en Alberdi y Patricias, del departamento de Luján de Cuyo. Afortunadamente ya está apagado el incendio, está sofocado. Están haciendo también las tareas de enfriamiento los bomberos. No solo trabajaron los bomberos de Luján de Cuyo, sino que también trabajaron los bomberos de Cuartel Central y también hubo apoyo hidrante del municipio para poder apagarlo. Hay pérdidas totales, tanto en la vivienda como en el taller mecánico. En el taller mecánico habían 5 vehículos que se quemaron por completo. Afortunadamente no hay heridos de gravedad, pero sí, obviamente han estado trabajando durante todas las mañanas los bomberos para poder apagar bien el incendio, porque el tema es que había un taller mecánico, estaban los vehículos, sabemos que los vehículos también tienen combustible. Todavía no se sabe bien por qué se produjo, tienen que hacer todo el peritaje, pero sí se sabe que hay pérdidas totales, así que les repito que se incendió una casa con un taller mecánico en Alberdi y Patricias de Luján de Cuyo.
0: Bien, Silvia, bueno, quedamos atentos, cualquier novedad, ya sabes, tenés prioridad. Gracias.
1: Les aviso, hasta luego.
0: Hasta luego. 10:06. Bueno, actualizamos información antes de irnos y, por supuesto, ya damos por cerrado la chance de participar del concurso, porque enseguida decimos quién se lleva los premios. Sofi, contanos qué pasa en materia judicial.
2: Vamos. Bueno, está por empezar en minutos nada más una audiencia que hemos dicho, lo anticipábamos, es clave en la causa de Marcelo D'Agostino, el exfuncionario de justicia denunciado por abuso sexual y básicamente imputado no por esa calificación, sino por coacciones, por amenazas y por tener ilegítima de arma de guerra. Esta audiencia es muy importante porque hemos ido contando otras audiencias que forman parte de la misma instancia judicial. En esas otras audiencias, cada parte, sobre todo la querella, es decir, la abogada que representa a la denunciante, expuso una serie de planteos que entiende son necesarios resolver para poder avanzar de una manera imparcial con la investigación. Obviamente esto fue respondido también por la Fiscalía, por la defensa de Marcelo D'Agostino, y hoy es ya la jueza Pina González la que tiene la palabra. Es decir, que hoy se define todos los planteos que han sido expuestos a lo largo de varias audiencias y entendemos que esto puede destrabar la instrucción, la investigación en torno a esta causa que hasta el momento se quedó, como decíamos, con la imputación menor, más no con la acusación más dura contra el ex subsecretario de Justicia, Marcelo D'Agostino. Bueno, así que bueno, vamos a ver qué pasa.
0: Quedamos atentos, ¿no? Cómo evoluciona, cómo avanza esta causa que ha generado tanta repercusión, sobre todo, lo decíamos, ¿no? La vinculación a lo que tenía, ¿no? El cargo que ostentaba en su momento Marcelo D'Agostino, ¿no? Subsecretario de Justicia de la provincia de Mendoza. Bueno, 10:08. Tenemos que decir que falta muy poquito. Ya estamos cerrando ahí el concurso, así que ya vamos a decir los ganadores. Recordar que esta tarde, a las 5:00 p.m, se va a definir, ¿no? Se va a tomar la decisión sobre el tránsito seguro en la alta montaña y en la alta cordillera. Se espera inestabilidad para el fin de semana, sábados de las 15 hasta el lunes a las 6:00 a.m. Así que hoy se va a reunir, como decimos, a las 5:00 p.m. para decidir si, por caso, se cierra mañana el Paso Internacional Cristo Redentor. Vamos a estar atentos. Sigue habilitado 24 horas y demás. Ha estado funcionando, pero con esto un nuevo temporal hay que estar pendiente. Sobre todo, lo decíamos, por todo lo que tiene que ver incluso con el alto flujo que se pueda dar por los festejos de las fiestas patrias chilenas, ¿no?
2: Exactamente.
0: Hay actividad acá en la provincia, hay muchos trasandinos que vienen también a celebrar, lo hacen, es un clásico,
2: es,
0: ¿no?
2: Es un clásico, eso. Así te iba a decir, bueno, es un fin de semana que siempre hay muchísimo movimiento, que nos vecina, los vecinos de Chile nos visitan claro. Y hay que estar muy atentos a esto que pasa. Vos decías, a las 17 está la reunión, a las 18 se estima que se comunique formalmente qué es lo que se resuelve para mañana sábado.
0: Bien, y sí, quedamos atentos por si surge alguna novedad, estamos allí atentos a la búsqueda de los cómplices en el crimen de Leonel, Sofi.
2: Totalmente. Leonel Ortiz, este nene de 7 años que fue acribillado en el medio de una disputa que se está investigando. Hay una persona, como lo hemos contado, detenida e imputada, pero hay otros dos cómplices, otros dos sujetos que están siendo buscados intensamente. Esperamos novedades a la brevedad.
0: Bueno, quedamos ahí pendientes, atentos de esa información. Quédense con nosotros con toda la información durante todo el día aquí en Radio Mitre Mendoza. Bueno, llegó llegó el momento de dar a conocer quiénes se llevan los premios en este viernes especial, esperando la primavera. Ya sabemos que el fin de, más allá de lo que decíamos recién de la alta montaña, vamos a tener lindas temperaturas, amplitud térmica, mañana es un poco más fresca, pero lindas jornadas durante buena parte del día, ¿no? Bastante primaverales, podemos decir. Sí. Ayer fue impresionante el calorcito que hizo al mediodía, hoy parece que va a estar igual, así que a disfrutar allí el fin de semana y a ponerse las gafas y por qué no a poder plantar allí un duraznero, ¿no? Decimos quién se lleva los premios entonces. La planta de durazno de Vivero Las Verbenas se va para el señor Daniel Bernal.
2: Muy bien, Daniel.
0: Felicitaciones. Ahí está Daniel, 539, excelente. Bueno, después foto, Daniel, ahí plantando el duraznero, ¿eh? Vamos. Y decimos ahora quién se va con el voucher de 50.000 pesos de Óptica Latino. Siempre está la recomendación, Sofi, que decís ahí para todo el año la gafa de sol.
2: Para todo el año gafa de sol, para protegerse del rayos sol precisamente, y también, ¿por qué no? Para lucir
0: para con algo que para farmear aura.
2: Para farmear, ahí está, para no, farmear aura. No, yo podemos decir para tirar facha, pero me gustó
0: Carlitos,
2: el farmear.
0: Tirar moderno facha, como que ya no lo podemos usar más, ¿no?
3: Farmear aura.
2: Ya quedé obsoleta con el tirar facha.
0: Sí, sí, ahí está. Vamos a farmear aura, clavamos unas lindas gafas ahí de los amigos de Óptica Latino y bueno, se ve diferente el fin de semana sin duda. Bueno, decimos quién se va con el premio entonces de Óptica Latino. Es para Federico José Angelelli. Ahí está, Federico es el farmeador de aura. Ahí está, vamos. DNI terminado en 027. Gracias a todos por sumarse, por participar, por dejarnos sus opiniones, sus aportes y demás. Bienvenidos siempre. Gracias por sumarse a Primero Mendoza, aquí en Radio Mitre Mendoza. Sofi, Carlitos, hasta el lunes.
2: Hasta el lunes. Hermoso fin de semana.
0: A todos. Chau, chau.
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0: Bueno, 10 de la mañana, 17 minutitos y vamos con Ceci Rano en este pase de viernes. ¿Cómo le va?
1: ¿Qué tal? Con un temazo muy bien, feliz, porque llegó el más lindo de la semana. Los oyentes ya saben, buen día señora, buen día señor.
0: Sí, es el más lindo de la semana.
1: Hoy está precioso.
0: Sin dudas aparte. Sí, no,
1: hoy está precioso, primaveral, sobra casi todo, le diré. Vengo con un blazer muy, muy livianito y si hubiera podido a mitad de viaje me lo hubiera sacado.
0: No se equivocó como yo que trajo la campera esa grande y demás, no hacía falta, ¿no?
1: No, pero yo, bueno, llego a la radio.
0: No.
1: Llego más tarde a la radio.
0: Viste que lo hablamos con Silvia a veces en el móvil, esto de que ella es más friolenta y demás, te dice tal capa y más. Hoy mismo decía, no hace falta la campera grande. Silvi, lo decís ahora después de que ya traje
1: que
0: la
1: ya salí, claro. Bueno, pero la radio es servicio, sí, algunos no escuchan.
0: Y otros sí lo hicieron. Bueno, como Ceci, que ha venido más preparada para la ocasión. Sí. Ayer también, impresionante cómo estuvo la jornada, el día, el mediodía, ese sol que pegaba, parecía verano.
1: Ayer
0: estaba para la pileta.
1: Dos y pico de la tarde, todos en remera.
0: Parecía para ir a un chapuzón, ¿no?
1: Bueno, pero lindo. Que se viene, tiene final, como todo en la vida, así que vamos a disfrutar de lo que nos ha tocado ahora.
0: Tiene final de inicio, porque tiene final del invierno, pero parece que no se quiere ir mucho, el inicio de la primavera, sí lo vamos a decir. Sí. Lo decía Pedro, está como con una temperatura más baja, así que aprovechá el finde.
1: Ayer nos dijo, llega el 22 a las 9 y 5 de la noche, la primavera, astronómicamente hablando. Sí, sí, ahora, el 21, que los chicos van a festejar, va a estar fresquito.
0: Va a estar más fresco. Sí.
1: Y sí, pasa, Pablo.
0: Casi la mitad de la temperatura que vamos a tener así como tope el fin de semana, nos decía Pedro, ojo, podemos estar llegando rozando los 30 grados.
1: Igual no sé, a los 10 y pico la primavera es otra cosa, ¿no?
0: Sí, es verdad.
1: Están como nosotros.
0: Obviamente, no importa mucho el estado del tiempo, ¿no?
1: Pero nosotros tenemos algo que tal vez los 10 y pico no valoran tanto.
0: Y somos
1: tanto.
0: Muy nostálgicos.
1: Claro, ¿cómo es la música de los 80 y los 90?
0: Qué clásico, sí.
1: Qué bien.
0: 80, 90. Le metemos 2000 también para que sean un poquito más jóvenes, pero
1: claro
0: ya pueden hablar de
1: clásico.
0: Viste que el tiempo va pasando.
1: Me encanta.
0: Bueno.
1: Me encanta. Bueno, contame.
0: Llega el Le Parc, justamente esto, los clásicos de los 80, de los 90 y también de los 2000, con DJ 5 Mix. ¿Sí? Así que se viene con todo, es una agenda muy cargada para este fin de semana y ya lo tenemos en línea. Ceci, ¿no? ¿Está el titular del Le Parc?
1: Claro, el director del Espacio Cultural, Julio Le Parc, está en línea. Él es Emanuel Gauna. Bienvenido, Emanuel, ¿cómo anda?
2: Hola, buenos días. ¿Cómo están? Muy bien acá. Les hablo desde la azotea del Le Parc. Estamos con los arreglos.
0: Claro, va trabajando.
2: Con una vista...
1: alto, eso te iba a decir.
2: Por el techo.
1: Emanuel, una vista privilegiada.
2: Una vista maravillosa.
1: Sí, claro, me imagino.
2: Privilegiada. Me gustaría que fuera un meet.
1: Qué bueno.
2: Me gustaría
1: ¿sí?
2: que esto fuera un meet para mostrarles.
1: ¿Y por qué no?
0: Sería lindo, interesante.
1: ¿Y por qué no en algún momento piénsenlo? No todo el mundo llega a la azotea del Le Parc y sería un golazo.
0: Conocer eso, los recovecos también que tienen estos centros culturales, ¿no?
1: Lindo, muy lindo. Bueno. Emanuel, mientras tanto, lo que viene también es muy lindo y tiene que ver con la música que muchos añoramos, que los chicos escuchan cuando papá y mamá se las hacen escuchar, los clásicos de los 80, los 90 y los 2000, ahí en el Le Parc.
0: Sí.
2: Pero claro que sí, este sábado a partir de las 5 de la tarde vamos a tener esa actividad maravillosa, gratuita, en los exteriores del Le Parc, en los jardines del Le Parc. Una actividad que ya se hizo hace algunos meses atrás, tuvo muy buena convocatoria, se goza de esa buena música, de un patio de comidas, bebidas y un ambiente familiar maravilloso. La gente viene con su reposera, con su sillita, al pastito con una manta, pueden traer sus cositas para comer, a escuchar buena música, a bailar. Hay unos bloques de lentos para que la gente se abrace y baile apretadito. Es un evento, la verdad, que es un fenómeno el evento, la verdad, que lo que están haciendo los chicos.
1: Claro, nosotros los viernes en Hoy por Hoy tenemos un segmento que se llama Los Lentos, que engancha a todo el mundo. Me imagino lo que tiene que ser cara a cara, ¿no? La comunicación ya frente a frente, la posibilidad de estar al aire libre, nos va a tocar buen tiempo.
2: Es como, yo digo, es un fenómeno esto. Viste, la edición anterior que se hizo acá en el Le Parc, al ser un espacio gratuito y con las características puntuales del espacio, me simuló esa, ¿vieron esas tomas de que ponen las cámaras de los canales de deportes de la gente entrando a los estadios? Era gente y gente que entraba y gente que entraba, niños, jóvenes, abuelas. La verdad que es un ambiente maravilloso y la gente la pasa muy bien. el lugar es súper amplio, así que se va a disfrutar de la temperatura. Esperemos que sí, que nos toque un día como el de hoy, que calculo que por lo que dice el pronóstico, así será.
0: Buenísimo, que vuelvan los lentos, ¿no? Estos clásicos eternos. Ahí está entonces esta actividad, que está buenísima y, como decías vos, reúne a todo tipo de edades, ¿no? Porque uno piensa que van los de cierta edad, pero se va generando, ¿no? Este contagio, este efecto, para que todos se vayan copando de alguna manera, ¿no? Es un operativo que vamos a impulsarlo también, campaña para más lentos, ¿no? Para más eventos como estos.
2: Sí, porque aparte, aparte es un repaso, tienen bloques muchísimos más bailables. Nosotros, claro, desde la Subsecretaría de Cultura acompañamos estas iniciativas que pueden reunir a públicos muy variados. Sí. Esto que dicen ustedes, la familia completa, jóvenes, adultos, personas mayores, y los niños traen su pelota y juegan en el pasto y también la pasan bien. Así que es va a ser un evento muy hermoso. Así que desde ya los esperamos a todos para que vengan a disfrutar acá al Le Parc, que es un espacio maravilloso.
0: Sí, Manuel, estaba viendo, ¿no? Porque no es solo la única actividad que se va a dar este sábado, ¿no? También hay cultura japonesa, o sea, es una conjunción de varias, una agenda bastante cargada, ¿no? Como para también decir a otro sector del interés que se puede generar por esto también, ¿no?
2: Claro, y sí, bueno, viste, afuera tenemos los clásicos de Eterno, adentro convivimos con el mundo de los otakus.
0: Ahí está.
2: Es un otakuma para artistas. Es una actividad muy bonita que lo producen unos productores muy jóvenes de acá de la provincia, y que tiene que ver con todo ese mundo del anime, del otaku, del K-pop. Así que sí, acá se convive, es un espacio grande. Como nuestro corazón, el corazón que tenemos es grande y la gente convive armoniosamente con todas estas propuestas, así que los esperamos por acá, obviamente.
1: Creo que se agradece, ¿no?, que el Le Parc esté lleno de vida, puertas abiertas, hay muchísimas actividades, ha albergado todo tipo de eventos, es cierto, y además está esta opción, Emanuel, que decíamos, para todos los bolsillos, porque esto tiene entrada libre.
2: Sí. El Clásicos Eternos es con entrada libre y gratuita, y no pusimos hasta agotar capacidad de espacio porque es enorme el predio, ojalá quede lleno total, serían 10.000 personas, entonces no sé si van a venir 10.000 personas, pero bueno, es un espacio amplio y sí, claro, totalmente gratuita.
0: Bien, eso es gratuito en el caso de los lentos, y en el caso de los chicos que siguen todo lo que tiene que ver con los otaku y demás, eso tiene un costo, ¿no? ¿Y cómo hacer para poder sacar la entrada?
2: Eso tiene un costo por entrada web. Okay. Va a haber boletería física a partir de las 12 del mediodía. A la noche tenemos otras funciones también. Hay obras de teatro más a las 9 de la noche, que en este momento no las tengo a mano, perdón, que ando por la azotea del Le Parc. Pero sí, está acá. La última edición de Otakuma pasaron cosas increíbles. En una sala teníamos un encuentro de folclore de la tercera edad. Y por otro lado, en el hall teníamos el Otakuma.
0: Muy bien.
2: Las postales más exquisitas era ver a señoras con sus faldas floreadas sacándose foto con todos estos tipos luqueados con personajes de los animes japoneses. La gente se sacaba fotos unos con otros. Era una cosa, pues sí, qué belleza.
1: Bueno, de eso va la cultura, ¿no?
0: Sí, la diversidad.
1: De intercambiar,
0: también,
1: de ser diversos, de aceptar al otro con su propuesta. Bien ahí, me gusta.
0: Bueno, está muy bien.
1: Interesante fin de semana en el Le Parc.
0: Y me quedaba con una imagen ahí también de lo que pueda pasar con los lentos, ¿no? Las distintas edades y también cómo se va viendo con cada uno de los grupos que van a ser parte, ¿no? Pues ves la gente más joven, los intermedios y después los más grandes también, ¿no? Ahí viendo cómo baila cada uno, cómo se acercan y cómo disfrutan de estos clásicos, ¿no?
2: Sí, es maravilloso. De cómo cambiaron las costumbres, de que nosotros cuando éramos jóvenes necesitábamos ese encuentro, ese bailecito del patio. Es más o menos ese el espíritu que tiene, esa nobleza que tiene este evento. Y bueno, transmitirlo. Habrá gente que será contagiada por ese espíritu de nosotros que lo pudimos vivir en su momento así, con tanta realidad opuesta a eso. Ahora los pibes andan cada uno con su teléfono desde su casa, les cuesta bastante más juntarse, así que vengan nomás.
0: Buenísimo, buenísimo. Echa la invitación entonces para sumarse a toda la actividad que va a haber este fin de semana. Bueno, y viene siendo reiterativa y está buenísimo que así sea, como planteábamos, ¿no? Cada vez más actividades y más convocatorias ahí en el DEPAR. Te agradecemos muchísimo, Emanuel, este contacto de Radio Mitre Mendoza y, bueno, lo mejor para este fin y para los que siguen, ¿no?
2: Bueno, muchísimas gracias. Gracias por este espacio. Les mando un gran abrazo. Que tengan un buen día.
1: Gracias.
0: Gracias, gracias. Bueno, ahí hablaba Emanuel Gauna, director del Espacio Cultural Julio Lepar, con esta agenda súper cargada. Es un súper fin de semana allí para disfrutar. Sí. Como decía, ¿no? Diversidad, variedad y distintas culturas, ¿no?
1: Yo me imagino al más joven de la casa yéndose a la 1 de la tarde al Otakuma.
0: Y se queda.
1: Y después llegan los padres para el encuentro de los lentos.
0: Y
1: ¿no?
0: quizás va acompañado al de los Otakuma y después se queda a bailar un par de lentos, porque no, vos lo ves difícil, no sé.
1: Si le gusta el K-pop, bueno, difícil, pero ¿quién te pero dice?
0: ¿Quién te dice
1: que ¿no? veamos
0: algunas fotitos ahí interesantes.
1: Bueno.
0: Ceci, nos quedamos escuchando. Me encantó, la radio.
1: Buena está propuesta.
0: Bueno, está bueno, sí. Está bueno, linda
1: el Centro
0: agenda.
1: Cultural de Parque es enorme, hay que mantenerlo, seguramente sale mucha plata, así que ocuparlo y abrirlo a la gente es muy importante.
0: Eso, mantenerlo cuesta mucho, pero también hay que mantenerlo activo, que eso es fundamental para que siempre esté viva ahí toda la cuestión vinculada a la cultura y el entretenimiento y dispersar un poco, ¿no? Poder tener un lindo fin de semana. Ceci, nos quedamos escuchando la radio, buen programa, buen viernes y nos reencontramos obviamente el lunes.
1: Así será, dale, Pablo.
0: A todos, buen fin.
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0: 10:31 empieza Hoy por Hoy en el aire de Radio Mitre Mendoza, viernes, el más lindo de la semana, con aplausos y una temperatura que se las trae a esta hora, 21 grados una décima. Buen día, Federico, ¿cómo anda?
1: ¿Cómo estamos, Ceci? Buen viernes, por fin.
0: Por fin ha llegado. ¿Cómo anda Belén López Grillo, la más primaveral de todos?
2: Feliz, feliz totalmente por esta temperatura hermosa, porque ya pude venir de musculosa sin campera. Este es un hecho.
1: Pero venía de musculosa en agosto.
2: Bueno, pero con campera. Ahora ya venía en la bici, pero sin campera.
0: Ahora con autoridad, Belén López Grillo, primaveral y máxima para el día de 26. Quédense porque hay mucha información hasta las 2 de la tarde en Radio Mitre Mendoza. ¡Vamos!
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0: 37 minutitos pasaron de las 10 de la mañana. Comenzamos con información de último momento. Nos preguntaba un oyente que había pasado en la Universidad de Mendoza. Les contestamos, Federico.
1: Sí, dicen que han puesto una amenaza de bomba en la Universidad de Mendoza. Estaban evacuando, sí. Otra vez, algo que suele ocurrir lamentablemente. Vamos a ver cómo avanza la investigación allí, pero al menos estaban evacuando la facultad ahí en Arístides y Boulogne Surmer.
0: Muy bien, bueno, es un protocolo, ¿no? Sí. De seguridad para las personas que están en el interior de estos edificios, que de alguna manera son los que reciben la amenaza. Así que lo ponemos en tapa porque, insisto, Paula, muchas gracias por el dato. Es información de último momento que te contamos en el programa. Además, el presidente en Bahía Blanca va con comitiva y además va a visitar dos plantas industriales a la par de cerrar la jornada con un acto con los seguidores de La Libertad Avanza. El Senado ha aprobado la Ley de Inocencia Fiscal 2 y le ha dado media sanción al nuevo régimen de biocombustibles. Empiezan otros dos juicios con Cristina en el banquillo de los acusados. Señoras y señores, desdoblaron las causas, Otesur y los sauces, y otra vez ella, y en esta oportunidad con su hijo Máximo, acusados de corrupción. Título y tema de la jornada. Vamos a estar hablando del empleo en la provincia y en el país, con los datos del Gran Mendoza fundamentalmente, que no son los mejores, dicho sea de paso. Vamos a hablar de adjudicaciones de dos nuevas áreas petroleras en la provincia. Empieza la fiesta de la hermandad en Plaza Chile. Atención con el paso internacional porque el estado del tiempo en la montaña durante el fin de semana no será el mejor y habrá reuniones, bueno, de alguna manera para establecer qué se va a hacer en el caso en que el estado del tiempo empeore. Y tenemos fin de semana de Copa Davis, 11:45, sorteo con Turquía. Atención, y Fórmula 1. ¿Qué más te podemos decir? Sí, más, porque hay más títulos.
1: Hay más títulos, Ceci. Bueno, en un ratito vamos a estar conociendo nuevos avances en la causa de Daniel Orozco. Sí, ¿sí? Que al parecer el martes tiene una audiencia clave. Martes, 8 de la mañana, para saber si la causa finalmente se eleva a juicio o no. Se ha dilatado muchísimo la decisión por parte de la jueza Dolores Ramón, pero en un ratito vamos a estar conociendo detalles porque se viene una audiencia importante. Y además, la causa de los rugbyers franceses ya continúa en la corte, ya está presentado desde anoche a las 11:30, casi 12 de la noche, presentaron el recurso extraordinario federal para avanzar en la corte nacional con la causa de los rugbyers que fueron sobreseídos aquí en Mendoza.
0: Muy bien, Fede. ¿Belén?
2: Sí, sí, quitaron uno de los beneficios de la tarjeta SUBE.
0: Ah, sí.
2: Uno de los beneficios que era general para todos los que usaban la tarjeta SUBE. Enseguida te voy a contar cuál es específico el que ya no se va a poder obtener. Y además vamos a hablar de esta de este paro convocado por las universidades, que como el 21 no hay clases, fue convocado para hoy y el martes, después de que fracasaron las paritarias.
0: Fin de semana muy largo, entonces.
2: Muy largo.
0: Para muchos. Y hay un plan de lucha que tendrá una marcha federal en octubre. Además, ayer les contábamos en el segmento de lo importante que la negociación salarial no llegó a buen puerto y el gobierno les va a dar un aumento por encima de la inflación, pero no satisface al sector, que es del 3%. Tengo tres premios. Atención. Tres premios.
3: ¿Qué?
0: Se preparan, que se preparen. No dejen para último momento porque van a querer los tres. Si quieren los tres, quiero todo. Así se escribe y participan por todo. En una de esas te toca uno, el otro o el otro.
1: Estoy ya agazapado para ver por cuál participo, Ceci.
0: A ver, ¿qué mensaje llega primero? Quiero todo, así se escribe.
3: Hola.
0: Señor, no, Sergio no participa.
1: Bien.
0: Ese es Sergio, al menos.
1: Ah, bueno, bueno.
0: ¿Y por qué no está acá?
1: Es cierto, no va por venir.
0: Y ese tampoco está acá. Todos saludan y se hacen los buenos cuando hay premio. A ese también se lo digo. Esto es para los oyentes de Mitre. Señoras y señores, acá está, quiero todo, llegó. Qué bien, qué rapidez, bárbara, impecable. Allá vamos, señoras y señores.
4: Toma, tanda, un regalito.
0: Y les contamos qué regalitos tenemos.

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0: 45 minutos pasaron de las 10 de la mañana, 21 grados una décima la temperatura, 42% la humedad. No hay viento en superficie y esperamos una máxima de alrededor de 26 grados con pronóstico de tormentas aisladas para la tarde y chaparrones para la noche. Dicho esto, lo urgente y lo importante, Federico, ¿qué ha pasado con el tema de la amenaza de bomba?
1: Bueno, está en desarrollo la información, pero confirman una amenaza de bomba en la Universidad de Mendoza. Se activó preventivamente el protocolo, es lo que responde instantáneamente sí. La policía. El personal especializado está trabajando ya en las verificaciones correspondientes, aunque nos adelantan que estaría todo bien. Sí, que solamente sería una amenaza, como ha ocurrido.
0: Una falsa amenaza.
1: Una falsa amenaza. Sí.
0: O sea, en realidad es falso que esté la bomba, la amenaza es real.
1: Sí. Amenaza hablar... de falsa bomba. Así sería.
0: Qué ganas de embromar. No, no quieren tener clase, falten. Sería más o menos así la lectura. Pero bueno, vamos a esperar a ver qué dice la policía luego de que este operativo se realice. Tienen que ingresar al establecimiento educativo, tienen que chequear. Para eso se desplaza un equipo especial.
1: Exactamente, que ya está trabajando adentro de la universidad.
0: Por la bromita. Bueno, en fin, va un equipo de la radio. En instantes nada más y les cuenta otro poco. Y ahora sí, presten atención. 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Está más que bueno el viernes, ¿eh? Me encantó.
2: Está hermoso.
1: Yo creo que están ya participando todos, ¿eh? Tienen que estar haciéndolo.
0: Se tiene que quedar el WhatsApp seco de mensajes. Solo eso diré.
2: Y además se pasa rápido.
0: Bueno.
1: Pretendemos mucho.
2: Los viernes vuelan, no hay que perder tiempo.
0: Eso es. Es cierto, los viernes pasan rápidamente. Hagan planes, porque así se estira el viernes. Viste que si vos haces un plan el viernes a la nochecita, tarde, noche... Ya después te queda todo el sábado, todo el domingo y te parece que tuviste 3 días.
2: Es cierto.
0: Claro, hay que ingeniárselas, chicos. Bueno, gracias Liliana por estar ahí, por tu mensaje que es muy bonito. Excelente primavera, dice nuestro oyente. Tengo catarsis de viernes también. Tenemos lentos, hay de todo, mucha información. ¿Cómo anda Matías Gómez? Bienvenido.
3: ¿Qué tal, Cecilia? Buena mañana.
0: Muy bien.
3: Buen comienzo de media mañana, como me gusta decir a mí. Y bueno, les cuento que estoy justamente aprovechando la mañana en el foro, en el encuentro que se está dando en la cumbre de Mendoza Energy Summit, aquí en un hotel céntrico de Guaymallén, justamente céntrico de la zona de Guaymallén, acá muy cerca del shopping. Bueno, les quiero contar que hace rato estuvimos, luego de lo que fue la apertura, donde participó el gobernador Alfredo Cornejo, la vicegobernadora Eve Casado y todo el gabinete, tuvimos la posibilidad de conversar con Jimena Latorre, la ministra de Ambiente y Energía de la provincia de Mendoza, sobre la nueva ley de hidrocarburos. Para que quede claro, Ceci, esto se presentó en el día de hoy, ingresó en la legislatura por diputados. Es un proyecto de ley que lo que busca es derogar la anterior ley de hidrocarburos de la provincia y adaptar la nueva ley de hidrocarburos que entró con la ley bases que presentó en aquel momento el presidente Milei. Entonces es una ley de hidrocarburos nacional, ya sabemos el qué. Ahora lo que se busca a partir de esta adaptación a la provincia es el cómo se hará cómo se hará ley aquí en Mendoza, cómo se va a implementar la iniciativa que presentó el Ejecutivo a través de Jimena Latorre, la Ministra de Energía y Ambiente, busca adaptar reglas de la actividad a los cambios productivos, tecnológicos, normativos de los últimos años, incluidos en una nueva legislación, obviamente en Mendoza. Vamos a escuchar a la ministra Jimena Latorre, quien habló con Radio Mitre para más detalles. Escuchamos.
4: Hay que hacer estas revisiones porque hace 20 años la provincia de Mendoza no tenía en su portfolio inversiones o desarrollo de no convencional. Hace 20 años Neuquén no tenía Vaca Muerta. Y hoy la realidad es totalmente distinta. Se modificó la ley nacional, eso también hace que tengamos que actualizar y adornar la normativa provincial a las modificaciones de la ley nacional. Y se modificó también un esquema y un modelo económico argentino. Y la demanda internacional de energía y de minerales críticos se incrementó. Entonces necesitamos una legislación que deje seguridad jurídica.
3: Si ustedes ingresan a las redes de Cornejo, hoy por la mañana él posteó que esta propuesta modifica el esquema de regalías en cuanto a los beneficios, ¿no?, que plantea, incorpora incentivos para áreas maduras, establece un régimen para el desarrollo no convencional y endurece las obligaciones ambientales. Él lo había anunciado por allá por el 1 de mayo, en el discurso que da siempre para el Día del Trabajador y la apertura de las sesiones ordinarias, y bueno, ya hoy se convirtió en un hecho al presentarlo y buscando la derogación de la ley anterior y buscando ahora que empiece el debate primero en diputados y luego en senadores de esta nueva ley de hidrocarburos de la provincia de Mendoza.
0: Muchas gracias.
3: Hasta luego, Ceci.
0: Hasta luego. Bien, buenos días, estimados. Catarsis de viernes. La gente piensa que porque es un baldío puede tirar lo que quiere, sacarlo de su casa y sin considerar a los que vivimos enfrente. Y a los que vivimos ahí nos jode. En la foto se puede ver un escritorio desarmado y si no fuera por el super niño, desde el Estado no habrían tomado cartas en el asunto. Es insoportable la mala educación y la falta de empatía. Buena jornada y nos manda las fotografías. Y como si todo fuera poco, al costado de uno de esos carros contenedores que coloca Guaymallén, esta sí es elocuente, el carro está abierto, de modo tal que podría entrar la basura perfectamente, y al costado han tirado un colchón. Un desastre, ¿no? No querés a los vecinos, no te querés a vos, te importa un bledo absolutamente todo, ¿no? En definitiva, es una catarsis real y es de todos los días esto de la mugre. Creo que ya tiene sanción inicial en diputados, ¿no? El tema de la multa para los que tiren basura.
1: Sí, sí, diputados lo había aprobado para endurecer las multas por arrojar basura, al menos en los cauces, pero también se traslada, ¿no?, a el lugar en el que lo está diciendo este oyente. Son castigos más graves para los que tiren cualquier tipo de basura. Las sanciones van a ser aplicadas a personas y también a empresas. Es un modo testigo ambiental, como decíamos, modo testigo
2: con las fotos.
1: Con las fotos. Vos podés directamente escrachar, entre comillas, al vecino, como ha ocurrido en Luján también, y elevar la denuncia.
0: Yo prefiero denunciar. Para mí la palabra correcta es denunciar al roñoso que está embromando a todo el mundo. En calles, parques y plazas, multas de 1.000 a 2.000 unidades fijas. Arresto de 10 a 20 días y hasta 30 días de trabajo comunitario. En acequias, canales y cauces aluvionales, multas de 1.500 a 3.000 unidades fijas que trepan hasta los 6 millones de pesos. Arresto de 15 a 25 días y 25 días de trabajo comunitario. Pago del daño. Además, el infractor debe hacerse cargo por completo de los costos de limpieza, remoción y traslado de los residuos. Y el destino de los fondos, la plata que se va a cobrar por estas multas, se va a usar para los cuarteles de bomberos voluntarios. Redonda la ley, ¿eh? Redonda. Espero que la aprueben y la pongan en práctica.
2: Sí, faltan senadores, clarísimo, pero se entiende que va a pasar con éxito por senadores.
0: Sí, sí.
2: Y hablando de ese tema, ¿recuerdan ustedes que en su momento hasta hubo un debate de cómo había terminado esos objetos en el Sanjón Frías? Recuerden que habíamos contado que había un changuito de bebé, un huevito del auto.
0: Sí.
2: Una gran pala y también un banco que tenía altura para un desayunador. Y también contamos que arriba, sin ingresar todavía al canal, habían dos sillones enormes que los habían dejado en el alambrado. Pero ahí estaban. Estuvieron ahí, bueno, contamos. Una semana después ya estaban adentro del San Juan.
0: Claro.
2: Es decir, que alguien se tomó en la molestia de alzarlos y arrojarlos hacia adentro. Así es que la semana pasada estaban todos los objetos que ya nombramos, más los dos sillones adentro del Sanjón Frías. Esto es, si vas de este a oeste, unos 50 metros antes de llegar a la intersección con el corredor del oeste.
0: Mm. Para que tengamos en cuenta lo que pasa. Esto es el Hoy por Hoy. Buenos días, Cecilia, equipo. Dejo mi lento para este viernes, qué porque bien. Hoy es viernes de lentos. Vámonos. Y pide Always de Bon Jovi.
2: Ay, bueno. Qué buena. Sí.
1: Fuerte, el verdadero fuerte al medio.
0: Totalmente. Vamos con todo. Si vamos a tener lentos, sí, que sea con ganas, señoras y señores. Belén, tengo 5 minutos.
2: Bueno, vamos a contar un episodio deportivo que va a traer, ya tiene acá, a muchísimas mujeres. ¿Y por qué cuento esto? Porque es un hecho muy positivo para las reservas hoteleras. Viste que acá lo tratamos mucho, siempre hay una situación bastante complicada en el sector. Se está jugando en la provincia de Mendoza el Mami Hockey Mayores. 61 equipos. De esos 61 equipos, uno solo es de San Rafael. Es decir, no, perdón, 3 de Mendoza, 1 de San Rafael.
0: Bien.
2: El resto, tres de Mendoza, incluyendo el de San Rafael, porque yo no hago la división de que San Rafael es de otro lugar del mundo.
0: Porque o sea, es nuestro. San Rafael es un departamento más de la provincia.
2: Pero ese San Rafael tiene que venir a la ciudad, porque todas las sedes deportivas están en el Gran Mendoza. Es decir que 58 equipos están reservando en algún lugar de la provincia. Vienen de todo el resto del país. Es muchísimo el movimiento porque vos tenés que calcular más o menos como mínimo un integrante de 15 personas como mínimo,
0: Sí.
2: Por cada equipo.
0: Uh-huh. Conozco a una familia que va a alquilar sus cabañas para 23 personas que forman parte de un contingente que viene a la competencia.
2: Bueno, ayer ya se presentaron los equipos, hoy ya van a estar jugando, es decir, que se tienen que quedar hasta el domingo. En algún momento del domingo deberían dejar estos lugares. Son, uh-huh, en mínimo son jueves, viernes, sábado y un late checkout, porque vos no sabés si te va bien a qué hora terminas el domingo. Es decir, son muchos días, son muchas mujeres. Y algunas tal vez ya las hayan visto en el centro, porque entré y vi muchas mujeres sacándose fotos en la Plaza Independencia, caminando, claro, por la peatonal. Quiere decir que también están consumiendo, ¿no? Transporte.
0: De eso se trata, ¿no? El derrame turístico.
2: El derrame turístico. Uh-huh. Lo traigo porque, bueno, es un buen fin de semana y el turismo, que siempre está muy flaquito o en los números, no nos acompañó tanto como nos gustaría. Tenemos un fin de semana lindo en este sentido.
0: Más los chilenos que puedan viajar para la fiesta de la hermandad, independientemente de lo que pueda pasar con el paso internacional, seamos buenos anfitriones, decimos siempre. Convenzamos para que vuelvan. Que les guste lo que les ofrecemos, seamos cálidos, amables, serviciales, que de esa manera el turista se siente como en casa y regresa.
2: Así es, y sí les decimos a nuestros hermanos chilenos que llegaron a la provincia que sí estén atentos a la información. Que sí están por el tema del paso,
0: sí,
2: digamos.
0: Va a haber novedades hoy a la tarde.
2: Porque ya les ha pasado que han tenido que quedarse unos días más, en otros años, ¿no? Que han llegado a disfrutar de la fiesta y después el paso se cerró y se tuvieron que quedar unos días más.
0: Bueno.
2: No descarten que eso pudiese llegar a pasar también este año.
0: Bueno, vamos a hablar con Pedrito después de las posibilidades. Ayer ya algo anticipó. Javier Milei con Diego Santilli están en Bahía Blanca a las 11 de la mañana, es decir, en un par de minutitos nada más. Bueno, va a ser una recorrida por la planta de compañía Mega, que es un consorcio integrado por YPF, la estadounidense Dow y la brasileña Petrobras, que viene a adherir al régimen para las grandes inversiones y obviamente están bastante entusiasmados, quieren ampliar el complejo de procesamiento de gas. Así que va de visita el presidente a esa planta. Es una inversión de 365 millones de dólares y prevé la creación de 800 puestos de trabajo, repito, en Bahía Blanca. Y luego se van a trasladar alrededor de las 12:20 a las instalaciones del gigante agroindustrial francés Louis Dreyfus Company, que anunció una inversión de 400 millones de dólares para construir en esa ciudad una planta de almacenamiento, procesamiento de girasol y soja, que según las propias proyecciones de la compañía, estará entre las más grandes del mundo. Hacemos el top horario y enseguida regresamos.
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0: Las 11 de la mañana.
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0: Les decía que Milei va a tener tiempo para visitar a los bahienses, porque a la tarde la visita cambia, cambia por completo y se va a reunir con militantes de La Libertad Avanza en el centro de Bahía Blanca, retomando aquellas viejas recorridas que también hizo acá en Mendoza, por supuesto, el presidente, en 2023 y en 2025. Así que viene cargadita la agenda, se va con Santilli. Ustedes saben que Santilli tiene algunas aspiraciones de ser gobernador de la provincia de Buenos Aires. Bahía Blanca es un punto destacado, está el puerto, hay mucha industria y desde luego el gobierno mira atentamente esta cuestión, más la posibilidad de dar buenas noticias con estas dos plantas que van a visitar. Así que se lo contamos porque es parte de la agenda de gobierno en este prácticamente cierre de semana. Presidente y comitiva van a estar en dos plantas industriales a partir de ahora y cierran la jornada con un acto casi te diría electoral. Para los viernes, mira todos los que han llegado, mira todos los lentos que han llegado hoy. Súper lento, bueno, es el que pusieron al comienzo del programa, el de Berlín. Muy bien, anotamos, muy bueno. Claro que sí, fue el del pase. Gracias, Juanpi. Para los lentos, me dicen por aquí, tengo otro. Nena, me gusta tu forma, de Peter Frampton.
2: Ah, qué buen tema.
0: Sí, me gusta. Jorge, bien, anotado. Vamos anotando, ¿eh? Saludos desde Guaymallén. Los contenedores del departamento solo sirven para que las personas en situación de calle hagan desastres con la basura en la calle. Otro tema. Acá en Belgrano hemos tenido que llamar a la policía porque andan robando material de cobre de los nichos de regulación del gas. Otra vez. Picaportes y los números de las casas. Otro reclamo. Calle Gómez Oro. Se amplió el pozo Socavón, que tiene más de 3 meses, ahí en la esquina con el Ceibo. Y el tramo entre Allaime y Rafael Obligado parece una escena de guerra. Todo hundido y lleno de roturas. Mirá qué catarsis, se sacó las ganas de decir, te lo pido por favor. Así que gracias a todos los que van sumando temas para el lentos. Acá hay otro, dice, Mister, Broken Wings, anoten chicos, en un boliche del Algarrobal, año 1986, era el anuncio de los lentos internacionales, nos dice Alberto. ¿Cómo se llamaba el del Algarrobal?
2: El la Chimer.
0: La Chimer, claro, que dicen que había fantasmas.
2: Sí,
0: ahí
2: tocaban el piano al atardecer.
0: ¿No? Esa me la contaron, yo no fui a la Chimer, pero llegué más tarde a la provincia. Pero mira vos, qué bien, me encantó. Uh-huh. Bien ahí. 2 minutitos de las 11 de la mañana, rápidamente al móvil con Silvina Isgro. Cuente, Silvi, por favor, buen día.
6: Ceci, muy buenos días para todos. Les cuento que hay una amenaza de bomba en la Universidad de Mendoza, que está ubicada en la calle Arístides de Ciudad. La amenaza surgió hace unos 40 minutos aproximadamente y ahora está trabajando el personal de explosivos de la Policía de Mendoza. Han evacuado a toda la universidad y ha quedado adentro la policía justamente revisando a ver si encuentran algún tipo de explosivo. Recién había muchísima gente en la calle, porque imagínense, es la universidad, es plena mañana, muchísimos estudiantes que van a cursar, obviamente. Y ahora ha quedado gente un poco menos que recién, pero hay gente en la vereda, en fin, que bueno, ha quedado aquí justamente esperando a ver las novedades. Vamos a hablar a ver con la gente que está esperando, a ver si vienen de la universidad. Chicas, buen día, ¿cómo están? Cortito, solo estamos en vivo para Radio Mitre. ¿Evacuaron a toda la universidad? ¿Qué pasó?
7: Nos evacuaron, sino, es más, ni siquiera nos avisaron. Nos dimos cuenta porque había policía abajo y ahí recién salimos. Pero nosotros estábamos en diplomatura, justo.
6: Bien, ¿y cómo fue que...? O sea, ¿cómo salieron todos sin que les avisen?
7: No, porque justo una de las chicas agarra el celu y ve que nos habían que habían empezado a difundir un mensaje. Cuando salimos, abrimos la puerta, vemos que no había nadie, que estaban todos abajo ya con la policía. Así que recién ahí pudimos salir, pero no pudimos ni agarrar nuestras pertenencias. Nos quedó la computadora, todo arriba. Así que hay que esperar para que nos dejen volver a entrar.
6: Pero están bien, ¿se asustaron?
7: No, la verdad es que sinceramente no nos asustamos, es una realidad. Pero bueno, es una cuestión de protocolo y tuvimos que salir.
6: Está bien, ¿ustedes estaban en la parte de la Facultad de Medicina?
7: De Odontología, en la parte de Ciencia de la Salud, en segundo piso.
6: Bien, porque se dice que por ahí viene de la Facultad de Medicina la amenaza.
7: Bien, no, ni siquiera nos habíamos enterado, o sea, nos dieron muy poca información.
6: Pero bueno, ya salió toda la universidad.
7: Sí, salimos todos para afuera, sí. Por suerte.
6: Gracias.
7: No, de nada. Bien, Ceci, bueno, la palabra de una de las chicas evacuadas, estaba haciendo una diplomatura en odontología, bueno, y esto que nos dijo, no nos avisaron, nos dimos cuenta de que de repente estaba toda la gente ya en la vereda, y claro, por eso ellos han quedado acá también, porque han quedado sus pertenencias arriba en la universidad y tienen objetos de valor, como por ejemplo la computadora, así que por eso ha quedado también gente en la vereda. Recién estaba, les digo, repleto de personas, ahora ha bajado un poquito el volumen, y bueno, vamos a hablar con más chicas, a ver, con las chicas vamos a preguntarles, ¿cómo les va, chicas? Estamos en vivo para Radio Mitre. ¿Se asustaron con esto de la amenaza? Las vemos acá que se han quedado esperando.
8: Sí, la verdad que sí, estábamos en un curso de ortodoncia, estábamos todos en medio de la clase, y bueno, nos sacaron en medio de la clase, ya había salido todas las personas, quedamos nosotros adentro, no nos habían avisado porque es una aula cerrada y se ve que no nos habían visto. Uh-huh. Así que salimos y ya estaban todas afuera, y bueno, nada, no entendemos nada.
7: Están esperando volver para sacar sus cosas.
8: Exactamente, tenemos todas nuestras cosas, yo vivo en San Juan, así que tengo que buscar mi bolso, todo, porque tengo todo ahí adentro, tenemos todas las cosas ahí adentro, así que aquí estamos.
7: Pues lo importante es que están bien.
8: Sí, gracias a Dios estamos bien, nos hicieron alejarnos de la zona, y nada, estamos esperando, pero estamos bien.
7: Gracias.
8: De nada, adiós.
7: Bueno, Ceci, ahí bueno, también para sumar, evidentemente han quedado los del la parte de odontología, estos que estaban haciendo la diplomatura. Importante, está toda la zona vallada, no pueden pasar por la calle Aristides Villanueva a la altura de Huarpes, es decir, que no pueden llegar hasta Bolón Surmer si vienen por Aristides, porque han colocado varias cintas de peligro, hay varios móviles policiales, está el personal de explosivos y también está dando colaboración tránsito de la Municipalidad de Capital, cortando obviamente para ayudar a la policía y que ellos puedan terminar de revisar la sede. Así que nos vamos a quedar por acá para ver si hay alguna novedad y si efectivamente encuentran algo o si es una más de estas amenazas que a veces llaman y después no se encuentra nada.
0: Bien, tendríamos que chequear con las autoridades. Tenemos el dato de que las clases fueron suspendidas a raíz de esta situación. Si podemos hablar tal vez allí en el rectorado, podamos conversar este asunto, que evidentemente, bueno, tiene a mal traer a varias casas de estudio, a veces son escuelas primarias, a veces son secundarias, a veces son universidades. Sí, te propongo.
7: Por supuesto, vamos a averiguarlo, pero sí, como está la universidad cerrada, los estudiantes que estaban acá, la mayoría se fueron, pero ahora vamos a tratar de hablar con la gente del rectorado a ver qué nos dicen.
0: Muchas gracias.
7: A ustedes.
0: Hasta luego. Silvina Isgrod desde la Universidad de Mendoza con las clases suspendidas por una amenaza de bomba.
1: Sí, la fiscal que interviene lo que confirma es que las clases están suspendidas por el turno mañana, es decir, uh-huh, que al menos hasta las 3 de la tarde ningún estudiante va a poder ingresar, salvo que se permita el ingreso a que retiren las cosas, pero a estudiar al menos o a cursar las materias no lo van a poder hacer. Sí, igualmente, en un comunicado interno que se está difundiendo con los estudiantes, piden estar atentos sobre la actividad de la tarde, porque bueno, en caso de que estas búsquedas sean positivas, se puede extender la suspensión a la tarde o retomar con normalidad. Pero al menos hasta las 2, 3 de la tarde, que es lo que dura el turno mañana, están suspendidas las clases.
0: Vamos a la tanda, enseguida volvemos.
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0: 12 minutitos han pasado de las 11 de la mañana. Ubíquense, quinta sección, zona del pasaje Doctor Emilio Descote, al 700, donde está Aristides Villanueva, donde está la Universidad de Mendoza. Hay caos vehicular a raíz de esta situación que se ha dado por una amenaza de bomba.
1: Sí, así es. Y reiteramos la información de que la fiscal dispuso que se suspendan las clases por esta amenaza de bomba. Veremos si los hallazgos o allí la búsqueda es positiva o negativa, pero al menos por la mañana está suspendida la clase en la Universidad de Mendoza.
0: Ayer hicimos una nota con el concejal del Partido Verde, Ricardo García, quien amablemente nos explicó aquí cuál era su idea o qué idea se le había ocurrido para tratar de satisfacer el pedido de los comerciantes con los que se había reunido, que decían que tenían menos ventas y que consideraban que en el estacionamiento medido en pleno centro atentaba contra la posibilidad de que la gente pare el auto, se baje y compre. Bueno, ha tenido muchas reacciones este proyecto del concejal y obviamente nos fuimos a consultar a la Municipalidad de la Capital porque el concejal por ahí no explicó claramente algunas cuestiones vinculadas, por ejemplo, con el futuro de las personas que venden las tarjetas. Esto sería por 6 meses. Bueno, en fin, está Federico González en línea. Él es fiscalizador general de la Secretaría de Hacienda de la Municipalidad de la Capital y está a cargo del estacionamiento medido. ¿Cómo anda, González? Bienvenido a Hoy por Hoy.
2: Hola, ¿qué tal? ¿Cómo les va? Buen día para todos. Muchas gracias por el espacio y bueno, y un placer poder conversar con ustedes sobre cómo venimos trabajando desde la municipalidad.
0: Es importante porque, bueno, muchos se quedaron con ganas de interpretar un poco más acerca de este sistema que hasta el momento entendemos funciona muy bien. ¿Sabían de la existencia del proyecto del concejal García?
2: Sí, lo hemos estado viendo. Se ha estado viendo en todos los medios, ¿no? Se ha estado difundiendo.
0: Sí. ¿Y qué opinan al respecto? ¿Han podido leerlo? ¿Que sería posible hacer algo así como lo que plantea?
2: Mira, principalmente el estacionamiento medido tradicional, que es el cual está dentro del microcentro, porque hoy podemos decir que en la ciudad de Mendoza tenemos dos tipos de estacionamiento que trabajan en simultáneo, el estacionamiento medido tradicional y el estacionamiento medido digital, el cual establecimos en el 2024 y fuimos pioneros en la ciudad, en la provincia. El estacionamiento medido tradicional, el cual hablan en el microcentro, cuenta con más de 153 tarjeteros, está desde el 2004, ¿bien? Bajo una ordenanza en el cual es un programa social que el 50% del valor de la tarjeta, como para que ustedes más o menos tengan que sepan que es 600 pesos la media hora, el tarjetero se queda el 50% de ese valor y que va directamente a las 153 familias, ¿no?
0: Claro.
2: Que están en el día a día, en el sustento diario. Y el otro 50% está destinado a lo que sería la indumentaria, en la cual ustedes lo pueden ver, también los útiles escolares y así también la señalización de la vía pública. Bien, eso es por un lado, el cual el estacionamiento medio tradicional cuenta con 153 tarjeteros y a su vez, bueno, hay como en todo lado del mundo, el estacionamiento, la rotación vehicular, ¿bien?
0: Sí.
2: El objetivo en el estacionamiento es que al pasar esto se libera por completo el estacionamiento, dejaría los vehículos estacionen todo el día en el espacio físico y algo que es clave para los comerciantes o para cualquier persona que quiera venir acá, el usuario que quiera venir a la ciudad, la finalidad principal de garantizar la rotación vehicular queda anulada y los vecinos no van a poder encontrar lugar fácilmente, el flujo no se va a renovar y la dinamización esa de las compras y gestiones rápidas en la ciudad tampoco va a poder pasar.
0: Bien, ¿pudieron conversar con García o les consultó a ustedes acerca de esto en lo que estaba trabajando? Dijo que se reunió con algunos comerciantes y le habían hecho este planteo de las pocas ventas y buscó esta alternativa. ¿Pudieron hablar con él?
2: No. Yo que estoy a cargo del estacionamiento, nunca nos ha pedido ni información ni hemos hablado con él. Yo no he hablado nunca con él. Lo que sí podemos decir que nosotros, en base a lo que es el estacionamiento, últimamente en este año, hemos llevado acciones concretas, como también han podido ver en lo que sería el estacionamiento por franja horaria y la expansión, bien, de plazas de estacionamiento que hemos podido brindar, como es la calle San Martín, que en la cual nosotros hemos trabajado siempre articulado con la Secretaría de Desarrollo Económico, bien, y a su vez con la Cámara, los comerciantes, y siempre nuestro objetivo principal, que es la experiencia del usuario, el vecino, el comerciante, siempre esa cercanía y innovando a través de acciones concretas, como es la que hemos realizado ahora, que son los estacionamientos por franja horaria. En la ciudad hemos podido hacer en la calle San Martín, desde el costado oeste de Godicruz hasta Montevideo, brindarle 160 plazas a una arteria principal en la cual ustedes, bueno, lo pueden ver día a día, que de 14 a 20 y los sábados de 8 a 13 queda totalmente colmado de autos estacionados, porque, bueno, como bien decíamos, esa experiencia, esa fácil agilidad para venir a hacer los trámites, en la ciudad, eso es lo que necesita también el usuario, y esa rotación que es primordial para el estacionamiento en cualquier lugar del mundo.
1: Bien. Descartado entonces por completo, digamos, este proyecto, esta idea que ha levantado cierta polémica, porque se entendía, según lo que decía el concejal, de que es uno de los factores que hace que los comercios no estén teniendo las ventas que podrían llegar a tener el tema del estacionamiento medido, pero según la municipalidad, entonces no corre por ahí.
2: No, nosotros llevamos acciones concretas como la que te mencionaba recién anteriormente, como la de la calle San Martín, o una calle que estuvo hace muchos años y con mucho trabajo, con muchos datos, con mucha información, focalizado, como siempre les decía anteriormente, en el usuario, y así el trabajo conjunto entre la Secretaría de Desarrollo Económico, las cámaras y los comerciantes de la ciudad. La calle Lavalle, si ustedes pueden ver, la calle Lavalle se habilitó también en esta parte de franja horaria de 14 a 20, en el cual pudimos brindarle más de 60 plazas. Ustedes podrán recordar que la calle Lavalle ha sido una calle donde los comercios nunca han tenido esa visibilidad frente al usuario para poder estacionar. Hoy en día tiene una enorme visibilidad a los comercios para que puedan estacionar, y bueno, y ustedes también lo pueden notar, que a partir de las 14 ya se empiezan a estacionar los usuarios para poder ir a hacer sus trámites o sus compras. Todas estas acciones, como siempre la decimos, es desde las herramientas que tiene la municipalidad para poder llevar adelante y para poder seguir brindándole los mejores accesos a los comerciantes y a los usuarios.
0: Le pido por favor brevedad, Federico, ¿usted cree que va a prosperar este proyecto, que puede tener salida de alguna manera, hacer una prueba piloto o algo similar?
2: No, yo acá lo que tenemos que ver principalmente es que hay 153 familias que trabajan el día a día, bien, que es el sustento, este sistema es el sustento diario de esas 153 familias, que con la tarjeta ellos tienen el 50% de, claro, esos 600 pesos, en el cual están todos los días trabajando y viviéndolo, y también con la situación macroeconómica con la cual hoy tenemos la crisis. Y a su vez también sabemos que una medida así provoca un caos en la rotación vehicular, porque los usuarios tienen estacionarían permanentemente y sería perpetuo el estacionamiento de cada uno, ya que no haría una rotación vehicular.
0: Bien, ha sido muy amable. Muchísimas gracias por estas respuestas.
2: No, por favor, gracias a ustedes. Para lo que necesiten, estoy a disposición.
0: Federico González, fiscalizador general de la Secretaría de Hacienda de la Municipalidad de la Capital, a cargo del estacionamiento medido, brindando, bueno, la respuesta a propósito de por qué no ven como posible la implementación de este proyecto a través de una ordenanza, si se votara para retirar el estacionamiento medido, al menos por 6 meses, del centro de la capital. La tengo a Silvina Esgrón en el móvil. Silvia, adelante. ¿Está Silvina? A ver, Silvi, si podemos conectar contigo. Hace instantes nada más estaba en la zona de la Universidad de Mendoza. A ver, Silvi, contanos.
3: Sigue trabajando la policía también. Y hablábamos recién con los estudiantes y nos mostraron una imagen que está circulando en los mismos grupos de WhatsApp, que aparentemente es la supuesta amenaza. es por parte del grupo 984, que ya ha hecho algunas amenazas en otras universidades del país, como es la Universidad Nacional de La Plata, y en esta imagen que nos mostraban los estudiantes, dice: pertenezco a una organización paramilitar y neonazi satánica llamada 984, y dice: en este mensaje comunico mis intenciones de hacer una masacre en la Universidad de Mendoza este viernes, donde iré a una de las sedes a matar a tanta gente como sea posible con un arsenal de armas y explosivos. Y en el final del mensaje dice: vamos a arrasar con todas las lacras y ratas zurdas del sistema educativo putrefacto que tiene este país. No dejaremos a nadie con vida, viva 984. Y en la imagen sale como si fuese un muñeco con una máscara blanca que está vestido con un buzo de jogging y tiene un cuchillo. Es lo que nos mostraba la estudiante de este mensaje que circuló por los grupos de WhatsApp y que aparentemente es la amenaza.
0: ¿Qué dicen las autoridades sobre esto? ¿Lo han confirmado?
3: Bueno, claro, no nos hemos podido acercar a las autoridades porque están adentro de lo que sería el predio, ¿no? En la misma vereda de la universidad con la policía, pero ahora estoy viendo que la policía está liberando el tránsito, así que vamos a ver si nos podemos acercar a alguna de las autoridades, porque evidentemente si están liberando ya la situación, entendemos que está ya bajo control dentro de todo. Así que van a caminar ustedes conmigo. Los estudiantes se han puesto acá en las veredas.
0: Silvi.
3: Y vamos a ver, sí.
0: ¿Eso que nos leíste es un papel, es un panfleto o es la foto de lo que había en el establecimiento?
3: Es una imagen digital lo que yo les leí, lo que salía.
0: O sea que eso, miren, lo enviaron por WhatsApp.
3: Claro, lo han enviado, bueno, por WhatsApp. Miren, acá está el doctor Saraco, que da clases en la universidad.
0: A ver si podemos conversar con el doctor.
4: Participaron los organismos de control.
5: Vimos muchos movimientos, mucha policía. Digo, no se podía llegar en todas las inmediaciones. Nos llamó la atención el tamaño del operativo.
4: Son los protocolos porque se estaba cursando y los alumnos y demás. Bien. De todos modos, se hizo toda la revisión, las brigadas explosivos, y está sin ninguna novedad. Y esto ya queda en manos de delitos tecnológicos para investigar de dónde.
0: Claro.
4: La realidad es...
3: ¿Recibieron una foto, digo, por WhatsApp, por mail?
4: Por vía mail.
5: ¿Se restablecen las clases ahora?
4: Sí, eso ya queda en las autoridades. Si se restablece con normalidad y si van a ir cumpliendo las actividades, hoy ya es viernes.
5: ¿Están todos los chicos que rinden a la tarde de rendir?
4: Estábamos esperando, ya lo va a comunicar la universidad qué directiva toma.
5: Sergio, perdón, ¿qué cargo tenés acá en la universidad?
4: Director de posgrado y formación continua.
5: Gracias.
6: Bueno. Sergio, brevemente... ¿qué se dice del mensaje que se viralizó con una persona con una máscara?
4: No he tenido acceso al mensaje. Nosotros recibimos la orden que había dado Fiscalía cuando llegó para dar la evacuación y de quedar a la universidad atento a lo que fueran indicando las autoridades. Ya terminó la inspección y se terminó todo el examen, no habiendo absolutamente ningún riesgo, y dieron la directiva de que volvíamos otra vez a las actividades.
3: ¿La única sede que ha sido evacuada?
4: Desconozco.
5: ¿Ya se puede llevar entonces tranquilidad a todos los alumnos?
4: Totalmente, fue una amenaza nada más.
5: Julián, no sé si querés preguntarle.
3: Bien, Ceci, bueno, la palabra ahí del doctor Sergio Saraco. Ya están empezando a entrar los estudiantes. ¿Se acuerdan que estaban haciendo una diplomatura? Habían quedado sus cosas adentro, la computadora, todo lo que era de valor. Ya los han hecho ingresar nuevamente y seguramente ya haya clases también en la tarde, ¿no? Los decía bien ahí el doctor Saraco, que da clases en la universidad, que ya está todo fuera de peligro, la situación está controlada, no han encontrado ningún explosivo ni nada peligroso, y también este dato que nos aportaba, que la amenaza llegó vía mail.
0: Bueno, va a ser bastante más sencillo para las autoridades dar con esto, porque se rastrean los correos electrónicos y los mensajes, sí, de WhatsApp, ¿no? Por eso pasa, decía bien Saraco, a delitos tecnológicos.
3: Exacto, sí, ahora ya va a ser tarea ahí de delitos tecnológicos, pero bueno, ya la situación está controlada. De hecho, ya han liberado la calle, el tránsito, así que lo que recién parecía un caos, ahora está bajo control. Queda mucha policía todavía en el lugar, pero ya en un ratito nada más se van a retirar.
0: Bien, Silvi, muchísimas gracias.
3: A ustedes, hasta luego.
0: Hasta luego. Bueno, vamos a ver a dónde llega esta investigación, ¿no? Porque recuerdo que algo similar, lo de las masacres y lo de los chicos, también tuvo lugar en los colegios secundarios.
1: Sí.
0: Ahora, en este caso se hablaba de un grupo paramilitar.
1: Sí, totalmente distinto, ¿no? Al menos en la identificación. Vamos a ver cómo avanza la investigación, pero en la identificación decían un grupo con tres números, creo que es el 684. Creo
0: 984.
1: Que, 984, perdón, uh-huh. Ceci. Esa era la identificación. Y además, salvando la diferencia, ¿no? Con aquellos mensajes en los baños que vimos a principio de año, se los investigaba más como una intimidación pública. Vamos a ver si viene en este.
0: Bueno, acá
1: este
0: también.
1: Claro,
0: acá
1: no.
0: También. Es una, estamos hablando de hacer una masacre.
1: Pero los alumnos, ¿no?
0: No, en la universidad. Digo, esto es una amenaza flagrante, explícita además, grave. Esperemos que den con los responsables de esto y que no vuelva a pasar, que reciban el castigo correspondiente, ¿no? Efectivamente. Muy bien. Belén, cuénteme, tengo
7: sí,
0: un...
7: Para agregar sobre esto, Ceci, nada más.
0: Un minutito.
7: No es la amenaza solamente recibida en Mendoza, porque este mismo tipo ya recibieron otras universidades del país, por ejemplo, La Plata.
0: Lo comentaba Silvina.
7: Y, claro, uh-huh. Y en este caso es por eso que también se ha tomado no la envergadura que tomó en la provincia de Mendoza. Bueno, cambiamos de tema. Vamos a hablar sobre este beneficio que ha perdido la tarjeta SUBE. ¿Saben cuál es? El de las horas Valle. Recuerdan que hace dos años, aquí en la provincia de Mendoza, quisieron, para estimular, digamos, el uso del transporte público en horarios que no fueran pico, poner un costo más barato. No se logró en dos años eso, porque los horarios pico son horarios pico, es decir, cuando la gente tiene que entrar a trabajar, cuando los chicos tienen que llegar y salir de la escuela, y los horarios meseta continuaron siendo meseta a pesar de la oferta más barata para viajar. Y estos horarios eran de 9 a 11 y también de 14:30 a 16, los días hábiles, por supuesto. Ya no existe más. Han decidido que como el objetivo no se logró, no tiene ningún sentido entonces tener un costo más barato en esos horarios. El resto de los beneficios de la tarjeta SUBE continúan exactamente como hasta ahora. Es decir, a mayor cantidad de viajes, precios más baratos, las gratuidades, todo sigue igual, excepto esto que ya cuando subas al colectivo entre las 9 y las 11 o las 14:30 y las 16, vas a ver que te va a costar lo mismo que en los otros horarios. Es decir, 1.680 pesos.
0: Excelente, gracias por el dato, información muy útil para nuestros oyentes. Tanda y volvemos.
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0: 35 minutos pasaron ya de las 11 de la mañana. Reiteramos, las autoridades han hablado acerca de esta falsa amenaza de bomba. En realidad, una situación que se ha generado por la llegada de una suerte de panfleto a través de correo electrónico. Le habría llegado al decano, nos dice un oyente, amablemente dice, mi hijo estudia allí, aparentemente le ha llegado un video al decano. Se habla de una amenaza de masacre a nivel país que se la autoatribuye un grupo denominado 984, una organización paramilitar neonazi, dicen. Lo cierto es que vía WhatsApp también hubo algunas intervenciones y se interpreta, dijo el doctor Sergio Zaraco, que cumple funciones en la Casa de Estudios, que ya delitos tecnológicos va a empezar a trabajar para tratar de dar con aquellos que han intimidado a miles y miles de personas en la República Argentina, en este caso a través de universidades. Sí. Así que información que está en progreso, creo que tenemos que hacer la tanda, me dirás, podemos avanzar, vamos al modo positivo, entonces, ya volvemos.
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0: Bueno, Mati, sumate, por favor.
2: Me sumo con una historia que tal vez algunos ya conocen, el nombre le suena, Delfina Estoco, porque estuvo este nombre vinculado al deporte durante el 14 y 15 de septiembre y hasta la fecha, porque es la miembro de la Selección Argentina de Gimnasia Artística, que se coronaron campeones en el Sudamericano 2026. Recién bajadita del avión, Cecilia, la tengo aquí a mi lado, a Delfina Estoco, la flamante campeona, y a su entrenadora, ella se llama Agustina.

0: Álvarez. Una felicidad enorme y el primer medio, bajó del avión y dijo, mi compromiso es con Mil. Así que bueno, desde ya muy agradecido y bueno, ¿cómo estás, Delfina? Felicitaciones.
1: Buenas, muy bien. La verdad que súper contenta con este resultado.
0: Bueno, Ceci, te cuento el panorama. Yo estoy sentado con la entrenadora, con Agustina, estoy sentado con Delfina y hay dos medallas enormes. Contame, ¿qué son esas medallas? ¿Qué representan?
1: La verdad que esto yo creo que representa todo el esfuerzo y todo lo que venimos haciendo junto a AU y junto a todo el equipo de Argentina. Era un objetivo que teníamos, así que lograr este oro por equipo fue una felicidad enorme. Y bueno, la medalla personal también un orgullo gigante porque es algo que vengo soñando desde que soy chiquita, desde que empecé gimnasia, así que feliz.
0: Siempre gimnasia artística, ahí firme, me decías que empezaste a entrenar gimnasia artística a los 6 años y a los 7 ya empezaste a competir.
1: Sí, así es.
0: ¿Y qué tal? ¿Cómo es la experiencia? Hoy la gimnasia artística te atraviesa por todos lados.
1: Sí, obvio, es mi vida literal.
0: Por ejemplo, y acá también le abro el juego, Ceci, a Agustina, la entrenadora, pasan más tiempo afuera de casa en torneos que en Mendoza, ¿no?
2: Sí, es así. Pasamos más tiempo en otros lados, en Buenos Aires mucho tiempo, que acá. Ya somos más extranjeras.
0: ¿Y qué tal la experiencia de ganar un sudamericano? Como entrenadora y también, bueno, como gimnasta que está aquí con nosotros.
2: La verdad que increíble. No creo que todavía, al menos yo todavía no caigo, no puedo creer lo que vivimos el lunes, el oro por equipo que ha sido un objetivo que se viene trabajando mucho, para que viene todo el equipo de atrás, todo el año, y ver que el estadio se caía y ellas felices, festejando, abrazadas, la verdad que, una locura, no podemos creer todavía.
0: Y vos, Delfi, contame la experiencia, te llegaste, competiste, contame un poco cómo fue todo este momento para llegar al oro.
1: Primero estabas como medias nerviosas, porque nuestro objetivo era ganarla a Brasil, y Brasil había competido antes que nosotras, y la había ido súper bien, entonces era como una presión también, cuando entramos al estadio, que vimos toda la gente siendo locales, fue como hermoso, creo que eso nos relajó un poco más, para poder competir lo que veníamos haciendo, sin nervios, digamos.
0: Y aparte de la revancha, porque ya en Río se habían quedado ahí con la espina, ¿no? Habían salido segunda.
1: Sí, Brasil nos había ganado en Río, entonces veníamos ahí con ese objetivo. Feliz.
0: Se nota. Y el desafío que sigue, ¿cuál es? Porque ya hiciste Panamericano, hiciste Sudamericano. Tal vez, Ceci, le va a ver con ustedes en la mesa también, ¿se vienen los Juegos Olímpicos, tal vez, para Delfina?
1: Ojalá que sí. Tenemos que pasar por varios torneos para clasificar, pero sí, ojalá que sí.
0: Sí, vos sabés que Delfina tiene 18 años y recién conversando me dice, le digo, claro, y bueno, me gustaría tener una estantería llena de trofeos, de medallas. Claro. Más de 100. 18 años, más de 100 medallas. Imagínate, te abro el juego, Ceci, también para que converse
3: con Delfina. Sí, realmente es un placer para nosotros recibirlas, escucharlas, porque hay una historia, entendemos, de mucho sacrificio. ¿Cómo son los días de entrenamiento? ¿Nos podrían contar y contarle a la audiencia también, no?
0: ¿Quién quiere hablar? ¿Delfina o la profe? La profe.
2: Entrenamos de lunes a sábado con Delfi. Arrancamos tipo 8, 8 y media, depende del día, pero temprano. Y dos días hace doble turno de preparación física, que va a su preparador físico. Dos días hacemos doble turno técnico. Y tiene dos días que son un turno simple.
3: Impresionante.
2: Y también tiene su profesora de danza, que viene dos veces por semana. Y bueno,
0: claro, porque en gimnasia artística también influye mucho el tema de los movimientos, también con la danza.
2: Sí, es re importante. De hecho, claro, este código de puntuación nuevo de este ciclo le da mucha relevancia a la parte artística.
3: Bien, que son esas coreografías magníficas que nosotros vemos, que de alguna manera, bueno, entendemos, hay todo esto que señala la entrenadora, ¿no? Desde ya, nuestras felicitaciones y nuestra admiración. 6 días de 7 a la semana, bueno, para este logro que es fantástico. Muy chiquita, además. ¿Cuántos años tenés?
1: 18.
3: Delfín, una maravilla. Una carrera por delante.
4: Por supuesto. Y Delfina, ahí en el momento en el que ganás o dan a conocer el primer puesto y también te quedás con una nueva medalla, ¿en quién pensaste? ¿En las personas que te llevaron por primera vez a gimnasia? ¿En tu familia? ¿Cómo fue eso?
1: Sí, obvio. Primero que nada, en AUS, que estaba desde la tribuna, que venimos haciendo un esfuerzo gigante para este resultado. Entonces, creo que lo primero que pensé fue en ellas. Y y después en toda mi familia, obvio que sin ellos no creo que pueda hacer todo esto, pueda viajar tanto, así que en ellos.
3: Bien, bien. ¿En algún momento te has planteado una carrera internacional definitivamente, salir esto que decía Mati, tal vez en algún momento Juegos Olímpicos? ¿Qué pensás para tu futuro?
1: Yo me encantaría llegar a los Juegos Olímpicos. Quedan 2 años para eso, así que espero que se cumplan. Pero la gimnasia acá en Argentina es muy difícil de mantenerla como una carrera, porque es muy difícil económicamente, no tenemos mucha ayuda, pero ojalá que cada vez mejore y pueda seguir con eso porque es lo que me encanta.
3: Bien.
0: Mucho pulmón, ¿no?
1: Sí.
3: Sí, claro. Bueno, es lo que ocurre con los deportes amateurs, ¿no? Generalmente, pero en esta condición es impactante la dedicación y probablemente en algún momento te llamemos para hablar de ese otro gran escalón que dan los deportistas, ¿no? Seguramente. Delfina, ha sido hermoso hablar contigo, ¿eh? Realmente me parece que más allá de que a los chicos a tu edad no les gusta que les digamos que son ejemplos, lo son realmente.
1: Bueno, muchas gracias.
3: Bueno, a ustedes por este momento. Mati, gracias por esta nota, es muy linda.
0: Siempre es lindo destacar a los mendocinos y las mendocinas que brillan afuera y que traen esto que es dedicación y mucha disciplina, sí, es importantísimo, es un sacrificio también, esto no, sí. Hay que destacarlo porque ellos ya vino acá al gimnasio, sí, donde estamos ahora haciendo la entrevista, a entrenar, o sea, es parte de su día a día, así que se bajaron de la media noche y ya están dando nota, la verdad que no descansan de esta chica.
3: Sin dudas, sin dudas.
2: Y la verdad es que si queremos objetivos más grandes, que no hay mucho margen. Ahora obviamente se tiene que recuperar, descansar un poco, pero bueno, hay que seguir porque esto es de un día a día.
0: Ahí pasó un nuevo modo positivo, sí.
3: Muchas gracias, Mati. Muy amable. Bueno, no solo el beneficio físico, el bienestar emocional, la integración social y además esto, el mérito, la disciplina, la dedicación, la cabeza enfocada. Todo es ganancia cuando los chicos hacen deporte.
4: Sí.
3: Y en este caso nos lleva al primerísimo nivel, medalla de oro, plata o bronce en esta altura ya es todo bueno para nuestro país. Hemos superado las 100 preseas en estos sudamericanos que se desarrollan en Santa Fe. Y fíjate que Delfina ya tiene proyección, la cabeza está puesta en algún momento un juego olímpico.
4: Sí. Y dos cosas, Ceci. Primero, histórico también para la gimnasia artística mendocina,
3: sí,
4: que tiene apellidos que han marcado mucho la historia, como puede ser el de Brusadina que han en la provincia, con distintos gimnasios que son referencia en los nacionales y demás. Pero bueno, ahora con una medalla se vuelve muchísimo más tangible. Y después está, de más decir, el espíritu amateur que conserva, ¿no? El llegar, bajarse el avión, listo, a entrenar, vamos. A seguir.
3: Eso pasa cuando vos tenés un objetivo. Cuando vos tenés la cabeza, insisto, enfocada,
4: sí,
3: no te para nadie. A pesar de lo que dijo, que no hay que perder de vista, que falta apoyo. Tanda, ya venimos.
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0: 52 minutos pasaron de las 11 de la mañana. Les refresco el dato meteorológico. La actualización indica que a esta hora en la capital y los alrededores tenemos 24 grados con cielo ligeramente nublado, humedad 36%. Sopla viento del noreste a 12 kilómetros horarios. Deja la campera en la casa, te digo. Está hermosa la mañana. 26 grados la máxima para el día. Recuerden, hay cierto pronóstico de tormentas aisladas. Bajo porcentaje de probabilidad, pero te lo cuento porque figura en el pronóstico para la tarde y para la noche algunos chaparrones. Alguna posibilidad. Doy vuelta a la página y les cuento que en los últimos días encontramos una publicación a través de redes sociales que señalaba que el stock de sangre grupo cero negativo está en estado crítico y que se necesita la colaboración de los donantes voluntarios. Estamos hablando del Centro Regional de Hemoterapia y siempre hacemos notas cuando se requiere. Por lo tanto, en esta ocasión no va a ser diferente. Está en línea ya la doctora Nimsi Lazzarotti, que es especialista en hemoterapia y trabaja justamente en el centro. ¿Cómo anda, doctora? Bienvenida.
1: Hola, buen día a todos. ¿Cómo están?
0: Muy bien, muy bien. Gracias por atendernos. Bueno, yo le digo cero negativo. Algunos le dicen O negativo. ¿Es lo mismo?
1: Sí, en general, para la jerga, digamos, de la población en general, cero o es lo mismo.
0: Es lo mismo. Bien, aclarado este punto, doctora. Bueno, se está necesitando que la gente done sangre.
1: Sí, en general nosotros siempre necesitamos, o sea, nosotros, hablo a la población en general, necesita sangre. Algunas veces tenemos, como en esta ocasión, déficit de ciertos grupos, específicamente cero negativos, lo cual hace que tengamos que en las redes sociales pedir donantes de sangre.
0: Uh-huh. Doctora, y por supuesto, existe un grupo reducido de donantes voluntarios con esta sangre que no es la más frecuente.
1: Sí. A ver, lo que sucede es que hay cierta población que es cero negativa. Uh-huh. Y además es escaso el recurso, ¿sí?
0: Claro.
1: Justo se han dado situaciones como accidentados, algunos tipos de cirugía que hacen que tengamos más requerimiento en este momento.
0: Uh-huh. Claro, bueno, la siniestralidad juega muy en contra, ¿no?, a la hora de tratar de tener reservas. Habitualmente usted decía, siempre se necesita sangre. ¿La gente sigue yendo a donar, doctora?
1: Sí, gracias a Dios. Ahora hay como más conciencia. Nosotros, desde el Centro Regional de Hemoterapia, siempre estamos educando, concientizando, haciendo talleres con escuelas, con universidades, con lugares que apoyan la donación voluntaria de sangre. Uh-huh. Entonces, tenemos momentos mejores y momentos donde estamos, claro, más críticos en ese sentido. Uh-huh. Ahora, el grupo cero negativo es como lo que más requerimiento estamos teniendo. Tuvimos unas semanas muy buenas los meses anteriores, que no tuvimos que salir a pedir porque la gente se acercó espontáneamente, uh-huh, y voluntariamente, sumado a todas las colectas que realizamos por semana nosotros.
2: Sí, bien. Y del otro lado seguramente está escuchando mucha gente que quizás nunca ha donado o que donó hace mucho y tiene la intención de hacerlo. ¿Qué es lo que nosotros hacemos cuando donamos sangre? ¿Qué beneficio le damos al Centro Regional de Hemoterapia a las personas que después lo reciben? Porque estaba la estadística, ¿no? De un donante se pueden salvar tantas vidas.
1: Exactamente. Nosotros lo decimos así porque una unidad de sangre que extraemos de una persona, nosotros la separamos en distintos hemocomponentes que se llaman, ¿sí? Por un lado los glóbulos rojos, por otro lado las plaquetas, el plasma y el crioprecipitado, en algunos casos. Estos hemocomponentes son específicos según el requerimiento y la patología que tenga cada paciente. Entonces, de ahí viene como la estadística, si una sangre salva hasta 4 vidas.
0: Bien. Doctora, ¿qué podemos hacer? Hay que hacer el pedido concretamente. Recordémosle a la gente que ir a donar sangre ya no es como en otras épocas. Uno, si quiere, va a donar sangre, toma un buen desayuno y regresa, por ejemplo, al trabajo o a la casa y sigue haciendo su vida con normalidad.
1: Exactamente. Nada, es un acto sencillo que demora un ratito. El pinchazo es lo mismo que si te vas a hacer un análisis de sangre. Nada, los requisitos son básicos, tener entre 16 y 65 años, pesar más de 50 kilos, desayunar bien el día que vas a donar sangre, no haber tenido enfermedades transmisibles, como sífilis, HIV, hepatitis, los tatuajes, aritos, perforaciones, acupuntura, terapia, todo eso, tienen que haber pasado 6 meses desde la última realización, y igual que la cirugía, 6 meses para cirugía. Y después, nada, es acercarte y contar un ratito, descontar ese ratito de tiempo para hacer algo que salva vidas realmente.
2: Lo de los tatuajes es interesante, porque siempre me sigo cruzando con gente que me dice, no, yo me tatué, no puedo, ya no puedo nunca más, y hay mucho conocimiento en ese tema. Les llegan muchos donantes así sorprendidos, diciendo, la verdad que yo me había tatuado, pensé que nunca más, y ahora me di cuenta que lo puedo hacer. ¿Sigue ocurriendo eso?
1: Sí, ese es uno de los mitos. Hay un montón de mitos, como si donar sangre engorda o adelgaza, nos preguntan, o no haber tenido hepatitis en la infancia, como es, ya no puedo donar nunca más. Son todos los mitos que nosotros tratamos de ir derribando, digamos,
3: claro,
1: con la educación en las personas. Eso es fundamental. Haberse tatuado antes era hasta un año, por lo menos nosotros, como tenemos ciertos métodos de diagnóstico, gracias a las nuevas normas técnicas, pudimos bajarlo a 6 meses, entonces eso también ya... es un limitante menos el tiempo,
3: sí.
1: Entonces haberse podido bajar a 6 meses para nosotros es muchísima ayuda.
3: Totalmente. Doctora, ¿hay un número, se puede hacer una suerte de comparativa de cuántas personas hay con otros grupos y cuántos con cero negativo? Por eso es tan importante que la gente que lo tiene done.
1: Mira, en general, los grupos sanguíneos es por... digamos, territorial. Hay poblaciones que son mayoritariamente grupo A, otros que son grupo cero. Eso depende, digamos, de dónde estamos. Nosotros tenemos muchos A,
3: sí.
1: Pero mayoritariamente es cero positivo la población.
3: Ah, ¿sí? Fíjese.
1: El cero negativo en nosotros, hay poca gente que es cero negativo, por cual esa gente que es tan poquita, cuando está internada necesita de cero negativo, porque es la única sangre que puede recibir.
3: Claro, claro.
1: Entonces, esa es la importancia, digamos, por eso es tan crítico el tema de los cero negativos.
3: ¿Ni siquiera pueden recibir sangre universal, doctora?
1: Es lo que se llama habitualmente sangre universal, son los cero negativos, justamente.
3: Ah, ellos mismos son la sangre universal, fíjese, yo creía que era la positiva. El cero positivo creía que era la sangre universal. Fíjese cómo uno aprende cuando habla con especialistas. Buen dato. Porque, diga.
1: No, eso es más técnico, digamos, pero el cero negativo puede dar, o sea, yo le puedo transfundir a cualquier persona cero negativo, ¿sí?
3: Bien.
1: Si a una persona positiva, a una persona negativa le pasa un positivo, le puedo producir una reacción grave.
3: Bien. Bien, clarísima, doctora. Sí. El dato que necesitábamos. Le agradezco mucho por la nota, bueno, fundamentalmente. Sé que la va a escuchar mucha gente y que se van a acercar. Y vamos a lograr revertir esta situación, como usted decía, colaborando, siendo voluntarios y con el altruismo que nunca nos falta. Gracias.
1: Muchísimas gracias a ustedes por estar siempre presentes. Les invitamos a venir acá en el Centro Regional de Hemoterapia, de 8 a 2 y media de la tarde, y si no, al hospital público más cercano a su domicilio. Ahí lo estamos esperando para poder abastecer las necesidades de la provincia.
3: Gracias, doctora. Doctora,
1: agradezco mucho.
3: No, por favor, para nosotros. Este tiempito que nos ha dado la doctora Nimsi Lazzarotti, especialista en hemoterapia, vamos a trabajar todos los mendocinos para que cambie este panorama. Donamos sangre y recuperamos este número que necesita el Centro Regional de Hemoterapia. Mediodía en la República Argentina.
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3: 12:02 minutos.
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3: Bien, qué interesante. Acá me dicen, yo donaba sangre, pero con la tiroides y un tatuaje me dijeron que ya no podía donar. Fíjese, Natalia, sería bueno que se acerque. Ya no tenemos a la doctora en línea. Llegó el mensaje después, una pena, porque se lo podríamos haber preguntado sin problemas. Soy donante voluntario, y nos manda una fotografía, una imagen de tantas. Uno suele sentarse ahí en el sillón y se saca la fotito, ¿no? Con el brazo al costado. Hay que ser altruista, hay que dar sangre, salva vidas, como donar órganos, de la misma manera. Para agregar al tema donación de sangre, aprovechen este momento y súmense también a la lista de donantes de médula ósea. Qué bien dicho, María del Carmen. Muchas gracias.
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0: El cielo algo nublado en Capital Federal y Gran Buenos Aires, la temperatura 20 grados 8 décimos. Alertan por el impacto del proyecto de Malvinas sobre la libertad de expresión. La iniciativa enviada al Congreso contempla penas de 5 a 12 años de prisión para quienes, con financiamiento o respaldo extranjero, intenten alterar elecciones o manipular a la opinión pública mediante campañas coordinadas de desinformación. Constitucionalistas y entidades periodísticas cuestionan la amplitud de esas figuras y advierten sobre posibles efectos intimidatorios. Crece la tensión en FATE tras la orden judicial de desalojo. La Cámara de Apelaciones de San Isidro dispuso restituir a la empresa el predio de Virreyes, ocupado desde febrero por trabajadores que reclaman la reapertura de la planta. El gremio SUTNA convocó a concentrarse en los accesos y ratificó su rechazo a la medida. Warren Buffett dejó la presidencia de Berkshire Hathaway después de 56 años. A los 96, el legendario inversor pasó a ser presidente emérito del conglomerado que transformó en uno de los mayores grupos empresariales del mundo. Su hijo Howard asumirá la presidencia del directorio, mientras Greg Abel continuará como CEO y al frente de la gestión operativa. Estamos en el Calafate, en la 100.3, 10 grados 4 la temperatura, cielo parcialmente nublado con precipitación a la vista. Aquí en Capital Federal y Gran Buenos Aires, cielo algo nublado. La temperatura 20 grados 8 décimos y la humedad 52%.
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18: Zona bancaria de la capital a esta hora del mediodía, con buen tránsito para salir hacia España al norte, también con tránsito fluido, egreso de subida de calle Colón hacia Aristides. Atención, porque San Martín hacia el este tenemos las demoras principales. Zona de calle Rondó a la altura de Rioja, cruzando el viaducto de Vicente Zapata. Conductores que están transitando en este momento, egreso de calle Morón, continuación Pelletier, con demoras desde Casa de Gobierno hacia el este, y cargado del tramo de calle Garibaldi, especialmente a la altura de San Juan, saliendo al sector de la Costanera. En cuanto a la zona oeste, Parque San Martín, con tránsito fluido por Emilio Civit, sin mayores inconvenientes, egreso de Mariano Moreno y Paso de los Andes, y destacar a esta hora que está cargado el tramo de calle 9 de Julio a la altura de Cerú. Recordemos que ese punto tiene un desvío de tránsito por Cerú hacia el oeste para ingresar al barrio Bombay. Destacamos también, recordando, corte total de tránsito, tramo de calle Irigoyen entre San Martín y Roque Sáenz Peña por las tareas que hace en el sector la empresa Aguas Mendocinas. También recordar que durante el fin de semana se lleva adelante la celebración en Plaza Chile con la fiesta de la Hermandad, por lo cual tener en cuenta que a partir de la hora 18 de este día viernes habrá restricciones en el tránsito en el tramo de calle 25 de mayo entre Gutiérrez y Necochea. En cuanto a la zona norte de Alameda, como cada mediodía, el incremento del transporte público que recorre Avenida San Martín en ambas manos. Destacar por último a quienes están circulando e ingresando por calle Paso de los Andes y Clark. Sigue allí la restricción a un solo carril para quienes ya transitan quinta sección de la capital de Mendoza. Dos semafóricas en la ciudad capital operan sin inconvenientes.
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20: Ceci, bueno, sumamos información de lo que ha ocurrido en la Universidad de Mendoza con esta amenaza de bomba, se sigue investigando. Hace un ratito llegó un comunicado, dos comunicados, uno que decía los alumnos pueden ingresar ordenadamente a retirar las cosas que habían dejado en las aulas y esperen con paciencia para poder ingresar de a grupos, pero las clases no se van a reanudar. Eso es lo que se afirma y se confirma en el segundo comunicado, que dice: la Universidad de Mendoza comunica que por prevención en el día de la fecha se suspenden las actividades académicas y administrativas presenciales en sus tres sedes, Mendoza, San Rafael y Río Cuarto. Bueno, la amenaza fue contundente al llegar, sí, sobre todo a las direcciones de mails y teléfonos de las autoridades, así que bueno, esa es la información oficial, es lo único que se sabe al respecto, porque las autoridades no van a dar declaraciones, al menos a la prensa. Se van a ir informando todo a través de los comunicados.
19: Bien, una internacional destacada muy cortita, después ampliamos. Un paciente de Neuralink que había perdido el habla usa su implante cerebral para volver a hablar. Utiliza un implante cerebral número uno para transformar las señales asociadas a la intención de habla con una voz sintética que reproduce su antiguo tono. tremendo avance de la ciencia y la tecnología que estapa hoy en la mayoría de los diarios del mundo. Estamos hablando de la empresa de Elon Musk, que ha difundido un video en el que un participante de un ensayo clínico que había perdido la capacidad de hablar logra comunicarse utilizando únicamente las señales de su cerebro.
15: ¿Sabes qué dijo? Por primera vez,
19: cuente.
15: Te amo. Se lo dijo a la esposa que lo acompaña todos los días. Tiene
19: muy impactante,
15: ¿eh? Muy impactante.
19: Sí, esto se publicó el 16, bueno, trasciende en las últimas horas y esto que dice Belén es real. I love you. Precisamente la frase que reprodujo con una voz que no es la suya claramente, pero ha sido generada por una computadora que busca conservar los tonos de habla habitual de este paciente en medio de un ensayo. Increíble. Te aprovecho, Belén, sí.
15: Bueno, primero quiero decirles, les voy a contar una noticia, pero no les voy a cargar la angustia, terminó bien. Quiero contar esto porque si no estamos muy sobrecargados de malas noticias. Esta vez terminó bien, quiero decir, pero puede ser que en otra no suceda lo mismo. Como ustedes recordarán, porque hemos seguido el caso, cerró la maternidad del Hospital Saporiti, en Rivadavia.
19: Sí.
15: Esta semana llegó una mamá, según cuentan los nuestros colegas periodistas locales, y con un embarazo, y tuvo que dar a luz un mes antes de lo previsto. Es decir, que su bebé nació de manera prematura, muy chiquitito, dijo Saavedra, que es el doctor, que si bien ya no existe más neonatología, está desde que el hospital tuvo esa sección desde la organización, desde que se abrió y se cerró. Menos mal que él, como otros profesionales, se quedaron en el hospital. Otros, por supuesto, salieron a hacer su profesión a otros cuando la maternidad cerró. Gracias a que estaban haciendo otras funciones, porque ya no existe más esta sección en el hospital, este área en el hospital, es que pudieron atender al bebé rápidamente después de estabilizarlo, coordinar el traslado al Hospital Noti. Y pudieron lograrlo. Pero el doctor Gonzalo Saavedra dijo, esta vez salió, pero no sabemos, en una situación más complicada, si esto puede llegar a ocurrir. Ellos entienden que tal vez es cierto que algunos embarazos complicados tengan que llegar a hospitales donde haya más herramientas para poder, digamos, atender la situación. Pero también entiende que este tipo de casos se puede dar en este hospital y en otros que no tengan maternidad, porque no todos los embarazos, obviamente, pueden programarse. Y cuando hay eventualidades, ¿cómo se resuelven? Uh-huh. Esta vez los profesionales del Hospital de Rivadavia lo lograron, pero ponen en atención de tal vez un día no nos salga bien. Así es que contamos esta historia porque, bueno, de esta seguramente vamos a tener varias, porque la maternidad, a pesar de que hubo instancias judiciales para reabrirla, no se logró. Es decir, continúa cerrada y así continuará.
19: Bueno, Otesur Los Sauces, nuevamente Cristina Fernández de Kirchner, esta vez con Máximo Kirchner, sentaditos en el banquillo de los acusados. ¿Por qué? Por presunta corrupción. Otra vez, otra película, no sé cuántos juicios la tienen como protagonista, ella ya está presa con domiciliaria, lo saben, por la causa vialidad, tiene todavía que devolver una suma millonaria a todos los argentinos, pero nuevamente se va a asestar en el banquillo.
20: Sí, Ceci, bueno, ahora ha salido la información de que el fiscal quiere un solo juicio contra Cristina y Máximo por la cuestión de que en las últimas horas surgió la novedad de que se dividían las causas o que se dividían los casos. Fueron investigadas por separado, pero en 2018 se decidió que fueran juzgadas juntas. Bueno, que se mantenga esa decisión es lo que pide el fiscal Diego Velasco, que va a insistir en que las causas por lavado no se tengan que desdoblar, ya que eso puede debilitar la prueba.
19: Ah, muy bien. Bueno, escuchen a Velasco entonces,
20: sí.
19: Porque un debilitamiento de las pruebas permitiría que personas que no son inocentes terminen con una sentencia favorable.
20: Bueno, es que es claramente en el desdoblamiento de la causa, que es lo que ha decidido en las últimas horas el Tribunal Oral Federal número 5, es donde, bueno, se corre el riesgo en el proceso, según lo que entiende
19: El fiscal,
20: claro. O sea, es la postura del fiscal. Pero sí, son casos de lavado de dinero contra Cristina y contra Máximo por estas dos empresas de la familia que fueron unificados, pero bueno, ahora los jueces indicaron que cada uno tenía que tener su propio juicio. Lo que, bueno, ampliaría uno más. Vos decías, ¿cuántos son los juicios que la tienen a Cristina? hacemos la cuenta rápidamente, Vialidad, en la que ya fue condenada, Cuadernos, que sigue avanzando, ahora Otesur, Los Sauces, y son dos que se dividen, digo, y vamos contando más, sí. Podemos seguir sumando, pero así es la situación. Veremos si este pedido del fiscal, que está presentado hace poquitas horas nada más, puede llegar a cambiar, pero la decisión también del Tribunal Oral Federal número 5 ha sido contundente, ¿no?
19: Bueno, vamos a ver cómo, entonces, a partir de la declaración de Velasco, cómo se comporta el Tribunal Oral Federal número 5. ¿Se acuerdan los hoteles fantasmas? ¿Se acuerdan cuando la Nata iba y no había nadie? Hoteles lujosísimos en la Patagonia cara, tan visitada por los pudientes en el caso de los extranjeros, decía en algún momento algún kirchnerista, recuerdo, y un gran hotel, un enorme hotel totalmente vacío. En este caso, en esta causa, que puede ser uno, pueden ser dos, lo cierto es que se huele la idea de que algo no está bien allí y que hay que investigarlo y que hay que llegar hasta las últimas consecuencias con un juicio. Me hablo de la corrupción concretamente, ¿eh? De eso estoy hablando. Cristóbal López, ¿y quién más está ahí? Alguien, un viejo conocido de los Kirchner que tiene presuntamente vinculación, Lázaro Báez. Toda esta gente...
0: siempre es la misma.
19: Siempre es la misma, ahí en el sur, solitos, mi alma, haciendo, bueno, muchas cosas. Por ejemplo, una inmobiliaria familiar. Están sospechados de asociación ilícita y lavado de activos. Y en esta ocasión muchos dicen es el juicio que más le duele a Cristina, porque acá está directamente involucrado Máximo Kirchner. Atención con esto, ¿eh? Vamos a ver cómo avanza y si finalmente, para no perder pruebas importantes o debilitar pruebas importantes, el Tribunal Oral Federal número 5 piensa en unificar nuevamente Otesur, Los Sauces. Uh-huh. Vamos a seguir de cerca este tema.
20: El memorándum de entendimiento con Irán fue el que nos faltó y lo apuntamos también a este derrotero de causas que, bueno, algunas con condena, otras que se están llevando adelante.
19: Bueno, estaba leyendo, la primera fijación con las causas separadas era para el 23 de octubre a las 10 de la mañana. Y en Otesur se iniciaban, escuche, el 19 de marzo de 2027. Vamos a ver si medio se logra unificar y hacer algo bueno. Hablamos de la justicia, ni más ni menos. Bueno, 12:20, la tengo a Silvina en la terminal. Silvi, contanos.
21: Bueno, así es, sí, porque se viene el Día del Estudiante, de la Primavera, y son muchos los chicos, los que ya están en secundaria, obviamente, que se van a Potrerillos a pasar el día, en este caso entiendo que el fin de semana, ya vamos a hablar con ellos. Lo que sí les digo, ellos ahora van a salir en el micro que sale casi a la 1 de la tarde. Hay un grupo que se fue a las 8:30 de la mañana, bastante numeroso, y ahora está el segundo grupo. Los han traído los papás, ya los despidieron, les dijeron cuídense, obviamente, y vamos a hablar con ellos, ya que está, para que nos cuenten cuántos días se van, a dónde. Ahora sí vamos a hablar con los chicos. Bueno, chicos, me dijeron que son del CUC. ¿A dónde se van? ¿A qué parte de Potrerillos? Buen día.
22: Hola, buen día. Veas.
21: Bien, bueno, ¿y cuántos días? ¿Todo el fin de semana?
22: No, nos volvemos el domingo. El domingo en la tardecita noche.
21: Bien, bueno, y los veo muy cargados. De hecho, veo a la chica, se ha traído una valija, porque ¿qué lleva a estar en la valija?
22: Es que como no sé cómo va a estar allá, porque la noche está re frío y en el día hace calor, como que me traje de todo por las dudas, o sea, térmicas, pero también me traje shorts, pero de todo.
21: De todo, sí. Bueno, no pueden faltar tampoco los maquillajes.
22: No, obvio, me traigo yo dos neceser, uno que son más para la higiene y otro para más el maquillaje. Y
21: bien. Bueno, ¿y qué llevan de comida? ¿Con qué se van a alimentar?
22: Sobre todo, bueno, una de las comidas es fideos con tuco. Después compramos prepizzas, que era como lo más fácil, lo más rápido. Después un día sí dijimos, bueno, comamos algo rico y dijimos hacer hamburguesas caseras, así que con esa comida nos lucimos.
21: Bien, bueno, y acá tiene pinta de que es el chef asignado, ¿será? Sí. Ay, mira, qué coincidencia, tenía cara de que cocinaba bien. Bueno, ¿y qué comida es la asignada que te ha tocado?
23: Y depende, puedo cocinar de cualquier cosa, pero en especial las hamburguesas.
21: Ah, o sea que las hamburguesas van a ir para vos, todas.
23: Básicamente.
21: Y les ayuda a las chicas. Sí. Bueno, y otra cuestión también que les iba a preguntar, ¿también se llevan gaseosas? ¿Han tratado de comprar todo acá, ya no comprar allá?
23: Sí.
1: Sí, hay mucho acceso ya para comprar cosas. Hay algunas despensas y cosas así, pero en general no hay tantas cosas para comprar.
21: Aparte van sin auto, así que no tienen mucha opción más que caminar.
1: Sí, sí, tiene que ser algo a la vuelta porque si no nos queda muy lejos. Hay que ver cómo vamos a hacer con leña porque hay un lugar que venden al por mayor, por ejemplo, pero nos queda en la otra punta y no podemos llevar en la mano la leña. Bien. Entonces, bueno, las cosas, la mayoría de las cosas intentamos comprarlas acá.
21: ¿En qué año están?
22: En cuarto.
21: Bien,
22: cuarto.
21: ¿Fue fácil convencer a los papás o difícil?
22: No, fue fácil. Sí, ya como que.
1: Yo fui una vez en todo el grupo y fuimos solos, o sea, fueron mis papás y después un día y el otro día se fueron y nos quedamos solos. Entonces, como que ya hicimos la experiencia y ya saben, como que podemos hacerlo.
21: Bien, en su caso van a la casa de alguien, a una cabaña que alquilaron.
1: Vamos. Es la de la familia.
21: Siempre hay uno que tiene que colaborar con la casa. Encima les ahorraste el alquiler, así que van a tener que limpiar.
1: Sale bastante. Sí, vamos, ya saben mis papás que limpiamos con eso, así que no hay problema.
21: Bueno, bien.
22: Vamos a cuidar la cabaña.
21: ¿Conocen otros chicos que hayan alquilado cabañas?
22: Sí, la mayoría. La mayoría no tenían cabaña y, bueno, alquilaron con bastante tiempo de anticipación, porque eso también es un tema, que muchos no consiguen cabaña, pero muchos buscan 2 meses antes, 3, cabañas, sobre todo en Las Vegas, y bueno. Muchos por ahí no les quieren alquilar porque, bueno, es medio un descontrol, pero consiguen.
21: Pero terminan confiando en los dueños.
22: Sí, sí, sí.
21: ¿Y saben si sale a los que alquilaron, que deben tener contacto, si les ha salido muy caro el alquiler? No digo quizás un número.
1: 300 la noche, más o menos.
22: Sí, por
21: ahí. 2.000.
1: Okay. Debe salir, claro. Más cerca de la fecha, aumenta un poco. Algunos lo hicieron un poco más barato, 150, 200, pero más o menos va por ahí.
21: Bien, ¿ustedes cuántos son en total los que van a estar en la casa?
1: 21, 22.
21: Una casa grande, imagino.
1: No, tiene 3 ambientes, pero...
21: Bueno, se acomodan, llevan bolsa de dormir.
1: Sí. Algunos sí, yo no.
21: Ah, son 23, se suma gente, si quieren ir, los reciben el fin de semana.
2: ¿Qué tal? Bueno.
21: Así que si no, en el patio. Bueno, ¿tienen carpa? ¿Qué pasa? ¿Trajimos carpa? Mira, porque la pensamos, no trajimos.
22: Bueno, no.
21: Entonces al patio no, van a dormir todos en el comedor. Y ahí veo un papá, creo. A ver, vamos a hablar con él, me parece que es. A ver, venga, usted es uno de los papás de los chicos, ¿cómo anda? Estamos en vivo para Radio Mitre. ¿Lo convencieron fácil? ¿Fue difícil la decisión de decir, bueno, los dejo ir?
3: No, el tema es que ya han ido antes a la misma casa, entonces ya la confianza como que se genera. Bien. Así que, bueno, la idea es pasarlo bien, estar tranquilo y disfrutar estos 3 días que van a estar espectacular acá en Mendoza, así que...
21: Confía en los chicos, que es lo importante.
3: Sí. Si no, yo ya los conozco a la mayoría y son bastante responsables.
21: ¿Son amigos de hace mucho?
3: Sí, de ellos de primer año. Van a cuarto, así que ya llevan sus buenos años juntos y, bueno, entre los papás también por ahí nos conocemos. Y eso es bueno porque genera una confianza que da tranquilidad a la familia.
21: Y cualquier cosa, ya saben que los pueden llamar.
3: Sí. De hecho, el papá, el dueño de casa, va mañana a controlar, a ver que esté todo bien, a darse una vueltita ahí. Así que, bueno, gracias a Dios, esperemos que salga todo bien y que disfruten. Okay. Que es una sola vez en la vida la secundaria, así que de eso se trata.
2: Es cierto.
21: Bueno, muchas gracias, señor.
3: ¿Por qué? Que tengan un excelente día. Gracias.
21: Bien, Ceci, bueno, la mejor parte, sí, es una sola vez en la vida secundaria. Me pongo nostálgica haciendo
2: esos móviles. No, sos la única, te lo pido por favor.
21: Me dan un poco de nostalgia porque, no sé, me siento como que quiero ir con ellos.
2: Sí, todo. Bueno, no, pero no sos la única.
20: Subiste, Silvi, si estás metiendo gente hasta último momento.
21: Y sí, ahí van 23 personas a una casa.
2: Quien dice 23 dice 24, ¿no?
15: Qué bien.
21: Sí,
15: qué bien.
21: Obvio. Para uno más, una hamburguesa más, ¿qué les hace? Así que quizás paso el fin de con ellos. ¿Quién les dice? Con los adolescentes que están cargadísimos. Les digo, valija, bolsa de dormir,
2: bien.
21: Gaseosas. Así que, bueno, ya sale dentro de poquito el micro, a la 1 de la tarde.
2: Bueno, que no hagan fuego, que hay pronóstico de cierto a sonda. Pórtense bien, cuiden la montaña, pásenlo lindo, diviértanse. Bueno, yo le hablo ya como Silvina si hubiera subido al micro, ¿no?
15: Claro. Bueno, llévate abrigo.
2: Páselo lindo, Silvina, mi vida.
21: Me voy en el micro, chicos.
20: Contanos cómo está la ruta para los...
2: Tanda, ya venimos.
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0: Está, le puso el título, me encanta. El último viernes del invierno y se ha vestido de primavera.
1: Tal cual, efectivamente. Y nos quedan tres tardes con la de hoy de temperaturas altas, temperaturas que van a variar entre 26 y 28 grados, la máxima. Esto ya viene ocurriendo, pasó ayer, pasó antes de ayer, y es generalizado, no es algo que se da solamente en Mendoza o en Cuyo. Esto ha alcanzado a La Pampa, tanto General Pico como Santa Rosa han alcanzado valores ayer a la tarde de 29 grados. Esto ha alcanzado a Córdoba, algunos sectores del norte de Buenos Aires, del centro y del sur del litoral. Así que estamos rodeados de una masa de aire cálida, tirando a calurosa ya, y que va a ser desalojada recién el domingo en horas de la tarde.
0: Muy bien.
1: Recién en la tarde del domingo.
0: Bueno, acá mira, me dices, por favor que cuente Pedro, dice Claudio. Claudio fiel oyente, además, gran runner. Condiciones del tiempo para las carreras de running que se van a desarrollar en Godoy Cruz y en San Martín, Gran Mendoza y este provincial, Pedrito.
1: Bueno, ¿cuándo?
0: El domingo.
1: ¿Cuándo?
0: El domingo.
1: El domingo. Bueno, el domingo va a ser el día en que esa masa de aire va a ser desalojada. ¿De qué manera va a ser desalojada? Se esperan precipitaciones en algunos sectores y algunas tormentas. Cuando decimos precipitaciones en algunos sectores, me refiero a la zona del Valle de Uco y al sur provincial, básicamente. Zona de San Rafael, zona de General Alvear, parte del Valle de Uco. Ahí el domingo podemos llegar a tener chaparrones y algunas tormentas. En el este, en la zona de San Martín, Junín, Rivadavia,
0: sí.
1: Yo creo que el episodio puede ser nocturno, más que
0: ahí
1: nada.
0: Está.
1: Estar entre el final de la tarde-noche del sábado y la madrugada del domingo, para dar paso a un domingo de tiempo ventoso y con la posibilidad de que aparezca el viento sonda. Así que atención con eso, porque es una posibilidad alta de que haya viento sonda ingresando algunos sectores del llano con ráfagas de 60, 70, 80 kilómetros por hora. No es un dato menor, Ceci.
0: Bueno, reiteremos por favor, ¿a partir de qué hora, Pedro, se estima?
1: Esto podría estar ocurriendo en horas de la tarde,
0: bueno,
1: entre la tarde y la noche.
0: Reiteramos.
1: Ya, yo creo que entre la tarde y noche del sábado y durante el día domingo, la probabilidad de que aumente la intensidad del viento es alta. La probabilidad de que ocurra alguna tormenta también es alta, pero va a ser muy sectorizado.
0: Bien.
1: O sea que, a no quejarse, si sobre la vertical del oyente no está la tormenta. Puede estar en los alrededores y estar dentro de lo que dice el pronóstico.
0: Claro, claro. Bueno, cuando decimos esto aislado, puede ocurrir en cualquier parte, ¿no? Dice, ¿llueve hoy en
1: Correcto.
0: Ciudad? Preguntan, Pedro.
1: No.
0: No. Ahí está. ¿Qué tal? Bueno. Señoras y señores, esto es un delivery casi en vivo, ¿no? Porque Pedro va contestando, la gente va armando el pronóstico. Pero bueno, es un fin de semana muy esperado porque el anterior, Pedro, qué frío, te lo pido. Este va a tener otro cariz, ¿no?
1: Bueno, por eso la semana pasada, a esta altura, decíamos que teníamos para quedar bien con el team invierno, pero también para quedar bien con el team verano.
0: Exacto.
1: Y quedamos bien con los dos, quedamos bien con los dos.
0: Lo hemos logrado, Pedro Daniel, maravilloso. Póngale una nota al fin de semana.
1: Bueno, el sábado se lleva un 10. El domingo, yo creo que el domingo, hay que prestar atención a lo que puede ocurrir con el viento el domingo. El viento va a ser algo generalizado. Va a estar acá, va a estar en los departamentos del este, va a estar en los departamentos del sur, en el Valle de Uco, en las villas precordilleranas. En algunos casos tendrá característica de sonda, en otros no, simplemente va a ser viento fuerte, así que merece consideración. Si no fuera por el tema del viento, yo el domingo también le pondría una buena nota, pero le dejo un 5. Le dejo un 5 por temor a que el viento sí haga más de lo que debería hacer.
0: Bien, bien. Me encantó. Pedro Daniel, acá te agradecen los oyentes, desde luego, por todo esto que está comentando. Dice, le pregunto, porque todavía no termino el arreglo del techo, lo bien que hace, ¿no? En preguntar.
1: Está bien, sí, por supuesto, porque, a ver, la meteorología tiene que ser eso, tiene que ser una herramienta para que se tomen decisiones en las que va implicada la plata,
0: sí,
1: el esfuerzo propio o de otros, y el tiempo. Así que En lo que tiene que ver con ciudad, propiamente dicho, yo creo que no, no vamos a tener precipitaciones. Por el este puede haber algo, para el lado del secano, probablemente ahí alcance a formarse algo de inestabilidad.
0: Bien, había quedado.

0: Una pendiente de ayer, yo no sé si hoy tenés la respuesta. Si no estuviera hoy la respuesta, porque hay que elaborarlo un poco más, quedará para el lunes, pero voy a cumplir con nuestro oyente porque le dijimos, hoy se lo preguntamos. Dice así, Pedro, ¿el fenómeno del niño es para todo el planeta de polo a polo?
1: No.
0: Ahí va.
1: No. Esto es como todo, para algunos lugares va a ser muy complicado, para otros va a ser una oportunidad, ¿no? Porque, porque en algunos casos, donde por lo general no llueve tanto, que aumente la tasa de precipitación, es una oportunidad, para distintas especies, para la vida es una oportunidad. Pero sí, tiene implicancias en buena parte del planeta. En el año 82, 83, por ejemplo, donde se dio una corriente del niño también muy fuerte, con mucha diferencia entre lo que tendría que ser y lo que fue en materia de temperaturas, porque eso en definitiva es lo que le da la intensidad a la corriente del niño. Ahí la temperatura alcanzó 2.1 por encima de la media. ¿De qué temperatura estoy hablando? La temperatura del agua. ¿De qué agua? Del agua del Pacífico, está frente al Perú, frente al Ecuador. En el año 82, 83 fue uno de los años donde se registró uno de los niños más fuertes, más poderosos. Este año, este año, esa diferencia que en ese momento significó la caída del puente que el puente colgante que conecta Paraná con Santa Fe,
0: sí,
1: en 82-83,
0: sí,
1: la diferencia había sido de 2.1. En este año es de 3.5 la diferencia.
0: Claro.
1: Sí, así que para donde impacta, es en el NEA, en el nordeste de nuestro país, en el sur del Brasil, en el Uruguay, alterando el cauce de los ríos, alterando todos los valles de inundación que acompañan a al curso de los ríos y demás, para eso va a ser una problemática de ese tipo. Pero el mismo sistema, en Indonesia, por ejemplo, generó sequías extraordinarias, la misma situación en el 82 y 83. Así que en distintos sectores están los impactos, pero no todos los sectores tienen el mismo sentido del impacto.
0: Bien, agradecido. Se acaba muy interesante, nos dice el oyente. Para nosotros también es importante poder hacer este ida y vuelta con los que saben. Todos los días aprendemos algo nuevo. Pedrito, gracias y gran fin de semana para vos.
1: Es simplemente compartir lo que uno alguna vez aprendió. Ceci, un beso enorme. Buen fin de semana para ustedes también.
0: Buen fin de semana. Pedro Daniel Massa en Hoy por Hoy.
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0: Temazo, temazo para empezar este bloque de hoy por hoy. Voy a actualizar los datos del tiempo. Tenemos que hacer todo rapidito, nos pidió la producción. Vamos a ver, 23 grados 6 décimas la temperatura, 40% de la humedad, sopla viento del norte a 8 kilómetros horarios. Esperamos una máxima, estamos muy cerca de 26 grados, señoras y señores. Y dijo Pedro, no va a llover. Quédense tranquilos, disfruten del viernes. ¿Tenés el tema de Lali? Lo ponemos. No se me ocurrió a mí, poner un tema de Lali a esta hora de la mañana. Sepan disculpar a la que se le ocurrió para un video. Patricia Bullrich, que está peleadísima con Luis Caputo por lo que pasó en el Senado y armó un video. Ni más ni menos que una de las mujeres más fuertes que tiene hoy por hoy La Libertad Avanza, junto a Karina Milei. Hay un entuerto importante entre Caputo y Bullrich, efectivamente. Yo dije Luis Caputo y no es el ministro de Economía, es el otro Caputo, es Santiago.
1: Santiago
0: Caputo, que es uno de los armadores del gobierno, mano derecha del presidente, y Patricia Bullrich, por este entuerto que se dio en el Senado, que ellos llegaron a discutir un proyecto que había sido modificado. No me tomen por tonta, dijo, no me gusta que me tomen por tonta. Hoy sale este videito con esta música.

0: Bullrich.
1: Justo la frase.
0: Bullrich de traje azul, el video búsquenlo, está en todas las redes sociales y en la tapa de los diarios, trajecito azul y un escritorio trabajando, no habla.
2: Ya saben dónde me encuentran.
0: Ya saben dónde estoy, ya saben lo que hago y ya saben lo que pienso.
1: Está bueno el tema de Lali.
0: Lali,
1: está
0: y claro. Lali que tiene una pelea intestina con Javier Milei, ¿no?
1: Bueno, es, de hecho le dedica el tema.
2: Es fuerte que haya elegido a Lali. Sí. Mirá que tenés muchas canciones para decir.
0: Está enojada, Patricia.
2: ¿Y cómo no te vas a enojar si estás en una reunión el miércoles por la noche y el jueves te dan vuelta
1: cambian
2: todo?
0: Bueno, ella lo dijo, ¿no? De alguna manera estábamos allí, podíamos hablar, nos podrían haber avisado. Claro. La verdad que fue una desprolijidad y además habló de esto que tal vez... no le llega siempre al oído del presidente, pienso yo, ¿no? Plantea esta situación porque, insisto, Bullrich es una persona importante para Javier Milei y ella habló de esto que le duele al gobierno y es la falta de sensibilidad, porque entienden que en algunos sectores han tenido más llegada incluso que el kirchnerismo de los Fernández del último gobierno y, sin embargo, se los acusa de eso. Donde más enojada está Patricia Bullrich es con el tema de... discapacidad. No tanto, fíjense, el tema universitario, que ahí hay mucha política, pero sí con discapacidad. Es el punto flaco y esto es lo que la hizo enojar, así que bueno, vamos a ver si hay algún tipo de repercusión. Hay una nota muy interesante en los diarios que habla acerca de cómo va a tener que mediar ni más ni menos que el jefe, que es Karina Milei. Entre los dos, ¿eh? Entre Santiago Caputo y Patricia Bullrich. Belén.
2: Bueno, nos quedamos con cuestiones que están vinculadas al gobierno. Rapidito, fracasó la paritaria universitaria, perdón por la tos. El gobierno propuso 3% de aumento, los gremios dijeron que no. ¿Y en qué se fundamenta la posición del gobierno? En que se alcanzó un acuerdo el 10 de junio con una acumulación de recomposición del 35%, más este 3% ofrecido, mientras que las organizaciones gremiales dicen no, todavía falta recomponer 23% de aumento para poder comparar esto que ustedes nos han dado, porque lo que falta para atrás es lo que estamos peleando.
0: Yo pido lo de la pandemia.
2: Claro, además de todo el financiamiento universitario. Uh-huh. Finalmente, ¿qué decidieron los gremios? Parar hoy, que venimos del 17 de septiembre, ayer fue el día del profesor, no hubo clases, recuerden.
0: Hoy no, ayer tampoco, el lunes tampoco.
2: El lunes no y el martes tampoco, porque el paro efectivamente se va a ejecutar por este motivo, que ayer no llegaron a acuerdo paritario, hoy y también el día martes, teniendo este lunes 21 de septiembre también de asueto por el Día del Estudiante.
0: Hay enojo entre algunos padres por los chicos y la falta de clases.
2: Así es, y además ya hay fecha, Ceci, para la próxima marcha federal universitaria, que es el 15 de octubre. Y desde ahora, el 15 de octubre, habrán visibilizaciones para seguir protestando durante todas las semanas.
0: Fede.
1: Rápido, Ceci, contamos que el hombre que apuñaló ayer, o bueno, también intentó atacar a esta mujer en la galería, ¿sí? Ahí en Necochea y San Martín, bueno, va a ser imputado en las próximas horas por lesiones en contexto de violencia de género. Ya para la justicia no se trata de una agresión en ocasión de robo, sino que, bueno, las imágenes han sido elocuentes, los muestran a estas dos personas caminando juntos por el centro horas antes de lo que fue este ataque. Recordemos que este hombre con antecedentes había atacado a la altura del cuello con un cuchillo tipo de cocina y también a la altura de una de sus mejillas, por lo que esta mujer tuvo que ir al Hospital Central. Bueno, ya está a disposición de la justicia, va a ser imputado pasando el mediodía, me dijeron, así que estamos cerca de que sea oficial esa imputación.
0: Señoras y señores, llega Rafaela.
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0: Llegamos. Sí. Hemos llegado, nos despedimos. Este es el último viernes del invierno. Gran parte de este equipo está chocho.
1: Feliz, feliz,
0: chao. Feliz, feliz.
1: Andate de una vez.
0: Pero bueno, sabemos que hay otra parte que no, por lo tanto, respetamos, por respetamos. Supuesto. Mira, tengo una frase que me encanta.
2: ¿Cuál es?
0: La dijo una de las mujeres más polémicas de Argentina. Digo.
2: Yanina Latorre.
0: No tengo cintura, pero estoy buenísima. ¿Sí? ¿Quién dijo eso?
2: No es Yanina, entonces.
0: No es Yanina.
1: Y no se metan con mi novio, que es el mejor del mundo, y su universo y sus alrededores. Ahí está. Y todas las galaxias.
0: Repito.
2: ¿El novio, por esas casualidades, es delantero?
0: No. No tengo cintura, pero estoy buenísima. Dígalo.
2: ¿Fue la China?
0: Es la China, es la China.
1: Va a decir semejante.
0: Porque llegó el calorcito. Llegó el calorcito y se puso una bikini negra. Chiquitita, chiquitita, chiquitita. Y no falta, ¿viste? El que está en las redes sociales.
2: También es como que se anticipó el hate.
0: Y le dijo. Le dijeron.
3: ¿De qué panadería te escapaste, bizcochito?
0: Pero ella esperaba, además de este cumplido, algún otro, y le dijeron que no tiene cintura la China. Y bueno.
2: Está bien.
0: Está enojada.
2: Se anticipó y dijo.
1: Pero esa dice a su vez que no le importa que le digan eso. Y a su vez responde. Si a vos no te importa, no te importa. No es que te importe y responde. Si no te importa, no responde.
2: Vos decís
1: nada.
2: Subí. Bueno, igual, si dice porque dice y si no dice porque no dice.
1: Pero ¿para qué dice? Si vos decís, la verdad que esto no me importa, pero les digo por qué. Si no me importa, no me importa, no
0: el
1: te digo nada.
0: El video avanza y dice, sí, tengo dos granos acá y tengo una paleta chueca porque usé brackets y no me puse la contención, pero me rehúso a ponerme fundas o carillas porque me encanta ser natural. Sí, soy cuadrada, no tengo cintura, pero estoy buenísima igual. Así que no se gasten, hagan algo por ustedes y sean felices.
1: Natural como natural, bueno. Ni qué bruto, cuánta naturalidad. Y como me dice el chavo,
0: qué bruto. ¿Qué decir? Se enojó, parece que se enojó.
3: La boca.
0: Y bueno, trabajé 25 años de mi vida ininterrumpidamente y estoy, esto es textual, no maten a la mensajera. Y estoy feliz de estar al pedo un jueves a las 5 de la tarde haciendo nada. La China con todo, recargada.
2: Pero con todo, claro.
0: Señor, son dos videos. Estuve tomando sol con mi hija, dice, feliz de la vida, con mi novio que me ama, porque es el hombre perfecto. Ay,
1: sí, es el hombre perfecto. Ay, cómo me encanta.
2: Lo tiene que repetir tantas veces que nos hace dudar.
1: Exactamente.
0: China,
1: no, deja de venderlo. Después vamos a tener muchos archivos cuando diga lo contrario. También, escúchame, o sea, aparte de esto, mostró la mansión que tienen ahí en Buenos Aires ahora. Pero mostró
0: ¿no?
1: una cosa que no se termina más. Vos mirás para allá y es como el infinito, la mansión.
0: Claro, y llega al otro lado de la cuadra. Una cosa de tiene que ver la China, ¿no? Está enoja, no tiene cintura. Eso sí, nadie se lo ha desmentido.
1: Nadie pone abajo.
0: Nadie pone, no, China, no, parece que no hay. Pero dice ella, estoy buenísima.
2: La
0: gente es mala.
2: Y sí.
0: Nosotros también.
2: Y tenemos, bueno, casamiento confirmado, que hay que ratificarlo todas las semanas esto.
1: Por las dudas de que no ocurra.
2: Sí, pone.
0: Sí.
2: Listado de 300 personas. Confirmadísimo también.
0: ¿Estamos nosotros?
2: Déjame chequearlo otra vez. Déjame chequearlo otra vez.
1: Llegá la postdata, a ver si estamos.
2: En un ratito te lo cuento. Es el casamiento de Tini.
0: Sí.
2: Es el casamiento de Tini.
0: Tini
2: y está...
0: Rodrigo, pobre, no me lo dejé afuera.
2: Y doble traje para él. En un ratito te lo amplío.
0: Nos vamos a la conferencia de prensa, una conferencia de distintos ministerios a propósito del operativo de seguridad por el Día de la Primavera. Matías, adelante.
4: Así es, sí, esto está ocurriendo en Casa de Gobierno, en el tercer piso, esta reunión, esta conferencia interministerial, donde dieron a conocer cómo van a ser los procedimientos. Por el Ministerio de Salud se va a reforzar lo que tiene que ver con el servicio de emergencias coordinado, tener en cuenta los principales puntos de la provincia donde los jóvenes suelen estar festejando, como ser el Parque San Martín, ser también algunos lugares como el Potrerillo de los alrededores, después en Luján de Cuyo, y bueno, también en distintos lugares como Cacheuta, habrá refuerzos en este sentido de salud. Por el lado del manejo de fuego, han incrementado también las multas para aquellos que no hagan fuego en los lugares permitidos al igual que restricciones para aquellos que quieran andar en algunos eventos o cruzar en los diques y demás, para ver restricciones y multas severas, así que a tener en cuenta también con los jóvenes en este consejo. Y también, aquí lo tengo a mi lado, a Hernán Almaz, director de Relaciones con las Comunidades del Ministerio de Seguridad de la provincia, para hablar de cómo es el operativo de seguridad, propiamente dicho, cantidad de efectivos, lugares habilitados y cómo se preparan para este 21 de septiembre. Buenas tardes. ¿Cómo
5: bueno, buenas tardes, un gusto. Trabajando fuerte con todos los ministerios en este operativo específico que vamos a realizar del Día de la Primavera, de los festejos, en el cual ya hemos comenzado en el día de ayer, llevando distintos controles en toda la provincia. Vamos a tener alrededor de 2.000 efectivos trabajando por guardia de toda la policía de Mendoza y poniendo mucho el foco en estos lugares turísticos, en lugares recreativos, espejos de agua, lugares, espacios verdes, como es el dique Potrerillo, Valle Grande, el Carrizal, el Parque General San Martín. Bueno, todo donde tenemos mayor circulación de gente, donde se va a realizar los festejos, pues, trabajando mucho en la prevención, ¿no?
4: Mucho control de alcohol y demás.
5: Control de alcoholemia, control de bebidas alcohólicas que lleven los distintos grupos. No está permitido, como lo digo, siempre con el criterio específico, de no que no lleven grandes cantidades, porque ahí sí vamos a actuar con firmeza y secuestrar esas bebidas alcohólicas. Bueno, pero siempre poniendo el objetivo en la prevención de que pasemos el fin de semana y que sea un festejo pacífico, tranquilo y que no tengamos que lamentar ningún tipo de hecho.
4: Por peligrosidad en algunos lugares, como dije, o como el Carrizal, o por peligros, ¿habrá restricciones para ingresar a ciertos lugares con policías?
5: No, restricciones no, sino controles fijos. Controles operativos fijos en el cual se van a llevar adelante estas requisas, donde vamos a tener controles exhaustivos y solicitándole a la gente, obviamente, que se dirija con responsabilidad, con mucho criterio y con mucha paz de arrancar bien la primavera. Y decir, bueno, también que vamos a estar informando en lo que resta del día en nuestras redes sociales, en la página oficial del gobierno, las fiestas habilitadas que vamos a tener en toda la provincia. Hasta el momento tenemos 24 fiestas habilitadas
4: en todo el territorio provincial.
5: Son 17 aquí en el Gran Mendoza, 3 en el Valle de Uco, 3 en el este provincial y 1 en el sur, en el cual vamos a estar esperando unas horas más para ver si algunas completan documentación para poder habilitar.
4: Y la última cortita, pero los controles viales, ¿no? También ahí hay que explicar los controles en la ruta.
5: Sí, controles de polemia, controles viales, también llevando adelante el programa en donde promovemos el conductor designado para como te digo, de trabajar mucho en la prevención, que es el objetivo principal que tenemos.
4: Muchas gracias.
5: Gracias.
4: Sí, hasta ahí, en Ramat, el director de las Relaciones con la Comunidad del Ministerio de Seguridad, sobre el operativo para este 21 de septiembre.
0: Muy bien, Mati, muchas gracias.
4: Hasta luego.
0: Hasta luego. Bueno, finalmente el padre Guillermo va a estar en el Teatro Griego Frank Romero Day.
2: Sí, cambiaron de sede.
1: Sí, ayer hablábamos fuera de aire con los chicos acá que lo que le quedaba por ir era el Teatro Griego. Y después se confirmó, sí.
0: Acá me dicen que había poca gente para Junín, que es un predio muy importante para decenas de miles, y que acá, al parecer, en principio solo 4.000 personas habían sacado su ticket. Entonces iba a notar demasiado por ahí la escasa convocatoria, ¿no? Hasta
2: mirá
0: el momento.
2: Era relevante la tendencia que había tenido, ¿no? En el homenaje al Papa Francisco en su momento, ¿no? Cuando él da, es un recital que da en Buenos Aires,
1: en el
2: recital, entre comillas.
1: Pero
2: ¿no?
1: Viene el Papa. Entonces,
2: puede ser
1: hay
2: eso
1: muchas,
2: también.
1: Hay muchas cosas que están relacionadas. Hablando de eso, ayer vi una nota de unas monjitas en Córdoba. 400.000 hostias les han pedido para tener listas para la llegada del Papa. Es decir, hay mucho trabajo que se está generando alrededor de esto. Y muchas personas que quieran ir al Papa tal vez no tengan el dinero para pagar la entrada para ir a ver a Guillermi.
2: Sí.
1: Y bueno, ahí se te complica un poco.
2: Y hablando de lo que decías de estas monjas, más de 20.000 voluntarios también se habían sumado. Valga la redundancia, de forma voluntaria para estar cerca atendiendo, ¿no?, a todos los creyentes que quieran ir participar de todas las actividades que va a realizar el Papa aquí en la Argentina.
0: 32.000 pesos cuesta la entrada para escuchar al cura DJ. Por ahí, como dice Belén, muchos ya están averiguando un pasaje a Córdoba, un pasaje para la Basílica de Luján, a Buenos Aires, para ver al Papa, ¿no? Tal vez no llega bien ubicado, ¿no?, en un año que para Argentina tiene esta relevancia, que es la del Papa en noviembre. Uh-huh. Bueno,
2: si lo hacía unos poquitos meses, no tantos, después del homenaje a Francisco, hubiese sido
1: un éxito, tal vez.
2: Porque claro, todos se preguntaban cuándo venía, qué fecha y demás, y quizás esto sí, lo del Papa, es cierto, puede haberlo opacado, quizás.
0: Puede haber influido. Bueno, estoy viendo el video. ¿Cuántas carteras tiene Cristina Fernández de Kirchner? Entre otras cosas, ¿no?, de valor. Puerta blindada y colección de carteras de lujo. El vestidor del departamento de Cristina en Recoleta, nuevo video del allanamiento, tapa de Clarín. Vamos a las noticias.
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7: 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El gobierno crispado por una publicación de Patricia Bullrich. Alertan por el impacto del proyecto de Malvinas sobre la libertad de expresión. De la mano de las disciplinas acuáticas, Argentina se consolida en los Juegos Sudamericanos. Alertan por el impacto del proyecto de Malvinas sobre la libertad de expresión. La iniciativa enviada al Congreso contempla penas de 5 a 12 años de prisión para quienes, con financiamiento o respaldo extranjero, intenten alterar elecciones o manipular a la opinión pública mediante campañas coordinadas de desinformación. Constitucionalistas y entidades periodísticas cuestionan la amplitud de esas figuras y advierten sobre posibles efectos intimidatorios. Argentina se hace fuerte en los Juegos Sudamericanos de Santa Fe. Se consolida en el segundo lugar y no le pierde pisada a Brasil. Argentina suma hasta ahora 106 medallas en total, con puntos fuertes en natación, gimnasia artística, esgrima, remo, stand-up paddle y tiro. El equipo nacional cosecha 33 de oro, 28 de plata y 45 de bronce. Hoy juegan las Leonas y los Leones. El gobierno crispado por Patricia Bullrich.
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7: Una nueva expresión de la jefa del bloque oficialista en el Senado enfurece al binomio Milei. Después de que ayer pusiera reparos en los recortes en discapacidad previstos en el presupuesto del año que viene, argumentando que fueron inconsultos y que esa situación resentiría la relación interna, Bullrich hoy puso más leña al fuego. Publicó un provocador y sugerente video en redes sociales que se lee como una bomba de racimo con dirección a Balcarce 50. El video, prolijamente armado, está hecho en su oficina. Ella se sienta en su escritorio recibiendo asistencia de un par de colaboradores, abre una tablet, busca y encuentra en YouTube el video de Lali Espósito. No me importa. El título de la publicación extracta una parte de la canción que dice: sé que todos los peros tienen un porqué. En el video de Patricia Bullrich, que además tararea la canción, se puede escuchar otra parte que dice: no voy a parar por miedo a correr. Sé que quisieran poder controlarme. Nunca fui lo que querían de mí y no me importa. Siempre están los que estuvieron ahí. El resto sobra. Y las cosas que me pueden decir ya no me importan. Cuando quieran, saben dónde estoy.
8: No me importa.
9: Patricia Bullrich mantiene la tensión con La Rosada, incrementa los gestos de diferenciación y divide a la mesa política del gobierno. Tras pronunciar críticas por los cambios en discapacidad incluidos en el presupuesto 2027, fuentes oficiales señalaron que la jefa del bloque libertario en el Senado no se comunicó hasta el momento con los integrantes de la mesa chica del presidente. Fuentes del gobierno indicaron además que las diferencias son manifiestas y no ocultaron el malestar con Bullrich. Nos hubiera gustado que el planteo fuera puertas adentro y no incrementando las diferencias, afirmó un funcionario en Casa Rosada. Rodrigo Jorge, Panorama de Mitre, informa primero.
7: Estamos en la base Marambia, en nuestra Antártida Argentina. La temperatura, 0.1 grado. El cielo parcialmente nublado. Aquí, en Capital Federal y Gran Buenos Aires. Cielo parcialmente nublado. 20.6 grados la temperatura, humedad 53%.
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2: Y hoy vamos a hablar de la curva de cortisol salival. El cortisol puede contarnos cómo funciona nuestro organismo a lo largo del día. Medirlo en saliva en distintos momentos de la jornada permite estudiar su ritmo natural. Es una herramienta útil para evaluar alteraciones del reloj biológico, porque no importa solamente cuánto cortisol tenemos, sino cuándo lo tenemos.
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2: Feliz viernes, Juan, ¿cómo estás?
4: Bien, abrazo.
2: Contentos por aquí, ¿eh? Oro para una mendocina en los sudamericanos.
4: En Rafaela, en la competencia de ciclismo de ruta, en este juego en donde la verdad siguen llegando las buenas noticias, y en este caso la mejor de las 45 competidoras, una chica, Julieta Benedetti, que se ha quedado con la medalla de oro en estos Juegos Suramericanos en el ciclismo de ruta, más de 100 kilómetros recorridos en un tiempo verdaderamente que valió la pena para su esfuerzo, dejando atrás a una chica colombiana y para entregarle de esta manera a la Argentina una medalla más. La número 101 en el medallero que ya coloca a nuestro país peleándole a Brasil. Una instancia esta, la de Julieta, que realmente, bueno, genera una situación de mucha felicidad, porque cuando se dan estos logros no es solamente la foto de la competencia y las dos horas que compitió hoy, sino el esfuerzo que uno se imagina tuvo detrás esta chica de 21 años, repito, para quedarse con esta medalla en ciclismo. Se llama Julieta Benedetti y es una de las grandes ganadoras del día.
2: Sin dudas, nos alegra muchísimo. Hoy hablamos con otra feliz ganadora, Delfina Stocco, así que estamos chochos los mendocinos y en general los argentinos con este desempeño en los sudamericanos. Y a la par tenemos que hablar del fútbol, Juancito.
4: Seguro que sí, con un fin de semana cargado de acción, no solamente en nuestro país, sino a nivel internacional, con varios compromisos, y con una parada obligada en Avellaneda hoy a las 9:15 de la noche, en donde va a jugar Racing en un partido picante para la Academia, que tiene a su entrenador colgado de un pincel y a su vicepresidente licenciado, al hombre que ya dijo quiere ser candidato a presidente de la Nación.
2: Sí, señor.
4: Después veremos, ¿no? Sí. Uno dice y después...
2: Claro.
4: Bueno, habrá que ver, ¿no? Hasta dónde esto será. Hablo de Hernán Lacunza, que ayer fue invitado a licenciarse, me parece, sí, para ser protocolarmente correcto. Uh-huh. Racing realmente está en una situación de mucha ebullición. Por eso remarco que hoy el técnico se juega un partido importante. Esto será a las 9:15 de la noche, cuando reciba a Sarmiento. Antes de eso van a jugar también Central Córdoba y Defensa y Justicia. Esto para los dos partidos del día, que por supuesto nos van a llevar a los destacados de mañana y del domingo. Vemos a un equipo, el de Darío Franco, hablo de Gimnasia, que tan buen torneo está haciendo, con la marcha que tiene en el clausura, en el grupo A, con una buena oportunidad mañana en casa, 2:30 de la tarde, de recibir a Riestra, un equipo que verdaderamente está muy complicado y que no está sumando muchos puntos. Es una buena oportunidad la que tiene. Mañana está jugando River, con la gran noticia de que el técnico Leonardo Poncio por cuarto partido consecutivo pondría el mismo equipo, lo cual parece toda una proeza en el fútbol argentino, sí. Y el gran clásico del domingo a las 14:45 entre San Lorenzo y Boca, Boca y San Lorenzo en el gasómetro, un ciclón que va a recibir al gallego Insúa, que debutó ya el otro día, pero ahora lo recibe en su casa, y un Boca que está viendo con el Vasco Arruabarrena qué equipo pone, porque hay algunos averiados, algunos que se están recuperando después de haber logrado la clasificación en el Morumbí por Copa Sudamericana. De esas y algunas otras cosas se compone el fin de semana de fútbol que se nos viene.
2: Gracias, Juan.
4: A ustedes. Chau, chau.
2: Chau, chau.
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2: Acá estamos, 17 minutitos de la 1 de la tarde, hacemos un agregado, Fede.
5: Sí, sí, por supuesto. Comentamos que Argentina vuelve a jugar por la Copa Davis este fin de semana, recibe a Turquía en Neuquén, el cronograma arranca mañana bien temprano, bueno, bien temprano, en realidad es a las 12 del mediodía, temprano para los que suelen descansar un poquito más y para lo que es la agenda deportiva, que acostumbramos que sea sábado en la tarde, es temprano.
2: Ponele, digamos que muchos dirán a esa hora, y bueno, sí, mediodía para el tenis, no, vamos a ver cómo nos va.
5: Sí, por supuesto, con un partido que arranca a las 12 y el otro a continuación, son los dos singles que se van a dar en el sábado 19 y el domingo 20 vamos a tener el primer dobles a las 11 de la mañana y después los dos singles restantes a continuación. Quien va a abrir para la selección argentina es Francisco Cerúndolo, ¿sí? Después va a venir Mariano Navone, que viene a ser noticia en el US Open después de eliminar a Djokovic. Thiago Tirante, Guido Andreozzi y Andrés Molteni son quienes completan la lista, por supuesto, del equipo de Javier Frana, que es el capitán de Argentina en la Copa Davis para estas clasificaciones 2027. Así que bueno, vamos contra Turquía. Y con ganas de que los argentinos ganen.
2: Vamos, vamos todavía. Descansamos este fin de semana de la Fórmula 1. El que viene, Gran Premio de Azerbaiyán. Atención el datito. Del jueves 24 al sábado 26 de septiembre. Excepcionalmente nos dicen, acá estaba leyendo, porque hay una festividad local y entonces se corta antes, no se corre el domingo.
5: Exactamente.
2: Para tener en cuenta el datito. Y también vamos a poner en la agenda deportiva, porque es muy importante, es internacional y van muchísimos mendocinos. El domingo se corre el Maratón de Buenos Aires.
5: Perfecto.
2: Con grandes de la élite del atletismo mundial que vienen a correr precisamente a la Ciudad Autónoma de Buenos Aires. Hay más de 16.000 inscriptos. Una locura.
5: Tremendo.
2: Tanda, ya venimos.
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0: todo es movidito, pero en unos minutos nada más nos ponemos lentos. Quédense porque se viene el segmento de los viernes. Hemos hecho catarsis y les cuento el dato meteorológico. 25 grados 2 décimas la temperatura a esta hora, 37% la humedad, Cuyanía pura. Viento del norte, 8 kilómetros horarios, cielo parcialmente nublado, máxima para hoy 26 grados, señoras y señores. Leo a mucha gente en redes sociales quejándose por los pajaritos que cantan temprano.
1: Y bueno,
0: es la época. Es parte. Les pido, por favor, a Patricio, a tanta gente, a Ana, no se quejen.
1: Tapón. Al oído.
0: Se pone la almohada en el oído, sí, y se da vuelta, sí. Y deja al pajarito ser feliz. Muchos están con la nidada, ¿eh? ¿Qué
1: pero
0: tal?
1: ¿No te gusta, Ceci, decir, uy, es temprano, tengo un poquito más para dormir? Digo, desconozco la rutina de estas personas que se estaban quejando.
0: Pero un viernes, y el viernes todavía. Es imposible.
1: Pero por ahí te quedan unos minutos más y remoloneo. Los aprovecha.
0: Acá me manda, sí, claro que sí, el mendocino Martín Mancilla ganó 2 medallas en remo, Juegos Sudamericanos, un orgullo total, bronce y plata, y quedamos chochos con este medallero que ya superó cómodamente las 100 preseas, decíamos.
1: Sí, decíamos que iba por 103, ¿sí? Según también charlábamos con la producción, así que bueno, seguimos con la agenda del día de hoy, que hoy hay definición en distintas disciplinas que se pueden definir podio, natación, esgrima, también gimnasia rítmica, judo, pentatlón, el rugby 7. Bueno, hay de todo, ¿eh? Me encantan los suramericanos. Lo seguimos bien de cerca aquí en Radio Mitre.
0: Bueno, gracias a todos los que van de alguna manera sumando, ¿no?, con estas informaciones que nos hacen muy, pero muy bien. Como los premios, mis estimados, porque hoy teníamos 3 y se van.
1: Sí.
0: De hecho, ya tienen dueño. Así que voy a empezar a enumerar y usted se dedica a la trompetilla.
1: Dale, vamos.
0: Y el redoblante. El primer premio es un almuerzo de pasos para 2 personas para el domingo 20 o el domingo 27 de septiembre en la Casa de Campo, que tiene precisamente su lugar ideal en Urquiza al 1703 en Coquimbito, Maipú. El oyente o la oyente que vamos a nombrar a continuación.
1: Sí, es una ganadora y ella es Clara Barrera. Aplausos,
0: Clara.
1: Para Clara. Últimas 3 del DNI 396. Ya la producción se pone en contacto con vos.
0: Clarita, restaurante Casa de Campo te va a recibir. Te vas con toda la primavera encima. Almuerzo de pasos para 2 personas para el domingo 20 o el domingo 27. Además, premio de 50.000 pesos de Óptica Latino, que nos acompaña siempre aquí en la esquina de España y Rivadavia.
2: Y tenemos una ganadora, ella es Miriam Julián, documento terminado en 181. Qué bueno, Miriam,
0: qué bien.
2: Te ha ganado este voucher para ir a Óptica Latino.
0: Ay, los regalos, no puede faltar, ahí está el regalito. Bueno, y el tercer premio, tan codiciada, la planta de durazno del vivero Las Verbenas es para...
1: Para una oyente y es... Alejandra Medici. Muy bien, un aplauso también para ella. Qué regalones que tuvimos hoy. 213 en las últimas del DNI. Así que bueno, ya la producción se pone en contacto con las tres ganadoras, claro.
0: Tres ganadoras. ¿Qué pasa con los muchachos, me pregunto?
1: ¿Tenemos poca suerte?
0: No sé.
1: ¿O estamos menos participativos?
0: Hay que mandar más mensajes. Sí, las chicas somos insistidoras.
1: Mándenle un gancho ahí a la producción.
0: Fíjense.
1: Por favor, fíjense. Por favor, en mayúsculas, algo así en negrita.
0: Bueno, acá me dicen, tranquila. Rueguen. Cecilia, los mendocinos nos quejamos por todo. Si llueve porque llueve, si hace frío porque hace frío, si hace calor porque hace calor. Y así hasta el infinito, me dice Hernán. Es cierto.
2: Es cierto.
0: Somos difíciles de conformar, decía ella, ¿no? Pero sí.
2: Es esencia, si no estamos quejosos, no, parece que no podemos existir.
0: Bueno,
2: hay que cambiarla esa.
0: Sí,
2: si no
0: el chip
2: es,
0: hay que modificar.
2: Si no es dejar de agradecer por lo que uno tiene para estar pendiente siempre de lo que falta, no puede ser.
0: Bueno, Claudio me dice, Cecilia, no te olvides, hay 2 carreras de running muy importantes también el domingo en Mendoza. Lo habíamos señalado, pero las vamos a repetir. Una es Territorio, aquí en Godoy Cruz, Territorio Running, y la otra en San Martín, Maratón Bonarda.
2: Yo te digo, Ceci, el trabajo que van a tener las guardias el domingo, ¿no? Todas las de seguridad que van a estar pendientes de los chicos en los diferentes lugares donde estén ellos festejando el Día del Estudiante, más la primavera, más el Sonda, porque se pueden dar asados en muchos puntos. que no deberían darse, ¿no? Si le agregamos el sonda, que te puede expandir rápido la ceniza, la brasa, me da temor que hayan incendios. Así que desde ya, suerte para los bomberos, para Defensa Civil, que no pase nada.
0: Hablen con
2: que estemos
0: sus
2: bien.
0: Hijos, hablen con sus hijos y explíquenle. No es el día para hacer el asado. Como mencionaba las chicas, unas pisitas, algo más, unas hamburguesas. No embromen con el fuego, que después se prende fuego media provincia.
2: No, que el viento va a estar fuertísimo, dijo Pedro acá, ¿no? Bueno. Yo lo escuchaba ahí. Uno que tiene suerte y es varón. Quiero agregarles un dato.
1: ¿Quién es?
2: ¿Eh? Y ya nos vamos a la tanda. Un señor que fue al Carrizal este fin de semana, se llama Walter Hugo Lucero. Vive en San Roque, en Maipú. Entró al Carrizal a pescar. ¿Y qué pescó?
0: Ay, le pido por favor.
2: Pescó una carpa de casi 34 kilos y 1,30 m de largo.
0: ¿Una carpa en el Carrizal?
2: Sí. El ejemplar lo capturó. Este señor, que tiene 49 años, hace muchísimo tiempo que se dedica a pescar.
0: Sí.
2: Y dijeron desde Recursos Naturales y Renovables que es singular.
0: No, claro.
2: Particularísimo el tamaño de este ejemplar.
0: Impactante. Fíjese qué pedazo de carpa.
2: Sí, no, es tremenda. Es tremenda la imagen. O sea, si la pones al lado mío, casi me cubre por completo. Impresionante.
0: Muy bien, todos sorprendidos, desde luego, felicitaciones. Porque no, en general, cuando uno tiene conocidos pescadores, el pescador es de agrandar. Viste, te dice, es de agrandar el pescador.
2: El famoso enojo era así.
0: Claro, como vos no lo ves al pescado, te crees todo. Pero este sacó la foto, una maravilla.
2: La foto.
0: Felicitaciones a Walter.
2: Qué miedo el Carrizal me da cada vez más. Yo te digo que...
0: Pedazo de carpa. Bueno, en fin, señoras y señores, top horario.
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0: 13:31 minutos.
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0: Bueno, me quedé impactada con la carpa en el Carrizal. En fin, cosas que pasan en esta querida provincia. Querida provincia que va a tener un fin de semana movidito. Sumamos a Silvina Isgro nuevamente. Silvi, desde el móvil.
4: Así es, Ceci, desde la Plaza Chile, porque ya empezaron los festejos patrios de los chilenos y están a plena fiesta. Escucharán la música. Bueno, recién habían espectáculos artísticos, había gente bailando, ahora se tomaron un ratito para almorzar y enseguida vuelven. Y lo que hay es mucha gente también comiendo. Bueno, lo decíamos ayer cuando vinimos al mediodía, se puede aprovechar para venir y comer completos, empanadas de pino, de camarón con queso. Por ejemplo, un completo está a 8,000 pesos. Una empanada de pino también a 8,000 pesos. La de camarón queso sí sale un poco más cara, está cerca de los 10,000 pesos, 10,000 pesos justo. Y pero también venden muchas cosas al disco, por ejemplo, conejo al disco, también la paella. Al final, ¿a cuánto definieron el precio de la paella? Que era lo que buscábamos ayer y todavía no lo habían definido. 13,000 pesos la porción chica, si no la porción grande de paella, unos 20,000 pesos. Hay un olor riquísimo.

0: en 8.000 pesos. El vaso de trago largo, el mote con huesillo 10 y el terremoto 12.000 pesos.
1: ¿Y qué es lo que más se lleva a la gente entre estas tres bebidas?
0: Terremoto y el mote con huesillo.
1: Bien, es lo, que más, lo más interesante. La cola de mono, se ve que no tanto. ¿Con qué está hecha la cola de mono?
0: Aguardiente, trae alcohol.
1: Claro, bien. Sí. Bueno, y con respecto a las empanadas, ¿cuál es la más llevada? ¿Camarón queso?
0: La de camarón queso, sí. Ok, bien. La de camarón queso.
1: ¿Van a estar hoy durante todo el día?
0: Hoy, viernes, sábado y domingo, todo el día, hasta las 12, 1 de la noche.
1: Bien, gracias.
0: Gracias a vos.
1: Bien, Ceci, bueno, van a estar, eso es lo importante, hasta el domingo tienen tiempo de venir durante todo el día, que van a encontrar acá a los festejos, también a la gente que está comiendo, de hecho han venido hasta los chicos de la escuela, salieron y se vinieron a comer un completo con palta, pero bueno, vamos a ver si encontramos chilenas, vamos a hablar con las chicas. ¿Cómo andan, chicas? Buen día. Estamos en vivo para Radio Mitre. ¿Son de Mendoza? ¿Son de Chile?
2: No, de Mendoza.
1: Bien. ¿Han aprovechado a venir a comer algo rico a la plaza?
2: Sí, está todo muy rico. Muy lindo todo.
1: ¿Qué pidieron?
2: Ahora hemos comido un pancho.
1: Bien. Completo. ¿Un pancho con palta? Ah, ese es de San Luis. Ah, bien. ¿Ha venido a conocer también la provincia? ¿Qué le ha parecido?
2: No, yo soy... También he vivido en Mendoza.
1: Ah, bien.
2: Claro, pero estoy en San.
1: ¿Primera vez que vienen a esta fiesta o han venido otros años?
2: No, la primera vez. La primera vez que venimos a esta fiesta. Se lo decidió.
1: Las tres hermanas, muy bien. Los hermanos sean unidos, dice la frase. Gracias, chicas. Bien, Ceci, bueno, la palabra también de las chicas que han venido a comer algo en familia, es hora pico ya, así que algunos se van desocupando del trabajo y sin dudas pueden venir aquí a la Plaza del Chile y disfrutar también el día de compañía. Hay sol, está muy caluroso, así que todas las camperas que salieron, que llevaron esta mañana, ya no les sirven. Las van a tener que guardar, por
3: es
1: lo
3: cierto.
1: Menos un tiempo.
3: Sí. Y tenemos casi 25, casi 26 grados, estamos llegando a la máxima. Ayer Luisito Joffre nos decía, el tránsito no está cortado, pero hay que circular con precaución.
1: Sí, no está cortado en ningún momento alrededor de la plaza, pero sí con precaución porque hay mucha gente, claro. Y por ahí también sabemos que la gente cruza por el medio de la calle, entonces, y también hay muchos niños, porque está en los juguitos de la plaza, uh-huh. Y están cerca de la parada colectiva, así que sí, hay que tener precaución en ese sentido, están los preventores de la Municipalidad de Capital también para dar un ambiente seguro, así que sí, con precaución, circulen.
3: Bien, Silvina, muchísimas gracias.
1: A ustedes, sí, hasta luego.
3: Hasta luego. La Silvia ha cumplido, ¿eh? Estuvo yendo directamente a la Plaza Chile en tres oportunidades y nos trajo toda la información. Ustedes disfruten, aprovechen el fin de semana. Ya a partir de hoy se puede hacer de la partida. Pueden visitar, ir a comer algo rico, tomar algo delicioso e incluso... bueno, estar en esa plaza tan linda que tenemos, de tantas plazas lindas que tenemos los mendocinos.
4: Sí, por supuesto. Lástima que el tiempo en alta montaña no siempre es el mejor para esta época para que crucen los chilenos. El año pasado estábamos igual.
3: Exactamente, sí, sí. Suele haber en septiembre, agosto, septiembre, siempre alguna contingencia climática. Esperemos que todos puedan viajar, ir y volver sin mayores problemas los chilenos que se acerquen a la provincia. Fede, tengo unos minutitos.
4: Tenemos minutitos para hablar de los allanamientos que se dieron en el barrio La Gloria, en Godoy Cruz. Fueron una serie de allanamientos simultáneos. Allí los resultados parciales que dejaron, bueno, tres detenidos y el secuestro de cuatro armas de fuego, municiones y una granada de gas. Y me detengo ahí en lo de la granada de gas, porque cuando intentaban escapar alguno de los detenidos, tiran la granada para distraer y claro, no se dieron cuenta que estaba la unidad BANT, es decir, los drones. Y sí. Bueno, vieron perfectamente de dónde venía la granada de gas e interceptaron la zona. Fue mucho, le simplificaron las cosas, pareciera, a la policía, porque en el momento en el que ingresaban, claro, la arrojaron, fue detectada por los drones y ahí directamente la secuestraron. Son allanamientos que ya estaban previstos y dijo la ministra, vamos a volver, la ministra Mercedes Ruz, vamos a volver y seguir ingresando porque seguimos buscando armas y estos delincuentes. Así que allanamientos en el barrio La Gloria que dejan tres detenidos.
3: Me voy con la información a Ceuta. Nuevamente una mañana caótica y con muchísima violencia allí en España, porque Ceuta ha vuelto a ser escenario de escenas de caos y tensión cuando migrantes marroquíes instalados precariamente ahí en las playas empezaron a ser trasladados a carpas temporales en el puerto de Ceuta, allí ubicado en el norte de África. llegaron de

0: Decenas de miles de personas se acuerdan a fines de julio, alrededor de 80.000. Lo cierto es que hay corridas y aglomeraciones de personas que querían asegurarse al menos una de las 1.700 plazas que ofrecía el gobierno español. Lo cierto es que la policía antidisturbios se vio desbordada, empezaron a disparar balas de goma al aire y a golpear a personas con porras, en un operativo que ha generado, obviamente, fuertes críticas al gobierno del presidente Pedro Sánchez. Entre otros cuestionamientos, denunciaron que las fuerzas de seguridad, insisto, no eran suficientes, se vieron desbordadas una vez más y vuelve a ser Ceuta el centro de la tensión en una España que calcula que 10.000 migrantes permanecen todavía en ese territorio, por lo que son miles los que siguen instalados en las playas.
1: Sí.
0: No tienen a dónde alojarlos. Y había 1.700 plazas y se golpean por ellas.
1: Y 300 tremendo, policías, Ceci, que vos decías no daban abasto, 240, sí, en total era el número de Policía Nacional y la Guardia Civil. Imagínate. Desbordados.
0: Sí, imposible. Esto está pasando hoy por hoy en el mundo. Y hay otra información que hoy llamó la atención, obviamente, y la voy a resumir. Tiene que ver con este libro sobre Lady Diana que publica el Conde Spencer, ni más ni menos que su hermano. Ella falleció hace ya muchos años y se presenta un libro a propósito de esta situación, La vida de Lady Di en el palacio, allí en el Reino Unido de Gran Bretaña. Según Charles Spencer, su hermana Diana quería divorciarse por la supuesta relación de su esposo con un miembro de su personal. Según dice el conde Spencer, ella le dijo que él estaba más entusiasmado con su ballet que con ella. Así como lo comento, el libro es difundido en entregas que son parte del diario británico The Daily Mail y han causado conmoción, insisto, esto que está de lo que está hablando Charles Spencer, porque aparentemente está señalando que tendría algún tipo de vínculo diferente y que estaba enamorado de su ballet. La revelación aparece en El canto del cisne, Diana, mi hermana, que casi tres décadas después del fallecimiento de Lady Diana, revela cuestiones muy íntimas de Diana en el Palacio Real.
1: Y con,
0: no pega una, estamos...
1: No. Y con toda la sospecha que involucró también su muerte, ¿no? Que hay gente que todavía cree en algunas teorías o señales que se daban antes de la muerte de ella.
0: Carlos, mi marido, está enamorado de su ballet. Y en este mismo relato del hermano de Diana señala que cuando el príncipe Carlos, por entonces príncipe Carlos, se entera de la muerte de Diana, lo habría celebrado como si se hubiera ganado la lotería. Bueno, escándalo, ¿eh? Realmente escándalo con estas declaraciones, insisto, del conde Spencer, que no es ni más ni menos que el hermano de Lady Di. A la tanda, ya venimos.
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0: 46 minutos han pasado ya de la 1 de la tarde, se vienen los lentos, pero hay mucha información para compartir, por ejemplo, la meteorológica. Máxima para el día 26 grados, ahora mismo 25 grados 2, con cielo parcialmente nublado, humedad 37% y viento del norte a 8 kilómetros horarios. Señoras y señores, esto es lo importante.
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0: La provincia de Mendoza adjudicó las áreas Río Atuel y Atuel Exploración Sur mediante la licitación pública nacional e internacional a Petroquímica Comodoro Rivadavia y Hattrick Energy. Entre ambas comprometieron inversiones por 6.1 millones de dólares e incluyen estudios sísmicos y perforación de nuevos pozos exploratorios en nuestra provincia.
2: La Universidad de Mendoza fue evacuada este viernes luego de que comenzaran a circular mensajes con amenazas de un ataque armado contra estudiantes y personal de la institución. Las autoridades activaron el protocolo de seguridad y se desplegó un fuerte operativo preventivo. En uno de los mensajes que se viralizaron, una persona asegura pertenecer a una supuesta organización denominada 984 y anuncia un ataque para este viernes en una de las sedes de la UM. Pertenezco a una organización paramilitar neonazi y satánica llamada 984. En este mensaje comunico mis intenciones de hacer una masacre en la Universidad de Mendoza este viernes, señalaba el texto por el cual tuvieron que suspender las clases.
0: El gobierno sumó en agosto otro superávit fiscal. El sector público nacional obtuvo un excedente primario de casi 2 billones de pesos y un superávit financiero de 635.529 millones de pesos después del pago de intereses. Con estos números, el sector público nacional acumuló durante los primeros 8 meses del año un superávit primario equivalente a aproximadamente el 1,1% del PBI y un excedente financiero cercano al 0,2% del Producto Bruto Interno.
2: Mendoza prepara un amplio operativo de seguridad para los festejos por el Día del Estudiante que se van a concentrar durante este fin de semana en distintos puntos de la provincia. El despliegue será interministerial y tendrá como eje la prevención de zonas turísticas, espacios verdes, sectores recreativos y espejos de agua donde se espera una importante concentración de jóvenes. A Radio Mitre, Hernán Amat, el director general de Relaciones con la Comunidad, le dijo que van a disponer de 2.000 efectivos por turno para cubrir los principales puestos en la provincia. Además, hay 24 fiestas habilitadas y seguridad advirtió que van a secuestrar grandes cantidades de alcohol.
0: La justicia ordenó hoy el desalojo del predio de FATE en la provincia de Buenos Aires y su restitución a los dueños de la empresa. El lugar permanece tomado por el sindicato del neumático desde febrero, apenas se anunció el cierre de la planta. De acá no nos movemos, planteó el Sindicato Único de Trabajadores del Neumático, el SUTNA, que difundió un comunicado en el que llamó a reforzar la presencia en la fábrica y le exigió al gobernador de la provincia de Buenos Aires, Axel Kicillof, que intervenga de manera directa y que frene la orden de desalojo.
2: Atropelló y maltó alcoholizado y ya recibió la prisión domiciliaria bajo una fianza de 10 millones de pesos. Poco más de 2 semanas estuvo tras las rejas Kevin Ismael Choque, que es un hombre de 34 años, acusado de conducir alcoholizado, atropellar y matar a Sergio Oro a comienzos de este mes en Maipú. En las últimas horas le dictaron la prisión preventiva en modalidad de domiciliaria mediante el pago de una fianza de 10 millones de pesos y será monitoreado por tobillera electrónica. Sin embargo, sus abogados defensores afirmaron que van a ir por la libertad definitiva, ya que las declaraciones testimoniales lo ubican a este hombre no manejando el auto, sino en la parte trasera del vehículo al momento del accidente.
0: 50 minutitos han pasado ya de la 1 de la tarde. La nueva cosecha va a traer un récord de 42.200 millones de dólares en exportaciones. Estoy leyendo parte de la tapa de La Nación a propósito de lo que dejaría el agro una vez más a la República Argentina. Son datos que publica la Bolsa de Comercio de Rosario, que habla de la producción total de esta campaña 2026-2027, récord, que se ubicará en 155.8 millones de toneladas, aunque es menos que en la campaña anterior, pero los mejores precios internacionales van a impulsar el salto de valor de las ventas al exterior. Señoras y señores, llegó el momento, pidieron muchos lentos, hicimos una linda selección.
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0: Gracias a todos los que han participado, por supuesto. Cada viernes le hacemos la propuesta, un viernes de catarsis y un viernes para escuchar música que en una de esas hace mucho tiempo que no escuchás o que cuando escuchás te pone muy bien. Por lo tanto, arranquemos.
3: Temazo, pero tremazo.

0: Estoy buscando quién lo pidió. Pidieron tantos.
1: Always, ¿no?
0: Sí, pero no recuerdo el nombre del oyente. Enseguida vamos a tratar de dar con él. Pero siéntanse identificados.
2: Un romántico.
0: Claro, un romántico, una romántica.
1: Llegó
0: claro.
1: Primero, sí, como a las 10:33.
0: Es cierto. Fue ella, Silvia.
1: Vamos.
0: Para vos. Con todo, Silvia.
3: Ahora, ¿eh? Toma, vos te podés.

0: Avanzamos, Juanpi, porque hay tanto, tanto pedido. No nos dejaron tiempo ni para nosotros.
1: Bueno, mejor.
0: Que solemos ser pedigüeños, sí, ¿no?
1: Peter Frampton con la
0: ay,
1: canción.
0: Sí, lo estaba buscando acá el nombre. ¿Quién pidió?
1: Baby.
0: Ah, acá está. Bueno. Jorge, para vos. Nena, me gusta tu forma de ser.
1: Sí, en español, sí.
0: ¿Qué podríamos tener? Una copa, ¿no? En la sí. mano, así me queda muy bien. ¿No?
2: Lento más movido este, sí. igual, ¿no?
0: Sí, sí.
2: No,
0: pero...
2: digo,
0: no,
2: comparación...
0: no te digo un mote con huesillo, ¿no? Porque... pero otra.
1: No algún... le quitemos el amor.
0: No, bueno, tenés canción. Razón, no dije nada. Claro. Olvídenme, olvídenme hoy. Avancemos, por favor.
2: De Always, digo.
0: No sé.
1: Ay, sí, tú eres mi hombre y yo tu mujer.
0: Exacto. Dos pieles abrazándose
1: en una misma piel. Esta la tenemos que cantar todos, ¿eh? Atente.
0: ¿Por qué arruinarla?
2: Para que
0: tan viernes.
2: Para que
0: afine,
2: para que afine.
0: ¿Si quién le ponemos onda? No sé, que
1: estamos
0: la perdonados, gente, ¿no?
1: Esta primavera, vamos. Tu cuerpo es casi yo.
0: Dos islas que se buscan. Ya cuando te digo que dos islas se buscan, un poco, ¿no? Que te...
1: dentro de la niebla, ¿verdad?
0: No sé. Ahí está. Anímese usted en casa, vamos. Vos en el auto también. Ah, acá todos. No nos da. Es que malo, Juan Pablo está esperando, sí, para bajar.
1: Él quiere que hagamos el papelón.
0: Ay, dicen acá, qué ganas de abrazar al amor de mi vida.
1: Oh. ¿Y dónde está?
0: No ¿se sé. Puede? Si se puede, búsquelo, búsquelo.
3: Carlito, ¿dónde?
0: No sé, sí. Lejos. Capaz que es lejos. No se puede. Hay más, por favor. Ya entramos en clima romántico, me encanta.
2: Sí, sí, este fue más romántico.
0: Sí.
1: Sí, muy. Motor Wars.
0: Lo pidieron también.
2: Con Belén
0: también.
2: Es imposible jugar a adivinar la canción, ¿viste?
0: Me encanta, es rápida. A Belén la tendríamos que llevar a ese programa de la tele que aprietan.
2: Eso, ¿no?
1: A ver si nos ganamos unos pesos y nos vamos de vacaciones.
0: ¿Por qué no? Me encanta. ¿Quién pidió este tema? Lo estoy buscando acá. Escríbanme, chicos, ¿eh? Les pido. Mirá qué linda. Irene, muy bien.
1: Extreme.
0: Irene, que lo mandó temprano.
2: Bien, bien.
1: ¿Cuántos recuerdos trae esta canción?
0: Muy linda.
1: ¿Cuántas primaveras?
0: Nos una de Don Johnson también, de Patrick Swayze. Han pedido todo.
1: Tenía
0: todo.
1: El cassette de Don Johnson. Debo haber
0: serio?
1: Sido la única argentina.
0: Ni
1: que
0: la
1: lo...
0: cosa lo de haber tenido el cassette de Don Johnson. ¿En serio? Tenía un solo tema lindo, ¿no?
1: ¿No? En el cassette tenía varios. ¿Qué es un cassette? Pregunta. Había varios lindos.
0: Le explico al chico qué es un cassette.
1: Sí, una parte en el lado A y otra en el B, como dice
0: claro.
1: Pablo. Era así.
0: Y no te podía faltar la Vic para rebobinar.
2: Para rebobinar, por favor, rebobina.
0: Ahí está. Más. Sí.
1: Broken Wings.
0: Ah, ahora muy bien. Yo te digo, menos no mal que la tenemos a Belén acá.
1: Y vos busca quién lo va a pedir.
0: Ahí está, yo lo busco acá. Ay, sí, Broken Wings. Mr. Mister. ¿Quién lo había pedido? Tengan paciencia, esto no es fácil, chicos.
1: Son
0: ¿eh?
1: Muchos mensajes.
0: Es muy viernes, son muchos mensajes. Y dice, vamos, es muy lindo. Alberto lo había pedido.
1: Qué bien, Alberto.
0: El del boliche del Algarrobal.
1: Ahí está, le decimos.
0: Ahí está. El
2: no,
0: otro,
2: no,
0: Alberto.
2: No.
0: El Alberto bueno.
1: No lo pongan a ese, por favor.
0: Si hoy estuviéramos con el Alberto, estaríamos tratando de buscar la inflación
1: sí.
0: para darle batalla.
1: Toca la guitarra, dice.
0: Ah,
1: sí, tenés razón.
0: Razón.
1: No, que aparece con Spinetta, nos lloramos todos. Bueno. Me quedé pensando en Don Johnson.
0: Don Johnson.
2: Basta.
0: No sé por qué empezó a cantar, porque tenía mucho éxito, ¿no? Porque División Miami.
1: ¿Y este?
0: Y este, bueno, lo había pedido, sí, un oyente.
1: ¿Son los iracundos?
0: Los iracundos, señor. Muy bien, pero López Grillo, anótela.
2: No, gana el campeonato. ¿Son horas de música o viste la lista?
1: Claro. No, son horas de música. Nací con un padre que me hizo escuchar sonidos desde la primera. No,
2: pero ojo, hay mucha gente que puede escuchar los primeros acordes y, no, y capaz no la saca o no le sale tan, tan rápido. Ojo, es un talento.
1: Ojo que el COVID casi lo logra.
0: No, no, es oído, eso es oído. Pero una maravilla. Queridos, dice del equipo, este playlist, oh, dice, para el que no tiene pareja, no importa. Bueno. ¿No? Tranquilo, usted disfrute la música.
1: Como esta, la de los iracundos, no la pisamos mucho, pobrecito.
0: Y bueno, nacimos para eso nosotros.
1: Nos pagan para
0: ¿qué eso? Decir, vamos.
1: Camilo Sesto.
0: ¿Este es Camilo?
1: Por supuesto.
0: No, pero es Camilo Sesto.
1: Claro.
0: 80 puro. Vino a la Argentina, recuerdo, al Luna Park. Antigüedad, esto.
2: Coincido con el operador que esto no es un lento.
1: Sí, es un lento. A ver.
2: Pero mirá.
1: Te desgarra el alma.
0: Escuchemos. Dice.
1: Ahí va.
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0: vamos.
1: Con todo.
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1: Entraron todos al estudio, ¿eh?
2: Sí,
1: no, somos como 20 acá, mirá.
2: Pero ves que no es un lento.
1: Pero es lindo.
2: Estamos
1: igual
2: terminando de arriba.
1: Pero sí, claro que sí.
2: Temazo.
1: Muy buena la radio, disfruto mañana, tarde y noche. Pero sí, en cualquier momento llega el Hoy por Hoy Nocturno. Ella se había enganchado, quería programa de noche.
2: Ahí sí con lentos.
1: Me encantó.
2: Con lento todo el programa.
0: Y Don Johnson.
1: Y Don Johnson. Acá dicen.
2: Y la moto.
1: Empanadas de verdura y escuchando los lentos. Me encantó.
2: Muy bien.
1: Ahí está. Este sí. Y si nos vamos, nos vamos con todo. Pero lentas.
0: Vamos.
1: Un latino no nos puede faltar.
0: Esos dientes blancos.
1: Mesa preparada, individual empanada y este tema.
3: He intentado casi todo para convencerte.
1: Si no la convences con esto.
0: ¿Con qué?
1: A él también. Me encanta, soy muy de las radios, muy bien, lo bien que hace.
0: Y te digo que está para convencer.
1: ¿Qué tal? Son malos con la madrina, acá dicen los lentos que habrá. No, bueno, esto no se puede dar al aire. No, son malos, son malos.

0: Estela de Maipú, qué lindo que estés ahí, almorzando con nosotros y los lentes.
1: Esa frase es tremenda. Más allá del límite de la...
0: Acá.
2: Ahí va.
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0: Oh, ¿qué pasó? Se desconectó.
1: HDMI.
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0: Brazos arriba, faltan los encendedores. Es muy antiguo.
2: Es antiguo.
0: Es antiguo.
2: Vamos con bájenos. Los encendedores. La luz de los sedios, vamos. Mirá.
1: Con la linterna.
2: Mirá.
0: No me leen, dice. No, pero es que llegan tarde ahora. ¿De dónde sacamos? No tenemos todo.
2: Que no llegue el MIT de Buenos Aires, que no llegue. Mirá, ya tenemos la linterna del celu prendida. Todo.
0: Pero pusimos la semana pasada Simple Red. No podemos repetir los temas.
1: Semana que viene vamos con Simple Red.
0: Acá dicen, el tema de Top Gun no sale más. Y se terminó.
1: Y bueno,
0: ahí viendo tanto
1: sonó mucho
0: lento.
1: En agosto. Sonó mucho en agosto. Septiembre lo estamos dejando respirar.
0: Acá dice, me encantó, ranking. Dice Dante. Brazos arriba, todos.
1: Sí.
0: Vamos. Claro que sí.
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0: Nunca es tarde cuando la dicha es buena, ¿no?
2: Jamás.
0: Lo refutamos.
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1: Hay que ver si la dicha es buena.
0: Hay que decir eso. Bueno, pero capos, dicen acá. Pero los capos son ustedes. Han elegido unos temas bárbaros.
1: Sí.
0: Don Johnson canta muy bien, Cecilia. Bueno, no.
2: A mí
0: no,
2: me parece que sí. No sé, coincido.
0: Cantaba lindo.
2: Sí, cantaba muy bien. A mí me encantaba. Bueno, compré un cassette, a ver. Hice
0: antes
2: una colaboración.
0: Hacía la inversión del cassette. El cassette es ese rectangulito, chicos, que tenía una cinta que cuando se cortaba todo era llanto. Y si la arreglabas, te perdías medio disco.
2: Así
0: ahí
2: es.
0: Está.
2: Sí, like the wind. Ese es como el viento. Patrick Swayze.
0: Qué triste.
2: Dirty Dancing.
0: Este es lento ochentoso.

0: Ahí tiene que llegar el beso. Dice ahí, ¿no?
1: Qué bonito estaba en ese momento Patrick Swayze. Estaba lindo.
0: Era guapísimo, era guapísimo.
1: Guapo, era talentoso.
0: ¿Qué pasó?
1: Bailaba,
0: se cortó la
1: bailaba
0: música.
1: Bailaba muy bien.
0: Ese es Don Johnson que corta la música y se pone celosa.
1: Pero es que ¿cuándo viene?
0: No sé, sé si va a llegar. No fuimos, no llega Don Johnson para la semana que viene, porque si se llevan todo hoy, después mañana no nos escuchan el viernes que viene. Gran fin de semana, disfruten, el lunes los esperamos.
2: 14 horas, 4 minutos, temperatura en Buenos Aires, 22 grados. Ahora dicen que Milei es hincha de Lali Espósito. El presidente fue consultado por una periodista chimentera. Se trata de Pochi de Gossipiame en el programa Puro Show de El 13. Esto reveló la trabajadora de prensa.
3: Acaba de hablar con el presidente Javier Milei por el video que subió Patricia Bullrich mirando un clip de Lali Espósito. Sí. Contá todo, ¿qué le escribiste? Bueno, contá todo.
4: Hola, señor presidente, ¿cómo está? Le dije quién era, le digo perdón que lo moleste porque debe estar muy ocupado, pero quería saber qué opinaba al respecto del video que subió Patricia Bullrich escuchando a Lali.
3: ¿Y?
4: Y me pone, ¿y cuál sería el problema de que la escuche?
3: Bien.
4: Para mí no representa ningún problema. De hecho, me parece una tontería mayúscula politizar el arte. Es más, luego de la polémica, escuché algunos temas y me gustaron.
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2: En Buenos Aires esperan cielos nublados para lo que resta de hoy viernes. Atención, mañana sábado, muy buen tiempo, cielo parcialmente nublado, temperatura mínima pronosticada 16 grados, la máxima 24 grados. El domingo, último día del invierno, amanece con 14 grados, cielos soleados por la tarde, tormentas despedirán al invierno con una máxima de 25 grados. Y el lunes llegará la primavera, 15 de mínima, 19 de máxima, ventoso por la tarde-noche. Temperatura en Buenos Aires, 22 grados, humedad 49%.
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1: Estamos en pleno recreo, pero igual tenemos lecciones de historia. De la mano de Eduardo Lázari.
3: ¿Qué efemérides tenemos por estos días, profe?
4: Bueno, vos sabés que en general siempre cuando hay procesos históricos se toma un día y se celebra ese día un hecho histórico. Por ejemplo, claro, nosotros recordamos el 25 de mayo de 1810, pero que fue un proceso que comenzó el 18 de mayo, porque si no nos la pasaríamos todo el año de feriados. Entonces, hoy, 18 de septiembre, estamos en la medianía de lo que fue la Revolución Libertadora.
3: Mira,
4: golpe de Estado que en 1955, en primer lugar, tuvo 2 etapas.
3: Ajá.
4: El proceso del 16 de junio, del cual hemos hablado varias veces, que fue el bombardeo a la Casa Rosada con la finalidad de matar a Perón, que derivó en un bombardeo en los alrededores de la Casa de Gobierno y que culminó con la muerte de alrededor de 300 personas, un episodio verdaderamente
3: tremendo,
4: trágico y
3: tremendo,
4: dramático, impresionante. Y en la noche, la quema de las iglesias en el centro de Buenos Aires. Pero de allí pasan, hay una suerte de leyenda mitológica que dice que Lonardi, producido ese 16 de junio, dijo, bueno, le damos 100 días para que cambien las cosas, o si no, habrá que actuar nuevamente. De eso no hay prueba histórica, sino que forma parte de una leyenda creíble que le da un marco a la situación. Finalmente, el 16 de septiembre se va a producir el levantamiento de la Escuela de Infantería de Córdoba, la Escuela de Artillería de Córdoba, donde Lonardi pone su cuartel militar, y ahí queda en claro que la conspiración estaba mucho mejor armada que lo del 16 de junio y que además tenía un alcance territorial importante. ¿Por qué? Porque aquellos cuarteles del ejército en los que se producía un levantamiento, el oficial de mayor grado que estuviera allí, aunque no fuera el comandante, tenía primera tarea poner presos, detener a quienes estaban arriba de él, asumir el comando de esa guarnición militar y comenzar a operar en función de la llamada revolución. En la Marina pasaba lo mismo, toda la flota de guerra estaba en alta mar y en cada uno de los buques el oficial de mayor grado que estaba con la sublevación ponía presos a los que estaban por encima y así la flota se plegó al movimiento. Fue, digamos, sumamente violento. El gobierno inicialmente despreció el golpe de Estado diciendo que iban a ir con unas escobas para barrer la basurita abajo de las alfombras.
3: Mira.
4: Es decir, Perón va a repetir una frase bastante infeliz que fue a la Armada no tengo ningún problema porque a los marinos los corro con los bomberos.
3: Mira.
4: ¿No? Como despreciando el poder de los otros, pero algo más estaba pasando. Si uno mide, la flota estaba con la revolución y en el ejército solo un tercio respondía a las autoridades revolucionarias, que era Lonardi. Algunos otros generales que habían dicho que se iban a plegar, finalmente no lo hicieron, como Aramburu en Corrientes, Videla Balaguer en Mendoza, y digamos, quedó circunscripto a Córdoba el tema. El día de hoy iba a ser el día que da vuelta la cosa, porque el general Lonardi se entrevista con el jefe de la Escuela de Infantería, ahí en el Tercer Cuerpo de Ejército, que era la que tenía la función de, reprimir la sublevación, y el jefe, leal al gobierno, le ofrece a Lonardi un salvoconducto para que no corriera peligro su vida, y Lonardi le dice, usted no entiende, nosotros hicimos esto y estamos dispuestos a dar la vida. Ajá. Y esto produce, hay momentos de la historia que uno dice, ¿por qué pasó esto? El estado de ánimo de Leonardi hizo que quebrara el estado de ánimo al jefe leal, que decide unilateralmente y sin avisar a sus superiores decretar el cese de fuego, es decir, no seguir reprimiendo más, sí, porque vio que del otro lado iba a terminar en una masacre. La Fuerza Aérea comienza a reprimir también a los levantiscos, salen los Avro Lancaster desde la base de Tandil y cambian su posición siendo leales, y cuando llegan a Córdoba se convierten en revolucionarios. Eso le valió a los jefes de la Fuerza Aérea el mote de panqueques, porque se daban vuelta en el aire.
3: Mira.
4: Salían para un lado y volvían para el otro. Bueno, el 18, la flota de guerra decide tomar una decisión, perdón, decide hacer algo que nunca había ocurrido. La flota se detiene frente a Mar del Plata y bombardean los depósitos de combustible de YPF, que lo solemos ver cuando uno va al puerto de Mar del Plata. ¿Se acuerdan que estaban las viejas garrafones de sí, gas, sí, redondos, y los tanques de combustible? El bombardeo fue durísimo, lo hicieron los dos cruceros, el 9 de julio y el 17 de octubre. Ajá. Hago hincapié en el 17 de octubre porque ahí iba el comandante sublevado, después se va a subir ahí el almirante Rojas, y luego se le va a cambiar el nombre por Crucero General Belgrano. Ajá. Es el mismo buque que se hunde durante la Guerra de las Malvinas.
3: Mira.
4: ¿No? Es decir, un buque que tiene una historia, un buque que en las filmaciones de Pearl Harbor se lo ve saliendo en medio del bombardeo, es decir, esos buques que tenían una larga estela marina y guerrera. El bombardeo sobre Mar del Plata, que afectó sobre la avenida Juan B. Justo a algunos locales, le pegó a un cine, es decir, no fue un bombardeo leve, claro. No, nunca se supo de que haya habido muertos, y el mismo día, desde la escuela de artillería, Leonardi llama a dos jefes artilleros y le dice, mire, necesitamos bombardear el Cabildo de Córdoba, ahí está el puesto de comando del gobernador con el jefe de policía para reprimir la revolución. ¿Usted puede desde acá pegarle al Cabildo?
5: Sí.
4: Y entonces los dos artilleros lo miraron y le dicen, nos podemos equivocar 10 centímetros. Y Leonardi le dice, mire que el Cabildo está al lado de la catedral.
3: Claro.
4: No vaya a pegarle a la catedral, que sería un problema.
3: Que no sean más de 10 centímetros.
4: Que no sean más de 10 centímetros. Le pegaron al Cabildo desde 10 kilómetros, sin verlo. O sea, haciendo el cálculo en base a un
3: mapa. Estamos hablando del año
4: 55. Exactamente. La artillería es un arte, más allá del uso que se le dé.
3: Claro, para el bien o para el mal.
4: Ya para ese momento, Perón empieza a sospechar que la situación se le iba a complicar. Y hace una jugada a la que era bastante afecto Perón, esos juegos a dos puntas, porque lo va a hacer el 12 de junio de 1974 de nuevo, cuando dice, si yo soy el obstáculo para la paz de los argentinos, renuncio.
3: Claro.
4: Recuerden que ese fue el día en que la CGT convoca un paro general, se llena la Plaza de Mayo y Perón anuncia que me llevo en mis oídos la más maravillosa música, que es la voz del pueblo argentino. Bueno, en el 55, Perón manda su renuncia, pero no la manda al Congreso. La manda a la Junta Militar en Operaciones, que eran el jefe del ejército, el jefe de la Fuerza Aérea y el jefe de la Marina, que eran leales a él. La gran sorpresa que se va a llevar el 20 de septiembre Perón es que la Junta Militar le acepta la renuncia.
3: Claro.
4: Que no era válido, porque la renuncia a un presidente constitucional se la tiene que aceptar el Congreso.
3: Claro.
4: Pero ahí quedó claro que los militares no estaban dispuestos a dar la vida por Perón.
3: No, claro.
4: ¿No? Esto que forma parte de la mitología peronista. La cuestión es que entonces el almirante Rojas, en la boca del Río de la Plata, se embarca en el crucero 17 de octubre, empieza a avanzar sobre la Plata y ponen todos los barcos y los cañones apuntando desde el río a la destilería de La Plata.
3: Wow.
4: Y anuncian que si Perón no renuncia y se va, vuelan la destilería por los aires. Quiero decir que si hubiera producido ese bombardeo, hubiera volado por los aires la mitad de La Plata, claro. Porque era un lugar donde había combustibles de altísima densidad y muy cerca, la destilería de La Plata está a menos de 10 kilómetros del centro de la Catedral de La Plata. Hubiera sido verdaderamente un desastre. Bueno, finalmente hay una negociación entre Lonardi, Rojas. Es un misterio para la historia porque no hay pruebas de que Lonardi y Rojas hayan acordado antes hacer esto. Es decir, la conspiración nunca tuvo claro qué alcance tenía. Finalmente, Perón, luego de que le aceptan la renuncia, se va a embarcar en una famosa cañonera, la cañonera Paraguay, que todavía forma parte de la Marina Paraguaya. Siempre se sospechó qué hacía esa cañonera ahí. ¿Por qué estaba una cañonera del Paraguay en el puerto de Buenos Aires? Perón se embarca allí el 23. Es decir, fíjense que estamos hablando una semana de un estado prácticamente de guerra civil que se vivió en el país.
3: Siempre en septiembre.
4: Siempre en septiembre. Hay una curiosidad que yo no sé si ustedes creen en las brujas o en los horóscopos, pero todos los golpes de estado en la Argentina fueron en los meses que cambian las estaciones.
3: Mira.
4: En marzo, en junio o en septiembre. Un detalle curioso.
3: Sí. Diciembre no, porque son las fiestas.
4: No, ya estamos en otra cosa.
5: Después vienen las vacaciones,
4: no nos vamos a meter ahí. La cuestión es que Lonardi llega en un helicóptero a Buenos Aires. Para quienes nos siguen por YouTube, estamos mostrando fotos históricas. Aquí está, vemos cómo Perón se sube a la cañonera. Perón estaba demudado, es decir, el impacto de la situación lo golpeó en forma durísima. Lonardi asume la presidencia. El auto de Lonardi, desde el aeroparque donde aterrizó el helicóptero que lo traía de Córdoba, hasta la Casa de Gobierno, tardó 5 horas. De la multitud que no dejaba avanzar al auto. Es decir, la Argentina se había partido al medio. Y las fotos en la... para los que puedan verlo en YouTube, ahí estamos viendo el bombardeo a Mar del Plata. Eso es el puerto de Mar del Plata ardiendo. Una historia que no se cuenta como no se cuenta la del bombardeo de Córdoba. Finalmente, asume Lonardi frente a una plaza totalmente colmada de gente que cantaba la Marcha de la Libertad. Acá está. Esto que estamos escuchando...
3: ¿Esto cantaba la gente?
4: Sí. Esto se grabó en el cine de la Iglesia del Socorro. Muchos hombres notables que conocemos estuvieron ahí en la grabación, no vamos a nombrar. Y durante el tiempo que duró la Revolución Libertadora, esta marcha, Marcha de la Libertad, se cantaba en las escuelas.
5: Y algunos que se decían peronistas la cantaban también.
4: Pero muchos. De hecho, el vicepresidente de Perón, al día siguiente de la Revolución, fue a verlo a Lonardi y le contó todo. Y, como corresponde al gran humor político argentino, fue bautizado inmediatamente el almirante Alberto Tesser como Antonio Tormo, el cantor de las cosas nuestras. Pero bueno, son las partes cómicas de un tiempo trágico de la historia. Perón estuvo durante 9 días embarcado en la cañonera a 1000 metros de la costa de Buenos Aires porque no le daban el salvoconducto.
5: Wow.
4: Y ahí comenzó una gran presión sobre Lonardi para que hundiera la cañonera.
3: Ajá.
4: Que fue otra de las
3: frases míticas. Con Perón adentro.
4: Con Perón adentro, claro.
3: Claro.
4: Es más, cuando había que criticarlo a Perón, le decían a Lonardi, decían, el único error que cometió Lonardi fue no hundir la cañonera. Cosas de otros tiempos, grietas mucho más duras en términos fácticos que las actuales.
3: Sí.
4: Si uno mira la historia, en estos tiempos hay muchas cosas que mejorar, sobre todo en los tonos y en los modos políticos, pero ni siquiera nos agarramos a trompadas para agarrar una pared para pegar un cartelito. Así que, bueno, del 16 al 23 de septiembre, la Revolución Libertadora, de la que se cumplen en estos días 71 años.
3: ¡Qué bárbaro! Gracias, profe.
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5: Cómo han cambiado los tiempos, ¿no?
4: Uh-huh.
5: Antes el padre le compraba al chico un barrilete, ahora le compra un dron.
4: Sí.
5: Para que...
4: No,
6: claro. Vuela también.
5: Cómo cambió todo, ¿no? Es impresionante. Me acuerdo cuando mis viejos me dijeron que yo era un mentiroso. ¿Yo mentiroso? ¿A mí ustedes me llaman mentiroso? La cigüeña, los Reyes Magos, Papá Noel, el Ratón Pérez, el Cuco. Y a mí ustedes me llaman
3: el cupo.
5: Qué bárbaro. ¿Cómo querían que me portara bien? Si de chico veía a Tarzán que andaba medio en bola, Cenicienta que llegaba a medianoche, Pinocho que se la pasaba mintiendo, la Bella Durmiente que estaba todo el día polillando, Blancanieve que vivía con 7 enanos, Caperucita que no le hacía caso a la madre, Betty Boo que andaba vestida de atorranta todo el día, Popeye que vivía fumando hierba. Demasiado bueno salí.
3: Ay, es verdad.

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3: Me escucho y sigo, porque mucho de lo que está prohibido me hace vivir.
4: Y habla Lili de Bonet. Yo recuerdo, sería interminable relatar los no de mi papá. Así que voy a decir un sí. Me dejó ir en verano, se hacía el viaje de fin de curso, fin del secundario, en otras épocas, y me dejó ir porque vino la directora a el taller de mi papá en persona y le relató tanto mis cualidades que le dijo a papá: dígame una razón por la que su hija Lili no puede ir a Bariloche. Mi papá no se animó a decirle a mí, a la directora, ninguna. Ese fue el sí, todos los otros fueron no.
5: Capital. A mí me prohibían andar en moto y entrar al mar sola. Yo fui a la secundaria nocturna. De día trabajaba y a los 14 años me emanciparon porque quise ir de vacaciones a Uruguay. Gracias.
6: ¿Qué cosas te prohibían tus padres cuando eras chico? Esta es la consigna de hoy. Nos escribe Cristina, dice que soy de Líneas y como única hija era muy consentida y tuve la suerte de tener padres de mente muy abierta que me daban libertades. Pero en esa época siempre mamá nos llevaba a bailar con mis amigas y amigos. Me dieron todo, solo que nunca me compraron bici porque era muy arriesgado y les daba miedo. La cosa que a mis 77 años me manejo siempre en bicicleta, TOC que me quedó marcado y desde hace muchísimos años. Los quiero, compañeros de mis tardes.
7: Hola chicos, Mariela de Mendoza. Mis padres no dejaban entrar a casa a mis noviecitos de mi adolescencia.
8: Wow.
7: Y mi primer noviecito, 11 años dice el primer noviecito.
6: Bueno, muy precoz también.
7: Claro, por eso se escondía. Hasta que llegaba mi papá. Se ve que le tenía muchísimo miedo a mi viejo, dice. Besos y buen fin de para todos, Mariela de Mendoza.
6: Nos escribe Silvina, que está en Santa Fe también con los sudamericanos. Dice, no nos dejaban meternos en la Pelopincho hasta las 4 de la tarde. No nos dejaban salir a la calle a la siesta. No subíamos a las motos de los amigos. Llegar a la hora de cenar puntuales. No minifalda, no fumar. Y así una lista interminable. Y ni hablar si estábamos noviando. Pero bueno, agradezco a mis padres por todos esos no.
7: Muy bien. Y sí, aprendió, claro, y está, y es sana.
6: Exacto, tal cual. Bueno, al último, Tommy, dale. Dale, y vamos a las noticias.
7: El de Andrea, entonces, María de Chivilcoy, que dice: a mí no me dejaron ir de viaje egresados a Córdoba a los 12 años. Era la primera vez que se hacía en mi ciudad y creo que les dio terror dejarme ir. De más grande, tampoco me dejaban ir a bailar sábado por medio solamente y tenía que volver antes de las 3 de la mañana, dice nuestra amiga André.
6: Muy bien, vamos a la pausita para las noticias. Son las 14:30.
8: Yo recuerdo esas casas.
7: Sí.
8: Esos zaguanes donde estaban los novios.
7: Ah, claro.
6: ¿Y te acordás?
8: Mi tía me obligaba.
7: ¿A qué?
8: A que vaya a vigilar a mi prima.
6: Claro, los hermanitos más chicos, ¿no?
8: Estaba con el novio en el zaguán.
7: Ah, bueno, loco.
8: El novio de mi prima me daba un marrón de esos billetes para que yo me vaya.
7: Mira.
6: ¿Te pagaban?
8: Sí. y yo le daba dos marrones para quedarme.
9: Ah, buah.
8: ¿Te acuerdas del billete, el de 100 que le decíamos el marrón?
9: Perfecto.
10: Sí, Martín creo que era, ¿no?
8: Belgrano. Irme a la cama temprano, no salir de casa, no ir a las fiestas, los castigos de mi infancia son el ideal de mi vida adulta hoy.
6: Ah, claro.
8: Siempre tengo el recuerdo de mamá llamando a la escuela, los de la escuela llamando a mi mamá. Me acuerdo un día, llaman a mi vieja del colegio. Señora, le estamos llamando del colegio porque su hijo se porta mal. Se está portando muy mal. Mi vieja le dijo, escúchame una cosa. Acá también se porta mal. ¿Y acaso yo lo llamo a ustedes?
9: Claro, es verdad.

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2: Horas 32 minutos en Buenos Aires, la temperatura 22 grados. Un argentino sigue en carrera para secretario general de la ONU, pero ahora la que va primera es Rebeca Greenspan, es la ex vicepresidenta de Costa Rica, que está encabezando la nómina con 9 votos, seguida por la ex canciller de

0: que disputará la selección argentina son de clase A. Así lo determinó la Conmebol. Con esta decisión, Thiago Almada y Roberto Ayala podrán reincorporarse al seleccionado nacional en la fecha FIFA de octubre, en tanto que la sanción sobre Leandro Paredes reducirá a 7 partidos y el castigo a Nahuel Molina bajará a 4. Temperatura en Buenos Aires, 21 grados 6 décimas, humedad 52%.
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0: Bueno, Fabri, ¿tenemos alguna efeméride de las bebidas?
1: Sí, sí, sí, sí. Y si no, la inventamos. Nada, bueno. Mañana, 19 de septiembre, se celebra el Día Mundial del Aperitivo. Sí, ese momento gastronómico que se da en la previa del almuerzo, de la cena, ya sea en un bar o en casa. Cada vez hay más gente que hace el aperitivo. Y que vuelve a ser protagonista de la mano del auge de los vermús nacionales, muchos de ellos elaborados por bodegas y otros por pequeños productores artesanales, de los cuales a veces hablamos cada tanto acá en Encendidos. Lo curioso fue que el creador, en realidad, fue Mr. Papa Frita.
0: Ah.
1: ¿Cómo? Para, estamos hablando del día del aperitivo. Bueno, la iniciativa de esta celebración fue impulsada post-COVID en España por una reconocida marca internacional de snacks, de esas que Mary no puede dejar de comer, no por la marca, sino porque te gustan las paquetes, las papas fritas de paquete, para homenajear una costumbre arraigada en la cultura gastronómica y social de ese país ibérico. Acuérdense, ellos son los reyes del tapeo, ¿no?, y del aperitivo, y que estuvo suspendida en la pandemia. Y quedó instaurado, y acá también somos bastante rápidos para adaptarnos a las cosas que nos gustan. Aperitivo viene del latín aperitivus, que significa que tiende a abrir el apetito. Es generalmente en el momento de que estamos acostumbrados a comer, el almuerzo y la cena. Se sabe que en las antiguas civilizaciones como Grecia, Roma y Egipto ya se consumían vinos aromatizados o alimentos ligeros previo a los banquetes. Posteriormente, los tragos con vermú crecieron en el siglo XVIII en Italia y se expandieron por Europa y América gracias a los inmigrantes. Si bien no se sabe a ciencia cierta dónde nació el vermú, ya en la antigua Grecia se combinaban vinos con hierbas y especias, aunque por aquel entonces la idea era aromatizar los vinos para tapar los defectos propios de la oxidación. Acuérdense, en ese momento no estaban los tapones, no estaban los corchos, y el peor enemigo de un vino es el oxígeno. O también para preparar brebajes de uso medicinal. Recién en el siglo XVI aparecen referencias que podrían ser consideradas como los antecedentes más recientes de esta bebida como se la conoce en la actualidad. Sin embargo, los primeros vermuts creados para ser disfrutados antes de las comidas, porque abren el apetito, nacieron en el siglo XVIII en Italia y en Francia. Mientras los italianos eran negros, estoy hablando de los aperitivos, y algo dulces, los franceses crearon unos blancos y más secos.
0: Ajá.
1: En 1757, dos hermanos de Turín crean Ginzano, y en el 73 se concibió el Absintiantum, en la Toscana.
0: ¿Y cuál es?
1: A base de vino y absenta, acuérdate, absenta o ajenjo es el origen de la palabra vermut, que justamente significa ajenjo, esta palabra alemana que, yo no sé cómo se pronuncia, Mary, pero se escribe wermut.
0: Vermut.
1: Ok, ahí está, bien, ahí, con acento en la W. Y desde entonces, el vermut es considerada la bebida más indicada para disfrutar en el aperitivo. Generalmente son a base de vinos o de alcohol, y la maceración con hierbas, raíces, especias y cáscaras de cítricos les otorga ese dejo final amarguito que sirve para limpiar la boca, despejar las papilas gustativas y despertar el apetito. Un aperitivo es un trago combinado y es por ello que también existen muchos cócteles que se disfrutan como tales, aunque por definición no sean aperitivos. Tal es el caso del martini, que tiene un poquito de martini y mucho gin, o mi adorado Negroni, que tiene gin, Campari y vermú rosso. Y como todos saben que amo el Negroni, acá me voy a quedar porque les cuento que a partir del lunes y hasta el 27 de septiembre llega una nueva edición de la semana más linda de Buenos Aires, que es la Negroni Week.
0: Ajá.
1: Yo vine practicando, yo vine avisando que en la última semana, uno por día fui tomando, no va a ser cosa que me agarre la semana del Negroni y no esté preparado, ¿ok?
2: Perfecto.
1: Esta iniciativa global la impulsa obviamente Campari y Invive, que es una empresa muy grande que celebra uno de los grandes clásicos de la coctelería mundial, sino el más. Siempre está en discusión con el Old Fashion, quién es el 1 y el 2. Este año más de 300 bares en distintos puntos de la Argentina van a formar parte de una ruta que invita a explorar las múltiples interpretaciones del Negroni y redescubrir un ícono que, más de un siglo después de su creación, continúa reinventándose sin perder su esencia. Durante toda la semana, bares de Buenos Aires, Mar del Plata, Mendoza, Córdoba, Rosario y otras ciudades van a presentar distintas versiones de este cóctel junto con otras experiencias. El clásico Negroni, ¿sí?, lleva más de un siglo desde su creación y conserva la composición que lo convirtió en un ícono y continúa inspirando nuevas versiones en las barras del mundo. Obviamente sin Campari no hay Negroni. Esto es un eslogan, obviamente, de la marca, pero también yo asumo eso. Y como soy clásico, y no me gustan las reversiones, pero siempre estoy abierto a probar cosas nuevas, la semana pasada me crucé con un señor que todos conocen, por quién es, no sé si tiene gusto personal como yo, de conocer a Pedro Aznar, que lo conozco porque el señor hace vinos también, acuérdense, que trajimos los vinos de la calle acá, y que hizo Pedro, lanzó un vermut denominado Tánger, a base de, como su nombre lo indica, de mandarina.
2: Mira.
1: Y en lugar de un Negroni me hizo un Tangeroni. O sea, y yo dije, para. Al principio dije, mira, si vas a sacar el Campari y lo reemplazas por el Tánger, me levanto y me voy.
0: Ah.
1: Dice, no, tranquilo, Tánger es el vermú. Y entonces reemplazó el vermú roso. Y la verdad que, si bien fuimos probando y quedó la receta ajustada, esta es la receta oficial mundial, mentira, en lugar de hacer un tercio de cada una de las partes, en el caso del Tánger le quedaba un poquito mejor ponerle más del vermú. Por eso, a ver, el Negroni demuestra que es un clásico y que puede seguir siendo contemporáneo, con nuevas miradas, con nuevas interpretaciones, que encuentran siempre en Campari el corazón de su identidad. La historia del Negroni se remonta a Firenze, Florencia, alrededor de 1919. Cuenta la leyenda que el conde Camillo Negroni pidió darle mayor carácter a su habitual americano. Ajá. Reemplaza, el americano era Campari vermurroso con soda, ¿no? Se ve que ese día el conde tuvo un día agitado, el WhatsApp no lo dejaba en paz como al profe, y pidió reemplazar la soda por el gin. Y así nació, sin querer queriendo, una fórmula destinada a atravesar generaciones. Entonces, Campari, gin y vermurrojo en partes iguales, eso es el Negroni que 100 años, más de 100 años después, su esencia permanece intacta mientras bartender de todo el mundo continúan reinterpretándolo. Acuérdense que el Campari está reconocido por la International Bartender Association como ingrediente oficial de este trago, ¿ok? Ajá. Entonces, esa es la constante que conecta a todas esas versiones. ¿Qué significa esto?
0: ¿Qué significa?
1: Vos podés inventar, si querés, tu Negroni, pero si sacás el Campari, no es oficial. Serás creativo, estará muy rico, pero no es un Negroni oficial. Durante esta semana, la ruta del Negroni, como dije, va a unir estos 300 bares, que el recorrido completo ya está en las redes, busquen el mapa oficial para poder consultar, porque quizás no te das cuenta y tenés un Negroni cercano en tu casa.
0: Ah, mira.
1: Ahí nomás, a 2 cuadras, 3 cuadras. Puedes ir hasta caminando. Los bares participantes van a realizar además una donación a Slow Food Negroni Week Fund.
3: Very well.
1: ¿Viste? Bueno, así se llama, no la puedo traducir.
3: Yes, very
1: good. Impulsa iniciativas de educación, innovación y conexión entre profesionales de la hospitalidad, productores y comunidades, contribuyendo a una industria de alimentos y bebidas más sostenible y equitativa. Así que en esta edición va a renovar la marca ese compromiso que tiene con Slow Food International, que desde su creación en 2013 ha recaudado más de $700,000 para estas causas benéficas. Y a aquellos que les guste el Negroni perfecto, así se dice en italiano, no es que me comí la C, busquen también que está la famosa versión con el Antica Fórmula. Ustedes saben, Antica es el vermú más antiguo creado. Es un vermú top, high class. Entonces, si reemplazas, si tu vermú roso es el Antica, se denomina Negroni perfecto, que mi amigo el bartender Juan Luciani lo sabe hacer muy bien. Así que busquen por ahí, seguramente se van a cruzar con su Negroni preferido. Yo sé que a Mary ya la contagié.
0: Sí.
1: Rolly siempre le gustó. Tommy.
4: Sí, me encanta.
1: ¿Te encanta Negroni? ¿Y profe?
0: Sí, muy rico.
1: Sí, listo. Claro, claro. Entonces, vamos todos a tomar Negroni. Sí,
3: eso.
5: Me preguntaban si tenía tatuajes. Recuerdo uno que me prohibían hasta mis viejos tatuajes. ¿Sí? Pero mi primer tatuaje fue en la espalda. Tenía forma de serpiente.
4: ¡Ay, por Dios!
5: Me lo hizo mi vieja con el cable de la licuadora.
0: ¡Ay, ¡Ay, Dios!
4: Por favor.
3: El cable de la licuadora.
5: Eran terribles, viejo. La que te daban con lo que tenían.
1: Sacatunga,
4: sí, lo primero que
1: te daban. Cinturón, la jota del cable, mirá.
5: Jota, la bebilla, la varita. Ajá. Camina para adentro.
3: La rama de.
5: La ramita es lo que picaba, lo que picaba esa rama.
0: Ay,
3: no marca. No. Buena por eso.
5: Yo un día me cansé, que mis viejos todo era no, me prohibían todo, basta, dije basta, me voy de esta casa. Solo tenía 45 añitos.
0: Pobrecito. Crueldad que sufrió, ¿no?
5: A mí de chico me enseñaron que no me metiera donde no debía.
4: Bien.
5: El problema es que yo debía en todas partes.
4: ¡Ay, claro! Igual
5: que ahora.
4: Igual que ahora.
5: No cambié nunca. Lo recuerdo de chico. Cuando me dijo, Rolo, cuando pases a segundo grado te voy a comprar una bicicleta. Qué lindo recuerdo.
1: ¿Qué pasó?
5: Y pasó que el año pasado me la terminé comprando yo.
4: ¡No! ¡No! ¡No!

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0: mis padres me prohibieron que si quería yo estudiar el secundario no iba a tener viaje de egresados. Era la condición. Bueno, fue algo que arrastré durante muchos años y ya hasta tenía hijos que después pude entenderlo porque ellos eran de otra época. Pero me dolió mucho no poder compartir con mis compañeros ese momento tan lindo del viaje de egresados. Josefina de Mar del Plata.
1: Gladys de Domínico, bueno, en la hora del almuerzo no preguntar qué hay para comer, simplemente comer. No discutir y no hablar de temas feos. Y no decir malas palabras, por supuesto.
2: Cuando estaba en la secundaria, no me dejaban hacer absolutamente nada. No podía tener amigas. Para que me dejen ir a la casa de un amigo, tenía que conocer a los padres. No me dejaban ir a bailar, ni salir al cine, ni tampoco me dejaron el viaje de egresados. Un saludo para ustedes. Mi nombre es Mónica.
3: La cabeza tenía la voz de mi vieja.
4: ¿Qué cosas te prohibían tus padres cuando eras chico? Isabel dice, hasta que falleció mi padre a mis 15 años, todo me estaba prohibido. Solo podía ir a entrenar básquet, ir a jugar el sábado e ir a jugar por todo Entre Ríos porque a él le gustaba el deporte. El resto, nada. Me causaba mucha gracia que no podía estar en la vereda con algún amigo durante la siesta, aunque si no dormía tenía que estar adentro de casa. Después que él se fue, hice lo que quise. Mi madre fue siempre muy permisiva. Se divertía mucho conmigo, nos dice Isabel.
5: Hola chicos, son mi dulce compañía mientras trabajo. A mí no me dejaban volver de un asalto en mi época. Se decía así a las juntadas, dice. Ajá. Resulta que volvía tipo 6 de la mañana y una amiga que se quedaba a dormir en mi casa, le di mis llaves, ella se fue a dormir más temprano y resulta que después no la podía despertar.
6: No. Dice.
5: Entonces entré por la ventana y cuando logro entrar, mi padre sale del baño y me dice, estas no son horas de llegar. Wow, dice. Wow. Moría de vergüenza, me acuerdo y me río porque estuve castigado por varios fines de semana, dice nuestra amiga Elida.
4: Liliana de Entre Ríos, qué temita. Mi mamá súper castradora, no nos dejaba hacer nada con mi hermana, era muy miedosa y siempre nos decía que no nos dejaba por miedo a que nos pasara algo. No nos dejó ir al viaje de séptimo grado, aunque fue la directora a hablar con ella para conseguir el permiso. La tele era un ratito a la tarde y un poquito a la noche. La siesta sagrada. Nadie salía a molestar. Su pensamiento era, ¿qué iban a decir los vecinos? Cuando crecimos nos rebelamos un poco, pero nunca le faltamos el respeto. Teníamos que contarle media verdad, por no decir que le dábamos alguna mentirita para que nos dejara salir. Yo creo que todo lo hacía para cuidarnos, pero bueno, era comprensible por la forma en cómo ella fue criada, nos dice Liliana.
5: Escribe Tito desde San Martín. Dice
6: Tito.
5: Hola chicos, mi señora me cuenta que cuando tenía 15 años iba a los asaltos y tenía un hermano de 10 tan celoso que le aparecía en el baile, se le paraba al lado y le decía que nos teníamos que ir. En realidad no era mi hermano, sino que era por parte de mis padres que lo mandaban a ser guardia. Un abrazo, los quiero mucho, Tito.
4: Claudia dice, gracias por la compañía de todos los días. Mi madre nos prohibía ver la tele en la cocina por las mañanas y además quejarnos de los chirlos que nos daba durante el día.
5: ¡Ay, por Dios!
4: Un día, porque fue el único y último. Al llegar mi padre del día laboral, apenas abrió la puerta, nos fuimos con mi hermano a los brazos de mi padre llorando de desesperados y también exagerados, contando la paliza de mi madre.
6: No, oh,
4: lamentablemente llevó a una charla de diferencias entre ellos. Al otro día mi madre nos despertó muy amorosamente. Conclusión, nos prohibió quejarnos de sus chirlos con mi padre.
5: Dios mío. André, sí, André, porque tiene tilde en la E. Dice, chicos, a mí no me dejaron ir de viaje egresados porque me había portado mal, dice. No era la única prohibición que tenía. No podía volver hasta después de las 12 de la noche, no me dejaban ver tele hasta muy tarde, tampoco incluso ir a lo de mis abuelos siempre que quisiera, ¿eh? Tuve una infancia bastante, bastante dura, aunque no se crea, pero igual a mis viejos siempre los respeté porque pidieron lo mejor para mí.
4: Hola, soy Carolina. Me prohibían salir de noche, pero una vez me gané un cassette en la radio de un programa de lentos que se llamaba Navegando. Yo amaba la voz del locutor, así que me escapé por la ventana, me tomé el micro, me fui hasta la radio. Cuando vi al locutor, casi me muero de lo feo que era.
5: ¡Ay, por Dios!
4: Pero el cassette de lentos me lo traje igual. El problema fue que al volver, No pude entrar por la reja como había salido, pero justo se iba el novio de mi hermana y entré como si nunca hubiese pasado nada, nos dice Carolina, que nos escribe desde Godoy Cruz, Mendoza.
5: Qué bueno. Claro, ahora con el YouTube cambia eso, ¿no? Claro. Ya nos ven a todos, la decepción.
4: Ahora ya no se llevan desilusiones, claro, con nosotros porque ya nos vieron.
5: La decepción ya es instantánea.
6: No se llevan,
4: sí. Claro, imagínense, sí, que tuvieran que imaginarnos.
5: No sé.
4: A partir, igual, de nuestras voces, ¿no?
5: Y bueno, vos vas de acuerdo a tu voz, no, me parece.
4: No,
5: ahora,
4: no sé, salvo no, que tenga una voz horrible, pero.
5: Ah, ¿quién tiene una voz horrible?
4: No, salvo que tenga una voz horrible.
5: No, vos estás muy bien. No. Pero no sé, suenan otro que vos decís, no, estos son un tipo con unos lomazos así como intenso, ¿viste? Como unos sit-pack, unos pectorales y después de repente.
4: ¿Por qué será que la gente asocia una voz linda con un lomazo, no?
5: O por la voz gruesa, andás a ver, ¿no?
6: Sí, claro.
4: ¿Viste lo que se lo imagina? Pero ¿por qué? ¿Por qué se asocia?
6: Acordate del radioteatro, María.
4: No, sí, sí, pero ¿por qué?
5: Siempre el que hacía radioteatro y tenía voz gruesa, por ejemplo, quizás no era lindo o agraciado.
7: Eran,
5: ¿no?,
7: las voces gruesas.
4: Eran con
7: Edmundo Rivero, Adolfo García Grau, que eran feos.
4: Claro, pero ¿por qué la gente asocia voces gruesas con belleza, ¿no?
7: Porque tiene que ver eso con lo varonil.
4: Ah, no, y
5: con más machirulo, varonil es lindo, entonces, claro, no, ya está.
7: Varonil no significa ser lindo.
5: Ah, pero no, cuando estamos hablando de la
7: lindura. Cuando uno tiene voz gruesa, es varonil.
4: Muy feo, no siempre, profe.
7: ¿No?
1: ¡Cálmate!
4: Bueno, qué sé yo, no sé.
5: Al final, viste, salvo un debate, chicos.
6: Exactamente. No, porque la naturaleza también es así.
5: No se lo digo. Así como, claro.
7: ¿Qué naturaleza es esta?
5: Expresarte. Tarago.
6: Vos fíjate que un pájaro hermoso tiene canto feo.
5: Ah, es
6: un pájaro lindo. Feo tiene canto hermoso.
5: Ah, mira vos. Bueno, porque la naturaleza compensa, decís vos.
6: Exactamente.
4: Sí, ahí está.
5: Eso era, ¿ves? La naturaleza compensa.
4: Bueno, basta de dulzura. Vamos a las noticias.
6: Tenía que ver. Tantos recuerdos.
5: Ay, Dios.
6: A mí también, yo debo reconocer que mentí un poco al comienzo de este programa.
5: ¿Vos?
6: No. Y me tenían, mis viejos eran bravos. No me dejaban mucho ir a salir a jugar con mis amigos. Vivía estudiando, porque como no sabía nada en la escuela, me la pasaba en particular y en casa. Y como no tenía amigos, ¿qué aparecen? Los amigos imaginarios.
5: Ah, sí, claro.
6: Bueno, esos amigos imaginarios jugaban entre ellos y a mí no me daban ni 5.
5: Me estás jodiendo, pobrecito.
6: Un día estaba castigado, mi viejo le dice a mi vieja, ¿no te parece que fue demasiado duro el castigo a Rolo? Al rato estábamos en penitencia, mi viejo y yo. Era, ¿qué va a ser?
5: Otro tema.
6: Vale.
4: Otra sí.
6: Jugábamos a la escondida a veces. Yo no jugaba generalmente porque como no me querían encontrar.
5: No, me estás cargando.
4: ¿No
5: estabas escondido?
4: Días escondido.
6: Días escondido estaba.
5: ¿Y vos pensaste que te habías escondido bien?
6: Sí, pero no me querían encontrar.
4: No lo buscaba.
5: Pobrecito.
6: Otra vez me acuerdo que dijo, ahí da, piedra libre para Rolo que está escondido atrás de la puerta de vidrio.
5: Bueno, vos también eras medio nabo, querido. Claro.
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2: 15 horas, 3 minutos, temperatura en Buenos Aires, 21 grados, 6 décimas. Otro capítulo en la crisis diplomática entre Argentina e Inglaterra por Malvinas. La diputada británica Uma Kumaran, a través de la Subsecretaría Parlamentaria para los Territorios de Ultramar, afirmó que para el Reino Unido las cosas están claras. Dijo que las Islas Malvinas son británicas y que sus habitantes, los kelpers, tienen derecho a desarrollar sus recursos naturales como mejor les parezca. Además, Kumaran dijo que las acusaciones del gobierno argentino contra empresas y particulares son inaceptables, que carecen de justificación legal y que ellos, los ingleses, trabajarán incansablemente para garantizar que se respeten los deseos de los ciudadanos y trabajadores en las islas, los kelpers. Se viene la maratón de Buenos Aires.
3: Emoción y expectativa en los corredores que van a estar recorriendo las calles de Buenos Aires en el marco de la maratón 42 kilómetros del próximo domingo. Para algunos, la primera vez, para otros, una segunda experiencia. Así se lo contaban a Radio Mitre.
4: Mi primer marca fue en Rosario, 4 horas 4 hice, que fue mi primer maratón.
5: ¿Apuntás a mejorarlo o con llegar estamos bien?
4: No, yo siempre digo, las maratones hay que llegar. Después si se puede bajar, se baja, eso se ve en el camino. Pero no, apunto a llegar, pero bueno, se puede bajar, hacer 4 horas, con 4 me alcanza, mirá.
6: No, con llegar está bien, sí, lo importante es disfrutar de Buenos Aires, la gente y nada. Por ser la primera vez, disfrutar.
5: ¿Pudieron recorrer el circuito con el auto, como para ver cómo es?
6: No. Por internet, por Facebook, así, Instagram, todo eso, lo vimos, pero... No, más o menos, nos ubicamos, pero...
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2: Fútbol, sancionan a Platense por los incidentes ante Fluminense por Copa Libertadores. El Calamar tendrá que jugar los próximos dos partidos a puertas cerradas. Ampliaremos. Temperatura en Buenos Aires, 21 grados 6 décimas, humedad 52%.
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2: Hay gente que no sabe qué hacer.
3: ¿Por qué? ¿Qué pasó?
2: Y no lo hace. Sábado y domingo sin él.
3: Ay, ah, no, no, yo no vengo, ¿eh? No.
2: Recién vuelve el lunes.
3: Y el lunes, sí, claro, el lunes.
2: Pero hoy lo tenemos aquí en vivo.
4: Menos mal. Sí, sí, es él.
2: Fuerte el aplauso para recibir al querido Tony Reynolds. Tendencias, Tommy.
5: Gracias por venir, Tommy.
3: No, gracias a vos, a María. Vos, gracias a vos, María, por invitarme. Ahí está. Por malo me pasó eso, ¿viste? Por malo. Poneme una canción, dale, a ver, dale. ¿La tenés o no? ¡Ah! ¿Viste? Te hacías el canchero, mira. Muy bien, ahí está. Grande, Abus. ¿Por qué escuchamos esto? A ver, ¿quién es?
5: Lali.
6: No voy a vivir con miedo.
3: Bueno, exactamente, es Lali. Vamos a meterle un poco en la interna, porque hay muchas novedades en estas últimas, esta última hora, desde que trajimos la noticia acá, hay novedades. Y vamos a analizar un poco también el discurso, de un lado y del otro, no solamente del presidente Milei y de este tuit que subió hace un rato, o esta mañana en realidad, Patricia Bullrich, con este tema de Lali Espósito, sino también lo que dijo el presidente, porque salió a contestar. Y sobre todo vamos a hablar un poco de esta relación, que lo hemos debatido en algún momento, María, entre la política y los artistas sí. y la política, y muchas veces enfrentamientos que, en el caso de Milei, yo creo que en su momento le redituó. Hoy ya no le redituó nada, me parece. De hecho, vamos a analizar también, estoy spoileando todo, pero un poco también, ¿cuándo fue la última vez que Milei se refirió a Lali Espósito como ladri depósito? Porque sí. se supone que le dicen ladri depósito. Y me parece que Milei también ya se está moviendo un poco. Entendió que el juego contra Lali no le garpa, no le sirve mucho. Pero bueno, vamos por el principio. Hoy Patricia Bullrich sube este tuit, en donde se la ve a ella trabajando en su despacho, en donde está con sus asesores, alguien le trae un café, después le traen una carpetita, después le traen algo para firmar y demás, porque bueno, es el laburo que ella tiene como jefa de la bancada de la Libertad Avanza y como senadora por la ciudad de Buenos Aires.
2: ¿Lo hace todos los días ella?
3: Es lo que, bueno, teóricamente lo que hace todos los días, yo no sé, por lo menos hoy hizo eso, yo no sé si lo hace todos los días, pero hoy lo hizo, seguramente. Muy ordenado todo aparte, viste, me encanta, porque decía, todos los días te traen el cafecito de esa manera, bien. La carpetita, incluso la pluma para firmar cosas, me parece que
4: es escritorio ordenado es de sí. quien no trabaja.
3: Bueno, yo en eso no me voy a meter, yo me voy a meter simplemente. No, está muy bien, pero me gusta que sumen datos, me gusta. De hecho, yo me di cuenta hace un rato también que no solamente suena este tema de Lali, sino que Patricia Bullrich, mientras está en su despacho, agarra una computadora y ella misma elige el tema de Lali. No es que está trabajando, no sé, que está con un proyecto de ley, ¿me entendés?
2: Pero
3: en la computadora.
2: La marcha peronista,
3: bueno, pará, porque así vamos. Ella en la computadora, en lugar de estar, no sé, redactando un proyecto de ley, que podría ser, no sé,
4: los países.
3: La no sé, vamos a tirar cualquier proyecto. La carta orgánica del Banco Central, por ejemplo, bien, por decir algo. Sí. No, ella misma está en su computadora eligiendo canciones de Lali, claro. Es como si fuese una DJ, ¿entendés? Bueno, y elige ahí. De repente toca y ahí es que surge el tema de Lali Espósito. Claro, esto trajo muchas repercusiones porque sabemos, y hace ya varios años, que una de las principales enemigas, entre comillas, es Lali Espósito del presidente Milei. Y en esta interna, que cada vez sí es más fuerte y cada vez es más dura entre Patricia Bullrich y el gobierno de Milei, esto no es casual, que justamente Patricia Bullrich haya puesto este tema de Lali. Todo se originó, ¿se acuerdan? Cuando hace unos días Patricia Bullrich estaba como, iba a ser un término muy vulgar o muy en criollo, pero estaba desinformada del presupuesto 2027, María. O de algunas cláusulas del presupuesto 2027, sobre todo de los montos que iban a ser destinados a la parte de discapacidad en el año 2027. Que, al contrario de lo que todos pensamos, en lugar de ser más, van a ser menos, ¿sí? Quizás van a ser más en término monetario, pero bueno, con la inflación va a ser menos. Y entonces Patricia Bullrich salta y en medio de una entrevista dice, pero pará, yo estoy defendiendo en el Senado la prórroga de la ley de discapacidad, estoy defendiendo en el Senado a la oposición que se viene con todo y yo me entero ahora que me están jugando por atrás, no me entero de las cosas que están sucediendo, de un proyecto que le saca más a los discapacitados cuando yo estoy tratando de defender un proyecto del gobierno. Bueno, la verdad que se armó un barullo grande. Patricia Bullrich se enojó mucho con Caputo, hay que decirlo, que el ministro de Economía, que básicamente es quien dispone un poco de los recursos del Estado para el año que viene. Es verdad que tiene el aval de Milei, de Karina Milei y demás, pero se enoja muy fuerte con Caputo. Hasta acá la historia que sabemos, Karina Milei mediando, porque a esta hora también está como mediando, está tratando como de que no se explote todo por los aires, porque la relación está muy, pero muy pujante. Y ahora vamos a ir directamente a qué pasa con Lali Espósito.
4: ¿Qué pasa con Lali Espósito?
3: Lali Espósito está completamente alejada de la política, aunque siempre tiene algún guiño para Milei. Vamos a ser justos con ambas partes. En los últimos shows, en alguno de River, que fueron este año con mucho éxito, porque estuvo repleto, estuvo lleno, hay que llenar el Monumental, estuvo recontra, lleno. Cuando ella toca el tema de Milei, este fanático, que es uno de los temas que le dedica al presidente Milei, empieza a hacer las caritas, ¿viste? Empieza a hacer con los dedos así para arriba. Es como que hay un ida y vuelta interesante que creo que le sirva a los dos. En un principio, al menos, le servía a los dos. Ahora me parece que le sirve más a Lali que a Milei. Porque en un gobierno que le está fallando un poco la pata económica, si bien la macro está más ordenada, en la calle todavía no se siente, me parece que el público, y sobre todo el público de Lali, bueno, le juega un poco a favor esto de ir en contra de un gobierno que no está con las demandas de la sociedad, o por lo menos con la mayoría de las demandas de la sociedad. Si quiere decir algo, ¿qué quiere decir?
4: Pero ella, al ponerse la camisetita...
3: ¿Qué camisetita?
4: La de las Malvinas son argentinas.
3: Ah, usted habla ahora, no está bien, pero usted se me fue a otro lado.
4: Pero es que no le hace un favorcito al gobierno, no están intercambiando favores.
3: Nada, está bien, usted dice ahora en el Festival de Cine, ahí en Europa, que Lali fue con la camiseta de las Malvinas son argentinas como la bandera de la selección en su momento, ¿no? Están muy de moda ahora esas camisetas, hay que decirlo. Es verdad que el proyecto de Malvinas es un proyecto del gobierno. Pero bueno, nos interpela a todos, ¿no? No es que, Milei es las Malvinas y Cristina antes no lo era, o no es Alberto Fernández o Macri. Entiendo lo que vas, pero no sé si es una devolución de favores. Yo creo que Lali no se va a casar nunca con este gobierno, aunque Milei podría llegar a, no te digo casarse, pero reconciliarse en cierto punto con Lali Espósito.
5: ¿Ah, sí?
3: ¿Por qué?
4: Es muy joven, Tomás.
3: Pará, porque vamos con la información, ¿verdad? Porque si no nos vamos de un lado para el otro. Tomás. ¿Quién es muy joven, Lali?
4: Usted es muy joven. Hemos visto cada cosa a lo largo de nuestra vida.
3: No, bueno, yo sinceramente no creo que Lali Espósito en algún momento apoye a Javier Milei. Y acá creo que no me equivoco. Aunque sea más joven que usted, unos 30, 40 años, no creo que me equivoque. Porque la política de...
4: 10 años le digo.
3: Ay, espero estar en 10 años.
4: Y yo también. Bien.
3: Ah, bueno.
5: Ay, chicos, por favor.
3: Bueno, María, 10 años pasa mucho tiempo.
4: Tengo 40 años.
5: 10 años vamos a estar acá haciendo encendido. Ah.
3: No vamos a estar todos. Yo con este mismo equipo no soporto 10 años más.
4: ¿Cómo que no?
3: Tommy. ¿Alguno tiene que caer o caeré yo, quizás? No sé.
5: Yo soy yo.
0: No lo digas así.
4: Rolo, después vemos. Después vemos.
3: Pero si vos... No, vos no sos... Bueno, basta, volvamos.
5: Nosotros todos vamos a entrar acá, Tommy. No sé si vos...
3: Sí, no, y quizás yo caigo como un...
5: A lo mejor vos estás conduciendo la mañana.
3: Qué pesado. Ahí empieza. Bueno, pará. Hablando en serio ya, porque quiero ir como cerrando etapas, porque el profe... Es verdad, abrí lo de Malvinas y se me fue para el otro lado. Lali Espósito, es cierto que, bueno, es personal, me parece, nunca va como a estar a favor de este gobierno, pero según la respuesta de Milei, que dio hace un ratito, a Pochi de Gossipiame, que siempre María la trae al Resumen Blue.
5: Sí, es verdad, porque tiene muchos chimentos interesantes.
3: Pochi es lo más, ¿eh? Sí, sí. De hecho, esta mañana justo estuve con Pochi y antes de todo esto, y Milei contestó. Le contestó a Pochi, pero le contestó las cosas que le había dicho, o el video que había subido Patricia Bullrich. Dijo que no tiene nada que ver, que no le importa si escucha Lali Espósito o que no. Si escucha, si pone un video con la canción de Lali Espósito, no significa nada. Y sobre todo dijo que no hay que politizar el arte. Rarísimo, Emilia, ¿no? Sí, es rarísimo.
5: Muy raro.
3: Todo raro, María, ¿qué querés que te diga? Todo raro. Todo en contra de lo que hizo hasta hace, no sé, 2-3 años atrás, o quizás un año atrás. Ahora, claro, es más, sumó información y dijo, después de todo este el bolonqui que tuve con Lali Espósito, escuché canciones de Lali Espósito y hasta me gustaron.
0: Mira,
3: ¿te das cuenta?
0: Está reculando.
3: ¿Ves cómo está reculando?
0: No está reculando, está en campaña.
3: Claro. Bueno, por eso te digo, a Milei ya no le sirve estar en contra del Ali Espósito. Al Ali Espósito quizás sí, le suma o no, pero me parece que le es más indiferente. A Milei ya no le sirve estar en contra del Ali Espósito. Es por eso que hoy mandó este mensaje también.
4: ¿La contratarán para la campaña? Puede ser.
3: No creo. Puede ser. Bueno, no creo. Pero bueno, esto es lo que dijo Milei con respecto al Ali Espósito y sobre todo a la polémica del día, que son este tuit de Patricia Bullrich con la música de Lali Espósito. Ahora, ya con esto cierro, quiero que veamos qué dice la letra de Lali Espósito. Porque no es solamente la partecita esa que escuchamos. En un momento dice, vos ponés de fondo, Luquita, no pasa nada. Dice, nunca fui lo que querían de mí y no me importa, dice la canción de Lali. Siempre están los que estuvieron ahí, el resto sobra. Cada uno puede interpretar a su manera, pero diciendo, no me importa absolutamente nada. Y las cosas que me pueden decir ya no me importan. Y después dice, cuando quieran, saben dónde estoy. Uh-huh. Como refiriéndose, saben dónde estoy parada. Obviamente que esto trajo mucha repercusión también porque habla en un momento la canción de esto de no estar siempre en el mismo lugar. Y bueno, Patricia ha pasado también por varios lugares, ¿no? No estuvo siempre con los libertarios. No estuvo siempre tampoco con el PRO.
0: Son artistas.
3: Pero Patricia Bullrich estoy hablando.
4: Artistas de la política.
3: Son todos artistas, decimos.
0: Todos son artistas.
3: Bueno, yo siempre me agarro el chiste de Rolo.
4: Unos 12 partidos políticos fueron fundados por Patricia Bullrich.
3: Bueno, ahí tenés. ¿Y el color favorito de Patricia Bullrich?
0: El arco iris.
3: Está muy bien.
4: Una descripción.
3: Una descripción de la realidad de hoy. Veremos en qué termina todo esto, pero... Al parecer, Milei se acerca a Lali, Lali le importa poco, pero evidentemente ya no le conviene tanto pelearse con Ladri y Depósito, que la última vez, y ahí sí cierro por olvidar este dato, la última vez que tuiteó sobre Ladri y Depósito, entre comillas, ¿no? Porque así sí, lo decía el presidente, fue el 13 de febrero del 2025.
4: Ah, un montón.
3: Fíjense cómo...
4: Bajó.
3: Le bajó mucho la intensidad. Antes era permanentemente. Ahora ya no.
4: Bueno, hace mucho que no canta el presidente también. Quizá era porque no es con más competencia.
3: Ah, creo que cantó en el Derecha Fest a principio de año, me parece, ¿no?
4: Sí, pero se fue de Buenos Aires. Bueno. No canta más.
3: ¿Usted dice que era competencia artística?
4: Claro, yo creo que venía por ahí.
3: Chao, Lali, chao, Milei, chao, Patricia, dale.
0: Qué país divino este.
3: Divino. Sí, se escuchó sí. Todo, dale.
5: Escuchó,
3: sí. No importa.
0: Qué país divino. El presidente que está muy puteador.
4: Sí.
0: Hace poco llegó a un lugar y dijo, ¿qué empiezo diciendo en este pueblo de mierda?
3: No, ay, po.
0: Y dije, cuando empiece pidiendo disculpas, presidente, que el micrófono está prendido.
3: ¡No! ¡No!
7: ¡Viva la libertad, carajo!
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5: Hablo Oscar de Pilar. Con respecto a la consigna, cuando era chico, no solamente no nos dejaban participar, sino no nos dejaban presenciar las conversaciones entre grupos de adultos en las fiestas. Cuando éramos adolescentes, mi hermano salió a bailar mucho antes que yo. Y mi viejo le había fijado un horario para volver. Como nunca volvía ese horario, le cerraba la puerta. ¿Qué hacía yo? Le abría la ventana para que pudiera entrar, la ventana de la pieza.
6: A mí no era mi padre, era mi segundo marido y mi mamá. No me dejaba usar minifalda cuando iba a bailar. Me compiche con mi mamá, me dejaba una bolsa con la ropa que me quería poner, vestidito, minifalda, por la salida del auto y después me cambiaban la de mi amiga. Y me iba a bailar de minifalda.
7: Odiaba cuando mi mamá enceraba el piso, me obligaba a usar los patines y no entrar a la casa con zapatillas o zapatos. Había que dejarlos y después andar en patines. Odiaba todo eso. Y mi papá, cuando nos juntábamos para cenar, no nos dejaba participar de lo que él llamaba una conversación de adultos. Por suerte todo eso cambió. Y por suerte no existen más los patines. Bueno, soy Silvia de Ramos Mejía.
2: ¿Qué cosa te prohibían hacer tus padres cuando eras chico? Mónica dice, les cuento, a mí mi papá no me dejaba ir a los retiros espirituales que organizaba el colegio secundario, menos a los picnics. Mirá. Cuando iba al último año, mis amigas se asociaron al Club River para ir los sábados a hacer deportes, tomar mate o pasar la tarde. Mi mamá fue mi cómplice porque papá era de Boca. Obvio que tampoco me iba a dejar ir, pero como los sábados él iba a trabajar de 14 a 19, yo en complicidad con mi mamá iba a escondidas y tenía que volver antes que él. Una vez el tren se atrasó y no saben los nervios que pasé. Llegué corriendo a casa y por suerte todavía no había llegado. Casi nos infartamos con mi mamá. Gracias por hacerme compañía y traer a mi mente estos recuerdos. Son geniales, dice Mónica de Vicente López.
8: Hola chicos, soy Inés. En mi casa está prohibido comer en la cama. Una noche me llevé un plato de fideos escondido y...
9: ¡No!
8: Y cuando terminé dejé todo impecable. ¿Te asustaste, Rolo, un montón?
9: No, sí.
8: Re
9: sí,
8: fuerte.
9: Es terrible, llevaron los tallarines.
8: No, claro, a la cama. Bueno, María come en la cama a veces.
2: Siempre.
8: Ah, bueno. Pero bueno, haces migas, querida, ¿cómo se...?
2: No, bueno, limpio, si hay migas. En general no hago migas porque sacude. No como pan, pero no.
8: Ella come. ¿Qué? A ver, ¿ayer qué comiste a la noche?
2: Ayer comí una picada.
8: Ah, ¿en la cama?
2: Sí.
9: ¿En la cama?
8: ¿Cómo hace como una picada en la cama?
2: Papa
8: frita. ¿Y qué tenía?
9: ¿Papa
8: frita?
2: Tenía queso, jamón cocido, jamón crudo,
8: queso
2: aceitunita.
8: ¡Ay, pero podrá la reina, no sé, de Inglaterra, querida!
2: Bueno, qué sé yo, otro día como un pescadito.
8: ¿Y la vajilla qué es?
2: Un tenedor y un plato.
8: No, está bien, pero es un plato, no sé, pará. Así como de losa, ¿no?
2: Un plato de losa.
8: Ah,
2: sí,
8: normalito.
2: Sí, cuadrado, si querés más detalle, blanco.
8: ¿Sí? ¿Blanco? Ay, qué raro vos.
2: Ay, no, pero es re lindo.
8: ¿Y
2: cuadrado.
8: Te llevas, cómo se llama, bandejita tipo
2: bandeja,
8: para apoyar?
2: Bandeja con un mantelito, servilleta, todo.
8: Muy bien. Y después lavas todo vos.
2: Sí, claro.
8: Muy bien, bueno, sos sola. No te queda otra. Muy bien. Bueno, vuelvo al mensaje, María, porque Rolo me asustó. Dice, me llevé un plato de fideos escondidos y cuando terminé... ¿De qué te reís?
2: Sos chuma, ¿eh?
8: Me encanta ser chuma con vos, si sabes que me gusta.
2: Contá vos de tu intimidad.
8: Cuando quieras me preguntas.
2: ¿Qué te pones para dormir?
8: Epa. ¿Qué cosas?
9: ¿Qué te pones para dormir?
2: Qué mensaje, dale.
8: Al día
9: siguiente. Vas a decir que hacés el amor arriba de la mesa, vos, porque yo no...
8: Hace tanto que no hago un amor, mira. Al día siguiente mi mamá encontró... encontró un fideo pegado en la sábana, dijo.
2: No.
8: No. Y me dijo, ¿querés contarme más? Porque no podía comer ahí en la cama. Dice Inés que nos manda un beso a todos.
2: Bueno, vamos a las noticias.
8: Por favor, dale.
2: Son las 15:30, dale.
10: Yo debo reconocer también que dejé mi actividad sexual.
8: Ah, ¿también?
2: ¿A dónde?
10: Por falta de personal.

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0: 15 horas 31 minutos en Buenos Aires, cielo nublado, la temperatura 21 grados 6 décimas. El gobierno porteño prohíbe las apuestas online a las personas que sean deudoras alimentarias. La restricción alcanza a todas las plataformas de juego digital reguladas por la Lotería de la Ciudad y prohíbe la apertura de cuentas, depósitos o retiro de fondos a los morosos. Las empresas operadoras deberán realizar consultas automatizadas en tiempo real al Registro Público de Alimentantes Morosos y suspender inmediatamente los perfiles activos. La normativa incorpora el artículo 17 bis a la ley 269 y prevé sanciones administrativas para plataformas que incumplan con controles informáticos. El jefe de gobierno, Jorge Macri, enmarcó la medida con inhabilitaciones vigentes para entrar a las canchas, renovar licencias de conducir y acceder a créditos bancarios, lo que no podrán hacer los deudores alimentarios. El padrón administra actualmente los datos de 13.500 personas inscriptas que incumplen en la asistencia económica familiar en la capital federal y 14 provincias argentinas. Juegos Suramericanos, más medallas para la Argentina. El equipo femenino de esgrima se quedó con la de oro en la lucha con sable. Ya son 34 medallas doradas, 113 preseas en total. Temperatura en Buenos Aires, 21 grados 6 décimas, humedad 52%.
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2: Bueno, ¿con qué seguimos, profe?
3: Bueno, en primer lugar quiero invitar a todos mañana a las 10 de la mañana, como es tradicional en el Palacio Paz, ahí en Avenida Santa Fe 750, tenemos una charla en la que vamos a hablar de Arturo Frondizi, el estadista perdido en el sentido de que la Argentina lo desperdició. Van a venir todas las autoridades de la Fundación Arturo Frondizi, así que los esperamos allí para anotarse y para ver de qué se trata la actividad en eduardolazari.com.ar o cualquiera de las redes Eduardo Lazari, ok, ahí pueden ver de qué se trata. Y hoy vamos a tocar un tema que del cual se habla mucho pero se sabe bastante poco, que es la nacionalización, que en realidad fue la estatización de los ferrocarriles en 1948. Y hacemos este comentario porque vieron ustedes que se habla de la nacionalización y los ferrocarriles están en la Argentina, entonces es bastante difícil hablar de que hay que nacionalizar los ferrocarriles. En realidad lo que se cambió fue la propiedad y fue un episodio que se dio en dos etapas. 1945 termina la guerra y la Argentina, esto que voy a explicar fue cierto, porque va a haber gente que va a desconfiar. A la Argentina había muchos países del mundo que le debían plata. O sea, la Argentina no debía plata, le debían plata. Entre ellos, dos países que con los cuales la Argentina tuvo siempre una intensa relación, que son Holanda, hoy Países Bajos, y Gran Bretaña. Gran Bretaña, desde aproximadamente 1942, le compraba mercaderías a la Argentina, pero no le pagaba. Iba anotando en la libretita.
4: Al fiado.
3: La Argentina y Gran Bretaña habían tenido una larguísima relación de 80 años de buena relación comercial. Era bastante razonable. Holanda pasó lo mismo. Entonces, cuando sube al gobierno Juan Perón en junio de 1946... nombra en el Banco Central a un personaje que lo llamaban el zar de la hojalata. ¿Por qué le decían el zar de la hojalata? Porque era un empresario mendocino que tenía una fábrica de latas de conservas.

0: pero de la lata. O sea, hacía latas con hojalata. La cuestión es que Miguel Miranda, bastante creativo en algunas cosas financieras que era bastante difícil de ver cómo funcionaban, creó el IAPI, Instituto Argentino de Promoción del Intercambio, donde desapareció el tipo de cambio. Es decir, vos querías vender trigo, se lo vendías al IAPI, el IAPI te pagaba lo que quería pagarte el IAPI y lo vendía a un precio internacional y se quedaba con las divisas. Nada que no hayamos visto años después. La cuestión es que uno de los problemas más serios era que Gran Bretaña y Holanda en la posguerra dijeron: nosotros por ahora no vamos a pagar nada. Claro. Tenemos tan destruido el país que por 10 años declaramos la inconvertibilidad de nuestra moneda, ya había dejado de ser el oro la moneda mundial y había pasado a ser el dólar en 1944. Entonces Miguel Miranda empieza a negociar con el secretario de Comercio de Gran Bretaña cómo cobrar la deuda, y ahí aparecieron en el medio las inversiones británicas en el país, que fundamentalmente eran los cuatro grandes ferrocarriles de trocha ancha: el ferrocarril Buenos Aires al Pacífico, el ferrocarril Central Argentino, el ferrocarril del Sur y el ferrocarril Oeste. Rápidamente, a principios del gobierno peronista, se estatizaron los ferrocarriles de capital francés. El Compañía General de Buenos Aires, lo que hoy llamamos Belgrano Sur, el Compañía General de Santa Fe, viejo ferrocarril a las colonias, el ferrocarril Rosario-Puerto Belgrano, eran unos 5.000 kilómetros de vía, rápidamente se negoció y se pagó. La Argentina había acumulado una cantidad de oro y divisas en el Banco Central que le hace decir a Perón una frase desafortunada: me invitaron a visitar el Banco Central y para caminar por los pasillos me la pasé pateando lingotes de oro.
1: Ah, mira.
0: Esas frases ostentosas a las que Perón tenía cierto afecto, que no eran tan reales, aunque hay algunas fotografías. Un día vamos a traer una fotografía de las bolsas de oro en el Banco Central. Con los ingleses, negociar siempre es más difícil, y con los holandeses también, son dos imperios basados en el comercio. Se decidió cambiar los bonos de la deuda que tenía Gran Bretaña por las acciones de los ferrocarriles británicos, que pasaron a ser estatales. ¿Por qué lo estamos hablando hoy? Porque el 17 de septiembre de 1947 se firmó el tratado Miranda-Eddy, por nuestro presidente del Banco Central, Eddy por el secretario de Comercio de Gran Bretaña, por el cual se fijaron en 150 millones de dólares, de libras esterlinas, el valor de los ferrocarriles británicos en el país. Para tener una idea, era tan potente todavía Inglaterra, aunque en decadencia, que una libra eran 4 dólares. Hoy una libra es un dólar. Es decir, eso muestra la decadencia del imperio
1: británico. ¿Una libra es un dólar hoy?
0: Está 1.25, sí, va variando, está con el euro, a veces está 1.50, pero con los últimos problemas está,
1: no es, bajó, claro.
0: Claro, no son 4 dólares por libra, ya están casi 1-1. La cuestión es que se hizo el intercambio de papeles, pero para que ustedes tengan una idea, esa transacción significó el 5% del Producto Bruto Interno de 1947. Es decir, es como si dijéramos hoy que la compra de los ferrocarriles hubiera sido aproximadamente unos 20.000 millones de dólares. Una barbaridad. Pero como la Argentina el gobierno quería dar un impacto de tipo propagandístico, y estamos viendo las imágenes de los distintos afiches que el ferrocarril, el lema fue: ahora son nuestros. Perón cumple, ahora son nuestros, ¿no? Uh-huh. La típica propaganda de aquellos años. Y finalmente, después, como la oposición no estuvo de acuerdo, implicó grandes discusiones. Raúl Scalabrini Ortiz estuvo de acuerdo. El caso de Justiniano Alén de Posse, que había sido el creador de la Dirección Nacional de Vialidad, estaba totalmente en desacuerdo. Lo que hizo el gobierno fue aprovechar el impulso de esa compra, cambiar los servicios ferroviarios. Por ejemplo, había un tren que iba a Bariloche que tardaba 24 horas, ese tren lo usaron para ir a Bahía Blanca. ¿Saben cuánto tardaba un tren a Bahía Blanca en 1948?
2: ¿Cuánto?
0: 6 horas 50.
1: ¿Y ahora?
0: Y ahora no, 12 horas y hay.
1: Por favor.
0: Sí, el tren a Tucumán.
3: El tren.
0: Parece un escaléctrico el tren. Uh-huh. Pero, digamos, el impacto propagandístico, pero que se vio un poco obnubilado el primero de marzo de 1948, que es cuando fue la efectiva entrega, porque Perón la noche anterior sufrió un cólico y pudo dar su discurso por radio desde el hospital donde lo habían operado de apendicitis. No pudo festejar con cerca de 500,000 de personas que se acercaron a la estación Retiro, que ¿cómo pasó a llamarse desde ese día?
2: ¿Cómo?
0: Presidente Perón.
2: Oh.
0: ¿Y cómo pasó a llamarse la estación Constitución?
2: ¿Cómo?
0: Eva Perón.
2: Ah.
0: ¿Y cómo se pasó a llamar la estación La Plata?
2: ¿Cómo?
0: Eva Perón.
1: Ponele Perón a todo.
0: Eva Perón. Así que sí, hay un viejo chiste muy gorila que decía que un señor llega de la ciudad, llega desde Chaco, en tren a Buenos Aires, y entonces dice, se acerca, no conocía Buenos Aires, se acerca a un kiosco de diarios y le dice: señor, discúlpeme, mire, acabo de llegar del Chaco. No, usted acaba de llegar de la provincia Presidente Perón.
1: Mira vos.
0: Tiene razón, acabo de llegar acá a Retiro. Usted acaba de llegar a la estación Presidente Perón. Bueno, mire, me voy a encontrar con mi familia que viene desde La Pampa. No, su familia viene de la provincia Eva Perón. Mire, quedamos en encontrarnos en la ciudad de La Plata. No, la ciudad Eva Perón.
1: Por favor.
0: Escúcheme, mire, yo sé que tengo que ir por Mitre o por Pavón. No, usted tiene que ir por Presidente Perón o por Eva Perón. Bueno, mire, lo único que yo no sé es por qué puente puedo cruzar el Peronchuelo. Un viejo chiste gorila, pero que viene al caso. Así que hoy recordamos aquel contrato. Okay.

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2: Vamos, Mary, vamos.
3: Pastel para mí, que cumplo...
2: ¿Para vos?
3: No.
2: Ah, feliz cumple, Mary.
3: Para...
2: No, Mary. Dice,
3: ¿quién? Ah, María del Carmen de Bahía Blanca.
2: Claro, María del Carmen.
3: Dice, cumplo 75, soy propietaria. ¿Podrás saludarme, vale, Roberto Galán?
2: Pero por supuesto que sí, rica mocosa.
3: Hola, encendidos, quiero que le dediquen el pastel a Etel de parte de Raúl. Hola, ¿les pueden mandar un saludo a mi papá José Roberto Ávila de Jujuy, que cumplió años ayer? Dice,
2: ¿no?
3: Maribel.
2: Saludo grande.
3: Hola, equipo, soy Jorge de Victoria. Quiero que Rolo me mande un saludo. Ayer cumplí 52, lo sigo todas las tardes, son unos genios.
2: Un beso grande.
3: Muy bien. Para todo.
2: Un beso grande también para Miriam de Posada, de Misiones, que mandó la yerba.
4: Ah, ¿te mandó el yerba?
2: Vino la madre hoy.
4: Bien. ¿Viste que surgió efecto? ¿Te acuerdas que pedimos el otro día ayer a
3: Perrino? Sí, el mangazo funciona.
5: Estaba quedando sin.
2: Beso grande, Dios, Miriam.
4: ¿Pero bueno, te trajo del Dorado?
2: No sé, pero apareció hoy la madre en la puerta. Me estaba
3: diciendo. No, la madre seguro vive en Buenos Aires.
5: Qué divino.
2: Bueno. Un beso grande.
3: Bueno, para todos ellos, sí, Mary, entonces,
4: vamos,
3: sí. El pastel.

0: con el sabor.
1: Vaya.
2: ¡Yupi!
3: Y recuerden, señores, que este programa
2: trae suerte. Y no, y la suerte que le trajo este programa
1: ¿A quién?
2: A Orlando Oscar Mascareño.
1: ¿Quién es Orlando?
2: Ganador del fin de semana en Mar de las Pampas.
4: Muy bien, Mascareño.
5: Orlando, nos vemos allá.
6: No querrá que vayamos todos.
2: Orlando tiene un DNI que termina en 827. Igual la producción ya se pone en contacto con él para avisarle.
6: Sí, pues tenemos que coordinar y ir todos juntos.
2: Chicos, es para dos personas.
6: Bueno,
2: o sea, puede elegir a cualquiera de ustedes y van uno con usted.
1: Orlando, tratá de ir solo porque si no te vas a arruinar el fin de año.
2: Bueno, chicos, también este programa le ha traído una suerte
1: a quién.
2: Martita Ford.
1: Amo Martita.
2: Y porque está recontenta.
6: Y sí,
2: no,
6: obvio.
2: Porque tiene una nueva integrante en la familia.
1: ¿Sí?
2: ¿Quién? Una perrita bulldog francés, Fluffy.
1: Fluffy.
5: Ay, Fluffy.
2: ¿Fluffy qué quiere decir? Peludita.
1: Sí, como así como algodoncito,
2: esponjosa,
1: ¿no? Claro, esponjosa, claro.
2: Bueno, el tema es que le puso le puso de nombre Royce.
5: Royce,
2: porque a su papá le gustaba el auto
1: Rolls Royce.
2: Rolls Royce. Bueno,
1: Royce. Muy bien, remita.
2: Era fanático del Rolls Royce.
1: Claro.
2: Entonces le puso Royce. Y bueno, el tema es que un poco la crítica ahí estaba.
1: La perra es una cosa.
2: Sí, un poco la criticaron porque le dijeron que adopte y que no compre perros de raza. Pero bueno,
1: yo estoy de acuerdo, pero bueno.
2: Está feliz.
5: Es que tiene plata, ya lo que quiere. Sí, no es tan empático.
2: Bueno, chicos. Después del lío entre Facundo Moyano y su novia Candela Arizaga, los dos, él y ella, le están pidiendo a la justicia que levante la perimetral.
6: Ah, no pueden más.
2: No aguantan más. Dice que ninguno de los dos. Bueno, el juez había dictado una perimetral que
5: no
2: se puede.
5: Sola, no pueden estar los dos juntos.
2: No. A 300.
5: Sepárenlas, por favor.
2: 300 metros. Tres cuadras, uno.
1: Uno más boludo que el otro,
2: El tema es que también se...
1: Yo te digo, nos preocupan a todos para hacer esta boludez.
2: El tema es que también se cree que ellos se juntaron en un hotel en el microcentro.
5: No me vas a decir.
2: ¿Para qué?
5: En Balvanera.
2: Bueno, aparentemente la justicia, esto lo confirmó TN, la justicia retiró las imágenes de las cámaras de seguridad del hotel para comprobar si existió el encuentro. Lo que se probó es que Candela estuvo en el hotel, pero no pudieron determinar si él también estuvo.
1: Pero
2: aparentemente ella habría ido al menos cuatro veces a ese hotel.
1: ¡Opa! ¿Pero ¿Qué
5: ¿Quién estará ahí, no?
2: Claro, no sé.
1: ¿Trabaja ahí?
2: No,
1: ¿qué hace?
5: Claro.
1: No sé, quizás es mesera, no sé.
5: Sí, tiene pinta.
1: Ah, ok.
2: Pua. Chicos, Tom Hardy habló re bien de la Argentina.
5: ¡Qué lindo!
2: Sí, el actor...
1: ¿Vos sabés quién es Tom Hardy?
2: ¿Quién es?
1: ¡Qué boludo!
5: No, pero si habla bien de Argentina, está bien.
2: Ahí está, lo estamos viendo, Tom Hardy.
1: ¡Ay, por...
2: Mirá el lomazo. Él estuvo en la Argentina en el año 2015 cuando se grabó la película de Revenant, que creo que era El Renacido, ¿no?
1: Sí.
2: La de DiCaprio.
1: Ah, claro, la que se hizo acá.
2: El Renacido,
1: en el sur,
2: que
1: era,
2: se
1: ¿no?
2: hizo en Ushuaia.
1: Exacto, sí.
2: Bueno, ¿y saben qué dijo de los argentinos?
1: ¿Qué dijo?
2: Que somos muy inteligentes.
1: Oh. Bueno, volvió entonces.
2: No, dice que no ve la hora de volver. Igual hace 10 años.
1: Claro, 14 años.
2: Pasan. O 12 años. Claro.
5: No ve la hora de volver, que se comprendió.
2: Recuerdo a la Argentina.
5: Quédate allá, pibe.
2: Quiero explorar mucho más de la Argentina. La gente es muy cálida, muy amable, realmente inteligente. Mira. Y culturalmente habla de arte, de poesía, de música. La cultura de los argentinos es increíble.
5: Mira vos. Oh,
1: qué bárbaro. ¿Y hace cuánto que no viene?
2: No sé,
1: 12 años.
2: Se quedó con ganas. Está juntando ganas.
1: Está muy bien.
2: Bueno.
1: Qué
5: bueno. Que siga juntando.
2: Dios mío. Claro. Bueno, habló el papá de Elegante, chico. Mire, pasamos de Tom Hardy a Elegante sin solución. Habló el papá de Elegante por el tema de que lo echaron a Elegante de MasterChef Celebrity.
1: Sí, bueno, con las causas que tiene.
2: Claro, bueno, el tema es que el Miguel Ángel Prossi, el papá de Elegante, habló con nuestro compañero Juan Echegoyen.
1: Sí.
2: Y dijo que haberlos convocado a Elegante para el MasterChef fue más que nada una movida de prensa del programa para tener notoriedad.
1: No,
2: porque dice que era imposible que Elegante esté tantas horas grabando, y así es imposible porque él es hiperactivo. Hoy un poco lo hablábamos fuera de micrófono. El tema de trabajar en algo, sea un programa de radio, de televisión o algo, requiere de una continuidad, de un compromiso.
1: Ganancia, obvio.
2: Que después mucha gente parece que quiere, pero después el esfuerzo... Hay que bancarlo también, ¿no?
1: Todo quien está en la radio, en la tele, en el streaming. Exacto, y después le decís, che,
2: hay que cumplir horario.
1: ¿Todos los días? Y te dicen, no, ¿cómo que todos los días? Yo
5: venía a las 6 de la mañana.
2: Claro. Y no hay este home office que valga.
1: No.
2: Bueno, pero además dijo algo más el padre de Elegante.
1: ¿Qué dijo?
2: De parte nuestra no nos gustaría que esté mucho tiempo con Wanda Nara porque es más de lo mismo. ¿A dónde van a llegar?
1: Bueno,
2: pero esto termina en bolonqui, porque los dos son medio barriletes. Y dijo, esto, es terrible lo que dijo.
5: ¿Qué dijo?
2: Wanda es como el carbón. Si no te quema, te ensucia.
5: Terrible, letal.
2: Bueno, dos videitos que trajo Noel Zapater para los que diseñan el futuro. Señores inventores, ¿podrían poner el cargador de los robots humanoides en otro lugar más elegante? Mirá, este es el robot humanoide. Lo están cargando por ahí abajo. El robot humanoide.
5: No tenía otro lugar para cargar.
1: Pónselo en la pierna.
2: Lo que pasa es que el humano... No, no, porque el humano no es un mal lugar.
1: Porque no es un mal lugar.
5: Y da vuelta los pies. ¿Fíjate?
2: Porque el robot se guarda solo.
5: Es inteligencia artificial eso. Miren cómo se da vuelta los pies.
2: Porque el robot se guarda solo, se pliega y se guarda solo en su valija.
5: ¿Cómo da vuelta los pies? Miren los pies.
2: A ver, pero sí, es un robot.
1: El robot puede darse cuenta como quiere. Igual, perdón, pará. Igual es inteligencia artificial, sí. Pero el robot puede girar como quiera.
2: Claro. Bueno.
1: Ahí va.
2: La producción.
5: ¿Es hembra o macho el robot?
2: No, es humanoide. Otro capítulo.
1: Dale.
2: La producción de encendido sugiere a las autoridades de la radio una cápsula para desestresarnos.
1: A ver,
2: cápsulas con oxígeno puro, pantalla de cine y MP3 para bajar el ritmo y darse un momento para respirar, relajarse y recargar energías.
1: Es una cápsula.
5: ¿Nosotros podemos? Pero no somos personal así de la radio.
2: No, nosotros no somos recursos humanos de la radio, pero somos personas.
1: Personas no humanas.
5: Por suerte, Noel está sentado esperando.
0: Pero al ser personas...
2: No humanas. Porque no somos recursos humanos. No. Bueno. ¿Qué pasó en la Argentina mientras esto pasaba en la farándula, Tommy?
1: Buenas noticias, María. Aumentaron, mira, el...
5: ¿Qué?
1: El carbón, porque te mancha.
2: Que te mancha, claro.
1: Un chico como me
2: pone... ¡Argentina! Sí.
1: A cantar.
0: La carbonería de Alvear y Mitre, que es una carbonería que está en
1: Ciudadela. Vamos a
2: carbonería. A cantar una canción que en el año 2003, un día como hoy, fue número uno en el mundo, es de La Oreja de Van Gogh, y dice así.

0: Sí, es muy tonto, es muy tonto. Por eso nos vamos, ¿eh? Y ahora, ahora viene un programa en serio, ¿eh?
1: Por suerte,
0: porque no viene Fernando Bravo. Oh. Y nosotros nos vamos.
1: No, María, no.
0: Pero el lunes volveremos.
1: ¿Ah, sí?
0: Y seremos encendidos.
1: No.

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3: 16 horas, un minuto en Buenos Aires, cielo nublado, la temperatura 22 grados. Mirta Legrand, internada, fue ingresada a un conocido sanatorio en Palermo Chico. Mirta Legrand tiene 99 años, lo reiteramos. Vuelven a internar a Mirta Legrand, ampliaremos. Se viene la Maratón de Buenos Aires, hay expectativa. Adelante, Móvil Mitre.
4: La Maratón de Buenos Aires contará con la denominada Blue Line por primera vez. Se trata de una línea azul marcada sobre el circuito, indicando la trayectoria más eficiente para completar los 42 kilómetros. Se trata de una distinción que las implementan las principales competencias de todo el mundo. Así lo destacaba a través del micrófono de Radio Mitre Alberto Iriarte, director de Ñandú, que organiza la media y la maratón de Buenos Aires.
5: Es una cosa simple, añorada por nosotros, es tener la Blue Line pintada en la calle. Eso para la atleta, y vos que corres también lo vas a valorar. Un logro que logramos que el gobierno de la ciudad nos autorizara, y bueno, ya está, ya la tenemos pintada a Buenos Aires con la Blue Line famosa que la tienen las mejores carreras del mundo.
4: Desde Saavedra, Alan Zurita, Mitre informa primero.
3: Juegos Suramericanos, Melanie Martínez ganó otra medalla para la Argentina. La boxeadora se quedó con la de plata en la categoría de hasta 54 kilos. No pudo en la final con la venezolana Diana Márquez. Temperatura en Buenos Aires 22 grados, humedad 52%.
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Muy buenas tardes a todos. Arrancamos un nuevo programa de Bravo por Mitre. En este viernes sin Fernando, pero está el espíritu dando vueltas, por supuesto. Con todo el equipo vamos a estar hasta las 7 de la tarde, ¿eh? En esta jornada primaveral. Ahí vamos.

0: Y así con este tema de Lali Expósito, me salió con X, mirá.
1: Expone.
0: Porque claro, expuso una grieta en el gobierno este tema. Sí. Espectacular, qué jornada bárbara la de hoy. Porque Patricia Bullrich utilizó este tema de Lali Expósito, que Lali Expósito para el presidente Javier Milei era casi una rival política. Ustedes se acuerdan que habían tenido una discusión muy fuerte. Patricia Bullrich, que viene ayer de estar muy enojada por el tema de discapacidad, porque en el presupuesto hicieron un recorte en discapacidad que no le habían avisado, publicó un videíto en la red social X, la ex Twitter, donde puso un mensaje, que es una frase de esta canción, que dice: sé que todos los peros tienen un porqué. Y puso un video donde está ella de fondo con esta canción de Lali Expósito, ¿no? Y obviamente es imposible no leer esto como una crítica muy fuerte o como un enfrentamiento, como una provocación en realidad al gobierno de Javier Milei. Lo loco es que Patricia Bullrich es parte del gobierno de Javier Milei, ¿no? Pero bueno, arrancamos con este tema porque lo merece. Después vamos a seguir obviamente charlando de esto porque dejó tela para cortar, ¿eh? Patricia Bullrich hoy, después de subir este videíto, hizo trascender que hoy va a tener un día sin actividades, una agenda sin actividades, porque se va a dedicar a sus nietos. Ella tiene nietos con los que tiene muy buena relación y se ocupa bastante. Bueno, hoy se va a ocupar de los nietos. Por ahí les pasa el tema, ¿no? Son chiquitos, estos son divinos. Por ahí le ponga el tema de Lali
1: y
0: también.
1: Se mueven un poco, viene la primavera.
0: Bailan un poquitito. Pero bueno, vamos a arrancar el programa, nos vamos a saludar como siempre. Y hoy le damos la bienvenida a Andrea, porque no está Marianita, pero está Andrea.
2: Hola, Nico, aquí estoy. ¿Cómo les va? Ay, gracias, con aplausos y todo. Qué lindo.
0: Muy bien, por suerte. Y obviamente, como siempre, te voy a preguntar cómo está el clima.
2: Bueno, y lo presentamos, presenta el clima Air Europa, 22 grados la temperatura en la ciudad, 52% la humedad, la presión es alta, 1017,2 hectopascales, el cielo está nublado, la máxima anunciada para hoy era 23 grados, ahí estuvimos rondando toda la tarde, se ha desmejorado un poquito, porque a la mañana el sol estaba lindo, ahora la tarde se presenta así, llegará el fresquito por la noche, y para mañana se anuncia 16 de mínimo, 24 de máxima, con un sábado que el cielo estará parcialmente nublado. 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
0: Bueno, ahí estábamos, con el clima lindo fin de semana vamos a tener, ya bien primaveral. El lunes es el día de la primavera.
1: Sí, ya llega, ¿verdad? Chicos,
0: el lunes
1: en la
0: es el día de la primavera. Sí. Tendríamos que hacer algo el lunes, ¿no?
1: Le y acá están pensando
0: Fernando,
1: algo.
0: Que vuelve.
1: Ah, sí, vuelve Fernando,
0: deberíamos,
1: cierto.
0: Algo deberíamos hacer, ¿no? Hacer, sí, claro. Viste, un picnic, traer algo.
1: Sí, sí, algo alusivo algo a la primavera.
0: Claro, viste que siempre se hace el famoso picnic de primavera.
1: Estuve escuchando por acá por los pasillos que va a haber una movida así, muy floripondia, me gusta.
0: Me gusta mucho. Juan, ¿cómo vas? ¿Todo
3: Hola,
0: bien,
3: amigo, muy bien. ¿Qué tal? Buenas tardes para todos. ¿Cómo andan?
0: Bien, todo bien. Yo medio igual, porque hoy...
3: Estás tocado.
0: Sí, hoy juego a Racing y eso no me tiene bien. No me tiene bien. Puede ser una tragedia, ¿no?
3: Sí, puede serlo o no, o puede ser el despegar. También. Pero bueno, vos viste que cuando el Titanic se apronta y uno ve el hielo de fondo, dice, correte. Pero sí, por supuesto que sí. Vamos a hablar de Racing, que tiene sus novedades y que además va a jugar esta noche un partido que, la verdad, más allá de todo chiste, parece determinante, ¿no? Hablando del umbral, si lo cruza hoy el técnico podrá seguir, me parece que si no gana su tiempo estará terminado. Así que vamos a hablar de la Academia, por supuesto, porque abre la fecha. Hay 4 equipos que van a jugar hoy, uno de ellos es Racing. Es una fecha marcada por el gran clásico del domingo, el domingo... Rubén Darío Insúa vuelve al nuevo gasómetro y recibe ni más ni menos que a Boca. San Lorenzo juega con Boca, ese es el clásico que tenemos por delante. Pero hablaremos de todo, porque la verdad que es una jornada con muchas noticias. Hay curiosidades. Recién comentábamos fuera de micrófono que Mbappé, del que seguramente seguiremos hablando por esta polémica que aconteció por el tema de esa rebeldía en la que él y algunos de sus compañeros cayeron por el tema de la solidaridad con Ceuta, también hoy es novedad por un cambio de marca, que es impactante porque uno de los dos gigantes del fútbol pierde a la estrella del fútbol. Y a propósito, y agarrado de eso, te voy a contar cuando esa misma marca lo perdió a Messi. Que a la vista de los tiempos fue como perder oro, bueno, en polvo.
0: Es interesante esto que contás, pero ahora lo que está pasando con Mbappé es muy fuerte para
3: sí,
0: la marca.
3: Claro, ¿sí? Que sí, claro que sí. Y se va a una marca que, fíjate vos, creo que acá en la Argentina la popularizó el expresidente Macri.
0: Sí,
3: por lo menos fue de los primeros en mostrarse.
0: Sí, una marca suiza de zapatillas se llama On.
3: Exacto, sí. Que tiene, también contaremos su historia, uno de sus accionistas es el deportista suizo por excelencia, uno de sus, no sé si dueños, pero accionistas es Roger Federer.
0: Bueno, me interesa esta historia, está buena, es una historia que mezcla un poco mercado, moda, deporte, mezcla todo, ¿no?
3: Así entra
0: que
3: todo.
0: Es un gran, pero gran tema. Está Alejandra Canosa.
1: ¿Cómo va?
0: Muy buenas tardes,
1: buen
0: Canosa.
1: Viernes para todos. Lindo, hermoso
0: voy a,
1: día.
0: Otra vez
1: Hoy venimos con otro aplique, sí. Otro pañuelo.
0: Es muy brinco, bonito mirando los pañuelos que está trayendo todos los días Canosa.
1: Me gusta el composé a mí.
0: Impecable. Me encanta.
1: Es impecable. Ya esperen el lunes que voy a venir también.
0: Es primavera.
1: Asallante que primavera. A ponerle onda. Bueno, muchos temas en el mundo del espectáculo, por cierto, pero hay un tema que, bueno, no puedo dejar de tocar, que tiene que ver con la señora Mirtha Legrand, que volvió a ser internada por guardia en el Sanatorio Mater Dei, a menos de una semana de haberle dado el alta, porque el alta la recibió el domingo 13 de septiembre. Bueno, ya sabemos que venía atravesando un cuadro respiratorio bronquial, que tenía mucha tos. Marcela, en un momento medio en broma, dijo: esto le pasa por salidora. Esa semana previa a su internación, la señora había salido, ha habido a 3 eventos diferentes. Bueno, esto es a lo que nos tiene acostumbrados, pero bueno, recordemos que tiene 99 años, que venía ya con un temita en los pulmones. Bueno, lo cierto es que por precaución, los médicos decidieron internarla. No vamos a decir ni más ni menos de lo que está pasando, y apenas tengamos información lo vamos a comunicar, pero esto es todo lo que se sabe. No hay otra información.
0: No hay parte médico esta
1: no,
0: hora.
1: No, todavía no se sabe. La familia está acompañando. Yo recién le mandé un mensaje a Marcela Tiner y a Alejandro Beroutis, que es amigo de la familia, que está permanentemente con Mirtha, así que si me responden algo que pueda contar al aire, lo voy a hacer.
0: Está en el Mater Dei, mismo sanatorio que
1: exactamente,
0: había estado la vez
1: anterior. Donde está su historia clínica. Exactamente. Donde fue muy bien atendida. Ella esta semana, luego del alta, estaba haciendo algunos ejercicios de kinesiología. Pero bueno, es todo lo que sabemos. Pensamos que se estaba recuperando en su casa, que de hecho estaba sucediendo, pero no que iba a tener una recaída, así que vamos a mantenerlos informados.
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0: Y ahora sí, lo tengo acá a Rodrigo Jorge, que ha vuelto este viernes. Grande, Rodrigo, lo habíamos dicho el miércoles, que el viernes volvías a estar acá con nosotros. Acá está firme. ¿Cómo estás? ¿Todo bien?
4: Buenas tardes, Nico. Exactamente, buenas tardes para todos.
0: Antes que nada, subí un poquito el volumen de Lali.
1: Dale, vamos
0: a arrancar.
4: Es el tema.
0: Vamos a charlar. Es el tema del día.
4: Es el tema.
0: El tema del día, Rodrigo.
4: No por la canción, el tema, claro.
0: Fíjate con un videito, el video que subió Patricia Bullrich dura 1:20, 1:30 y tiene un poquito de esta música. No habla ella.
4: No habla.
0: Está como sentadita en un escritorio, canta un poco la canción, baila.
4: Exacto.
1: Marketing, ¿no? Sí.
4: No lo grabó hoy el video. Ah. Vamos a contar algunos detalles
0: del
4: video, porque se habló todo el día del video de Patricia Bullrich. Sinclair, con una canción, como Patricia Bullrich instala un tema en el medio de la confrontación con el gobierno, con la Casa Rosada. Este video se grabó, ¿cuándo? Ayer en el Senado. ¿A qué hora? A las 4 de la tarde.
0: Cuando ya estaba recaliente, Patricia.
4: Exacto.
0: Recaliente estaba.
4: Sesionando.
0: Ya había dicho de todo. Me toman por tonta, dijo.
4: Habló a la mañana.
0: En la mesa política nos juntamos, nadie me dice nada.
4: Después habló con nosotros en la puerta del Senado. Le preguntamos por la mesa política, le preguntamos por la temperatura que iba levantando. ¿Cómo termina esto? Patricia Bullrich decide hacer este video en el despacho donde no habla, pero tararea la canción de Lali Espósito, precisamente de Lali Espósito, ¿no? Criticada por el presidente Javier Milei en más de una oportunidad, y hace este video donde se la ve en su escritorio del despacho, abre la tablet, la famosa tablet con la que ingresa al recinto de las sesiones del Senado, y precisamente pone este tema donde, entre otras frases, deja algunas que son, Nico, te digo, muy curiosas, porque dice: siempre están los que estuvieron ahí, el resto sobra. Dice la canción que cita Patricia Bullrich. Acelero y voy.
0: Haciendo un análisis.
4: Cuando quieran,
0: llama más profundo.
4: Exacto.
0: A ver, vamos. Como
4: digo, la letra no está elegida.
0: No está elegida. Claro. Además, a ver, esto tiene varios significados.
4: Exacto.
0: Por un lado, que es Lali Espósito, que es una figura que estuvo muy enfrentada y sigue estando ideológicamente con el presidente.
3: Lali Depósito.
4: Ahora
0: claro,
4: Milei
0: le dijo Lali Depósito.
4: En su momento.
0: En su momento le dijo eso.
4: Quedó en el pasado eso, no, porque ahora Milei parece que
0: ahora en un rato lo retomamos.
4: No, pone en valor la figura.
0: Claro, ahora la pone en valor. ¿Qué más dice la letra?
4: Bueno, la letra de la canción que cita. Sé que todos los peros tienen un porqué. Claro. Los peros, las críticas. Las críticas, ¿no? Las críticas a la mesa política, al tema del presupuesto 2027. No voy a cambiar por mucho que ladren.
3: ¡Epa! ¡Epa!
4: No voy a cambiar, dice Patricia Bullrich. Nunca fui lo que querían de mí. Y tampoco me importa.
1: Y no me importa.
4: ¿Eh? No me importa.
0: Bueno, esto es una definición que encaja, parece, muy con Patricia, encaja muy con Patricia, que también hay que decirlo, ha tenido un recorrido donde fue pasando por muchísimos, claro, lugares. Desde su juventud en el peronismo, la Alianza,
4: realmente,
0: Cambiemos, en algún momento con Lilita Carrió, ahora los libertarios, ha ido haciendo, sí, un poquito de todo.
4: Totalmente, pero es impresionante, Nico, cómo Patricia Bullrich en estas últimas horas y después de esta jugada de diferenciarse de nuevo de, si se quiere, a ver, uno dice del gobierno. Acá los dardos están apuntados a la mesa política del gobierno.
0: Sí, yo te voy a decir una cosa.
4: Están apuntados a una o dos personas.
0: Sí, y agrego un par de datos que obviamente que viene viendo Patricia Bullrich y que también viene en el gobierno. La imagen de Patricia Bullrich, en comparación con la de Milei, según las últimas encuestas, varias que ha visto el gobierno,
4: muy
0: está
4: buena.
0: Muy bien.
4: Sí.
0: Incluso por arriba de la de Milei. Esto Patricia Bullrich también lo sabe. Y Patricia Bullrich tiene sus votos propios, una figura que tiene un caudal. Ella está con los pies adentro, pero diferenciándose, diciendo yo soy parte de este gobierno,
4: totalmente,
0: pero ojo que no soy del todo este gobierno.
4: Y esto de, Nico, fidelizar al electorado con dos temas sensibles, como son discapacidad y universidades, ahí la interpretación que hace Patricia Bullrich, y me parece incluso con buen tino, es decir, bueno, es el momento para marcar los errores. ¿Hay disidencias ahora para marcarlas? Bueno, es el momento para hacerlo. Por eso optó por el rol en el Senado.
0: A ver, acá hubo varios problemas. Uno que no, evidentemente, en esa mesa política nadie avisó. Porque no solo Patricia Bullrich no sabía, tampoco lo sabía Martín Menem.
4: Tampoco.
0: No lo sabía. Y Diego Santilli creo que tampoco lo sabía. O sea, eran varios los que no lo sabían.
4: Total.
0: Con lo cual, fue una decisión que tomó desde quizá Caputo, Milei, vaya uno a saber. Eso por un lado. Impactó tanto lo que sucedió ayer que van a cambiar lo de discapacidad.
4: Total.
0: Eso en las próximas horas van a cambiar. Están viendo de qué forma, si es dentro del presupuesto, si hace una modificación al presupuesto, o si con la ley que se está debatiendo, hay una ley de discapacidad que el gobierno está terminando de pulir, en esa ley se compensa y se vuelve al esquema de que haya actualizaciones por inflación. Están viendo de qué manera, pero va a haber una marcha atrás.
4: Sí,
0: esto va a suceder.
4: Lo que contábamos, incluso, Nico, ¿te acordás que esto fue el miércoles? Que estábamos, sí, contando que había bronca por lo de discapacidad. Todavía no se entendía de qué se estaba hablando, qué era lo que pasaba dentro de este artículo del presupuesto que cambiaba discapacidad. Bueno, ahí la gente de Patricia Bullrich empieza a leer el proyecto y dice, bueno, ¿qué pasó? No nos contaron que esto estaba incluido dentro de la ley. Eso por un lado. Por otro lado, en Casa Rosada están furiosos con Patricia Bullrich. Te digo que la mesa política del gobierno, si se reúne el martes que viene a la 1:00 p.m, veremos, porque Milei probablemente el lunes están anunciando un viaje a Estados Unidos del presidente Javier Milei. Si el martes a la 1:00 p.m. se reúne la mesa política, va a ser
0: interesante.
4: Te digo, turbulenta, va a dar que hablar esa reunión, porque se van a volver a ver las caras de Patricia Bullrich y Karina Milei.
0: Karina, que están enfrentadas hace mucho.
4: Están enfrentados porque dicen, dentro de todo lo que se está conversando adentro, lo que están planteando es que en realidad ellos preferían que Bullrich exponga las diferencias dentro de la mesa política, no lo exteriorice. Bueno, ellos dicen que, bueno, ya saben cuál es el perfil de Patricia Bullrich, decidió hacer otra cosa, que fue lo que vimos con este video, con el pronunciamiento ayer, así que finalmente se encamina esto a ver qué pasa y cómo continúa la semana que viene.
0: Para cerrar el tema, contame qué es lo que dijo Milei, qué trascendió de lo que dijo Milei acerca de este video de Patricia Bullrich.
4: Bueno, esta tarde le preguntaron a Milei, que a propósito está en estos momentos de recorrida en la ciudad de Bahía Blanca, faltan unos 40 minutos, Nico, para que comience esa caminata por el centro de Bahía. Ya es un acontecimiento, si querés, más de tinte electoral. Pero le preguntaron qué le parecía la publicación de Patricia Bullrich, esta canción de Lali Espósito. Y dijo Milei, respondió, es una tontería mayúscula politizar el arte. Dijo, después de la controversia, que escuchó varios temas de Lali y que le gustaron. Incluso.
3: ¿Cómo?
0: Mira, ¿qué interés? ¿Qué giro?
4: Escuchó a Lali Espósito, bueno, y ahora le gusta, es lo que
1: tiempo,
4: es lo que
1: claro.
4: Respondió. Y dijo que no hay problema, que es arte, que no hay ningún problema, digamos, como para ponerle un poco de no, paños fríos
0: acá,
4: a la cuestión.
0: Claro, acá lo que hay que leer, más allá de todo, con Bullrich, que, ¿no? Lo que hace Milei es tratar de bajar.
4: Total.
0: No darle más entidad y que no crezca el tema. Bueno, era uno de los temas del día, por eso queríamos arrancar. Subimos un poquito el volumen y nos vamos a la tanda.

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0: Volví.
1: Sí, no, no, ahí nos pisamos los dos. Pero ahí vamos de nuevo. Mirá, lo hacemos así. Poneme la cortinita de vuelta. Ahí vuelvo yo.
0: Toma dos.
1: Seguimos en Bravo por Mitre. Bueno, obviamente una de las novedades del día, lo decía recién Canosa, es que Mirta está internada otra vez. Vamos a seguir con toda la información. Apenas tenga datos Alejandra, lo vamos a ir contando, pero está internada en el Mater Dei.
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2: Juancito. Hoy, además del partido de Racing de la noche, del que hablaremos en un rato, hay uno previo, que es el que va a abrir la fecha este viernes, será dentro de un rato nada más, en la calurosa Santiago del Estero. Allí van a jugar Central Córdoba de esa provincia y Defensa y Justicia. Son este que te cuento y el partido de Racing y Sarmiento de la noche los únicos dos partidos que tenemos en la jornada, pero no son los únicos que se están jugando, porque, por ejemplo, a esta hora hay fútbol y está jugando el Chelsea, está jugando el Dibu Martínez, para decirlo en criollo. El elenco del Dibu está siendo por ahora protagonista de una igualdad en cero con el Brentford y está jugando como titular el Colo Barco. Esa es un poco la noticia destacada. El Dibu, ya sabemos, obviamente es recontra titular, pero Barco se está asentando en el Chelsea por ahora 0-0 en media hora de partido.
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1: Y ahora sí sonó el top, son las 4:30, nos vamos al Mitre, informa primero.
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16:31, cielo nublado, temperatura en Buenos Aires 22 grados. Lo reiteramos, Mirtha Legrand internada. Fue ingresada al sanatorio Mater Dei en el barrio de Palermo Chico. Mirtha Legrand tiene 99 años. Ampliaremos.

0: Condena a Argentina por los ataques hutíes contra Arabia Saudita. El gobierno manifestó su rechazo en los términos más enérgicos tras las recientes ofensivas con drones y misiles sobre ciudades y civiles. La Cancillería Argentina, a través de un comunicado, calificó las agresiones como inaceptables e injustificadas y señaló que vulneran los principios del derecho internacional. La administración argentina ratificó la solidaridad con la población, dice el comunicado, y las autoridades del Reino de Arabia Saudita. La declaración oficial reafirmó la postura argentina contra cualquier acción que vulnere la soberanía estatal y amenace la estabilidad de Oriente. Juegos Suramericanos, 4 medallas más para la Argentina, 2 conquistas de plata, los segundos lugares obtenidos por las boxeadoras Lucía Muello y Lorena Balbuena, y 2 conquistas de bronce, tercer lugar de Tomás Conte de ciclismo de ruta, el último lugar del podio del equipo masculino de esgrima en combate con espada. En total, la Argentina cosechó 118 medallas, 13 menos que el líder Brasil. Cielo nublado, temperatura 22 grados, humedad 51%.
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0: Seguimos en Bravo por Mitre, son las 4 y 34 minutos en la ciudad de Buenos Aires. ¿Cómo está la temperatura, Andrea?
1: 22 grados ahora, Nico. El cielo permanece nublado. Como vos decías, para el fin de semana se anuncia buen clima, con mínima de 16, máxima de 24. El domingo puede estar un poco inestable terminando el día, pero bueno, ya, ¿quién te quita lo bailado?
0: Ya, ¿no? Está terminando. Estás en tu casa, ¿no? Mirando la

0: Donde en unos minutos va, como nos decía Rodrigo, va a iniciar esta caminata. Está Juan Tucat, él es periodista de La Brújula de Bahía Blanca y está conectado con Radio Mitre. ¿Cómo está Juan? Nicolás, Diana te saluda.
1: ¿Qué tal, Nicolás? ¿Qué tal, Ana? Buenas tardes para ustedes. Un placer de saludarlos. ¿Cómo
0: bueno,
1: andan?
0: Bien, todo bien. Bueno, estás ahí en Bahía Blanca. Contanos cómo está el clima. Entiendo que va a haber una caminata. No sé si hay militancia de La Libertad Avanza. ¿Cómo está todo por ahí?
1: A ver, para graficar un poquito el cuadro de situación, hoy temprano llegó el presidente Javier Milei, ustedes muy bien lo estaban anticipando, con toda su comitiva, realizó ya una recorrida por distintos puntos del sector industrial de Bahía Blanca, del parque industrial. Hay ahí un par de compañías que fueron incluidas dentro de este famoso régimen del RIGI, con lo cual, estuvo recorriendo esos lugares, la compañía Mega, la compañía Dreyfus. En definitiva, son obras que van a empezar dentro de poco a desarrollarse acá en Bahía Blanca, que bueno, hoy formó parte de una comitiva oficial recorriendo esos lugares. Ahora, a esta hora, el presidente y su comitiva se encuentran en el Hotel Lan Plaza. Es un hotel muy importante acá de Bahía Blanca, no sé si lo conocen, que está muy cerquita de lo que es la municipalidad, a un par de cuadras de la plaza principal de la ciudad. Y bueno, como ustedes lo estaban anticipando, sí, hay una gran cantidad de gente, no sé si llamarlos militantes, pero sí un grupo bastante considerable de personas que se han acercado, porque en minutos nada más está previsto, así lo han informado desde, no el sector de prensa de la comitiva presidencial, porque toda la información se maneja con cierto sigilo, pero bueno, hemos podido ahí averiguar algunas cositas, y en minutos nada más va a salir el propio presidente, calculo que también con Karina Milei, que lo ha acompañado en esta comitiva oficial. También está Diego Santilli, Sebastián Pareja y algunos referentes también aquí de Bahía Blanca, que bueno, van a salir básicamente a saludar a la gente. Y también, chicos, si me dejan hacer una aclaración, porque durante el transcurso de los últimos días y horas también muchos se hablaba de distintos tipos de manifestaciones, ¿no?, que se iban a llevar adelante. Quizás en la vereda opuesta a lo que representa el gobierno de Javier Milei, se están llevando adelante y muy cerquita de este lugar. Hay un operativo policial y de gendarmería cuando veníamos hasta este lugar que la verdad es impresionante.
0: Y a ver, vos decías cerquita y ahí también entiendo militancia del presidente o gente que simpatiza con el presidente. ¿Hay algún clima de tensión o algo por el estilo?
1: No, a ver. Siguiendo con esta suerte de gráfico, intentaré explicarlo de la mejor manera posible. Nosotros estamos en la puerta de este hotel, que es el Lan Plaza, y a no menos de 100 metros de este lugar, y recalco que son 100 metros porque están distintas agrupaciones de tinte gremiales, hay docentes universitarios, está la CTA, pero con la salvedad de que más allá de que estén a 100 metros, no están enfrentados, porque el hotel está sobre calle Saavedra, a mitad de cuadra, llegando a la esquina está la avenida Colón, que es una de las avenidas más importantes de Bahía Blanca, y hacia la derecha de esa avenida, a unos 50 metros, es hasta donde llega el cordón policial, muy similar a lo que sucede cuando hay un partido de fútbol. Bueno, Fernando ha sido hincha de River, sabrá sí. Cómo son los cordones en la cancha, en el Monumental. Bueno, es algo similar, incluso no estaba permitido el acceso a la prensa. Bueno, hemos aplicado, digamos, ¿no?, el trabajo cotidiano que hacemos habitualmente en la Brújula 24, llegamos hasta este lugar, pero hay un cordón, como te decía, bastante importante de la policía separando, ¿no?, estos dos grupos de gente que, por supuesto, son antagónicos si se tiene en cuenta lo que defienden uno y otro.
0: Juan Tucat, periodista de la Brújula de Bahía Blanca, te agradecemos muchísimo la comunicación con Radio Mitre.
1: No, por favor, gracias a ustedes, hasta luego.
0: Bueno, ahí estábamos con información desde Bahía Blanca. Quiero hacer un parate porque, Ale Canosa, creo que hay una información de último momento, ¿no?
2: Sí, hay un parte médico que emite el sanatorio Mater Dei, luego de que contáramos que la señora Mirta Legrand fue internada esta madrugada. Dice, con fecha 18 de septiembre, la señora Mirta Legrand ingresó esta tarde nuestro sanatorio por presentar un cuadro compatible con neumopatía. Se encuentra internada para realizar estudios, el tratamiento y los controles correspondientes. Su familia agradece a todos, por supuesto, por la preocupación y el respeto por la salud de Mirta. De no mediar cambios, daremos un nuevo parte el día lunes. Doctor Enrique Echagüe, director médico del sanatorio Mater Dei. Esto quiere decir que la señora va a quedar internada, que el tema es delicado y considerando, ya lo dijimos más de una vez, que tiene 99 años, hay que seguir muy de cerca, sobre todo cuando se trata de un tema respiratorio, ¿no?, y bronquial, como hemos contado anticipadamente.
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3: Seguimos en Bravo por Mitre y está Jorge Moura en la puerta del Sanatorio Mater Dei, donde está internada Mirta Legrand. Jorge, ¿cómo estás? Nico te saluda.
4: ¿Qué tal, Nico? Muy buenas tardes. Así es, aquí estamos, con un panorama mucho más claro, ¿no? A partir del parte médico que se dio a conocer hace unos minutos en virtud del estado de salud de la señora Mirta Legrand. Recordemos esta neumopatía. Automáticamente uno trata de encontrar una explicación más específica, ¿no? Sobre este término digamos, clínico y médico, y tiene que ver con una afección pulmonar, tiene que ver con esta bronquitis que ella estuvo arrastrando durante estos días. Recordemos que le habían dado el alta la semana pasada, que había mucha expectativa, ¿no?, por la vuelta a la tele, con los invitados, y este fin de semana, pero, bueno, lamentablemente tenemos que informar sobre esta recaída, que ingresó por guardia, que está acompañada, que está con sus seres más cercanos, con su círculo más íntimo, y con, obviamente, es la información que dio a conocer en la clínica en donde se encuentra, en el barrio de Palermo, que si no llegara a presentar ningún tipo de complicación en las próximas horas, recién el próximo lunes habría un nuevo parte médico sobre su estado de salud. Esto es lo que comunicó hace minutos Mater Dei, y esto, bueno, por lo menos remarcar no solamente, ¿no?, el gesto del área de comunicación de la clínica, sino también de la misma familia de Mirta Legrand, del círculo de Mirta Legrand, que autoriza a que se den a conocer estos partes médicos, porque muchas veces ocurre, ¿no?, con una persona de un renombre, de muchísima trascendencia, que hay mucho hermetismo y también se genera la especulación o los malos entendidos. Bueno, a partir de que Mirta Legrand ingresó a esta clínica, siempre hubo una muy buena comunicación, una comunicación muy fluida y muy atentos, ¿no?, para dar por lo menos información precisa y rigurosa sobre, en este caso, el estado de salud de Mirta Legrand.
3: Sí, Ale Canosa, sí, querías preguntarle algo.
5: Sí, sí, lo que quería decir es que, bueno, ella vuelve a ser internada luego de 5 días de que le hayan dado el alta. Y digo, y vale también hacer un punto acá, porque ella fue internada la primera vez porque había salido 3 veces en la semana, ha habido eventos, ya venía yendo a eventos como lo hace habitualmente. Tuvo una recuperación, le dieron el alta, volvió a su casa, empezó a hacer rehabilitación kinesiológica. Digo, y con todos los cuidados y ya teniendo, digamos, todo monitoreado, que vuelva a caer en la guardia, habla de que el estado es delicado. Digo, claro, más allá de que obviamente la señora tiene 99 años, evidentemente no se está pudiendo recuperar de esta afección respiratoria que tiene, y el cuadro de neumopatía me imagino que es un cuadro delicado, ¿no?
3: Sí, sí, totalmente. Jorge, bueno, estate atento a cualquier novedad, o si se acerca alguien también ahí a la clínica, algún familiar, estamos en contacto, ¿dale?
4: Perfecto, cómo no, Nico.
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3: Juancito.
7: Bueno, decíamos hace un rato que Kylian Mbappé ha protagonizado hoy una novedad que enmarca diferentes situaciones. Es netamente una decisión personal y empresarial de Mbappé. Hay que aclarar que Mbappé, como Messi, como lo fue Michael Jordan, como lo fue Federer, como lo son esos deportistas clase A, son empresas ellos mismos también, en sí mismos. Y cada paso que dan genera millones y también genera pérdidas millonarias a los lugares que dejan. Esta noticia tiene que ver con que hoy Kylian Mbappé abandonó Nike y ha fichado por la marca On, la marca suiza, una marca originalmente vinculada al running. Nike también nació así como una marca pensada para quienes salían a correr, y después obviamente la expansión lo fue llevando por otros lugares.
3: Un dato, a ver si te aporto o me podés orientar. Porque obviamente es una noticia de alto impacto en el mundo de las marcas deportivas. Pero ON hasta ahora no tenía como una sección fútbol, ¿no?
7: No. Estamos hablando de un desembarco que veremos hasta dónde llega y cómo también se lee en el desembarco propio de esta marca para vestir no solamente ya futbolistas a nivel individual, sino también clubes de los grandes, de los importantes. Claro. Pasó con, si querés, para también dar una buena del otro lado con la marca Jordan, que es una marca que depende de Nike o de Nike inicialmente, que termina naciendo obviamente con la figura de Michael Jordan y hoy, por ejemplo, es la marca que viste al Paris Saint-Germain y que acompañó a Messi en ese lapso. Pero en este caso estamos hablando de una marca que ha ido sumando muchos adeptos en el último tiempo, mucha gente famosa. Es una marca, digamos, de cierto estatus, viste, sí, que a veces la marca...
3: Sí, es una marca que quiere tener cierto estatus.
7: Que me parece fue una búsqueda...
3: Con los precios y con el diseño, ¿no?
7: Claro, y con su clientela, con la clientela apuntada y con la clientela con la que se ha sentido identificado cada usuario particular de estos calzados, que se ven igualmente cada vez más en la Argentina y que, entre paréntesis, son muy cómodos. Hay que decir que Mbappé deja una empresa con la que trabajó casi 20 años. Yo, mira, ¿pero cuántos años tiene Mbappé? Bueno, pasa que lo fichan de muy chicos.
3: Muy chico.
7: Ya siendo un nene...
3: Y una cosa, debería ser un contrato millonario.
7: Millonario.
3: Y para la marca debería ser importantísimo tener a uno de los mejores jugadores del mundo en su staff.
7: Sí, claro. Las marcas se pelean por eso, como se pelean por vestir a los grandes clubes y a las grandes selecciones. Así que es, de alguna manera, una de las noticias del día. Estamos hablando de una marca esta que... digamos, forma parte del circuito de conversación desde el año 2019, que en un momento nació y se le asoció mucho a Roger Federer, que tenía una participación accionaria importante. Los dueños de la marca decían que Federer tenía mucha relación corporativa con ellos. Después eso medio que quedó de lado. Federer sigue teniendo una participación, pero creo que no llega al 5% de las acciones, lo que tiene hoy, de acuerdo a lo que leía hoy a la mañana. Pero obviamente es la figura insignia del deporte suizo. Claro, una marca suiza no podía no tener a Federer. Y yo te decía, para cerrar, que esto trae una reminiscencia a lo que fue en algún momento lo que a esta misma marca, la marca de la pipa, le ocurrió con Messi. Hay una vieja anécdota que se cuenta, hay que ver si en efecto fue así. En el año 2005, Messi, cuando ya hace sus primeros palotes en el Barcelona e incluso juega algún partido con la selección, seleccionado sub-20, vestía botines de esa marca. O sea, las primeras fotos de Messi futbolista eran con esos botines. Cuenta la anécdota que en aquel momento Messi pide una cantidad de prendas para su familia. Y la marca le niega a dársela. Y cometen un error garrafal. Messi firma con la competencia y ahora ya lleva 20 años en Adidas, en la cuenta de las tres. No, porque fue para el 2006, son 20 años.
3: Ya.
7: Son 20 años, no, un error a la vista de hoy, garrafal.
3: Garrafal,
7: es como nada. Porque aparentemente se trata de un pedido muy sencillo.
3: Esto por
7: es
3: lo cinco siempre... usos y un par de zapatillas.
5: Claro, pero perdón, hace 20 años Messi ya era Messi. Por ahí no el Messi de hoy, pero ya jugaba bien, era considerado
7: exacto,
5: en el mundo.
7: Exacto, y esto que dice Andrea es así porque muchas de estas empresas importantes... tienen cazatalentos.
3: Claro.
7: Que es gente que se dedica directamente a ver jugadores, muchas veces de 9, 10, 11 años, para ya cooptarlos y captarlos, porque no es nada malo. En esos primeros momentos, hay algunas películas que grafican esto. Hay una película que justamente cuenta cómo la marca de la pipa contrató a Jordan, que es muy buena película.
3: Ear,
7: exactamente, como la marca, que cuenta esto. Un tipo, un señor. Interpretado por Ben Affleck, no es Ben Affleck, es Matt Damon en ese caso, porque Ben Affleck hace el dueño de la marca. Ben Affleck se encarga de ir a ver talentos jóvenes y tratar de atraparlos de chicos. Bueno, en una vez, digamos, en la rueda les tocó Michael Jordan y se salvaron para siempre.
3: Sí.
7: Hoy perdieron a Mbappé.
3: Bueno, interesante, ¿eh? Veremos cómo sigue esta novela de Mbappé y su nueva marca que lo auspicia.
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3: Tandy, venimos.
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0: 17 horas, temperatura en Buenos Aires, 22 grados. Mirta Legrand internada. Adelante con la información. 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
1: Hace minutos se conoció el parte médico sobre el estado de salud de la señora Mirta Legrand. El comunicado dice que ingresó con un cuadro compatible con neumopatía. Se encuentra internada para realizar estudios, tratamiento y controles correspondientes. Su familia, dice el texto, agradece por la preocupación y el respeto por la salud de Mirta. De no mediar cambios, daremos un nuevo parte el próximo lunes. Desde Palermo, Jorge Moure, Mitre informa primero.
0: Expectativa por la Maratón de Buenos Aires.
2: Récord de inscriptos en la Maratón de Buenos Aires. Representantes de 64 países a nivel mundial van a estar compitiendo el próximo domingo. Radio Mitre habló con algunos de ellos desde México, Honduras y también desde Brasil.
3: ¿Cómo venís? ¿Primera maratón?
4: No sé cuántas llevo, como tal vez 15, 12.
3: ¿La mejor marca?
4: 3:15.
3: ¿Ritmo medio de carrera? ¿Cuánto venimos?
4: 4:32, 30 y pico.
3: ¿Aquí en Argentina primera vez?
4: Sí.
5: Mejorar la marca, desde luego, sobre todo porque la Maratón de Buenos Aires, pues investigué, es una maratón rápida, es mayormente plano, tiene ahí unos falsos planos, pero realmente no está pesada, pues porque la altimetría favorece.
6: Primera vez en Buenos Aires, primera maratona, bien animada.
3: Lo importante es llegar.
6: Previsión llegar a las 4 horas, sube 4.
2: Desde el barrio porteño de Saavedra, Lanzurita Mitre informa primero.
0: Donald Trump le prohíbe a la CNN ingresar a la Casa Blanca. Esa medida también alcanza a MS Now como también al medio político. El presidente norteamericano los acusa de difundir deliberadamente noticias falsas. Trump advirtió que valorará extender estas medidas a otros medios de comunicación. Les prohíbe entrar a la prensa Donald Trump en el país de la libertad. Mientras tanto, aquí en Buenos Aires, los últimos días del invierno, con cielo nublado, temperatura 22 grados, humedad 51%.
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0: Seguimos en Bravo por Mitre y nos vamos a ir a España, nos vamos a ir a Ceuta porque hoy las noticias contaban que había un traslado de migrantes, de aquellos que habían ingresado de manera ilegal. Ustedes recuerdan las imágenes hace ya más de un mes que habían ingresado desde Marruecos a Ceuta. Estaban haciendo un traslado de migrantes hacia un centro de alojamiento, un nuevo centro de alojamiento. Y bueno, las cosas se salieron de control. Hubo un operativo que evidentemente no funcionó. Algunos se escaparon, hubo una estampida, hubo mucho caos en las calles. Y para hablar de este tema estamos en comunicación con Nieves Esteves, que es periodista del Faro de Ceuta. Nieves, ¿cómo estás? Nicolás Diana te saluda acá en Radio Mitre.
1: Hola, buenas, ¿qué tal?
0: Bueno, muchísimas gracias por atendernos. Y obviamente quería preguntarte cómo está la situación, qué fue lo que pasó hoy y, bueno, cómo está todo ahora.
1: Bueno, pues hoy la noticia es justamente esa, el traslado de los inmigrantes que estaban en la playa del Trampolín y playa de Benítez hacia el nuevo asentamiento que había, que se ha instalado en el puerto, aquí en el muelle de Poniente. El traslado, bueno, pues las cifras de inmigrantes, se estima que unos 4.000 inmigrantes estaban en las playas de Benítez y el Trampolín. En el muelle de Poniente, en el nuevo asentamiento, solamente había cabida para unas 1.700 o 1.800 personas. Por lo tanto, claro, hubo a primera hora de la mañana, sobre las 6 de la mañana, ese traslado que finalmente ocurrió lo que se podía esperar, que es una pequeñas estampidas de inmigrantes. Claro, todos querían tener esos puestos en el nuevo campamento, porque las condiciones en las que viven actualmente en la playa de Benítez y la playa del Trampolín pues son inhumanas. Entonces todos tenían como esa esperanza de poder acceder a un puesto en el muelle de Poniente. Sobre las 9 de la mañana se comenzó el traslado y es cuando ya empezaron pues las estampidas, fruto de la necesidad del desconcierto y también de la desesperación que estas personas llevan pues 2 meses viviendo.
0: A ver, estas son aproximadamente 4.000 personas en total. ¿Todas estaban ahora alojadas en esta playa viviendo?
1: Ellos estaban allí viviendo con construcciones que ellos mismos hicieron, con tiendas de campaña, de todo. Realmente esos son los que están en la playa del Trampolín y Benítez. El gobierno da una cifra que son de unos 10.000 inmigrantes en total en la ciudad de Ceuta, una ciudad que tiene un total de 80.000 personas.
0: O sea, todavía hay 10.000 inmigrantes que entraron ilegalmente y que están ahí.
1: Esas son las cifras del gobierno de España. Por ejemplo, el gobierno de aquí de la ciudad autónoma, con la presidencia de Juan Vivas, da otra cifra que son 13.000. Pero siempre el balance de cifras ha estado marcado por unas que da el gobierno y otras el gobierno de la ciudad. Al principio de todo, cuando todo esto ocurrió, el gobierno dijo que había en total unos 2.500 inmigrantes. Cuando ya volvieron a Marruecos, pues toda esa cantidad de personas que entraron por la frontera, que al día siguiente regresaron, el gobierno dijo que todavía quedaban 2.500. Claro, la gente que vivíamos aquí, pues sabíamos que esa cifra no podía ser real, porque estábamos viviendo que aquí había muchísima gente todavía. Actualmente ya sí que se habla de unos 10.000, porque hay 6.000 plazas habilitadas en espacios temporales de acogida, es decir, se ha podido filiar a 6.000 personas. Tienen constancia de que esas 6.000 personas están repartidas por los espacios de acogida temporal, como son, por ejemplo, el CETI, un asentamiento en el barrio de Sidi Mbarek, en Loma Colmenar, Loma Margarita, Los Rosales. Hay varios asentamientos, algunos para mujeres y niñas, otros para inmigrantes, para hombres, otros en los que hay más subsaharianos. Y claro, al final, estos que también van a Muelle Poniente, lo que se va a tratar es de filiarlos a todos para poder tener un número más concreto y así, supuestamente, según las fuentes del gobierno, poder tramitar sus expedientes, poder retornarlos a sus países si no tuvieran el asilo político o si no fueran menores de edad.
0: O sea, en las condiciones actuales, el gobierno, el Estado español, no puede hacerlos regresar a su país sin previamente iniciar algún tipo de trámite de expulsión.
1: Claro, claro. Desde el primer momento no se podía expulsar a las personas que ya habían entrado. Tenían que filiarlas, tenían que, bueno, que aquí apuntarlas en el registro. Y ya una vez tramitado su caso particular, porque cada persona tiene un caso particular, pues si se puede coger al derecho de asilo político, no se le podría devolver a esa persona a su país. Claro. En el caso de los marroquíes, pues claro, los marroquíes, al no tener una guerra en su país, sí que se podría tramitar esos expedientes y proceder a la devolución siempre y cuando fueran mayores de edad. Bueno, el problema ahí que habría es que, claro, al ser tantos miles de personas, es complicado hacer los trámites de un día para otro.
0: Claro. ¿Cómo está viviendo la gente en Ceuta? Digo, los españoles, ¿cómo están viviendo toda esta situación? Porque me imagino que debe haber alterado la vida cotidiana. Estamos hablando de, vos dabas la cifra, más de 10.000 personas. Sí. Es como si fuese el 20% de la población de ustedes.
1: Claro, es que es una cifra bastante grande teniendo en cuenta la pequeña población que hay, claro, en Ceuta y que el territorio es pequeño y está rodeado de agua. La única frontera que hay es la de Marruecos. Realmente no es un sitio donde se pueda albergar a tantos miles de inmigrantes de una manera segura y proporcionando pues las condiciones necesarias para que estas personas no vivan como están viviendo actualmente, que son en unas condiciones, bueno, pues con bastante insalubridad. Las personas aquí, pues yo lo que te puedo decir es que aquí desde el principio realmente cada uno tiene una manera de vivirlo. Yo creo que en general, bueno, a la vista está que ha habido manifestaciones de aquí de la gente de Ceuta diariamente, casi diariamente. Porque, bueno, la gente no comprende que se haya podido dejar pasar a tantos miles de personas, porque en un primer momento recordemos que entraron supuestamente entre 70.000 y 80.000 personas, sí, claro, en una población, claro, de 80.000. Claro, entonces ya ese shock que le produjo a las personas todo aquello, y que realmente, bueno, pues la nueva normalidad que hay aquí es que, bueno, tú sales de tu casa y obviamente siempre están por aquí pues personas migrantes, al final ellos o están en sus asentamientos, pero hacen vida pues por aquí, pasean, van a comprar alimentos. Bueno, nos hemos tenido que acostumbrar a esto nuevo que estamos viviendo. Ya te digo, la sensación de cada uno puede ser distinta. Hay gente que lo lleva mejor y bueno, hay gente que lo lleva peor. Ya ahí no te puedo decir, eso es también.
0: Tengo una pregunta porque tuvo mucho impacto, obviamente, a nivel mundial. ¿Cómo tomaron lo que pasó en el partido que jugó el Real Madrid, estas acciones que tuvo Mbappé, Vinicius y otros jugadores que habían entrado con una remera, obviamente, en apoyo a Ceuta, y ellos de alguna manera se negaron? ¿Cómo fue tomado ahí, en el territorio?
1: Bueno, lo mismo, aquí opiniones de todo tipo. Yo creo que la opinión generalizada de lo que yo escucho, pues claro, no toman bien que Mbappé y Vinicius no se pusieran la camiseta. Yo, bueno, como opinión personal, puedo entender que ellos son hijos de inmigrantes o nietos de inmigrantes. Bueno, en todo caso puedo entender que ellos quisieran matizar ese apoyo a Ceuta y solidarizarse con las personas migrantes. Pero bueno, yo lo que te puedo decir es que aquí la mayoría de gente pues no estaba de acuerdo con que no se prestara ese apoyo a Ceuta.
0: Bueno, estamos hablando con Nieves Esteves, ella es periodista del Faro de Ceuta, y bueno, nos estaba describiendo cómo está la situación hoy después de todas las imágenes que vimos en este traslado. Nieves, te agradecemos muchísimo por la comunicación, por tu tiempo, y obviamente esperemos que esto se pueda ir solucionando de a poco.
1: Gracias a vosotros por la visibilidad.
0: No, por favor. Bueno, estaremos seguramente en contacto.
1: Gracias.
0: Juancito.
2: En referencia a lo que consultabas recién, hoy se conoció una especie de comunicado. Es un comunicado, sí, es una posición de los ultras del Real Madrid. Vendría a ser como la hinchada oficial, sí, la barra, digamos, del Real Madrid.
0: No, por ahí no es como la barra de acá, pero es como si fuesen unos hinchas.
2: Exacto, digamos, un grupo de hinchas que están identificados con el Real Madrid, básicamente expresando la bronca y el enojo en contra de Mbappé, de Vinicius y de el alemán Konaté, que fue el otro que, como comentábamos en la semana, había de alguna manera hecho a medias aquel reclamo por justicia por lo que había ocurrido en Ceuta hace algunas semanas. Ante esto, hay mucha expectativa por lo que vaya a pasar el domingo.
0: Claro.
2: 11:15 de la mañana, estos jugadores del Real Madrid van a jugar en Madrid, pero no en la cancha del Real, en la cancha del Atlético. Se juega el clásico. Así que si ya de por sí se suele pitar, como dicen ellos, chiflar a los jugadores rivales, imagínate ahora en la propia Madrid lo que puede pasar con estos tres si es que no pasa nada en el medio.
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4: Bueno, vamos a hablar un poquito de lo que pasó ayer en la noche de anoche del programa de Mario Pergolini. Casualmente yo fui a ver Con la Nuestra, una comedia que se está dando en el Paseo de la Plaza, que tiene como protagonista, entre otros, a Rafael Ferro. Y ayer Rafael Ferro fue el invitado. La verdad que las anécdotas que contó fueron desopilantes. Primero vamos a escuchar una donde le cuenta a Pergolini, porque Pergolini creo que uno de sus hijos se había ido a las fiestas que organizaban uno de los cuatro hijos que tiene Rafael Ferro. Unas fiestas donde pasaban de todo, donde había mucho escándalo, caía la policía. Vamos a escuchar cómo lo contaba.
5: A ver. Matilda me decía, che, pa, ¿puedo una juntada? Digo, bueno, ¿cuántos serán? 15, ponele.
6: 60. Sí, ponele 15, 60,
5: sí. Ponele 20. Sí, como cuando te dicen la casa va a tardar 2 meses, claro, ¿viste? Claro. Y horario, 3 máximo. Bueno. No, y esto que dice él, 50 flacos. Ah. Allá el sonido, yo había bajado una caja de clonazepam para ¿sí? Una serie así, el pijama raído, ¿entendés? Todo despeinado. Alto quilombo, en un momento tocan el timbre la policía.
6: No, correcto.
5: Sí, la policía.
6: ¿Y vos en ese estado?
5: Yo en ese estado, pero pelo parado,
6: a mí.
5: Como el coso ahí, voy ahí, tipo como abre la policía, ya en mal humor aparte, ¿entendés? La cana ahí en la puerta. Y le digo, ¿qué pasa? ¿Entendés? Así, ¿qué pasa? No, que se quejaron, que hay un quilombo, la música, el reggaetón, la ta. Le digo, no, ¿qué crees que hagas? Una fiesta, son pibes, ¿qué crees? Sí, me dice, pero es miércoles, maestro.
4: Tenés razón.
5: Bueno. Digo, tenés razón. Entonces digo, voy a pedirles que bajen, yo qué sé, ta. Bueno, se va la cana. Te prometo esto. A las 2 horas, chamillo la cana. No. Llamé yo a la cana, le dije, por favor, llévate estos pibes de acá, por favor, te lo pido.
4: Primero caía la cana y después se le dijo, estos pibes son un descontrol. Dice, llévate a todos los varones, que a las pibas debemos de ubicarlas en los Uber y que obviamente que las vengan a buscar y que vaya cada una a su casa. Pero esto no fue todo. Entre algunas otras cosas divertidas que contó, contó también cuando el hijo, uno de ellos, Toto, que fue el protagonista de la película El Ángel, un pibe que sin ser actor, bueno, quedó en un casting de Ortega y la rompió toda. Bueno, lo cierto es que le había hecho bolsa el auto, pero bolsa que no quedó nada del auto. Entonces, bueno, de alguna manera para repararlo, quiso dejarle unos mangos por el Día del Padre, pero lo peor de todo es que había compuesto una canción que se llamaba Choqué el auto de papá,
7: no.
4: Donde él no tenía del todo muy clara la letra y donde ahí cuenta exactamente cómo fue la anécdota, pero así lo contaba Rafael Ferro.
5: Un día a las 5 de la mañana me despierta, digo, pa, era Día del Padre encima, me acuerdo. Pa, qué tipo regalo Día del Padre, ¿no? ¿Qué pasa? Te hice mierda el auto. Le digo, ¿vos estás bien? Sí, yo estoy bien. Bueno, nada. Lo lindo es que cuando voy al baño a la mañana antes de ir a ver el auto, me había dejado en un sobrecito todos sus ahorros. Dice, pa, para que arregle.
6: Oye, el auto lo había hecho. ¿Alcanzaba para arreglar
5: el auto? No, para arreglar el auto, ni para comprar una motoneta. Pero
6: ¿Hecho mierda el auto?
5: No, destrozado, ¿entendés? Al día de hoy es como que le sigo diciendo, y de verdad vos me decís que no habías tomado nada, digo, no se deja un auto así, ¿entendés? Pero roto.
6: Pero en la canción dice, sí, que había fumado, que había tomado, claro. ¿Nunca escuchaste la canción?
8: Ya estaba por ahí, con detenimiento.
5: No la quise escuchar. Yo creo que me cerré porque dije, este hijo de puta encima me carga, ¿entendés?
6: Claro.
5: Le chocó el auto y hace un tema, choqué el auto de papá, digo, sí.
7: Yo quiero a tu papá.
0: ¿Este es el tema?
4: Escucha. Estaba fumanchú, se había tomado, era un descontrol. Lo que pasa es que él dice, yo pensé que era joda. Entonces Pergolini ayer en el programa le dice, no, yo te voy a mostrar la letra. Entonces buscan, googlean y le empieza a mostrar la letra. Dice, sí, todo esto es lo que dice la letra. Bueno, eso es todo lo que pasó. Bueno, nada, por supuesto, después lo perdonó. El auto se habrá ocupado el seguro. Pero lo cierto es que contó dos de las tantas anécdotas que tiene con sus hijos. No precisamente muy, muy, muy gratas, ¿no? Por cierto.
0: Pero muy divertido, muy divertido.
4: Divertido, sí.
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0: Rodrigo, ¿me adelantás un titulito para después?
10: Sí, Nico, hay mucha controversia con la ley Malvinas, la ley denominada de soberanía nacional, que ya entró al Congreso de la Nación. Bueno, y hay varios especialistas que advierten por varios artículos que podrían amenazar la libertad de expresión. Bueno, si te parece, en un rato lo conversamos.
0: Por supuesto, después me lo vas a contar. Tanda y ya venimos.

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3: Bueno, hay un comunicado de la familia del Indio Solari a 3 meses de su muerte. Estoy hablando de Vero, de su mujer, y de Bruno, su hijo, que están hartos de que se inventen cosas y escriben en su cuenta de Instagram de que desde que se fue no paran de usarlo, sobre todo refiriéndose a una supuesta última carta de supuestos últimos amigos, de supuestos textos originales, todos contenidos generados con inteligencia artificial. No vamos a entrar en el juego de las redes multiplicando boludeces que solo suman intereses mezquinos. Recuerden, cuando haya algo que comunicar, será publicado en nuestras redes sociales, Indio Solari Oficial. Transitamos tiempos de roña, pongan atención en las fuentes y no se dejen usar. Gracias por acompañarnos y lamentamos esta preocupación. Y firman, con las iniciales Bruno y Vero.
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1: Bueno, Juancito, ¿con qué podemos seguir?
4: Bueno, y si querés nos podemos meter en Racing, porque la verdad que aquí veníamos marcando que la suerte de Hernán Lacunza como vicepresidente de la Academia parecía ya juzgada. Finalmente ayer a la noche, a través de un escrito en las redes sociales, el propio club comunicó que el presidente de alguna manera invitaba al vice a tomarse licencia. Yo creo que esto era algo que se sabía iba a pasar. El objetivo...
1: Era un papelón, hay que decirlo con claridad, como hincha de Racing, que no podía seguir Lacunza como sí. Vicepresidente. Estaba en abierta campaña, cada vez que declaraba, decía, bueno, lo más importante es el foco en mi campaña presidencial. Y bueno, señor, usted tiene otro cargo.
4: Vos lo sabés mejor que
1: cargo,
4: yo.
1: Perdón, cargo electivo tiene. No sí. Era un cargo
4: no.
1: Lo nombraron.
4: No.
1: Los socios de Racing fuimos y votamos.
4: Y lo votaron en la boleta y además se promocionó, y esto me parece que es lo que más enojaba a la gente, que se promocionaba con bombos y platillos que Racing en su fórmula tenía a un vicepresidente de corte pro y a otro de origen peronista, y que eso no importaba porque la política no se iba a meter en Racing. Y esto se dijo y se recontradijo en campaña. El tema está en que a un año y medio ocurre esto. El objetivo de la decisión es que su actividad pública le impide tener la disponibilidad de tiempo para desarrollar la responsabilidad asumida en diciembre del 2024, es lo que dice el texto, que dice algunas cosas más. El propio Lacunza después agregó con un texto más largo, de alguna manera justificando. Esto vos lo sabés mejor que yo por tu condición de hincha de Racing, pero además de periodista, que ya estaba juzgado.
1: Sí.
4: Pero también creo, por lo que me contaron, que Lacunza dio el martes o el miércoles, no recuerdo qué día, una entrevista con Luis Novarecio y se viralizó muy fuerte un corte de esa nota en donde él dice: toda mi energía está puesta en la campaña, todo mi tiempo está dedicado a la campaña, y esto me parece que fue la gota que rebalsó el vaso y por eso se precipita la renuncia o la salida en realidad de licencia un día antes de un partido, lo cual en el fútbol no se estila mucho. También hay que decirlo, para descomprimir un poco se entrega esta decisión. Uno tiene la verdad que creerle lo que él escribió y lo que él dice, que es que cuando asumió él no tenía pensado que la vida lo iba a llevar a tomar esta decisión. Obviamente, hay que decirlo también, muchos hinchas de Racing no le creen y piensan que el orden fue inverso.
1: No, a mí me da la sensación, yo lo digo como hincha de Racing, también con información, digamos, por la política, porque me
4: obvio,
1: dedico al periodismo
4: por eso.
1: Político. Es cierto que él no tenía esta idea y yo no creo que él haya usado a Racing como como plataforma. Se dio un contexto.
4: Claro.
1: Y el propio Mauricio Macri le ha pedido que salga a recorrer con esta candidatura. Que me parece que tiene más que ver ese pedido de Macri, incluso con la propia interna que él tiene con Milei, de decirle, bueno, negociamos un acuerdo, pero yo dejo abierta la posibilidad de que puede haber un candidato del PRO. Si
4: claro.
1: Las cosas no salen bien, no hay un acuerdo entre la Libertad Avanza y el PRO, puede haber un candidato del PRO. Bueno, me da la sensación que es esa jugada. Yo creo que en 2024 no tenía ni idea si eso podía pasar.
4: Y
1: esa sensación me da a mí y también con la información. Más allá de todo eso, También es justo decir que en el momento que él decide tomar la decisión de salir con una candidatura presidencial, bueno.
4: Sí, tal vez, por supuesto que nadie, digamos, uno asume un compromiso, pero no es que queda preso de esa decisión, la vida cambia, las personas pueden pensar otra cosa. Yo creo que el error de él fue la falta de comunicación.
1: Y estirarlo.
4: Él podría haber comunicado, y me parece que no interpretó, tal vez priorizó el interpretar el tiempo político que interpretar el tiempo del fútbol. Yo lo digo siempre, el fútbol tiene sus propias reglas. Claro. Hay momentos para todo. Tal vez esta decisión hace 2 años, cuando Racing peleaba por toda Sudamérica, por salir campeón y ganar trofeos, esto pasaba. Cuando vos no venís bien, todo te cuesta el doble. Y en definitiva, yo creo que es como vos decís, porque la verdad, él de acá no se lleva nada ganado. No es que el hincha de Racing el día de mañana va a decir, lo voy a votar para presidente por lo que hizo en el club. Así que eso es lo que pasó. Por supuesto, la previa del partido es una previa caliente. Racing juega esta noche, el partido arranca a las 9:15. Tiene después problemas futbolísticos Boivoda para armar el equipo porque se le lesionaron los 2 laterales derechos, Canavo y el suplente Barinaga, y además al chico Tobías
1: Rubio.
4: Se cedió, pero obviamente, digamos, nadie podía contemplar que se iban a lesionar los otros 2. Así que hoy Racing iría a jugar con línea de 3 y por el andarivel derecho como una especie de carrilero en línea de 5, Matías Saracho. Boivoda tampoco tiene mucho más para poner ahí, pero bueno, por lo menos resulta extraño porque Saracho no se está caracterizando en esta parte de su carrera por la velocidad para jugar sobre ese costado. Arranca 9:15 de la noche. Del otro lado, el Sarmiento de Junín de Saba, que conoce bien a Racing. Así que veremos a cuál de los 2 técnicos recibe mejor.
1: 5:31, vamos al Mitre Informa Primero.
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2: 17 horas 32 minutos. Cielo nublado en Buenos Aires, temperatura 22 grados. Colocan las vallas por donde pasarán los maratonistas. El domingo se corren los 42 kilómetros de Buenos Aires. 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
3: El vallado que será colocado para poner un límite a los corredores en la maratón del próximo domingo a las 7 de la mañana ya está dispuesto sobre la Avenida Libertador y el resto de las calles y avenidas que comprenden el recorrido, entre ellas Leandro N. Alem, la Avenida Paseo Colón, los alrededores del estadio de Boca Juniors, la Costanera, Avenida Antártida Argentina, la Avenida Ramón Castillo, la Avenida Figueroa Alcorta y también la colectora Cantilo. Un recorrido que reiteramos consta de 42 kilómetros. El tránsito vehicular va a estar totalmente interrumpido entre la madrugada del sábado y el mediodía del domingo, hasta que el último de los atletas complete el recorrido. Alan Zurita, Mitre informa primero.
2: Espectacular descubrimiento de un nuevo gato que vive en Bolivia. Es pequeño y con pelaje similar al de un leopardo. Pesa menos de 1,5 kilos. Está en los bosques de los Yungas. El nombre científico es Leopardus tilcayo, pero la gente le dice el tilcayo. No se descubría un felino nuevo desde hacía más de 100 años. Juegos Suramericanos. Santiago Celes le dio una medalla de plata a la Argentina. El boxeador se quedó con el segundo lugar en la categoría de hasta 60 kilos. La Argentina sigue segunda en el medallero con 119 preseas. Temperatura en Buenos Aires 22 grados, humedad 51%.
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0: a todo el equipo.
1: Bueno, muchas gracias.
0: Y pone a toda la audiencia, por supuesto, ¿no? Así que bueno.
1: Bueno, ¿qué has traído para hoy?
0: Bueno, pensaba, viste, son tiempos tan, a veces tan duros en términos de falta de solidaridad. Se habla también a veces de la cultura del odio, en fin, toda esta cosa que es bueno que no se, digamos, se va instalando y es bueno que no sea así, ¿no? Por eso yo creo que el desafío es un poco el que levantemos siempre empecinadamente la bandera de la solidaridad. Y yo me acordaba, a modo de, como para ilustrar esto, de la solidaridad, el río Jordán en su curso, interesante, forma dos lagos, ¿no? Uno es el lago de Galilea, o de Genezaret, que le llaman, y el otro es el Mar Muerto. Pero mientras que el Mar de Galilea es un mar lleno de vida, lleno de peces, el Mar Muerto, en cambio, es precisamente eso, un mar muerto. No hay vida en él ni a su alrededor. Y sin embargo, se trata de la misma agua del Jordán, ¿no? De la explicación, al menos en parte, es esta. El Mar de Galilea recibe las aguas del Jordán, el lago de Galilea recibe las aguas del Jordán, pero no las retiene, sino que las hace fluir. Por la otra parte, el lago fluye de manera que puede irrigar todo el valle del Jordán. El Mar Muerto, en cambio, recibe esas aguas y las retiene para sí. No desagota, no tiene desaguaderos. De él no sale una sola gota de agua. Y esto es un poco un símbolo, ¿no? Una imagen, ¿no? Es un símbolo de lo que le es propio al verdadero amor. O sea, el verdadero amor crece y da vida al darse. Y se estanca o muere si se retiene. Y ese amor hoy día toma, entre otras formas, la de la solidaridad. O sea, un gesto austero, silencioso casi siempre, a favor de quienes arrastran quizás más pesares que esperanza, ¿no? Somos conscientes que hay realidades que nosotros no podemos manejar, realidades que superan nuestras modestas posibilidades. Sin embargo, en ese escenario más cercano, en el contexto de lo cotidiano, algo podemos hacer bajo la bandera de la solidaridad. Algo podemos hacer para pagar alguna lágrima, para mitigar alguna herida, para acompañar alguna soledad, para satisfacer algún vacío en el alma o en el vientre, para encender una luz en tantas situaciones tenebrosas muchas veces, ¿no? O sea, la solidaridad puede ser, sería bueno que sea la insignia, la bandera de lo que Elio Aprile llamaba una mansa rebelión contra un mundo injusto. Saber que no nos basta un sentimiento de vaga compasión o de superficial ternura hacia los males de tantas personas cercanas o lejanas. Al contrario, lo nuestro es la determinación firme y perseverante de empeñarnos por el bien común, es decir, por el bien de todos y de cada uno. O sea, lo nuestro no puede reducirse a un calorcito en el corazón, sino a una mano que ayuda, una mano que abraza, ¿no? O sea, bajo esa bandera sería bueno que militemos, ¿no? Y ojalá que estos gestos, uno puede pensar tanto, gracias a Dios, así como uno es crítico en esto, también, siendo justo, tenemos que reconocer muchos gestos muy lindos de solidaridad, de los grandes gestos a los grandes más sencillos, ¿no? Pero que estos gestos, ojalá, sean algo así como decía San Alberto Hurtado, el dardo que despierte tantas conciencias dormidas, decía, dardo agudo que se clave en las carnes dormidas de la indiferencia, como un vigía que rompe con su grito estridente el silencio cómplice, decía, ¿no? Frase fuerte. Pero bueno, creo que la solidaridad es un tema que tenemos que reflotarlo, tenemos que cuidarlo, lo que llamamos la cultura del cuidado, ¿no? De cuidarnos un poquito más entre todos. Así que bueno, además la solidaridad no necesita, digamos así, religión, ¿no? Por supuesto, cada uno de la fe podemos llamarla caridad, pero la solidaridad no es un problema religioso, es un problema humano, está en el ADN de todo corazón bien nacido, diríamos así, ¿no? Así que bueno, los animo y me animo a intentar mantener enarbolada esta bandera, ¿no?
1: Un gran consejo para esta época, como decías al principio, y para retomar. Ángel, gracias como siempre. El viernes que viene ya nos vamos a reencontrar.

0: Obviamente, y va a estar Fernando, así que te esperamos el viernes.
1: Dale, Nico, un abrazo muy grande, un saludo a toda la querida gente de Mitre, que Dios los bendiga, hasta el viernes.
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0: por Mitre y Rodrigo me había prometido algo del proyecto de Malvinas, que ya fue obviamente enviado al Congreso. ¿Qué novedades hay?
1: Nico, la ley de soberanía nacional, que ya se encuentra en el ámbito del Congreso de la Nación, ya finalmente ingresó en la ley Malvinas. Bueno, y generó ruido en las últimas horas porque especialistas, específicamente constitucionalistas, advierten que varios artículos incluidos en la ley podrían configurar amenazas a la libertad de expresión. El principal punto de controversia está, dicen los especialistas, en el artículo 111 del proyecto, que propone incorporar un nuevo artículo, que es el 225 bis del Código Penal, y la norma establece entre 5 y 12 años de prisión para quien, dice el texto, actuando por cuenta, orden o financiamiento total o parcial a un Estado extranjero, o una organización o un agente, procure alterar procesos electorales o manipular la opinión pública mediante campañas coordinadas de desinformación masiva. Otro artículo también habla de penas de 5 a 15 años para distintas conductas relacionadas, dice el texto, con la transmisión o entrega de secretos de un Estado extranjero, un servicio de inteligencia o una persona que actúe por cuenta de ellos. Son varios de los artículos que están incluidos dentro de la ley y que varios especialistas, ¿no?, han puesto el reparo sobre esta advertencia de que podrían eventualmente representar amenazas a la libertad de expresión. Proyecto, Nico, que el gobierno le pone el acento especialmente, con una relevancia muy particular. Recordemos que ayer estuvo en Casa Rosada el gobernador de la provincia de Tierra del Fuego, Gustavo Meleya, que
0: sí,
1: de hecho,
0: sí, salió acá al aire.
1: Estuvimos acá conversando.
0: Con un giro muy importante, ¿no?
1: Total.
0: En el vínculo con el gobierno.
1: Te diría casi, no sé si inesperado, pero
0: creo cerquita.
1: Meleya estaba muy distanciado del gobierno de Milei.
0: Tienen cada uno particulares diferentes, pero Kicillof, Infram, el de La Rioja, se me fue.
1: Sí, Quintela.
0: Quintela eran como el grupo de gobernadores que.
1: Sí, intransigentes.
0: Intransigentes.
1: Totalmente,
0: los más duros con el gobierno.
1: Totalmente intransigentes. Ahora, cuando el gobierno comenzó con el tema de la construcción de la base naval integrada en Ushuaia, ahí cambió la postura. Incluso el viaje, recordemos, el viaje de Presti y de Quirno a Ushuaia fue hace una semana, el viernes pasado.
0: Semana, exactamente.
1: Cuando vos empezabas a consultar a distintas fuentes de Tierra del Fuego, te digo que recibieron muy bien a los funcionarios del gobierno nacional en una obra que ellos ya, digamos, está paralizada hace varios años. Desde, te diría, del monolito, ¿viste? El monolito, que fue la discusión de que en el gobierno de Alberto Fernández la obra no avanzó.
0: Dos piedras pusieron.
1: Exacto. No tuvo financiamiento y la cosa quedó estancada, quedó frenada, quedó frisada. Bueno, a partir de esto, incluso tuvimos la foto de un gobernador impensado, como es un gobernador del peronismo, Gustavo Meleya, en Casa Rosada, reunido con el jefe de gabinete, Diego Santilli. Bueno, a partir de todo esto avanza el proyecto de Malvinas, que como decíamos, está ya en el ámbito del Congreso de la Nación, pero con esta advertencia de que varios artículos generan controversia.
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1: Canosa.
3: Bueno, mientras esperamos buenas noticias de la señora Mirta Legrand, vamos a ir con los invitados del fin de semana que tendrán a Juana como anfitriona.
0: Te iba a decir,
3: va a estar Juana, sí, claro. Está grabando Juana los programas de sábado y domingo. Mañana a la noche la mesaza de Mirta, conducida por Juana, va a tener de invitados a la actriz Juana Repeto, al actor Guillermo Fenning, Martín Menem también va a estar allí, Álvaro Navia y la periodista Jessica Bossi. En tanto, Juana almorzará el domingo con Carna, el chef Seil, que es Valentín Galdón Ritmo, más conocido como el chef cocinero influencer, la actriz Leonor Benedetto, la actriz también Rochi Hernández y Franco Massini, que acaba de estrenar hace pocas semanas la obra Dreamly. Y también te digo, ya que está los invitados de Andy para PH el sábado. Sí, tenemos a Solange Abrán, que es la, bueno, reciente ganadora de Gran Hermano Generación Dorada, la influencer Nati J, el exjugador Mauro Zárate, Eliana Gercio y el actor Alejandro Aguada.
0: Mauro Zárate.
3: Sí, me sorprendió. Yo dije, esta cara la conozco, sí.
4: No, pero Mauro primero
0: tiene
4: que
0: polémica.
4: Primero que está casado con Natalie Weber.
3: Sí, sí.
4: Y además que esperemos que Andy no le vuelva a preguntar por Vélez y todo, que viste que cada vez que va le preguntan si te arrepentí de haber ido a Vélez, que la traición
3: el
4: de
3: Boca. El público se renueva, Juan.
4: No, pero
3: ya no sabemos en memoria las preguntas 60 en algunos
4: veces.
3: Casos. Sí, sí. Vamos Renovator, por favor.
4: Pero bueno,
3: bueno, veremos qué pasa. Ya está grabado esto, así que veremos.
0: Y va bien el programa, además, por otro lado.
3: Sí, le va bien. Bajó un punto la semana pasada, pero está haciendo un promedio de 8 o 9 puntos. Sí, le va bárbaro.
0: Le va muy bien.
4: Claro.
0: Vamos a la tanda, ya venimos.
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0: Seguimos en Bravo por Mitre. Hoy apareció, no sé si lo vieron, apareció un nuevo video de el allanamiento en el departamento de Cristina. ¿Ah, sí? Que se hizo en 2018. Se había hecho en el marco, obviamente, de la causa Cuadernos. Ustedes recuerdan que ayer contamos, y lo contábamos al inicio del programa de ayer, que en el juicio, en el marco del juicio del caso de los Cuadernos, se mostraron el video del allanamiento de la casa de Cristina.
1: De Recoleta, ¿no?
0: Sí, del departamento de Recoleta. Y ahí apareció la novedad de que había un vestidor con una puerta blindada.
2: Sí.
0: Y uno dice, ¿no? ¿Para qué?
1: En el vestidor.
0: En el digo, vos estás en tu casa, ¿no? Tenés el vestidor en lugar. ¿Para qué poner el departamento?
1: Claro.
0: Es raro, chico, en serio. Pongámonos de acuerdo, es raro tener una puerta blindada en un vestidor.
2: No.
0: Bueno, hoy apareció, se conoció un nuevo video que lo publicó el diario Clarín, de que en el momento que los peritos con la cámara entran al vestidor, muestran la puerta blindada y se meten adentro del vestidor de la expresidenta que tenía en la casa de Recoleta. Hoy no vive más, ahí está en San José 1111, donde está presa. Estamos mostrando las imágenes en el canal de YouTube, en el streaming, para que la gente lo pueda ver, el que esté conectado, y si no, obviamente les vamos contando. Entra y la cámara va tomando todo lo que hay. Es un vestidor, debe ser de 2x3 metros, y sobre todo lo que se ve ropa y se ven una cantidad de carteras.
1: Impresionante la cantidad.
0: Todas carteras de cuero. Cristina tenía, ustedes recuerdan, cuando era presidenta, una colección de carteras, como muy bien dice Canosa, que además conoce el tema, de alta gama.
2: Sí,
0: todas carteras caras, algunas obviamente de muy buena calidad y de marcas muy reconocidas. Bueno, ahí se ve parte de esa colección de carteras, también se ven los zapatos de fondo y parte de la ropa que evidentemente usaba Cristina Fernández de Kirchner, y cerradito el vestidor con la puertita blindada, de esas que viste, cerrás y hace crack, crack, sí, entran las trabas para adentro.
2: Traba para todos lados.
0: Yo no sé, a mí me hace acordar, hay un viejo video de Néstor Kirchner.
1: La caja,
0: viejo video,
1: famosa caja fuerte.
0: Claro, cuando él era gobernador de Santa Cruz, que están en la sede de un banco, creo que estaban inaugurando una de las sedes del Banco de Santa Cruz, y le muestran una caja fuerte,
1: sí,
0: las viejas cajas fuertes que se cerraban con la manija, sí, muy pesadas, como de hierro. Y él no sabe que está siendo filmado y dice, cuando veo estas cajas, éxtasis, dice, y cierra, ahí estamos pasando el video, éxtasis, dice, y cierra la manija. Y de hecho se da vuelta y le pregunta a una de las personas que está ahí, le dice, ¿no me habrá filmado, no? Como que se queda medio sorprendido y uno le dice, sí, te filmaron, bueno. Pero nada, digo que es como una especie de continuidad una cosa de la otra, ¿no? Como cierta fijación con el tema de las cajas fuertes. Y esto me hace recordar un dato. La casa que los Kirchner tenían en el Calafate se descubre también por los planos, y esto se publicó, y en el marco de los allanamientos, que tenían en un especie, no en subsuelo, sino como en un piso hacia abajo, había una caja fuerte también.
1: Sí.
0: Había un cuarto que habían hecho construir, cerrado, con una puerta de seguridad, de caja fuerte. En alguno de los allanamientos que hicieron, cuando encontraron ahí, encontraron, por ejemplo, transcripciones de escuchas de la CIDE, que estaban ahí en la casa de los Kirchner. Y ayer, porque me acordaba de esto, ayer yo vi entera la sesión del juicio del caso de los Cuadernos. Y en un momento están repasando el acta de todo lo que encontraron en el allanamiento. Que en ese allanamiento no encontraron dinero. Y está declarando el policía que estuvo a cargo del allanamiento, de apellido Barrales, y cuenta que en un momento, dice, sí, en un momento yo detecto, veo, lo cuenta al pasar, y quedó ahí en el juicio, pero fue un pequeño dato, pero que estaba vinculado con lo que te contaba recién. Veo unos cassettes, dice, y transcripciones que yo reconocí como que son las que hace la CIDE. Lo vi, lo detectamos ahí, vimos una de las transcripciones que hace la CIDE. No le preguntan más, pero quedó ahí, o sea, en el Calafate, en ese allanamiento. Y ahora también en Recoleta, Dios, había estas cosas. Digo,
1: claro,
0: pequeños datitos que van saliendo.
3: Obsesión por amarrocarse cosas.
0: Por amarrocar,
1: ¿no? Y
0: escuchar.
1: Lo de la puerta, Nico, blindada en el vestidor, es impresionante.
0: Insólito.
1: Poco visto, digamos,
0: poco,
1: ¿no?
0: Visto.
3: Tiene tiempo ahora para ordenar.
0: Un dato, pues es interesante también. Ya tenemos el panorama, pero también lo quiero contar.
3: Lustrar
0: cuando
3: zapatos.
0: Van a hacer el allanamiento, no digo que estaban informados, no estoy diciendo esto, pero ellos ya sabían que iban a ser allanados.
3: Claro, claro.
0: De hecho, cuando llega se ve la filmación, que llegan los policías, del abogado Carlos Beraldi parado en la puerta, así esperando. Hola, sí, venimos a allanar. Ok, perfecto, le leen el acta, obviamente, todo.
3: Ella no está, de hecho.
0: Ella no está, no hay nadie en la casa, nadie, claro. Ni una sola persona. El único que está es Beraldi, no hay Beraldi, nadie en
1: claro,
0: la casa.
1: Sí.
0: Cuando vos te van a... Si cualquiera de nosotros tenemos un quilombo y nos van a allanar, te golpean la puerta y te agarran durmiendo, te agarran haciendo unos huevos fritos, no, te agarran distraído.
1: Sí,
0: no
1: sin
0: hay,
1: preparación.
0: No es que llegan
1: claro,
0: y justo está tu abogado, previo. Vos no estás, claro. Nada, datitos.
1: Sí,
0: pero
1: sí,
0: bueno.
1: Totalmente.
0: El vestidor.
1: Con la puerta blindada, blindada, bien seguro. Todo.
0: Bien, bien, bien blindado. 6 de la tarde, Panorama de Mitre informa primero.
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5: 18 horas, un minuto. En Buenos Aires la temperatura 22 grados. Lali Espósito, protagonista involuntaria en la interna del gobierno. Primero, Patricia Bullrich remarcó su diferencia con Milei a través de un mensaje enigmático musicalizado con la canción de Lali, No Me Importa.
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5: La letra destaca, soy todo lo que quiero ser de grande y aunque nada sea como era ayer, no voy a cambiar, por mucho que ladren.
6: Soy todo lo que quiero ser de grande.
5: Por otra parte, con el posteo, Patricia Bullrich parece elípticamente referirse a los distintos partidos en que ella estuvo. La Juventud Peronista, en la que hacía la vez junto a Dante Gullo, diputada por el menemismo, ministra de Trabajo de la Rúa, en la Alianza, después con López Murphy, después con Elisa Carrió, con Macri y ahora con Milei. Esa parte de la canción dice, no estoy en la misma esquina que ayer, pero todos saben dónde encontrarme, remarca Patricia. Por su parte, Milei recogió el guante del enigmático de Patricia Bullrich y dijo que ahora le gusta la música de Lali, porque no hay que politizar el arte. El presidente fue consultado por una periodista chimentera, Pochi, de Gossipiame, en el programa Puro Show de El 13. Esto reveló la trabajadora de prensa.
7: Acaba de hablar con el presidente Javier Milei por el video que subió Patricia Bullrich mirando un clip de Lali Espósito. Sí. Contá todo, ¿qué le escribiste?
8: Bueno,
7: contá todo.
8: Hola, señor presidente, ¿cómo está? Le dije quién era, le digo perdón que lo moleste porque debe estar muy ocupado, pero quería saber qué opinaba al respecto del video que subió Patricia Bullrich escuchando a Lali.
7: ¿Y?
8: Y me pone, ¿y cuál sería el problema de que la escuche?
7: Bien.
8: Para mí no representa ningún problema. De hecho, me parece una tontería mayúscula politizar el arte. Es más, luego de la polémica, escuché algunos temas y me gustaron.
5: Otro capítulo en la crisis diplomática entre Argentina e Inglaterra por Malvinas. La subsecretaría parlamentaria para los territorios de ultramar dice que las islas son de ellos. Agrega que los kelper tienen derecho a desarrollar los recursos naturales como mejor les parezca. Mirta Legrand internada, tiene 99 años. ¿Qué se dice de la salud de Mirta?
9: Un cuadro compatible con neumopatía es el diagnóstico que dio a conocer la clínica Mater Dei sobre el estado de salud de Mirta Legrand. Durante su internación será sometida a estudios, tratamiento y controles correspondientes. De no haber complicaciones, se daría a conocer un nuevo parte médico el próximo lunes. En el texto, la familia de la diva de los almuerzos agradece a todos por la preocupación. Desde Palermo, Jorge Moure, Panorama de Mitre, informa primero.
5: Un argentino sigue en carrera para secretario general de la ONU, pero está tercero. Ahora la que va primera es Rebecca Greenspan. Segunda, la ex canciller de Guyana, Caroline Rodríguez Birkett. Tercero está el argentino Rafael Grossi, que pierde votos por la tensión con Inglaterra. Tiene 8 rechazos del Consejo de Seguridad. La balanza comercial arrojó superávit en agosto. Se registraron más de $2.100.000 de beneficios. Así lo informó el INDEC. Además, el organismo dijo que las exportaciones y las importaciones subieron de forma interanual. Donald Trump prohíbe que la CNN entre a la Casa Blanca. Tampoco le permite el ingreso a otros dos medios. Según Donald Trump, ellos difunden noticias falsas. Espectacular descubrimiento de un nuevo gato que vive en Bolivia. Es similar al pelaje de un leopardo. Pesa menos de 1.5 kilos. Le dicen tilcayo. No se descubría un felino nuevo desde hacía más de 100 años. Expectativa por el Maratón de Buenos Aires.
10: Este domingo a partir de las 7 de la mañana se correrá la ya tradicional Maratón de Buenos Aires de 42 kilómetros. El circuito comprende los barrios porteños de Palermo, Recoleta, Núñez, Retiro, Puerto Madero, La Boca, pasando por puntos icónicos de la ciudad como el Obelisco, el Teatro Colón, la Casa Rosada y la Catedral Metropolitana. Vallas ya fueron dispuestas al costado de las avenidas y calles para ser colocadas a partir del sábado a la medianoche. Alan Zurita, Panorama Mitre Informa, primero.
5: Fútbol, empezó la 10ª fecha del campeonato clausura. Ya están jugando Central Córdoba de Santiago del Estero y Defensa y Justicia. Van 7 minutos del primer tiempo, están 0-0. Desde las 21:15, Racing será local contra Sarmiento. Juegos Suramericanos, la Argentina ganó 119 medallas en 6 días de competencia, cosechó 34 de oro, 34 de plata, 51 de bronce. La delegación nacional se sostiene en la segunda posición de la tabla con una diferencia de 16 medallas con respecto a Brasil.
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5: Fernando Martínez, buenas tardes.
11: Buenas tardes, hay un choque y vuelco en Bartolomé Mitre y Callao. Dos personas resultaron heridas, uno de los vehículos terminó volcado, estaban trabajando en el lugar y se corta el tránsito. También mucho caudal vehicular para cruzar el puente Pueyrredón hacia Avellaneda, demoras desde Constitución, paciencia de los automovilistas y también hacia el oeste en el ingreso de Perito Moreno hacia la autopista del oeste. Hasta el Hospital Posadas va con retrasos. También la General Paz entre Devoto y Liniers, sobre todo, va con retrasos y al norte la Panamericana con gran caudal y demoras en algunos tramos entre la Avenida General Paz y la zona de Bulón.
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5: Buen tiempo para mañana sábado en Capital Federal y alrededores, mínima 16 grados, máxima 24 grados. El domingo se despedirá el invierno, el último día del invierno se despedirá con tormentas en las últimas horas del domingo. 14 de mínima, 25 de máxima. El lunes 21 de septiembre llega la primavera, con cielo parcialmente nublado, 15 grados de mínima por la mañana, 19 la temperatura máxima y viento por la tarde. Ahora la temperatura en Buenos Aires 22 grados y la humedad 49%.
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12: La noticia cuenta que desde hoy la prestigiosa marca de instrumentos Gibson puso a la venta una producción reducida de solo 60 unidades de un modelo de guitarra que Gustavo Cerati utilizó en el Unplugged de Soda Stereo en 1996 y también en su etapa como solista. Se trata de una Gibson Custom Gustavo Cerati modelo 1965, que tiene un costo de $7,900 y que el líder de Soda compró usada en Nueva York a mediados de la década del 90, que la usó para tocar una versión semiacústica de Cuando pase el temblor, una canción que tiene una historia muy particular. Gustavo Cerati alguna vez dijo: Cuando pasa el temblor fue una de las primeras canciones que salieron en 1985 sobre una idea que yo ya tenía. Está inspirada en paisajes del noreste argentino que conocí de chico. La melodía es como una fusión no forzada de una especie de reggae con un aire de carnavalito. Nos empezó a gustar lo que surgía y me puse a escribir sobre ese lugar que recordaba. Y agregó: al mismo tiempo, no hacía mucho, que había ocurrido un terremoto terrible en México. Me impactaba mucho esa noticia y la relacioné con algo totalmente emocional.

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0: Dame un título para después, Juan.
2: Dentro de un rato vamos a repasar lo que será el fin de semana de la Copa Davis. Hay que decirlo como es. Argentina juega para no descender.
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1: Canosa, también adelantame un título para desarrollar después.
2: Vamos a ir con música, con tres recomendaciones para el fin de semana.
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1: Vamos a escucharlo, Iván, que tiene algunos estrenos para este fin de semana.
4: ¡Vamos! Vamos con Tres Adioses, una película italiana de la directora, yo no sé si se van a acordar, pero de una muy interesante película que se llamaba La Librería, y que en este caso cuenta la historia de una mujer a la que se diagnostica una enfermedad terminal, y a partir de ahí, por eso se llama Tres Adioses, pero, a ver, lo importante de esta película, primero, que está muy bien actuada, y segundo, que para contar una historia de estas características es realmente muy, pero muy, muy importante no recurrir a los golpes bajos y manipuladores para lograr esa lágrima fácil, porque se termina convirtiendo en un melodrama y además, al ser manipulador, mal hecho. Este no es el caso. Tres Adioses se acaba de presentar en la Semana del Cine Italiano y creo que cuenta con la directora Isabel Coixet un baluarte importante a la hora de poder contar una historia y querer profundizar sobre esto, pero además sobre otras temáticas, y creo que lo hace bien porque se nutre fundamentalmente de un elenco que le pone mucha verdad a lo que se cuenta. Entonces, en este sentido, más allá de la premisa que les acabo de contar, de lo cual nos enteramos casi al comenzar la película, en los primeros 10 minutos, el tema es cómo se lleva eso adelante y qué valor sentimental se le puede poner a una situación de estas características. Insisto, Tres Adioses es una de esas buenas películas para ir a ver y, en todo caso, para tomarse un cafecito y charlarla después de la función.
1: Gracias, Iván. Como siempre, vamos a ir a la tanda y ya venimos.
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0: El señor Juan Bindi hace su entrada estelar.
1: Sí, hablábamos de tenis, decíamos hace un rato que Argentina juega en una plaza novedosa, en Neuquén, no es habitual. La verdad que está bueno, esto ocurre, digamos, más en el fútbol, ¿no? Que la selección vaya a jugar
0: al interior.
1: Al interior, como se dice, que también se puede ver en el básquet, que muchas veces, por ejemplo, no juega en la Ciudad de Buenos Aires y se va a jugar a Mar del Plata, que es una plaza donde gusta y mucho. Acá el tenis se traslada a Neuquén, es cierto, a un estadio más chico, 3.000 personas, son las que podrán ver un partido, mejor dicho, una serie al mejor de 5 partidos, que por lo menos asegura 3 de ellos. Ojalá no haga falta que se jueguen los otros 2. Argentina, el equipo de Javier Frana, jugará frente a Turquía, que la verdad hay que decirlo, no tiene figuras principales, y obviamente representa para la Argentina, como yo te decía hace un ratito, el hecho de jugar para salvarse del descenso. Esto viene en realidad, digamos, como consecuencia de lo que pasó en febrero. En febrero de este año, Argentina había salido sorteada para jugar con Corea del Sur de visitante. Incómodo. ¿Qué pasó? Ningún top 100 quiso ir. Los tenistas argentinos no quisieron ir. Priorizaron sus carreras personales que jugar por Argentina. ¿Es respetable? Sí, no. La verdad que
0: no está claro, es, pero bueno.
1: En el fútbol, por ejemplo, sería
0: inentendible
1: decirle que no a la selección. En el tenis es distinto, no es de carácter transitivo. Francisco Cerúndolo, por ejemplo, la mejor raqueta argentina, en febrero de este año, para esa etapa, estaba jugando acá en Buenos Aires, ganando el torneo que se juega en nuestro país, el Argentina Open, con lo cual, bueno, tal vez podía entenderse, pero la verdad no fue nadie. Yo soy de los que cree que vos entrás en la gente cuando jugás la Davis. Cuando jugás la Davis, el público te abraza, te quiere. Era un sacrificio ir a Corea. Sí, es cierto que no iban como vamos nosotros, en un avión de líneas. Pero, qué sé yo, ya está. Eso hizo perder con Corea, acá es donde quería llegar, a que ahora Argentina juegue por no descender y tenga que jugar con Turquía esta serie que arranca mañana sobre el mediodía. Hoy se sortearon los partidos. A las 12 del mediodía va a arrancar Francisco Cerúndolo. Jugará frente a Yankee Herel. Después de eso va a jugar Thiago Tirante frente a Mert Alshaka. Y el domingo se jugará el dobles, en donde Molteni y Andriossi estarán jugando su partido. En caso de ser necesario, hay 2 partidos más individuales. Ojalá no haga falta y que el año que viene las cosas salgan mejor.
2: Todo esto es difícil, ¿no es cierto?
1: Lo que nos está contando, muy difícil, Juan. La verdad que sí.
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0: Canosa.
3: Vamos con música y arrancamos con Diego Torres, porque se va a estar presentando hoy y mañana en el Hipódromo de La Plata. Es una muy buena ocasión para disfrutar de Mi Norte y Mi Sur, su último trabajo discográfico, donde, bueno, mezcla y fusiona su impronta pop con la música mexicana, un trabajo en el que Diego Torres viene exhibiendo su capacidad creativa. Y la verdad, los últimos shows que hizo presentando este material le fue súper bien. Hoy y mañana a las 19 horas en el Hipódromo de La Plata. Seguimos con una banda que a mí me encanta, que es Él Mató a un Policía Motorizado, que tiene temas súper, súper copados. Ahí estamos escuchando uno de ellos. Bueno, el quinteto nacido en La Plata, que combina música funcionando punk rock con el noise rock y también dándole al pop rock una impronta muy particular. Bueno, era música de lo que fueron sus últimos discos, Super Terror, uno de ellos, y Unas Vacaciones Raras junto con sus últimos shingles. Él Mató a un Policía Motorizado, van a estar mañana a las 20 horas en el Movistar Arena. Y cerramos con Serú Girán por Lebón y Aznar. Van a estar el día domingo a las 20 horas. Siguen llenando porque se vuelven a presentar en el Movistar Arena. Una gran parte de lo que fue Serú Girán, como David Lebón y Pedro Aznar, siguen presentando presentando este show con buena parte del repertorio de la banda que lideró en su momento Charly García y algo del material compuesto por cada uno de ellos, así que a disfrutar de buena música este fin de semana previo a la primavera.
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0: Bueno, habíamos hablado hace un rato de Bahía Blanca. El presidente está todavía en Bahía Blanca y hablábamos en la previa de lo que iba a ser una especie de acto
1: total,
0: militante, casi de campaña. Bueno,
1: completamente.
0: ¿Ya sucedió eso?
1: Sí, finalizó, Nico, y va cerrando de a poquito el presidente Javier Milei esa visita a Bahía Blanca, que comenzó, como contábamos antes, a las 9:30 de la mañana con Karina Milei, con Diego Santilli. Estuvo el presidente en el centro de Bahía Blanca, se mostró ahí, estamos viendo en YouTube las imágenes de esta concentración con la militancia libertaria concentrada precisamente en el hotel donde estaba alojado, por lo menos por muy pocas horas, Milei, ¿no? Porque decimos, desde la mañana hasta esta parte, ya Milei en las próximas horas se está retirando de Bahía Blanca, pero no habló, por lo menos en este acto partidario, que como decíamos, Nico, finaliza afortunadamente sin incidentes, y esto a propósito de que varias agrupaciones estaban, bueno, llamando a concentrar alrededor del lugar donde estaba Milei, donde estaba concentrado. Quien sí habló es el jefe de gabinete, Diego Santilli. Le consultaron de distintos temas, sobre el tema de las rutas, salió la cuestión del estado de las rutas, también a propósito de las negociaciones con distintos gobernadores. Señaló Diego Santilli que ya se concesionaron en el país 9.000 kilómetros de ruta, que incluyen, entre otras, la ruta 3. Ahora venimos a una licitación, dijo Santilli, para la ampliación de 6.000 kilómetros de rutas en autovías, donde van a entrar también la ruta 3 y la 33. Por último, Santilli, que ni con este acto no es una figura menor, porque el gobierno de a poquito comienza a instalar la figura de Diego Santilli como candidato a gobernador para el año que viene.
0: Todo indica a esta altura que es el principal candidato a gobernador por La Libertad Avanza en la provincia de Buenos Aires, con lo cual también se suma obviamente esta recorrida porque tiene eso en la cabeza.
1: Sí, de hecho lo proclamó Milei en un acto hace pocos días. No, y en Bahía Blanca no hubo mención a la figura de Diego Santilli, pero fíjate que ya está desembarcando Milei, desembarca el gobierno nacional en territorio bonaerense, en territorio de Kicillof, ya es toda una señal del propio Santilli. Y de hecho el jefe de gabinete tuvo una mención en Bahía Blanca a Kicillof, aprovechó para criticar al actual gobernador bonaerense, dijo, es un gobernador que decidió no ir al pacto de mayo. Cuando se sancionan leyes como la puerta giratoria, en este caso Kicillof no adhirió y tampoco adhirió a los proyectos como de grandes inversiones. Es una confrontación directa, vemos la inseguridad en la provincia de Buenos Aires también, el tema de la imputabilidad, bueno, toda la confrontación que se dio con la provincia de Buenos Aires. Bueno, acá vimos entonces en esta jornada a Milei en Bahía Blanca nuevamente instalando de a poco y abriendo esta campaña electoral de cara al 2027.
0: Sí, bueno, se prendieron los motores, digamos, no es casual, el gobierno no le va tan bien hoy, por lo menos en los números en el conurbano, con lo cual va un poquito más al interior, se aleja un poquito en la provincia de Buenos Aires, se aleja de la zona del conurbano. De hecho, mañana va a haber otro acto político que también me parece que tiene claramente un tono electoral, que es una visita que va a hacer Karina Milei, que también está subida a la campaña,
1: sí,
0: con Diego Santilli.
1: 9:30 de la mañana.
0: Exactamente, sí. El jefe de gabinete, posible candidato a gobernador por La Libertad Avanza, van a ir a San Pedro, provincia de Buenos Aires también, pero en el interior, para decir una manera, no en el AMBA, no en la zona del conurbano,
1: claro,
0: que es donde al gobierno hoy le cuesta quizá un poquito más posicionarse. Pero bueno, mañana van a hacer una recorrida por esa zona, por la zona de San Pedro. Karina Milei, que bueno, va a San Pedro, pero también está muy activa en la ciudad de Buenos Aires, Karina Milei.
1: Muy activa.
0: No, no porque vaya a ser candidata, pero sí porque también tiene intereses. Hay se está negociando ahí un acuerdo con el PRO.
4: Pilar Ramírez, con Jorge Macri, fundamental.
0: Claro, y una de las figuras que podría sumarse a una virtual fórmula, por decirlo de una manera, sería Pilar Ramírez. Podría ser Jorge Macri con Pilar Ramírez. Bueno, es una posibilidad.
4: Una conjunción, claro, ahí entre PRO y Libertad Avanza, y ver, bueno, cómo se van poniendo de acuerdo también, ¿no? Porque después, bueno, hay que ver cómo transcurre ese vínculo.
0: Sí, falta un montón, pero da la sensación que se empieza a armar eso, ¿no?
4: De a poco sí.
0: De alguna manera se empieza a armar. Hoy la Libertad Avanza, después de lo que pasó con Adorni, no tiene un candidato muy fuerte. Hay que decirlo que tampoco confían del todo en Patricia Bullrich, con lo cual queda un poco atados a esa posición.
4: Y el gobierno, Nico, bajó las críticas a la Ciudad de Buenos Aires, a Jorge Macri. De hecho, bueno, estuvieron muy cercanos, se los vio a Milei, a Jorge Macri, el jefe de gobierno. O sea, hay coincidencias, ya hay esta intención de poder transitar un camino de un posible acuerdo electoral también en la Ciudad de Buenos Aires. Y la semana próxima, me dicen, Diego Santilli va a continuar con la ronda de gobernadores con el eje en el presupuesto 2027 y la reforma electoral.
0: 6:30, vamos a los títulos del Mitre Informa Primero.
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2: 18 horas 31 minutos, la temperatura en Buenos Aires, 21 grados 2 décimas. La justicia suspende los aumentos de tarifas eléctricas autorizadas por Kicillof en la provincia de Buenos Aires. El juzgado contencioso administrativo número 1 de Bahía Blanca frenó una resolución del Ministerio de Infraestructura Provincial a cargo de Gabriel Catopodis. La medida obedeció a una presentación del defensor del pueblo bonaerense Guido Lorenzino, quien dijo que no hubo audiencias públicas previas para debatir esos aumentos. La resolución judicial alcanza a las empresas distribuidoras EDELAP, EDES, EDEA y EDEN, las que tendrán que retrotraer el cobro al cuadro tarifario anterior. El juez Agustín López Coppola determinó que los montos cobrados con aumentos deberán reimputarse como saldo a favor en las próximas facturas de los usuarios. Esta medida regirá hasta que se resuelva la cuestión de fondo. Fútbol. Central Córdoba de Santiago del Estero empata 0-0 con Defensa y Justicia. Van 33 minutos del primer tiempo.
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3: Sigue muy lento el cruce del puente de Pueyrredón hacia Avellaneda desde Constitución. Muy lenta la marcha, paciencia a los conductores también. Hay retrasos en la conexión de Perito Moreno hacia la autopista del Oeste, sentido Luján. Todavía está cargada la autopista Panamericana, la General Paz, sobre todo entre Villa Devoto y Mataderos, mano al Riachuelo en la ciudad. En Estado de Israel al 4400, hay reducción por un operativo del SAMI de bomberos. Y también en Bartolomé Mitre, a la altura de Callao, donde más temprano ocurrió un choque vuelco.
2: Temperatura en Buenos Aires, 21 grados 2 décimas, humedad 53%.
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7: Gustavo Matías, muy buenas tardes.
8: ¿Qué tal, Nico? Buenas tardes. Bueno, ya despidiendo prácticamente el invierno, en el umbral de entrada de lo que va a ser la primavera, un fin de semana que proyecta, de alguna manera, la llegada del calor, que estaría ganando terreno hacia la jornada del día de mañana. Luego sí, no se descartan algunas lluvias hacia el día domingo, y aparentemente la primavera estaría llegando con cambio de tiempo. Vamos a ver qué es lo que sucede. En cuanto a la información, un cierre de semana con los mercados a nivel internacional con una tendencia negativa. En la República Argentina, la tendencia de los mercados muy ceñida a lo que pasa a nivel internacional, pero el precio dólar sigue siendo el punto de referencia, si conviene vender o no vender, razón por la cual se desengancha un poco la tendencia a nivel local. En el caso de la soja, en el mercado de Chicago, perdió hoy $6.15, cerró en $478.96, y el mercado disponible también perdió 10 mil pesos, la tonelada cerró en 560 mil pesos. Llevando las fotos que nos deja esta semana, el trigo comienza ya a perder condición en la región núcleo. Se relevaron que hay 160 mil hectáreas que están en condiciones regulares. El 10% del área regional, cuando la semana pasada terminábamos con lotes normales,

0: los complementos que tienen que ver con el combustible y los nutrientes. Para cerrar la información, podemos decir que la campaña viene marcando una tendencia positiva en términos de número. La prioridad sigue siendo medir el agua, revisar las condiciones del estado de avance de las probables plagas y las condiciones que de alguna manera va marcando el mercado. Apunte que estaremos repasando este domingo a partir de las 7 de la mañana, Nico.
1: Gracias, Gustavo. Nos reencontramos el lunes.
0: Un abrazo.
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6: 21 grados dos décimas la actual temperatura en la ciudad y decimos que para mañana se anuncia una mínima de 16 grados con una máxima de 24. Buen tiempo para el sábado, pero atención.
7: Domingo al mediodía,
6: el
7: ¿no?
6: El domingo se descompone. Se pudre. Todo.
7: Al mediodía se
6: no
7: descompone.
6: Quise decirlo así, pero...
7: Está el clásico, 14:45, y ya se le pone el condimento de que probablemente el San Lorenzo Boca se juegue bajo el agua.
8: Mirá.
7: Sí,
6: la mínima fue anunciada en 14 grados por el Servicio Meteorológico Nacional, la máxima en 25. Como dice Juan, ya a partir del mediodía se anuncian lluvias, tormentas, se puede complicar.
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1: Seguimos en Bravo por Mitre.
6: Lindo, ahí está.
1: Gran tema este, ¿sí?
6: Sí, yo vivo en una ciudad. 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
1: Juancito.
7: Bueno, por supuesto que los que vamos siguiendo el fútbol siempre estamos atentos al clima, por eso decíamos lo del partido de San Lorenzo y Boca, porque siempre es un condimento más el hecho de dónde, cómo y en qué condiciones se juegan los partidos.
1: Claro.
7: Referíamos al San Lorenzo Boca del próximo domingo a las 14:45 con gran transmisión grande esta radio, que es el partido de la fecha, pero obviamente no será el único. Repetimos que Racing juega esta noche 9:15 con Sarmiento en Avellaneda. Mañana, atención porque bien temprano, 16:45, lindo horario, en Santa Fe juega Independiente, el de Avellaneda, que de alguna manera, a ver, hoy si vos agarrás la tabla, está sexto, está clasificado, nadie sabe cómo, pero está ahí, porque el equipo es un espanto, por eso digo nadie sabe cómo, pero ha perdido pocos partidos, empató la mayoría o empató algunos de ellos, y ahí está Independiente, que claramente, como recién decía Rodrigo, aunque por otro tema, está en clima electoral. Mañana también juega River frente a Huracán a las 7 de la tarde. La noticia en River es que por cuarta vez consecutiva Poncio repite equipo.
1: Esto es inédito, porque de cómo veníamos con la era del Chacho Coudet.
7: Claro, un tipo normal, el equipo funciona, juegan los mismos, me gusta más uno, me gusta más el otro. Fíjate que
1: la cocina,
7: mirá, no, fíjate que
1: en el living.
7: Aníbal Moreno venía siendo el 5 de River, se lesionó, lo puso a Fausto Vera de 5 solo, algo que en rigor de la verdad, Moldaski decía hace mucho tiempo que él lo había visto mucho en Argentinos Juniors. Volvió Aníbal Moreno, o está mejor físicamente, y Poncio dice, gané 3 partidos seguidos así, Aníbal, el banco de suplentes es muy cómodo en el Monumental, esperá sentado, el equipo no lo cambio. Después ya el domingo también, Central y Argentinos Juniors a las 5 de la tarde, es un muy lindo partido en el Gigante de Arroyito, y a las 9:30 de la noche destacamos Vélez Tigre. ¿Por qué destaco esto? Porque habló hoy Guillermo Barros Schelotto, que habla siempre, todas las semanas, y dijo, me ofrecieron renovar el contrato, pero todavía no sé qué voy a hacer.
1: Va a venir a Racing, te lo digo ya. Va a venir a Racing.

0: Lo digo ya, ya, ya. Va a venir a Racing. Saltó el señor Bocboda, el señor Bocboda, hoy va a dejar de ser el técnico de Racing. Racing va a poner un técnico interino. Y a fin de año el señor Barros Esqueloto viene a Racing. Lo digo ahora.
1: Qué convicción.
2: Sabés que no lo había pensado.
0: Ya te lo digo.
1: Se emocionó,
0: ya.
1: Se emocionó. No,
2: pero tiene mucha lógica lo que dice Nico.
0: Ya,
2: ¿no?
0: Ya.
2: Mirá vos, no lo había asociado. Bueno, Guillermo hoy dijo, no, todavía no respondí, voy a analizar qué voy a hacer. Es la verdad que en Vélez está haciendo bien las cosas, está tercero en su grupo, en el torneo, en la tabla anual también está tercero, o sea que se está clasificando a la Libertadores. Perdió el otro día con Boca en la Copa Argentina, pero ya sabemos todo lo que pasó, o sea, está haciendo muy buen trabajo. Mirá vos lo que sacaste de la galera, ¿eh?
0: Mira. Me da esa sensación, ¿eh? Lo digo por el olfato. Era el técnico que quería Milito.
2: Era el técnico que quería Milito antes de las elecciones. Obviamente, como Costa fue campeón, no había manera de sacarlo. Guillermo se fue a trabajar a Vélez. Así que, bueno, esto será el domingo a las 9:30 de la noche. Y destaco también en Córdoba el partido de Belgrano y Estudiantes de Río Cuarto. Siempre que se cruzan dos cordobeses, más allá de que el clásico es otro... Es un clásico, 7:15 de la tarde del domingo.
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0: Canosa, ¿qué tenemos?
19: Bueno, hace mucho que no hablamos de la novela turca, y no estoy hablando de la ficción, sino de Icardi, Wanda, la China. Bueno, lo cierto es que ayer, mientras nosotros hacíamos el programa, porque hay gente que tiene que trabajar, como nosotros, porque si no entra el dinerete, la vivaracha, no podemos pagar lo que tenemos que pagar. Pero hay gente que tiene mucho tiempo libre, que tiene que suerte que la mantenga, estoy hablando de la China, porque se está dando una buena vida, y no lo digo yo, es la realidad. Bueno, ayer se sacó de quicio, hizo unos posteos bastante provocadores, bueno, respondiendo a todos, a los haters, ¿no? A todos los que las critican. Vamos a escuchar primero el video, vamos a escuchar el audio del video que subió y después les leo algunas cositas y seguimos sumando más data.
20: Sí, tengo dos granos acá y tengo una paleta chueca porque usé brackets y no me puse la contención, pero me rehúso a ponerme fundas o carillas porque me encanta ser natural. Sí, soy cuadrada, no tengo cintura, pero estoy buenísima igual. Así que no se gasten, hagan algo por ustedes y sean felices. Y sí, es jueves, son las 5 de la tarde, estuve tomando sol, con mi hija, feliz de la vida, con mi novio, que me ama, que es el hombre perfecto. Trabajé 25 años de mi vida ininterrumpidamente y estoy feliz de estar al pedo un jueves a las 5 de la tarde haciendo nada.
19: ¿Qué tal, eh?
0: Bueno. Voy a decir una cosa, me da una lástima infinita.
19: Es patético, porque además hizo otro posteo.
0: Porque además, si ella se cree que eso, no entiendo bien a quién le hablo, a quién burla.
19: Yo tampoco. Pero que tiene mucho tiempo libre, esto está clarísimo,
0: claro,
19: ¿no?
0: No labura, se juntó con un millonario para no laburar. Digo, pero todo lo demás estamos laburando. Digamos, tenemos que laburar, ir. Algunos tienen laburo que les gusta más, menos.
19: Pero hay que ir, hay que seguir adelante. Y después subió otro.
0: Burlarse.
19: Es mofarse del resto de la gente. Bueno, después subió otra foto donde está en bikini tomando sol. Claro, está viviendo en Nordelta, tiene una piscina espectacular. Dice, subo una foto en bikini y salen todas las chicas dolidas. Y pone un emoji así como riéndose, ¿no? Chicas, estoy buenísima, cada vez estoy mejor. Ni lo intenten. No sufran que recién empiezan las fotos en bolas, considerando que ya viene el verano y que se va a poner mucho más osada. Bueno, a todo esto, bueno, Icardi que está tratando de resolver dónde van a ir a vivir, porque en función de lo que decida él, que todavía no sabe ni para dónde va a ir, dónde va a ir a patear la pelota, el resto va, porque el resto son todos los mantenidos. Bueno, a todo esto, la madre de Wanda como columnista, Nora Colosimo como columnista de LAM, tratando de defender a sus nietas, que dice que están con fiebre, mientras ella posteaba tomando sol en la pileta, habló de la China. Bueno, las chicas estaban supuestamente atrincheradas y el padre no las estaba atendiendo. Y por otro lado, hoy escucho en otro programa de televisión, y lo chequeé, por supuesto, que la chiquita Isabela tiene el tratamiento psicológico suspendido porque no le pagan los honorarios. O sea que, ¿quién dice la verdad? ¿Quién dice mentira? Esto es un combo, es el cuento de nunca acabar. Mientras tanto, Wanda está grabando Masterchef, las cocinas más calientes del país.
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0: Rodrigo, ¿qué nos queda?
2: El gobierno va a intentar, Nico, reacomodar de a poco los tantos con el tema del presupuesto 2027. Contábamos antes con modificaciones en discapacidad, en universidades que han generado tanta confrontación. Bueno, a propósito, ya hablamos mucho del capítulo Patricia Bullrich, pero que, bueno, expone las diferencias dentro del gobierno. Y ya la Casa Rosada va armando un cronograma, ¿no? Se va haciendo la idea de cómo va a defender el presupuesto y te diría, si querés, por dos andariveles. El primero es continuar con las negociaciones con los gobernadores, figura que lleva adelante Diego Santilli en la Rosada. Ya recibió a 6 gobernadores.
0: Sí.
2: Quedó el de Chaco,
0: que no había podido por cuestiones de
2: exacto,
0: agenda.
2: Leandro Esdero, gobernador de la provincia de Chaco, que tuvo un encuentro por el fenómeno del Niño en su provincia. Queda Esdero y queda otro grupo de mandatarios donde también, bueno, tienen que avanzar sobre este tema. La reforma electoral también está en carpeta, pero el gobierno, la mesa chica de Milei, que veremos si se vuelve a reunir el martes a la 1:00 p.m, a propósito del viaje a Estados Unidos del presidente la semana próxima, ya tiene el nombre de un funcionario designado para comenzar a defender el presupuesto, y es el de Carlos Guberman. Carlos Guberman es el secretario de Hacienda de la Nación, un funcionario muy cercano al ministro de Economía, Luis Caputo, y fue el designado o el enviado a ser la semana próxima para tener las primeras reuniones con los diputados libertarios. Y esto, Nico, va a ser previo a las reuniones de comisión.
0: Ok, esto va a ser como una especie de bajada de línea para explicarle a los propios por dónde viene la cosa.
2: Un coaching, viste, de decir, bueno, el presupuesto se defiende de esta forma. El presupuesto lleva inflación a la baja, equilibrio fiscal, inversión en esto y partidas presupuestarias para esto, esto y esto. Es la antesala a lo que va a ser después el debate en comisión, que va a venir muy complejo y muy caliente, porque la oposición ya se está empezando a rearmar y con lupa está mirando cada uno de los puntos del presupuesto. Y por otro, decíamos las reuniones que van a continuar la semana próxima por la reforma electoral. Ya el gobierno ya empieza a deshacerse de la posibilidad de eliminar las PASO, pero van a seguir trabajando para suspenderla de cara al año electoral 2027.
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0: Seguimos programado por Mitre, ya está Tatito sentado acá, el señor Tato Ian. ¿Cómo estás? ¿Todo bien?
1: Bien, qué día hoy, ¿eh? Esta Patricia, qué brava que es, ¿eh?
0: Repicante. Repicante.
1: La verdad que sí. Menos mal, porque no estaba pasando mucho, ¿viste?
0: Estaba todo medio dormido.
2: Está todo tirado.
0: Sí, estaba todo con un videíto de un minuto y veinte, con un tema sin hablar, ¿viste? Que no habla. Baila.
2: Nada, es verdad.
0: No dice una palabra.
1: Y el tema de Lali de fondo.
0: Y el tema de Lali de fondo. Habla solo el tema.
3: El tema dice
0: el tema
3: mucho.
0: Mira, vea.
1: ¿La conoces a la chica de...? Porque él después le contesta a una periodista de Canal 13.
3: Ah, sí, sí. A Pochi de Gossipiam. Sí, que está en Puro Show.
1: No tengo ni idea que es Puro Show. ¿Quién es Pochi? No sé.
0: Gossipiame.
3: Es una columnista de ese programa Puro Show que está después de Moria en la mañana de Canal 13.
1: Ajá.
3: Y fue ella la que le mandó el audio y bueno, y ahí la
2: el presidente le contesta, decir.
1: El juego me encanta, porque es que Milei probablemente vea ese tipo de programas.
0: No sé si los ve, pero le escribió y el juego contesta.
3: Hizo muy bien al escribirle.
1: Recontra bien, ¿no? Bien. Un golazo. Fue la nota del día.
2: La nota del día,
3: la nota del día.
0: Él, ojo, vos viste cómo contesta él.
3: Sí.
0: 10 cambios. No, si le gusta, no tengo ningún problema. Incluso yo después escuché a Lali y hay algunos temas que me gustan. No me gusta politizar la música.
3: Falta de show no tenemos.
0: Había dicho Lali Depósito, le había dicho.
3: Sí.
1: Pero me parece bien eso. Y me gusta que le haya contestado a alguien que no es del ambiente, que no es un periodista político, es un periodista, alguien que le escribió.
3: Sí, queremos saber qué opina. Está bien, está muy bien.
1: Sí.
3: El tema tiene su onda, tiene
1: ritmo. Esto recién empieza, lo tenemos claro, ¿no?
0: Obviamente.
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0: Bueno, Tatito, nosotros cumplimos con todos los compromisos. Este era el último compromiso que tenemos.
3: Sí.
1: Pagaron todas las cuentas.
0: Pagamos todas las cuentas. Estamos al día. No nos sobra un mango. Eso sí.
3: Estamos secos,
2: a ver, pagamos. Si alguien llama, vos decís. Vos tratás de patearla.
0: Claro, si alguien llama, que ya le decís, consulte con Marta Lamas.
1: Y hoy no comieron facturas,
2: nada.
3: No te dejamos ayer nada. Ayer de todo, hoy una sequía.
1: Una miseria.
3: Y había unas tortitas negras, pero ya estaban, se ve que de un par de horas atrás, estaban sequía.
2: Pura como...
0: No sé cómo está. Incomible.
1: Pero el lunes vuelve Fer, sí.
0: Lunes está Fer, sí, ya está.
3: Viene acá. De viaje, algo va a traer.
0: Algo
3: Ensaimada no, porque ya San Pedro no, pero algo de Bahía.
0: Algo tiene que traer.
3: Algo.
2: Viene de Bahía Blanca, como.
1: Le van a transmitir que tiene que traer algo.
3: Él ya lo sabe.
0: Debería. Él se tiene que dar cuenta y debería traer algo.
2: Tácitamente. Sí.
3: Todos los que se van del programa y vuelven después de vacaciones, algo hay que traer.
1: Pero se fue de 2 días,
3: ¿verdad? No, se fue. Más. Se fue en.
2: Pero acá te cobramos todo.
3: Acá
2: el peaje baja.
3: Escúchame, no somos la China. No somos la China Suárez, que trabajó 25 años. Nosotros.
1: Era arranca el lunes, ¿no?
2: El lunes.
1: Yo no quiero que venga el calor.
2: Yo tampoco.
4: Primavera primero, antes del verano.
1: No, ya en este país no hay medias
0: estaciones, ¿viste? En este país. No. Calor, frío. Es verdad. Ya no hay medias estaciones.
3: No sé si tenés alguna chomba así, colorete, porque el lunes va a haber como una puesta en escena acá en la radio, todos con onda, buena onda seguro. Y después algo floripondio.
1: Pero perdón, ¿qué me estás queriendo decir?
3: Que te pongas alguna chomba de color, una camisa.
1: ¿Quieres decir que me pongo
0: algo con flores trae?
3: ¿Viste que hay camisas?
0: No,
3: camisas con florcitas muy delicadas. A mí lo chabacano no me da. Vos sos un tipo elegante. Vas a. Júgatela el lunes.
1: Tipo serio. Sí.
0: Bueno, Tatito, te dejamos. Te dejamos con el aire. Nos vamos. Chao, Andrea. Gracias por todo. Obviamente, Juancito, nos vemos el lunes.
2: Chao.
0: Canosa será hasta el lunes. Rodrigo, gracias por acompañarnos hoy. Seguramente vas a volver a estar en algún momento por acá. O desde los móviles, obviamente.
2: Gracias, un placer.
0: Se quedan con Tati volviendo a casa. Chau.

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3: 19 horas, 2 minutos. En Buenos Aires, temperatura 21 grados, 2 décimas. Lo reiteramos, la balanza comercial arrojó superávit en agosto. Se registraron más de 2 mil millones de dólares en beneficios, así lo informó el INDEC. Además, el organismo dijo que las exportaciones y las importaciones subieron de forma interanual. En las ventas, el rubro que más mejoró fue combustibles y energía, 41,2%. Fútbol Liga Profesional, están en el entretiempo. Central Córdoba de Santiago del Estero pierde 1-0 con Defensa y Justicia. Defensa y Justicia es visitante, le está ganando a Central Córdoba de Santiago del Estero.
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4: Atención automovilistas, hay un choque en la Panamericana ocurrido en el kilómetro 16, sentido capital. Un vehículo involucrado. Hay retrasos en la zona. También hay demoras que se mantienen en la General Paz, en la zona de Villa Devoto, mano al Riachuelo y también para cruzar el puente Pueyrredón hacia Avellaneda. Trenes, subte, simple metro, todos están operando horario.
3: Temperatura en Buenos Aires, 21 grados, 2 décimas, humedad 53%.
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0: 7 minutos de este 18 de septiembre del 2026. Bienvenidos todos, los saludamos, abrimos puertas, ventanas y tranqueras al Volviendo a Casa. Aquí estaremos como todos los días, entre las 19 y las 21, cerrando la jornada informativa y compartiendo un rato juntos, pasándola bien, escuchando historias, músicas, conversaciones, polémicas y todo lo que trae el Volviendo a Casa como siempre. Así que bienvenidos al país en modo viernes, al país de la rebelión de Patricia, al país de Lali Espósito, al país donde los peros tienen un porqué, al país rumbo al presupuesto del año que viene, al país malvinero, al país que discute el presupuesto, al país que quiere comprar submarinos y fragatas. Bienvenidos al país donde la rosca política nunca descansa, al país de los Juegos Suramericanos en Rosario, al país de los pillos de siempre, al país de los giles de costumbre. Bienvenidos al país de la economía a dos velocidades, al país donde siempre nos falta el mango, al país milagroso y catrasca, al país a los tumbos, al país de los periodistas más malvados de la tierra. Bienvenidos todos al país a veces contradictorio y a veces no, al país que deseamos, al país que queremos, al país de las historias de Charlotte. Bienvenidos todos al país de la gente que sabe de los viernes. Bienvenidos al país más loco del mundo.
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0: Saludamos nomás a la pandilla, arranco con Carola Gil, con Carolita, con Charlotte. ¿Cómo andás?
2: Hola, Tato, hola a todos.
0: ¿Todo bien?
2: Muy bien, muy bien.
0: Bueno, está también el profesor Miguel Buñaski. Hola, Michael.
3: Hola, aquí estamos, muy bien.
0: ¿Estás bien?
3: Sí, sí, sí.
0: Está de saco, es elegante.
3: Después tengo que atravesar alguna pantalla.
0: Vas a la tele.
3: Si no.
0: Esta vida es así.
3: Está bien,
0: es
3: el otro.
2: Y vos debes venir de alguna,
0: yo estoy,
2: también.
0: Yo soy de traje.
2: Claro, vos venís de alguna pantalla también.
3: Claro, también.
0: Vengo de estar en tele. Ya. Sí, sí, sí. Saludamos al uruguayo José Aurel Carvajal. Ahora
4: Tato, ¿cómo te va? Bien, muy bien.
0: ¿Todo bien?
4: Todo bien, sí, señor.
0: Hoy viene el sumario de temas del uruguayo que va a hablar de Racing, porque hoy juega Racing 21-30.
4: Juega en un rato.
0: ¿Vas a augurar un triunfo racinguista?
4: Y juega mucho. Si
3: se
4: pudiera garantizar.
3: Cuidar como troll de Milei.
0: No. Sí, la verdad. Bueno, Nachito todavía no está, lo tendremos la semana que viene ya. Hoy el agente Spielman se quedó. ¿El martes vuelve Nacho? Ah, está confirmado que vuelve el martes. Obviamente que hoy hay un tema absolutamente excluyente en la vida pública argentina, que es un tema bien, bien político, bien de la idiosincrasia de la política argentina, que es Patricia Bullrich. Patricia Bullrich, que grabó ayer, pero difundió hoy, ya lo que habla de su cálculo, su capacidad de cálculo, porque sabía que si lo tiraba ayer en medio de la sesión o de las discusiones en el Congreso no iba a tener mucho rebote, y hoy sí. Bueno, subió un video con la música de Lali Espósito. ¿Tenés el tema de Lali que puso Patricia de fondo? Este es, a ver.

0: 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Son algunas de las frases de
1: esta
0: canción.
1: No van a controlarme.
0: No van a controlarme.
1: Hay varias ahí.
0: Hay varias que son, obviamente, mensajes. Yo no la tengo muy escuchada a Lali. Está buena la canción.
2: Yo tampoco, pero esta tiene.
0: Está bien, tiene polenta.
2: Esa es.
0: ¿Vos la has escuchado, Carolita?
1: Sí, no por consumo decidido, pero sí, de rebote, y tiene temas pegadizos, algunos muy buenos, es muy talentosa.
0: Bueno, obviamente que todos saben que Lali era enemiga de Javier Milei. Javier Milei le decía...
1: Lali Depósito.
0: Lali Depósito.
1: Y bueno, ella le contestó con un gran tema.
0: ¿Con una canción también?
1: Sí, sí, después la podemos escuchar también.
0: Bueno, era parte del folclore del gobierno, pelearse Milei contra Lali Espósito, Lali Espósito contra Milei, etcétera, etcétera. Patricia, no por nada, eligió este tema de fondo para su videíto que subió hoy a las redes. No es muy largo, pero básicamente lo que está diciendo ahí es, che, no se olviden de mí. No, ¿qué es esto de mandar un proyecto? Porque eso es lo que genera el conflicto, que hay un proyecto para el presupuesto del año que viene, que se envía al Congreso de la Nación, que claramente está armado por, ya les digo, Javier Milei, Toto Caputo y Federico Sturzenegger. No, los economistas.
1: Es un presupuesto
0: hecho por un gobierno que es extremadamente economista. Son los principales funcionarios del gobierno son economistas. Milei es economista. Sí. Caputo es economista, Sturzenegger es economista. Entre los tres arman un presupuesto y a Patricia nada. Claro, después Patricia va a tener que lidiar con los opositores, con esto, con aquello, y es donde ella levanta la mano y dice, che, acá estoy. Y ojo con esto, y lo quiero abrir a la mesa, porque si vos hablás con cualquier encuestólogo de la Argentina o encuestador,
1: sí,
0: ¿qué te dicen? Te dicen que Patricia hoy tiene mejor imagen positiva que Javier Milei. Y nadie dice, nadie se atreve, Patricia menos, a descartarla a Patricia como candidata a presidente el año próximo. ¿Por qué?
2: A la vez lo conversábamos. Patricia le está haciendo un bien al gobierno.
0: Y a la vez, eso completa para mí lo que es la escena del día. ¿Por qué le hace también, al mismo tiempo le hace bien al gobierno? Porque lo que le está diciendo al país y al mundo, y sobre todo a la oposición, es que el verdadero rival del gobierno, o el verdadero rival de Javier Milei, para ser más exactos, con peso, afuera. Claro. No es ni Axel Kicillof, ni el hijo de Cristina, ni... No, es Patricia, es alguien de adentro.
2: Con proyección electoral, pero está adentro.
0: Pero está adentro. Es del Partido de la Libertad Avanza, ponele. Es de esta fórmula, es de este esquema de poder, no es un externo.
2: Es importantísimo.
0: Sí, claro.
2: Porque son las dos caras de una misma, de un mismo rostro.
0: Son matices. Patricia yo creo que tiene un matiz más político, naturalmente. Ah. Y Milei es un tipo más de la más ortodoxo, más economista puro, que mira los números. A ver, Milei lo que quiere es bajar la inflación y no emitir un peso de nada. Ese es el proyecto Javier Milei y lo está cumpliendo. Obviamente muchos de ustedes me dirán, bueno, un alto costo, nosotros nos quedamos sin laburo, en la calle no hay mango, los comercios están en crisis. Sí, tiene un costo, evidentemente, pero es una política bien clara y bien concreta. Y la está llevando adelante Milei. Patricia lo que dice es, che, pará, todo bien, pero no podemos no darle aumento a los de la UH, no podemos no darle aumento a la discapacidad.
2: Que los cambios en discapacidad realmente, realmente eran complicadísimos. Sí, es un colectivo, digámoslo así, que la pasa muy mal por cuestiones burocráticas. Conseguir una silla de ruedas, un tubo de oxígeno.
0: Sí, pero eso no es nuevo.
2: No es nuevo, pasa hace mucho. Pero esto aplicaba nuevos filtros, porque había un nomenclador donde a vos te tenían que cubrir el 100%. Y esto decían, lo decide tu obra social. y anda a cobrar el 100% de la obra social.
0: Ah, claro, claro.
2: Pero ya lo están, sintieron el impacto y aparentemente ya hay nuevos proyectos en danza. Desde el oficialismo.
0: Es que yo te digo...
2: Y fue Patricia también, ¿eh?
0: Es que eso te iba a decir. Yo creo que el proyecto original, que seguramente lo hizo Toto Caputo o Sturzenegger o el propio Milei, contemplaba que iba a tener un primer rechazo. Claro. ¿Cómo que no hay nada para los discapacitados? De hecho, fue la misma discusión que tuvimos y que presenciamos el año pasado. Y al final les dieron los aumentos. Por supuesto que son aumentos miserables, porque estamos hablando de un país pobre que hace mucho tiempo que tiene marginados o desplazados o mirados de muy reojo a los sectores más vulnerables. No es nuevo esto, no es porque está Milei, porque con Cristina era peor, o con Alberto era peor, o con el gobierno de Macri era peor, esto viene hace muchos años, por supuesto que sí, pero lo cierto es que Patricia se plantó: a mí no me tomen por tonta, y creo que abre un nuevo escenario político para la Argentina, no solo Miguel, porque deja, qué sé yo, Kicillof hoy debe estar mirando diciendo, che, y nosotros, el peronismo lo deja absolutamente en offside, pero también lo pone a Milei en una encrucijada. Después se comunica a Milei, como ustedes sabrán, si no se los contamos ahora, le contesta un mensaje a una chica, a una periodista de Canal 13, de un programa de estos de Chimentos, Puro Show se llama el programa, y la chica, ¿cómo se llama? Pupa, así le damos el crédito, que le manda un mensajito de WhatsApp y Milei le contesta, le dice, no, yo con Lali Espósito... Marcia Frisciotti, que fue la protagonista de la jornada.
2: Hábilmente, Milei.
0: ¿Cómo?
2: Respondió hábilmente.
0: Sí, él dijo, no, Lali, la verdad que yo antes no la quería, pero ahora me la puse a escuchar y ahora me gusta. A ver, este es el tema al que hacías referencia vos, Carolita. El tema de Lali a Milei, a ver.

0: Bueno, este no es tan lindo como el otro. Este no es medio pavote.
1: ¿Pero
0: ¿no?
1: este es fanático?
0: Payaso se llama este.
1: Ah, sí, bueno, pero había otro fanático que...
0: A ver, buscate fanático de Lali. ¿Lo tenemos a ese? Ahora vamos a buscar.
1: Sí, ese era...
0: ¿Bien dirigido?
1: Bien dirigido y te da ganas de bailar un poco, ¿eh?
0: ¿Ah, sí? ¿Tanto?
1: Sí.
0: Michael, ¿te imaginas bailando a Lali Espósito en un boliche?
2: No, yo no.
1: Pero no lo descartes, siento... Michael, no lo descartes.
0: Uno nunca sabe. Uno sabe cómo arranca la noche, nunca cómo termina.
1: No.
2: Eso es verdad, es la única certeza que no tenés. Uno conoce sus límites, bailar.
0: A ver, este de Carola.
1: Sí.

0: este tiene más ritmo.
1: Ese, te da ganas de bailar un poco, sí.
2: Tiene fuerza.
3: Él tiene más fuerza.
4: Ponete arrancada, Tato.
3: Bueno, obviamente que todo esto ha sacudido la escena política increíblemente, pero es así. Yo creo que para el gobierno podría ser una oportunidad, como bien dice Miguel, primero porque deja totalmente descolocado al peronismo y a los otros actores de la política, y después porque evidentemente es un gobierno demasiado rígido en términos económicos y que le falta esa cosa, esa sensibilidad que acá Patricia parece estar reclamando, parece estar demandando. Bueno, veremos en qué termina todo esto. Hoy estuvieron Milei y Santilli en Bahía Blanca, que está Milei, encima tenía previsto este fin de semana hacer un poco de campaña. Salió con Diego Santilli, que es el candidato todavía no oficializado, pero que todos imaginamos el candidato para el Senado de la provincia de Buenos Aires, lo que de alguna manera es el inicio de la contienda electoral, de la carrera electoral del año que viene, ¿no? Mucha gente estaban ahí esperándolos a Santilli y Milei. Y bueno, y Milei obviamente atravesado por todo este lío alrededor de Patricia y Lali Espósito. Otra de las noticias del día es que Mirtha Legrand está otra vez internada. Vamos a estar muy atentos a esa noticia. Sí. El lunes entiendo que quedan un parte,
1: el próximo,
3: ¿no?,
1: parte médico es el lunes, lo que ya indica que calculan que va a estar internada todo el fin de semana.
3: Claro.
1: Que
3: claro.
1: Siempre es mejor estar que te liberen en entre semana, ¿no? Donde hay más actividad.
3: Sí, en general, yo te voy a decir una cosa, los sanatorios, los hospitales, en general los fines de semana decaen mucho porque no están los médicos, el personal de enfermería, en general los titulares trabajan de lunes a viernes y van suplentes, decae un poco, pero bueno.
1: Sí, pero las altas, viste, las suelen dar los lunes.
3: Porque es cuando están los médicos.
1: Vuelven todos,
3: sí. Después están los médicos. El fin de semana, en general, decae un poco la calidad del servicio en los lugares de salud. De todos modos, me imagino que Mirtha no va a traer ninguna complejidad y estará lo más bien de acá el lunes, así que bueno, ojalá que se recupere pronto. Hoy me encontré, Miguel, con una nota de La Nación sobre Manuel Adorni, que, hablando de todo un poco, sigue usando auto oficial y tiene custodia. ¿Escucharon ustedes? O sea,
1: ¿en serio lo está diciendo?
3: Sí.
2: No, sí, tiene, sí, hace. Se había ya detectado hace 10 días o algo así, y la mantiene.
3: ¿Cómo puede ser?
2: Fue denunciada en A24, bueno, y la mantiene. Pero no es un funcionario oficial.
3: No, ya no. Renunció.
2: Claro, un particular puede tener custodia en la medida en que
3: la pague.
2: Bueno, en la privada o por una orden de un juez ante una persecución.
3: Bueno, claro, pero alguien que esté, cuya vida está en riesgo, en peligro.
2: Claro.
3: No sería el caso.
2: Si no hay una orden judicial, yo entiendo que vos no podés tener custodia por default.
3: No, y por supuesto claro, que no.
2: Porque es un dinero público.
3: Ni porque haya sido funcionario antes, ¿qué me importa a mí?
2: ¿Y el tutú?
3: ¿Y el qué?
2: ¿El tutú? ¿El autito?
3: ¿Qué es el autito?
4: No decías que tiene auto oficial también.
3: Ah, y auto oficial, claro, sí. Claro.
4: Vehículo, bueno. Tutú, sí, le decíamos, sí, cuando era chico, el tutú.
3: Sí, el tutú. Y bueno, eso lo tiene que asignar, entiendo yo, que el Ministerio del Interior o la Policía, el Ministerio de Seguridad. Alguien se lo tiene que haber asignado. A mí me parece un delirio total. ¿No?
1: Sí.
3: Bueno, cosas.
1: Sí, porque hoy ¿cuál es su rol en el gobierno, ninguno, Michael? No. Ninguno. Es decir,
2: absolutamente, es un particular.
1: ¿Podría tenerlo yo?
3: Exacto.
1: El auto oficial.
3: Sí.
1: O la custodia esperándome acá abajo en la radio.
2: Además, y el vehículo oficial.
3: Sí.
2: Tiene 10 millones de pesos de multa por exceso de velocidad.
3: Me estás cargando. Sí. Bueno, eso por ahí es culpa del.
1: Hay que llegar rápido a Indio Cuá.
2: Claro, pues, bueno. Pero no, pero habría que pagarla.
3: Alguien, bueno, que las pague él.
2: Claro.
3: No, las va a pagar el Ministerio de Seguridad, qué sé yo. Bueno, son estas cosas que vos decís, estas desprolijidades que realmente son impresentables.
1: Sí,
3: son
1: que no hacen al presupuesto y al gasto, pero hacen a los gestos.
3: Y pero por supuesto que sí. A la sensibilidad, A mí me preocupa eso, que es lo que me parece que está puesto ahora en juego con todo este debate, con lo de Patricia y eso. ¿Es un gobierno sensible o es un gobierno de economistas que miran balances nada más? Detrás de esos balances hay personas, ¿no?
2: Pero por supuesto.
1: Sí, por supuesto, discutimos discapacidad y Adorni se mueve en un... Claro, es muy factible que la gente haga ese razonamiento.
2: Y enfatizo el tema de la discapacidad, porque realmente eso... No mueve el presupuesto. Por supuesto que hubo abusos, certificados falsos.
3: No tengas duda que los hubo. Pero además nunca los terminaron de revisar o de denunciar. Nunca se avanzó. Me
2: contaba una persona directora de escuela de educación especial durante 30 años. Sí. Es un pibe al que no le llega su medicación psiquiátrica, tiene casos. Se empieza a golpear la cabeza contra la pared a la madrugada y se rompe la cabeza y la familia está rota y el vecindario está... Le tiene que llegar sí o sí.
3: Claro.
2: Y si
3: claro.
2: vos postergás por burocracia, y estamos hablando de eso y de un tubo de oxígeno y de... No, y si de vos lo postergás cosas. Con burocracias, intereses políticos y numerología economicista, es el horror. En lugar de asistir a la discapacidad, se la castiga.
3: Exactamente. Bueno, veremos en qué quede. Yo creo que, de verdad lo digo, y no solo porque lo deseo y lo espero, sino porque creo que es así, que el gobierno envió un proyecto para negociar. Después van a venir los aumentos para esas áreas sensibles, me parece que, y más ahora con lo de Patricia, que lo puso en evidencia, me parece que eso va a salir. Lo seguiremos muy atentamente, por supuesto que sí. Bueno, Hernán Lacunza pidió licencia en Racing.
4: Sí, le agregó un condimento por si hiciera falta algo en Racing. Anoche se conoció la información de que Hernán Lacunza pidió una licencia en su cargo de vicepresidente primero del club.
3: Él ya había anticipado que iba a ser candidato, veremos si esto finalmente ocurre, a presidente del PRO, a pedido de Mauricio Macri.
4: Sí. Lo que pasa es que lo que hoy las redes sociales y el mundo Racing lo apuntaba era por el momento. Racing hoy juega contra Sarmiento, un partido en el que salir de la tabla como objetivo para un equipo que hace un año y medio, dos años ganaba un torneo internacional. Y además la continuidad es saber si llega al partido de la Copa Argentina, que sea contra Vélez o sea contra Boca, parecería ser que contra Boca, pero todavía no salió el fallo del tribunal. Llegar sin técnico, con un técnico elegido una semana antes o cinco días antes...
3: ¿Vos das por descontado que hoy lo rajan al técnico?
4: No doy por descontado, lo que doy por cierto es que en la reunión que hubo esta semana, después de la derrota con Huracán, el partido de hoy puede ser una bisagra para saber si la confianza en el técnico que le tienen Milito y quienes quedan en la comisión directiva, y Saja fundamentalmente como manager deportivo, alcanza para sostenerlo un partido más o se hace insostenible. No, una derrota dura hoy en Avellaneda, Tato lo complica mucho. ¿Mucho a Voivoda y a Racing?
3: No, si Racing no pierde, Voivoda se tiene que ir.
4: Bueno, está bien. Yo estoy hablando del lado de Racing. Desde el lado de Voivoda, así como dije el otro día en el término de la transmisión, que escuchando al técnico tan descompuesto o que no estaba bien emocionalmente. Bueno, y es entendible, o sea, no estoy jugando su estado emocional. Lo que estoy jugando es que el momento de Racing implica tomar decisiones con la urgencia y los apuros que significa saber que el semestre, todo lo que te jugás en el semestre es ese partido de Copa Argentina para seguir con vida un poco, y el equipo no ha dado muestras de poder sortear un rival de otra jerarquía, sea Vélez o Boca, que es el que le va a tocar en esas circunstancias.
3: Sí, bueno, vamos a estar atentos entonces también a esto y a todo lo que vaya pasando en esta Argentina que...
4: No, terminar. Sí.
3: No.
4: ¿Me dejas mandar un saludo a gente que nos escucha en Pergamino? Siempre.
3: ¿Pero cómo que
4: Leo Burgueño, un colega ex periodista de la revista El Gráfico, que está viviendo en Chile, pero es de Pergamino y está con el Cita, los dos tomando mate y escuchándonos hasta ahora.
3: ¿En serio?
4: Sí.
3: ¿Y dónde
4: un gran amigo.
3: ¿Conocés ahí Pergamino? ¿Fuiste a la
4: casa he ido a relatar, pero hace mucho. Sí, a Douglas G. de Pergamino fui varias veces.
3: ¿Y él qué tendrá? ¿Una galería ahora mirando el horizonte?
4: Y eso no lo sé. Si
3: lo,
4: tiene,
3: lo tenemos que imaginar.
4: Pero tiene la radio y nos está escuchando a nosotros, que es lo que importa.
3: Qué lindo que es eso. ¿Cómo me gusta a mí hacer eso? ¿A vos también? Y ahora no podemos porque estamos dentro de la radio, pero qué cosa más linda estar con el mate, tomando un matecito, escuchando la radio, viendo cómo se hace de noche y cómo termina la jornada y cómo termina en este caso la semana. Bueno, vamos a ir al informativo. A la vuelta del informativo tenemos muchísimo más Volviendo a Casa, que hoy cierra con Gente que Sabe. Les va a encantar el Gente que Sabe de hoy, van a ver. Ya venimos.
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6: Cielo algo nublado en Buenos Aires, 19 grados, 8 décimos la temperatura. ...19:31 la hora de la vuelta a casa en anochecer de viernes, con radar de tránsito Mitre.
7: Se libera el kilómetro 16 de Panamericana tras un accidente, ya está fluida en ambos sentidos de circulación, también en la General Paz, algo de retraso en la zona de Liniers, Manuel Riachuelo, cargado el cruce del puente de Pueyrredón hacia Avellaneda, en el puente de Avenida San Martín, a la altura de Las Cano, hay reducción de un carril sentido a Chorrarín por un accidente, otro choque en Avenida La Plata y Chaco, corte total sentido a Pompeya, y hay demoras en el enlace de Cantilo con General Paz sentido al Riachuelo.
6: Riesgo país alcanzó su nivel más alto en un mes. Las acciones argentinas cayeron 7% en Wall Street y los bonos cerraron en baja. El indicador de JP Morgan subió a 524 puntos, mientras el dólar se mantuvo estable. Los activos argentinos finalizaron la semana en rojo en un escenario internacional marcado por las tasas más altas en Estados Unidos. Milei y Santilli activaron la campaña bonaerense en Bahía Blanca. El presidente recorrió el polo industrial y encabezó una caravana junto a dirigentes y libertarios. La visita marcó el comienzo de la campaña del oficialismo provincial rumbo a las elecciones del próximo año. Milei llegó a Bahía Blanca acompañado por el jefe de gabinete, Diego Santilli, y la secretaria general de la presidencia, Karina Milei. La comitiva visitó proyectos energéticos incorporados al régimen de incentivo para grandes inversiones. Luego de la recorrida, Santilli mantuvo una encuentro con concejales y diputados bonaerenses. El cielo nublado en Buenos Aires, 19 grados, 8 décimos la temperatura, 61% la humedad.
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1: En un ratito Luro nos va a hablar de los Juegos Sudamericanos que estamos todos viendo, supongo que en casa también, medio refilón, medio de costado, pero todos estamos medio atentos a todas esas disciplinas maravillosas.
2: Sí, además le pregunté si fueron un éxito.
1: Y están siendo un éxito.
3: Parece hay buen movimiento, ¿no? Sí. Es muy accesible porque vos reservás las entradas y las tenés libre, no tenés que pagar, tenés que garantizarte tu entrada para ir a cualquiera de las tres sedes.
2: Pero mucha gente registrada, bien.
3: Pero hay muy buen movimiento.
1: No te quemes, después.
3: No, tenés razón porque ese es.
1: Es el momento de Carolita, de las historias de Charlotte.
2: Bueno, chicos, algunas reflexiones que me toca hacer en mis noches sobre mis noches de desvelo.
1: Ajá.
2: Me viene pasando.
1: ¿Estás desvelando mucho?
2: Sí, algunas noches me pasa, hago todo lo que hay que. Lo que no hay que hacer, por supuesto, que es agarrar el teléfono. Ahora estoy optando por agarrar el libro electrónico.
1: Electrónico.
2: Lo que pasa es que el libro en papel tenés que prender la luz, despertar al que está al lado, si te toca tener a alguien al lado.
1: Es verdad.
2: Bueno, pero me puse a leer un poco.
1: Usarlo, ponerte los anteojos.
2: Sí, un montón de cosas. Bueno, es para lo único que no uso anteojos yo, para leer de cerca.
1: ¿En serio?
2: Nada. Veo perfecto.
1: Qué bueno,
2: sí,
1: qué bueno.
2: Veo perfecto. Pero bueno, dije que sea una excusa para aprender un poco acerca del sueño, pero no desde la parte neurológica del sueño, porque para eso están los médicos y los expertos, sino un poco sobre la historia de los hábitos del sueño.
1: Ajá.
2: Y saben que en la antigüedad y en realidad hasta bien llegada la revolución industrial, la humanidad no dormía de un solo tirón. El descanso se organizaba en una forma bifásica, si querés, o segmentada, y se dividía la noche en dos periodos muy importantes de sueño, separados por un momento de vigilia, un rato despierto, ¿no? De vigilia consciente. Y en ese primer sueño, que se lo llamaba primo sonno, en italiano, evidentemente, comenzaba un par de horas después de la puesta del sol,
1: sí.
2: Así que depende de la estación del año y el lugar en el que estuvieses.
1: 8, 9 de la noche,
2: sí.
1: 7 o 8, ponele.
2: Y usualmente duraba entre unas 3 o 4 horas y era un descanso muy profundo y necesario después de una jornada, pensemos en la antigüedad, de un trabajo físico importante.
1: Arduo.
2: Para la mayoría de la población, ¿no? Habría otros que no lo tendrían tanto, ¿no? Después venía un momento de vigilia nocturna, alrededor de la medianoche o la 1 de la mañana, las personas se despertaban de forma completamente natural. Es decir, tenían este descanso profundo y este momento de vigilia, un periodo que podía durar entre 1 y 2 horas, que no se consideraba ni insomnio ni un problema, ¿no? Era parte de
1: ¿qué harían ahí?
2: Bueno, ahora te voy a contar qué hacían en cada momento. Y después venía así otro segundo sueño alrededor de las 2, 3 de la mañana, donde la gente volvía a quedarse dormido hasta el amanecer, que era el reloj por autonomacia, ¿no? La salida del sol, y completaban así su descanso. Pero vos me decís, ¿qué hacía la gente en estas horas de vigilia? Bueno, lejos de quedarse aburridos en la oscuridad, era un momento de productividad y de intimidad. Primero, tareas en el hogar y de seguridad. Pensá todos los peligros que acechaban, ¿no? En la antigüedad, entonces había que añadirle leña al fuego, por ejemplo.
1: Para calefaccionar, claro.
2: Tomar alguna medicina, revisar que los animales estuviesen, ¿no? Seguros, vigilar que no estén

0: ladrones o enemigos acechando. Este era un momento de
1: qué importante,
0: de actividad. Claro. Sí, me claro, tampoco eran momentos de descanso absoluto, ¿no? Había atención y tensión, porque había muchos más peligros probablemente que ahora. También para los monjes y para otras personas religiosas era un momento de silencio absoluto para orar, para leer, para meditar, ¿no? Esta vigilia. Y después también, hay que decirlo, se podía charlar en voz baja y las parejas aprovechaban para tener su intimidad. En esta corta vigilia. Sí,
1: esa
0: bien,
1: corta vigilia
0: bien segmentada.
1: Era sexo salvaje.
0: Sí. Tal cual. En este horario de 2 a 3 de la mañana, este ratito. Bueno, y ahí era suponían el mejor, el momento más propenso para la concepción.
1: Mirá qué bárbaro, ¿eh? Ahora, no sé, vos estás contando que te estás despertando. Yo duermo de corrido.
0: Qué lindo, sí.
1: Duermo así, ¡fup!
0: Y derechito.
1: ¿Vos, o sea, Michael?
2: Duermo de corrido, pero no es tan sencillo.
1: No te cuesta.
0: Pero ayudado.
2: Con melatonina, cosas naturales.
0: Está bien.
2: Pero el insomnio, le tengo terror, pocas cosas le tengo miedo.
1: Al insomnio
2: sí, es la locura.
0: Sí.
1: ¿Vos, Uru?
3: Igual, yo duermo sin problema.
1: Pero te da miedo.
3: Me da miedo el insomnio porque he dormido siempre tan bien, porque sé que he viajado tanto que he dormido en 2 millones de camas. En asientos de colectivo, dormí una siesta en la Bombonera un día, con eso te digo todo, pero,
0: bueno.
3: No, pero cuando me agarra insomnio la paso mal.
0: Y modifica. Ahora que hablas de la cama, Uru, las camas eran espacios comunitarios, piensen que las casas eran frías, los recursos bastante escasos, y dormir en comunidad era un poco la norma. Yo imagínate, para la desvelada, encima tener que dormir con toda la familia.
1: Era una manga de degenerados, digamos, todo.
0: No, había reglas estrictas,
1: ¿sí?
0: Muy, muy estrictas. Porque, es decir, tenías una cama comunitaria donde podía haber campesinos, sirvientes, a veces viajeros desconocidos que paraban y dormían en la misma cama, pero para mantener el orden y evitar roces incómodos, esto sí, de lo que estás hablando, existían así unas reglas y convenciones sociales muy estrictas, que eran: las niñas dormían contra la pared, pegadas contra la pared.
1: Bien.
0: A su lado, su madre.
1: Protegiéndola.
0: Después, claro.
1: Bien.
0: Después su padre.
1: Bien.
0: Luego los hijos varones.
1: Ajá.
0: Y en el extremo, podían ir sirvientes, viajeros ocasionales, cualquier persona ajena a la familia. Pero fíjate lo que eran
1: el orden,
0: esas camas, ¿no? Esas camas y con este orden. Y, por supuesto, ¿cuándo cambia este hábito por completo, este patrón de sueño milenario? Bueno, se empieza a romper durante el siglo XVIII y XIX y revolución industrial, iluminación artificial. Eso modificó por completo.
1: Lámparas
0: a gas y luego la electricidad, ¿no? Empezaron.
1: Y luego Gran Hermano, Miguel.
0: Y después Gran Hermano, y los teléfonos, y la tele. Bueno, pero empezaron a alargarse las actividades urbanas hacia la noche profunda, cosa que no sucedía antes. La gente volvía a sus casas y no andaba vagando por las calles. Y bueno, con la revolución industrial, también los horarios rígidos de las fábricas, las jornadas de trabajo mucho más digitadas y extensas, hay que decirlo, pero obligaron a la población a exprimir el descanso en unas ciertas horas muy ordenadas del día y romper con este descanso que venía en dos fases. Así que lo que pensamos que era algo que hacía la humanidad desde siempre, no era tan así. Dormíamos distinto y hay que ver qué cosas desvelaban a la gente en la antigüedad, ¿no? Ahora nosotros creo que lo que más nos desvela es la posibilidad de desvelarnos.
1: Bueno, pero hay que saber entonces, de todos modos, para tranquilidad nuestra o de nuestro tiempo, que si nos despertamos a la mitad de la noche y estamos una hora despiertos, es como era antes, es normal.
0: Sí, sí, algún ser humano lo hizo
1: muchos
0: antes, claro.
1: Con lo cual, en realidad, lo que tal vez pasa es que nos preocupamos por demás, simplemente porque sí. Nos despertamos y bueno, y me quedo una hora paveando o haciendo cosas,
0: sí.
1: Y después me vuelvo a dormir. ¿Qué pasa? Si siempre fue así.
0: Es verdad, siempre fue así.
1: ¿No? Por ahí hay demasiada gente opinando y dándonos pastillas.
2: Lo que creo es que en las camas esas comunitarias con reglas muy claras habría transgresiones también.
1: Sí, vos sí. Desconfías de alguno que otro, ¿no?
0: Sí, no.
2: Esperaba que el no se quede dormido, empezaba a roncar y ahí.
1: Bueno, es que nadie siquiera roncaba en esas camas.
0: No, imagínate lo que sería no. De hecho, no siempre existía el concepto de habitación, ¿no? Para dormir. A veces las camas estaban en los mismos espacios comunitarios. Imagínense el frío. Yo siempre pienso, yo a mí me obsesiona el frío y los olores del medioevo.
1: ¿Los olores del medioevo?
0: Sí,
2: no se bañaban nunca.
0: Sí.
3: Pero estaban acostumbrados, ¿no era? O sea,
0: bueno, por eso, ¿no? Me obsesiona a mí ahora. En 2026.
3: Claro,
0: ellos, claro, tendrían...
3: Era normal.
1: Nunca se me hubiera ocurrido preocuparme por los olores del medioevo.
0: Ah, sí,
1: decís?
0: Sí.
1: En verano.
0: No, todos esos desechos.
1: Ah, claro, todo, sí,
0: ¿no?
1: Sí.
0: Una cosa.
2: Todo, otro mundo, ¿no?
3: Ahí sí.
1: Eso es verdad.
0: Bueno, las pestes, ¿no? Que existían.
1: Las ratas, dormirían junto a ratas y murciélagos.
0: Todo.
3: Una caricia no se negaba en ese momento.
0: ¿Lees las descripciones de las supuestas bellezas de la época? Y no sé, Isabel I no tenía ni un solo diente.
1: Te estás poniendo muy quisquillosa.
0: No.
1: Carolita, la verdad. Dios mío.
0: Pero bueno, fíjate las cosas que me desvelan por las noches. Por lo menos me llevan a leer un poco, ¿no?
1: ¿Los dientes de quién era que te preocupaban?
0: De Isabel I.
2: Tremendo.
0: Sí.
1: Bueno,
0: sí.
1: Le dedicamos a Isabel I esta columna de Carolita, estas historias de Charlotte de hoy. Dale.
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0: Seguimos volviendo a casa. Estamos hablando desde hace varios días de los Juegos Suramericanos de la provincia de Santa Fe, que entiendo que es un récord impresionante de entradas, de
1: movimiento, público, de entusiasmo, ¿no?, de la gente, que lo ha tomado como un acontecimiento deportivo de importancia. Y enhorabuena que sea así, porque estamos hablando en la mayoría de los casos de atletas que hacen todo con mucho esfuerzo y con poco apoyo. El medallero lo sigue liderando Brasil, 54 de oro, 34 tiene Argentina, que hoy ganó 3 oro, sí. 6 medallas de bronce y 6 medallas de plata. Es la cosecha hasta aquí del día de la jornada de Argentina. Brasil obviamente tiene un poderío a nivel de deportes en términos generales, que hasta llama la atención no sea todavía más importante el dominio brasileño en materia de medallero.
2: ¿Por qué tomemos en cuenta Brasil?
0: Y porque Brasil es una potencia.
1: Por dos razones.
2: Una inversión en deporte.
1: A eso voy. Porque eso. Primero, son muchos más. Estamos hablando de una población mayor y por lo tanto hay una mayor competencia, una mayor cantidad de deportistas, y en términos generales siempre Brasil tuvo una política deportiva muy fuerte más allá de los gobiernos. Brasil tiene una inversión anual de 800 millones de dólares en apoyo a los deportistas. Argentina 18.
0: ¿Cuánto?
1: 800 a 18.
0: ¡Wow! ¡Tanta diferencia!
1: Consideremos que Chile tiene 10 veces más de inversión en el deporte que Argentina. 10 veces más Chile. Y en el medallero, Chile está quinto con 18 medallas de oro y Argentina está segundo con 34. Es una diferencia importante. Yo creo que tiene que ver eso mismo. Ha despertado una sensibilidad en la gente para advertir que hay mucho. Lo dijo la chica Fernanda Russo, que compite, que ganó 2 medallas, la tiradora, entre lágrimas en la pantalla de TIC Sport después de haber ganado la segunda. Le reclamó al gobierno más apoyo. Dice: es mentiroso el medallero olímpico, el medallero de los juegos que estamos viendo, porque la diferencia económica es muy grande.
0: Claro.
1: Dice: este es un medallero de esfuerzo de ovarios y de testículos, digo, de huevos y de ovarios, porque...
0: ¿Y sabés de qué, Uru? De los clubes.
1: Sin duda.
0: Argentina, si hay algo que caracteriza a la Argentina y que la diferencia de todos los países de la región y tal vez del mundo, me atrevería a decir, es el tema de los clubes. Yo conozco una sola de las que está participando, que es Beljanovic, que es la hija de un compañero mío de Jeva, que se formó en Jeva y hace patinaje artístico, una cosa extraordinaria, y todos son así, vienen de algún club, de alguna... y en los clubes se transpira todo esto desde siempre.
1: Absolutamente. Esa es la base por la cual hoy, con un presupuesto que no hay manera de compararlo entre un país y otro, Argentina, claro, más allá de la localía, que debe de haber una participación mayor de atletas argentinos, porque siempre ir al exterior cuesta más, cosa que no le cuesta a Brasil, porque sí tiene un presupuesto para que los chicos viajen. Claro. Por eso es que, el medallero, hay una buena representación argentina, y esto ayuda naturalmente, pero también después, además de representación, tenés que ganar, tenés que ser bueno. La medalla de oro la gana el mejor, la gana el que termina primero una competencia,
0: claro, sí,
1: en la que estás contra países que, como repito, Chile tiene 10 veces más presupuesto anual en deporte que la Argentina.
0: Pero en Chile no están los clubes como están acá.
1: No, esa es la diferencia. Bueno, acordate que falleció este año, ¿te acordás que lo mencionamos? Daniel Castellani.
0: Sí, claro.
1: Y él, hay una anécdota de él cuando él dirige a la selección de vóley de Polonia, y el primer ministro polaco le pregunta cuál era el secreto del deporte argentino y de por qué había tantos deportistas argentinos, que él quería una explicación y que no se le había dado cuando en una premiación. Él no le dijo, ya le voy a explicar por qué. Y después le mandó unas cartas y le dijo, ¿sabe cuál es el secreto? Los clubes argentinos.
0: Claro, sí.
1: La participación social en los clubes argentinos, total, y deportiva, social y deportiva, sí, sí. Dice, en cada barrio, en cada ciudad, hay 1, 2 o 3 clubes que siempre aparece un grupo de gente trabajando para hacer una rifa, para ponerle un techo a un gimnasio, para poner iluminación en alguna canchita, para hacer una cancha de hockey, para tener...
0: La famosa frase, los clubes son de los socios, es absolutamente real, ¿eh?
1: Absolutamente.
0: Sí.
1: A ver, hay un vínculo social con los clubes en la Argentina, muy, muy fuerte, Tato, muy, sí, muy fuerte. Sí, sí. Que explica esta realidad. Esta realidad es muy bien, está explicada desde esa perspectiva. Y eso mismo es lo que mueve, cuando ustedes me preguntan, bueno, eso mismo es lo que mueve a que la gente se haya copado con ir a ver las distintas disciplinas deportivas. Y está muy bien que así suceda.
0: Yo toda mi vida fui a club y mis hijos fueron todos a club. Y yo cada vez que veo a algún padre que tiene un nene chiquito, le doy, ya tenés club. Porque para mí es fundamental, la vida en el club es una vida social extraordinaria, de inclusión, siempre hay uno que juega mejor a una cosa, otro mejor a otra,
1: por supuesto.
0: Pero aprendés también eso, sí, que, claro. Que siempre hay uno que le pega más fuerte la pelota que vos, y listo, y yo me esconderé mejor, o yo jugaré mejor al tenis, o yo haré mejor otra cosa, o nada. Pero voy y estoy al aire libre, compito y convivo. La vida de los clubes es extraordinariamente hermosa.
3: Es una sociabilidad no obligatoria. La escuela es obligatoria y por supuesto está muy bien que así sea. Pero
0: sí,
3: el club,
0: claro.
3: Va porque, claro. Porque vas.
1: Por decisión, porque...
0: Claro, pues, sí. Claro. Te encontrás con tus amigos y con tu familia y con la familia de tus amigos. Y es una cosa extraordinaria.
1: Ni que hablemos del perfil de muchos en lugares más carenciados, donde la tarea que hacen de sacarle chicos a la calle, tenerlos cobijados, sí, sí, en actividades, que hagan esto, que
0: no,
1: hagan
0: pero
1: lo otro.
0: Pero no solo en los lugares pobres. Porque también sacan a los chicos de la computadora,
1: sí,
0: del celular.
1: Sí, sí, ni que hablar.
0: Es un lugar mejor que cualquier otro.
1: Pero no tengas ninguna duda. Virtuoso por donde lo mires.
0: Exacto, exacto. Bueno, excelente. Vamos a ir a las noticias. Estamos volviendo a casa. Ya seguimos.
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6: 21 minutos, cielo nublado en Buenos Aires, 19 grados 8 décimos la temperatura. Milei le restó importancia al video de Bullrich escuchando a Lali. Afirmó que no le genera ningún problema que la dirigente escuche a la cantante. Además, consideró una tontería mayúscula politizar el arte y reveló que le gustaron algunos temas. El presidente también contó que después de la polémica escuchó algunas canciones de Lali Espósito y le gustaron.
7: Acaba de hablar con el presidente Javier Milei por el video que subió Patricia Bullrich mirando un clip de Lali Espósito. Sí. Contá todo, ¿qué le escribiste? Bueno, contá todo.
8: Hola, señor presidente, ¿cómo está? Le dije quién era, le digo perdón que lo moleste porque debe estar muy ocupado, pero quería saber qué opinaba al respecto del video que subió Patricia Bullrich escuchando a Lali.
7: ¿Y?
8: Y me pone... ¿Y cuál sería el problema de que la escuche?
7: Bien.
8: Para mí no representa ningún problema. De hecho, me parece una tontería mayúscula politizar el arte. Es más, luego de la polémica, escuché algunos temas y me gustaron.
6: La salud de Mirtha Legrand, internada nuevamente en el sanatorio Mater Dei, la conductora ingresó con un cuadro compatible con neumopatía. A menos de una semana de recibir el alta, Mirtha permanece internada para realizarse estudios, recibir tratamiento y cumplir los controles correspondientes. Fútbol Liga Profesional, décima fecha del clausura en Santiago del Estero. Están empatando 2-2 Central Córdoba y Defensa y Justicia. 21-15 en Avellaneda, Racing recibirá a Sarmiento de Junín. Cielo nublado en Buenos Aires, 19 grados 8 décimos la temperatura, 61% la humedad.
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0: Seguimos volviendo a casa a las 20 horas, 3 minutos de este 18 de septiembre. Abrimos la segunda hora como lo hacemos habitualmente, eligiendo cada uno de nosotros su foto del día, la foto que más le ha llamado la atención o que tal vez sintetice parte de la jornada. Abrimos con Carolita, dale.
2: Bueno, mi foto del día en realidad es algo que encontré en Twitter y lo mandé al grupo hoy. Un usuario de X, de la red X, Santi Sales.
0: Ajá.
2: pone una foto de una huevería y escribe: una juguetería de mi barrio se convirtió en huevería.
0: Qué
2: es decir,
0: eso.
2: Un lugar que antes vendía juguetes para niños, ahora vende, no sé si exclusivamente, pero según veo por la vidriera, en realidad maples y maples y maples de huevos junto a algunos otros productos, ¿no? Pero dado que el argentino promedio consume un récord de 398 unidades de huevos por año.
0: ¿Cuántos?
2: 398 unidades,
0: o sea,
2: por
0: más
2: persona
0: de uno por día.
2: Al año. Sí. Sí, en algunos días sí.
0: Yo seguro.
2: Sí. Es un récord de consumo.
0: En una época habían dicho que hacía mal el huevo, ¿te acordás? Que una...
2: Bueno, había todas las versiones que la yema de huevo no era sí, indicada para gente con colesterolemia. Sí.
0: Pero después se echó
2: después
0: para atrás eso, ¿no?
2: Se dijo que hasta, creo, no sé cuántos por semana o cuántos por día, sí. Pero bueno, menos juguetes, porque efectivamente hay menos niños, por lo menos en la ciudad de Buenos Aires, y más huevos. Así que
0: también es cierto, por supuesto que el dato es inobjetable. Hay cada vez menos niños, más mascotas, más otras cosas. Pero también es cierto que hoy mucha gente debe comprar por internet juguetes, se me ocurre, que ir
2: sí,
0: al
2: sí.
0: negocio.
2: Es decir, todo hoy compra también por internet, pero bueno, es significativo que un espacio que antes era una juguetería se redefine y vende huevos. El comercio, ¿no?
0: Sí,
2: probablemente los dueños no sean los mismos.
0: Totalmente. Michael, ¿tu foto del día?
3: Ocurrió hace dos días, pero sigue siendo foto del día porque el tema se extendió. Y no entro en el terreno de José Gabriel. Mbappé, Vinicius,
1: sí.
3: Konaté. Tres jugadores del Real que el Real decide, te diría institucionalmente, salir a la cancha con una camiseta con la leyenda "Somos todos Cabala". La Cabala es el pececito que abunda en Ceuta. Y le dice a los ceutíes, invadida desde el punto de vista español por los marroquíes, que los Cabala, "Somos todos Cabala". Pero Mbappé, creo que tiene madre argelina y padre árabe o algo así, Konaté y Vinicius Junior, no sé por qué, se pusieron la camiseta de muy mala gana, se ve, y se la enrollaron y no se lee muy bien. Entonces fueron...
0: O sea, no están de acuerdo con...
3: Mbappé es muy inteligente porque dijo: yo quiero la paz para todo el mundo, la quiero para Ceuta, pero justamente no, vos estoy de un lado ni del otro.
0: Mirá qué bien.
1: Pero también, o sea, para los inmigrantes, dijo.
3: Pero también claro, para los inmigrantes, sí. Exactamente.
0: Yo lo escuché hace poco a Mbappé hablando en español, muy, no sé dónde.
3: Muy buen español.
0: Me sorprendió. No solo muy buen español, que habla...
3: Es inteligente, muy inteligente. Y
0: se nota que es un tipo recontra inteligente.
3: Y además es respetuoso, es este...
0: Sí, yo pensé que era un jugador de fútbol nada más.
3: No, pero...
0: Es una persona y muy inteligente.
3: ¿No lo escuchaste a Diego Martínez hablar en inglés? También es una persona.
0: ¿En serio?
3: En castellano, más o menos. Pero en inglés es un caballero.
0: Sí, pero me da alegría que tengan posición
3: claro,
0: política y que se planten.
3: Pero los hinchas del Real,
1: claro,
3: los ultra, empezaron a presionar y se terminó su carrera en el Real al punto de Florentino Pérez.
0: Dale.
2: ¿Tanto?
0: Es Mbappé, che, tampoco te hagas el vivo que se te va Mbappé. No, ¿qué haces?
3: Bueno. Florentino Pérez, el presidente, viajó hoy a Ceuta, diciendo: no es que vine por las noticias recientes, qué sé yo, pero bueno, tuvo que ir, y así son las cosas. El fútbol y la política también existen, esa conjunción.
1: Porque además, perdón, Miguel, agrego, sí. A todo esto, a lo que se plegó el Real Madrid y otros equipos a instancias del Valencia, no lo hizo Barcelona, por ejemplo.
3: Barcelona no lo hizo.
1: Barcelona no se plegó a esta campaña a favor de los ceutíes.
3: Así es.
1: Es todo un tema. Y la amenaza fue la de los ultras.
3: Los ultras.
1: Porque vos
3: se denominan ultras. Los ultras.
1: Eso, sí.
3: La propia, no sé, la Barra Brava.
1: La Barra Brava, sí, son los ultras.
0: Ah, los ultras.
1: Sí, así se lo conoce también en París, los ultras del Paris Saint-Germain, sí.
0: Ajá. ¿Tu foto del día, Uru?
1: Marcelo Gallardo es mi foto del día.
0: Ah, ¿asumió?
1: Hoy asumió, mejor dicho ayer, asumió como entrenador de Ecuador, de la selección de Ecuador, después del fallido segundo paso por River. A Marcelo Gallardo ya lo había llamado la Federación Ecuatoriana antes del proceso de Becasese, que fue el que lo dirigió hasta los 16avos de final de la Copa del Mundo cuando cayó ante México. Pero Gallardo en ese momento no se sentía, estaba dirigiendo en Arabia, pensando en otro horizonte para su vida. Finalmente ahora sí, si bien hubo algún tira y afloje o ajustar algunas cuestiones, sí, que tienen que ver con la forma en la que va, dónde va a vivir, cómo va a dirigir a la selección, finalmente Gallardo firmó el contrato hasta el Mundial del 2030, el próximo 24 de septiembre ante Corea del Sur. Será el debut en territorio coreano para Gallardo como técnico de la selección de Ecuador. Tiene una muy buena chance. En el último tiempo te diría que después de Argentina, que ha sacado naturalmente, sí, una diferencia grande a nivel sudamericano, atrás de Argentina hay un puesto en el que a veces asoma un poquitito Brasil, en otras veces asoma Uruguay, pero el que se ha mantenido muy firme siempre es la selección ecuatoriana. Tiene una muy buena generación de futbolistas. Y así lo ha entendido Gallardo, que dice, bueno, tengo la obligación ante la gente de darle o de potenciar a esta muy buena generación de jugadores.
0: El 5 que juega con Enzo Pérez, que jugaba con Enzo, porque ahora Enzo se cambió de club.
1: Caicedo.
0: Caicedo es un
1: Caicedo crack. Juega muy bien. Piero Incapié, que jugó en Talleres un tiempo y que también está en la Premier League, es otro jugador. William Pacho, Alan Franco, Yeboah, bueno, Valencia ya uno entiende, Gonzalo Plata, el futbolista del Flamengo. Estamos hablando de una generación de jugadores de ecuatorianos. A la luz de ello es que ayer, por ejemplo, Independiente del Valle peleó con Flamengo hasta último momento en el partido de cuartos de final de Copa Libertadores. Lo propio hizo la Liga de Quito un día anterior.
0: Voy a decir algo que me parece que vas a estar de acuerdo, y supongo nuestros oyentes también, y además sabiendo que nosotros hablamos con la frescura, el respeto y la calidez de siempre. Tienen la ventaja de ser negros.
1: Una ventaja física en la mayoría, sí, de fibras. Bueno, pero la misma ventaja la tiene el fútbol colombiano y no siempre la aprovecha.
0: Es la misma
1: ventaja muchas veces la usufructa el fútbol brasileño, con una población negra importante y ha devenido en una selección en la que algunos sospechan va a pasar mucho tiempo antes de que vuelva a ser protagonista de la Copa del Mundo.
0: ¿Eso todavía?
1: Lo dijo Silas, el ex número 10 de San Lorenzo.
0: Lo escuché el otro día,
1: dijo, empiezo a pensar que no vamos a ganar nunca más una Copa del Mundo.
0: ¡Ay, qué pobre!
1: Es fuerte, ¿eh?
0: Sí, pero después la terminan ganando igual, no se vuelva loco. ¿Vos la ves difícil también?
1: Y, a ver, nunca, desde que ganaron el primer Mundial, allá por el 58, nunca pasaron más de 24 años sin ganar una Copa del Mundo, y ahora ya fue así porque deberían haber ganado esta para igualar ese ciclo menos virtuoso que tuvieron entre el 70 y el 94.
0: Bueno, ojalá que pueda Gallardo entonces ordenar un poco las cabezas de los ecuatorianos y hacerlos jugar bien. La verdad que jugadores tienen.
1: Sí, tienen una muy buena generación, una generación dorada de futbolistas tiene Ecuador.
0: Bueno, yo voy a poner como foto del día a Lali Espósito. Iba a poner a Patricia, pero me parece que Lali concentra más conceptos, no solo porque concentra el concepto de la rebelión de Patricia, sino también concentra el concepto de la adaptación urgente, rápida y veloz que hizo el presidente Javier Milei diciendo que no tiene ningún problema con Lali. Así que me parece que es bien interesante que haya pasado esto. Patricia Bullrich, ya todos la conocemos, fue de todo, empezó siendo peronista, fue ministra de la Alianza, estuvo en la Coalición Cívica, fue ministra de Seguridad de Macri, fue candidata hasta hace poquito, perdió con la interna con Javier Milei. Nunca se sabe a dónde va a estar en el mediano plazo, pero me parece que en este caso tenía razón Patricia Bullrich en plantear esta bandera de, che, loco, esto no son solo números, tenemos que empezar a tener un poquito de empatía con las cosas que le pasan a la gente, más aún en temas tan sensibles como discapacidad y demás. Así que me parece que ha nacido un nuevo tiempo político. Veremos en qué termina, pero Patricia Bullrich de alguna manera ha dicho, yo también juego. Y sin desearlo y sin tal vez quererlo, Lali Espósito le levantó las manos. Está muy bien.
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7: Bueno, hoy tenemos un invitado que nos encanta recibirlo. Se llama Fernando Felice. Felice se dice así, ¿no? Felice.
8: Sí, Felice, Felice.
7: Felice, es más tano que otra cosa. Felice, vamos a decirlo como corresponde, que está presentando un libro que se llama El secreto mejor guardado de la belleza. Ahora van a ver por qué habla de la belleza. Está prologado por nuestro querido amigo Daniel López Rossetti, lo que ya te aviso que para esta radio es una carta de presentación. Que te haya hecho el prólogo Dani, que es un querido amigo y además nuestros oyentes lo respetan y lo quieren mucho también. Bueno, gracias Fernando por venir acá, gente que sabe. ¿Cómo andás? ¿Bien?
8: Bien, muy bien. Muchas gracias a ustedes por la oportunidad de la palabra, de la comunicación, por la invitación.
7: Estás presentando lo que es tu primer libro, pero fuera del aire nos contaba Fernando, que es un poquito más joven que nosotros,
9: Carol. Apenitas.
7: ¿Qué tenés, 50 pirulos?
8: 50 años exactos.
7: 50 años. Nos estaba contando un poco de su recorrido. Es un médico con muchísima historia, con muchísimas facetas, pero elegiste para este libro hablar de la belleza, que es... ¿Es un problema? ¿Es una bendición? ¿Qué es la belleza?
8: Bueno, existe belleza desde que hay dos personas en la Tierra. También existe monstruosidad desde que hay dos personas en la Tierra. Si no hay ojos que puedan juzgar, no podemos hablar de belleza. O sea que podríamos decir que la palabra belleza existe desde siempre.
7: Sí.
8: ¿Qué es? Y depende de los ojos que la miran. O sea, la belleza en realidad está en el concepto visual del observador. No necesariamente en cada uno de nosotros.
7: Sí, claro. Pero todos queremos ser bellos, es así.
8: Todos queremos ser bellos, queremos vivir eternamente, queremos ser felices, queremos ser millonarios, pero bueno, somos como muy ambiciosos al pedir.
7: Es verdad eso.
8: Si hablamos de la belleza en un sentido estricto, yo lo que te diría es que no se define por color de ojos, por estatura, por color de piel, por esas características que son banales para mí. Se define tal vez por proporciones, porque un rostro proporcionado es un rostro atractivo.
7: Ah, mirá.
8: Ajá. Independientemente de las cualidades de ese rostro.
9: ¿Proporcionado según qué?
8: Por ejemplo, si yo veo una persona de frente, la distancia que tiene que haber entre el nacimiento del pelo y las cejas tiene que ser la misma entre las cejas y la base de la nariz y entre la base de la nariz y el mentón. O sea, el rostro lo podemos dividir de frente, en forma horizontal,
9: en tres tercios.
7: Ah, mirá qué interesante.
8: Y en forma vertical podemos trazar líneas acorde al ancho del ojo. Entonces, un canto interno, o sea, el ángulo interno de un ojo, está separado del ángulo interno del ojo por un ancho de ojos. El canto externo, o sea, el ángulo externo del ojo, es lo que va a determinar el ancho del cuello. La línea medio pupilar va a determinar el ancho de la boca. El ángulo interno del ojo va a determinar el ancho de la nariz. Proporciones. Seguimos hablando de proporciones.
7: Y aún... les quiero contar a los oyentes que Fernando, mientras habla, está marcando el ojo, marcando la cara. Porque es bien interesante. Nunca lo había pensado yo así a esto. Perdón, Carola.
9: No, y te iba a decir, entendí perfectamente el concepto y... Aún así, hay gente que no cumple con esos patrones y es sumamente bella.
8: Totalmente. Bueno, de hecho, no existe rostro simétrico. Si trazamos una línea a la mitad, del cuerpo, no solo de del rostro, no existe la simetría.
9: En el ser humano, mi mitad derecha no es igual
8: a tu mitad izquierda. Y la suma de tu mitad derecha a tu mitad izquierda es mucho más linda que cada mitad en forma individual. Porque hay estudios en donde se toman las dos mitades derechas, las dos mitades izquierdas, se las observa y se las compara con el rostro real y es mucho más atractivo el rostro real.
7: ¿Y por qué es eso? ¿Por qué? Porque es la fusión, es la conjugación.
8: Porque la belleza no es simetría. La belleza es proporción.
7: No es simetría, ahí está.
8: Es proporción.
7: Sí, si yo tengo una nariz del tamaño, no sé, de 20 metros, obviamente que eso hace ruido, eso genera... ¿Qué es? ¿Ruido lo que hace algo
8: pero
7: muy
8: depende,
7: feo?
8: Pero depende, porque sí. Por ejemplo, pongamos el caso de un hombre que tiene una nariz grande.
7: Sí.
8: Bueno, pero si también tiene un labio superior grande, un labio inferior grande, un mentón grande, en el perfil va a ser un rostro proporcionado.
7: Exactamente, claro.
8: Eso es lo que pasa con los que tienen acromegalia, por ejemplo. Acromegalia, que están como demasiado desarrollados. Uh-huh. Y el rostro sigue siendo proporcionado. Es como un rostro muy grande. Son personas muy grandes, manos muy grandes, pero
7: te hago una consulta. Vos sos cirujano. Además de haber estudiado todo este tema, ¿te habrán ido a consultar de toda la vida mujeres, digo mujeres, pero también hombres, pero sobre todo mujeres? Uno no tiene más identificado a mujeres. ¿Sigue pasando eso de las jóvenes que quieren tener pechos gigantes, los labios? ¿Siguen funcionando como antes los paradigmas de la belleza?
8: Mira, hoy en día lo que influye muchísimo, que está al alcance de todo el mundo, son las redes sociales.
7: Claro.
8: Entonces las redes sociales marcan una tendencia en lo que sería la moda. Y yo, como le explico a todos mis pacientes, yo tengo un 40% de consultas a las que le digo no a lo que me vienen a pedir.
9: Eso te iba a preguntar.
8: Es una tasa muy alta. ¿Por qué? Porque lo único que tiene que estar de moda es la salud. Y lo único que tiene que estar de moda es la naturalidad. Porque no pasa nunca de moda eso. Por ejemplo, cuando estuvieron de moda en la pandemia los labios muy, muy grandes,
7: sí.
8: Uno ya sabe si es una persona coherente. Sí, si tiene ética profesional, ya sabe que eso a mediano o a largo plazo va a traer problemas. De hecho, hoy todas las chicas que se han inyectado, hombres también, pero chicas que se han inyectado bastante producto, más del necesario o en forma innecesaria, ni hablar productos que no están permitidos, todas esas personas hoy están con problemas por esos inyectables. Y más allá de eso, una chica de por ahí 26 años, uno la ve y parece de 40. Porque
9: sí.
8: Ese peso y esa retención de líquido que genera en el rostro les trae complicaciones.
9: Es el labio de pato que vemos. Yo le digo labio de pato, pero es algo con el labio superior.
8: Lo describiste perfectamente. Yo tengo un congreso que se llama Master Hub, que es un congreso que se hace en octubre en un hotel muy importante de Puerto Madero, que vienen 2.100 asistentes, son todos médicos de Latinoamérica. Uno de los años vino el doctor Lim Tin Son de Malasia.
7: No sé quién es, un tipo importante ese.
8: Él describió un artículo que se llama Síndrome de sobrellenado facial. Una de las características que describe es el labio de pato. ¿Cómo es el labio de pato? Uno ve a una persona, el labio tiene una dimensión vertical. Cuando hay tanto producto, el labio toma una dimensión horizontal. Y ahí es donde uno, viendo de perfil, ve ese famoso labio de pato. También describió las mejillas de ardilla, la nariz de avatar, que es una nariz muy ancha en la base, el mentón de bruja, signo de sol naciente, etcétera, etcétera.
7: ¿Por qué las personas hacemos, voy a decir yo no me operé nunca, pero en general, ¿por qué hacemos esas cosas?
8: Yo creo que por inseguridades. Mucho de eso habla el libro también. La gran mayoría de las personas tienen una inseguridad muy importante. Y frente a una crisis natural que cualquiera puede tener en la vida, por ejemplo, un divorcio, una separación, una pérdida, algo dentro de lo laboral o dentro de la facultad, recurren a pensar que la salvación es cambiar lo estético. Y eso está muy mal, es un concepto muy erróneo. Por eso un buen médico, cuando escucha al paciente, tiene que hacer diagnóstico. Si yo te digo, por ejemplo, hay un paciente que tiene una apendicitis. ¿Qué tiene? Una infección en el apéndice. ¿Qué hay que hacer? Hay que sacarle el apéndice, no hay dudas.
7: Claro.
8: Ahora, cuando un paciente viene a buscar un requerimiento estético, ¿qué es lo que hay que hacerle? No está escrito. Ahí está el criterio profesional. Por eso en estética hay mucho comerciante, pocos profesionales, Hay muchas personas que quieren hacer de la especialidad un negocio.
7: Negocio, sí.
8: Entonces, cuando viene un paciente y le dice, ay, me quiero poner labios, le dicen, bueno, acostate. En ningún momento hacen un diagnóstico, que eso es lo que falta bien en la Argentina, y ese fue el motivo por el cual, como te contaba fuera de aire, lancé los diplomados de la Universidad de Buenos Aires para capacitar, no solo en técnicas, sino también instruir cuándo sí y cuándo no a un paciente.
7: Uh-huh.
8: Es muy importante.
9: Y tu especialidad también tiene todo un costado que es el de la plástica y la reparación de a veces daños muy, muy traumáticos. No sé, pienso mujeres que han atravesado una mastectomía, por ejemplo,
7: claro,
9: a las que se les ha quitado un pecho como, sí, como prevención. Bueno, esa parte es una parte muy importante, ¿no?
8: Mira, el libro El secreto mejor guardado a la belleza no habla nada de técnicas quirúrgicas ni tampoco de procedimientos estéticos. Justamente habla de todo eso. Por ejemplo, hay una parte en donde se habla de lo monstruoso. Es lo que puede llegar a sentir una persona, ¿por qué se puede llegar a sentir un monstruo? Por ejemplo, un caso que recibí fue una chica que fue atacada por un pitbull. El pitbull le arrancó todo el párpado inferior, parte de la nariz y el labio superior. Entonces, imagínate una nena de 23 años, ¿cómo se puede llegar a sentir con ese rostro? Otro caso fue una chica odontóloga que vino de Venezuela, trabajó un año acá y de pronto la tuvieron que operar de un tumor detrás de la oreja. Se llama neuroinoma del acústico. El resultado fue una parálisis facial. Esa persona, de ser modelo en Venezuela, pasó a no poder mover mitad de la cara. Entonces, esos son los casos en donde uno tiene que estar más alerta todavía, tiene que entender el motivo de consulta y tiene que tratar de ayudar a esos pacientes, de la forma que sea.
7: Bueno, vamos a hacer una cosa. Vamos a ir una tandita y volvemos y seguimos hablando con Fernando Felice, que es nuestro invitado, a Gente que Sabe de hoy. Me recontra interesa hablar con vos, Fernando. Creo que los oyentes también. Es sumamente interesante porque estamos hablando de belleza, estamos hablando de fealdad, estamos hablando de imagen, y estamos hablando de contenido también, porque todo está cruzado. Así que gracias por esta visita. Vamos al informativo y volvemos y seguimos charlando, ¿vale?
8: Perfecto.
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11: La hora 20:31 minutos, el cielo nublado en Buenos Aires, 18 grados 6 décimos la temperatura. Lo reiteramos, nuevo capítulo en la crisis diplomática entre Argentina e Inglaterra por Malvinas. La Subsecretaría Parlamentaria para los Territorios de Ultramar afirma que las islas son de ellos. Agrega que los kelpers tienen derechos a desarrollar los recursos naturales como mejor les parezca. La Fiscalía rechazó otro pedido de Facundo Moyano para acercarse a Candela Arizaga. El exdiputado solicitó que levantaran la restricción perimetral que le impide aproximarse a la modelo. La medida continuará vigente mientras avanza la investigación por presuntas lesiones y privación ilegítima de la libertad. La prohibición establece, recordemos, que Moyano deberá mantenerse a una distancia mínima de 300 metros de Arizaga. Moyano está imputado por presuntas lesiones leves y privación ilegítima de la libertad en un contexto de violencia de género. La investigación se originó, recordemos, por un episodio ocurrido el 4 de agosto en el barrio de Belgrano. La causa comenzó después de que se difundieran imágenes de la modelo corriendo por la avenida del Libertador al 5000. El cielo nublado en la noche de Buenos Aires, 18 grados 6 décimos la temperatura, 66% la humedad.
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0: Seguimos volviendo a casa en Gente que Sabe, como todos los viernes. Estamos con Fernando Felice, cirujano plástico, que nos trae su libro El secreto mejor guardado de la belleza. ¿Cuál es el secreto mejor guardado de la belleza?
1: Bueno, el libro se divide en dos partes. La primera parte toca un montón de temas relacionados a consultas comunes y define un montón de conceptos, como por ejemplo el del bullying, el del ciberbullying, autobullying, el de síndrome de Peter Pan, el ageísmo invertido, la adultecencia.
2: El síndrome de Peter Pan, que es el de los hombres que
1: veo que
2: no maduran, hombres que no maduran.
0: De todos los complejos que mencionó, vos te quedás solo con ese.
2: No, porque el bullying, el ciberbullying. Defendé. El bullying lo conocemos, el ciberbullying también.
1: Cuando tienes razón.
2: Bueno, detengámonos en el síndrome de Peter Pan.
1: No, sí, eso le pasa a muchas personas que no aceptan el paso del tiempo, que por ahí tienen, no sé, 50, 60 años y se comportan como personas de 25.
0: Sí.
2: Y quieren que su cuerpo y su estética sea la de alguien de 25 también.
1: Bueno, eso calculo que lo quieren todos. Pero digo, en el comportamiento, desde lo cultural, se lo llama el síndrome de Peter Pan, porque son personas que no aceptan ese paso del tiempo.
0: Crecen, sí.
1: Y por ahí lo ves con 60, 70 años, no sé, en un bar que está lleno de gente de 20.
2: Sí,
1: y vos decís, no,
2: señor.
1: No puede, claro. Eso todo en la primera parte. También la disforia de género.
0: ¿Qué es la disforia de género?
1: Y, por ejemplo, una persona que nació en el cuerpo equivocado, que a mí me costó mucho. Yo en el libro describo hace y casi unos 20 años, me acuerdo que vino a consultarme una persona que para mí era un hombre, al menos así lo interpreté cuando lo vi, que quería colocarse mamas, que me acuerdo que le dije que no hacía ese tipo de cirugías. Salió, por ejemplo, del consultorio, la hermana se quedó y me dijo, doctor, quiero hablar con usted. Y me empezó a explicar, por ejemplo, que durante muchos años lo retaban porque cada vez que se bañaba dejaba todo empañado, todo era una neblina el baño. Hasta que en dos oportunidades lo encontraron con una tijera queriéndose amputar el miembro.
0: ¡Ay, qué horror!
1: O sea, todo eso justamente porque no aceptaba esa imagen. Ahí entendí que hay personas que nacen en el cuerpo equivocado.
0: Bueno, o tienen un trauma, vaya uno a saber qué, ¿no?
1: Ya venía con atención psicológica, con apoyo, con grupos de autoayuda. Ya estaba también con terapia de reemplazo hormonal. Bueno, hoy sabemos que esas cosas existen, por supuesto, claro. Como vos decís, hay que hacer un diagnóstico, pero hoy sabemos que esas cosas existen. Después, bueno, la dismorfia. La dismorfia es otro concepto. Hay personas que se ven al espejo y ven algo que no es. Por ejemplo,
0: se ven gordos, se ven flacos, y cuando
1: una persona normal que se mira al espejo, normal me refiero a que está en su peso,
0: sí.
1: Como corresponde, pues, según un índice de masa corporal, se mira y se ve con sobrepeso.
0: Qué tremendo es eso, ¿no?
1: Y eso requiere atención psicológica, en algunos casos también psiquiátrica, y el médico tiene que estar atento a todo eso. Toda esa primera parte, básicamente,

0: es como para que la población en general entienda de que no todo se resuelve con un bisturí o con una inyección.
1: No, claro.
0: Y la segunda parte del libro habla de cómo hackear la epigenética. La genética es lo que traemos, lo que heredamos.
2: Lo que vino de fábrica con nuestro nacimiento.
0: Lo que vino de fábrica. Pero la epigenética es todo lo que podemos modificar, que es casi el 80%, a través de hábitos. Por ejemplo, hay un capítulo que habla de movimiento, se llama. Y habla de por qué es importante hacer actividad física. Bueno, uno no tiene que hacer porque le gusta la actividad física. Uno la tiene que hacer como obligación, como estilo de vida. Y dentro de esa actividad física hay que hacer actividad física de fuerza, hay que hacer aeróbica, hay que hacer HIIT. Porque cada uno de esos tipos de... HIIT.
1: ¿Qué es HIIT?
0: Intervalos, por ejemplo, acelerados, descanso, intervalos acelerados, descanso. Porque cada una de ese tipo de actividad física va a generar un impacto diferente en nosotros. Incluso en el humor, en la oxigenación de la piel, de los tejidos, en la regeneración de colágeno. También hablo del sueño. ¿Por qué? Esto es interesante. Cuando lo escribí, me causó gracia y me sorprendió hasta a mí mismo.
1: ¿Qué? A ver.
0: ¿Cuál es la herramienta terapéutica de la belleza más importante que existe? El colchón.
2: Sí.
0: Si nosotros tenemos 60 años, mínimo tuvimos que haber dormido 20 para hacer las cosas bien. Y 20 no en el colchón que está agujereado y lo damos vuelta y después lo volvemos a girar de nuevo porque si no nos hundimos. O sea, el colchón es lo que nos permite descansar. Cuando descansamos se secreta la hormona de crecimiento, se reparan un montón de funciones celulares que fallaron durante el día. Es una etapa muy importante y no se recupera con una siesta.
1: Claro. Te hago una consulta. Ahora estamos atentos desde hace un rato largo a la salud de Mirtha Legrand, que la volvieron a internar, tiene 99 años.
2: Y ahora la habían diagnosticado con una neumopatía.
1: Una neumopatía, bueno, no sabemos, seguramente salga y va a estar bien, pero bueno, tiene 99 años, en algún momento la vida se termina. Esto de que cada vez veamos más gente más grande, ¿qué modifica en términos de salud, en términos de medicina? ¿Qué cambia? Porque ahora las personas, tus pacientes viven 100 años.
0: Sí, totalmente. Ya nacieron las personas que van a vivir más de 100 años, pero bueno, deberían hacer lo que dice la segunda parte del libro a la perfección.
1: Porque, no, claro, no.
0: A ver, hoy cambió todo. Si vos te pones a pensar, 10 años atrás se puso de moda el running. Eso es buenísimo, esa actividad aeróbica. Va de la mano con la estética y no necesariamente, porque hay aumento de flacidez, laxitud ligamentaria, hay un montón de cosas. Pero en su justa medida favorece...
1: Yo me hice pelota la rodilla izquierda haciendo running.
0: También pasa eso con...
3: Yo la derecha, también me sé como un día cada uno.
1: Pero también, sí, se achican los... vos ya lo sabés porque sos especialista. Se achican los trastes. En las mujeres se achican las colas, ¿viste? Que hacen running.
0: No necesariamente. No, al contrario. Si lo hacen running a conciencia, seguramente entrenan para eso. Y una parte del entrenamiento es la fuerza, sobre todo si hacen montaña y demás. Yo hice running muchos años. Ajá. Entonces, se trabaja todo el cuerpo, las piernas, la cola en especial.
3: Por eso estamos así tanto, porque no lo hicimos.
0: Después, la dieta también. Vos fíjate que el año pasado, si mal no recuerdo, si no fue principios de este año, sí, en Estados Unidos salieron a decir no ultraprocesados. ¿Por qué? 40% de la población infanto-juvenil es obesa, y con la obesidad un montón de enfermedades, por ejemplo la diabetes, la hipertensión. ¿Por qué salieron a decir eso? ¿Porque económicamente les conviene? No, justamente todo lo contrario, se les estaba yendo todo el presupuesto en salud.
1: El claro, tema de la mayor longevidad que hoy se ve, claramente se ve en todos lados, ¿tiene que ver con el cambio de alimentación que hemos tenido?
0: Tiene que ver con el cambio de alimentación, con la actividad física, con el buen dormir, con el manejo del estrés, con la sociabilización, con un montón de factores que están, ajá, todos descritos en el libro.
2: Si las uno vacunas logra... también, supongo, ¿no?
0: Sí, la vacuna, pero no con la longevidad.
2: No con la longevidad, está bien. No.
0: Obviamente, si una persona tiene vacuna, y bueno, tiene menos posibilidad de morirse.
2: Con las tasas de mortalidad generales, no con la longevidad. Exactamente. Tenés razón.
0: Todo es importante. La dieta. Muchas veces mis pacientes, cuando me vienen a hacer una consulta, por ejemplo, doc, me quiero hacer una lipo. Entonces yo siempre les pregunto, bueno, ¿qué haces? ¿Haces actividad física? ¿Te cuidas con las comidas? Bueno, sí me cuido. ¿Cómo son las comidas? Y no, yo tomo esto y tomo esta bebida gaseosa. No, ya estás con una infusión de azúcar terrible. el 80% de la población tiene inflamación crónica de bajo grado. ¿Qué quiere decir eso? Una destrucción celular acelerada. O sea, un envejecimiento acelerado. Uno dice, bueno, no me importa si envejezco. Bueno, pero envejece la cara y envejecen las arterias. Y con las arterias, aumento de incidencia de riesgo cardiovascular. ¿Sí? De ACV, de infartos. Entonces, tenemos que cuidarnos no por lo que se ve. Hay un concepto que yo vengo incorporando hace bastante que se llama beauty balance, la belleza del balance. Nosotros tenemos que estar lindos por adentro, eso implica de salud celular, evitar la disfunción mitocondrial. Hay personas que viven cansadas. ¿Por qué? Porque tienen disfunción mitocondrial. La mitocondria, ¿qué es? La mitocondria es lo que genera energía, lo que genera adenosín trifosfato.
1: ¿Dónde está? Pará, hablan en castellano.
0: Dentro de la célula. Es una organela que está dentro de la célula.
1: Ah, ok.
0: Sí, ¿cómo hacemos para lograr eso? Y bueno, con una buena dieta, una dieta saludable, con actividad física, con buen descanso, con exposición a la luz. Con exposición a la luz roja e infrarroja también, pero toda luz roja e infrarroja no, tiene que tener cierta longitud de onda, tiene que estar regulada específicamente como para eso.
1: ¿En dónde es eso?
0: En un montón de lugares se puede hacer. Ahora, vos me decís, bueno, yo no tengo posibilidad económica, por ahí el oyente está diciendo, no tengo posibilidad económica de hacerme ningún tratamiento ni nada. Bueno, empezá por salir a caminar mínimo 3-4 veces por día, podés caminar a paso acelerado, una cuadra, otra a paso normal. Ya eso es bastante. Subí las escaleras, yo siempre digo, yo hasta 3 pisos no uso ascensor. Eso es trabajo de fuerza. Puedes tener unas botellitas y hacer gimnasia con los brazos.
1: Qué loco, eso está bueno. Hasta 3 pisos por escalera, por siempre.
0: Regla, siempre.
1: Por regla te lo autoimpusiste.
0: Hice la excepción acá porque la dama que me acompañó, era segundo piso, dijo, no, vamos por el ascensor. Y
1: bueno, no, está bien, una excepción. Pero vos primero enfilás a la escalera.
0: Siempre, y sí, si no cuesta a nadie, es saludable. Ahora, comer sano, ¿es caro? No, no es caro, es barato comer sano.
1: Por el contrario, más barato.
2: De hecho, es más barato que comprar ultraprocesado, sí.
0: Comer verdura fresca es lo más lindo que hay. Si uno tiene la posibilidad de comprarse una vaporera, en 2 minutos tenés los mejores vegetales que podés comer en tu vida. Si no, los podés poner en el horno, en una cacerola, en cualquier lado. El secreto es que sea poca cantidad de comida, no mucha. Vengo de familia tana, de las pastas de los domingos, el estofado, esto, lo... Poca cantidad de comida, tiene que haber proteína siempre y tiene que haber muchos colores. Cada color es una vitamina diferente. Si vos haces eso, no necesitas los suplementos. O tal vez el suplemento es el de omega 3 o una vitamina C. Pero no necesitas grandes suplementos.
1: ¿Cuánto tiempo tardás en adquirir un hábito nuevo, cambiarlo? Dejar de comer chatarra y comer, no sé, por dar el ejemplo que diste vos, o pasar a comer esas verduras que vos nombraste.
0: Mira, primero te lo tenés que tener como propósito. Vos decís, che, la hamburguesa a mí me gusta. Y sí, si vos comes una hamburguesa, estás comiendo hidrato de carbono, estás comiendo un montón de cosas dulces, todo eso genera un aumento de la glucemia, o sea, de la glucosa en sangre. Eso, ¿qué es lo que hacen nosotros? Que se libere la insulina full dentro de nuestro organismo, que la secreta el páncreas, para meter todo ese azúcar dentro de la célula. Como ingresó rápidamente el azúcar dentro de la célula, nos da más hambre. Entonces, ese tipo de comidas, que son comidas chatarra, comidas de porquería, nos dan más hambre y hacen que comamos más. Ahora, si vos comés un pescado, un pollo, carne, en una ración
1: lógica,
0: y lo acompañás de verduras...
2: ¿La saciedad va a ser otra?
0: Claro, lo más probable es que no tengas un pico de glucemia. Lo más probable es que no tengas una secreción acelerada de insulina y lo más probable es que no te dé hambre rápidamente. Es como saber comer bien.
1: Ahora, los argentinos, en general, todos comemos mejor que antes. ¿Eso se nota en el sistema de salud? O, digo, todos exagero, ¿no?
0: Claro, el todo mayoría, es muy abarcativo.
1: En general.
0: Yo creo que hubo un cambio en la alimentación, pero porque hubo una concientización importante, como también lo hubo en el deporte hace tiempo atrás.
1: Claro.
0: Pero hoy en día, la gran mayoría de los ciudadanos tal vez tiene 2 trabajos, por una situación económica actual de la Argentina, y tal vez cuando llega, le es más cómodo sacar algo del freezer, meterlo en el horno, que en general es un ultraprocesado, y eso no es saludable.
1: Bueno, la famosa comida de apuro, la medialuna, la factura, toda esa comida basura, que es una porquería total.
0: Todo basura. Más vale...
1: Pasar por la verdulería que por la panadería.
0: Más vale te comes un yogur griego, algunos frutos secos o una fruta y seguramente vas a comer mucho más saludable, vas a tener menos glucosa en sangre. La glucosa destruye las paredes de las arterias. Imagínense el caramelo. El caramelo cuando está derretido, ¿sí? Es como bien blandito. Sí. Cuando se pone duro, se fragmenta fácilmente.
2: Claro, se casi cristaliza. ¿Sí? Bueno,
0: las proteínas, la proteína que todo el mundo conoce es el colágeno. ¿Sí? El colágeno está en la piel, está en las arterias, está en todos lados. Cuando uno tiene un exceso de ingreso de azúcares, porque come muchas cosas dulces, etcétera, uh-huh. Lo dulce tiene que venir solo a través de la fruta, nada más. Cuando uno exagera ese consumo de azúcares, se caramelizan las proteínas, se fragmentan rápidamente, se rompen, y ahí aparecen todas las lesiones vasculares, los ACV, los infartos y demás.
1: La verdad, me quedaría charlando toda la noche, pero nos tenemos que rajar. Fernando Felice, el secreto mejor guardado de la belleza. Como ven, no está diciendo hay que ir a hacerse una cirugía uruguayo, sino que hay que vivir mejor, más sano y mejor. Eso es lo que nos va a dar mejor vida a todos. Gracias, Fernando. Recontra interesante, ¿eh?
0: Muchísimas gracias. Un libro escrito con mucha experiencia, pero por sobre todo con mucho amor.
1: Extraordinario. Gracias.
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2: Tenemos que despedirnos, volvemos solo para despedirnos, Uru, porque se nos fue el programa recontra interesante, hablar con Fernando Felice, nuestro cirujano plástico amigo. Vamos a
3: sí, ahora ya es amigo.
4: Sí, claro.
2: No, realmente me pareció fascinante y además me parece que hay que escuchar a los médicos cuando te dicen estas cosas. No creo que sea tan difícil.
3: Sobre todo nos cuesta cambiar
2: de costumbre.
4: Lo que vos dijiste en un momento, el tema del cambio de hábitos, el orden para cambiar el hábito es una herramienta que si no la desarrollamos estamos al horno.
2: Estamos al horno. Bueno, hablando de hábitos, hace un ratito juega Racing y yo voy a empezar a sufrir. 15.
4: Sí, te quedan 15 minutos para empezar
2: a sufrir. Uno no se acostumbra nunca a esas cosas, ¿no?
4: No. Hago el ejercicio, me olvido. No.
2: Bueno, nos encontramos el lunes. Que tengan todos un hermoso fin de semana. Aprovechen que todavía el calor está lejos, ¿no?
4: Domingo llueve, parece.
2: ¿Más o menos? ¿Domingo llueve?
4: Sí, hay pronóstico de una chaparrón a la tarde.
2: Bueno, aprovechen mañana sábado entonces, ¿eh? Y el domingo te quedas en casa, escuchás la radio, ves una peli.
4: Hoy quiero ir a la cancha igual el domingo.
2: Bueno, sí, claro.
4: Llueva,
2: sí.
4: Truene.
2: Sí, pero no juega Racing el domingo.
4: No juega ahora.
2: Nos vemos mañana, el lunes, perdón. Que tengan un lindo fin de semana. Chau.
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8: 21 minutos, cielo nublado en Buenos Aires, 18 grados 6 décimos la temperatura. El Banco Nación mejoró las condiciones para refinanciar deudas atrasadas. El beneficio está dirigido a clientes con obligaciones clasificadas en situación 3 o superior. La medida fue anunciada en un contexto de niveles récord de morosidad en los créditos destinados a las familias. El programa contempla dos esquemas de refinanciación diferenciados de acuerdo con la moneda de la deuda. Los préstamos personales y los saldos de tarjetas de crédito podrán refinanciarse mediante un sistema ajustado por UVA. La propuesta establece una tasa nominal anual de 7,5% y plazos de hasta 120 meses. Trump se reunirá con Delcy Rodríguez durante la Asamblea General de Naciones Unidas. El encuentro será el martes en Nueva York. La cita, primera entre ambos dirigentes, se producirá tras el respaldo de Washington al gobierno interino venezolano y un importante acuerdo petrolero. El embajador de Estados Unidos ante Naciones Unidas, Mike Waltz, aclaró que no se tratará de una reunión bilateral formal. Washington y Caracas anunciaron en agosto un acuerdo que permitiría la participación estadounidense en yacimientos con un potencial de 65 mil millones de barriles.
1: Tiempo.
8: Se indica para mañana sábado en Capital Federal.